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0: Bueno, bendiciones, mis amados hermanos, gracias por estar en sintonía con nosotros. Oye, el reel que hice en estos días, hoy no hay que explotó con el pastor Edgar Joel.
2: Lo vi, muy bueno,
0: sí. Sí, ese programa. Y usted nos puede seguir aquí en el canal de YouTube como Apóstol Ricky Rosado. Y ahí puede ver lo que hacemos aquí, el tirijala, el manoteo y tantos otros programas que tenemos. Gracias por eso. Apóstol Walter Santiago, a mí me gusta como lo presenta el querido sacerdote. De hecho, tengo que usar el sacerdote porque una de las excusas que me dio para no estar aquí, aparte de que está haciendo unos escritos importantes, ya que la semana que viene viajamos a Washington, D.C.
2: Sí, van para allá, para la losa.
0: Y vamos a tener allí, a defender la libertad religiosa.
2: Eso tiene que ser con el difícil.
0: Él.
2: Me gustó ese. Eso no puede ser en ese panglish.
0: Él lo está escribiendo para que no equivocarse. Sí,
2: ese inglés de Vega Baja.
0: Buscó asesores de ChatGPT que le corrían.
2: A rayos, para no pagar.
0: No, pero Carlos habló un buen inglés.
2: Sí.
0: Pero tenemos que excusarlo por eso y porque lleva 4 días que no se baña.
2: ¿Cómo es?
0: Así estaba ayer.
2: Santo Dios.
0: Estaba prendido en candela.
2: A ungido.
0: Y me dice, aquí después que me preparé, que no me preparé, porque eran 16 horas, ese día hubo agua. Y al otro día, cuando tenía que haberse llegado el agua,
2: pero mira, le voy
0: se
2: a dar
0: la llevaron. Pero no te he presentado.
2: Sí, pero un consejo antes de presentarme. En cualquier supermercado de tu predilección, consigue galones de agua.
0: Ese es el problema. Ese es el problema. Yo le digo, padre, pero si eso...
2: En un río.
0: No, bueno, me parece que el río es que va a optar. Porque yo le dije, padre, pero si eso con un cubito... A mí no me gusta bañarme con cubito. Yo detesto eso. Y yo dije, bueno, pues entonces ten cuidado que no se te pegue el perfume de Lázaro.
2: Muchacho. Está ungido.
0: ¿Te acuerdas el de Lázaro? Sí. Que hiede ya después de 4 días.
2: Después de 4 días. Está que ni...
0: Bueno, pues como el que te presenta no está, pues yo te presento. Gracias que contamos, ¿verdad? Como de costumbre, con un hombre de tierra y costa.
2: Amén.
0: De montaña y llano.
2: De montaña y llano. Ahora con visión.
0: De yuca y bacalao.
2: Eso es bueno. Eso es bueno.
0: Eso y es... con una visión...
2: 2020.
0: 2020. Pasa que
2: ya me operaron el otro ojo, que por eso fue que no.
0: Sí,
2: no,
0: pero ahora te ves como chinito.
2: Pues porque hasta lo que la vista no se. Acuérdate que hace nada más que 2 semanas. Mañana, digo hoy. Sí. Casualmente hoy, hace 2 semanas que me operaron el ojo derecho. Okay. Ya hacía 2 meses que me habían operado el ojo izquierdo. Y ya estamos. Y falta todavía unos ajustes.
0: Qué bueno,
2: pero
0: que
2: ya estoy tratando.
0: Sí, ha avanzado mucho en eso.
2: Los
0: ¿verdad?
2: Espejuelos, pues los tengo para leer. No puedo leer con los bifocales porque ya me molestan. Entonces puedo leer prácticamente la mayor parte de las letras. Ya veo, por ejemplo, estas letras. Mira, estas letras del celular yo las puedo leer.
0: Ah, qué bien.
2: A distancia, pero cuando me pego, pues entonces ya eso vendrá. No me pueden hacer recetas hasta un tiempo. Pero nada, estamos aquí para discutir las cosas que ocurren en este bendito país.
0: El apóstol Walter Santiago.
2: Eso es así. Eso es amén.
0: El don Cholito Eclesial.
2: El mismo que viste y calza.
0: Qué bueno.
2: Ahí estamos.
0: Bueno, vamos a comenzar con lo de Venezuela. Porque me parece que una vez más ha quedado demostrado que el trabajo eclesiástico en la obra social, la ayuda social en estos desastres, somos número uno. No solamente Puerto Rico, sino otras dependencias, por ejemplo, Convoy of Hope, fue de los primeros que llegó. Samaritan Purse también, Caritas, con todas las iglesias de Puerto Rico. Uh-huh. Aquí no hubo denominaciones, aquí católico, evangélico.
2: En un asunto como ese, que aquí uno tiene que echar eso al lado.
0: Porque se estaban pensando llevar cada uno sus ayudas, pero nos dimos cuenta, y el gobierno también se dio cuenta, vamos a utilizar a uno, a Caritas, al Padre Quique, y ahí se están llevando todas las cosas, y la cosa está marchando bien. O sea que nuestros hermanos de Venezuela han recibido el calor humano de Puerto Rico más rápido que con la estrategia que el gobierno estaba diseñando, que tuvo que irse a través del gobierno federal, pues le dieron a la iglesia, el gobierno federal la reconoce como de más agilidad. Y gracias a Dios están llegando los aviones, están llegando las ayudas, se compraron allí unos camiones para la distribución allá, que se quede la distribución. Porque aunque la gente piensa que ya la etapa de estas dos semanas del terremoto pues pasaron, pues ahora viene la parte dolorosa de mover todos esos escombros donde van a encontrar
2: cadáveres y
0: o pedazos.
2: Ya hicieron fosas comunes y enterraron y todo lo demás. Nosotros, nuestra iglesia operó diferente porque nosotros el terremoto fue miércoles. Nosotros el miércoles por la noche llamamos a nuestros pastores allá. Tenemos 4 pastores, no en La Guaira, en el estado Lara. Y nosotros lo que hicimos fue que inmediatamente nos movilizamos y enviamos dinero porque los insumos se compraron todos allá. Nosotros hicimos 2 cosas diferentes. Uno es que con el dinero, el dólar, se triplica o se cuatriplica allá. Se le compraron todos los insumos médicos allá, con droguerías.
0: Muy bien.
2: Que todos estaban, desde el jueves, ya estaban repartiendo agua, se le compraron estos camiones tipo acá, lo que conocen, un Ford 700, 800, que son camiones grandes, que son alrededor de 24 o 26 pies de agua completo. De esos fueron 2. Se llevaron insumos médicos, se llevaron, bueno, un sinnúmero de situaciones. Todavía tenemos, los pastores están trabajando allá. Aparte de la labor psicológica, aparte de la labor que se hizo, en eso llegaron los de Cáritas, porque había un problema. Y yo tengo la información directa, pues yo me comunico todos los días con los de Venezuela. Hoy no me he comunicado, pero todos los días yo me comunico con los pastores de Venezuela. Todos los días ellos me dan un informe, todos los días ellos me envían lo que, si necesitan algo, nosotros inmediatamente los hacemos llegar. Y el problema es que el gobierno empezó a capturar muchas de estas cosas cuando llegaban, porque ellos querían repartir el gobierno para que políticamente el pueblo viera que era el gobierno y no eran la comunidad, el pueblo, los internacional. ¿Sí? Pero ¿qué pasa? Me gustó algo que hizo el alcalde de Panamá City. Ese se la jugó fría. Ese envió ayuda para allá, pero ¿sabes qué? Le colocó unos chips. Unos chips de para saber dónde estaba, un localizador en español. ¿Sabes qué? La ayuda está regada por ningún lado que tenga que ver con La Guaira ni con Caracas.
0: Wow.
2: Desviaron toda la ayuda. Ese hombre está prendido en candela. Como ya él sabía que eso es lo que estaba sucediendo, él le puso esos localizadores a la mercancía que envió, que fueron fulgones y fulgones y fulgones, y aparecen en otros lados.
0: Wow.
2: Y en lados donde están la gente del gobierno, allí empezaron a robar dólares que había mucha gente,
0: sí,
2: que
0: empezaron a venderlo también,
2: sí, y empezaron a robarlos porque el dólar pues está bien cotizado allá. Y empezaron a venderlo, pero había muchos de la policía que estaban robando. Agarraron un montón de gente robando. La gente empezaron, sí, los saqueadores, a llevarse televisores.
0: Mi esposa me hablaba de una señora que perdió, su hija no la encuentra. Ella tenía negocios, le saquearon el negocio. Ella, su casa quedó destruida, más le robaron las cosas que estaban dentro de la casa.
2: Siempre están los gansos, los aprovechados.
0: Sí, o sea que es una cosa terrible.
2: Y lo mal quitado no reina. O sea, yo aprendí eso, mi mamá me lo enseñó desde pequeño, que lo mal quitado no reina. Y esta gente que tomaron esas cosas aprovechándose del dolor. Si malo es que robe, un ladrón entre a tu casa y robe, peor es que te roben en las situaciones donde hay una necesidad, donde hay una emergencia. Se supone que el pueblo esté unido. Y son los mismos de ellos. No son otra gente.
0: Sí, lamentablemente
2: Y por último, eso. Venezuela no fue al Mundial. Yo lo escribí. Tú sabes que ahora está lo de fútbol y está por aquí. Venezuela no fue al Mundial, pero el mundo fue a Venezuela.
0: Eso es verdad. Y fíjate que una vez más destacamos la labor de la Iglesia. Yo creo que un país, un territorio, un gobierno que trabaja mano a mano con la Iglesia y reconoce la labor de la Iglesia, va a ser un país exitoso. Porque no tan solamente nosotros aportamos la parte espiritual y la parte de fe, sino que aportamos también ese brazo social que ya está, que es el que lo hace por vocación, el voluntariado, y personal que se paga, porque hay personal también que se paga.
2: Pero tú sabes que si nosotros le cobramos por decir eso, pasamos factura, el gobierno va a tener dinero para pagar a toda la gente que nosotros trabajamos. Sí. O sea, y hay veces que la gente dice, no, lo que la iglesia recibe. No, ¿cuánto la iglesia aporta? Ahora mismo, ¿cuánto la iglesia está aportado? Todo eso,
0: seguimos teniendo,
2: insumos gratis.
0: Todavía tenemos siguiendo teniendo situación con la ley 64 de Hacienda, que del gobierno, pero que Hacienda la tiene que administrar, no ha hecho un reglamento adecuado.
2: A un año y pico.
0: Sí, entonces sigue la página dando problemas con una ley 155 del 2020 que ya dice cómo debe hacerse, más la ley 14 de libertad religiosa que también dice cómo hacerse. O sea, son tres leyes y todavía hay un burócrata allí. Yo no digo que es el señor secretario, pero de sus ayudantes hay unos burócratas allí creando los problemas. Pero nada, esperamos que...
2: Eso se resolverá pronto.
0: Pronto, porque ya subió a otros niveles. A otros niveles y pronto estaremos transmitiendo sobre eso próximamente. Bueno, vamos a seguir con otros temas. Yo quisiera hablar contigo porque la decisión del Tribunal Supremo que legalmente la trabajamos el programa pasado con el abogado Carlos Pérez, el sacerdote, con relación a la ciudadanía por lugar de nacimiento o por sangre. Son las dos formas como se trabaja. Nosotros, gracias al Señor, para los que atesoran la ciudadanía americana, por estatutos en el 1917, por la ley Jones, se estableció que las personas que nacen aquí en el territorio de Puerto Rico se reconoce como ciudadano americano.
2: Correcto.
0: Pero parece que en Cabo Rojo hay otra cosa.
2: Bueno, tocando el tema de lo que sucedió con la Corte Suprema, yo no sé si lo discutieron la otra vez.
0: Sí,
2: pero
0: sí, lo discutimos en términos legales.
2: Pero que fue aparte que fue en contra de la orden ejecutiva
0: de Trump,
2: de que los ciudadanos emigrantes o inmigrantes no indocumentados, que las mujeres dieran a luz en cualquier parte de los Estados Unidos, no podían ser ciudadanos americanos. Y eso lo derogaron porque eso traía muchas problemas. Pero eso está atado a... El sábado pasado se celebraron los 250 años de la independencia de los Estados Unidos.
0: Que de hecho, a nivel de muchos estados, tiraron las puertas por la ventana. Sí, de hecho, creo que rompieron en Washington D.C. el récord Guinness de fuegos artificiales.
2: Sí.
0: El más grande en el mundialmente.
2: Bueno, que era una celebración que no... Oye, fueron, son 250 años.
0: De hecho,
2: años.
0: Parte del viaje que nosotros tenemos la semana próxima...
2: Es conforme a eso.
0: Es conforme a un foro que se va a hacer en la celebración de los 250 años, cuando los padres fundadores, los Founder Fathers, hicieron y proclamaron la libertad religiosa. Y entonces va a haber un foro internacional, viene gente de muchas partes del mundo y el sacerdote va a exponer.
2: Dos jíbaros puertorriqueños van para allá.
0: Bueno,
2: para
0: tres, Washington. Porque va a Walter, Israel, doctor Israel Figueroa.
2: Ah, mira, para ahí tres jíbaros puertorriqueños.
0: Este servidor y vamos, va.
2: Qué bueno, padre, qué bueno.
0: Va a exponer. De hecho, el próximo programa es muy probable que lo vamos a estar transmitiendo junto, tú acá en Puerto Rico
2: y ustedes
0: y
2: allá.
0: Nosotros allá.
2: Para que tú veas cómo es eso. Pero mira, tocando el tema, hay muchas personas que se quedan de la ciudadanía americana. Que, y esto es a veces contradictorio y tienen. ¿Por qué? Porque muchos de ellos estudiaron con becas en las diferentes universidades. O muchos no, todos.
0: Casi todos, sí.
2: Aquí es bien poco el que paga la universidad de su bolsillo, a menos que tú seas una persona pudiente. reciben ayudas del gobierno, reciben situaciones en los desastres para FEMA, reciben tantas cosas. Yo hice un listado, cuando tú entras a mi Facebook, yo hice un listado de un montón de cosas. Rápido saltaron dos o tres independentistas de cartón, porque es que esto yo tengo que decirlo de esta forma. Porque son independentistas de Facebook que no entienden. Que se dejan llevar por ChatGPT, y ChatGPT o por cualquier... yo no estoy diciendo que sean malos, sino que no es 100% confiable. Muchas de las cosas, porque ellos agarran de todos lados información, y aquí tenemos el productor que conoce de eso, que no es 100% la información confiable. Sí, porque hay
0: información de esa que no...
2: Y ellos la capturan.
0: La capturan, y el que la puso no era confiable. Y...
2: Exacto. Entonces, ¿por qué digo esto? Aquí hay que ir directamente a la fuente. Aquí han habido personas que han renunciado a la ciudadanía, por decir un mayagüezano, el licenciado don Juan Mari Brás, que en paz descanse, ya fallecido. Yo para mí es uno de los independentistas que más yo he respetado, porque como dicen en la calle, tenía la babilla para hacer las cosas.
0: Sí, sí, era
2: bravo de verdad.
0: Él lo creía, lo creía
2: y no, y lo ejecutaba. Ponía acción donde ponía la palabra. Y muchas de estas personas, don Juan Mari Brás renunció en Venezuela a la ciudadanía americana porque no se puede hacer. La forma de hacerlo es que usted se va a cualquier país fuera de los Estados Unidos, y usted se va a cualquier país independiente y va a la embajada americana de ese país y usted llena un formulario renunciando ahí.
0: Y tienen que esperar que te lo aprueben.
2: Exacto. Inmediatamente ellos, ese formulario es admitido, ellos te lo llevan, pero tú tienes que entregar pasaporte. Una vez que tú renuncias a la ciudadanía americana, es irrevocable. ¿Por qué muchos de estos casos se cayeron? Y uno dice, no, pero se lo denegaron. Ah, bueno, porque muchos de estas personas, por ejemplo, en el caso de Mari Brás, no, pero en el caso de un caso específicamente, el caso de Colón versus, y otro más, voy a mencionar otro, el de Fufi Santori, que aquí todos nosotros conocimos a Fufi Santori, ya fallecido también. Se la denegaron porque hay que entregar el pasaporte. Y ellos querían entregar la ciudadanía americana, pero poder ir a viajar el mundo sin tener un país que los representara. Porque Puerto Rico no tiene embajadas en ninguno de los países.
0: Bueno, pero la embajada, pero el que cubre pasaporte Puerto... americano.
2: Es
0: pasaporte porque tiene ciudadanía.
2: Por eso no, y porque tú lo presentas, te está cubriendo Estados Unidos. Cualquier revolú, Estados Unidos saca la cara por
0: sí,
2: ti.
0: Sí, pero está fundamentado. Era una dicotomía, algo irracional de alguna manera. No quiero la ciudadanía, pero quiero que me protejan.
2: Entonces, exacto. Entonces tú no tienes, ¿no? Y no podías salir del país. De todos modos, un país en la entrada te exige el pasaporte. ¿Qué pasaporte tú vas a entrar? Puerto Rico no puede emitir pasaporte. Puerto Rico. A Mari Brás le dieron un pasaporte en el 2007 simbólico.
0: ¿Y cómo? ¿No voy a jugar?
2: No, porque es que eso tú no tenía ningún tipo de representación. Pero aquí hubo mucha gente que cometieron errores en esto, creían que podían salir del país cuando Puerto Rico no puede emitir un pasaporte, no podía emitir un pasaporte. Ahora, no es que no se pueda, tú te puedes renunciar a la ciudadanía y quedarte en Puerto Rico, no viajas más para ningún lado. Digo, puedes viajar a Estados Unidos porque para tú viajar a los Estados Unidos lo único que tú necesitas es una licencia de conducir. Y la licencia no te la van a quitar porque esa la emite el Estado. El Estado o el país, Puerto Rico en el caso. Tú presentas la licencia, bueno, diciendo que eres tú.
0: Bueno. Eso cambió ya. Recientemente ahora. Tienes que enseñar. Si no enseñas el pasaporte, tienes que enseñar la licencia que es federal.
2: La que tiene, sí, la que tiene la estrellita. Si se no, me olvida el nombre.
0: Si no, no sale.
2: No. La licencia vigente. Eso sí. Eso sí,
0: o otro un punto. ID. O un ID que tiene esa misma certificación, que tiene la estrellita S, tiene todo, que reconoce que tú eres un ciudadano americano. Porque con esto del terrorismo y todas esas cosas, hubo que hacer eso.
2: Entonces sí, hay un montón de personas que te siguen discutiendo, pero se dejan llevar de esta inteligencia artificial, que no es 100% confiable. Los abogados te lo pueden decir. Mira, aquí yo voy a poner en mis redes hoy, todo lo que tú tienes que hacer para renunciar, y te lo voy a poner con el número de los casos y todo.
0: Mira, a ver cuánto.
2: Bienvenido.
0: Y dice que tú le das 25 pesos a todo el que lo haga, pero...
2: No, y tiene que entregar... Ah,

0: cuando tú entregas la ciudadanía es irrevocable. No puedes virar para atrás. Mira, yo quiero ser ciudadano. No, negre, no. Eso lo hiciste y hasta ahí murió.
1: Bueno,
0: va para el otro.
1: Continúa fuera el de control, la problemática de lo del agua.
0: Tú dijiste que Padre Carlos lleva 4 días.
1: 4 días. Pero yo le dije, ¿pero por qué no vas y te bañas en el río Piedra?
0: Salado.
1: ¿Va
0: a aprovechar un aguacero?
1: Bueno, hubo uno en estos días, bueno.
0: Un aguacerito, muchacho, chéverón.
1: Me bañamos allí y salía en la red de padres, sacerdote, a falta de agua, está aquí gozando.
0: Bañándose en el...
1: La realidad es que le ha caído todo a Acueducto de momento y ha habido 20 especulaciones, desde mala gerencia, caso en los tribunales denunciando mala voluntad, de no capacidad, de sabotaje interno. Yo no sé, todas las especulaciones que han habido y por haber, han tratado de promover una sequía que de momento le cae un aguacero y la suspende. Es una cosa...
0: ¿Tú no te das cuenta que esto es como cíclico? ¿Tú te das cuenta que esto? Por sí. Ejemplo, por decirte otra... ¿Dónde está Luma? ¿Tú has escuchado algo de Luma? Luma está gozando. Bueno,
1: ayer se fueron...
0: Se va la Luma.
1: Pero no fue Luma. Fue
0: Genera.
1: Genera y todo le cae a Luma, pero la realidad es que...
0: Genera. Pero tú no has escuchado lo... Tú sabes que el año pasado eso era Luma, sí, y las elecciones Luma y...
1: Bueno, pero además, ya hay que una parte, la parte política y la prensa en su...
0: ¿Verdad? Pero que esto también de agua es político.
1: Pues por eso te digo que se inventan unos temas, pero la realidad es que está habiendo... Hay un problema de generación en Puerto Rico y hay un problema... de distribución. Oye, que se está corrigiendo, que se encaminó, que en alguna manera la gente no está satisfecha porque la gente quisiera que esto lo resolvieran de hoy para mañana.
0: Yo lo dije.
1: Pues no es así.
0: Esto se va, y lo dijeron, esto va a tomar...
1: Claro, que 10, hay unas 12, incapacidades. Cuando Luma arrancó había unas incapacidades, que no estaban cortando correctamente la poda de árboles y otras cosas. Sí, pero yo no sé. En alguna manera yo creo que Luma ha ido mejorando.
0: Bueno, yo te voy a decir en honor a la verdad lo que yo he visto. Acuérdate que yo viajo de Cabo Rojo para acá. En el área de específicamente en la número 12, en el área de San Germán, alrededor de 5 o 6 kilómetros que se ven las líneas principales, yo vi la tala de árboles. Y no era lo que hacían antes, que le daban cuando estaba la autoridad, que cortaban y al mes los ganchos estaban encima. Esta gente le metieron más de 30 pies para adentro.
1: Sí.
0: Y lo he visto, y lo vi. Eso es una poda como se tiene que hacer. Y desde abajo están en otra área echando herbicida para que ellos puedan entrar. Y entonces yo creo que ellos están haciendo un trabajo... no necesariamente es permanente, porque en una isla que es boscosa, que llueve, que la maleza se trepa en nada.
1: Pero se ven los camiones y los equipos aquí ya. O sea que pueden volver nuevamente cuando haya los recursos que se asignen a hacerlo. No, y se ve trabajando. Yo he visto ya lugares que han cambiado. De hecho, ayer anunciaron que pusieron 3 transformadores nuevos que atienden a 700,000 clientes. Bien. Que ya comenzaron a llegar los transformadores.
0: Con relación del agua, aquí el problema siempre ha sido el mantenimiento. ¿Desde cuándo no están hablando de los dragados, de los famosos dragados?
1: No, pero ese no es el problema. Tú perdóname, ¿te acuerdas que eso era el Carraízo?
0: Un dragado.
1: Que pues, sí, que la sí, anterior administración, como ellos ya llaman la anterior, la Doriel Pagán, le metió 95 millones. 95 millones y dragaron a Carraízo. O sea, que ahora el problema no está ahí. Bueno, volvemos a retomar un poquito más el tema después de la pausa aquí en Sin Separación de Iglesia y Estado.
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1: Bueno, continuamos aquí en Sin Separación de Iglesia y Estado. Soy el pastor Ricky Rosado, aquí en WKAQ580, en la Plaza Pública.
0: Aquí estamos.
1: Junto al apóstol Walter Santiago, del área oeste, la otra cara de Puerto Rico.
0: Ya, es Puerto Rico.
1: Y los que nos quieran seguir y ver cómo lo hacemos visualmente, pueden entrar a nuestro canal de YouTube, se suscribe ahí, le da like, y entonces le avisan cuando sale el programa. El canal de YouTube es Apóstol Ricky Rosado. Y en el Instagram puede ver los reels que están causando sensación ahí como Pastor Ricky Rosado. También lo pasan en Facebook del pastor de Ricky Rosado y gracias a Graficom, que hacen un trabajo extraordinario. Nos quedamos hablando del tema del agua, ya estamos finalizando ese tema. La realidad es que ya este tema del agua como que se le ha ido de las manos al gobierno. Yo reconozco que la gobernadora está haciendo todo lo posible. Ya está yendo a los sitios, está haciendo nuevos proyectos de agua. Ha asignado una cantidad de dinero poderosa, que cuando eso se haga, pasa que se va a tomar entre
0: uno, hay proyectos que se entregan en el 27.
1: El 27. Pero fíjate, ya 28. Vi la alcaldesa de Morovi, que había tenido una lucha por años, que se le atendió, que se llegó a unos acuerdos, que le están asignando, wow, yo me asombré, como 80 o 90 millones.
0: Para unos proyectos que están haciendo.
1: Yo ya dije, a rayo, Morovi. El presupuesto de Morovi son 11 millones, tengo entendido, al año, según la información que he conseguido. O sea, que casi la inversión va a ser 9 presupuestos.
0: 9 presupuestos, eso da como para pa 8 años.
1: Casi pues, man, casi comprarle el municipio.
0: Imagínate, ¿no? Y te voy a decir una cosa, este asunto está percolando y está haciendo daño a proyectos, lo de la autoridad. Está haciendo daño a proyectos que están en corriendo o están stand-by en OMPE. Por ejemplo, el caso de Esencia, allá en Cabo Rojo,
1: sí,
0: que todavía no saben Cabo Rojo, esa área específicamente del combate, que es el área donde va a ser el proyecto Esencia, esa área de Boquerón, esa área de en esa esquina de ahí, cuando llegan este próximo fin de semana, estos próximos fin de semana, el del 24.
1: No hay agua allí.
0: Bueno, se apoca a nivel de que, acuérdate que la mitad de Puerto Rico se va para allá, para las playas. Y ese fin de semana que es larguísimo.
1: Pero sin embargo, los de Esencia dijeron en cierto momento que ellos tenían la capacidad de mostrar que tenían agua. Parece que ellos van a hacer unos pozos.
0: Sí, pero los pozos está ahí tienen dos cosas. Recursos naturales, y después que tenga recursos naturales, la aprobación de recursos naturales tiene que tener también la aprobación, y esa agua se la van a cobrar, no es de gratis.
1: Del cuerpo de ingenieros.
0: De cuerpo ingeniero y acueducto, que tienen ellos tienen que poner un tipo de contador para pagar.
1: Lo que ellos quieren decir es que hay.
0: Bueno, también hay otra forma que aquí en Puerto Rico yo entiendo que nunca la han, y creo que lo mencioné en otro programa. O sea, Puerto Rico está rodeado, es una isla, está rodeado por agua por todas partes. Esa es la definición de isla. Porque no aprenden todavía a hacer una planta desalinizadora.
1: Bueno, eso existe.
0: No, yo sé que existe, pero aquí no existe.
1: Y la usan en otros lugares, y también la usan, lo usaron en Vieques. Cuando estaba la Marina allí, uh-huh, ellos tenían
0: por
1: agua
0: eso,
1: de esa manera. Ok,
0: el agua tal vez no es potable, pero es más fácil.
1: Bueno, pero sirve para bañarte, sirve para bajar los inodoros, sirve para echarle a las plantas, sirve para un montón de otras cosas.
0: Sirve para todo.
1: Y bueno, no te
0: creas.
1: ¿Y si
0: la tratan bien?
1: La bebía también, un poquito de sabor, pero... Bueno, pues nada, yo espero que este entuerto que hay, porque San Juan, lugares que siempre había agua, ahora no hay.
0: Oye, San Juan entró a la emisión de bono también, eso es bueno.
1: Ah, sí. Y,
0: con triple B plus, casi sí. A.
1: Bueno, logró entrar al mercado, y ahora Fitch, que es una casa acreditadora, le
0: acreditó, sí, triple B plus.
1: Y puede entonces coger a buenos intereses. Vamos a
0: ya ver. No es tan chatarra.
1: Sí. El alcalde Romero ha enderezado la cosa.
0: Sí, le ha perjudicado. No llegó a porque la situación del país.
1: Pero sí, bueno, por esto mismo del agua, por lo de la luz, por lo que hemos venido diciendo, el calo de natalidad, hay menos gente. Si hay menos gente, va a haber menos consumo. Y ellos se proyectan cuando te dan un préstamo.
0: Sí, para proyectarse a 20, 25, 30 años.
1: Pero, lamentablemente... Pero va bien. Es cuestión de ganarse la confianza y no coger mucho prestado, coger para...
0: Lo que necesita.
1: Lo que necesita en cuanto entran los fondos, que es lo que se debe usar, para eso que se debe usar el crédito. Me llegó, acuérdate que las planillas aquí entran una vez al, uh-huh, al año, el cantazo fuerte, o por decir. Y entonces tú, esos meses que hay sequía...
0: Y no hay fondos que son de paridad.
1: Digo, sequía, me refiero financiera... Pues tú vienes y usas el préstamo y a los 3 meses, 4 meses lo pagas.
0: Y hay fondos que son paridad.
1: Sí, va a parir.
0: Entonces tú tienes que tener 10 millones para, sí, que te den 10.
1: Sí.
0: Entonces, pues tú lo puedes coger esos 10 millones para que te den los 10, para entonces tú a terminar ese proyecto. Lo que no se puede usar el dinero es para pagar deuda pública.
1: Es correcto. Bueno, vamos a hablar de un caso que me ocupa con relación a la muerte, wow, triste y lamentable.
0: Oye, eso está feo.
1: De esa joven enfermera de 36 años de Caguas, que hasta ahora hay una persona de interés que está en la cárcel porque se le denegó una probatoria por otras situaciones, pero que es el que consideran el alegado, ¿verdad? Criminal, cometió, uh-huh, el acto, y es un confinado que es un adulto mayor, tiene ya 67, 68 años. Yo quiero enfocarlo de esta premisa para orientar a las personas de buen corazón, que son personas que les gusta ayudar al necesitado. Esta muchacha, esta joven, esta enfermera, tenía como vocación ayudar a la gente, y era de una iglesia, de un pastor de, creo que Barrio Nuevo, era el nombre del pastor, en Calley. Ella es de Cagua, pero se congregaba aparentemente allí entre Calley y Cagua, esta congregación, y era una feligres que ayudaba a, a las personas, porque como era enfermera, conocía de los medicamentos, cuando uh-huh. tenemos una condición, y los ayudaba. Y entonces...
0: De esta típica enfermera de pueblo.

0: y unos ejemplos que no voy a entrar ahora en la explicación, pero que tienen una razón de ser. Entonces, usted puede tener el mejor deseo de ayudar a alguien, pero mire, cuidado. Busque primero. Hay información hoy en día que está de fácil acceso. Usted entra a ciertas páginas y le dice con quién usted está tratando. En el buen deseo de esta dama, como hay otras más y otros hombres que yo conozco que ayudan, tiene que tener ese cuidado, porque entonces no puede ayudarlo usted solo, tiene que estar acompañado, tiene que ser, no puede ser en su casa. Ella le abrió las puertas de la casa para que el hombre llegara y ayudarle, a lo mejor, qué sé yo, le daba una comida, alguna ayuda adicional, pero usted tiene que canalizar eso de la manera correcta. ¿Por qué los pastores, yo les recomiendo siempre que tengan una oficina con cristales, con un acceso no tan cerca de la persona a usted, con una persona que pueda acompañarle, aunque no sea en la intimidad, pero por otra oficina al lado, con un cristal, con un lugar de que se vea qué está pasando? Porque han pasado sin número de situaciones, uno de buena voluntad ayudando. Hay personas con sus crisis personales, hay personas con sus que están dañados y no se han rehabilitado, no han sido transformados totalmente o tienen recaídas. Entonces uno tiene que ser muy cuidadoso. Usted no puede montar a cualquier persona en su carro, usted no puede confiar de una manera en exceso, porque esas situaciones que ya nosotros las conocemos se han repetido, gracias, no con esta trágica situación, ¿verdad?, que pasó esta joven, pero gente que ha pasado sus sustos porque han querido hacer un bien, han querido ayudar, pero no han hecho el protocolo adecuado. No han tenido
1: La investigación
0: de saber cómo ayudo. No, y el protocolo adecuado, o sea, tú, como yo he dicho, no vas solo, vas con un grupo, uh-huh, vas a un lugar más público, o los invita a verte en tal oficina, pero no abrir la puerta de tu casa o no tú salir para la casa de la persona sin saber qué puede pasar ahí.
1: No, y cuando tú estás, inclusive en muchas áreas, en el caso, por ejemplo, pastoral, que los pastores dan consejería, muchos de ellos abren las puertas de su hogar a una persona sola, llega nuevo a la iglesia, no lo conoce, no investigan cuando llegan personas nuevas a la iglesia, si esa persona también está en la lista de ofensores sexuales.
0: Entonces hay que investigarlo. Porque mira, en la iglesia tenemos niños. Te doy la oportunidad ahora, pero ¿te acuerdas antes el pastor que iba a las casas a visitar a todo el mundo? Sí. Iba por la comunidad. Pues era otro tiempo. Era otra comunidad, era otra gente. Ahora para usted ir a una casa, aunque lo inviten, yo recuerdo un pastor que me contó su historia ya hace muchos años, que una dama lo llamó para que fuera a atender una situación. Pastor, venga, por favor, que mire. Entonces, era de esos tiempos que se iba a la casa, a la comunidad. Entonces, pues, la esposa no lo pudo acompañar en ese momento y le dijo a la esposa, pues yo vengo rápido, déjame ver que esta hermana tiene una situación ahí. Entonces, joven de buena voluntad, cuando llega, algo le dice en el espíritu, ten cuidado. Y yo, párate. Entonces, llamó de afuera. Y entonces la dama le dijo, abra la puerta, pastor, abra la puerta. No, yo estoy aquí en la acera. Abre tú, sal tú. Y cuando salió estaba en bata. Pero ya tú sabes. Uh-huh. Y él dijo, pues mira, hermana, yo oro desde aquí.
1: Desde afuera, de la calle.
0: Y le dijo una oración que se puso tan nervioso que no sabía ni la oración que hizo, se botó el carro y se fue.
1: ¿Es seguro? No, es que eso hay que tener mucho cuidado. Mira, yo voy a hablar de mí. Yo no doy consejería si no está mi esposa.
0: Muy bien.
1: Sea hombre o sea mujer. No me importa si es hombre. A menos de que sea una de las personas que ya yo conozco por años, que se quiera sentar conmigo, que son parte de la iglesia, sí, que llevan años.
0: Que son gente probada. Y son del liderato.
1: Por eso. Y ya tú no las conoces. Yo no tengo ningún problema con eso. Pero consejerías a mujeres solas yo no doy si mi esposa no está, y si quiere ser uno a uno, pues entonces que se la dé mi esposa. Y son personas que uno conoce, tampoco las invito a mi casa si no los conozco. ¿Sabes? Porque es que esto es, esto

0: A veces nosotros trabajamos dentro de ese ámbito social humanista, tenemos ese deseo de ayudar a la gente como establece la escritura, tenemos el deseo de ir un poquito más allá, pero no miramos en un mundo que está lleno de maldad, que es diferente a lo que tú mostrabas años atrás, donde el pastor iba a las casas de a pie y llegaba allí y se sentaba a tomar café y toda la cosa. Y esto que nosotros hemos ido, pero yo voy con mi esposa. Y si mi esposa no va, yo lo llamo y digo, mira, no puedo llegar, vamos a cambiar esto para otro día. Por X o Y circunstancias. Nosotros tenemos que averiguar quiénes son. Si hay un hombre solo que llega a la iglesia, se supone que un ofensor sexual le indica al pastor que él es un ofensor sexual.
1: Y el que tiene una orden de protección.
0: Y el que tiene una orden de protección.
1: Porque puede ser que esa persona también esté en la iglesia.
0: Exacto. Sea hombre o sea mujer, si usted tiene una orden de protección, esa orden de protección tiene que hacerla llegar a la iglesia y el pastor hacérsela saber a los servidores que están en seguridad y todos los demás en la entrada y todo, por si acaso esta persona, pues, el que está siendo... pues que no puede juntarse con esta persona.
1: Para saberlo y algo que lo identifique.
0: Y que lo identifique. O sea, estamos viviendo en un tiempo donde nosotros tenemos que tener la seguridad. Servidora, ujier, pastor, pastora, que la llamen a un lugar para encontrarla en un sitio. Nunca no vaya hacer, no puede solo. Hacer eso. Hermanito, hermanita. Que vaya a hacer el bien, nunca vaya solo.
1: No vaya solo.
0: Así le llamen para decirle, mira, se me quedó el carro sin batería, busque a alguien que vaya con usted.
1: Sí, tiene que cuidarse. Estamos viendo unos tiempos difíciles y vuelvo a hacer hincapié. Por ejemplo, yo tengo un protocolo de oficina que me quiere ver. No es por orgullo, es para cuidar a la persona y cuidarme yo. Tiene que estar bajo, como usted dice, mi oficina tiene cristales, hay un líder o mi esposa está mirando desde el otro lugar. Las organizaciones, los brazos sociales de las iglesias tienen que levantar protocolos, tienen que documentar lo que usted está haciendo. Hoy en día cualquier persona se inventa cualquiera cosa. Y usted, si usted lo documentó tal día, nos reunimos, vino a buscar una consejería, y hace su expediente y eso se guarda bajo llave. Es parte de los protocolos que usted puede tener. De hecho, vienen hasta seguros para eso, que usted los tiene. Porque usted no sabe cómo va la cosa a surgir. Oye, estamos viendo una sociedad muy conflictiva. Hay personas que se asesoran para crear situaciones, pero ya es porque tienen una planificación. Hay gente que quiere difamar o quieren hacer daños en cuanto a situaciones. O sea, que es bien importante que nosotros tengamos cuidado. No es que dejemos de ayudar, no es que se deje de dar consejería, no es que se deje rescatar al perdido. No, pero vamos a hacerlo con unos protocolos. Yo no puedo hacer toda la clase aquí hoy de protocolizar, todo eso lo tenemos. Si algún día algún ministerio quiere, no solamente voy yo, van otras personas conmigo y le podemos dar un taller o preparar tu liderato. Pero es que me levantó bandera la situación de esta muchacha queriendo ayudar de buen corazón.
0: Imagínate, ese hombre había cumplido una cadena, o sea, no la había cumplido, perdón. Había sido acusado de asesinato y había puesto una pena de cadena perpetua. Aparente y alegadamente por el buen comportamiento, no sé cómo salió, después de haber cumplido 23, 24 años.
1: 25 años tiene que cumplir según la ley.
0: La ley vieja.
1: Sí,
0: la ley nueva es diferente. Y él estaba bajo la ley vieja.
1: Sí.
0: Y ahí entonces... Él sale, oye, pasó el mismo caso donde hace un par de años atrás, que el otro también que había salido.
1: El de Correction.
0: El caso de Physician.
1: Correctional Physician.
0: Ajá, que lo dieron de alta porque se estaba muriendo y el tipo estaba lo más bien. Y vino y mató a la otra muchacha.
1: Y aunque no tiene que ver este caso, y posiblemente ese tampoco, las...
0: Sí, con el asunto de corrección.
1: Las damas... deben cuidarse. No con estos individuos, con cualquiera.
0: Con cualquiera.
1: Hay gente mal de la cabeza, hay gente que tiene malas intenciones. Y usted tiene que ser precavido. ¿Ve? Yo esas citas a ciegas que hacen ahora por internet.
0: Estos grupos que hay que
1: yo digo,
0: busca a tu esposo, tu esposa, por una cita
1: de internet,
0: no se puede. O sea, usted se tiene que cuidar. Y bueno, yo creo que es bien importante.
1: Otro tema que vamos a discutir brevemente es el asunto de la crisis política y la imagen que se ha creado del gobierno como que está muy cerca de la línea de Ausay con relación a la corrupción. Y tanto está dando la gota y la gota que hasta casi un hueco, como decían los abuelitos. Yo sé que a veces hay desinformación o que la prensa hace cacería de brujas, porque de eso vive.
0: O ayuda, vive de la cojoña. Sí. Esto es tira la...
1: Yo no he visto que cuento. Está pasando algo positivo, ellos empiezan con algo positivo y siempre le buscan algo negativo.
0: No, ¿tú te acuerdas aquel cuento cuando uno era muchacho que era el cuento de túmbame la pajita o el lápiz de la oreja?
1: Ah, te acuerdas, porque si no había por qué pelear...
0: Pues tumba el lápiz y entonces había que enredarse a pelear.
1: Entonces, pues lamentablemente el gobierno de Jennifer González, la gobernadora de Puerto Rico, que ha hecho cosas muy buenas, pero se opaca con todo esto que está pasando. Es como el polvo este del Sahara, que tú no ves ya casi ni las montañas.
0: Más arriba de eso está el sol, más arriba de pero eso. Nadie lo ve.
1: Pues la gobernadora pues ha tenido un pobre manejo de esta crisis, porque yo pienso que ella iba a tener que poner un detente y hacer un exorcismo.
0: Un cambio de
1: una reforma.
0: Una del reforma gabinete. Del gabinete y del liderato de personas que le están haciendo daño y que va a tener que cambiar esta imagen porque llevamos, año y medio. Fíjate, ella lleva.
1: Y la gobernadora.
0: Y ha hecho muchas leyes favorables, buenas,
1: sí,
0: y todo lo demás, pero esto la está opacando.
1: Y ella tiene experiencia y sagacidad política, no sé por qué ha sido tan. ¿Verdad? Uno puede ser leal a ciertas personas que han estado contigo. Pero ya pasa de... y ellos tampoco, por consideración deberían decirle, mira, gobernador, te estoy haciendo daño, ya entonces salió...
0: Esa gente que no son amigos de uno.
1: Sí.
0: Esa gente no son amigos de uno, porque un amigo, te digo, Ricky, si yo te estoy haciendo, opacando, haciéndote daño, mira, Ricky, yo voy a renunciar, porque esto
1: me
0: te está haciendo daño.
1: Me explicaba en estos días el sacerdote Carlos Pérez que dentro de la Iglesia Católica, en lo que le llaman el gobierno este canónico, uh-huh, ellos son abogados canónicos, que hay una postulado que dice que si un obispo o un sacerdote ha caído en precario en el sentido de que se le ha empañado su imagen o su reputación, aún siendo inocente después de la investigación, se le recomienda ser removido o que renuncie. Por causa de que ya su imagen y la relación entonces pastor oveja o sacerdote feligre se va a ver lacerada porque se empañó su imagen. Uh-huh. Era como la frase aquella de que la esposa del César no tan solamente tenía que ser pura y casta, sino que tenía que tener apariencia o lucir como pura,
0: sí,
1: y casta.
0: Exacto.
1: Y a mí me parece que se está lacerando el gobierno su imagen cuando eso llega ya a que tú lo escuches en los círculos religiosos y en la feligresía de uno preguntando, pastor, ¿qué ha pasado aquí?
0: ¿Qué está pasando aquí?
1: Pues ya eso, ya yo sé que es darle el botón de pánico, porque no son temas recurrentes en las iglesias, pero ya se están tocando.
0: Exacto.
1: Eso te dice que esa imagen negativa ha comenzado a percolar
0: y llegar abajo. Y esto es importante, aparte de esto hay que sumarle el aspecto político del tira y tápate. De este aspecto político de que te tiro y me tapo dentro de este aspecto porque, pues mira, es de todas maneras que por más que tú lo quieras tapar el cielo con las dos manos, no se puede, y eventualmente aquí va a haber una primaria a la gobernación.
1: Bueno,
0: o por lo menos así es que pinta el asunto.
1: La oposición está en la prensa y en los programas estos de comentario, análisis. La oposición está de los partidos políticos que están allí. Pero la oposición también está dentro del mismo partido. Y eso ha creado una situación adversativa.
0: Y esa es la peor, porque es la menos que se espera.
1: Bueno, es la peor y la menos que se espera, pero hay un sector que reconoce eso como positivo porque dice, se están autofiscalizando ellos mismos y alguien tuvo la varilla.
0: Mirándolo dentro del aspecto positivo, pero entonces, este es el famoso cuento de que tú, ¿verdad?, la gobernadora pudiera decir, pues yo estoy peleando con dos enemigos y un traidor.
1: Y yo creo que...
0: o sea, ¿qué es lo que pudiera decir?
1: Y fue un momento, que un planteamiento que la gente... Pero como la cosa
0: ha ido cambiando, sí.
1: Añadiéndosele más uno para acá, todos los días aparece uno que no le hace un favor a la gobernadora, que lo que hace es enfangarse más y enfangarse a los que están. Porque el que tira una pelota de fango, enfanga al que le da, pero se enfanga él también, porque se ensució la mano.
0: Y entonces, salpica cuando tú tiras la pelota de fango.
1: Bueno, aquí hay unos cuantos.
0: Salpica para el lado.
1: Y nombrando fey, nombrando todo ese tipo de cosas. Yo nada, ya estamos terminando, pero me gustaría que alguien entre en razón y busquen cómo solucionar esto. Hay formas y maneras de solucionarlo. Es cuestión de bajar un poquito los egos, los orgullos y los pleitos.
0: Y que se vaya el que se vaya.
1: Y es verdad, porque tú viniste a hacer una función. Si tu función ya no es efectiva, uh-huh, pues salte del medio para que esto se pueda corregir. Bueno, Apóstol. Este programa se acabó.
0: Este programa se acabó. ¿De acuerdo a eso?
1: Se acabó. Se acabó. Pero volveremos el próximo viernes. Que Dios bendiga al pueblo de Puerto Rico. Gracias por sintonizar aquí su programa Sin Separación de Iglesia y Estado.
0: Dios les bendiga.
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8: 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Ojo, Francisco.
7: Francisco Domenech debe renunciar.
8: Debe renunciar y debe irse para el sitio.
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7: Sol Higgins, buenos días.
9: Buenos días, Rubén, buenos días a todos.
7: Bueno, representante, ¿usted estuvo satisfecha, contenta con el fin de la sesión?
9: Pues mira, Rubén, hubo situaciones en las que obviamente no estábamos satisfechos. Nosotros ahora somos, como saben, minoría, así que estamos fiscalizando todo lo que realmente entendíamos que no estábamos de acuerdo. Ya la sesión finalizó, pero siempre, como decimos, debe haber espacio para mejorar y sobre todas las cosas mejorar la calidad de vida de los puertorriqueños, que es lo que realmente estamos sufriendo.
7: Entonces, de hecho, representante, he visto y leído un reclamo de la delegación del Partido Popular para que se investigue o reformule todo lo que tiene que ver. Bueno, sabemos el tipo que mató a una mujer hace algunos días, pero que ya había sido convicto por matar a otra mujer y estaba en la calle. Entiendo que ustedes quieren que se mire, reformule, evalúe, estudie, investigue lo que tiene que ver con la Junta de Libertad bajo palabra.
9: Así es, Rubén. La compañera Suani Vargas, Elibet Rosa, Dechenhao, Estrella Martínez y esta servidora, estamos haciendo una solicitud a la Comisión de Gobierno que atienda una resolución de la Cámara, que es la 657. El autor de esta resolución es el compañero presidente de la Cámara, Carlos Johnny Méndez. Y esta resolución fue aprobada unánimemente el pasado 19 de marzo. Desde ese día se le está solicitando a la Comisión de Gobierno que evalúe a la Junta de Libertad bajo palabra, que se verifique si es que hay algún fallo, si es que necesitan alguna legislación, que nosotros como Cámara y Senado podamos hacer algún ajuste a la ley. Y desde ese día esa resolución está en la Cámara y no se ha tocado. Y lamentablemente, luego de ese día hemos visto el atroz asesinato de Jennifer Marie por un señor que no nos explicamos cómo este señor está fuera cuando se le sentenció a 167 años. Así que nosotros estamos exigiendo que la Comisión de Gobierno y que la Comisión de la Mujer en la Cámara atiendan esta resolución y que se investigue qué es lo que está pasando en la Junta de Libertad bajo palabra, porque aquí, además de este señor que es un asesino, aquí alguien tiene que responder por el asesinato de esta mujer y ahora por el asesinato de Jennifer, que se pudo haber evitado probablemente por situaciones de gobierno que se pudieron haber investigado mucho antes de esto.
7: Entonces, que le pregunto, posibilidades de que en efecto la mayoría acceda a investigar esto. Yo lo investigaría. Yo creo que justo, yo creo que a la luz de lo que ha ocurrido, no es para menos el reclamo de ustedes, no es para menos. Yo estoy totalmente de acuerdo con él.
9: Imagínese, Rubén, esto es una resolución de la Cámara del presidente Carlos Johnny Méndez. Si al presidente no le van a investigar lo que está pidiendo con su resolución, entonces, ¿qué nos podemos esperar? Estamos pidiendo que vean la resolución, que citen a vistas públicas, que le hagan preguntas a la Junta de Libertad bajo palabra. ¿Quiénes son los responsables de estar evaluando estas personas para que salgan a la libre comunidad con 167 años? Mire, yo asumo que cuando se le pone una fianza, se le pone una persona a 167 años, que más nunca va a salir. ¿Cómo es posible que este señor esté afuera? Es una barbaridad, Rubén.
7: Francamente lo es. Francamente lo es. Entonces dependerá de la mayoría en la Cámara.
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0: Saludos y bienvenidos al programa diario, el programa mundialista de fútbol de primera, con la copa soñada, la voz y la composición de Jerry Sea, que nos ha acompañado a lo largo de esta Copa Mundial de la FIFA, junto al equipo mundialista, con la dirección de Andrés Cantor, con Claudio Gutiérrez en la coordinación técnica, Nico Bravo en la producción, con Mauro Silva, con Javier Castrilli, con Manolo Sol, con Daniel Chapela, quien les habla, Sami Sadovnik. Después de el partido que estuvimos transmitiendo aquí en Fútbol de Primera para cada una de nuestras estaciones afiliadas, la victoria in extremis de España por 2-1 en Los Ángeles para matricularse en las semifinales. Ya está entonces definido el partido 101 del Mundial, el próximo martes en Arlington, Texas, entre las selecciones de Francia y España. Veremos mañana, y Javier Castrilli analizará el cuerpo arbitral, de lo que va a ocurrir en Miami a primera hora entre Inglaterra y Noruega, y luego en el segundo turno en Kansas City entre la selección argentina y su similar de Suiza, para ser exactos, el conjunto helvético. Mauro, ¿cómo te va? España está una vez más, después de 16 años, entre los cuatro mejores.
1: Sami, estoy bien, estoy feliz, porque cuando empezó ese mundial, muchas personas, yo entre ellas, ponía a Francia y a España como dos selecciones favoritas, ¿no? Entonces yo creo que llega ahí una final anticipada y un confronto también de ideas, ¿no? Porque España cree que desde el control del partido, de la posesión, va a sufrir menos, como le ha pasado, ¿no? Porque ha encajado hasta ahora solo un gol en este mundial. Entonces España cree que defender bien es tener el control del partido, es tener la posesión, aunque le cueste un poquito ahí arriba la alternancia de ofensivamente, con la mini amar por la derecha, a veces cuesta generar la misma profundidad, verticalidad por el lado izquierdo, ¿no? Y Francia, que para mí es la selección que puede renunciar a tener la pelota, pero sin embargo una visión diferente, ¿no? Con las transiciones rápidas, que cree que desde ahí puede hacer mucho daño, y realmente hace mucho daño Francia jugando así, porque también es capaz de controlar el partido, pero al mismo tiempo puede no tener la pelota y ser una selección que te hace mucho daño. Entonces, claro, una semifinal extraordinaria e increíble para todos los amantes, a la gente que le gusta el fútbol. Yo estoy encantado de tener una semifinal con Francia y España, y que, bueno, Francia que llega a la tercera semifinal consecutiva, ¿no? Porque claro, es que ganó 2018, llegó a la final en Qatar, llega otra vez ahí, entonces claro, una secuencia, y España que llega después de 16 años, ¿no? Que no llega ahí, entonces claro, partidazo, vamos a disfrutar mucho.
0: Lástima, Manolo, que digamos el sorteo se emparejó así, que digamos una España y Francia, que uno a priori podría haber pensado podría ser la gran final de este mundial, se vean en el partido previo.
2: Saludos, antes que nada, a todos los oyentes, pero ya estás en instancias definitivas, ya en una semifinal te puedes enfrentar. Lo mismo sucedió cuando se enfrentó España con Portugal. Decíamos, están enfrentando dos de las selecciones que pueden ser protagonistas en este mundial. Antes, lo que sí escuchaba ahorita Mauro decir, que eran dos de las selecciones favoritas para llevarse el mundial. Una creo que sí ha cumplido con todas las expectativas que todos esperábamos, que es Francia. Y esta España, a pesar de que ha avanzado y ya está ahí instalado en estas semifinales, es un equipo que por lo menos a mí me ha generado un poco más de dudas. No ha desplegado ese fútbol que desplegaba antes, no ha tenido ese equipo ofensivo que era más goleador. Todavía le falta esta selección española para mi gusto.
0: El tema, Daniel, es que es a un partido, lo decía Mauro en la transmisión, ¿no? Te levantas mal, pasaste mal la noche y te terminan pasando factura, por más, digamos, favorito o buenas actuaciones hayas tenido hasta aquí, hasta los primeros seis partidos, ¿no?
3: Sí, evidentemente son duelos más equilibrados por las instancias en las que estamos. Evidentemente, y en eso coincido con Manolo, España no llega en el punto más alto. Parece una contradicción de un equipo que acaba de meterse en las semifinales de un mundial. Además, hoy recibió su primer gol del torneo, venía de eliminar a Portugal, le ha dado para estar por encima de todas las selecciones a las que enfrentó hasta ahora, porque creo que hoy fue mejor que Bélgica, más allá de que el partido se haya definido en los minutos finales, lo pudo haber resuelto en el primer tiempo, pero elementos importantes del equipo, empezando por Lamine Yamal, pasando por Pedri, Nico Williams, que apenas ha estado, no llegaron al Mundial en el punto más alto de su condición futbolística. Lo que pasa es que España tiene 2 años que no pierde un partido, venía con esta cuestión de haber sido campeón de Europa, de haberlo hecho con una muy buena demostración de juego. La final que pierde, la última de la Nations, la pierde por los penales, es decir, no ha perdido en la cancha partidos de 90 minutos, y eso, digamos, era el sustento para el favoritismo. Lo ha ido confirmando en la cancha. Ahora bien, respecto de los niveles, para mí Francia sigue estando por encima de todas las que vi hasta ahora.
4: Sin duda.
3: Por encima en su nivel colectivo y en la individualidad que ha pesado en muchos casos Mbappé, en otros Dembélé, en fin, siempre ha tenido a un jugador determinante.
0: Bueno, acá tengo una estadística, la vamos a contar después, porque solamente entre Mbappé y Dembélé han hecho más goles en este Mundial que 45 de las 48 selecciones. Entre los dos, nada más. Así como hacemos la especulación aquí, mi querido Javier, después de haber hecho el corte de caja también de los árbitros, y teniendo en cuenta cómo va la situación, digamos, ¿se hacen las pencas o las quinielas de quienes pueden dirigir los partidos de semis y la gran final, teniendo en cuenta, me pongo de abogado del diablo, que los tres países anfitriones están fuera, y que está Ismael Elfad de Estados Unidos, que está César Arturo Ramos Palazuelo de México, que está Drew Fisher de Canadá? ¿Alguno le pueden dar la cortesía de un partido por el tercer lugar? Lo digo al aire, no sé, un pensamiento guajiro. ¿Cómo le va?
5: ¿Qué tal? ¿Cómo anda? Este es el mundo de las sorpresas, ¿no? Puede pasar cualquier cosa.
0: Eso se lo preocupo.
5: Hasta yo puedo, me pueden decir nada a mí. Pero digamos, mira, vamos a lo lógico, a lo natural. Los mejores árbitros quedan afuera. La gran condena de Turpin o...
0: La Turpin dirige mañana y va.
5: O Letizia es haber nacido en Francia. Entonces, lo sufren como pavo, porque te imaginas, Turpin, para mí está dentro de los 3 mejores árbitros del mundo.
0: La mañana se despide virtualmente.
5: Claro, viste, es una condena para él. Estuvo en Rusia, dirigió dos partidos en la fase de grupo, bueno, vos decís... Recién empezaba, primero en el Mundial. En Qatar lo mataron, porque dirigió un octavo final y 3 partidos de fase de grupo. Y ahora otra vez le toca con Francia como candidato, pero no solo como candidato, es decir, porque hubo candidatos que se caen, pero no, Francia sí, es el equipo más sólido del campeonato, es decir, bueno. Entonces, lo están aprovechando, digamos, pero no decir usando. para mañana, ¿no es cierto? El primer turno. Y después lo ponen a Joao Piñeiro.
0: El portugués.
5: El portugués, sí, para Argentina, concisa.
0: Pero digo, diría, ¿alguno de los anfitriones del Mundial podría tener alguna...?
5: Yo no los veo, no, pero ¿no? Pueden aparecer. El FAP, por ejemplo, puede aparecer, ¿viste? ¿Qué sé yo?
0: Ramos Palazuelos. No.
3: Y Drew Fisher es el otro.
5: A mí no me termina de cerrar César Ramos por tuvo un episodio en el Mundial de Qatar que no convenció en una semifinal en donde él no sanciona un penal. Fernández es no recuerdo ahora el nombre del marroquí, que despertó el reclamo irado de Marruecos, ¿no es cierto? Y y fue un penal claro, es decir, un jugador juega la pelota con un pie y con el otro le levantó a Búfal. Y el VAR tampoco.
0: Ya se saben los que han cortado, ya, sí, ya se están.
5: Pero no me extraña de que, a ver, no es mal árbitro, César Ramos. Yo me ha tocado verlo acá en este torneo, no me terminó de convencer, ¿viste? Hay partidos y partidos, pero coincide que no te gusta. Por ejemplo, que hayan rendido bien y que inesperadamente desaparecieron del torneo, Gustavo Tejera, el uruguayo.
0: Claro.
5: Dijo, un partido le dieron, claro. Todo lo demás.
0: Fue como la selección de Bielsa en 3 partidos.
5: Pero lo bien que dirigió a mí me sorprendió. Claro.
4: Pero
5: a mí me sorprende.
4: Es raro,
5: es raro, por eso te digo, es sorprendente algunas cosas. Marciniak, por ejemplo, otro de los más grandes árbitros que hay, cometieron el error de poner en el primer partido en Argentina. Y se armó un revuelo bárbaro. Fue la jugada de Messi, ¿por qué no lo echaron? ¿Qué esto?
6: Árbitro de la final del Mundial pasado.
5: En este clima, viste, tan enrarecido, tan contaminado, tener que explicar que el juego brusco y grave requiere de la intensidad para poner en riesgo la integridad física, entonces es algo muy subjetivo, si existe o no existe el apoyo del pie como para comprometer. Entonces todos te producen, y en esta ola de descontento y de sospecha permanente, te reproducen las imágenes, la foto, que vos ves la foto y te asustás. Entonces eso lo condena a Marciniak, y mucho más si Argentina sigue, porque van a decir que es el árbitro de Argentina. ¿Por qué cometieron ese error? Porque fue el árbitro de la final con Francia. Recordemos el penal que le cobra a un jugador argentino,
4: Di María.
5: A Di María, que lo tocan de atrás. ¿Y cómo le vas a explicar a toda la gente que técnicamente eso es penal? Porque nadie, viste, se cierran y dicen, no, no es penal. ¿Y cómo va? Pero técnicamente es penal, le saca del plano vertical la pierna y obviamente con la marcha rápido choca un pie con el otro y es una imprudencia que la regla lo marca como...
6: Y también se regresan los del VAR. Yo tenía acá la lista de, digamos, los que estuvieron solamente en apoyo del VAR. Estuvo Fumín el chino, John Evans el australiano, Hamza el Farik el marroquí, Eric Jair Miranda el mexicano, Rodolfo Toschi de Brasil y el suizo Fedayi San, que ya están en casa. Pero bueno,
5: no me quería dejar una fichita que yo le pongo porque es el preferido, el niño mimado de la Conmebol es Jesús Valenzuela.
6: Ah, claro, ese es el engreído totalmente, el venezolano. Sí, tal cual.
5: A mí mucho no me termina de conformar.
3: Sería muy sorprendente.
5: Recordemos, Jesús Valenzuela fue el árbitro de la semifinal Copa América, donde el arquero argentino le dijo, vos sos un cagón. Y después le hace así la seña, como que lo estaba sometiendo sexualmente, ¿viste? Sí, sí.
6: Pero no falten los partidos importantes como él. Bueno, vamos a ir a la primera pausa y vamos a regresar porque tenemos la palabra de los protagonistas. Habla Luis de la Fuente, habló Lamine Yamal. Tenemos las reacciones del partido y la victoria española sobre Bélgica y también el anticipo de la Argentina-Suiza de mañana en el segundo turno y a primera hora en Miami, Inglaterra frente a Noruega, el duelo de goleadores.
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1: Seguimos en fútbol de primero. Vamos a escuchar a Lamine Yamal, viendo todas las promociones del partido del martes. Es otro Madrid-Barça, ¿no? Lo ponen a Mbappé, lo ponen a Lamine Yamal, por supuesto. Linda imagen al final del partido que poncharon a la familia. Estaba Kane, el hermanito menor de Lamine, en la tribuna.
2: Se ha hecho una figura.
1: Es un personaje.
2: Sí, del mundial.
1: Espectacular.
3: Gracias.
1: Muy lindo. Así que, bueno, vamos a escuchar a Lamine Yamal en sus declaraciones post-partido.
4: Bueno, estamos muy contentos por el paso a la semifinal. Era muy importante el partido de hoy. No pensar en el siguiente, sobre todo pensar en este, porque como hemos visto ha sido muy complicado y no sé, de Ronaldinho no lo sé, la verdad. Estoy contento por el pase y mi partido, pues, no sé, me he encontrado bien. La verdad que no me frustra. Gané la Eurocopa metiendo un gol. O sea, mientras gane el Mundial, yo creo que nadie en esta sala me va a decir, no has marcado, no sé, hemos ganado y ya está. Entonces, mientras vayamos pasando, estaré muy contento y eso, lo importante es el equipo y pasando de ronda. Con muchas ganas, yo creo que desde que ha empezado el Mundial todo el mundo esperaba este partido, teníamos muchas ganas de que llegara. Somos para mí las dos mejores selecciones del Mundial, pero bueno, sin ningún miedo. Yo creo que si alguien puede ir con seguridad contra Francia somos nosotros. Bueno, yo espero a un equipo que venga por nosotros, pero no todo el partido. Yo creo que no hay ninguna selección que nos vaya a jugar al uno contra uno todo el campo, pero bueno, esperamos todos sabemos que Francia ha jugadores de mucha calidad arriba y abajo, y muy físico, un equipo muy físico, pero bueno, jugaremos como nosotros sabemos e intentaremos tener el balón.
1: Esa es la consigna, Mauro. Tener el balón.
2: Intentaremos tener el balón, sin duda. Eso es lo que va a hacer España, no tengo la menor duda. Y claro, y llega un partido también, y yo honestamente, es un momento para disfrutar, Sammy, porque claro, estás en una semifinal de un mundial contra Francia, y bueno, si te elimina Francia, te va a casa, y lógico que tiene ganas de llegar a la final, ¿no? Pero es un momento especial para cualquier futbolista, para cualquier selección. Yo estoy de acuerdo con Manolo que Francia ha dado una imagen más consistente en ese mundial hasta ahora. Pero un partido, cuando llegas ahí, es lo que dijiste, un día que uno duerme mal, sale algo mal, y puede pasar cualquier cosa, ¿no? Y yo creo que estos van a intentar también en España, de todas formas, con todas las ganas, con su forma de jugar, intentar llegar a la final. Va a ser un grandísimo partido, pero lo que está claro, lo que hemos comentado, es el poderío de la fuerza que tiene Francia, ¿no? Y ese seguro que Lamine Yamal que tiene ganas de marcar, o puede ser contra Francia, porque claro, también por otro lado es una selección que también te va a arriesgar, que va a jugar, técnicamente es muy fuerte, aunque defensivamente también, pero juega y deja jugar a Francia, entonces va a ser un gran partido.
1: Ha faltado finura a Lamine. Hoy apareció el periscopio con la jugada donde se proyecta Pedro Porro, donde termina el centro para el 1-0. Tuvo la falta esta directa que tapó bien Courtois, pero le ha faltado esa frescura y esa fineza que no ha tenido en este Mundial.
3: ¿Y sabes qué siento también le está haciendo falta? Que sus compañeros sean más protagonistas. Muchas veces todos le están cargando a Lamine para que él sea el jugador desequilibrante, y si solamente tienes un jugador es más fácil marcarlo. Le pueden tirar dos jugadores bien escalonados y lo van a estar cubriendo, cosa que no le ha sucedido a esta selección francesa, que dirías, marquen a Mbappé, y bueno, si te marcan a Mbappé vas a tener a otros tres que te van a aparecer. Creo que esto tiene que ayudarle un poco más a la ofensiva a Lamine, que el ataque empiece también a ser peligroso por otros lados, para que él sea ese jugador desequilibrante en el mano a mano que ayude a España.
2: Yo estoy de acuerdo una vez más con los dos. Sobre todo, a ver, el Lamine del primer tiempo fue más determinante. Sí. Recibió más la pelota en situaciones de ventaja. En el segundo, casi siempre obligado al mano a mano, con marca duplicada, con lo cual perdió mucho la pelota. Si algo hizo España hoy, sobre todo en el primer tiempo, fue arriesgar la pelota. Arriesgar la pelota, ¿qué quiere decir? Que en la posesión tocaba para adelante, buscaba el riesgo, buscaba al jugador entre líneas. Tuvo mucha imprecisión también en ese tipo de jugadas, perdió mucho la pelota. Lo que pasa es que Bélgica poco lo atacó al espacio en el primer tiempo, sobre todo. Uno imagina ese mismo tipo de partido contra Francia y es diferente el contexto. Francia te recupera la pelota, Francia te arma una situación de gol inmediatamente, en tres pases te pone al delantero mano a mano. Entonces
5: sí, imagino un partido donde España mantenga esta postura que le hemos visto, pero yo me imagino que tendrá que trabajar sobre la seguridad, ¿no? Porque las pérdidas pueden ser altamente facturadas por una selección. Dudo mucho que haya otra en todo el mundial, en el mundo, que tenga la capacidad de contragolpear y la pegada de fuego que tiene Francia, ¿no?
1: Y mire este datico, ¿no? De los 16 goles marcados por Francia, 8 son de Mbappé, 5 son de Dembélé, que han sido decisivos, por supuesto, para estar en semifinales, y entre los dos suman más goles que 45 de las 47 selecciones participantes de este mundial. Argentina tiene 14 goles, Bélgica con el de hoy tiene 14 también en 5 partidos, y entre dos jugadores te han liquidado prácticamente los goles que el resto.
3: Y a ver, y le sumo algo a eso. Decíamos de los jugadores de España que no están llegando en su momento. Los jugadores de Francia
1: punta caramelo.
3: Están todos, en su momento todos.
1: No hay un punto bajo.
2: No hay un punto bajo, porque ahí cuando entra Barcola, mete goles, claro. Luque, mete goles. Es que Olise le gusta más generar las ocasiones, ¿no? Él es quien fabrica ahí las jugadas para que Mbappé, Dembélé. Y Lamine Yamal, en la primera parte hoy del partido, salía de la derecha,
3: la banda, sí.
2: Iba para el centro, para la izquierda, y eso también para sobre todo en la segunda parte, cuando Berg ajustó el marcaje por el lado derecho, tenía que salir un poco más de ahí, intentar llegar por otro sitio.
1: Vamos a ir a la pausa, vamos a hablar del nuevo seleccionador de Portugal, vamos a hablar de la previa de Inglaterra contra Noruega, de Argentina frente a Suiza, vamos a hablar de la carta de Vini, después de 5 días de reflexión en redes sociales, publicó una carta Vinicio Junior. Mauro se ríe, pero vamos a hablar y escuchar la opinión de Mauro tras la pausa.
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8: La selección francesa de fútbol está a un pasito de repetir lo que logró en el mundial anterior en Qatar, clasificándose a la final, y ha cumplido con la expectativa que teníamos todos de que sería finalista en esta Copa del Mundo. Le falta un juego, está a un pasito, lo platicamos en Minuto Mundial.
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8: Los franceses derrotaron 2-0 a Marruecos en cuartos de final y con esto acceden a las semifinales. Sin embargo, costó un poco porque el propio Mbappé falló un lanzamiento penal que dejaba el 0-0 en el primer tiempo y algunas dudas para la selección francesa. Sin embargo, hizo el 1-0 para encaminar la clasificación francesa, porque Dembélé luego haría un 2-0 definitivo para dejar en el camino a Marruecos. Francia en semifinales, Marruecos, bye bye a United 2026. En Minuto Mundial les hablo.
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1: Bueno, una parte rápida antes de la pausa. El técnico Jorge Jesús ha sido elegido como nuevo seleccionador de Portugal en reemplazo de Roberto Babi Martínez. 4 años de contrato hasta el Mundial del 2030 de España, de Marruecos, de Portugal, de Argentina, de Uruguay, Paraguay y quien se sume. El Mundial dentro de 4 años. Ahí está Jorge Jesús.
3: Sí. Después de Cristiano.
5: Después, ¿no? Después. Viene de ser el técnico Cristiano en Arabia Saudita. En
1: correcto, se puede llenar la lata.
3: ¿Va a ser una selección portuguesa después de que 6 mundiales?
5: Yo no firmaría que no juega más en la selección.
1: Y después de un buen paso por Flamengo.
2: Sí, Jorge Jesús era uno de los nombres que se hablaron mucho en Brasil antes de Carlos Ancelotti.
1: Para la selección.
2: Para la selección, sí, se habló mucho porque en el Flamengo hizo un trabajo espectacular y muchos futbolistas que estuvieron con él, inclusive Felipe Luis, hablan todos maravillas de
1: él. Terminó jugando con él ahí,
2: claro. De su forma de trabajar, ¿no? Entonces, bueno, seguro que va a ser un gran. Y claro, eso es importante también. El ciclo, ¿no? Fíjate que ya empieza ahora con la planificación, pensando en 2030, ¿no? Como pasó con nosotros.
1: Y hay Nations, y hay Eurocopa,
2: claro,
1: todavía
2: como
1: hay,
2: tiene
1: claro.
2: Que ser.
1: Y una más que tiene que ver con la información de uno de los rivales de mañana, Inglaterra. Esto según el Daily Mail, Declan Rice, el jugador con la número 4, fue aislado del plantel de Inglaterra por un virus y es duda para enfrentar mañana a Noruega. Cuentan que sufrió una gastroenteritis, más allá de la sobrecarga del isquio y molestias en la zona lumbar que le impidieron entrenar en los últimos 2 días. Esto sería la tercera baja después de la sanción de Kwanza, que le dieron 2 fechas, y la de Mark Gay, que también tiene molestias. Ojo,
3: no le...
1: parte de la defensa de Inglaterra.
3: No le habrá metido a los tacos después de jugar contra
5: estaba
3: México.
5: Pensando lo mismo.
1: Si no fue a los que fuimos nosotros, Manolo, que estaba muy bueno, lo de bistec y de pollo, estaba, no, nos empujamos unos tacos después con Carlito de los Cobos.
5: Y aquí siguen.
1: Sí, aquí estamos, gracias a Dios. No, pero era bueno el tizoncito, espectacular. Muy bien. Bueno, vamos a la pausa y regresamos con Javier Castrilli, que nos cuenta y nos anticipa los 2 árbitros de los partidos de mañana.
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2: Continuamos en fútbol de primera a primer turno. Noruega-Inglaterra por fútbol de primera en Miami. Clément Turpan, el francés. Y luego en Kansas City, Argentina-Suiza, Joao Piñeiro, el portugués, Javier.
3: Bueno, Turpan es uno de los más grandes árbitros que yo haya visto. Yo ya lo había descubierto. Y yo decía, tiene un aire Mr. Vinesco, ¿viste? Esta facha de antihéroe, y el tipo hizo un despliegue para definir a Turpin. Yo iría al absurdo, viste que el absurdo a veces te clarifica las cosas. Mira, yo Suiza, yo Argentina, yo Noruega o yo Inglaterra, llego a la final con Francia. Y a mí que me designen a Turpin. Y yo duermo sin frazada, duermo tranquilo. Te juro, ¿eh? En serio. Bueno, para decir lo que significa Turpin como garantía de ese partido. Después, obvio, se equivocó y van a decir, este tipo que dijo. Porque el fútbol es así. Partidos son partidos para los jugadores, para los equipos, para los árbitros también, ¿no? Bueno, eso para el tema de Noruega e Inglaterra. Aparte lo conocen. Los jugadores lo conocen, ya lo viste, hasta besos y abrazos, porque ya son de la
4: Champions,
3: familia.
4: De Europa League, todo.
3: Sí, viste, te imaginas tantas Champions, tantas finales.
4: ¿Piñeiro qué tal?
3: Piñeiro es un tema complicado.
4: No me...
3: Acá hay que abrir ese, y justo, viste, te va a tocar Argentina con Suiza y con este ambiente tan simpático. ¿Por qué es un tema complicado? Porque Piñeiro, el problema de Piñeiro es la inexperiencia en torneos de la FIFA. Y para que ustedes tengan una idea, bueno, desde hace 10 años que es internacional, pero dirigió nada más que 22 partidos en la Champions.
4: Amén.
3: Y le dieron, le acaban de dar el partido de vuelta, nada menos que de la semifinal entre Real Madrid con el PSG. Perdón, Bayern Múnich con el PSG. Uh-huh. El partido de vuelta. El partido terminó 1-1. Se armó un escándalo. ¿Por qué? ¿Viste la jugada de hoy? ¿Es necesario que la replique otra vez? ¿O los oyentes son los mismos? Pues sí, siempre sale nuevo al público, ¿no es cierto? Bueno, es decir, hay una pelota dividida, un jugador, en el caso de hoy, rechaza con la cabeza, el compañero que viene de atrás, con la pierna elevada, va a buscar la misma pelota, porque están separados un metro. Me desvía la pelota... y la pelota me va al brazo mío, que está escandalosamente separado. Escandalosamente separado. Entonces, nos tienen anestesiados los árbitros domésticos, a que eso es penal. Y muchos comunicadores dicen, no, la mano separada aumenta
4: el volumen del
3: poder. Digo, por favor, no le hagan caso a los encantadores de serpientes.
4: Coleguita.
3: ¿No? Que los confunden y naturalizan, ¿no? Las cosas que la regla. La regla lo que... Bueno, en este caso pasó algo parecido. Vitinha rechaza y ¿y quién fue? Joao Neves.
5: Sí. Joao Neves.
3: Está de frente a su arco, ¿entendés? Es decir, y Vitinha me está rechazando el balón a 1.5 metros.
4: ¿Qué hago?
3: Entonces, ¿qué hace el jugador? Por la velocidad, la distancia y la impronta del juego, que no sabe para dónde. El tipo hace así, el movimiento, y la pelota le pega escandalosamente en la mano. Era para todo el mundo,
4: penal.
3: Para Trump también era penal. Penal para el Bayern Múnich.

0: y clasificaba, es decir, tenían que prolongar porque obviamente por la diferencia de goles del partido anterior empataban con el PSG. Y Pinero se la jugó, dijo, acá no hay penal, lo mataron. Y encima venía de una mano de Nuno Méndez, en donde en el primer tiempo estaba amonestado Nuno Méndez, y Laimer se la lleva con la mano, y Nuno Méndez pone la mano, y Nuno Méndez estaba amonestado. Entonces, no lo amonestó porque Laimer se la había llevado. Inmediatamente antes la toca la pelota. Entonces, el Bayern Múnich, obviamente, era un escándalo. En todas las redes, el robo del siglo, pobre Piñero, los sometido al escarnio público. Entonces
1: bien.
0: Vos ves, buscás esas jugadas que están, ¿no? Y la gente después, claro, como los tienen acostumbrados, que esos son penales. El tipo se jugó. Entonces yo valoro eso. Claro, mañana, te imaginas, el diablo mete la cola y marcha preso como le te sigue, porque es Argentina, si es a favor de Argentina. Y si es en contra de Argentina, los argentinos van a decir, lo mandaron a propósito.
1: Pero está bien designado.
0: ¿Para qué?
1: Entonces.
0: Y para que para demostrar que no lo estamos favoreciendo. Claro, claro. ¿Entendés?
1: Pero está bien designado, entonces.
0: Mirá, para saber si es Reymar que velo caminar. Yo lo quiero.
1: Hay que esperar entonces hasta mañana la noche.
0: Hay que ver, para creer, yo necesito verlo. Una golondrina no hace verano. Yo en ese partido lo vi bien, se jugó, el hombre demostró que tiene, por lo menos, tiene valor el tipo.
1: ¿Y los partidos que ha dirigido aquí?
0: ¿Eh?
1: ¿Los partidos que dirigió en este mundial?
0: Mirá, yo no he tenido oportunidad de cubrirlo justo, porque él dirigió Sudáfrica cuando el partido le ganó 4-1 a Bosnia. Claro. Perdón, Suiza le gana. Vos fíjate que repite Suiza. Otro detalle, no menor. Repite Suiza con Argentina. Bueno, dirigió cuando Suiza le ganó 4-1 a Bosnia, no hubo ningún reclamo. 4-1, viste, vos decís, pero...
1: ¿Y después?
0: Y después Sudáfrica cuando perdió 1-0 con Canadá.
1: O sea, no partido de Pokémon, es mundial, digo, pero digamos, no de...
0: No tuvo ningún problema, vale. Pero yo digo, valoro, y obviamente lo deben haber pontificado también de la comisión, porque, viste, alguno que tenga, se le caiga una idea, obviamente debe haber valorado eso. Lo que ocurrió en el Bayern Múnich con el PSG no es menor. A mí me da, tiene una estatura de árbitro de élite porque se supo valorar lo que realmente dice la letra y el espíritu de la infracción.
1: Ahora solo árbitros europeos.
0: Exacto.
1: Por ahora.
0: Es que no te queda otra, porque en la Argentina ya, mirá, rompen la neutralidad. Pero ¿cuándo hubo neutralidad? Porque en la medida de lo posible, no,
1: pues es europeo,
0: rival, tenés que garantizar, perfecto, de otro continente. Pero cuando se te acaban las balas,
1: claro, tal cual.
0: Vos agarrás las piedras.
1: Tal cual. Bueno, vamos a ir a la pausa y ya regresamos. Me quedo en el tintero, esto seguramente en los próximos días antes de terminar el Mundial. El tema del referato español, porque en España están criticando, no le han dado, a los árbitros españoles.
0: Alejandro
1: Hernández. Porque el Cerro Grande está en el VAR, no se mueve el VAR.
0: Sí, no. Y pero Alejandro Hernández tampoco tiene demasiada experiencia. Sí,
1: exacto.
0: Ah, y me olvidaba para dejar. Alireza Fagani aparece, obviamente, como el candidato para la final,
1: para la
0: pero
1: final.
0: También está el costado político.
1: Claro,
0: ¿no es
1: claro,
0: cierto?
1: Claro.
0: Que no es menor.
1: Iraní de nacimiento, australiano por naturalización.
0: Sí, y recordemos los motivos por los cuales él se tuvo que exiliar y que en Irán cortaron la transmisión cuando Trump le entregó la medalla por la final de la Copa
1: del
0: Mundial de Clubes. Y son todas cosas que, obviamente, ¿te imaginas? Termina a las patadas el Mundial.
1: Sí, no, es verdad. Bueno, vamos
0: como
1: a ir a la...
0: árbitro se lo merece, es el mejor.
1: Vamos a ir a la pausa, regresamos.
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3: La selección inglesa de fútbol tuvo que sufrir todas las vicisitudes en el Azteca contra la selección mexicana. La pudo vencer 3-2, terminando el partido con 10 hombres. Mientras tanto, la selección de Noruega venció 2-1 a Brasil, haciendo historia porque en ese momento, en octavos de final, sacaba a la eternamente favorita Brasil. 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
1: Bueno, hablando de reflexiones, Thibaut Courtois zona mixta dijo que quiere un descanso, que no va a jugar la Liga de Naciones de Europa tan pronto como en el mes de septiembre, y después va a definir su continuidad. Y hoy la gente que acompaña en prensa a Vinicius rompió después de 5 días su silencio. Dice: necesitaba unos días para reflexionar, pidió perdón y lucharé por nuestro sueño de volver a lo más alto del mundo. La sensación de frustración, teníamos un grupo lo suficientemente fuerte como para llegar mucho más lejos, Mauro, y no lo conseguimos, dijo Vinicius.
14: Bueno, está bien creer que los futbolistas, bueno, seguro que alguien le ayudó a escribir, pero bueno, está bien que se posicionen ahí. Y Vinicius hizo un buen mundial, ¿no? A él y a Rafinha se les pedía un poco el protagonismo que tenía en el Madrid y en el Barça. Vinicius para mí fue uno de los que, es como dijo Manolo, quizás en el caso de Lamine Yamal, como Brasil no tenía otras opciones ofensivas y él se cargaba mucho el juego por Vinicius, pero yo creo que para el aficionado brasileño lo que, Sammy, realmente importa es lo que pase en el futuro, ¿no? Cómo se desarrolla ahí un poco tanto la formación de Brasil como el propio rendimiento de estos futbolistas, ¿no? Es así que espera el aficionado brasileño, que ahora está muy, muy incómodo, muy molesto por la eliminación de Brasil y sobre todo por las formas como Brasil fue eliminado.
1: Y antes de la pausa, Manolo, hablando de nuevos seleccionadores, le tiraron con todo. Rafa Márquez se fue de vacaciones a Barcelona tras sus cosas y tal, porque no declaró en el aeropuerto.
7: Bienvenido, increíble eso, ¿no? Que se molesten ya, está yéndose de vacaciones con su familia ya en un momento personal y llega alguien a ponerle un micrófono y se enojan porque no.
1: Un chacaleo, ¿ah? Estaban todos los medios en el aeropuerto.
7: La realidad es lo de siempre en México, es demasiada la...
9: Yo creo, fíjate, que lo hizo bien, porque no le correspondía que todavía hablara él.
1: Exactamente.
9: No. Es decir, el proceso de Aguirre acaba de terminar. Claro, a él no le corresponde hablar.
1: Hablará cuando lo presenten ante la prensa.
9: Exactamente.
1: Y es oficial.
9: De verdad, arranque el nuevo ciclo. Él fue asistente de Aguirre, pero la responsabilidad es del técnico.
1: ¿Qué va a decir? El día que lo presenten, ya lo presentaron en redes sociales, está confirmado. Viene de vacaciones.
9: Tampoco habló durante el Mundial.
1: Exacto. O sea que... Hacen una rueda de prensa, porque el que hablaba, viste, en la parte de estas entrevistas de medio tiempo, era Tony Amor, o otro de los... Sí, pero claro. Rafa no habló.
7: Rafa no.
1: Prudentemente. Y le dieron al pobre Kaiser de Zamora, Michoacán. La última pausa y regresamos.
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1: 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Señores, un gusto, como siempre, nos reencontramos.
9: Un placer, Sammy.
1: Mañana.
9: Un placer, Sammy.
7: Gracias, gracias por todo.
1: Mañana.
22: Un gustazo, como siempre.
1: No, gracias, Javier. Un buen viernes por la noche, nos reencontramos mañana. Gracias a Claudio Gutiérrez, a Nico Bravo, en la producción y la conducción técnica del programa. Hasta mañana, buen viernes para todos.
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0: Fonseca, tu WKQ580. Hoy, desde el nuevo orden mundial, con Carlos Dalmau, vamos a hablar de todo esto. Más adelante estábamos tratando de tener una conversación sobre este asunto. Pero bueno, nada. 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Yo soy Jay Fonseca, esto es WKQ580, tíralo.
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0: Hoy en WKQ580, en verdad, ¿para qué rayos van a seguir dándole vueltas y vueltas al tema si todo el mundo sabe lo que vamos a hablar? Vamos a hablar de la situación de Francisco Domenech, el gobierno como está en esta situación. Vamos a hablar del catejón, lo que detiene al mal. El nuevo orden mundial con Carlos Dalmau. Hoy también, ayer se anunció que supuestamente alegadamente iba a intentar a matar a Donald Trump, y todo lo que eso implica, ¿verdad? Yo creo que es importante. Mientras que el presidente del Senado refiere a los fericos el asunto. Trump dice que va a continuar las conversaciones de Estados Unidos con Irán, a pesar de que el cese al fuego pues se acaba, pero continúa. ¿Y quién entiende eso? Oye, meta está en $670 el valor de la acción. Hoy el petróleo en $70. Decir que volvió a bajar. Esto porque, ¿verdad?, había subido, pero bajó. En fin, ahí está. Quién sabe, ¿verdad? La criptomoneda en 63,000 subió $300. Hoy, obviamente, la fiscal dijera que era como un bolígrafo. Es decir, que la testigo del caso de Antonieska, la medio hermana, revela que la fiscalía supuestamente que le sembró lo que tenía que decir. Oye, LeBron James está en Puerto Rico. 22,000 clientes siguen sin agua. Batia dice: no compres lo que no puedes pagar. Advierten de seguir cogiendo préstamos y la situación fiscal de la Autoridad de Energía Eléctrica y el déficit de $10 billones. Mientras que Pablo José exige sacar a Francisco Domenech y su claque en medio del escándalo del Departamento de Desarrollo Económico, y la gobernadora se abraza a Francisco Domenech. Hoy hablo con Carlos Dalmau, más adelante con Jennifer Álvarez Jaimes, quien va a estar con nosotros también. Hoy también quiero hablar un poco sobre lo que pasó, porque pues Lenín y yo aparentemente estamos en una controversia que yo no sabía que íbamos a estar, pero aparentemente estamos en una controversia más grande de la que yo pensaba, porque yo honestamente yo lo que dije fue lo obvio, pero nada. Hoy también dice Donald Trump que no va a firmar el proyecto de ley del Housing Bill, pero el presidente Trump dice que planifica, escuchen esto, no firmarlo, pero no vetarlo. Es decir, que va a ser ley por inacción. Hoy, el plan, hay un plan, chequense esto, gente, hay un plan, Stonewall se llama. Plantean llevar satélites para llevar sal al sol, para buscar la forma de evitar que las tormentas solares nos vuelvan a la era de piedra. No estoy tripeando, gente, esto es en serio. ¡Noruega! Oye, hoy juega España. De hecho, vamos a transmitirlo aquí en WKQ580, así que aquellos que quieran escuchar la transmisión, y me encantan las transmisiones de fútbol, son geniales. De verdad, son geniales. Pero bueno, Israel advierte que supuestamente Irán tiene un plan para matar a Trump, mientras que Ucrania vuelve a atacar la zona de Siberia. y continúa atacando la zona de energía de Rusia. ¿Tú te imaginas el frío que va a ocurrir en Siberia si tú logras detenerle la producción energética, el diésel? O sea, esto son palabras mayores y están empujando ese toro. Y Carlos, yo creo que eso es un nuevo orden mundial. Ryanair tiene otro avión Boeing 737 que hace, se le rompió una ventana y succionó a una persona y los pasajeros tuvieron que ayudarlo para aguantarlo y que no solo succionara por completo y se fuera. Bueno, fue un verdadero, esto increíble. Yo soy Jay Fonseca, esto es WKQ 580. Hoy con Carlos Dalmau, más adelante Jennifer Álvarez Jaimes. ¡Tíralo!
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0: 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Buenas tardes, saludos. Yo soy Jay Fonseca, estoy WKQ 580, coming to you live desde Guaynabo, Puerto Rico, y con Carlos Dalmau. Carlos, saludos, buenas tardes.
2: Buenas tardes a ti y a todos los que nos escuchan.
0: Carlos, tengo varios temas que quiero tocar contigo. Hoy el nuevo orden mundial va a ceder un poco y vamos a tocar el desorden local. Y quiero tocar estos temas contigo. ¿Corrupto Francisco Domenech o no? Si tú lo votas ahora, Jennifer González queda mal. So, esto es increíble, pero por primera vez en tanto tiempo, yo creo que aquí todo el mundo está jugando una carta que políticamente se han ellos mismos puesto en una posición de imposibilidad de ganar. Todos pierden. Si tú votas hoy a Francisco Domenech, ¿qué gobernanza entonces va a haber dentro de tu gobierno? ¿Quién te va a ser leal? Si tú lo dejas en la posición, pues el gobierno de Jennifer González está corrompido y continuará la guerra. Si tú lo sacas, te garantizas que Rivera Chats no siga con su ofensiva. Rivera Chats, por otro lado, sale diciendo básicamente que el FBI está investigando a Francisco Domenech, por tanto está investigando a la propia gobernadora, y plantea que Itza García, que OPE, o sea, que la cantidad de personas bajo investigación, tanto del fiscal especial independiente como del FEI, como del FEI y el FBI, básicamente todo el gobierno de Jennifer González está bajo investigación. La respuesta a esto, obviamente, es denegarlo. Y aparecen unas declaraciones juradas hoy diciendo que aquí se han hasta robado documentos y escondido archivos del Departamento de Desarrollo Económico para que no se supiera la realidad de Politank. Por otro lado, Tomás Rivera Chats, que dice que refiere esto a asuntos de los federales, también se ha negado a contestar si es cierto que él ha recibido 3 supinas federales sobre sus gestiones como presidente del Senado y que aparenta ser que la Fortaleza también está tirando para allá. O sea, que aquí estamos hablando de una guerra donde todos perdemos. Porque si tú eres el gobierno federal, tú dices, espérate, el presidente del Senado y vicepresidente del partido dice que la administración de la gobernadora es corrupta. La administración de la gobernadora corrupta está diciendo que el presidente del Senado es corrupto. Aquí nadie gana. So, como estratega, tú que has estado en la posición de pensar más allá de la caja en el momento que está, ¿qué puede hacerse ahora para retornar a la gobernanza? Porque después de todo, a mí lo que me importa no es si el PNP se salva o pierde o gana. A mí me importa que el país tenga posibilidades de prosperidad, de salir de esto, de que haya agua, de que haya luz. Y a todas estas, Carlos, estoy convencido de que la gobernadora tiene otra estrategia que nosotros no hemos visto. La gobernadora ayer entregó 200 títulos de propiedad. Y ya con eso lleva casi más de 2,000 títulos de propiedad. cuando tú le das una casa a la gente, cuando tú le das título de propiedad a la gente. Yo viví en las parcelas del barrio Jaguar de San Lorenzo. Esa fue mi crianza. Cuando no había ni carretera, había camino. Allí el PNP arrasa, porque fue Luis Aferrer el que soltó esas propiedades allí en la... O sea, el tú darle a la gente parcelas, el tú darle a la gente títulos de propiedad, es una fuerza muy grande en un proceso electoral. Así que descartar a la gobernadora sigue siendo, en mi opinión, un error. ¿Cómo tú lo ves, Carlos?
2: Pues, bueno, estamos en el nuevo orden mundial, pero Puerto Rico es parte del mundo, así que debemos comentar el estado de situación de una crisis que comenzó como una crisis meramente política, pero que tiene, ¿verdad? Y creo que debemos empezar el análisis con esta salvedad. Tiene tres columnas que hay que mirar, las relacionadas, pero son separadas. La primera columna es el tema legal jurídico. Esa columna contesta la siguiente pregunta. ¿La conducta de funcionarios públicos violó o no violó leyes y específicamente hubo comisión de crímenes? Eso es un análisis distinto. Porque eso es un análisis que, aunque uno desde acá pueda especular, los abogados criminalistas saben que probar un crimen es una cosa difícil. Y los fiscales también lo saben. Eso es un mundo distinto al que nosotros nos estamos moviendo. Porque si hay un crimen o no hay un crimen depende de un principio de derecho penal que se llama mens rea. Tiene que haber mente criminal. Uno no comete un crimen porque te levantaste sonámbulo y pisaste un césped. Eso no ocurre de esa manera. Y sobre todo si se habla de complots y de conspiraciones y de para violar la ley y demás. Eso es un juicio. Y yo no me atrevo a comentar sobre ese porque lo que he leído, no he leído toda la documentación, pero hay declaraciones subjetivas de algunos de los jugadores de un lado y de otro. Así que hay todavía mucha evidencia que evaluar para saber si se ha cometido un crimen o no. Ese no voy a entrar. Hay un segundo análisis que es el análisis político. Y la política funciona con otros criterios que no es el derecho penal. La política funciona con la opinión pública y la percepción. Y ese depende de cómo el pueblo se siente con respecto a lo que está viendo, a lo que está escuchando y si tiene confianza. Y hay un tercer pilar del análisis y es el de la gobernanza. Si el gobierno de turno está en capacidad de gobernar un país que está en una situación la palabra crisis ya está tan manoseada que ni digamos crisis, pero que está en una situación de vulnerabilidad en cosas fundamentales. La disponibilidad de energía con costo eficiente, la disponibilidad de agua, la seguridad del pueblo, la salud. Ayer yo estaba, para darte un ejemplo, con un grupo de empresarios puertorriqueños de mucha experiencia, empresas puertorriqueñas bien maduras, y uno de los que los del grupo dice, mira, en promedio los pasados meses el costo del kilovatio comercial es 31 centavos, pero cuando se me va la luz es más de 60 centavos, porque si consideramos el costo del diésel y consideramos lo que me cuesta prender las plantas de la empresa. O sea que cada vez que se va la luz, de 30 chavos, que de por sí es caro, se duplica. Eso es el tema de la gobernabilidad. Un gobierno está llamado a proveer lo más básico, está llamado a más. Está llamado a crear un sistema de libertades, un régimen en el cual el ser humano se desarrolle plenamente. Pero si no puedes lograr eso, por lo menos me tienes que dar seguridad. Me tienes que dar las utilidades de una forma confiable. Tienes que responder. Y ese, para mí, como yo veo el problema ahora mismo, y lo estoy poniendo bien high level para luego entrar en los detalles, es que esta discusión y este debate le quita el oxígeno a todo lo demás que está pasando. Cuando tú hablas de lo que está haciendo la gobernadora con respecto a los títulos de propiedad, o lo que puede estar haciendo para atraer capital, y de pronto te das cuenta que hay 300,000 personas sin agua, que el costo de la energía está disparado y hay todos estos problemas, y dedicamos tanta energía a esta pelea, que es una pelea de él dijo, ella dijo y de influencia, es muy difícil presentarse ante la opinión pública, y con eso cierro, ante la opinión pública como un gobierno que está funcionando en beneficio del pueblo. Esa es la dificultad de esta situación desde el punto de vista más básico del reto de un gobierno. Y yo creo que la próxima conversación que tengamos es cómo cambias esa dinámica, porque si la dinámica es qué pasó en esta novela hoy, qué pasó mañana, qué pasó pasado, no vas a poder presentar una imagen que es la que tiene que presentar todo gobierno, de que estoy gobernando para bien del pueblo.
3: Sí, la gobernanza evidentemente está en problema. Y Tomás Rivera Chats escribió hace unos minutos, hoy envió una carta, una copia de declaraciones juradas y documentos imputando delitos y violaciones éticas al secretario de la Gobernación y otros que prestaron el licenciado Sebastián Negrón Richard y el licenciado Ernesto Sayas a los siguientes funcionarios. O sea, Rivera Chats dice, le envié carta a la gobernadora, al presidente de la Cámara, a la secretaria de Justicia, a la oficina especial del fiscal especial independiente, oficina inspectora general, oficina de ética gubernamental, oficina Cor 3, Departamento de Desarrollo Económico, Departamento de Hacienda de Puerto Rico, FBI y el inspector general de FEMA. A todos ellos para su conocimiento y la acción que estime pertinente. El Senado continúa con la investigación sobre el asunto. O sea, el presidente del Senado nos acaba de decir hace unos minutos que él le ha enviado notificación a todas las entidades que ya están notificadas y que están corriendo con investigaciones según él mismo. Así que, ¿qué está haciendo Tomás Rivera Chats? En mi opinión, está formando un caso para un residenciamiento. Si tú lees todo lo que está diciendo básicamente el presidente del Senado, ¿por qué enviárselo al presidente de la Cámara? O sea, ¿cuál es la estrategia?
2: Sí. Bueno, ¿por qué tú tienes razón en algo? El Senado y la Cámara de Representantes son representan la rama legislativa en nuestro sistema de separación de poderes. Esto puede parecer muy básico, pero es que hay que entenderlo. El Senado no puede llevar, no puede meter preso a nadie, ni la Cámara. Pueden llevar a cabo investigaciones que las autoridades del Ejecutivo actúen cuando hay evidencia de acciones criminales. Pero pueden hacer otra cosa. Pueden residenciar funcionarios públicos, y específicamente la gobernadora, si llegara a eso. Porque está en la Constitución. Y eso es un juicio político. No tienen que probar, como sería en un juicio criminal, más allá de duda razonable, la comisión de delito. Es suficiente con que la lectura amplia sea que han cometido depravación moral y actos que choquen con la Constitución. Vamos a poner algo que voy a decir aquí. Yo no veo, o sea, él puede estar haciendo ese caso, pero yo no veo que la gobernadora tenga una amenaza de un residenciamiento real mientras Johnny Méndez sea el presidente de la Cámara. Mientras Johnny Méndez sea el presidente de la Cámara y tenga el apoyo de la delegación del PNP, los residenciamientos comienzan en la Cámara, se juzga en el Senado, y eso no va a pasar mientras Johnny Méndez sea. Si eso cambia, porque eso cambió con Ricky, con Ricardo Rosselló, hubo un movimiento. O sea, la razón por la cual... Permíteme esta, porque...
3: Seguro.
2: Es importante entender estos procesos desde la óptica del realpolitik, la realidad política. Richard Nixon renunció por el escándalo de Watergate, no porque le dio vergüenza, no porque tuvo un golpe de conciencia, es porque su propio partido le dijo: hay los votos para comenzar un proceso de residenciamiento en la Cámara, y si pasa a la Cámara, te liquidan en el Senado y vas a ser el primer presidente residenciado. Y se fue. Lo mismo le pasó a Ricky Rosselló en Puerto Rico. Ricardo Rosselló no se fue por la protesta. Él hubiera podido aguantar la protesta. Con poner unas vallitas allí en el Fortaleza y salir por el puesto 16 allá, él no tenía problema y cogía unas vacaciones y aguantaba la protesta, y cuando empezaran las clases se acababan las protestas. Y no quiero minimizar el poder del pueblo a protestar, pero eso no fue lo que lo llevó a renunciar. Lo que lo llevó a renunciar es la llamada de Johnny Méndez, o la llamada de Johnny Méndez y Rodríguez Aguiló y demás, y decir: gobernador, lamentablemente, esto no aguanta más. Si usted no se va, va a comenzar un proceso de residenciamiento. El día que el PNP le dijo a su gobernador: lo vamos a tener que sacar, él se fue. Eso yo creo que no está ni cerca en el caso de Jennifer González. Lo que yo escucho, y de hecho estaba hablando con algunos, como te he dicho, yo me muevo en el mundo de la frontera porque el puesto que me ha tocado por la vida, y yo sé dónde estoy parado, pero en términos de frontera, de que puedo hablar con... No hay ambiente en la Cámara para eso. No hay ambiente. Lo que escucho es lo contrario. Que Domenech no se puede ir ahora. Porque en el librito político, si Domenech se va ahora, entonces sí es una muestra, primero, de se cae todo el andamiaje gubernamental, porque está montado por él y por la gobernadora. Le da la razón a todo el mundo de que, en efecto, él se ha ido corriendo porque ha cometido alguna fechoría, cuando eso no está demostrado todavía. Hay alegaciones. Lo que hay es la alegación de un funcionario, que hay que tomarle en serio. Pero si uno fuera a meter preso y a votar gente por las alegaciones, entonces cambia el juego. Eso no es así. Así que, como viendo los realpolitik, Jay, y puede que esto le caiga mal a alguna gente, pero aquí no estamos para caerle bien a todo el mundo. El debate público se ha vuelto de tal forma que la gobernadora, que es inteligente, usted pensará lo que quiera, pero no es ninguna, es inteligente, no puede sacar a Domenech ahora. No lo puede sacar, porque es una derrota para ella, y además es una demostración de que ella o no gobernaba y ha tenido que sacar este individuo, o gobernaba y la han cogido en pifia. Ella no puede sacar a Domenech ahora. Domenech tiene que terminar un ciclo. Si se va después o se va a la campaña, esos son otras discusiones. Pero en este momento, en el librito político, y la gente dice: ah, pero mientras él esté, la presión, van a tener que caminar con esa presión, con esa lucha política. Y lo más importante, y es donde yo creo que está fallando, esto no nada más es entregar títulos de propiedad, es demostrarle a la gente de Puerto Rico que el gobierno está en control y funciona. Y lamentablemente, la gobernadora no tiene la culpa que explote un tubo, pero su gobierno y la gente que ella ha nombrado tiene que demostrar que tienen control de lo que está pasando. A mí me decía ayer, del grupo ese que te dije, dicen: si estuviera Carlos Pesquera ahí, aunque no haga mucho, tiene credibilidad. ¿Qué me está diciendo? Me está diciendo que el gobierno no tiene portavoces con credibilidad. Si el gobierno no tiene portavoces con credibilidad allá afuera, explicándole al país: está esto, pero tengo esto, entonces creas la sensación de que hay desgobierno y hay caos. Y eso es veneno para cualquier administración.
3: Varios puntos. Primero, la alegación más fuerte de todas, y que me parece que ha pasado bajo el radar, bien bajo el radar, no la hace Sebastián Negrón. La hace Ernesto Zaya.
2: Describe quién es Ernesto Zaya.
3: El director, el que estaba en segundo lugar, estaba Sebastián, y el segundo, el que dirigía la Oficina de Incentivos de Negocios, OIN, el que hace la auditoría de Politank. Sayas, que es licenciado, que es abogado y CPA, si no me equivoco. Zayas dice que alguien entró al Departamento de Desarrollo Económico y extrajo, se robó el archivo de Politank, el expediente de Politank. Y que esa persona evidentemente no era alguien del departamento, porque si hubiera sido alguien del departamento, se hubiera dado cuenta de que de nada servía llevarse ese archivo porque hay un duplicado en el sistema. Y el duplicado sí lo tenían y por eso continúan con la auditoría. O sea que aquí Richard Nixon está presente, no porque cometiera alguna falta legal, administrativa o incluso una comisión de delito en el momento de no entregar los informes del decreto, sino en el encubrimiento para que no se supieran las gestiones no realizadas para mantener el decreto. Si es cierto que alguien se robó los archivos, conforme dice Zayas bajo declaración jurada, if you have the nerve, ahí hay otros 20 pesos. Esa parte de la declaración jurada se pierde en la chismografía o en todos los otros elementos de temas importantes, pero que no van a la médula de la gobernanza.
2: Pregunta.
3: Yes, sir.
2: De seguimiento. ¿Tú no te diste cuenta que ayer en las expresiones del portavoz de la Fortaleza es la primera vez que hay un distanciamiento claro con Politank? O sea,
3: sí.
2: Eso es importante. Porque hasta ahora, con contestaciones un poco ambiguas o evasivas, ha habido una identificación de que pues Politank es una realidad, está por ahí. Pero el día que el gobierno, y no estoy sugiriendo que lo hagan, estoy diciendo que aquí hay un primer indicio. Si el día que el gobierno diga Politank es una entidad que nosotros entendemos que es un bad player, que ha jugado fuera de los límites aceptables por las leyes y por las normas, y nosotros estamos haciendo tales investigaciones, aunque pueda parecer, pueda crear suspicacia, todavía hay intereses o no hay intereses, es un cambio, porque hasta ahora la mentalidad es, pues Politank es una empresa como Microsoft, es cualquier empresa, es una empresa que existe, que tiene unas funciones. Ayer es la primera vez que escucho a un portavoz de Fortaleza decir que pague si hizo algo mal. Si actuó mal, nuestro propio secretario le está poniendo la multa. Eso es un cambio. Y te pregunto si tú crees que ese cambio es un anuncio de que esa protección que aparentemente tenía esa entidad, esa sí, va a ser la forma, la va a perder.
3: La gobernadora ayer planteó directamente el que, como aquí todo lo que pasa es culpa de Politank. En otras palabras, este es el chivo expiatorio.
2: El chivo expiatorio. Eso es un buen gran punto.
3: Todo lo que está pasando es la forma de Rivera Chat seguir haciendo campaña en mi contra y correr su propia primaria. Esa es la estrategia de la gobernadora. Pues mire, es falso que Politán tenga aquí algo que ver. Esto es total. Básicamente, Politán tiene el sello puesto al punto que le metimos una multa de 80,000 pesos. Obviamente.
2: Están en la página de Cheo.
3: Es correcto. Sin embargo, todos sabemos que $80,000, honestamente, en ese mundo no es.
2: Y con los contratos que se están hablando, ¿verdad?
3: Bueno, sí está. Ok.
2: Vamos si a fueran ciertos,
3: yo. Vamos a plantearlo de la siguiente manera: el ahorro que obtendría en el IBU nada más, si se le da a Opus Miramar el decreto de turismo, en el IBU nada más, que no tener que pagar por las obras y por los materiales el IBU. Son millones de dólares. Esos $80,000 es paperwork. O sea, eso es papeleo.
2: Eso es como cuando tú vas a un lugar y pagas el parking. Exacto. Pues si tú
3: ese es el peaje.
2: Si en vez de darme el parking gratis, pues yo pagué 10 pesos del parking, pues está bien, no hay problema.
3: Por eso para mí,
2: lo que estás diciendo es que la proporcionalidad no está, o sea, no es proporcional a lo que estamos hablando.
3: Bueno, mi punto es, Carlos, que la audiencia, cuando tú escuchas una multa de $80,000 y decir yo los multé, suena a un castigo.
2: Oye, severo. Parece que se viró la tortilla.
3: Y eso, correcto. Y eso es lo que políticamente es correcto hacer. O sea, yo estoy de acuerdo con la gobernadora, bien jugado. como tú dices, es inteligente. Digo, lo que pasa es que de mi perspectiva, Carlos, es que... ¿Qué iba a decir?
2: No, es que de pronto me vino algo a la mente porque estamos teniendo esta conversación aquí entre tú y yo, no nos está escuchando nadie. Pero yo que he tenido, ¿verdad?, clientes que son Fortune 500, que son empresas que son publicly traded. Este tipo de cosas, que para nosotros es poco, pues para una empresa publicly traded es un deal breaker. O sea, tú no puedes tener un consultor o una empresa contratada que hace servicio para ti, que es un bad player, porque te va a dañar.
3: Te lleva enredado.
2: Lo que significa, eso se llama reputational risk. Tú no puedes, por ejemplo, vamos a ponerle una empresa como Microsoft o una empresa como Facebook, que opera en el mundo entero. Yo no puedo calentarme en Puerto Rico por un contratito contratando una empresa que el mismo gobierno está apuntando, que está investigada por el Senado y que todo Puerto Rico cree que es corrupta. Entonces, la pregunta es, ¿qué clientes realmente se quedan? Pues son los que se la juegan cualquiera. O sea, estoy haciendo una lectura high level que no está basada en el detalle, sino en mi experiencia. Yo me trato de preguntar cuáles son las empresas que están ahí.
3: Lo curioso de todo esto, Carlos, es que en el caso de Politank, ellos divulgan sus clientes y está listado los clientes. No está así otras, ¿verdad?, otras personas que no se listan. Y hay que decirlo, yo creo que llegó el momento de listarlo ya. O sea, que todo el mundo esté transparente.
2: En Estados Unidos,
3: es así.
2: En el Congreso, si tú eres un cabildero y haces más de un cierto por ciento del trabajo en cabildeo, tienes que listar el cliente y el tiempo y los temas que tú estás tratando con ese cliente. Es un requisito, si no te metes en un lío que te cuesta.
3: Y mi planteamiento con todo esto es, hasta ahora lo que habíamos escuchado eran posibles faltas éticas o posibles faltas administrativas.
2: Administrativas.
3: Y eso está mal, políticamente devastador. Pero legalmente hablando, yo no había escuchado realmente de algo que conlleve un delito severo. O sea, no pagar impuestos, pues mira, paga la multa, pues paga los impuestos de nuevo, todas esas cosas, sí, todo eso es importante. Pero que alguien entró a una oficina y se llevó unos archivos, sí, para evitar una investigación,
2: ese otro juego,
3: y destrucción de evidencia son otros 20 pesos. Pero permíteme entonces plantear, ¿verdad?, y hacer la pausa.
2: Haz la pausa.
3: Y cuando regreses me dices tu perspectiva, claro, porque yo también creo, como tú dices, o sea, si la gobernadora no puede sacar a Domenech, o sea, ¿cuánto más agua puede aguantar
2: esto?
3: Y lo otro
2: que te iba a decir antes de irnos a la pausa. Esa es la famosa teoría del hombre con la máscara. O sea, entró alguien, se llevó algo, pero eso no es una acusación alguien. Tú,
3: por eso.
2: Tú no, o sea, pues yo tengo que deducir. Sí. No, en el derecho penal tú tienes que probar los hechos y el crimen y el criminal.
3: Así es, regresamos a este Todo Lo Que Hago 580.
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Regresamos, esto es WKQ 580, yo soy Jay Fonseca, estoy con Carlos Dalmau, hoy desde el Nuevo Orden Mundial, pero edición local. Ya mismo va a estar Jenny, estaremos discutiendo en detalle de este asunto, de lo que ha pasado entre Francisco Domenech, Sebastián Negrón y el Salpafuera, y estábamos discutiendo si sacar a Francisco Domenech ahora sería lo lógico, y por qué desde mi perspectiva no, Carlos. Si tú sacas a Francisco Domenech ahora, le estás dando la razón a Tomás Rivera Chats y estás dándole un poder a Tomás Rivera Chats de poder dirigir tu gobierno. Además de que el gabinete completo que tú tienes, tienes que enviarle un mensaje de lealtad. Igualmente que le enviaste un mensaje de amenaza a Sebastián Negrón cuando Francisco Domenech le hizo aquel indictment de asuntos éticos sobre el tema de su abuelo y sobre el tema de su papá y sobre el tema de su esposa. Igual que Sebastián Negrón le respondió diciendo, tú me pediste más o mejor sueldo para tu esposa, lo cual es una locura si en efecto ocurrió. Me cuesta creerlo, dicho sea de paso, pero así está esto. O sea, el punto para mí aquí es que la gobernadora está atrapada políticamente porque ella tiene que enviar un mensaje también de que no, yo no voy a permitir a mí que mañana Rivera Chat decida quién va a ser mi secretario y quién no va a ser mi secretario. Si él tiene el poder como presidente del Senado de darme consejo y consentimiento del gabinete constitucional, pero el aparato administrativo que yo tengo lo decido yo. Yo no le digo a él quién es el chief of staff de él. Yo no le digo a él quién es el secretario de recursos humanos de la Cámara ni del jefe de la superintendencia del Capitolio. Así que, ¿por qué él me tiene que decir a mí quién es mi personal de confianza? Y Rivera Chats ayer hizo un indictment de básicamente todo el gabinete de la gobernadora, el gabinete cercano de la gobernadora. Ciari, la jefa de vivienda, va a ser acusada próximamente, dice él. Norberto Negrón va a ser acusado próximamente por el fiscal especial independiente. Itza García está vinculada a todo este asunto de haciendo gestiones, según él, para

0: el gabinete. O sea, la cantidad de comentarios que me ha llegado recientemente sobre el crimen y la cantidad de comentarios que me ha llegado recientemente sobre diferentes alcaldes y la cantidad de veces que te llegan cosas. Ahora mismo el secretario de corrección está bajo investigación y Rivera Chat lo incluye en sus otras denuncias anteriores, 5 querellas de alegaciones, cuando todo el mundo tiene, según lo que yo he visto, buenas impresiones, y todo el mundo que he conocido, el secretario de corrección dice que fue un buen juez y que haya sido un buen secretario de corrección, pero las personas más cercanas de la gobernadora son las querellantes, dicho sea de paso, amigas personales de la gobernadora, son las querellantes. Y aquí hay una situación de que todo el aparato gubernamental está bajo pliego acusatorio. O sea, ¿qué tú haces si tú eres la gobernadora? ¿Le doy un reboot al cuatrienio?
1: Sí.
0: ¿Puedo yo gobernar
1: sí. Si
0: empiezo una expiación y la pureza de los puros y saco a todo el mundo? ¿Y a quién demonios consigo si no conseguía gente para el Departamento de Desarrollo Económico que fueran puros leales al PNP, que supieran inglés y pudieran hacer los decretos contributivos? ¿Qué demonios voy yo a poder hacer para nombrar un nuevo gabinete que no puedo? No ha nombrado todavía el gabinete completo de la gobernadora. Desde el comienzo, con todos los nombramientos de juntas de directores y demás, ¿cómo voy a conseguirlo ahora si saco a todo mi equipo más cercano y sé que todo el mundo está bajo asedio? ¿Quién quiere aceptar una posición hoy con prestigio si sabe que va a haber la posibilidad de que haya un cadalso del Senado y que hay una piedra en el pie de cada paso y que te van a nombrar a tu segundo o tercero en mando para que esté choteándote? ¿Por qué a la larga? ¿Por qué Domenech le puso a Francisco, a Sebastián Negrón, a Lefrán Fortuño de segundo? Pues para tener a alguien que soplara para arriba, que le diga, mira, lo que va a hacer este es esto, así que ten cuidado, por aquí es por donde va la cosa. Eso se llama el chota, y todo el mundo sabe que Duerme a tu hermanito es una canción de escapulario, que era, te mandaron al chaperón, al come queso, para que te acompañe, esté velándote, y que tú no te pongas a hacer las cosas mal. Y eso es Lefrán Fortuño, o era Lefrán Fortuño, y eso era Norberto Negrón, o sea, o perdón, Norberto Almodóvar. So, eso es, o sea, entonces, ¿qué pasa? Que es un gobierno que es inoperante en la práctica, es incapaz. Porque todo el tiempo lo que tienes es una choteadera. Todo el tiempo lo que tienes es, yo no puedo hacer nada porque el equipo mismo de dentro es el que me va a estar torpedeando. So, ¿qué yo puedo hacer ahora si soy la gobernadora de Puerto Rico? En mi opinión, lo que está haciendo es dar títulos de propiedad. Y esa es la verdad. Esa es la verdad. Celebrar el ERP. ¿Por qué la gobernadora cuando anuncia el ERP, que es un sistema súper importante? Es una noticia súper importante. Que el sistema de contabilidad del gobierno, y por si acaso presionado por la Junta a full torque, que todo el sistema de contabilidad del gobierno esté comunicado, porque a veces, para oficina de gerencia y presupuesto, hay 200.000 empleados públicos, para Hacienda hay 180.000, para Ocalar o TRH hay 230.000. Y por tanto, tú nunca sabes cuánto es realmente el pago de pensiones, y de repente te esconden los empleados de confianza, y te esconden los empleados de destaque, y te esconden todo el aparato gubernamental, tiene un montón de escondites y trucos. Y eso del ERP, la gobernadora anuncia con Francisco Domenech en su mano derecha y con Itza García en su mano derecha. Está enviando un mensaje a su gabinete. Igual que le envió un mensaje a Sebastián Negrón cuando permitió que Francisco Domenech pusiera hasta las empresas y negocios diciendo, aquí nos vamos a matar en la raya. Y esa es la gobernanza, Carlos. ¿Cómo tú lo ves?
2: Fíjate, como se ha dicho tanto sobre este tema y como tú bien sabes, yo no soy abogado criminalista. Yo cuando hay issues criminalistas los refiero, tengo amigos que son muy buenos, y yo los llamo a Jason González o llamo a Nando Mato, gente que yo conozco, que están en eso todo el tiempo. Pero sí he visto esto como hay unos indicios de algo distinto a lo que yo estaba acostumbrado. Por ejemplo, ¿cuándo tú has visto que un secretario de gabinete del nivel que es el secretario de Desarrollo Económico, que hasta días antes de su renuncia se presentaba como quizás uno de los secretarios destacados de la administración, sale en estas condiciones? Y no es que sale y dice que lo que dice el librito es, mire, usted se va para su casa tranquilo ya, y dice que tiene razones personales para irse. Sale y coge un misil Tomahawk de esos que
0: Patriot
2: de esos que fabrican en Texas y dice From Sebastián with Love, y se lo tira al corazón de Fortaleza, un misil Patriot. O sea, Estoy

0: estoy diciéndolo de la forma más visual posible. Lo que hizo este secretario, que hasta lo que se conocía no era un tipo que venía de la política.
1: Pero si Carlos, cuando la gobernadora lo despide, o sea, cuando se sabe de su renuncia, la gobernadora misma dice que es su estrella y que ella lamenta mucho su partida.
0: Su salida,
1: y de repente ahora lo que sale es todo lo contrario con participación de la gobernadora.
0: Pero volvemos. Él yo he estado en situaciones donde tengo que darle un consejo a alguien que me pide, mira, quiero irme, ¿cómo me voy? Y uno hace una estrategia. Tú tienes que, estas cosas te requieren estrategia porque no es sencillo. Pero a mí no se me ocurre decirle a alguien, bueno, vete y dispárate. Ah, no, malos ratos en el trabajo del gobierno vas a tener todos los días. Entonces, ok, algo pasó con él que él decidió, lo que yo tengo que hacer es esto, este es mi deber. Eso es lo que él ha dicho públicamente. Mi deber como ciudadano es que yo tengo que divulgar esto. Ok. Bien, tira eso. Pero la fortaleza ante un ataque así, ¿qué vas a hacer? O sea, ¿qué vas a hacer? Porque si básicamente, tú lo dijiste ahorita, y yo tiendo a estar de acuerdo contigo en algo, no desde el punto de vista, no estoy haciendo ningún juicio moral, estoy haciendo un juicio realpolitik totalmente de cómo funciona la política. Lo ha puesto de tal manera que si la gobernadora en algún momento había planteado despedir o salir de Francisco Domenech o pedirle, mira, es mejor que te vayas, ahora no puede. Ahora está en una posición donde si tú sabes de política, sabes que no puede salir de Francisco Domenech en este momento y él mismo no se va a ir. Y yo no creo que se debe ir. ¿Por qué? Porque ahora, si te va, pues todo lo que sea, básicamente es darle la razón al otro. Y cuando analiza, y aquí yo tengo dudas, o sea, te lo digo sinceramente, como te dije, yo no soy abogado penal, la parte de los crímenes yo no voy a entrar en eso. Eso que los abogados criminalistas comenten, que son muchos y están por ahí. Desde el punto de vista de lo que es un gobierno, ponte el sombrero de la teoría unitaria del Ejecutivo, que eso es básicamente la visión que el Tribunal Supremo le ha dado la razón a Trump en todo, menos en el FED. Pero la teoría de que en la división de poderes, el Ejecutivo, el gobernador, en el caso del presidente, el presidente, es el jefe de la rama ejecutiva. Y allí se hace lo que tú digas, salvo que te pidan que cometas un crimen. Entonces, si un empleado tiene diferencias con el secretario, pero el gobernador piensa que ese empleado es importante para el gobernador, ¿cuál es la solución? Uh-huh. El secretario dice, yo no confío en él, lo tienes que sacar. Y el gobernante dice, no estoy seguro, no estoy. En ningún momento se dijo que la gobernadora prometió que le iba a votar, porque a lo mejor es que confía en él. Entonces, esto es un asunto de quién manda. Esto no es un asunto de crímenes.
1: Pero a todo esto, Carlos,
0: estamos hablando del, ¿cómo se llama? De Norberto y el secretario tenían una diferencia. Y el secretario decía, lo tienes que sacar porque no confío en él, porque ha hecho cosas malas. Y de fortaleza le dicen, es que yo no estoy seguro, déjame pensarlo. Creo que en una de las declaraciones, Francisco incluso dice, no he decidido, déjame pensarlo.
1: Sí, literalmente sí. Ahora, Carlos, de nuevo, para mí, porque viéndolo, yo estoy tratando de ver esto más allá de los hechos, en las estrategias. Tomás Rivera Chats sabe que llevó a la gobernadora a una posición de no poder salir de Francisco Domenech. O sea, él sabe, pero le está presionando para que lo saque. So, en ese juego, ahí es donde yo, porque por ejemplo, yo, para ser consistente, porque tengo que serlo, yo critico la teoría unitaria del Ejecutivo. Y yo creo que el Senado de Estados Unidos y la Cámara se han entregado a Donald Trump de forma peligrosa, con un precedente nefasto para el futuro. Esa es mi opinión.
0: Pero el Supremo no es Supremo porque es perfecto.
1: Y el Supremo...
0: porque es Supremo.
1: Porque es Supremo. Y el Supremo, al darle inmunidad al presidente, permitió algo que no teníamos antes. Nunca antes en la historia había habido la posibilidad de que un presidente hiciera las cosas que hace Trump, porque es que nunca antes hubo inmunidad. Antes había la duda.
0: La duda.
1: Y ahora sabemos que hay certidumbre. Tiene
0: inmunidad en todos los actos como presidente.
1: Correcto.
0: Sí.
1: Por tanto, en Puerto Rico hay que decir que hay alguien que le hace frente al Ejecutivo. y es Tomás Rivera Chats. Y eso tiene un valor. Sí. Y yo, Carlos, yo sé que tú, y tú lo has mencionado varias veces.
0: O sea, sistémicamente, o sea, aquí volvemos. Hay cosas que no vemos en lo inmediato, pero lo vemos a largo plazo. Cuando en Marbury versus Madison, el juez Marshall decidió, no estaba claro en la Constitución, decidió, el intérprete último de la Constitución de los Estados Unidos es el Tribunal Supremo de los Estados Unidos. En ese momento, mucha gente pensó que eso es antidemocrático y lo atacaron. Porque fíjate que es que nadie, no hay pueblo que elija al juez del Supremo. Eso es una rama antidemocrática, pero eso permitió el sistema de checks and balances de los Estados Unidos, que ha sido exitoso por 200 años. Que al final del camino tú tienes, la democracia no puede aplastar los derechos de la minoría. Y el Supremo es el garante de eso. Vamos a aplicar eso a Puerto Rico. En Puerto Rico hay división de poderes, pero en la tradición cultural del caciquismo político, lo que decía el gobernador, la legislatura se acoplaba, porque es mi partido, porque tú sabes el ideal. Tienes un presidente del Senado que está reforzando el poder de la rama legislativa. En la mente del pueblo, en la psiquis del puertorriqueño, se ha vuelto, es más, mucha gente lo aplaude, se ha vuelto aceptable e importante que esa rama le haga contrapeso al poder del Ejecutivo. Eso no es conveniente para el gobernador. Y es muy probable que él no lo está haciendo como una aportación constitucional a nuestro ordenamiento, porque los políticos funcionan con cosas muchísimo más inmediatas que eso. Pero de que está haciendo algo que tiene una repercusión en nuestro sistema constitucional, sí, porque está creando la conciencia de que los, específicamente los jefes de las ramas legislativas, están llamados no solamente a hacer sellos de goma. Ok, eso es la teoría. Y creo que en el mundo nuestro, con tantas dificultades, no es un defecto de la democracia que haya un poder legislativo fiscalizador. Irónicamente, o quizás lo que hace esto significativo, es que sea del mismo partido. Y eso ha hecho al PNP fuerte, porque usted pensará que no, pero el PNP lleva 12 años en el poder, desde Ricky Rosselló, cambiando gobernadores, pero el PNP sigue en el poder. De alguna manera, ese partido le ha demostrado al pueblo, le ha dicho, mira, nosotros nos autofiscalizamos. Y yo creo que esa es la mentalidad de Rivera Chávez. Yo no he hablado con el presidente del Senado y no hago barbecue con él, pero yo estoy seguro que si tú hablas privadamente con él, él te va a decir, mi deber es fiscalizar, porque yo no quiero que el PNP tenga el carimbo o la marca o la mancha de un sistema corrupto. Que tenga otras aspiraciones, que tenga otras agendas, fine. Pero estoy seguro que él lo articula de esa manera.
1: Bueno, sí, o sea, uno siempre va a justificar, ¿verdad? Sí,
0: no, pero lo articula.
1: Por eso, pero uno siempre va a buscar un argumento noble para justificar, ¿verdad? Maquiavelo también lo hacía. So, el fin justifica a los medios, ¿verdad? So, y para mí, lo que está haciendo Rivera Chats, sí, incluye eso. Incluye que, de hecho, esta mañana Ángel Toledo, el senador, que se ha convertido básicamente en el portavoz alterno del Senado.
0: Y que es un portavoz elocuente.
1: Muy elocuente.
0: O sea, Toledo, no hay un contraparte de Toledo en el Ejecutivo ahora mismo.
1: Bueno, honestamente, no hay otro senador como él.
0: Claro.
1: Pues, tampoco. O sea,
0: hay que reconocerle que tiene.
1: Sí, sí, sí.
0: Tiene claro y cuando habla.
1: Está hablando del profesor del tema, ¿no? De claro. Ciencias políticas. Y él, doctor en el tema, abogado, etcétera. Toledo dijo básicamente eso: nosotros tenemos que fiscalizar porque nosotros no podemos permitir que el PNP asuma una. El PNP, estamos defendiendo al PNP, esa es la perspectiva de él. ¿Por qué él dice eso? En mi opinión, porque vio la encuesta, modestia aparte, que nosotros sacamos en nuestro canal premium, jfonseca.com/premium, donde sale que la gobernadora mejoró sus números dentro del PNP. Cuando sale a relucir que Francisco Domenech le envía un mensaje de texto a Sebastián Negrón diciendo, no puedes ponerme gente que no sean del PNP ahí en esas posiciones donde se gana bueno, en puestos de confianza. Y sus números mejoraron considerablemente dentro de las estructuras del PNP. porque mucha gente dentro del pueblo de Puerto Rico vive de que así funcione eso. O sea, hay un montón de gente de que vive de que el sistema continúe y se perpetúe en sí mismo. O sea, eso tiene un valor en sí político. De hecho, el PNP en gran medida apuesta a eso para poder ganar las elecciones. Si tú ves en las pasadas elecciones cuál fue el mensaje, y en el mensaje del 2020 igual. Básicamente, el PNP como partido, si nos unificamos, ganamos porque la oposición está dividida.
0: Lo que pasa es que al PNP le ha pasado lo que le pasó al PRI en México. Hoy día, la carta de membresía al PNP no es garantía de nada, porque hay una guerra civil. Entonces, si tú eres un, como dice, carrying member del PNP, pero eres de la facción de Pierluisi, ya tú sabes el tratamiento que recibes en Fortaleza. Pero si ese mismo grupo va al Senado, tiene un tratamiento mucho mejor y viceversa. Hay una situación de pugna civil dentro del partido de gobierno. Así que, aunque yo puedo comprender eso que tú dices de que ese mensaje de aquí los PNP, pero no son cualquier PNP, es el PNP que estuvo con Jennifer y que nos ayudó en la campaña contra Pierluisi. Ese es el criterio, la prueba de fuego de si tú estás bien o mal dentro de esa batalla, no quiero decir en general, es ese. Y por eso hay una batalla campal. Pero volviendo al tema macro y para terminar el argumento, así mismo como el presidente del Senado y el Senado están planteando que están cumpliendo su deber de fiscalización, muy bien, hay un argumento también de que el Ejecutivo, y en este caso esta pugna, hay que distinguir muy bien, porque yo puedo imaginarme muchos secretarios de la gobernación en el pasado diciéndole a un secretario: no puedes hacer esto. Pero, o sea, ser secretario no te hace un príncipe. Ser secretario, eres un empleado con unas funciones y con unos deberes legales. Pero,
1: Carlos, es que para mí, aquí cuando se está hablando de este asunto de Opus Miramar, pero es que parte del trabajo de secretario de la gobernación es preguntar qué ha pasado con los decretos y qué ha pasado con los proyectos de construcción que están detenidos. O sea, el problema.
0: Eso de su faz no es, no el, es problema. El problema. El problema ni es quién está son, detrás
1: ni,
0: y todo eso.
1: Sí, por eso, el punto es ni siquiera si son clientes de Politank. Lo que pasa es que en este caso, había unas declaraciones de él de que él se inhibía en todo lo que tiene que ver con Politank. Pero esas expresiones son previas al momento de los hechos. Es decir, no es perjurio. Porque yo no me puedo perjurar en marzo de algo que ocurre en mayo. O sea, ¿sabes qué pasa?
0: Yo no había caído en esa cosa.
1: Pues que esto es que para mí, plantear que Francisco Domínguez es un tontejo es absurdo. Él sabe lo que está haciendo. Él se fue a el Departamento de Desarrollo Económico con los miembros de Opus para preguntar qué está pasando aquí. Él sabía que eso se iba a filtrar. Y él sabía que eran clientes de Politank. Pero lo hace 2 meses después de cuando ya hay fraguada una controversia entre Francisco Domenech y Sebastián Herón, o está en el proceso de. Para mí, no, yo no lo hubiera hecho. Pero.
0: Pero tú estás de acuerdo, y estoy haciendo aquí un análisis de alto nivel. Hay cosas de la pugna esta que tienen que ver con Politank aparte, y es cómo una firma de cabildero puede intervenir indebidamente en decisiones que son de gobierno. Eso es una batalla que yo no me voy a meter porque no tengo los datos. Ahora, la que a mí me interesa más es que un secretario de la gobernación que actúa con la autoridad de la gobernadora, y hasta ahora la gobernadora no le ha quitado en ningún momento esa autoridad. Eso es tan sencillo. Si la gobernadora hoy dice: el secretario de la gobernación no tiene mi confianza y queda removido del cargo, se tiene que ir. Se acabó. La única razón por la cual él opera es porque tiene la autoridad de la gobernación. La gobernadora. Ok. Dicho eso, el gabinete está ahí, confirmado por el Senado, pero está ahí en función de la autoridad legítima de un gobernador. Si el gobernador dice, tal persona, tú quieres sacarlo, déjame pensarlo, es una decisión al final de la gobernadora. ¿O no? O sea, eso es donde yo...
1: Lo es, y eso me hace pensar que deberíamos aprovechar, hacer la pausa.
0: Dale.
1: Y regresamos a Estudio Lucas Q580. Yo soy Jay Fonseca, hoy con Carlos Dalmau.
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0: Más cerca la familia de Christopher Rodríguez León de poder repatriar sus restos desde Colombia. Detalles en exclusiva.
1: Altercado entre dos féminas culmina con una de ellas herida de bala en el municipio de Naguabo. Los detalles en breve.
0: Se alteran los ánimos durante el juicio contra Elvia Cabrera luego que una testigo afirmara que la fiscalía presionó para cambiar su versión.
2: El trópico está tranquilo de ciclones tropicales, pero abunda el polvo del Sahara y el pronóstico en breve.

0: ¿Qué tal? Buenas noches. Soy Felipe Gómez Martínez. Gracias a quienes sintonizan esta edición nocturna de Noticentro a través de la televisión de Noticentro Orlando, Guapa.tv y también WKQ580. Estas son las noticias. Una discusión entre dos mujeres culminó violentamente esta tarde, cuando una de ellas tomó un arma de fuego y le disparó a la otra en el barrio Río Blanco de Naguabo. Ariana Rivera Franco tiene los detalles de nuestra noticia de primera plana.
1: Felipe y amigos televidentes, muy buenas noches. Estos hechos se reportaron específicamente en una intersección en el barrio Río Blanco, en el municipio de Naguabo. Según nos explicaron las autoridades, alegadamente fueron dos féminas. Una de estas le pide a la otra que se bajara del vehículo en este espacio. Es aquí cuando alegadamente ocurre una discusión entre ambas y una de ellas le dispara en dos ocasiones a la otra. De hecho, la uniformada nos resaltó que esta persona tenía licencia para portar armas. Sobre cómo ocurrieron los hechos y cuál fue el detonante, conversamos con un oficial del Cuerpo de Investigaciones Criminales en Humacao.
2: Las dos transitaban en dos vehículos, llegan a esta intersección, tienen algún tipo de altercado, ¿verdad?, que estaba bajo investigación en estos momentos, donde una de estas se desmonta el vehículo, le abre la puerta al otro y a la otra y comienza a agredirla. Al esta agredirla, ¿verdad? La otra persona repele la agresión con un arma de fuego para la cual tiene licencia. Tiene dos heridas de bala, una en el brazo derecho con entrada y salida y otra en el costado derecho con entrada. Posteriormente pasaríamos a verificar la condición de la dama que resultó herida de bala, ¿verdad? Y entrevistar a la otra parte para continuar la investigación.
1: Según nos resaltaba el teniente de Jesús, una de estas féminas, por supuesto, fue transportada hasta el centro médico en Río Piedras, aunque al momento se desconoce su estado de salud. Mientras tanto, la persona que realiza estos disparos se encuentra detenida y a la espera, pues evidentemente, de que culmine la investigación sobre este caso para entender qué fue lo que ocurrió entre ambas féminas. Él también nos mencionó que al momento ninguna posee expediente criminal. Todo por mi parte, en directo, Ariana Rivera Franco, Noticentro.
0: En tanto, la hermana paterna de Antoniesca Avilés Cabrera hizo hoy una de las declaraciones más relevantes del juicio por asesinato que se celebra contra Elvia Cabrera Rivera, al asegurar que fue presionada y amenazada por la fiscalía y que una fiscal le sugirió decir que su hermana coacusada tenía como un bolígrafo en el puño usado para golpear a Gabriela Nicole Prats Rosario. Tatiana Pérez Ramos tiene los detalles.
3: La testigo Miriadne Avilés Rodríguez, hermana paterna de la coacusada Antoniesca Avilés Cabrera, aseguró que la fiscal Brenda Soto, quien en un inicio fue parte del caso, le dio instrucciones sobre un detalle en su declaración jurada respecto al objeto que presuntamente vio que su hermana Antoniesca Avilés utilizó para agredir a la víctima, Gabriela Nicole Prats.
4: ¿Qué usted pudo ver si algo en ese puño que tenía Antoniesca?
5: No puedo contestar.
4: ¿Por qué razón usted no puede contestar?
5: Porque la fiscal Brenda Soto me mandó a decir que dijera que era como un bolígrafo.
6: Antiética, y eso es una conducta impropia. Totalmente impropia. No solamente de la fiscal Soto, el propio fiscal de distrito.
3: Avilés Rodríguez, de 18 años, testificó haber visto a su hermana Antoniesca Avilés propinarle un golpe en el área un poco más abajo de la cintura a la víctima con un objeto filoso con punta, mientras ésta se encontraba en el suelo. La testigo también expresó a la fiscal que no quería testificar en un inicio ante esto.
5: Mientras estaba dando mi declaración el 2 de septiembre, primeramente el fiscal Quesada me amenaza con que estoy diciendo mentiras y que tenía 99 años de cárcel.
3: La testigo narró cronológicamente lo que aparentemente ella vio esa noche que perdió la vida Gabriela Nicole Prats. Esta indicó que hubo altercados incluso entre sus propias hermanas por conflictos de pareja. En el contrainterrogatorio liderado por la licenciada Mayra López Mulero, le cuestionaron sobre la transcripción de unos textos y mensajes de voz entre la testigo y su pareja Carolyn Plata.
7: Nadie le estaba aguantando. Su propia May, Lisandra, empezó la pelea y asimismo le dio a Elvia. y siguió dándole a Gaba. Quieren salvarse de alguna otra forma y mintiendo.
8: ¿Usted escribió eso?
5: Correcto.
8: Todo el mundo se volvió un 8. Todo el mundo empezó a correr. Todo el mundo se cayó. Todo el mundo empujó. Todo el mundo se dio. ¿Eso lo dijo usted?
5: Sí.
8: Y claro, sí. Tiré patadas. ¿Cierto?
5: Sí.
8: Y de la puñalada y todo eso, pues de verdad no vi. ¿Eso lo dijo usted?
5: Sí.
3: En un momento dado, la tensión aumentó en sala y el juez dio un regaño.
9: Se me tienen que calmar las dos. Yo sé que el caso ya entra en una etapa final, y cuando los casos entran en una etapa final, las partes pues se emocionan un poco más de lo que ha sido durante todo el proceso. Y yo eso lo entiendo porque siempre pasa. Pero yo quiero llevar este proceso con la misma elegancia.
1: Y como parte de la regla 109 de admisión de evidencia, estuvo la fiscal indicando que presentaría un audio de la testigo Miriadny Avilés mientras estaban trabajando con el sistema de tribunales. La licenciada Mayra López Mulero sufrió un percance de salud, por lo que el juez recesó hasta el próximo miércoles, donde se estaría presentando este audio para ver si se admite como parte de la prueba. Desde ahí bonito, Tatiana Pérez Ramos.
0: El CIC de Caguas está avanzando en la investigación del asesinato de la enfermera Jennifer Torres Castro. Hoy el vehículo del principal sospechoso fue allanado en su presencia en la comandancia de la policía. Adriana Rosas Rivera cubrió esta noticia.
10: Carlos Manuel Estefano Pino estuvo en la comandancia de Caguas el viernes mientras allanaban su vehículo como parte de la pesquisa por la muerte de Jennifer Torres Castro. Cabizbajo y tapándose la cara, el sujeto observó mientras las autoridades ocupaban posible evidencia y examinaban el interior de la Toyota RAV4 del 2006. La orden de registro es otro paso en la investigación que comenzó el 24 de junio, cuando los familiares de Torres Castro informaron que no sabían de su paradero. La mujer de 36 años fue hallada sin vida en su residencia en Caguas e inicialmente se informó que no presentaba signos de violencia. El caso tomó un giro inesperado cuando la policía identificó a Estefano Pino, un asesino convicto que estaba en libertad bajo palabra, como persona de interés.
11: Tiene un extenso récord criminal con varias violaciones a la ley de armas, asesinato en el primer grado. No obstante, por eso fue condenado a 167 años, fue sentenciado por un tribunal para ese entonces.
10: Luego de esto, la trabajadora social del hombre intentó en varias ocasiones comunicarse con él. Sin embargo, no lo logró, lo que constituyó una violación a los términos de la probatoria de Estefano Pino. Es por esto que el 26 de junio, la Junta de Libertad bajo palabra ordenó el arresto del sexagenario. El 1 de julio capturaron a Estefano Pino en Barceloneta junto a un vehículo, el mismo que ahora fue registrado por la policía.
12: Nuestro personal trata de localizarlo. Como no dan con él en el lugar de residencia, pues se activa a través del tribunal para que se emita la orden de arresto. Ya la policía lo estaba buscando. Con esa orden de arresto, nuestro personal entonces se da la tarea, recibió las instrucciones de este servidor de que cooperaran con la policía.
10: Pocos días después, el Instituto de Ciencias Forenses reclasificó la muerte de Torres a un asesinato. Aún a la espera de la erradicación de cargos, el 9 de julio las autoridades diligenciaron una orden de registro en el hogar de Estefano Pino, ubicado en Gurabo.
13: Se hizo un allanamiento, pero no podemos entrar en lo que se ocupó o lo que estábamos buscando.
10: Luego, la directora ejecutiva de Forenses, María Conte Miller, confirmó.
14: Se le hizo la prueba de ADN, ¿verdad? Se le tomó una muestra a esta persona.
15: Se ha llegado todo.
14: Llegó una muestra y se está trabajando.
15: No hay resultado aún.
14: Todavía no hay resultado, pero llegó la muestra.
10: Un día después, abrieron el auto de Estefano Pino y tomaron fotografías. El Departamento de Justicia y la policía declinaron ofrecer entrevistas o detalles adicionales sobre este reciente desarrollo. Adriana Rosas Rivera, Noticentro.
0: El Instituto de Medicina Legal y Ciencias Forenses de Colombia completó hoy el proceso de identificación del cuerpo de Christopher Rodríguez León, el joven ponceño que murió a consecuencia de una intervención quirúrgica. Pasamos con Luisa Benítez Ramos, quien está dándole seguimiento a esta noticia exclusiva.
1: Felipe, ahora al completarse ese proceso de identificación, este próximo martes el abogado colombiano de la familia de Christopher estará acudiendo ante un juez para solicitar una orden de exhumación del cuerpo del joven ponceño. Una vez esto se dé, se estaría entonces comenzando la repatriación de sus restos hasta Puerto Rico. Pero todos los detalles se los presento en el siguiente reportaje.
3: El Instituto Nacional de Medicina Legal y Ciencias Forenses en Colombia ya entregó a la Fiscalía Colombiana el perfil genético de Christopher Rodríguez León, lo que completa el proceso de identificación del joven de 28 años que murió luego de una operación estética en el municipio de Cúcuta.
16: En realidad, Luisa, hemos tenido muy buenos avances a la familia. Le indiqué yo que iba a ver si en 15 días y se logró en 8. Lo que necesitábamos saber, ¿qué es la plena identidad? Esa línea genética entre la mamá y Christopher dio un resultado de 99.9% de cercanía en sus genes.
3: Esto da paso a que la fiscalía solicite ante un juez la exhumación del cuerpo del joven ponceño.
16: Ya estamos trabajando en la solicitud ante el juez control de garantías para poder obtener la exhumación del cuerpo. Haremos los mecanismos y los medios, las gestiones que haya que hacer para que sea la próxima semana en que sea autorizado por el juez la exhumación del cuerpo. Funcionarios de Puerto Rico que han tomado contacto conmigo muy prestos a ayudar a solucionar, diplomáticamente vamos a hacer que ese traslado no se demore más de 15 días.
3: Con el fin de evitar una crisis de salud pública, la sede ubicada en Cúcuta del Instituto Nacional de Medicina Legal y Ciencias Forenses recibió una orden judicial el 13 de junio para enterrar un sinnúmero de personas fallecidas tras confrontar problemas con los congeladores donde se conservan los cadáveres. Y es por esto que, lamentablemente, los restos de Christopher fueron sepultados en el cementerio central.
17: Conocer ahora, ¿cuál fue la causa de muerte de Christopher?
16: Eso es materia de investigación. Por ahora yo ya he avanzado para poder coayudar con la fiscalía aquí.
3: Mientras la investigación sobre la causa de su muerte continúa bajo investigación, se espera que en tan solo días comience el proceso para trasladar sus restos hasta Puerto Rico. Luisa Benítez, Noticentro.
0: Hacemos una pausa breve al regreso. Correos, mensajes y declaraciones juradas intensifican la lucha de poder entre el Senado y la Fortaleza. Ampliamos al regreso.
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0: Gracias por mantener la sintonía. Un informe de 70 páginas entregado al Senado contiene correos electrónicos, mensajes de texto y declaraciones juradas cuyo contenido intensifica el choque entre el presidente del Senado y la fortaleza por causa del secretario de la Gobernación, Francisco Domenech. Normando Valentín Quintana tiene los detalles en el siguiente reportaje.
30: Lo que en un momento dado fueron documentos sueltos con datos tildados como chismes, tomó un giro distinto cuando se formalizaron dos declaraciones juradas y se acompañaron con anejos recopilados en más de 70 páginas que finalmente se filtraron a los medios. Entre ellos, cómo se intervino para subirle el salario a la esposa de Francisco Domenech, Verónica Ferraioli.
31: Recibió en enero de 2025 una instrucción verbal y directa del secretario de la Gobernación por vía telefónica, indicando el salario específico que debía recibir la licenciada Verónica Ferraioli, su esposa, en su nombramiento dentro de esa entidad, a saber, $200,000 anuales.
30: Sebastián Negrón afirma que hubo intervenciones indebidas de Francisco Domenech y funcionarios de Fortaleza en procesos competitivos. Advierte de posibles violaciones de ley y alega represalias e intimidación. Los anejos sazonan el informe, algunos tan contundentes como este.
32: Espero que en DIDEC no se estén tomando represalias contra personas que se... En la campaña primarista de Lleygo y la elección general, cuando te ha autorizado personal de confianza que no dio un tajo en la campaña y tú ocupas una silla privilegiada gracias al trabajo que hicimos en la campaña para que Lleygo fuese la gobernadora. No voy a tolerar personas que no son PNP trabajando en puestos de confianza.
30: Negrón va más lejos y advierte que la investigación de Norberto Almodóvar, que fue de manera interna, fue detenida y que alertó a la gobernadora y que ésta le respondió que Domenech era su jefe operacional, por lo que decidió ir a otras autoridades como Justicia, la Contralora y Ética. Esta fue la denuncia del caso de Almodóvar de la famosa conferencia de prensa que, de paso admite, trataron de evitar que se hiciera. Negrón relata lo que le dijo la gobernadora al enterarse de que citó a los medios para anunciar su referido.
1: Te estás comportando diferente a tu estilo usual. Coordinaste esto con Rivera Chats. Vas a arruinar mi mensaje. Te crees gobernador de Puerto Rico.
30: Los documentos también incluyen la declaración jurada de Ernesto Sayas, el exdirector de la Oficina de Incentivos, que narra cómo Domenech intervino directamente en un cabildeo en favor del proyecto de viviendas privadas millonarias Opus Miramar y que buscaba incentivos otorgados al sector hotelero al cual no cualificaba. Esto ocurrió entre mayo del 2025 a principios del 2026, cuando ya era secretario de la Gobernación. Pero lo más escandaloso de la denuncia de Sayas es el punto 23, que denuncia:
5: para mi sorpresa, al comenzarse el proceso de auditoría, personal de la Oficina de Incentivo de Negocios me comunicó que el expediente de Politank había desaparecido de nuestra oficina.
30: Las declaraciones juradas están acompañados de anejos que trazan una cronología detallada de reuniones, correos electrónicos y seguimientos que involucran directamente a la figura de Domenech realizando labores alejadas a su función de secretario de la Gobernación y más parecidas a cabildero de la firma Politank, de la cual era dueño y que toda relación alegadamente terminó a finales del 2024. Normando Valentín, Noticentro.
0: En tanto, Jerome Garfer, el abogado de Norberto Almodóvar Vélez, exsecretario auxiliar de la Oficina de Gerencia de Permisos, defendió la gestión del ex servidor público, quien es investigado por el panel del FEI por intervenir y presionar indebidamente en el otorgamiento de un contrato de publicidad del Departamento de Desarrollo Económico.
8: Una carrera de empleado de gobierno intachable, de logros, de éxito, haciendo el bien en todas las posiciones que ha ocupado, especialmente dentro de OCPE. Y pues, una posición difícil, pero él sabe que esto es parte de los vaivenes políticos. De lo que yo he podido ver, ¿verdad?, de toda la información, emails, texto, todo tipo de prueba que pudiera ser corroborativa, no existe nada donde Norberto haya, ¿verdad?, hecho algún tipo de influencia indebida.
0: Garfer aseguró que no hay evidencia que Almodóvar Vélez ejerció presión sobre las empleadas que alegan fueron persuadidas para beneficiar a la empresa JJ and Investment por encima de Digimedia, a pesar de que esta última recibió la mejor puntuación del primer comité evaluador. Reiteró además que su relación con el secretario de la Gobernación, Francisco Domenech, no genera conflicto ético, tras también ser nombrado por Negrón Vélez en la declaración.
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0: En los deportes, amigos, hoy comienzan las actividades del Juego de Estrella de las Grandes Ligas que se celebra en Filadelfia, en Pensilvania. Desde hoy hasta el 14 de julio, los fanáticos del béisbol podrán disfrutar de la competición de jonrones, el Home Run Derby, y también del Juego de Estrellas. De igual forma, como parte de los eventos, se celebrará el MLB All-Star Commissioner's Cup, un torneo prestigioso e internacional en el que participarán 15 jugadores de la Puerto Rico Baseball Academy. Pendientes a Noticentro y Guapa Deportes, porque el compañero Kefren Velázquez está en Filadelfia y nos va a actualizar todo lo que ocurra en estos eventos deportivos. Hacemos nuestra última pausa. Al regreso, el informe de las condiciones de tu tiempo para quien tiene actividades planificadas durante el fin de semana con Adam Unzón.
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21: Amigos, muy buenas noches. Quiero compartir con ustedes algunos datos globales, igual que datos locales sobre sequía y calor. Y es que a través de la Organización Meteorológica Mundial se ha establecido que este junio que acaba de pasar es el segundo junio más caluroso en récord y se encuentra entre los junios con menor extensión de hielo marino, tanto en el Ártico como en la Antártica. Los ciclones tropicales globalmente han estado por encima de lo normal debido a la actividad que se ha observado en el Pacífico, no así por el Atlántico, cuando hemos tenido una tormenta que tan solo duró un día y hemos estado por debajo de lo normal. En Puerto Rico, si consideramos el periodo de 2000 a 2026, este junio pasado se convierte en el cuarto más seco, y desde el 1 de junio al 9 de julio, en un periodo de 128 años, se establece que es el quinto más seco y el noveno más caliente. Hay algo que conocemos como los multimodelos, que varios modelos meteorológicos específicamente de la lluvia, y globalmente También se establece que en el periodo de julio, agosto y septiembre, observen que la región de las Antillas Menores, Antillas Mayores, incluyendo Puerto Rico, Centroamérica y el norte de Sudamérica, las condiciones van a ser de lluvias por debajo de lo normal. Así que esto puede extenderse. Y entonces esto complica también la situación del peligro de incendios, que en estos pasados días el riesgo ha estado elevado en todos estos municipios que están en el sur, en el oeste, en el norte, y por eso la recomendación es que nos mantengamos, ¿verdad?, de hacer esta quema al aire libre para que no, como hay tanto viento, pues este no se propague rápidamente. Las temperaturas máximas estuvieron hoy extremadamente altas en algunos municipios, como es San Germán, en el área suroeste, 95 grados, en Bayamón, en Guánica, en Lajas, en Santa Isabel, en Juncos, 91 grados, pero Vieques fue bien alta también, 92 grados, y las ráfagas de viento que estuvieron alrededor de 30, 35 millas por hora. Tenemos advertencia para el uso de pequeñas embarcaciones en las aguas profundas del Atlántico, por lo menos hasta el sábado en la tarde, y el pronóstico marítimo de 5 a 7 pies mañana sábado, entre domingo y lunes. Esperamos entonces que las olas y marejadas estén más bajas. En el pronóstico tenemos un periodo prolongado de poca precipitación, pero con la llegada de una débil onda tropical el domingo, el pronóstico aumenta a 30%, y de hecho en horas de la tarde pudiéramos ver un incremento, sobre todo en el interior y el oeste. Hasta aquí tu tiempo. Buen fin de semana a todos.
0: Buen fin de semana para ti también, Ada. Hasta aquí esta edición nocturna de Noticentro. Gracias por esa fiel sintonía. Los esperamos el lunes a la misma hora, a las 11 de la noche, deseando a nombre de todos mis compañeros que pasen buenas noches, que puedan descansar y que su fin de semana sea agradable, productivo, positivo y muy familiar también.

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1: Muy buenos días, amigas, amigos. Soy Luis Pavón Roca. Les doy la bienvenida a WKQ Analiza. Don Carlos está por la línea telefónica. Pues no lo veo, representado en el teléfono. En lo que lo representan en el teléfono, Guillermo San Antonio, el follisquero Hacha.
2: Buenos días, Luis. Buenos días a Carlos y buenos días a la radio audiencia.
1: Y creo que ya sí tenemos a Carlos. Carlos. Golo, mira a ver porque no lo escucho.
3: Estoy aquí. Ahí. ¿Me oyen?
1: Ahora sí.
2: Carlos, aquí estamos. Carlos siempre está, es que no siempre lo escuchamos.
1: Exacto, exactamente.
3: Pero es que se cayó la llamada y entonces pues...
1: Don Carlos, ya que usted está blandiendo la espada de la justicia en alguna próxima follisca, esa palabra me gusta, de Guillermo, a mí me follisca. ¿Por dónde quiere empezar?
3: Pues mira, yo creo que es inevitable que tenemos que recurrir nuevamente al tema que lleva como tres meses, continuamente todos los días en un desarrollo que no es un nuevo desarrollo, que es la continuación de la misma discusión. Así que pues inevitablemente me tengo que sumergir en la continuidad de la inutilidad. Fíjate que obviamente estoy hablando de la situación que tiene que ver con la... Ave María, que eso mismo. Fíjate qué sorpresa para todos. Que la disputa relacionada a la denuncia contra el secretario de la gobernación por parte del que era secretario de Desarrollo Económico, Negrón Richard, y la que a su vez Domenech hizo contra Richard. Ayer, la Oficina del Fiscal Especial Independiente da a conocer que nombra a Ana Paulina Cruz, una fiscal de mucha trayectoria y muy... por su labor.
1: Espérate, después de fiscal fue juez. Fue fiscal primero también, y después fue juez.
3: Sí, pero creo que aquí lo más importante es que haya sido fiscal. Pero tienes toda la razón. Y además profesora de clínica en la universidad. Pero creo que aquí lo más importante, ¿verdad?, es su trayectoria como fiscal, porque le han encomendado, y así lo dijo la Oficina Fiscal Independiente, hacer lo que Justicia no quiso hacer, que era dar una recomendación de cómo atender el caso para determinar entonces la injerencia o la entrada de la Oficina Fiscal Independiente para cumplir su labor. Así que va a ser lo que en inglés llamarían el screening, o va a ser la investigación inicial para ver cómo proceder con el secretario de la gobernación. Mientras tanto, ocurren unos eventos interesantes. Las denuncias que hace el secretario de Desarrollo Económico, algunos sectores la habían como que restado importancia porque que no habían sido juramentadas. Es la primera vez en la vida que yo oigo que una aparente víctima objeto de una violación de ley o que constató una violación de ley tiene que el Estado, para atenderla, ir bajo juramento. O sea, que una mujer es violada y le dice a las autoridades que fue violada y dice, ay, no está jurada, no puedo atender. Mire, por favor. Pero como aquí inventamos cualquier estupidez y sobre la estupidez construimos argumentos y no atender lo medular. que es el asunto si en efecto ocurrió o no, o indagar sobre el particular. Pues ayer Negrón Richard, a petición del Senado, juramentó sus denuncias. Esto a su vez tiene que ver también con la intervención del que tenía que ver con la oficina de permiso, de herencia y permiso, Norberto Almodóvar, contra quien también ha habido un proceso ante la oficina del fiscal especial independiente. Entonces, surge en un momento dado que el funcionario o el exfuncionario recluta los servicios jurídicos de la compañera Mayra, ¿verdad? Que es compañera de nosotros ahí en Noticias. Luego resulta que ha contratado el servicio del licenciado Jerome Garfer para que lo represente. Y me está curioso porque el amigo Garfer, cuando habla sobre el particular, establece y dice que él no representa a Chotas. Chotas, pues, según yo entendí en Alta Mesa, es una persona que sabe un hecho que incluso puede tener connotaciones de violación de ley, pero que se lo muerde y no lo dice y no comparte o no ratifica la violación de ley. Y en ese sentido, pues desde el punto de vista de alta política pública, obstaculiza que se desconozca la verdad, pero desde el punto de vista de la puertorriqueñidad en la que vivimos, es una persona deleznable, porque en vez de colaborar en la conspiración ocultando la verdad, se la mordió. Y ese en el barrio es el campeón, es el ejemplo a seguir, es la defensa del folclore puertorriqueño. Pues si él no defiende Chota, significa, o yo

0: general de todo este proceso de que ha sido multado nuevamente y que ha habido, se ha reabierto esto en la prensa. A mí me han violentado el debido proceso de ley y yo tengo derecho a defenderme y voy a pelear por esto. Oye, y aun cuando, como discutíamos ayer, puede haber preocupaciones muy serias de que aquí no se hayan presentado esos informes que requiere desarrollo económico para los que tienen decreto, y que aquí no se haya informado un cambio gerencial. Oye, yo le decía ayer, a mí me preocupa la discusión pública de estos asuntos cuando esto debe atenderse en las agencias con cuidado, con sensatez, con pulcritud, de manera que no se afecte la investigación y que todas y todos podamos un proceso ser balanceado. Pero ustedes me perdonan, yo veo todas estas cosas que pasan y que acabo, ¿verdad?, de resumir desde mi perspectiva, y yo me tengo que escandalizar, yo me tengo que sentir inquieto porque no veo sensatez, no veo cordura y no veo prudencia. Pero Guillermo y Luis, ahora díganme ustedes cómo lo ven, porque puede ser yo que estoy perdido y pues no conozco la idiosincrasia puertorriqueña, y como me niego a caer en la histeria y en la discusión de la superficialidad, pues tal vez debo ser yo que estoy mal.
1: Don Guillermo, ¿lo quiere usted coger?
2: Bueno, yo coincido en gran parte de lo que ha dicho Carlos, ¿verdad? A mí siempre me llama la atención los requisitos de forma para que las autoridades puedan realizar investigaciones de corrupción. Que si no, que si tiene que venir aquí, traerme una declaración jurada. O sea, le ocurren los asuntos en las narices de las autoridades. Y a veces son...
1: No hay querella.
2: Eso mismo.
1: No hay querella.
2: Pero mire, no
1: hay un muerto, hay un muerto en la cadáver ahí. Pero no hay querella. Yo no tengo que investigar.
2: Exacto. Y eso pasa muchas veces en las investigaciones legislativas, eso pasa en investigaciones administrativas. Y llevábamos mucho tiempo oyendo que las denuncias que hizo el exsecretario de Desarrollo Económico, Sebastián Negrón, eran básicamente infundadas, porque no estaban en una declaración jurada, contrario a las del secretario de la Gobernación, que sí tuvo la valentía de ponerla en una declaración jurada. Pues y esa era la discusión.
1: Sí, pues ya está.
2: Pues entonces se resolvió el tema, Luis y Carlos, porque llegaron ayer como 70 páginas juramentadas de Sebastián Negrón al Senado de Puerto Rico, que parece que le hace ese requerimiento como parte de la investigación que está haciendo.
1: Lo hizo. O sea, el Senado lo cita como testigo y abre la posibilidad a dos alternativas, que por escrito, ¿verdad?, haga su relato y lo juramente, o que si él prefiere, vaya en persona. O sea, no somete ningún documento, lo citarán en su día y allí lo juramentarán y entonces hará su cuento o le harán las preguntas, que en concreto pues termina siendo lo mismo. Y habrá que ver ahora cuando reciba el Senado, bueno, ya lo recibió, cuando evalúe el Senado, si entiende
2: si lo citan como
1: que
2: quiera,
1: lo citan, ¿sí?, como quiera, que probablemente sea lo que sí, pase, para que aclare pues un extremo lo que de lo aclarar. Que haya que aclarar.
2: En la medida que son dos declaraciones juradas contradictorias una con la otra, uno pensará que alguien ha cometido el delito de perjurio, pero yo llevo menos años de abogado que tú, pero son bastantes los que llevo, más de 26. Y yo nunca he visto que haya habido una consecuencia por alguien haber mentido bajo juramento. Lo habrá habido, pero yo que lo haya visto, no. Y la gente a cada rato pone en declaraciones juradas lo que es y lo que no es, y pasan con ficha. O declaran bajo juramento en deposiciones lo que es y lo que no es, y pasan con ficha, y declaran en el tribunal lo que es y lo que no es bajo juramento, y lo más que yo he visto que el juez adjudica credibilidad y usted es un mentiroso. Ajá, pero bajo juramento dijo cuántas mentiras que se corroboraron que era mentira. ¿Eso no configura acaso otro delito?
1: Yo te voy a dar un ejemplo peor.
2: Pero no sé si tú lo has visto, porque tú has visto más cosas.
1: Es que te voy a dar un ejemplo peor, que está en el récord, Carlos y Guillermo. Una persona bajo juramento dice una cosa, y concretamente en la planilla. Mis ingresos fueron X. Se sienta en el banquillo de los testigos, bajo juramento, y dice que sus ingresos fueron Y, porque ahora le conviene que sean muchos. Está reclamando daño.
2: Ah, claro, y quiere que se calculen a base de.
1: Cuando se lo dijo al gobierno en su momento dado, que no había una presión de ningún tipo, pues escondió todo el cash y declaró lo que estaba pillado a declarar. Ahora que está pidiendo daño, Entonces, no, entonces yo tengo...

0: tacho, miles de dólares más. Se le dice al juez, refiéralo a Hacienda. Porque aquí no es. Porque el perjurio que tú estás hablando es más complicado. Porque es versión A de una persona y versión B de otra persona. Aquí hay que traer más evidencia, claro, para saber quién miente. Sí. Aquí te estoy tratando, por eso te interrumpo para darte,
1: sí,
0: un
1: para
0: caso.
1: Poner un ejemplo más. Claro.
0: Oye, es
1: la misma persona.
0: La misma persona. Dice A y dice B. Todavía estoy esperando que ese juez haga algo.
1: Sí.
0: Cuando. ¿Y por qué el juez debe hacer algo? Porque cuando usted comete un delito frente a un juez, debe ser referido. Y la persona está cometiendo un delito. Bajo juramento, cuando menos un perjurio, fraude a Hacienda, obviamente. Pero ahí habría que adjudicar cuál era la verdad, si la primera o la segunda. Pero el perjurio lo está cometiendo en la silla a testificar. Ninguna consecuencia. Digo, el tema de credibilidad.
1: Sí. Pues
0: en el pleito civil... el juez pues no le creyó y así lo consignó en la sentencia, pero es para apoyar tu punto que todo el perjurio es una de las estupideces más grandes que yo he visto en nuestro sistema. Está la musiquita ahí. Vamos a la pausa, que te puedo dar un segundo ejemplo, pero adelante.
1: Vamos a la pausa, no, porque quería sobre otro punto que trajo Carlos, pero
0: dale. Sí, sí.
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1: Regresamos a WKAQ Analiza con Luis Eduardo Pavón Roca, Guillermo San Antonio Hacha. Entiendo que Carlos Eduardo Díaz Olivo se lo llevó.
0: Se llevó la justicia.
1: Luis, el Carlos había comentado, ¿verdad?, sobre esta saga que no termina, de Sebastián Negrón, Francisco Domenech y Politank. Yo te comenté que me parecía, igual que a ti, igual que a Carlos, una estupidez estos requisitos de forma que requieren las autoridades para iniciar investigaciones o para encauzarlas. Bueno, pues ya está ahí la declaración jurada de Sebastián Negrón y habrá que ver entonces quién dice la verdad y quién no dice la verdad y qué consecuencias hay, si alguna, para el que no dice la verdad. Tú me tenías otro ejemplo, pero antes de ese otro ejemplo te quería plantear también lo de Politank. Obviamente, Politank no hay quien lo defienda, ¿verdad?
0: Y pero Manuel Torres salió a decir que lo iba a defender.
1: Y lo que... Claro, cuando un contribuyente, el departamento, o sea, le auguro poco éxito a la defensa de Politank por dos razones. Primero, porque se ha convertido en el patito feo de la película y no hay quien derrame una lágrima por ello. Pero aparte de eso,
0: cuando que no va a los méritos.
1: Claro, cuando un contribuyente plantea, pero ven acá, ¿cuántos evasores hay? Porque es que Hacienda me ha cogido a mí y me ha hecho un señalamiento a mí de evasión. Si yo conozco en mi vecindario como a 17 y aquí nadie, no cogen a nadie, esto es selectivo contra mí. Bueno, pues suerte con ese argumento. Yo sí creo, porque uno no es ingenuo, que le han tirado los perros encima a Politank y que no hay, y que como te digo, nadie va a derramar una lágrima por ellos, excepto el secretario de la gobernación, pero no lo hará públicamente.
0: Bueno, lo está haciendo bastante públicamente.
1: Entonces,
0: uno con público.
1: Dice Manuel Torres que, bueno, que no le dieron el debido proceso. Eso siempre es un planteamiento.
0: Eso es falso.
1: ¿Qué es falso? ¿Que no le dieron el debido proceso?
0: Sí.
1: Bueno, él dice que no le dieron el debido proceso, que es una multa excesiva, que hay un montón de otros decretos que no se han auditado, miles y miles y miles, y lo han particularizado a ellos para hacerles daño. Y que pues, van a defenderse de eso. Yo, como te digo, igual que un contribuyente cuando cae en las garras del Departamento de Hacienda, pues no le auguro mucho éxito a esa defensa, pero no sé. ¿Cómo tú?
0: Vamos por partes. Primero, yo quiero distanciarme un poco. Qué pena que Carlos se fue, pero tiene que trabajar. Pero yo no creo que esto sea una cosa trivial y que es perder el tiempo y que yo creo que esto es muy serio. Yo creo que pues si hay que dedicar el tiempo a esto, hay que dedicar el tiempo a esto. Mira, en este tipo de investigación, distinto a, por ejemplo, un caso de hostigamiento sexual, esto es bastante 0-1. ¿Cuál es la única defensa que puede haber aquí?
1: Que radique el informe.
0: Mire, aquí está mi informe radicado, ponchado. Si a usted se le perdió, yo le doy copia. Y que produzca Politank 8 documentos ponchados, ¿verdad? Fehacientemente evidenciados.
1: Que fueron presentados donde había que presentarlo, el
0: día que era. O sea, esto es como un cobro de dinero. Tú me debes, chavo. No, mira, yo pagué, aquí está el cheque. Si no hay eso, pues tú te quedaste sin casa en un desahucio. O sea, un desahucio. Vamos, procesos concretos en los tribunales. Usted lo desahucian, usted llegó allí y el juez le va a decir, ¿te pagó? No, que mire, que lo que... No. ¿Usted pagó? ¿Sí o no? Sí, pues, deme acá la evidencia. No, pues usted está fuera de la casa. Y este es el tipo de caso que no... O sea, esto no es que me están diciendo que yo deduje de para usar Hacienda de ¿verdad? De parámetros. Yo deduje un viaje a Nueva York y entonces en realidad me fui a comer a Peter Luger y eso no lo puedo haber deducido de la planilla porque eso no fue trabajo. Trabajo fue el seminario que cogí de 3 horas. Pues entonces el viaje no me lo deduzcas completo y yo voy a pelear y decir, no, pero es que en esas 3 horas yo salí a Peter Luger, yo fui con la persona que dio el seminario y continuamos discutiendo sobre el asunto del seminario y entonces, pues eso es parte del negocio. En esa discusión tú tienes una latitud grandísima, ¿verdad? De que un oficial examinador modifique la postura o adjudique la postura que tú estás defendiendo. Pero esto es sencillo, o entregaste el papel o no entregaste el papel. O informaste el cambio de dueño o no informaste el cambio de dueño. Y si lo informaste, pues dame acá el papel acá y la evidencia de que tú entregaste eso cuando había que entregarlo. Así que por ahí te digo que yo no veo mucha cosa. Cuando te interrumpí con mi acostumbrado mal gusto, que dije, no, eso no es verdad.
1: Mire, no, bueno, esto es una discusión.
0: Por eso, no, pero que, ¿a qué me refería? Musiquita. Pero déjame acabar con esto, Gabriel. ¿A qué me refería? Él se está quejando de due process porque me enteré por la prensa. Pues mire, cada vez que aquí demandan a alguien en el tribunal, no han emplazado y ya la demanda está corriendo por ahí.
1: Pero después reconoce que recibió después la notificación de... Es que se enteró primero por los medios, pero que le llegó la notificación.
0: Porque lo que recibimos por el medio no fue la notificación que recibió Politank. Lo que recibimos por los medios, o sea, lo que se publicó fue la contestación al Senado por parte del secretario de Desarrollo Económico, que es interpelado por el Senado y se le pide, igual que Sebastián mandó, el otro también mandó. y manda un informe, si usted quiere llamarlo de alguna manera, una petición de información. Aquí está la información, donde hace referencia a que esto fue lo que pasó allá. Pero el documento que se le entrega, presumiblemente, yo no lo he visto, ese no ha sido publicado, ese no, no hay ningún... Y ahí es donde te dicen, mire, le estamos poniendo a usted esta multa de tanto y tiene tantos días para contestar, y si quiere pelearlo, pues vaya y pide una vista administrativa, tiene que ir a la oficina de no sé qué es Bascentella y allí radique no sé qué cosa. Digo, los que somos abogados, eso todos los días lo manejamos. Si nunca le mandan eso, entonces hay un problema.
1: Si es una notificación defectuosa, es otro tema.
0: Es otro tema. Y que lo levante, ¿verdad? Porque derecho tiene. Pero él tendrá su vista. ¿Qué más due process quiere? Aparte.
1: Sí, por eso me llamó la atención que él dice, es que hay más de 10.000 decretos ahí sin auditar y fueron al nuestro.
0: Ah, no, pero con esa defensa...
1: Por bendito. Eso es como decir, mis vecinos son evasores y me vinieron no. a por mí.
0: Pues. No, pero oye, esa defensa estaría disponible para todos los casos de droga del país.
1: También.
0: Aquí hay ciento y pico de puntos de droga en el país.
1: O te cogen guiando ebrio en una carretera y dices, pero mire, no ve aquel que va zigzagueando.
0: Allá hay 18 bocachitos, vaya y búsquelo a
1: ellos. Salimos del mismo bar como 17 a la vez. ¿Qué es para mí?
0: Porque es para mí. Sí, pues con eso no va a llegar ni a primera. A menos que haya un buen argumento, ¿verdad? Eso se llama selective prosecution. Y es una defensa, pero mi hermano.
1: Te explicamos ahorita, Luis. Porque...
0: Búscate uno más falso. Bueno, vamos a la pausa.
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1: Regresamos a WKQ Analiza, por aquí, por WKQ Radio Reloj. Sí, porque José Efraín me lo pide siempre.
0: José Efraín, Radio Reloj, tienen eso ahí.
1: Luis Eduardo Pavón Roca y Guillermo San Antonio Hacha. Luis,
0: mira, Guillermo, el segundo tema que pone Carlos, porque en realidad lo juntó, aunque tiene que ver con el mismo chisme, es otro capítulo de Netflix. y es la querella que había en respuesta a las declaraciones ahora juramentadas de Sebastián Negrón Richard. El licenciado Domenech había radicado una querella contra Sebastián, acusándolo de corrupto.
1: Una especie de querella que en formato de pliego acusatorio. ¿Te acuerdas cuando tú lo viste? Decía, cargo 1, cargo 2, cargo 3.
0: Sí. Donde fundamentalmente plantea que el secretario incurrió en actos corruptos y de falta a la ética cuando no se inhibió al atender unos decretos bajo la ley 60, tramitados por la oficina legal, por el despacho legal
1: de su abuelo,
0: un bufete reconocidísimo y prestigioso de Puerto Rico, Escalera y Richard, y que él entendía, y que él entendió en octubre del 2025 que él debió haberse inhibido, no lo hizo, él le dijo que no se iba a inhibir, no pasó nada en ese entonces, y ahora pues, lo levanta como un problema. Enumera en una cosa que yo creo que es un atentado contra este país lo que hizo ese señor Domenech, porque impugna gente del prestigio como Cooper Vision, como Ethican, como Eli Lilly, o sea, una gente de
1: que lleva toda la vida aquí, ¿no?
0: Que lleva toda la vida aquí y que estos son renovaciones de decreto. Pero vaya usted a los méritos, pues que lo evalúe alguien. A mí me parece, ahora te digo yo, en abierta violación al due process, pero al sentido común, chico. Aquí se mueren los secretarios de desarrollo económico por atraer inversión nueva y mantener inversión de este tipo de empresas, y este individuo abre la manguera de excremento para embarrar por su pelea política en reacción a los ataques a él. O sea, yo creo que eso nada más era para haberlo destituido, porque tú estás destruyendo la base industrial de este país. Pero bueno, a nadie le importa, por lo menos a la gobernadora le importa. Y lo segundo que ataca es que la esposa de Sebastián Negrón había pedido un decreto como joven empresaria. Hay un beneficio contributivo si tú tienes menos de, creo que son 35 años.
1: Y tienes un negocio.
0: Y haces un negocio nuevo o una corporación y tú eres el principal de ese negocio, pues se te da un trato preferencial. Nada, esas son las alegaciones, ¿verdad? Y hablando de las estupideces, ahora sí, de las estupideces de este país. La secretaria de Justicia, creo que correctamente, se inhibe.
1: Yo creo igual, Luis, correctamente, sí. Porque...
0: Bueno, es que Sebastián le había hecho imputaciones a Justicia...
1: De que ellos habían intervenido.
0: De que habían hecho sastrería jurídica. Es que eso no lo digo yo, es lo que dice el secretario.
1: Sí, sí.
0: Que la amiga, jeva, pariente, doliente del de OCPE había mandado a hacer...
1: De Norberto Almodóvar,
0: que por ahí anda también defendiéndose, sí, y derecho tiene.
1: Que hay una cuarta ruta, pero vamos a esa.
0: Vamos por eso, vamos con calma, que tenemos una hora. Le había pedido a su panita, que se dedica a escribir opiniones legales en Justicia, que le escribiera una opinión legal para justificar que él no tenía que responderle al secretario jefe de la sombrilla, y que el jefe de la sombrilla no podía estar metiéndose en su secretaría auxiliar. Imagínate qué pretensión tan estúpida, de que el secretario no puede entrar en los trabajos del secretario auxiliar cuando se llama secretario auxiliar. Pero bueno, sale la opinión, después resultó que no había, que además de él había sido él a través del secretario de la gobernación haciendo la tramoya. Eso se quedó también por ahí. Nada, la cuestión es que Justicia, entiendo yo que correctamente, dice, yo no me voy a meter porque en eso que yo voy a investigar hay imputaciones a mi departamento. Yo no sé si ella lo dijo in so many words, pero esa es la realidad y creo que la secretaria actuó correctamente.
1: ¿Y qué se supone que hubiera hecho Justicia?
0: Exacto, en este proceso. En este proceso, eso es lo que quería explicar. Se supone que Justicia hace una investigación preliminar en los casos donde es el FEI el llamado a actuar. No empieza en el FEI, empieza en justicia. Y justicia hace una investigación preliminar donde puede llegar a una de dos conclusiones. Entendemos que aquí hay comisión de delito y coge el file con esa, con una carta más fina que esa, pero eso es lo que dice, y se lo envía al FEI. Y el FEI, palabra de esta semana, de nuevo evalúa la información. El panel de jueces, inicialmente, el panel de jueces pasa a juicio y decide, vamos a referir esto a unos fiscales de la oficina del fiscal independiente para que investiguen si es verdad que procede o no procede la erradicación de algún cargo porque se cometió un delito. O, vuelvo a justicia, o justicia dice, mira, yo miré esto aquí y yo creo que aquí no hay nada. Yo creo que esto aquí no procede la erradicación de ningún delito. Pero de igual manera se supone que se lo refiera al FEI. Y el FEI, repito, coge de nuevo, mira la cosa y puede que al final esos fiscales... Puede ser que el panel diga, esto una,
1: eso te quería,
0: esto no sirve para
1: votar. Eso te quería añadir. En ambas instancias, ya sea justicia recomendando que se asigne un fiscal o ya sea justicia diciendo aquí no hay nada, el panel de ex jueces
0: pasa
1: hace
0: juicio.
1: Un juicio de nuevo, como dice, y puede decir dos cosas. O lo pasa para que un fiscal comience la investigación o alguien
0: o
1: lo mata. Y dice, no tiene mérito, coincidimos con justicia que no tiene mérito, o cuando justicia recomienda acusar, el mismo panel puede decir, no estamos de acuerdo,
0: no aquí estamos no de acuerdo mérito. Y lo mata, correcto. ¿Qué sucede aquí?
1: Es un filtro, esos jueces ahí, ese panel de jueces.
0: Ese es el panel,
1: porque los otros justicia son meramente recomienda.
0: Correcto.
1: Y ese panel es el que realmente decide si se va a activar el proceso.
0: Correcto, correcto. Y ahí va de un filtro. Porque fíjate que esos fiscales se van e investigan y vuelven para atrás al mismo panel y le recomiendan al panel. Hemos estudiado el expediente, hemos entrevistado la prueba, entendemos que aquí hay pruebas más allá de dudas razonables para poder erradicar estos cargos. Y el panel entonces autoriza a esos fiscales a erradicar. O, mire, miramos esto y aquí no hay prueba más allá de dudas razonables. Porque recuerden que aquí el problema jurídico, penal, no es si Pepito mató a Juanito, es si hay prueba más allá de dudas razonables para poder meter preso a Pepito. Eso hay que entenderlo. Yo puedo saber que Pepito fue, pero no tengo la prueba. Pues no puedo radicar. Un fiscal responsable no radica. Aquí hay dos o tres locos que radican cualquier cosa. Después se les caen los casos. ¿Por qué? Porque no había prueba, más allá de dudas razonables, de cada uno de los elementos del tipo del delito. Clase de derecho 101 del Código Penal. Anyway, aquí se da la anomalía de que como no hay un referido de justicia diciendo A o B, el panel del FEI recibe el file, presumiblemente, que tiene la declaración de Domenech, los papeles de Domenech, y una carta que dice, aquí va esto, no lo he mirado porque me estoy inhibiendo. ¿Qué hacemos? Y aquí es que digo, ustedes me perdonan, pero yo no puedo bregar con la estupidez de este panel del FEI. Y hay gente buena allí, pero lo siento mucho. O sea, en vez de referirlo a los fiscales, en vez de preliminarmente, que es que los jueces lean lo que dijo Domenech, vean los papeles que le dio Domenech y se lo den entonces a sus fiscales. No. Ahora vamos a gastar, chavo, en que venga un fiscal nuevo. O sea, un fiscal que usualmente no existe. Y que esto no se puede interpretar ni siquiera a mil millas de distancia como una crítica a Ana Paulina, que yo creo que fue una gran fiscal. De hecho, era muy agresiva como fiscal. Me tocó postular yo en la defensa y ella como fiscal hace mil años. Luego como juez. No postulé ante ella, pero tengo entendido que estaba en Caguas, si mal no recuerdo, sí. Y hacía un gran trabajo como juez. O sea, tú una gran jurista. Entonces, no tiene que ver con la capacidad de a quien le han asignado el caso. Con lo que tiene que ver es por qué. ¿Por qué? Porque hay que replicar algo que es ajeno al FEI. Mire, lea aquello allí y si usted... Allí hay tres o cuatro jueces con competencia. Pues mire aquello y usted le... Es más, pásaselo para allá y le dice a quiénes, a los fiscales. Es más, yo se lo asignaría a los mismos fiscales, porque es el mismo, es el otro lado del caso. Así que no entiendo por qué es que están creando este filtro adicional cuando va a terminar en el mismo. O sea, Ana Paulina, ¿qué le va a decir al panel de fiscales? Pues mire, aquí yo creo que sí hay delito, o yo creo que no hay delito. Para que entonces el panel lo envíe para adelante a los fiscales, que de nuevo, presumo yo, volverán a mirar la cosa. Pues por eso es que aquí las cosas cogen 15 años en que pasen.
1: ¿Te parece? Dice la presidenta del FEI, que es la juez Igris Rivera, en un artículo de Gloria Ruiz Quilan en la página 6 del Nuevo Día, dice sobre lo que tú dices, ¿verdad? Dice la juez Igris Rivera: nombramos una fiscal investigadora que va a hacer el trabajo que hubiera hecho el Departamento de Justicia. La investigación preliminar que hace el Departamento de Justicia, pues la ley nos requiere tenerla.
0: Pero una investigación. No la van a tener nunca.
1: Porque justicia no la hizo.
0: Justicia no la hizo. Así que eso que está diciendo esta juez, bendito sea Dios. Bendito sea Dios. O sea, no la vas a tener nunca.
1: Dice, la ley no requiere tenerla. Una investigación preliminar al panel antes de nosotros tomar la determinación de lo que vamos a hacer, explicó ella. Y dice más adelante.
0: Es lo que yo acabo de explicar.
1: Sí. Y explica más adelante en el penúltimo párrafo. Dice, lo hemos hecho como en tres casos. Cuando el Departamento de Justicia, el secretario se inhibe, pues entonces nosotros nombramos un fiscal investigador que hace la investigación preliminar que se supone que haya hecho el Departamento de Justicia. Es una persona ajena, lo que tú dijiste. Traen
0: una... ¿Cómo que es una persona ajena? Si la nombró el panel del FEI.
1: Bueno, un ente extraño al panel. No se supone que operen así. Bueno, entonces es una persona ajena, no un FEI de aquí. Siempre se contrata a alguien de afuera. O... puede ser alguno de nuestros asesores. Termino la cita.
0: Gracias. Es que esta es la justificación bella de la burocracia gubernamental y la gastadera de dinero de esta oficina del FEI que no sirve para nada. Pero no es por la ley, es por la ejecución. Ya es hora de que alguien le meta mano a esta cosa.
1: Dice que la fiscal investigadora tiene 90 días para realizar la pesquisa preliminar.
0: Y lo que tenía justicia.
1: Pero... si necesita más tiempo, puede pedir 90 días más.
0: Por supuesto, que este es el país de la prórroga. ¿Qué te pasa a ti?
1: 90 días más ya se convierte 180, en una investigación preliminar en medio año.
0: ¿Medio año? Preliminar.
1: Antes de que el panel decida.
0: Antes de que el panel decida, para entonces hacer la investigación, que son 90 y 90.
1: Por eso que hay algo que tiene que haber insatisfacción, por supuesto,
0: yo,
1: Luis.
0: No. Yo pienso que estos son los ejemplos donde deberíamos ser más prácticos. Yo estoy de acuerdo que enfrentan una situación novel. O sea, la ley no contempló esto. Es más, si es verdad, pues yo no me consta, no, tampoco tengo por qué dudarlo, que este es el cuarto caso, pues ya es hora de que se legisle, llévele un proyectito a algún... O sea, ¿qué hacemos con estos casos? Porque parece ya van cuatro.
1: Parece que el criterio de esos jueces es, o lo que verbaliza la presidenta, que la ley le impide a ellos tomar una determinación preliminar sin ese informe preliminar. Pero ese informe, como tú dices, no lo van a tener.
0: No lo van a tener nunca.
1: Entonces ellos lo que hacen es que crean paralelamente.
0: Fabrican un ente independiente. ¿Tú te crees que de verdad es independiente? ¿En serio? De nuevo, con todo el respeto a todos los que están aquí involucrados.
1: Sí, sí, sí.
0: Pero, por Dios... esto es una gran ficción. Por eso es que los abogados estamos desprestigiados. Por todas estas ficciones y todos estos mitos que van contra la lógica del pensamiento humano. Mira, aquel se inhibió, pues se inhibió. Ya, hay que bregar con la realidad. No vamos a tener un informe preliminar. ¿Qué hacemos ahora? Pues mira, vamos a mirarlo aquí un momentito. Y zúmbalo para adelante. Zúmbalo. Y sobre todo, es más transparente todo. nada, habrá que esperar y esperar.
1: Bueno, Carlos, que le angustia que este tema siga.
0: Ah, no, vamos a tener temas
1: medio año más en lo que termina la preliminar, o bueno, o dentro de 90 días tal vez se culmine.
0: O lo puede hacer antes, o sea.
1: Sí, de sí, nuevo. Son términos que tiene, pero hay otro renglón que me gustaría tocar, y es que tú sabes que el presidente del Senado, Tomás Rivera Schatz, había expresado que el destaque que se le dio a Norberto Almodóvar, que es el exsecretario auxiliar de OCPE, fue para silenciar y protegerlo. Silenciarlo y protegerlo, ¿verdad?
0: ¿Da la impresión?
1: Entonces, el secretario de Asuntos Públicos de la Fortaleza,
0: ay, por favor,
1: contestó eso, Luis, pero yo quiero solo citar lo que, porque es que es una cosa tras otra, una cosa. Mira lo que dice.
0: Yo este muchacho lo respetaba, pero
1: Peña Payano.
0: Para que uno lo respete, uno tiene que hacer respetar. Y estos son payasadas tras payasadas.
1: Dice, adelante. Dice el señor Peña Payano. Pueden entender e interpretarlo como cada persona crea. Lo cierto es que hay un proceso administrativo, que lo hemos explicado ya. Y aquí es que viene lo que yo quiero enfatizar. Mira esto. Las personas tienen un derecho laboral, una presunción de inocencia.
0: No, en el derecho laboral no hay presunción de inocencia. No
1: por eso, cuque, por eso.
0: Me agita.
1: Unos derechos adquiridos en una investigación que está sub judice al momento.
0: Que no está sub judice.
1: Y es una de las alternativas que existe. Porque aquí creo que se han dado, por cierto, unas alegaciones contra un empleado que en el sector privado también ocurre.
0: Eso no entendí que quiso
1: decir. Por eso, y se nos olvida que el derecho laboral opera a favor del empleado. Y ahí termina la cita del señor Peña Payano. Pero yo me quedé realmente sorprendido, Luis, porque...
0: Es un poema.
1: Porque ven acá. Porque, ¿cuál es...? Dice que las personas tienen un derecho laboral. No sé qué él quiere decir con que las personas tienen derecho laboral. Pero a él nadie lo había votado de su... Él iba a su puesto de carrera.
0: Sí. Lo que hizo Sebastián es una de las alternativas que este señor parece ignorar que existen.
1: Y si se pensaba que Sebastián tenía una hostilidad con él, pues ya Sebastián no está allí. Pues ¿de quién lo están protegiendo si Sebastián no está allí ya? Entonces, ¿cuál es la presunción de inocencia que él tiene que tener? ¿Él está acusado de algún delito en un tribunal o algo así?
0: Es que desconoce que la presunción de inocencia solamente opera en un tribunal de justicia criminal a favor de un acusado.
1: Por eso.
0: That's it. Si usted es testigo, usted no tiene ninguna presunción de inocencia.
1: Y que tiene unos derechos adquiridos. Derecho adquirido es al destaque.
0: Yo
1: no creo que un derecho adquirido es un derecho al destaque. Eso es
0: no,
1: un...
0: yo creo que ahí se refiere al derecho del Odermil, al derecho de que del interés propietario que tienes en el puesto de carrera.
1: Claro, pero eso nadie lo ha...
0: Que no ocurre en el sector privado, como él parece afirmar. O sea, es tan ignorante, pero, que dice cosas que no son.
1: Pero es que yo creo que nadie ha ido contra su puesto de carrera, lo tiene en el DEC, y hasta que no se le lleve un proceso, ¿verdad?
0: Se suspende de empleo, más no de sueldo. Eso es Lodermill.
1: Pero ni eso le han hecho. Él seguía su puesto allí.
0: No.
1: Porque le revirtieron.
0: Sebastián, por eso, alguien sin autoridad le revirtió la suspensión.
1: La suspensión que había sido objeto. Por eso yo te
0: suspensión
1: decía.
0: Suspensión de trabajo, no de sueldo. No de sueldo. Nunca le suspendieron el sueldo.
1: Por eso, precisamente por la normativa que tú mencionas.
0: Correcto.
1: Pero que ya no está allí el supuesto hostigador de él.
0: Correcto. ¿Y bajo qué tribunal está esto? Porque sub judice significa que está...
1: No está en ningún tribunal, por eso te digo.
0: Entonces, ¿cómo puede ser tanto disparate? Este es el portavoz de la gobernadora. Esta es la gobernadora hablando.
1: En un párrafo, mira todo lo que ha dicho.
0: Por eso, y esta es la gobernadora hablando.
1: Sí.
0: Pues no es ella físicamente, pero entonces, se supone que es el portavoz.
1: Es injusto con el señor Peña Payano porque le toca a él...
0: ¿Por qué es injusto?
1: Porque le toca a él... combatir a Tomás Rivera Schatz, por ejemplo. Le toca a él defender todas estas cosas que son indefendibles. Le toca
0: no,
1: él
0: escogió ese trabajo, ¿no?
1: Bueno, pero lo han puesto de portavoz. Ajá. Domenech envía siempre una comunicación, no tengo comentario. Ajá. No tengo.
0: Bueno, pues y tú él es lo que tú haces en la vida.
1: Ah, bueno, sí, nadie lo está obligando.
0: Ninguna pena, no es que tú me lo pones como bueno, si fuese víctima.
1: Porque le ha tocado a él lo que nadie
0: él
1: más.
0: Escogió que le tocara a él.
1: Sí. Entonces,
0: pues que no sirve para más nada. O es que los 100, 200 mil pesos que se le están pagando no se los puede buscar en otro lado. Si es así, pues entonces,
1: perfecto. No, lo dicho. No,
0: pero, yo, no, pero es que no, no, porque es que aquí todo sí, el mundo sí. Le tira la toalla.
1: Y bueno, ya yo no le estoy tirando la toalla, Luis. Bueno, le estoy, sí, estoy señalando un párrafo. Diciendo, no. Adi, desde que empezó a hablar, está desvariando ahí lo que pasa.
0: Por eso me estás diciendo que bendito, es que, pobre hombre. No.
1: Bueno, que lo han mandado a ser el portavoz. De un estiercolero, ¿entiendes?
0: Tú estuviste en Fortaleza. Tú sí. Perdona que te coja a ti de ejemplo. Oye, yo nunca te vi diciendo estas estupideces.
1: No,
0: ¿eh?
1: No, no.
0: Ah, y estoy seguro que en algún momento algún genio que trabaja allí contigo se le ocurrió alguna estupidez. Pero hay unos filtros varias. Internos. Varias. Sí. Digo, es normal.
1: Sí.
0: Pero entonces lo que tú esperas es que haya en ese equipo alguien con la madurez intelectual de levantar las preguntas en el privado del conference donde se dijo la estupidez y alguien se levante y diga permiso, eso que usted está diciendo no es así. O sea, creo que un estudiante de derecho de primer año pudo haber corregido alguna de estas cosas. No te estoy hablando de un abogado con mucha experiencia, no, estudiantes de derecho. Así que pasa, en Fortaleza no hay nadie allí que oiga y diga espérate, pero no podemos decir eso porque si decimos eso, van a pasar. Esos diablos de por la mañana van a decir esto otro. Ah, ¿verdad? Espérate, pues no. Pues vamos a decir esto otro o vamos a decirlo de esta otra manera. Por Dios.
1: Oye, y sobre esto, Luis. Ayer estuvo en el programa del compañero Rafael Lenín López. Uh-huh. El alcalde de San Juan, don Miguel Romero.
0: ¿Me cambiaste?
1: No, te estoy cambiando.
0: No, lo vi, así que no sé.
1: Por eso no.
0: Primero que Miguel estaría hablando de la emisión de bonos, de ese gran logro.
1: Habrá hablado algo de eso, pero lo que ha generado, ¿verdad? Los retuiteos y los tuiteos y son unas expresiones de Miguel Romero que le dijo a Rafael Lenín, y lo estoy leyendo de la red social del reportero, de Rafael Lenín López. Domenech no sería mi secretario de la gobernación y no creo que la gobernadora esté desvinculada de los escándalos a su alrededor.
0: Para. Repíteme esa vaina.
1: Bueno, según el reportero Rafael Lenín López, ayer tuvo a Miguel Romero en su programa Primera Pregunta y el alcalde de San Juan expresó que Domenech no sería su secretario de la gobernación.
0: Eso está bien.
1: Yo presumo que eso es en una eventualidad de que Miguel Romero considere la gobernación. En una eventualidad de que él lo considere.
0: Pero eso está, hasta ahí yo no tengo problema porque pues yo no sería mío.
1: Domenech no sería.
0: Pero la segunda es la cosa.
1: Por ahí voy. Domenech no sería mi secretario de gobernación. Alcalde Miguel Romero dice a Primera Pregunta que no cree que la gobernadora esté desvinculada de los escándalos a su alrededor.
0: ¡Ay, Vilen! Coge, llévatelo.
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1: Regresamos a WKAQ Analiza. Luis Eduardo Pavón Roca, Guillermo San Antonio Hacha, Carlos Díaz Olivo está disfrutando de un día libre de la presencia de Luis Eduardo Pavón Roca. Estará, ¿tú crees que estará cogiendo cantazos ahí en el tribunal o dando?
0: Debe estar dando y cogiendo, porque uno va siempre con los dos. Nunca está un caso. Y lo bonito del litigio es cuando uno piensa que está repartiendo a diestra y siniestra, de momento,
1: te quitan la alfombra de los pies.
0: ¿De dónde salió ese puño? Que no me enteré. Pero la clave está en bajar la cabeza y volver para encima.
1: Encabullar, volver y tirar.
0: Y dar por el hígado. Y ya.
1: Por el hígado, dejarlo sin aire.
0: Nacho, fíjate. Mira, terminamos el último segmento con fundamentalmente una declaración ya abierta que yo no había escuchado. No digo yo esa. El señor alcalde había sido...
1: Es cauteloso.
0: Muy cauteloso, sí, ¿no? En entrar en esta refriega política. Y había sido, en realidad, Tomás Rivera Chatz el único que le había metido las manos, como dicen en mi barrio. Y siguiendo más o menos lo que estábamos hablando ahorita del lenguaje figurativo sobre el litigio, quien único le había metido las manos era el señor presidente del Senado. Esa declaración es una, o sea, vincular. Porque siempre todo... Los poquitos que quedan por ahí que tratan de defender a la gobernadora, yo creo que no se dan cuenta. El periodista ahí un poco lo dice, tampoco lo dijo abiertamente. Cuidado con esa defensa, porque usted se le está diciendo que es un imbécil enajenada. O sea, si yo no estoy... ¿Cómo fue que le dijo...?
1: Era lo que se le planteaba a Rosselló, ¿verdad?
0: Se lo dijo, ¿quién fue? Aníbal.
1: Creo que fue Aníbal Acevedo. Dice, o usted...
0: O sabía,
1: o era un incompetente.
0: Sí. Y ese es el problema, o sea, porque es tanto el estercolero que hay que...
1: Uno no puede estar enajenado en lo que pasa, porque entonces eso ya es peor.
0: Está peor.
1: O sea, está cogiendo fuego el vecindario y tú no te das cuenta.
0: Correcto. Y que lo diga el alcalde de...
1: El alcalde ha subido un poco el tono, pero no tanto. Incluso demandó al Ejecutivo, una de las corporaciones públicas. Sí, pero
0: era
1: públicas.
0: Una cuestión de negocio, o sea, no es esto es político.
1: Con el agua, yo digo.
0: Por eso.
1: Y había unas acusaciones de que deliberadamente se le estaba haciendo daño a San Juan.
0: Claro, pero nunca acusó a la gobernadora.
1: No, por eso. O sea, no acusaba, había llegado...
0: Acusaba al que está allí.
1: Al ingeniero González.
0: Ese mismo.
1: Pero no había subido el tono tanto, ¿verdad? Porque era un asunto... Lo más fuerte fue eso. O sea, lo más fuerte fue, deliberadamente me está afectando a San Juan. Y uno se pregunta, ¿y por qué harán eso? ¿Favoreciendo a otras comunidades? Pero esa era la dinámica.
0: Y vuelvo e insisto, no es un tema político, es un tema de negocios. Agua. O sea, tú tienes que cumplir con tu función de darme agua y me estás afectando a mi municipio, a mis ciudadanos, porque no das agua.
1: Claro, pero sigue
0: siendo... No es un hecho político.
1: Pero sigue siendo meterle las manos. Como el alcalde de Camuy, recuerda,
0: claro,
1: que presidente de los alcaldes federados, que también recurrió a demandarla al gobierno, ¿verdad? Recursos naturales y otros.
0: Por la cosa de Camuy.
1: Correcto.
0: Por las cuevas de Camuy.
1: Correcto. No. Por un desarrollo, me parece, costero o algo, que él decía que... Que
0: tenía los permisos y habían parado los inspectores, los rangers esos que tienen allí.
1: Sí, los vigilantes de recursos naturales. Pero ahora ya el alcalde entra en el, estoy seguro que le concede esa entrevista a Rafael Lenín López pensando en otros asuntos que él está discutiendo públicamente.
0: El tema de la,
1: del escambrón tal vez, el tema de los fondos.
0: Eso lo engavetaron. Pero
1: ¿eso se engavetó?
0: No.
1: va a ir a vista.
0: Va a ir a vista, okay. Y está la controversia, pero no está en sería primer plano. Es la tiene que
1: regresar al mercado.
0: Claro, pero, es una gran noticia.
1: Pero claro, pero... En el momento final de la entrevista, porque se ve que es en el momento final. Pues el alcalde entonces habla y directamente, ¿verdad? Dice lo que, como tú dices, no debe ser sorpresa para nadie. Domenech no sería mi secretario de la gobernación. Pero lo segundo, cuando a preguntas de Rafael Lenín, ¿verdad? Admite o dice, bueno, ante la eventualidad de que, bueno, ella no sabe lo que está pasando, no.
0: Tiene que saber, debe saber. Por eso, porque de nuevo, lo que mi distinción es la siguiente. Una cosa es que yo diga, yo no haría un programa de radio con Mengano. Pues esa es mi opinión y tengo derecho a ella y no pasa nada. Ahora, cuando ya yo digo, de todos estos escándalos, ella no está desvinculada. La estoy metiendo. Está haciendo lo que a mí no había hecho nadie.
1: Habrá que ver qué quiere decir el alcalde con eso, ¿verdad? Una manera de pensar, una manera de verlo, si él quiere un poco sacarse del calentón donde creo que se ha metido, es, bueno, que no está desvinculada de la controversia que existe, que es consciente que está esta controversia pasando.
0: Sí.
1: Otra manera de verlo es parte de toda esta trama.
0: Correcto.
1: Bueno, entonces, ¿qué habrá querido? Él después lo aclarará. Ciertamente y cualquiera de las...
0: Y dirá lo que tú acabas de decir ahora primero.
1: Sí.
0: No, yo lo que quise decir era que ella tenía que saber que había controversia.
1: Sabe que está todo esto y ella está manejando la controversia y no es que está ajena, pero habrá que obviamente ir viendo cómo escala el tema, porque no es secreto para nadie que el alcalde también tiene las miras en una contienda a la gobernación. Yo lo que tenía entendido, Luis, tú tienes más acceso a información por ese lado, que lo que aspiraban era a una entrega de batón civilizada de la gobernadora al alcalde, porque parece que el planteamiento es cualquiera menos el presidente del Senado, ¿verdad? Uh-huh. Entonces la gobernadora, con tal de mantener al presidente del Senado a raya y fuera de posibilidades que creo que electorales no las tiene tan fuertes como los otros, pero que la gobernadora y que pasaría el batón civilizadamente, convencida ya más adelante de que no tiene posibilidades, bueno, pues ¿para qué someternos a, verdad? Y civilizadamente le pase el batón a quien se cree que puede completar la carrera adecuadamente. Pero claro, si la cosa entra en se calienta, pues no sé si haya una entrega de batón civilizada, porque entonces ¿cómo son estos personalismos? Pero la política es así.
0: Lo que pasa, Guillermo, es que yo no sé si a mí me van a pasar el batón. Yo no lo quiero recibir necesariamente de cualquiera, porque el peligro de esas entregas de batón es que no me enganchen a mí como el sucesor.
1: Que te den el beso de la muerte.
0: Exactamente. Yo recuerdo, y después los resultados me dieron la razón, cuando Rosana, candidata a San Juan,
1: Rosana López Leonas, que fue senadora.
0: Senadora. Procuradora de las personas con envejecientes. Yo creo que una persona con mucha capacidad. O sea, yo creo que era una buena candidata, excepto que sin chavos y yo creo que sin un equipo, ¿verdad? Que era
1: una estructura menguada en San Juan.
0: Correcto. Pero en un momento dado yo dije, esta se murió. Porque escoge en una discusión pública defender a la incumbente. Y yo me acuerdo que yo pensé, le dije a mismo, y mismo me estuvo de acuerdo conmigo. Y dije, espérate, ¿cómo tú te vas a poner a defender a una alcaldesa que para bien o para mal, injusta o injustamente, no, sin pasar juicio con eso, yo creo que no tuvo una buena alcaldía la incumbente de entonces? Sobre todo ese segundo término fue horrible.
1: Sí, tuvo dos términos. El segundo creo que fue
0: terrible.
1: Y en el segundo se dedicó a echarle flores a Manuel Natal, ¿no? Y un poco parecía como si lo endosara.
0: Bueno, si no lo endosó,
1: dicen que por debajo, pues
0: hizo un gran esfuerzo mucho, por eso. Pero
1: entonces, a pesar de eso, la candidata del Partido Popular le...
0: Cuando yo tengo un público que no le gusta el personaje, yo no me junto con ese personaje.
1: O sea, que tú crees que Miguel Romero va a empezar a sacarle el cuerpo.
0: Bueno, el pase de batón... Pues, lo hago el cuento en el contexto de tu analogía de pase de batón.
1: Un pase de batón civilizado.
0: Ese es el candidato de Domenech. Ese es el candidato de Domenech.
1: Bueno, para aunque las primarias las celebran muchísimo, sobre todo en el PNP, como que ya estamos acostumbrados y que siguen siendo
0: más divisoria
1: y costosas y
0: no son divisorias, o sea, no hay duda.
1: Ese es el gran arte, ¿verdad? ¿Cómo puede haber una cosa civilizada sin que esa cosa civilizada apareje lo que tú dices? Correcto. No, a mí no me... Yo no soy candidato de dedo, yo no estoy bendecido, yo no soy Team Jennifer.
0: Por eso. ¿Cómo tú manejas eso?
1: Prefiero ganarme.
0: Ganarlo, o que aquella se retire y pues se retiró y yo soy yo. Y si tengo que pelear con el presidente del Senado, pues so be it, ¿no? De eso se trata al final del día de la democracia. O con cualquier otra persona que salga por ahí, porque siempre hemos, siempre se ha hablado de Tomás y de Miguel. Pero eso no descarta que haya otra gente por ahí que se piensen con posibilidades. Mira, quería juntar tres noticias para que usted vea cuán fastidiado anda este país. Y en ese sentido...
1: No solo el gobierno es lo que tú me vas a decir, ¿verdad?
0: Correcto. Voy a tener dos del gobierno y uno privado. Y en ese sentido, sí retomo lo que dijo Carlos, que ahorita dije que no estaba muy de acuerdo, pero en ese contexto sí. Mientras perdemos el tiempo discutiendo trivialidades durante mucho de estos tipos de programas en que tú y yo estamos haciendo aquí, voy a leer los titulares nada más. Vocero: manufactura continúa mostrando señales de debilitamiento. La manufactura, menguada como está, sigue siendo el principal pilar económico de nuestra economía. Del PIB, creo que es un 40 o un 50%. Para abajo. Nuevo Día, página 24. Aumentan las quiebras en junio. Y no es que sea en junio, es que si usted busca el mes pasado, aumentaron las quiebras en mayo. Y si busca en mayo, aumentaron las quiebras en abril. Y va
1: una espiral ascendente.
0: Una espiral ascendente de quiebras. Tenemos, entonces, ¿quiénes?
1: Y desarrollo económico.
0: Al garete. Y el récord está claro, que yo creo que el actual secretario es un buen tipo. Pero tú sabes... Aquí está, o sea, a quien le tocaría estar conjurando lo que haya que conjurar para que estos titulares sean de otra manera, lleva 6 meses en una follisca de unos con otros, del otro, una pelea de la cosa. Entonces, aquí es donde viene manufactura. ¿Usted cree que alguien en su sano juicio va a aprobar un desarrollo nuevo en Puerto Rico cuando el secretario de la Gobernación cogió a Eli Lilly y dijo que eran unos truqueros junto con el secretario, porque había una falta ética, qué sé yo lo que dijo ahí?
1: Sí, porque son clientes del bufete del abuelo.
0: Por eso.
1: Imagínate, o sea, tú el vínculo que hacen.
0: No, por eso, el vínculo, yo no veo ahí ningún problema. Pero como me van a acusar que estoy prejuiciado, pues tremendo. A lo que voy es que en la manera en que se hizo, o sea, asume que es verdad. Tú no tiras eso al Wipipío, porque el que está leyendo esto de Amgen, que no está en la lista, debe estar pensando, espérate, yo tengo una cosa de esa. A mí me lo consiguió otro bufete. Y el mío. Lo van a macetear también. Me van a poner mi nombre, que yo traigo en la bolsa de valores. O sea, todas estas cosas hacen daño. Y puedo compartir, sin decir nombre, que varios abogados en ese giro de negocio, ese día se pasaron contestando teléfonos de clientes importantes de ellos y de Puerto Rico con esta vaina.
1: Bueno, ¿tú sabes? Uno puede entender que a una compañía de esta naturaleza no le es agradable. No,
0: sobre todo cuando uno echa una mano.
1: Y un tema como ese que retozó en periódicos en Estados Unidos, correcto, en periódicos internacionales, y de repente
0: qué fuerte.
1: El estiércolero aquí.
0: O sea, el secretario de la gobernadora de Puerto Rico, porque el secretario de la gobernación, ya yo he dicho 20 veces, eso no existe, eso es un embeleco. El chief of staff de Fortaleza acusa al secretario de Desarrollo Económico.

0: ¿Cuánto?
1: 2 meses, Luis.
0: ¿Dos meses?
1: 2 meses.
0: Ahí yo no lo estaba velando. O sea, me tengo que preguntarlo.
1: En 2 meses se fudió 11 millones de dólares, o por lo menos eso se alega. El banco lo demanda y en el proceso, me parece que civil de la demanda, aparecieron los fiscales.
0: Bueno, es que está fuerte. Está fuerte. El tipo
1: imagínate, entre el 6 de mayo de 2024 y el 1 de julio de 2024. Menos de 2 meses. Para un montón de transacciones que sumaron 11 millones de dólares. ¿Tú sabes lo que es eso?
0: Esto es la empresa privada, señores. Este no es gobierno. Esta es la empresa privada de Puerto Rico. Y déjame decirlo. Uno de los bancos, yo diría que es el banco más prestigioso de Puerto Rico. Este banco rankea en Estados Unidos.
1: No, sí, es el banco principal. Es de la...
0: Sí, ¿no? Tamaño, en volumen, en cantidad de empleados, en prestigio.
1: En Puerto Rico, sí.
0: No, pero en Estados Unidos. Este yo creo que está entre los primeros 50 bancos de Estados Unidos.
1: Ah, ok.
0: No estamos hablando de sí. Chuchu Bank. Pero que tal vez a Don Chuchu se le pasó algo.
1: Entonces, este señor dice...
0: Que es contable el señor. O sea, el Truan, alegado Truan.
1: Sí, dice que es contable.
0: Es contable. Supongo yo que quiere decir que es CPA, ¿no? O sea, que, de nuevo...
1: Que es contador, ¿verdad? Que contador público autorizado. Sí, porque... Dice contable, es la palabra que usamos aquí, pero, sí. Pero, ya sé lo que tú quieres. Contables somos nosotros, que podemos ser contados.
0: Contable es cualquiera que se pueda contar. Pero el periodista escogió la palabra contable. Es contador. Y yo creo que es contador público autorizado. Lo cual... agrava más la cosa. Dice porque que... yo lo traigo, no, yo no sé si es verdad o no, yo no sé cómo va a salir en el caso criminal, yo no sé cómo va a salir en el caso civil, pero el bollete está. Y hay un gran jurado, hay un fiscal federal que autorizó la acusación criminal por estos hechos.
1: Dice la noticia, Luis, que las transacciones beneficiaron a empresas que el acusado y sus familiares controlaban, incluyendo la compra de un Porsche Cayenne Coupé, registrado a nombre de su esposa, y la adquisición de opciones de compra de apartamentos fuera de Puerto Rico. Pero imagínate tú.
0: Yo no sé, pero para en 2 meses fotutearse 11 millones de pesos, son varias calles en las que hay que comprar.
1: Bueno, pero compró este apartamento fuera de Puerto Rico.
0: Opcionó, dice.
1: Opcionó.
0: Bueno, pero...
1: Esta persona, según consta en la acusación, se enriqueció a sí mismo y a sus familiares, gastando millones de dólares que no le pertenecían. Gastando, dice el fiscal federal en Puerto Rico.
0: ¿El nuevo?
1: El nuevo, Héctor Ramírez Carbo.
0: El flamante, era súpido, ahora está de interino. Pero eso de interino no importa, aquí ha habido interinatos que han durado decenas de años. Nada, yo lo traigo no por los méritos del asunto.
1: Dice que, oye, pero dice que de ser declarado culpable, Luis, se enfrenta a una pena máxima de 30 años de prisión.
0: Esto es cuello blanco.
1: ¿Y por qué ponen que se... O sea, que la fiscalía siempre pone de ser hallado culpable, se enfrenta a una pena de 30 años de prisión.
0: Y van a transigir el caso
1: un horito
0: por 6 meses.
1: ¿Devolver a la Porsche?
0: Bueno. Restitución siempre piden, pero la doñita se puede quedar a pie.
1: La Porsche esa que le habían prestado Cosculluela apareció.
0: Pero no es la misma.
1: No es la misma.
0: No es la misma. Traigo esto porque es un triste comentario de dónde anda nuestro país. ¿Dónde anda la corrupción en nuestro país? Porque esto es corrupción. Es que en el sector privado, ¿no? Tal vez no lo visualicemos. Esto es corrupción. En nuestra institución, o sea, donde la víctima es nuestra institución financiera icónica. Yo pienso en Puerto Rico, en la banca, pienso en el Banco Popular. Entonces, ahí pasan estas cosas. En 2 meses, como tú señalas. Y este joven tiene que haber sido, tú sabes, un... miembro distinguido de los clubes importantes de Puerto Rico, de la gente, ¿verdad? Los guaynabitos, de la gente de bien, está ahí. Y de nuevo,
1: No, nosotros nos concentramos en el

0: gobierno y hay una labor de fiscalización que hacer del gobierno, pero también pues la conducta humana.
1: Pero lo que te quiero decir es,
0: en la empresa privada también se da, Luis.
1: Yo sé.
0: Y el que tiene pues los valores distraídos.
1: Pero a eso es a lo que voy, que los valores no están. Punto. En algún momento se perdieron. Y esto, usted dice que el país anda mal. ¿Qué tú dices, Golo?
2: Como dirían en Junco, son unos enmayados para los chavos.
1: Bueno, yo he dicho antes que el gran cambio que ha habido,
0: pero generacional. Pero tú puedes ser un enmayado para los chavos, pero trabajar arduamente, pero a madrugar.
1: Pero en 2 meses no vas a tener 11 millones
0: de pesos. No, pero madrugar, digamos, y hacer 20 trabajos y 3 turnos, y bueno, pues
1: ya para adelante. Correcto. Pero eso se perdió. Ahora es como yo me hago millonario de hoy para hoy. Y si es con el gobierno, es buscamos un contrato que yo pueda dar un tumbe de 2 millones de pesos y ya yo tengo 2 millones de pesos. No es que voy a trabajarlo, no es que voy a estar, no es que me voy a fajar, no es que ese contrato con el gobierno me va a servir de base para yo hacer una empresa. No, es que es un tumbe. Y este pato, yo no me había dado cuenta de los 2 meses.
0: Sí, bueno, es menos de 2 meses, dice del 6 de mayo al 1 de julio, imagínate.
1: Y eso lo dice el fiscal federal. O sea, esto no es alegación de pleito civil, porque los abogados somos creativos, ¿verdad? En muchas veces
0: parece que el banco se dio cuenta con relativa prontitud porque le presentan casos y demás, y ahora 2 años después que aparece el caso federal, pero ya él lleva
1: esto lleva
0: en litigios civiles,
1: pero eran civiles, y yo por litigios civiles, pues bueno, uno alega, el otro alega, habrá que, ahí a mí me gusta esperar la sentencia, porque
0: no, claro,
1: porque qué sé yo. Pero aquí es un gran jurado, aquí hay un fiscal federal.
0: Oye, una acusación.
1: Y es una cuestión privada. Nada.
2: Vámonos.
1: Vámonos, que hoy es.
2: Para comerío hoy.
1: Hoy es viernes, ¿tú vas para comerío?
0: A las 3 de la tarde.
1: ¿A qué tú vas para comerío?
2: A ver un juego de pelota a los muros.
0: No, hombre, no. A las 3 de la tarde hay que ver el juego de España y Bélgica. Escucharlo por WKQ, yo no sé si lo van a poner
2: entre
0: por aquí.
2: Y los pescadores del Plata de Comerío.
0: Si no lo escuchan la por chopita, aquí, hay que ver ese.
2: La chopita de Comerío.
1: Yo me inclino más por las chopitas de Comerío.
0: Es que ustedes, es que la cabra siempre tira para el monte.
1: Eso es así.
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6: Debe renunciar y debe irse para.
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5: Titi Rodríguez, buenos días.
7: Buenos días a ti, Rubén, buenos días a todos los amigos que sintonizan WKAQ.
5: Bueno, de ante el alcalde, yo me imagino que usted y ustedes allí en Guánica, después de ver lo que ha ocurrido en Venezuela, lo que pasó en Guánica tampoco estuvo muy distante de eso.
7: Así mismo es, Rubén, nos da como un flashback de lo que pasó en el 2020 en nuestro vuelo de Guánica y escuchar, ¿verdad? Tuve en el aire, todo aquí esperando, ¿verdad? Y está escuchando esa entrevista y esa descripción de lo que están viviendo en Venezuela y es imposible pensar, ¿verdad? Dejar de pensar en la situación que nosotros vivimos en Guánica, en el área suroeste en el año 2020. Y tal vez, a pesar de la destrucción que hubo en Guánica, pensar en lo agraciado que fuimos, ¿verdad? Porque a pesar de eso, pues en el caso de Guánica y de esta zona, pues no perdimos ninguna vida en ese terremoto. Dando gracias a Dios también que en ese tiempo que ocurrió el terremoto, pues las escuelas estaban en vacaciones porque fue en el mes de enero, en enero 7. Y esa escuela que cayó completamente destruida, pues obviamente no tenía estudiantes, o no iba a tener estudiantes en esos días, que hubiera pasado posiblemente una desgracia mayor. Y pues escucharlo de ese relato en Venezuela, pues nos lleva, ¿verdad?, hacia atrás y pensar en esos momentos duros que hemos vivido también acá en nuestra zona.
5: Alcalde, en ese sentido, la reconstrucción, o sea, ¿cuántos años van de estos? ¿Seis?
7: Ya prácticamente, bueno, seis años prácticamente.
5: Déjeme ver, son como seis, porque yo, déjeme ver, espérese. Yo recuerdo haber estado allá, en Guánica fue que yo estaba. Yo estuve en Guánica habiendo ocurrido los terremotos a días de haber ocurrido. Yo estuve transmitiendo allí y cuando yo estuve allí hubo un temblor que yo me asusté muchísimo. No voy a decir la palabra aquí, pero...
8: Estuvimos ahí, yo también estuve.
5: Exacto.
8: Sí, estuvimos ahí de transmisión especial en Guánica.
5: Eso
8: de
5: fue
8: hecho, cerca había como una hendidura en la carretera.
5: Sí, no,
8: también,
5: no, no.
8: En el área de cemento.
5: Sí, cuando estábamos allí, que el piso...
8: Ocurrió otro movimiento.
5: Chelo, ¿tú estabas?
7: Yo estaba.
5: Espérate, ese fue el primer día de ustedes en El Dorado.
8: Estaba Chelo y estaba Janet.
7: Que terminamos en El Dorado.
5: Es verdad, ustedes fueron ese día...
8: Pero no fue mi primer día, porque yo soy del sur, ese ha sido de los muchísimos días que yo fui antes, pero sí, ese fue en Guánica, que nos asustamos muchísimo todos por ese temblor.
5: Sí,
8: Rubén.
5: Es que nos asustamos, yo estaba semi muerto.
8: Uh-huh.
5: Alcalde, ¿ya no tiembla la tierra allí?
7: No te puedo decir que no, Rubén. Precisamente ayer tuvimos un temblor de 4.5 aquí.
5: ¿De 4.5?
7: 4.5, sí. Yo no lo sentí porque estaba en un parque de pelota, porque aquí en Guánica se están celebrando unos latinos de soccer. Tenemos equipos, delegaciones de Brasil, de México, y varios países más. Y estaba en el parque, pero obviamente ahí comienzo a recibir notificaciones que había temblor. Cuando veo las redes sociales, luego nos llega la información, el temblor fue de 4.5, pero hace tiempito no se sentía de esa manera como se sintió ayer. Y obviamente pues nos lleva a repasar, ¿verdad? Y siempre reforzar la información que brindamos a nuestra gente, que hay que estar preparado. Obviamente la experiencia que tuvimos en el 2020, entiendo yo que nos tiene más preparado, y mucha gente pues decidimos el temblor y como seguimos hacia adelante, ¿verdad? Como ya es como prácticamente una costumbre en nuestro pueblo vivir con esos movimientos, pero no podemos confiar, y siempre hay que estar con pendiente cada familia con la preparación de vida, ¿verdad? De esperando que no pase nada mayor, pero si pasara, de que estemos preparados para poder afrontarlo.
5: Pero en ese sentido, la reconstrucción ya es un hecho.
7: Ya es un hecho en nuestro pueblo. Hay muchos proyectos en camino, Rubén. Actualmente se está remodelando la plaza. Estamos en las próximas semanas, debe comenzar la reconstrucción de la Casa Alcaldía. Ya también se está llevando a cabo la subasta del malecón de Guánica, que ese proyecto esperamos estar tirando primera piedra según veo, ¿verdad?, en los próximos 2 meses, también la reconstrucción de vivienda en nuestro pueblo ya es una realidad luego de un proceso largo. Aquí hay que recordar que la primera ayuda que recibieron los residentes de nuestro pueblo fue una ayuda de FEMA, y el máximo de la ayuda era $35,000. No es hasta el 2022, 2023, el gobierno federal asigna una cantidad de dinero, ¿verdad?, la adecuada para la reconstrucción de viviendas como tal, aquellas personas que perdieron su vivienda, sufrieron daño por terremoto, y ya prácticamente hemos estado entregando viviendas ya construidas. Cuando comienzan a construirla, el proceso va bastante rápido para poder para construir esas viviendas y ser entregadas, así que en esa parte estamos satisfechos, pero seguimos también, ¿verdad?, abogando al gobierno central por la agilidad, especialmente la reconstrucción de nuestras escuelas. Hubo una demolición de la escuela superior Aure Aquiles, ellos están trabajando con el proceso de diseño y todo lo demás de la nueva escuela superior vocacional Aure Aquiles, pero necesitamos, ¿verdad? Yo quisiera como alcalde mayor agilidad, mayor enfoque en ese sentido, y que se comience a construir la escuela superior Aure Aquiles, porque es esencial para nuestro pueblo. Un pueblo no puede hablar de reconstrucción si no tenemos educación, si no tenemos las facilidades adecuadas para nuestros estudiantes, y eso es lo que estamos abogando, porque comience eso pronto, y entonces ahí te podré decir, Rubén, que estaría sumamente satisfecho de la reconstrucción que estamos llevando.
5: Gracias, alcalde.
7: Muchas gracias, Rubén.
5: Sol Higgins, buenos días.
9: Buenos días, Rubén, buenos días a todos.
5: Bueno, representante, ¿usted estuvo satisfecho, contenta con el fin de la sesión?
9: Pues mira, Rubén, hubo situaciones en las que obviamente no estábamos satisfechos. Nosotros ahora somos, como saben, minoría, así que estamos fiscalizando todo lo que realmente entendíamos que no estábamos de acuerdo. Ya la sesión finalizó, pero siempre, como decimos, debe haber espacio para mejorar, y sobre todas las cosas, mejorar la calidad de vida de los puertorriqueños, que es lo que realmente estamos sufriendo.
5: Entonces, de hecho, representante, he visto y leído un reclamo de la delegación del Partido Popular para que se investigue o reformule todo lo que tiene que ver. Bueno, sabemos el tipo que mató a una mujer hace algunos días, pero que ya había sido convicto por matar a otra mujer y estaba en la calle. Entiendo que ustedes quieren que se mire, reformule, evalúe, estudie, investigue lo que tiene que ver con la Junta de Libertad bajo palabra.
9: Así es, Rubén. La compañera Suani Vargas, Elibe Rosa, Gretchen Howe, Estrella Martínez y esta servidora, estamos haciendo una solicitud a la Comisión de Gobierno que atienda una resolución de la Cámara, que es la 657. El autor de esta resolución es el compañero presidente de la Cámara, Carlos Johnny Méndez. Y esta resolución fue aprobada unánimemente el pasado 19 de marzo. Desde ese día se le está solicitando a la Comisión de Gobierno que evalúe a la Junta de Libertad bajo palabra, que se verifique si es que hay algún fallo, si es que necesitan alguna legislación, que nosotros como Cámara y Senado podamos hacer algún ajuste a la ley. Y desde ese día esa resolución está en la Cámara y no se ha tocado. Y lamentablemente, luego de ese día hemos visto el atroz asesinato de Jennifer Marie por un señor que no nos explicamos cómo este señor está fuera cuando se le sentenció a 167 años. Así que nosotros estamos exigiendo que la Comisión de Gobierno y que la Comisión de la Mujer en la Cámara atiendan esta resolución y que se investigue qué es lo que está pasando en la Junta de Libertad bajo palabra, porque aquí, además de este señor que es un asesino, aquí alguien tiene que responder por el asesinato de estas mujeres y ahora por el asesinato de Jennifer, que se pudo haber evitado probablemente por situaciones de gobierno que se pudieron haber investigado mucho antes de esto.
5: Entonces, que le pregunto, posibilidades de que en efecto la mayoría acceda a investigar esto. Yo lo investigaría. Yo creo que justo, yo creo que a la luz de lo que ha ocurrido, no es para menos el reclamo de ustedes no es para menos. Yo estoy totalmente de acuerdo con él.
9: Imagínese, Rubén, esto es una resolución de la Cámara del presidente Carlos Johnny Méndez. Si al presidente no le van a investigar lo que está pidiendo con su resolución, entonces, ¿qué nos podemos esperar? Le estamos pidiendo que vean la resolución, que citen a vistas públicas, que le hagan preguntas a la Junta de Libertad bajo palabra. ¿Quiénes son los responsables de estar evaluando estas personas para que salgan a la libre comunidad con 167 años? Mire, yo asumo que cuando se le pone una fianza, se le pone una persona a 167 años, es que más nunca va a salir. ¿Cómo es posible que este señor esté afuera? Es una barbaridad, Rubén.
5: Francamente lo es. Francamente lo es. Entonces dependerá de la mayoría en la Cámara investigar esto o
10: el
5: dar
10: pasado
5: paso.
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11: Regresamos, esto es WKQ 580, yo soy Jay Fonseca, gracias por seguir con nosotros y buenas tardes a todos y todas. Hoy desde el Nuevo Orden Mundial con Carlos Dalmau, pero se une los trabajos Jennifer Álvarez Jaime. Jennifer, saludos Jennifer, buenas tardes.
12: Buenas tardes a ambos y a todos los que están sintonizando.
11: Ok, yo creo que hay que resumir para que todo el pueblo entienda. 7 puntos para mí resumen las denuncias de Sebastián Negrón y de Ernesto Zayas contra Francisco Domenech. Y yo creo que esos 7 puntos hay que discutirlos. Y Jennifer, yo sé que tú has estado viendo todo lo que ha pasado, porque ahora Rivera Chávez envió esto a los federales, a la Contralora, básicamente al mundo entero. Le faltó enviárselo al Papa. Pero la verdad es que, por otro lado, jugado diciendo básicamente aquí hay elementos de corrupción seria. Jennifer, desde tu perspectiva, estos 7 puntos, ¿cuáles son? Y vamos uno a uno y los comentamos.
12: Pues mira, cuando miramos los documentos que ahora están juramentados, que uno de ellos trasciende que tiene 224 páginas, que es la declaración jurada de Sebastián Negrón, que dirigía el desarrollo económico, pues creemos que podemos sacar 7 puntos importantes que empiezan, desde mi punto de vista, con lo más escandaloso, y es destrucción de evidencia y desaparición de archivos, porque eso caía hasta en la propia responsabilidad de Sebastián Negrón en esa agencia, ¿verdad? En donde tiene que haber una debida, vamos a decir, custodia de documentos, porque eso tiene información de las corporaciones que están pidiendo decretos y demás. Y lo que trasciende de esta declaración jurada de Sebastián es que, pues, perdóname, en este caso Ernesto Zayas, que era el director de la Oficina de Incentivos, es que había un documento que tenía relación con todo lo que estaba vinculado a este proyecto de Politan, ¿verdad? Que era esta firma de cabildeo, y que de repente desapareció de los archivos, pero que la persona que lo extrajo, que no se sabe quién es ni se identifica, desconocía que había copia de esos mismos archivos en otro piso del departamento, y ahí pudieron recuperar información que lo que revelaba es que básicamente desde el 2017 hasta el 2025... Politan, como firma de cabildeo, no había estado rindiendo unos informes ante el Departamento de Desarrollo Económico, que, vamos a hablar claro, esto es una falta administrativa, esto no creo que sea nada criminal, es como que usted tiene que presentar unos informes de cómo se beneficiaron de esos decretos, qué actividad económica y transacciones hubo y ya. Así que lo que me parece más escandaloso es que alguien entre a una oficina del DIDE, que yo no sé si tú has ido, Jay, pero eso tiene seguridad por todos lados allí, y eso no es tan fácil entrar. Yo misma, cuando trabajé en la Fortaleza como secretaria de prensa, no era que yo podía entrar por esa oficina por ahí como si yo fuese...
11: ¿De verdad?
12: Y yo era ayudante del gobernador.
13: Cuando llegas allí, Te tienes que identificar y a quién vas a ver y a qué oficina. Uh-huh. Y tienes que registrarte en las entradas al DEC. O sea, lo que dice Jennifer, tienes que tener un ID, identificarte, o sea, no entra cualquiera, a menos que seas empleado. O sea que hay un registro bastante detallado. Y
12: sí, te digo, sí. O sea, yo andaba siempre con el equipo de asesores del gobernador y en ningún momento yo podía entrar allí como que sin permiso. O sea, yo tenía que ser escoltada a ese nivel. Y el mismo gobernador también necesitaba que alguien lo recibiera. Y eso ocurría así, sobre
13: lo
12: todo en una agencia
13: comercial. Ahora te pregunto, es una rareza. Es de esas cosas en Puerto Rico que esta obsesión con de ciertas... ¿Por qué? Pues no sé. Pues si se dijera que el departamento de la policía, pues yo entiendo. Pero el departamento de desarrollo económico, allí aquello está el custodio tremendo. Eso pues lo hicieron.
11: Bueno, y otra cosa, hay que ver que de los documentos que nos entregan para fines del informe, Carlos, mi pregunta es si aquí ocurrió el que se solicitó el beneficio contributivo. Porque ese es otro. O sea, si yo no estoy disfrutando del beneficio contributivo del decreto.
12: Que, como sí. Quiera la ley.
11: Sí, sí, no, él tiene que entregarlo. No, yo no estoy. Aquí mi punto es. De acuerdo, tienes toda la razón. O sea, pero me pregunto si él se benefició contributivamente o no. Porque si tú no estás cumpliendo con los requisitos del decreto y tú le presentas un decreto, primero que está del cara. O sea, piensa en eso. O sea, como que, ok.
13: Mira,
11: vamos a explicar esto que
13: está pasando. Si aquí fueran a hacer eso, con todo el que no cumple con informe.
12: Es que eso es lo que decíamos. ¿Sí? Hay 10.000 decretos más porque
13: ay,
12: se
13: bendito,
12: está siguiendo
13: ay, bendito,
12: una
13: sea,
12: fiscalización señor. Tan al detalle con este específico. Es porque hay una guerra interna, pero sabrá Dios cuánta gente más está en las mismas y no ha entregado informe.
11: El mejor ejemplo es el 4% de los médicos, por ejemplo, que nunca se ha logrado implementar la fiscalización, que supone que den una cantidad de horas de servicio comunitario a los pacientes de ACES, pero pues nunca se ha podido implementar en la práctica porque el reglamento, cómo tú fiscalizas el que un médico regaló 100 horas de su tiempo durante un año para, ¿me entiendes? O sea, eso es imposible. So, en la práctica, mi punto es que los decretos contributivos en la práctica casi ninguno se fiscaliza, por no decir ninguno. La farmacéutica genera los empleos que se dice que generan, la ley 22, los ley 60, generan realmente los empleos que dicen que emplean, o sea, generan realmente la actividad económica que se alega que me sigue, o sea, la cantidad de decretos que se dan en Puerto Rico que nunca se fiscalizan, y eso es un escándalo mayor. O sea, hay una cosa que se llama el Tax Expenditure Budget, que es cuánto dinero el gobierno de Puerto Rico regala al año, y se estima que son más de 30 billones de dólares. Hombre, que seguro que gran parte de ese dinero no se regala realmente, porque en la práctica las farmacéuticas no estarían aquí si no fuera por esos alivios contributivos. Así no es como que si se van, no, que si le ponemos impuestos no
13: sí,
11: se van a ir.
13: Sí, pero
11: pero ciertamente hay un problema fiscal.
13: Pero la farmacéutica es diferente, ¿verdad? Porque de ahí sí se puede constatar la inversión, y la verdad es que el payroll es bien fácil de buscar. Lo diferente es cuando tú haces decretos que dependen de un juicio subjetivo y que es básicamente regalarle millones de pesos a cierta gente. O sea, si la reforma contributiva acaba con todo ese relajo, es una gran aportación a la justicia en Puerto Rico.
11: Bueno, la Junta lleva aquí desde los pasados 10 años.
13: Ese lío.
11: Aquí la Junta lleva de los pasados 10 años por lo menos 7 planteando que hay que eliminar decretos contributivos. Pero pues nada.
13: Este país no. Hay ciertas cosas. Eso y yo te lo he dicho. Eso, hacer carro y la energía nuclear. Son cosas que no se nos dan fácil. No se nos dan fácil porque somos gente muy, tú sabes.
11: Bueno, ese fue el punto número uno. Destrucción de evidencia. Para mí súper escandaloso, como dice Jennifer. Y el hecho de que se borraran mensajes de Telegram, pues... ¿Por qué? Que hay que borrar, ¿entiendes? Pero nada.
12: Y siguen usando Telegram después de que un gobernador tuvo que renunciar por usar Telegram y borrar mensajes. Y que sabemos que se cogen chats y se borran mensajes para conveniencia, porque eso fue lo que pasó con el chat de Rosselló, pues lo siguen usando.
13: Pero había uno. Oye, ahí en ese grupo que guardó todo.
12: Exacto, pero entonces, también editó partes.
13: Sí, también, pero borraron, pero él guardó un montón de páginas. Exacto. Y un día mandó un Patriot.
11: Mandó un misil al corazón de la administración.
13: Al corazón de la administración, pues, eso es lo que pasa.
12: Yo todo lo pondría por email ahí, ya tú sabes. Pero bueno, vamos para el segundo punto. Dice, los decretos que Domenech insistió en dar a Opus Miramar, que era un cliente de Politank. Pues esto es, vamos a ver, el secretario de Gobernación entiendo yo, como chief staff de la gobernadora, tiene un overview, ¿verdad? Una supervisión, una visibilidad de todas las agencias de gobierno. Así que no es irregular, pienso yo, que se pregunte qué pasó con esto y con otro, porque al final, los gobernadores, ¿cómo llegan al poder? Pues si no es con donativos políticos que hace la empresa privada para que llegue este candidato al puesto. O sea, que usted tiene que mantener a la empresa privada contenta y feliz, ¿verdad? Para que haya desarrollo económico, que se construya un edificio y demás. Lo que a mí me parece aquí extraño de esto puede ser la insistencia de que se adelanten unos procesos, porque según las conversaciones que vimos, Sebastián Negrón le decía, bueno, esto está inactivo porque ellos no han entregado unos documentos, ¿verdad? Si los entregan, pues los podemos volver a activar. Como que, ¿por qué se le tiene que dar un trato preferencial o fast track a Opus Miramar? Porque son amigos de Domenech. Pues ahí es que está, yo creo, que lo irregular o lo antiético. Porque si yo voy mañana a montar mi kiosco, oye, ¿me van a tratar así con esa diligencia?
11: Tú y yo sabemos que no. Pero es por eso es que tú contratas a Politán con una firma de cabilderos para que te abran la puerta más fácilmente.
12: Claro, y eso es normal, legítimo. Bueno, legal.
13: Pero ahí pero, sí, lo único es que ahí, si fuera el caso, había una declaración del secretario de la gobernación de que en asuntos de Politán él se abstenía.
12: Tenía que inhibir.
13: Se inhibía. Entonces, si esto lo contradice, pues ahí hay un problema, como tú dices. Es un problema político, más que, porque eso no es una violación criminal. Mira,
11: vamos a plantearlo con honestidad.
13: Un problema político.
11: Yo no le creo al secretario de la gobernación ni media palabra de que él se inhibe con todo lo que tiene que ver con Politank. No porque no le crea por gusto, simplemente porque no es posible. Porque el secretario de la gobernación tiene que estar al tanto de todo lo que ocurra en el aparato gubernamental, incluyendo aquellas cosas con las que tú puedas tener algún tipo de conflicto, aunque tú no ejerzas una presión. Que el secretario no debe ejercer presiones indebidas. Son otros 20 pesos. Pero por eso mismo es que no es creíble. O sea, que tenía que plantear, el borrar, seguir utilizando Telegram para mí. Esta informalidad de la administración gubernamental es gran parte del problema. O sea, esto de que tú gobiernas y le das instrucciones al tesorero de Hacienda de firma. ¿Tú te acuerdas cuando pasó las pruebas facturas de COVID? La secretaria de la gobernación le envió un mensaje al tesorero de Hacienda, que no es el secretario, el tesorero de Hacienda, diciendo, mira, envíate los 14 millones para comprar las... O sea, ¿cómo es eso? Él es Oriental Bank el que dice, mira, aquí hay una transacción extraña. Y llaman a la fortaleza y no aparece nadie. Llaman al secretario de Hacienda, mira, y no aparece. ¿Tú me entiendes? Mira, o sea, ¿cómo es eso?
13: Antes, hay ciertas conversaciones que los gobernadores tenían en el mar.
12: Sí, se decía eso.
13: En el mar, ¿verdad? Porque en Muñoz Marín, en la playa del convento, sí, y es verdad. Esas conversaciones se tenían en mira, tú te metías al agua, no había manera de grabarla, no había nada. Te estoy diciendo esto en el mar. Pero ahora, la cultura en que nos movemos ha normalizado no solamente el que tú digas cosas de esa índole, sino que están grabadas. Y una vez eso está ahí y alguien le tira un screenshot, pues se acabó, ya eso es un récord. Es casi como tener un Big Brother permanente. Así que eso es parte de la cultura y con eso hay que vivir. Yo creo que todos los jugadores aquí, y esto es una hipótesis especulativa, todos los jugadores aquí actuaron de un punto en adelante como si esto iba a salir. No sé si me explico.
11: Perfectamente.
13: O sea, es como cuando tú empiezas a decir, esta conversación que estamos teniendo, esto se va a filtrar, esto se va a salir. Entonces todos empezaron a escribir y a actuar como si tuvieran una cámara al frente.
12: De hecho, en la declaración jurada de Sebastián Negrón, él relata como en una reunión viene Francisco Domenech, ¿verdad? Y le dice, bueno, por si estás grabando eso, pues tal y tal cosa. O sea, como que implica que había un nivel de desconfianza.
13: Sí, y las conversaciones van por ahí.
12: De hecho, empezó a grabar, dice Sebastián, alega Sebastián Negrón, porque esto es lo que dice él, que puso a grabar Domenech la conversación de todo lo que se estaba hablando ahí. Sí, por si acaso después vas a alegar algo. O sea, que ya había una,
13: ya
12: una tirante. Y ese era el momento de que Sebastián Negrón tenía que renunciar. Porque si el jefe de gobierno no confía en ti, pues te tienes que ir. O sea, no toca.
13: Había ya una tensión.
11: De hecho, yo parto de la premisa de que todo está siendo grabado. O sea, yo tengo, ¿sabes? Cuando a mí alguien me dice para hablar, ya yo parto de la premisa de que me están grabando. O sea, y es terrible.
13: Bueno, yo tuve un profesor en la universidad, Alan Dershowitz, que decía, y esto es una regla que se ha discutido, pero él la decía, tú tienes que actuar aún en privado como si mañana el periodista del New York Times va a poner esto en primera plana del periódico. Es la regla de front page of the New York Times. Uh-huh. Y eso significa que tú en toda actividad, sobre todo si tú eres un funcionario público, pero aunque no lo seas, toda interacción con otra persona tiene el potencial de convertirse en un asunto público. Así que si eres abogado, tienes que actuar de esa manera, que es una buena regla. Porque eso hace que no hagas cosas que no quieres que salgan en las primeras planas, sí, del New York Times.
12: Cosa que digas en privado tiene que ser algo que puedas sostener públicamente sin sentir
13: que y que no te dé vergüenza y que no te meta en problemas. Pues es una buena regla. A mí una vez un cliente me dice, no, esta conversación no pasó. Y yo sí pasó. Tú estás protegido por el privilegio de abogado-cliente, pero un día tú puedes cambiar de opinión. Claro. Y tú puedes renunciar a tu privilegio. Así que no pasó. Pasó, pero yo no voy a divulgarlo. Pero tú podrías cambiarlo. O sea, yo le estoy advirtiendo a él, yo no soy tonto. Esto puede cambiar, tú lo puedes decir y yo no voy a tener problemas con eso. ¿Entiendes?
11: Sí, perfectamente. Jennifer, el próximo punto.
12: El próximo punto, la alegación de matar reportajes o historias para que no se publiquen en medios de comunicación, que es cuando Francisco Domenech le dice, aguanta esas declaraciones que le vas a dar a Oscar Serrano de Noticel, que estoy tratando de frenar o matar esa historia. Y le dice, espera a ver, porque pues aparentemente no lo van a publicar ahí, pero después lo puede publicar en el Centro de Periodismo Investigativo, porque Oscar Serrano trabaja para los dos medios a la vez. Eso es parte también de las dinámicas que se dan en los gobiernos azules y rojos. Parte de lo que hacen es tratar de persuadir a los editores de, mira, o no publiques eso porque eso está falso, esto no tiene toda la perspectiva, todo el contexto, o mínimo trata de entrar, ¿verdad?, a que pues pongan tu versión, y al final está en las manos de los editores si aceptan esas cosas o no, pero esas dinámicas pasan en todos los medios de comunicación.
11: Y por si acaso, para ser justo, ¿verdad?, es parte del trabajo de la persona del medio, pues ser precavido y, ¿verdad?, y escuchar la versión del secretario de Gobernación y precaver a la hora de publicar. Dicho eso, yo creo que ya se ha convertido en algo evidente, ¿verdad?, el nivel de encamamiento de algunos medios con la administración o en contra de la administración, ¿verdad? Y eso, pues, ¿verdad? Yo creo que es un problema y lo he planteado y yo he tenido mis conversaciones con esto y he hablado de mis denuncias sobre esto y yo creo que pues vamos a pasar este punto porque esas cosas me indignan mucho, pero nada.
12: Y que pasan todas las administraciones, y lo que pasa es que aquí en Puerto Rico pienso yo que hay una falsa cortina de imparcialidad que quizás en los medios de comunicación de Estados Unidos no pasan, porque allá es Fox es republicano, CNN, MSNBC, los otros son demócratas y ya. Aquí todavía se trata de plantear como que no, yo soy imparcial, aquí todo es prístino, bla, bla, bla, pero la verdad es que aquí hay unas agendas editoriales, comerciales, económicas, y pues parte de la responsabilidad de usted como radioescucha o como que consume medios es coger todos los periódicos y contrastar si es que tiene el tiempo, y si no, pues escucha el resumen de noticias de Jay en las mañanas, que le hace el favor y le resume todos los reportajes de todos los medios.
11: Y que yo les aseguro que a mí no me llaman a cambiarme de titulares y editoriales.
12: O te llaman, pero pues te llaman, pero tú no permites.
11: Ah, no, o sea, pero digo, me pueden llamar, claro, y yo voy a escuchar tu perspectiva y obviamente, claro, te voy a ofrecer una entrevista, etcétera.
12: Y vas a dar espacio.
11: Pero, y voy a dar espacio para que tú hables y me digas, seguro. Claro. Y por si acaso, a mí se me ha ido la mano poniendo un titular, seguro. Uh-huh. O sea, por ejemplo, cuando salió el artículo original, decía que Francisco Domenech estaba siendo investigado por el FBI y después se aclaró que había una investigación del FBI sobre los asuntos que había, decía Sebastián Negrón.
12: De hecho, ese fue el primer live que nosotros analizamos, cómo se había tirado la noticia por Telemundo, que tuvo la primicia y el entre líneas de eso, ¿verdad?
11: Sí, sí. Que abiertamente se decía, Francisco Domenech está siendo investigado por el FBI y el día después se aclara que es que se está investigando las expresiones de Sebastián Negrón sobre Francisco Domenech.
13: Yo solo tengo una cosa que añadir, y es que la palabra encamamiento está plenamente aceptada por la Real Academia Española de la Lengua como el efecto de entrar en una cama.
11: Sí, sí, sí. Sí, esa frase, por si acaso.
13: Acción porque, de entrar en una cama.
11: Porque yo la uso tanto. Sí, sí. Como parte de hasta la demanda que hubo en mi contra o que hay todavía, pues usaron, ¿verdad?, esa frase. El encamamiento, porque yo usaba tanto esa frase. No es una denuncia de asuntos personales, no es literalmente el encamamiento físico.
13: Es una metáfora.
11: Es literalmente para mí la traducción de Politics makes strange bedfellows. O sea, la política hace extraños hermanos de cama. Y pues me parece, ¿cómo tú resumes ese dicho en inglés?
13: Sí, sí, encamamiento.
11: Encamamiento.
13: Que una sinergia, una simpatía, una. Pero es más.
11: Ok, vamos al próximo punto, Jennifer.
12: Domenech sigue siendo el jefe de Politank hasta junio de 2026, por lo menos en los archivos que tenía el Departamento de Desarrollo Económico. Así que presentan esto en una declaración jurada diciendo, pues mira, tanto que Domenech se ha querido desvincular de esta entidad Politank, que es una entidad de cabildeo, pues hasta en los registros oficiales del gobierno aparece como que es el jefe de Politan. No se encargó y no fue cuidadoso el jefe de gobierno de actualizar esos archivos y pues alegar o clarificar de que ya él había vendido su parte, como dijo en la Comisión Total del Senado.
11: Sí, o sea que es un sloppiness. O sea, es lo verás sloppy, porque tú se supone que vayas ante cada una de las entidades gubernamentales y ante cada una de las entidades con las que tú tengas algún tipo de acuerdo y saques tu nombre, ¿verdad?, de vínculo alguno con Politank para precisamente preservar y asegurarte, ¿verdad?, que hay un asunto ético y que hay total distanciamiento de la administración y en la firma de cabildo de la que tú trabajabas antes. Pero todo el mundo sabe que así no funciona la vida real, pero al menos en la vida jurídica se supone que tú hagas todas esas gestiones antes de, ¿verdad?, de asumir la posición de secretario de la Gobernación y jefe de la FAF. Y simultáneamente que la firma que se sabe que es tanto escándalo, pues que tú te garantices del que no tiene ninguna relación. Y yo hubiera esperado eso, o sea, yo hubiera esperado esa gestión. Dicho eso, para mucha gente, y esto para mí también lo es, yo a veces pienso, tanto papel y tanta cosa, la verdad que es normal que uno se le olvide algo. Pero cuando tú eres el jefe de gobierno, tu trabajo es que no se te olviden esas cosas. O sea, tu trabajo en gran medida es cumplir con cada uno de los detallitos, porque literalmente eso es lo que provoca que el gobierno federal te suelte los chavitos de FEMA o no. Esos detallitos, esos tecnicismos, ese documento es lo que hace que te suelten o no el dinero. Es lo que permite que se apruebe una obra o no. O que
12: sí,
11: sea.
12: Y que te puede pasar uno o dos años, pero aquí la alegación es que fueron 5 años corridos. Entonces, pues no estabas pendiente a los asuntos básicos de administración de tu empresa. Entonces, lo próximo que dice aquí es que, pues, salen más detalles de otras instancias en donde se da una orden por parte de Domenech a que solamente se contrate a la gente afiliada al PNP. En una de estas declaraciones de Ernesto Zayas, pues da ejemplos de cómo tenía diferentes candidatos para ocupar puestos y se los negaban todos porque no habían hecho campaña por Jennifer González.
11: Sí, que no solamente PNP, tiene que ser PNP de Jennifer. O sea,
12: no era por su capacidad.
11: Si tú eras PNP de Pierluisi, tampoco, aunque fueras capacitado.
12: Y alegan estos Zayas que decía, mira, es que no consigo ningún PNP que quiera el puesto. Tengo que llenar este puesto. Y le decían, no, pues entonces dale las funciones a otro, que ya esté dentro de la agencia, que haya votado por el PNP, porque no ni siquiera que estuviese haciendo campaña. Tenía que probar, mostrar la papeleta. Esta es la alegación de Ernesto Zayas.
11: Tenía que ser botar sangre azul. Ajá.
12: Exacto. Entonces, el próximo punto, pues, la presión para contratar a JJ Investment Group para aumentarle el sueldo a Verónica Ferraioli y para que se le pagara por los servicios a la pareja de la subsecretaria de Gobernación, Itza García. Pues vuelven a surgir más detalles de cómo entraba Domenech desde la Secretaría de la Gobernación a decirle a Sebastián Negrón, mire, tiene que contratar esta compañía o a defender a Norberto Almodóvar, que era el jefe de OSPE en ese momento, para que se emitieran, ¿verdad?, los contratos a esta compañía de publicidad.
11: El punto es, está resumiendo básicamente todas las veces que supuestamente intervino Francisco Domenech para mejorar económicamente a personas vinculadas a él, ya fuera con Itza, ya fuera Itza García.
13: En ese punto en particular me siento compelido a salir, o sea... Es que esto es bien tentador porque uno se pone el sombrero de abogado. Y yo salgo en defensa de Verónica Ferraioli en este punto, en este asunto, incluso de Domenech. Yo te aseguro que ese sueldo Y ese cambio de sueldo, ella lo acordó con la gobernadora directamente.
11: Seguro.
13: Si eso ella lo acordó con la gobernadora, no es que Domenech está tratando de mejorar económicamente a su esposa. Eso ya estaba acordado. Eso es, él está ejecutando una orden de la gobernadora. Entonces, es verdad que se ve mal o que es imprudente. Fine. Pero tú no puedes concluir automáticamente que es que él está usando su puesto para lograr un aumento. Pero si eso lo decidió la gobernadora.
11: Pero si todo el mundo sabe, Carlos, que la gobernadora, cuando Verónica Ferraioli trabajaba con ella en Washington, Verónica Ferraioli trabajaba también por el lado, y eso fue un acuerdo con la gobernadora desde el principio, porque Verónica Ferraioli no ganaba 3 pesetas, gente, con todo el respeto, ¿verdad? Y hay que decirlo, o sea, ella, cuando van a nombrar a secretaria de Estado, y la nombran a la vez a centro de convenciones, distrito de convenciones, fue precisamente para darle ese sueldo. Por eso. Porque la secretaria de Estado cobraba mucho menos de lo que cobraba la jefa, o sea, de convenciones. Y que se hizo una votación en convenciones para darle ese sueldo.
13: Pero lo que voy es, esa alegación en sí misma se ve escandalosa, pero cuando analizas, la pregunta que se tenía que hacer el funcionario es, esto que tú me estás diciendo sobre el salario, ¿esto es lo que quiere la gobernadora? Porque esa es mi jefa. Sí. Pues se acabó el evento, la gobernadora es la que manda, la gobernadora decide si ella va a ganarse tanto porque está dentro de los parámetros de lo que autoriza la ley.
11: No, y la Junta de Convenciones lo aprueba.
13: ¿Y
11: porque,
13: ya?
11: Porque pues esa fue la solicitud de la gobernadora, pues, y esa es la que, y eso fue preacordado.
13: O sea, y aquí es que yo voy. Yo creo que nosotros tenemos que tener cuidado de no criminalizar conducta porque nos cae mal una u otra persona, porque luego te la van a aplicar al futuro. Uh-huh. Ese evento, por ejemplo, ese evento en sí, de que tiene que ver con, oye, ¿qué pasa que no has ejecutado esto de aumentarle el salario a ella? Probablemente el juicio me hubiera dicho a mí que si es mi esposa yo no me meto, pero eso no lo convierte en presión indebida, ni lo convierte en beneficio personal, porque ya la gobernadora había acordado eso. Eso.
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15: No son las 2 en punto, es la 1:42 de la tarde, pero aquí está Cátedra 580. Buenas tardes para todas y para todos. Hoy una Cátedra 580 en edición especial, porque a las 2 y entre las y media y las y 40 va el segundo juego de la fase de cuartos de finales de la Copa Mundial de Fútbol entre España, la Roja, me gusta eso de la Roja, y uy, Bélgica. Sí, eso, sí,
13: hay que cambiarlo.
15: Eso es de allá, de los 30, rojos, de la República. contra la selección de Bélgica, y el juego va por aquí, por WKQ 580. Yo soy Néstor Duprey, José Efraín Hernández, buenas tardes.
16: Muy buenas tardes, amigas, amigos, los que nos escuchan a través del 580 de su radio, los que nos escuchan también a través de WKQ580.com y a través de la página de Facebook, donde usted nos puede ver, escuchar y comentar sobre todos los temas que vamos a estar discutiendo con ustedes. También donde quiera que usted se encuentre, si se encuentra en Kentucky,
15: sí, que anda buscando, DC, mire, sí. Andan como Wicked at Bernie buscando a Mitch McConnell.
16: ¿Cómo?
15: Sí. Uy. Dicen que ya está a nivel de espiritista la conversación.
16: O si se encuentra en Kuwait, Bahrein o Qatar, nos puede, sí, escuchar si no le han tumbado el internet de un bombazo, no, a través de Euphoria, no, Tuenía, el radio.
15: Oiga, no eso.
16: Y si se pierde el programa, usted tranquilo.
15: Mira, y si está en Madrid.
16: Madrid también.
15: ¿Dónde es el juego hoy? En Siberia. ¿Dónde es el juego hoy? En Atlanta.
16: No sé.
15: Yo me imagino, yo creo que es en Atlanta, sí, pero no sé.
16: Bueno, pues nada, usted tranquilo. Después del juego, nos escucha.
15: Oye, tiene que haber unos baluartes.
16: Porque ya nosotros, voy a Facebook, lo busca allí, porque nosotros no borramos los programas. ¿Ya tú
15: me dicen que hay una gente, sí?
16: En Atlanta.
15: Por allí.
16: Es...
15: No, más cerca.
16: ¿Cuál es la más?
15: Ajá. Más cerca, más cerca. Por allí, por la calle O'Neill.
16: ¿Sí?
15: Sí.
16: Yo, no.
15: Sí. Anda, en el de Ávila.
16: Hasta el eje.
15: Ah, no, pero hasta el eje. Anda, hasta el eje. Y entonces van. Andan como los hípicos.
16: Sí.
15: Como un radio en Lorea.
16: Anda.
15: Oyendo cal. No, pero eso es cerca. Porque detrás, en la O'Neill, detrás. Ahí es que los llevan después al postmortem. Van allí. Ay, en Ávila. Sí. El de esto de Ávila.
16: Se ponen a bailar un chotis allí.
15: ¡Mi madre! Vamos al resumen, ¿qué?, de los temas del día.
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16: Y este resumen de noticias para hoy viernes 10 de julio del 2026 en Cátedra 580. Sebastián Negrón Reichel reitera, esta vez como lo pedían, bajo juramento, sus denuncias sobre presuntos traqueteos de Francisco Domenech. Y Domenech contesta y dice que son mentiras y medias verdades. El tiburón blanco replica todo esto con un buenos días Puerto Rico, anunciando que refirió a todas las agencias investigativas las alegaciones contra Domenech. Mientras, Fortaleza, por la voz de Jean Peña Payano.
15: El escudo humano, mire ese muchacho. Gracias a Dios que está en la nómina y no es por contrato, porque si fuera por contrato,
16: millonario
15: estaría millonario.
16: Jan, ojo oreja.
15: Sí.
16: Respalda la decisión del DEC para sancionar a Politán por incumplimientos. ¿Crees eso? De verdad que Fortaleza respalda eso.
15: Bendito.
18: Eso no se lo cree ni el Disney Channel.
15: Ay, mi madre.
16: Mientras Politán objeta, multa y defenderá su exención contributiva. FEI asigna fiscal para investigar las denuncias contra Negrón Reichel. También el panel del FEI va a indagar los señalamientos de Domenech contra Sebastián Negrón Reichel. Esto es como son goles de Borondongo.
15: Sí.
16: Borondongo le dio a Bernabé. Bernabé le metió fuchilanga, le pica los pies.
15: Le echó burundanga.
16: Le echó burundanga, le pica
15: los pies.
16: Tú te la sabes.
15: Yo sí.
16: Ay, mi madre. Corrección, niega vínculo. Secretario de Corrección niega vínculo directo con empleada que le radicó la quinta querella. Oye, dos muchachones de Victoria Ciudadana dan el salto a la pava. Y en Trompilandia, nuevo video muestra al ex líder republicano del Senado y actual senador Mitch McConnell. ¿Será todavía senador?
15: Bueno,
16: siendo transportado en una ambulancia después de sufrir un aparente paro cardíaco en su casa.
15: La especulación cada vez más creciente es que tiene muerte cerebral.
16: ¡Ya, rayos! Oye, en el mundo, Irán ataca nuevos intereses de Estados Unidos. Miren, Cuba, Bahrein y Qatar. En respuesta a los bombardeos de Washington. Todo eso y más desde la Cátedra de Puerto Rico, en la Cátedra 580, que Pacheco hoy con su camisa multicolor. Es un fun shirt.
19: Miren bien. Bello. ¡Woo! Estoy lindo todo.
16: Hay que poner una cámara, filte, Pacheco, ahí. Comienza.
15: Pacheco, ¿qué hiciste?

0: Margarita, que cumplió años ayer.
1: Sí.
0: Está conmigo, la primera vez que yo creo que tú estás aquí en el estudio conmigo. Mira, estás en cámara, saludos.
1: La trajo a celebrar, mira, en cátedra. ¿Bien? Sí.
0: Así que muchas bendiciones para ti en tu 616.
1: Ay, mi madre, muchas felicidades.
0: Gracias a Dios.
1: Muchas felicidades
0: a tu edad,
1: para ti.
0: Yo no tenía ni la mitad de la inteligencia que tú tienes hoy día. Y un estaría padre ahora mismo jugando baloncesto a bolsa.
1: Ese es un padre con muchas razones.
0: Tirando piedras.
1: Un padre con muchas razones para estar orgulloso.
0: Suelto
1: felicidades.
0: Como indio. Muchas bendiciones para ti, Andreita.
1: Muchas bendiciones para ti, mucho éxito.
0: Andreita Margarita. Muy bien.
1: Bueno, ya escucharon hoy una edición bastante especial de Cátedra 580. Hoy comenzamos más temprano a las 1:40 porque a las 2:30 WKQ 580 transmite el segundo choque de cuartos de final de la Copa Mundial de Fútbol. Hoy se miden España y Bélgica. Ayer ganó Francia frente a Marruecos 2-0. Hoy pues obviamente sale España de favorito. Habrá que ver qué sucede. Y nosotros estaremos hasta las 2:30. Luego viene la transmisión del juego por aquí por WKQ 580. Bueno, la noticia que ayer en la tarde rompió y que ha monopolizado la conversación política desde anoche es la puesta bajo juramento de las alegaciones del exsecretario del Departamento de Desarrollo Económico, Sebastián Negrón Reichal, y el director de la Oficina de Incentivos, Ernesto Sayas García, contra el secretario de la Gobernación, Francisco Domenech. Ayer se radicaron una declaración jurada de más de 50 páginas de Negrón Reichal, una de más de 30 de su subalterno, Sayas García, acompañada de una gran cantidad de anejos que van dirigidos a evidenciar un patrón de influencias, de favoritismos, de privilegios particulares a allegados y clientes de el secretario de la Gobernación y la firma de Cabilderos Politank. Son señalamientos muy serios, ya discutidos, ya conocidos, pero hay uno nuevo que me parece que es bastante peligroso. Se está imputando que se borraron una serie de correos electrónicos y mensajes entre el secretario de la Gobernación y el secretario de Desarrollo Económico, que evidencian, además de lo ya evidenciado o con la intención de evidenciarse en esta documentación, ese patrón. Ni corto ni perezoso, el presidente del Senado, que es quien recibe, recuerden que esto es un requerimiento de información del Senado de Puerto Rico a Negrón Reichard y a García, donde se le pidió que las alegaciones que habían hecho públicamente y que habían referido al panel del fiscal especial independiente las pusieran bajo juramento. Pues hoy el presidente del Senado, Tomás Rivera Chats, envió copia y lo dio a conocer en un Buenos Días Puerto Rico de, y voy a citar, las declaraciones juradas y documentos imputando delitos y violaciones éticas al secretario de la Gobernación a los siguientes funcionarios: a la gobernadora, al presidente de la Cámara, a la secretaria de Justicia, a la oficina del fiscal especial independiente, a la oficina de la inspectora general, a la oficina de ética gubernamental, a la oficina de COL 3, al propio Departamento de Desarrollo Económico, al Departamento de Hacienda de Puerto Rico, al FBI y al inspector general de FEMA, porque algunos de estos asuntos involucran fondos federales. A todos ellos, para su conocimiento y la acción que estimen pertinente, el Senado continúa con la investigación sobre el asunto. Así que si no lo había, si ayer el escudo humano y la propia gobernadora estaban negando que hubiese una investigación federal contra el secretario de la gobernación, cosa que cada vez aparenta estar más validada. Ya hoy hay un referido del presidente del Senado, nada más y nada menos, al negociado federal de investigaciones para que investigue estos serios señalamientos contra Francisco Domenech.
0: Pues mira, Néstor, efectivamente, Negrón Richard hizo lo que pidió Francisco Domenech. Yo recuerdo que Domenech insistía y subrayaba mucho de que las declaraciones que había hecho Negrón Richard no eran bajo juramento, como si eso invalidara el documento. Bueno, pues ahora está bajo juramento. Ahora está tal y como él lo pidió. Y en defensa de del pliego acusatorio que le hizo Francisco Domenech, Negrón Richard en su declaración le contesta. Primero que lo tilda de una farsa y de que es una venganza coordinada por denunciar la corrupción en el OCTE.

0: dice aquí, Negrón denuncia que el 18 de mayo, el mismo día de la conferencia de prensa sobre el fraude de la OCPE, Domenech fue en persona a su oficina a presionarlo ilegalmente para que aprobara 3 decretos contributivos denegados, específicamente del proyecto de Opus Miramar. También hace unas alegaciones contra la Fortaleza. Dice aquí que Negrón Reichel había notificó, todo esto ahora bajo juramento, notificó a la gobernadora, quien inicialmente rechazó haber dado la orden y consintió la remoción de Norberto Almodóvar. Sin embargo, el secretario de la Gobernación, Domenech, detuvo la destitución argumentando razones políticas. Ella trabajó mucho para la primaria y ordenó callar a las empleadas denunciantes para evitar filtraciones. Y obviamente lo de la guerra de las opiniones legales, que ustedes saben que también se sacó a relucir. O sea que aquí básicamente, con todo un chat, con cosas que realmente pueden ser constitutivas de delito, además que la destrucción de pruebas.
1: Por eso.
0: Es delito.
1: Por eso, y ese es el nuevo elemento, porque todo lo demás ya lo habíamos leído y ya lo habíamos escuchado en las expresiones de Negrón Reichel y en los documentos que habían circulado.
0: Y también se salió ayer, no sé si decir filtró, una declaración del licenciado Zaya, donde detalló un patrón de presión constante por parte de la firma Politán para lograr la aprobación de un decreto de exención contributiva y créditos por 120 millones de dólares para el proyecto turístico de Opus Miramar. Escucha esto que dice esa declaración. Domenech admitió con coraje que su esposa, Verónica Ferraioli, que es la directora del Distrito de Convenciones, ya había hecho la ceremonia de la primera piedra del proyecto, asumiendo que los créditos estaban aprobados, y le exigió a Zayas cambiar el lenguaje del documento. Zayas descubrió ese mismo día que los dos individuos cuyos decretos había archivado Domenech también exigía reabrir otro. De Federico Cardona y un tal Gabriel López, que eran accionistas ocultos detrás de Politank.
1: ¿Okay? Complicado el panorama. Vamos a ver qué sucede con todo esto. Los referidos crean, me parece a mí, una expectativa de que, además de la investigación del Senado, vamos a ver otras investigaciones. Se prende el fogón aquí con este caso y se prende el fogón aquí en Cátedra 580. Sí, cuando regresemos, mire, todo eso que llevan días hablando, llevan días emplazando, llevan días diciendo, pero ¿dónde está Pablo José, que no contesta, que no habla? Mire, para que lo escuchen, ¿Sí?
0: Mucha gente,
1: aquí está el comisionado residente y presidente del Partido Popular Democrático, Pablo José Hernández Rivera, cuando regresemos de la pausa, aquí en Cátedra 580.
2: El nieto de Cuchinda.
1: Chico, no ponga eso.
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5: Ángel Crespo, buen día.
6: Buen día, Rubén. Un saludo a ti y al pueblo de Puerto Rico. Qué gusto escucharte, hermano.
5: Igual. Bueno, y ese fuego de anoche, que de hecho yo creo que todavía está ardiendo.

0: Sí, estamos en una época que si hemos, ¿verdad?, observado el pronóstico del tiempo y la situación climatológica en Puerto Rico, estamos en un fenómeno del Niño fuerte, lo cual conlleva sequía. Y la sequía, pues, esto es uno de los resultados de una sequía, es que el material vegetativo se seca y al haber déficit de lluvia y sequía en muchas partes, pues eso crea que se vuelva propenso se convierte en combustible más fácil para quemar. Esta semana particularmente está el tiempo bien ventoso y ese factor del viento va a provocar la propagación acelerada de los fuegos de pasto y fuegos forestales. Y hay que marcar una gran diferencia. El combustible vegetativo de Puerto Rico es bien agresivo, porque pues es hierba que está cerca del piso, no es tanto, ¿verdad?, cuando uno mira los fuegos forestales en otras jurisdicciones como son los Estados Unidos, que son árboles de copa alta, pinos. Aquí pues la hierba quema bien agresiva, quema bien rápido, y pues hay que ser cuidadoso con los modales al aire libre. Todo lo que sea flamas abiertas, debemos ser bien cautelosos. Trabajos de soldadura, fogata, barbacoa, si usted va a hacer algún trabajo o va a desempeñar, ¿verdad?, alguna tarea como cocinar al aire libre, pues tiene que estar bien pendiente de sus alrededores, que no tenga material vegetativo cerca, hojas secas o hierba seca, porque aunque usted no lo vea, cualquier cosa que caiga al piso inflamada, puede el viento llevarse esa ramita seca o un fragmento de la hoja, es suficiente para comenzar un incendio. Entonces, pues
1: Entonces,
0: también, sí.
1: bueno, pero entonces pregunto, ¿estos fuegos no son espontáneos?
0: No, bueno, te explico. La combustión espontánea es un término que se utiliza cuando investigamos el desarrollo de los incendios y la definición es cuando un material combustible, en este caso sería vegetativo, alcanza su punto de inflamabilidad. Significa que ya absorbió suficiente energía calórica y empieza a descomponerse en gases para quemarse sin la necesidad de una fuente de calor externa. O sea, en arroz y habichuela, que las condiciones del tiempo son suficientes para que el pasto se prenda solo. Y eso no es posible físicamente. La vegetación en Puerto Rico, para que se quemara por sí sola, tendría que la temperatura estar a unos 600 grados Fahrenheit. Y eso pues no sucede. Así que sí hay otros elementos para ir por esa línea de si alguien lo pegó o no lo pegó. Siempre existe la posibilidad del efecto lupa por botellas tiradas, botellas de agua que puedan amplificar los rayos del sol. Pero lamentablemente, Rubén, muchos de estos incendios, cuando los hemos investigado a lo largo y ancho de la historia, tiene que ver el elemento humano. Por ejemplo, te escribía el mensaje y era jueves, no jueves. Todavía el café no me había
1: Sí,
0: hecho
1: sí.
0: efecto cuando te envié el texto. Esa área del bosque de piñones, toda esa área hacia el este de Carolina, también sucede en los llanos de Toa Baja. Hay personas que quieren pescar jueyes, esto sí ha sucedido, y hay un yerbajo que se llama la hierba de Enea. ¿Y qué pasa? Cuando está seca, pues se ven tentados a quemarla para ganar acceso, porque es un material bien tupido que les impide caminar. Y cuando esto sucede, ese fuego se prende, como te digo, un factor de aceleración. Hay muchos troncos secos en el piso que se prenden en fuego, y ese tronco seco tú no lo ves ardiendo, pero son brasas. Y entonces es bien molestoso y hay mucho humo. Entonces la gente del área metropolitana no está acostumbrada a esto. Si esto pasa en Salinas o en Guayama, tal vez en Cabo Rojo, pues ya la gente está acostumbrada y entiende, ¿verdad?, que aunque, ¿verdad?, es indeseable que eso ocurra, pero ya están más acostumbrados a esto. En la parte norte de la isla, no tanto. Hay otras áreas bastante vulnerables, como son la Laguna Tortuguero. En esa área también suelen ocurrir fuegos forestales, pero con las condiciones del tiempo, como se encuentran, y si miras la nota que ayer puso el Nuevo Día de la amiga Gloria Ruiz Cuilas, me invitaron a participar recogieron expresiones del comisionado de bomberos, el amigo Piñero, y de Ernesto Morales, pues ha habido ya un incremento en fuegos forestales y por lo que yo veo esto va a mantenerse por las próximas semanas o tal vez meses si no hay algún cambio en los patrones de lluvia. Y pues si la gente no es cuidadosa, porque como te digo, hasta lanzar un cigarrillo, un vehículo, Rubén, que tú dejes prendido cerca del paseo, puede desencadenar uno de estos incendios.
1: Entonces, por lo que usted me dice, evidentemente aquí hay un sinnúmero de fuegos forestales que realmente son intencionales.
0: Sí, son intencionales o vamos a decirlo, tienen el elemento humano, porque tal vez hay personas que no es que quieren provocar un incendio para hacer daño, aunque lo hay. Hay personas que por mortificar a un vecino hacen esto y eso yo lo he
1: Por
0: visto
1: eso.
0: cuando dirigí estaciones locales. Pero también hay personas que, por ejemplo, aprovechan esta oportunidad y dicen, oye, ya que está todo seco, déjame pegarle fuego a esta pieza de terreno para limpiarlo. Y por ahí eso sale, te hace eso, eso es básicamente un crimen ambiental porque se va a ir un fuego fuera de control. También hay personas que quieren quemar hojas secas, ramas secas, las apilan y no se dan cuenta que ese puede ser el origen de otro gran incendio. Y entonces, pues, y me consta que el Cuerpo de Bomberos ha hecho una gran labor desde inicios del año, empezaron haciendo trabajo de mitigación en diferentes áreas. Eso fue algo que, una iniciativa que cuando yo era jefe le dimos duro. Nos reuníamos con los alcaldes, por ejemplo, en el área azul, que tiende a ser de las más frecuentes en este tipo de vulnerabilidad, y se dialoga con dueños de terreno para entonces meter maquinaria, bulldozers y este tipo de maquinaria, hacer lo que le llamamos una línea, que no es otra cosa que una brecha para que entonces no haya vegetación de determinado punto. Y se hace lo que en inglés se conoce como un prescribed burn, que es una quema controlada en las orillas de las carreteras hasta esa línea. Y entonces si alguien tira un cigarrillo o alguien quiere provocar el incendio desde la calle, tendría que meterse al terreno. También se cuadriculan fincas para esto. Pero ya estamos en con la temporada encima y pues la realidad es que las condiciones climatológicas pues son no nos ayudan en ese sentido. Y pues hay que tener mucha paciencia y sobre todo yo creo que el llamado a la ciudadanía, más allá de los modales al aire libre, es que si usted es un paciente asmático o tiene un familiar que es un paciente asmático, adultos mayores, personas que son vulnerables al humo y a todo este particulado que se genera, pues que esté atento, ¿verdad? Y si ve que se percibe un fuerte olor a quemado en su área, pues trasládese de ahí. No es que su casa necesariamente esté en peligro, pero quizás se puede mover a un centro comercial o a casa de un amigo, un familiar, en lo que las condiciones bajan, porque pacientes asmáticos no la van a pasar bien con estas condiciones y con esos fuegos así tan frecuentes ahora mismo.
1: Gracias, Ángel Crespo. Gracias.
0: Siempre a las órdenes, Rubén. Gracias a ti por siempre, ¿verdad? Invitarme a participar. Sigue siendo un honor para mí.
1: Titi Rodríguez, buenos días.
2: Buenos días a ti, Rubén. Buenos días a todos los amigos que sintonizan de Lukaku.
1: Bueno, de entre alcalde, yo me imagino que usted y ustedes allí en Guánica, después de ver lo que ha ocurrido en Venezuela, cualquiera, digo, lo que pasó en Guánica tampoco estuvo muy distante de eso.
2: Sí, mujer, Rubén, nos da como un flashback de lo que pasó en el 2020 en nuestro pueblo de Guánica y escuchar, ¿verdad? Estuve en el aire, estaba aquí esperando, ¿verdad? Y está escuchando esa entrevista y esa descripción de lo que están viviendo en Venezuela y es imposible pensar, ¿verdad? Dejar de pensar en la situación que nosotros vivimos en Guánica, en el área suroeste en el año 2020. Y tal vez, a pesar de la destrucción que hubo en Guánica, pensar en lo agraciados que fuimos, ¿verdad? Porque a pesar de eso, pues en el caso de Guánica y de esta zona, pues no perdimos ninguna vida en ese terremoto. Dando gracias a Dios también que en ese tiempo que ocurrió el terremoto, pues las escuelas estaban en vacaciones porque fue en el mes de enero, en enero 7. Y esa escuela que cayó completamente destruida, pues obviamente no tenía estudiantes, o no iba a tener estudiantes en esos días. Y hubiera pasado pues, posiblemente una desgracia mayor. Y pues escucharlo de ese relato en Venezuela, pues nos lleva, ¿verdad?, hacia atrás y pensar en esos momentos duros que hemos vivido también acá en nuestra zona.
1: Alcalde, en ese sentido, la reconstrucción, o sea, ¿cuántos años van de estos? ¿Seis?
2: Ya prácticamente, bueno, 6 años prácticamente.
1: Déjeme ver, son como 6, porque yo, déjeme ver, espérese. Yo recuerdo haber estado allá, en Guánica fue que yo estaba. Yo estuve en Guánica, habiendo ocurrido los terremotos, a días de haber ocurrido, yo estuve transmitiendo allí, y cuando yo estuve allí hubo un temblor que yo me asusté muchísimo. No voy a decir la palabra aquí, pero...
3: Estuvimos ahí, yo también estuve.
1: Exacto.
3: Estuvimos ahí de transmisión especial en Guánica.
1: De hecho,
3: cerca había como una hendidura en la carretera,
1: sí, no,
3: y también
1: no.
3: En el área de cemento.
1: Sí, cuando estábamos allí, que el piso...
3: Ocurrió otro movimiento.
1: Chelo, ¿tú estabas?
4: Yo estaba.
1: Espérate, ese fue el primer día de ustedes en El Dorado.
3: Estaba Chelo y estaba Janet.
4: Que terminamos en El Dorado.
1: Es verdad. Ustedes fueron los... O sea, ustedes... Ese día...
3: Pero no fue mi primer día, porque yo soy del sur. Ese ha sido de los muchísimos días que yo fui antes. Pero sí, ese fue en Guánica, que nos asustamos muchísimo todos por ese temblor.
1: Sí, es que nos asustamos. Yo estaba semi muerto.
3: Uh-huh.
1: Alcalde, ¿ya no tiembla la tierra allí?
2: No te puedo decir que no, Rubén. Precisamente ayer tuvimos un temblor de 4.5 aquí.
1: ¿De 4.5?
2: 4.5, sí. Yo no lo sentí porque estaba en un parque de pelota, porque aquí en Guánica se están celebrando unos latinos del softball. Tenemos equipos, delegaciones de Brasil, de México, y varios países más. Y estaba en el parque, pero obviamente ahí comienzo a recibir notificaciones que había temblor. Cuando veo las redes sociales, luego nos llega la información, el temblor fue de 4.5, pero hace tiempito no se sentía de esa manera como se sintió ayer. Y obviamente pues nos lleva a repasar, ¿verdad? Y siempre reforzar la información que brindamos a nuestra gente, que esté preparado. Obviamente la experiencia que tuvimos en el 2020, entiendo yo que nos tiene más preparado, y mucha gente pues decidimos el temblor y como seguimos hacia adelante, ¿verdad? Como ya es como prácticamente una costumbre en nuestro pueblo vivir con esos movimientos, pero no podemos confiar, y siempre hay que estar con pendiente cada familia con la preparación de vida, ¿verdad? De esperando que no pase nada mayor, pero si pasara, de que estemos preparados para poder afrontarlo.
1: Pero en ese sentido, la reconstrucción ya es un hecho.
2: Ya es un hecho en nuestro pueblo. Hay muchos proyectos en camino, Rubén. Actualmente se está remodelando la plaza. Estamos en las próximas semanas, debe comenzar la reconstrucción de la Casa Alcaldía. Ya también se está llevando a cabo la subasta del malecón de Guánica, que ese proyecto esperamos estar tirando primera piedra, según veo, ¿verdad?, en los próximos 2 meses. También la reconstrucción de vivienda en nuestro pueblo ya es una realidad luego de un proceso largo. Aquí hay que recordar que la primera ayuda que recibieron los residentes de nuestro pueblo fue una ayuda de FEMA, y el máximo de la ayuda era $35,000. No es hasta el 2022-2023. El gobierno federal asigna una cantidad de dinero, ¿verdad?, la adecuada para la reconstrucción de viviendas como tal, aquellas personas que perdieron su vivienda, sufrieron daño por terremoto, y ya prácticamente hemos estado entregando vivienda ya construida. Cuando comienzan a construirla, el proceso va bastante rápido para poder para construir esas viviendas y ser entregadas, así que en esa parte estamos satisfechos, pero seguimos también, ¿verdad?, abogando al gobierno central por la agilidad, especialmente la reconstrucción de nuestras escuelas. Hubo una demolición de la Escuela Superior Aurea Aquiles. Ellos están trabajando con el proceso de diseño y todo lo demás de la nueva Escuela Superior Vocacional Aurea Aquiles, pero necesitamos, ¿verdad? Yo quisiera, como alcalde, mayor agilidad, mayor enfoque en ese sentido, y que se comience a construir la Escuela Superior Aurea Aquiles, porque es esencial para nuestro pueblo. Un pueblo no puede hablar de reconstrucción si no tenemos educación, si no tenemos las facilidades adecuadas para nuestros estudiantes, y eso es lo que estamos abogando, porque comience eso pronto, y entonces ahí te podré decir, Rubén, que estaría sumamente satisfecho de la reconstrucción que estamos llevando.
1: Gracias, alcalde.
2: Muchas gracias, Rubén.
5: El pasado segmento fue uno grabado.
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7: 2:04 de la tarde, este es Cátedra 580, mire. No empezamos ahora, llevamos rato aquí. Sí. Lo que pasa que, mira, José Efraín me dio en la pausa. Dale con impulso, porque hay mucha gente que se va a conectar ahora. Y como saben que A más B igual a C. Mira, ahí llegó hasta el Big Boss. Mira. Llegó el Steinbrenner de
8: Lucas Q580. ¿Cómo es que le decían al jefe?
9: No era de mi clase.
7: Ay, el hijo es de mi clase. ¡Ay, mi madre! Este es Cátedra 580, yo soy Néstor Duprey, como siempre, José Efraín Hernández Acevedo conmigo. Y hoy tenemos aquí al comisionado residente, presidente del Partido Popular Democrático.
8: Ahora fue.
7: Pablo José Hernández Rivera. Comisionado, bienvenido a Cátedra 580.
9: Muchas gracias, un placer estar en uno de los mejores programas de WKQ.
8: ¿Y oíste eso,
9: Héctor? Y de la radio puertorriqueña.
8: Héctor, ¿escuchaste
7: Mira,
8: eso?
7: Mira, quiero esa promo. Quiero esa promo, y no especulen nada más, déjenlo ahí. Pablo, bienvenido como siempre aquí, gracias, a Cátedra, gracias. 580. Vamos a, obviamente hay que hablar de el Partido Popular, de qué está pasando, qué va a pasar en este mes de julio, que es un mes siempre importante para el PPD, por la fecha del 25 de julio y porque tú revives, como tú lo llamas, la peregrinación a Barranquita en el natalicio de Muñoz Rivera. Vamos a hablar de eso, pero antes que tú llegaras estábamos hablando de las declaraciones juradas que se hicieron públicas ayer sobre el caso Sebastián Negrón Richard y las imputaciones que se le hacen al secretario de la Gobernación. Tu mirada sobre esto.
9: Pues las declaraciones que emití dicen que yo creo que ya, digo, hace rato, la gobernadora debió haber votado a Francisco Domenech, pero sinceramente ya no aguanta más y le hace un grave daño a Puerto Rico, porque yo que estoy en Washington, te puedo decir que cuando yo vaya a buscar más fondos para el programa del Plan Vital, por ejemplo, los que no quieran dar esa asignación adicional de fondos van a traer eso a mi atención y van a decir, pero ¿por qué le vamos a mandar chavos a Puerto Rico si Puerto Rico tiene un serio problema de corrupción? Y la gobernadora tiene que romper con Domenech y esa claque públicamente para que por lo menos podamos ya controlar o mitigar un poco el daño que está haciendo. Y es una tragedia realmente, porque la cantidad de energía y tiempo que los gobiernos pierden reaccionando a estas controversias les desvía la atención y los recursos de estar trabajando. Y yo lo digo porque yo lo sé. Cuando uno está en un tome y dame político, eso te consume el oxígeno de todo el día. Y se lo decía a mi equipo, imagínense estar todos los días apagando un fuego de esta naturaleza. No puedes hacer nada constructivo. Así que, de que lo vote.
7: ¿Eso resuelve el problema?
9: No, pero ayuda a mitigarlo. No lo resuelve. El problema es la misma gobernadora que lo nombra, pero la gobernadora sale cada 4 años o antes, si hay una protesta masiva como ocurrió en el verano del 19, que, como dije en otro medio de comunicación, yo creo que este es el escándalo gubernamental más grande, casi de la magnitud de Cerro Maravilla y del verano del 19.
8: Comisionado, entonces usted concurre con lo que dijo el presidente del Senado, Tomás Rivera Chat, de que por menos que esto,
9: sí,
8: por menos que esto, desbancaron a Ricardo Rosselló de la gobernación.
9: Mira, hay un meme que es como que cuando la persona que tú más odias tiene la razón, un meme famoso. Me lo mandaron hoy porque, en efecto, lo que dijo Rivera Chats en ese contexto, únicamente en ese contexto, y miro la cámara porque sé que coge el video y lo usa, claro, después. Claro. haciendo todas esas aclaraciones, pues no está equivocado.
7: Tú eres presidente de la Conferencia Legislativa del Partido Popular. ¿Van a pedir los senadores populares una comisión especial tipo Maravilla?
9: Pero es que entiendo que ya las investigaciones están en curso. Así que se puede crear la comisión especial, pero entiendo que
7: o por
9: que
7: lo menos asignarle recursos a las minorías, como que eso Maravilla.
9: Entiendo que eso es lo que ya está ocurriendo con la investigación de Domenech. Y enfatizo también lo que dijo Rivera Chávez de residenciamiento. Él también hizo hincapié en algo que es correcto. Por el momento las alegaciones son contra Domenech. O sea, no son contra la gobernadora. Le salpican a la gobernadora. La gobernadora tiene un grado de responsabilidad. Pero pues todavía no se puede hablar de residenciamiento per se contra ella, pero sí por cosas menos serias que esta fue que se comenzó el proceso contra Ricardo Rosselló.
8: Comisionado, a mí me preocupa porque hoy, por ejemplo, el vocero destaca que la manufactura está decayendo, está dando signos de estancamiento en Puerto Rico, y esta oficina o este departamento, el DEC, es fundamental para atraer inversión a Puerto Rico, mucha inversión que todavía está aquí de los tiempos de las 936. Uh-huh. Y esto es un escándalo que tal vez la gobernadora, el secretario de la gobernación pensaba que se iba a quedar aquí local y que iban a hablar dos o tres días y se acabó. Pero ahora mismo llevamos hablando de este tema cuántas semanas, y ha sido reseñado por medios de los Estados Unidos, e incluso que algunos dicen eso tiene que haber chido para los qué en aquella comisión, no sé si era de
9: sí, el Senado,
8: le preguntaron a la gobernadora y la gobernadora se desencajó porque no se esperaba. O sea, ya esto ya ha salido de nuestra frontera y lleva un mal mensaje a posibles inversionistas, gente que está pensando invertir en Puerto Rico.
9: Este es el Watergate de esta administración.
7: Así de grande tú lo ves.
9: Es más grande que Watergate. Watergate fue un escalamiento ñoño con un encubrimiento, pero esto ya envuelve corrupción mayor. Y está bastante bien detallada por Sebastián Negrón. Está bastante comentada, más allá de lo que Sebastián Negrón puso por escrito en una declaración jurada, acto que considero valiente. Porque yo estoy seguro que hay tantas otras personas, porque uno oye los rumores, uno oye los chismes. Y está bien, en política hay muchos rumores y chismes que son falsos. Pero ciertamente ya la cantidad, lo constante y lo creíble. Tenemos uno de los gobiernos más corruptos en la historia de Puerto Rico.
7: Tú posteas en tus redes, por lo menos semanalmente, reuniones con funcionarios de la administración Trump sobre asuntos de Puerto Rico. ¿Cuánto se conoce lo que está pasando en el gobierno de Jennifer González en cuanto a corrupción?
9: Estos asuntos se tratan a nivel de staff. Y el staff monitorea noticias relacionadas a Puerto Rico y pues depende la línea de pensamiento de su jefe o de esa oficina. Ya tú tienes un senador como Mike Lee, que claramente es una persona fiscalmente conservadora, quiere ahorrarle dinero al gobierno. Pues, ¿qué argumentos tengo yo para argumentar en contra de darle más dinero al pueblo de Puerto Rico? Que se los roban. Ese es el daño que esto hace.
8: Y en tu caso, ¿verdad? Como demócrata, que eres demócrata, el secretario de la gobernación es una, yo no me atrevo a decir un líder, pero una persona muy reconocida en los círculos del Partido Demócrata. Incluso hace alarde de que es demócrata y tiene unos cuadros inmensos en la oficina con Jackie O y con...
9: Él perdió su standing dentro del Partido Demócrata cuando tuvo el incidente de violencia doméstica, que creo que tuvo que renunciar o lo expulsaron de los cuerpos demócratas donde estaba. Y después, cuando hubo una elección, un takeover bajo Ricky, él compitió, o bajo Pierluisi, creo que él compitió contra Dávila Perna para Committee Man, que era la segunda posición, y perdió.
8: Y, o sea, que usted no ha escuchado nada en Partido Demócrata sobre esta situación.
9: Él está en el universo de Jennifer González, él ya no está en el universo demócrata.
7: Okay. O Jennifer González está en el universo de él. Hay gente que dice eso.
9: Algo así dije en una entrevista esta mañana, de hecho.
7: Tú estás bien consciente porque lo has señalado en varias ocasiones y de hecho hay una mini controversia reciente con eso. Tú has sido crítico con el desempeño del Partido Popular en los últimos años y estás bien consciente de que hay un nivel de escepticismo en un sector del electorado con el Partido Popular. Hay gente que se pregunta, bueno, ¿habrá politancos populares? ¿Quiénes son los que están esperando que gane Pablo José para ser los Domenech de esa administración?
8: Los igualitos.
7: Los igualitos. ¿Qué vacuna tú piensas ponerle ese cuerpo para que no se contagie?
9: Yo te voy a contestar con la verdad y con una anécdota. Sí, hay cabilderos populares. Y hay cabilderos demócratas, hay cabilderos republicanos, hay cabilderos PNP. Y cuando un partido gane un gobierno, van a haber cabilderos de ese partido. Eso está protegido por la primera enmienda, nos guste o no nos guste. Y en la mayoría de los casos yo creo que no nos gusta. O sea, no nos gusta la noción de que una corporación con mucho dinero pueda contratar a alguien para que haga gestiones a favor de ellos en el gobierno. Pero es una realidad con la que tenemos que vivir y a la cual tenemos que entonces adaptar nuestras instituciones para protegernos de los males que eso pueda crear. Esa es la verdad. Ahora la anécdota. Una de las cosas más, uno de los mejores elogios que yo he recibido en política lo recibí de un cabildero que me dijo que estaba hablando con otro cabildero y que le dijo, mano, si tú te crees que si Pablo corre y gana nos van a dar lo que queremos, estamos bien chavados. Porque Pablo es el tipo de persona que nos va a escuchar, pero si no nos da la razón nos va a decir que no en la cara y nos va a cerrar la puerta. Y yo soy así. Y uno tiene que tener procesos y seguir esos procesos para que las cosas fluyan. Y ya me ha pasado que yo tengo posiciones encontradas entre cabilderos que son amigos míos y alcaldes, por ejemplo. Y yo los escucho a ambos y yo tomo la decisión que yo considero correcta. Y no siempre está alineada con la de los cabilderos. Y ese no es un criterio tampoco, que si va a estar alineada con ellos o no.
7: Pero más allá de tu carácter, en términos...
9: Ah, bueno, hay cambios institucionales.
7: Nosotros
9: aprobamos una resolución del partido que tenía 5 puntos concretos. No me acuerdo cada uno de ellos de memoria ahora, pero sí recuerdo que habían algunos, por ejemplo, que son relativamente innovadores o que requerirán, quizás ya están en las escritas, pero requieren enforcement. ¿Por qué todas estas conversaciones de contratos, traslados, etcétera, se están dando en aplicaciones de mensajería que se borran, claro, y en teléfonos personales? Eso debe haber un tracto oficial, claro, debe haber comunicación
8: y se debe para prohibir eso mismo, ese tipo. Para obviar la legislación que regula en los trámites
9: pero fíjate
8: de los
9: que
8: documentos públicos.
9: Nadie hoy está hablando de la posible comisión de delito por el hecho de que Domenech e Itza García estaban haciendo esto por esos canales en vez de por emails oficiales que se conservan y se... Y pues si tú elevas la consecuencia y la rendición de cuentas por medidas de esa índole, también sí, habían otras como requisitos más formales para la prevención de conflictos de interés, para que no hubiese el acuerdo verbal ese que tenía Domenech en la oficina de la Secretaría de la Gobernación, sino que hay un proceso establecido. Y teníamos 3 más que con gusto las pueden buscar en nuestras redes sociales. Y seguiremos pensando sobre esto, porque yo creo que definitivamente aquí hay que hacer un ajuste a la regla anticorrupción, consciente de cómo la corrupción cambia. Creo que una también era, o esta la guardamos para después, y si la guardamos para después la estoy adelantando, poner más límites al uso de efectivos en las campañas políticas. Nuestro partido ahora mismo es el único que no acepta, creo que más de $100 en efectivo de donantes. ¿Por qué? Porque esa es la regla federal y yo tengo que seguir las reglas federales. Y los demás partidos no siguen esa regla. Entonces, de momento, Jennifer González hace un cumpleaños y te aparecen un montón de personas dando el máximo en efectivo. Y eso levanta sospechas.
8: Comprando en la tiendita de Yeigo.
9: Sí, entonces yo creo que debes limitar eso. Debes limitar eso. Oye, y si lo limitas y subes los topes, pues santo y bueno. Yo prefiero que una persona aparezca donando $6,000 a que esté violando la ley repartiendo $6,000 en efectivo o $60,000 en efectivo bajo los nombres de otras personas.
8: Comisionado, yendo entonces al trabajo... Ah,
9: y los donativos anónimos. Los donativos anónimos, tanto el PNP como el PIP recogen un montón de dólares en donativos anónimos. El PPD no está aceptando donativos anónimos.
8: Pero porque la legislación federal establece que no.
9: Sí, pero tú sabes que ya demostramos que podemos recaudar a pesar de esa restricción, así que yo creo que la vamos a mantener, aunque no me aplique en un momento la ley federal.
8: Yendo entonces al proceso de la refundación, hay gente que está tratando de buscar cambiar la narrativa y de que entonces se convierta la discusión pública, ¿sí?, en asuntos del Partido Popular, que pretenden exponer que hay un choque entre la vieja guardia y los nuevos. ¿Qué es lo que hay ahí? ¿Es alguien que quiere imponer esa, cambiar la narrativa de esa línea? ¿O hay un choque, hay una resistencia? ¿Qué es lo que está pasando?
9: Yo no siento una resistencia real, y yo tengo varias personas de lo que llamarían la vieja guardia trabajando conmigo, porque, por ejemplo, delegados presidenciales, Carlos Vizcarrondo en Toa Baja, Julia Torres en Cataño, Julia fue secretaria de los 90, Leo González en Barranquita, Leo fue secretario en los 80, gente como Marcos Rigau, se pasa mandándome memos de una página que yo considero buenísimo y que siempre le contesto y le comento.
8: ¿Marco? Sí. Oye, Marco, contesta.
9: Yo siempre le contesto.
8: No, no, sí, pero sí, que sí. Ya sé que está contestando.
9: Y ¿qué más?
8: Que le pedí algo y no me ha contestado.
9: Acá rato. Así que yo lo que sí he hecho.
7: Suerte ahí.
9: Yo lo que sí he hecho y lo seguirá haciendo es que gente que causa problemas no las quiero cerca. Y pues le causaron problemas a los que estaban antes de mí, quieren estar conmigo y causarme problemas a mí, y yo pues esquivo eso.
8: Claro, lo que pasa también es que si el Partido Popular se quiere presentar como una opción de cara a las próximas elecciones, tiene, pienso yo, que tiene que hacer un mea culpa por los errores que se cometieron en el pasado.
9: Bueno, si te
8: porque
9: estaba,
8: si la cosa, si la cosa hubiese estado extraordinaria, pues hubiesen ganado las últimas tres elecciones. No, claro. Eso no ha pasado.
9: Y eso te lo dicen los mismos candidatos. O sea, yo tengo buenísima relación con Jesús Manuel. Fui su compañero de papeleta, lo endosé en la primaria, colaboré con él inmediatamente que ganó la presidencia del partido. Jesús estuvo en el partido menos tiempo de lo que yo he estado presidiendo. O sea, Jesús estuvo de mayo 2023 a febrero 2025 y le hicieron la vida a cuadrito. Y antes de Jesús estuvo José Luis Dalmau y antes de José Luis estuvo Charlie por 3 meses. Charlie fue presidente por, no tres, como 4 o 5. Y antes de Charlie estuvo Héctor, que bendito estuvo enfermo, y yo sí que tuvo que sustituir a Héctor inesperadamente. Y todos los expresidentes hablan conmigo y me lo dicen. Me dicen, tú estás enfrentando los mismos retos de la misma gente que yo enfrenté. Y lo único que ha cambiado aquí es que quizás mis circunstancias políticas son mejores, porque pues estoy mejor posicionado, gané las pasadas elecciones, etcétera. Y me atrevo a hacer las cosas que ellos hubiesen querido hacer, pero que quizás las circunstancias no le permitieron. Y gozan conmigo cuando yo le hago frente a esas personas problemáticas que causaron esas debacles históricas del Partido Popular. Gozan conmigo. Y lo seguiremos haciendo. Lo seguiremos haciendo porque este país tiene que ver que este partido ha reconocido sus errores y está cambiando.
7: Me comentaba un popular que le preocupaba que veía, y lo voy a citar, demasiados candidatos derrotados alrededor del proyecto de que tú has llamado de refundación del uh-huh. Partido Popular. Cuando tú hablas de personas problemáticas, ¿tú incluyes ese grupo?
9: No, no, porque uno tiene que evaluar por qué algunos perdieron, ¿verdad? Algunos perdieron por las circunstancias de más arriba, otros perdieron por sus propias fallas. Yo lo que he dicho siempre, el que quiera volver a correr, volverá a correr. Y el pueblo popular en primaria decidirá si cree que esa persona es buena para continuar sirviendo desde posición electiva y si no. Y yo he visto, porque uno tiene que tener cuidado con rechazar las personas que pierden solamente porque perdieron, porque si fuese así, Estados Unidos no hubiese tenido un Abraham Lincoln. Puerto Rico no hubiese tenido un Luis A. Ferré. Los pipiolos no podrían volver a votar por Juan Dalmau, que estará corriendo por cuarta vez. Así que uno tiene que evaluar cada persona en sus méritos y todo el que quiera servir está bienvenido, puede correr de nuevo. Yo se lo he dicho, yo no me voy a meter en las primarias. De hecho, el otro día hubo una elección para abogados populares entre Luis Vega y Abner. Abner era una persona totalmente nueva y desconocida. Luis pues llevaba muchos años en el partido y yo no me metí en eso. Yo dejé que el proceso corriera y que la gente decidiera.
8: Pero, comisionado, yo... Hay populares que ya comienzan a preocuparse por la oferta legislativa que va a presentar el Partido Popular.
9: Sí, porque muchos de los elecciones. Que perdonan que sí, pues que sé por dónde va.
8: No, yo no. Adelante.
9: Bueno, es que yo escucho este programa a veces, he escuchado las preocupaciones.
8: Y he escuchado gente decir, bueno, tenemos buenas posibilidades de ganar la gobernación, pero los cuerpos legislativos no sabemos.
9: Esos análisis yo lo he escuchado siempre. De hecho, en la pasada elección yo recuerdo ir que vamos a pelear la gobernación, pero podemos retener el Senado. Y tenemos la delegación senatorial más pequeña en la historia. O sea, eso yo creo que son análisis. Mira, la papeleta legislativa sigue bien de cerca la papeleta estatal. Esa es la realidad. los legisladores de distrito que ganan suelen ser porque ganó el candidato a gobernador, porque o porque son incumbentes con buena reputación en esos distritos. Porque la gente no presta tanta atención. Así que sí creo que es bueno que tengamos los mejores candidatos, y el partido tiene procesos en marcha para que esos buenos candidatos vayan surgiendo y vayan teniendo oportunidades. Y me consta que hay candidatos que compitieron antes que quieren volver a competir, y me consta que en esos mismos distritos hay candidatos nuevos que quieren competir. Y al final, pues, lo decidirán los populares.
8: ¿Volverá a presentar el Partido Popular 4 candidatos por acumulación a ambos cuerpos legislativos o pretende aumentarlo a 5?
9: No, mínimo lo vamos a aumentar a 5, posiblemente lo aumentaríamos a 6.
7: Oye, Pablo, tengo que aprovechar que tú estás aquí.
9: Pero puedo abundar sobre eso, de hecho, porque supongo que hay gente de la oposición oyendo y que yo les voy a...
7: ¿Tú crees?
9: La decisión de 5 o 6, pues dependerá de qué hacen otros partidos. Porque, por ejemplo, el PIB, que salió históricamente bien las elecciones pasadas, si postula a 1, estaría entonces reconociendo que va a salir igual o peor que en la elección pasada. Si postula 2, pues estaría dividiendo su voto, y eso nos aumentaría a nosotros la posibilidad de presentar más candidatos, ¿verdad? Porque se diluye entre más gente. Así que el cálculo, y lo digo abiertamente, porque pues, yo esas son de esas cosas que la gente dice, ¿pero por qué Pablo dice todo lo que piensa? Porque la gente sabe cómo uno piensa. Va a depender mucho de qué hacen otros partidos también.
7: La gente no es boba. Oye, no te vayas, que tenemos un par de cosas más que hablar, pero antes de eso, como este es hoy un... cátedra especial, por el horario. Te tengo que dar un consejo y te lo voy a dar públicamente.
8: Escucha eso.
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9: Pero yo no me voy, yo me quedo.
7: Por eso, quédate un rato. No, y la pausa
8: fútbol,
7: hoy es.
8: No,
7: y la pausa es más lejos. Hoy la pausa es más lejos. Tú mencionabas el tema de las candidaturas legislativas, que obviamente es otra cara que pone el Partido Popular de su oferta para la elección. Pero aquí hemos hablado, y para no hablar de nadie, hablo de mí. Yo he mencionado algo que me está bastante curioso con el tema de los alcaldes populares. Daría la impresión que los alcaldes populares quieren marcar más distancia que nunca del Partido Popular. Y algunos parecen mucho más entusiasmados con la gobernadora que con las actividades del Partido Popular. Eso es...
9: Yo no me,
7: óptica, sí. Eso es realidad, eso
9: que está pasando. Nosotros no nos sentimos así. Nosotros creemos que esa narrativa surge de un evento que se hizo una vez que no era para los alcaldes, que algunos alcaldes.
7: El de Barceloneta.
9: Exacto, que algunos alcaldes quisieron ir y otros, pues, como no era para alcaldes, no fueron. Y empezaron con ese cuento. Oye, el Partido Popular tiene tan pocos problemas que pues los buscan hasta debajo de las piedras. Yo tengo excelente relación con todos los alcaldes. Van como 14 a Washington la semana que viene.
8: ¿Sí?
9: En el último mes yo he cogido el teléfono y he hablado por el teléfono como con 30. 23 de ellos fue porque les estaba anunciando fondos, otros porque pues no lo habían conseguido para hablarles del evento del 25. Yo estoy constantemente en comunicación con ellos. Ayer estuve en Yabucoa y con alcaldes del PNP también. Lo que yo sí he dicho, porque ve esa cosa de que salen con la gobernadora, Yo siempre les he dicho a los alcaldes y a los legisladores, cuando Fortaleza te convoca, tú vas por respeto a la institución. Y yo voy. Cuando a mí me invitan, yo voy también por respeto a la institución.
8: ¿Y cuando el comisionado convoca?
9: Debe aplicar lo mismo. Yo he ido a todos los pueblos asociados. O en mi capacidad oficial, yo creo que ya he ido como a 35. Y en mi cuando subo la capacidad política, pues he ido a todos y he ido a varios más de una vez. Así que yo también he notado, yo hablaba de esto ayer con el secretario. Digo, es que hablan de los alcaldes en colectivo de una forma, pero entonces los alcaldes individualmente de otra. Entonces, cuando me pones individualmente con todos los alcaldes, todo el mundo dice lo bien que me va. Pero entonces está esta narrativa de que los alcaldes en colectivo tienen problemas con el partido. No, no lo hay. De hecho, el año pasado, el 25 de julio, creo que faltaron dos o tres. Y es porque, por ejemplo, Julián Nazario tiene el Festival de Santiago Apóstol en Loíza. Sí, que es el 25. Hay otros que hacen planes de viaje. Yo no espero, y se los dije a sí mismo, a que vayan todos a lo de Barranquita. Porque estamos en verano, tú tienes actividades de verano en tus municipios. Y yo les he dicho constantemente, el mejor servicio que ustedes le hacen al Partido Popular es que hagan un buen trabajo. No es que estén parados como tiestos en actividades del partido a nivel central.
8: Hay una preocupación también con las candidaturas de San Juan y comisionado residente. ¿Qué hay en cuanto a eso?
9: Bueno, las candidaturas abrirán a finales del año que viene y estoy seguro que tendremos candidatos para ambas. Yo, de nuevo, yo no tapo el cielo con la mano. Se comenta que si yo no aspirase a la reelección como comisionado residente, el candidato que más suena es Héctor Ferrer. Pero es el que tiene que hacer los anuncios correspondientes en el momento que toca. Y en cuanto a San Juan, pues San Juan está mucho mejor de lo que la gente cree para el Partido Popular por varias razones. Y lo comentaba en una reunión concurridísima que tuvimos del Comité Municipal en Puerta de Tierra, donde se reconoció a todo nuestro liderato, a los presidentes de precinto, a la legisladora municipal. Primero, que hay más militancia. Segundo, que estamos viendo el colapso de Victoria Ciudadana, que está bastante apagado. Eso se ha comentado aquí, yo no creo que estoy diciendo. De la misma forma que cuando digo que el Partido Popular se escocotó en elecciones anteriores, no estoy rompiendo una noticia, no creo que estoy rompiendo una cuando hablo del colapso de Victoria.
11: Sí, pero es verdad, tú oyes cátedra, de verdad.
9: Y creo que lo más que oigo es cátedra extendida con Jay Fonseca.
8: ¿Cómo?
9: Otro de los grandes.
8: Escucha, escucha.
9: Esos son mis tres analistas favoritos de WKQ.
11: Muy bien.
8: Y Pabón Roca y Olivia se van a molestarla.
9: Pues, es verdad, esos son mis cinco analistas favoritos de WKQ.
8: Muy bien.
9: ¿Por dónde iba? San Juan. Pues mira,
11: a nivel Solomán es candidato.
9: Ante la militancia.
8: Oye, pero como está tirado.
9: Ante la militancia en San Juan, ante el colapso de Victoria Ciudadana, ante la naturaleza del electorado de San Juan, que es bien independiente, que como he dicho una y otra vez, votó por un gobernador pipiolo, un comisionado popular y un alcalde PNP. Si nosotros presentamos un buen candidato o una buena candidata,
8: que se pueda vender bien entre
9: y oye, sectores. Se oye mucho de que el alcalde actual es invencible. Eso decían de Jorge Santini. Y yo recuerdo las encuestas del alcalde actual en la elección pasada, que al principio tenía ventaja de 30 puntos y al final tenía una ventaja de 1 y ganó por 6. Y con menos del 50% de las ciudades grandes. Fue el alcalde que revalidó por la menor cantidad de votos. Así que yo creo que San Juan, por la naturaleza de su electorado, presenta una oportunidad para el Partido Popular, oye, o para cualquier otro partido que presente un candidato que atraiga.
8: ¿Y a quién usted prefiere enfrentar en el 28? Miguel Romero, Miguel Chávez, Diego.
9: Mi posible o probable candidatura en un futuro no dependerá de quién es el contrincante.
11: En esa línea nos vamos. Pablo José Hernández Rivera, comisionado residente, presidente del Partido Popular. Gracias
9: a ustedes
11: por estar con nosotros. Nos vamos. Ahora viene, mire, La Roja. No fue casualidad.
8: Uy, no. ¿Cómo que eso?
11: España contra Bélgica. Regresamos el lunes. Buen fin de semana.
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15: Buenas tardes, mis queridas amigas, amigos. Bienvenidos hoy viernes 10 de julio del 2026. Usted está escuchando WKQ en la tarde con Quique Cruz. Yo soy Enrique Quique Cruz y estoy aquí de lunes a viernes de 5 a 7. España acaba de ganar 2-1 y pasaron a la semifinal contra uno de los favoritos, que es contra Francia. Estuvo bien interesante. Pero yo estoy aquí porque yo le dije a esos tipos allá: mira, avance y termíname la vaina esa, que a las 5 de la tarde voy yo. Me hicieron caso. ¿Y por qué las cosas son así? No tiene que dar las instrucciones. De lo contrario, imagínense. Pero aquí estamos. Está interesante toda esta situación que se sigue desarrollando en nuestra isla, pero hay algo que sucedió mundialmente. Y es que surge una información que supuestamente el gobierno de Israel, su agencia de inteligencia y espionaje, Mossad, le advirtió al presidente Donald Trump que Irán estaba planificando un atentado en contra de su vida. Y por eso fueron los cambios de los aviones y toda esa vaina. Porque el avión nuevo no tiene los sistemas de defensa que tiene el viejo. Pero Trump, cuando se enteró, dijo que si a él lo mataban en un atentado por parte de Irán, que él esperaba que los Estados Unidos bombardeara a Irán como nunca antes lo habían hecho. Eso deja un espacio bien abierto. Y espero que no haya dicho con bombas nucleares. Pero las medidas se tomaron. No hubo ningún atentado en su contra. Y él está en el avioncito viejo Air Force One. Tuve la oportunidad también esta mañana de escuchar un podcast en la revista The Economist, que es una revista maravillosa, inglesa, donde hicieron un análisis. Nosotros no nos enteramos de esto, porque aquí nadie escribe de esto y nadie habla, pero esto tiene repercusiones sobre nosotros. Hicieron un análisis sobre una entrevista que la revista The Economist le hizo a un oligarca. Estos son los multibillonarios rusos que han hecho todo el dinero del mundo con Putin y todo este tipo de cosas. Que, by the way, esta semana hubo un atentado contra un oligarca y a su novia le bombardearon. El tipo salió herido y la novia perdió las dos piernas. Y ahora sale esta entrevista de este oligarca donde están diciendo: miren, nosotros somos los que movemos la economía aquí en Rusia. Nosotros somos los que movemos las fábricas, movemos la manufactura, movemos todo esto, el billete. Y esta guerra no nos está llevando para ningún lado. Porque ahora los amigos allá de Ucrania están adentrándose a San Petersburgo y otras ciudades importantes en Rusia. Están bombardeando las refinerías de gasolina. Los rusos están haciendo fila para hacer gasolina. Y de momento la guerra les está afectando. Y no están contentos. Lo que hay allí es un bollete. Todas estas cosas tienen repercusiones sobre nosotros, aunque nosotros seamos una isla 100 por 35 en el Caribe. Miren lo que ha pasado con el precio de la gasolina, que se ha disparado esta semana, cuando el lunes pasado yo aquí en este programa le dije a ustedes que olvídate que hay un mar de petróleo corriendo por ahí para abajo, y de momento estos tipos empezaron a disparar de nuevo. Pero vamos con los titulares de hoy.
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15: El exsecretario del Departamento de Desarrollo Económico, Sebastián Negrón Reichardt, lanza ofensiva contra Francisco Domenech en contundente declaración jurada presentada al Senado, de la cual Tomás Rivera Chats ya le envió copia al panel del fiscal especial independiente. El panel de fiscal especial independiente notificó que ya la habían recibido a la gobernadora y a las demás dependencias gubernamentales. Entre las declaraciones contra Domenech está presiones a favor de clientes de Politank, influencias indebidas, así como intervenciones para evitar publicaciones de noticias en un medio digital. Se restablece el servicio de agua, pero no para la gente de Isla Verde, Santurce y Piñones. Vamos a ver qué va a pasar con esa gente, todavía esperando. El sector agrícola comienza a sentir los efectos negativos de la sequía y adelantan aumento en precio de algunos productos. Van a aumentar más de lo que ya han aumentado. El gobierno recauda 84 millones de dólares en la amnistía de multa de tránsito que termina hoy a la medianoche. Termina eso. Se recuperan las ventas de auto en el mes de junio. Qué bueno. Kamala Harris no descarta la presidencia y exige al Comité Demócrata la propuesta de estadidad para Puerto Rico. Nos cogen de soquete cada rato, Washington D.C., y expandir el número de jueces en el Supremo. Le están haciendo la campaña a Donald Trump, porque Trump es lo que dice que va a pasar con eso. ¿Y qué dijo Trump? Trump dice que el diálogo con Irán continúa, pero que es sin alto al fuego. Y Trump es blanco, como les dije, de un plan iraní, supuestamente, según le dijeron los israelitas, para matarlo. O sea, según la inteligencia israelí. Usted está escuchando WKQ en la tarde con Quique Cruz. Yo soy Enrique Quique Cruz y esto acaba de comenzar.
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15: Bueno, Héctor El Marrón Torres, como siempre, bienvenido. Muchas gracias por estar aquí.
17: Saludos.
15: Tengo aquí la declaración jurada del exsecretario de Desarrollo Económico, Héctor Reichardt. Y uno de mis ayudantes en todo esto se la leyó completa y me envió la parte importante en todo esto. La declaración jurada tiene 54 páginas. Surgen 58 páginas, perdón. Y entonces, comenzamos aquí. Miren. Declaración jurada. Página 4, inciso 17. A las 10:45 de la mañana escribí un texto a la gobernadora pidiéndole una cita urgente, la cual me concedió inmediatamente para esa misma tarde. Estamos hablando de lo ocurrido el 31 de marzo del 2026. El 31 de marzo del 2026, en horas de la mañana, le pedí a María Isabel Rodríguez que viniera a la oficina de la Chief of Staff, quien me acompañaba, pues quería hablar con ella en persona para reconfirmar la información que ella me había dado el día anterior. En dicha ocasión le pregunté si ella estaba dispuesta y disponible para eventualmente hablar sobre lo ocurrido ante un posible proceso de investigación. Su respuesta fue un sí rotundo. A las 10:54 escribí el texto a la gobernadora pidiéndole una cita urgente. la cual me concedió inmediatamente para esa misma tarde. Así, traje la situación a la atención de la gobernadora. Ella reaccionó visiblemente molesta, negando haber pedido favorecer a cualquier compañía. Le expresé mi gran preocupación con la situación y el hecho de que utilizaran su nombre y el de Fortaleza para adelantar propuestas de medios de manera claramente irregular y en violación a las normas que rigen los procesos de contratación pública. La gobernadora me preguntó quiénes estaban licitando y me indicó que no sabía quiénes eran.

0: posibilidad de posponer la erradicación del código y considerar en su lugar el proyecto del presidente del Senado, si tan enfocado ya estaba en salir de secretario auxiliar en ese momento, esto a sabiendas de que no era una alternativa viable por lo que ello suponía para sus propios compromisos programáticos con el sector privado. Accedí a proceder con el anuncio, pero solo con el acuerdo de que la remoción del secretario auxiliar ocurriría días después. La gobernadora y el secretario de Gobernación acordaron cancelar el ARESPI, objeto de las denuncias. Ante lo denunciado por las empleadas y la instrucción de la gobernadora de proceder a cancelar el ARESPI, entendía que era preciso asegurarse que se hiciera la debida evaluación para determinar si se habían constituido hechos que justificaran a nivel procesal el debido trámite de cancelación del proceso competitivo. Al salir del programa Jugando Pelota Dura esa noche, la gobernadora indicó que atendería el asunto de OCPE con premura sin establecer plazo ni mecanismo. El 9 de abril del 2026 recibí un mensaje de texto de Rodríguez Tomasini, mediante el cual me comunicó que habían comenzado a tomar represalias contra ella. El referido mensaje lee literalmente como sigue, y cito: hubo una reunión de staff de OCPE. N no estuvo, me imagino que es refiriéndose a Norberto. Lo corrió Charlene con Jeffrey. El tema, que el asunto de la propuesta se elevó al secretario de Gobernación ante todo el staff. Supongo que la intención era exponerme como traidora y no de confianza. El segundo tema, solo se tocaron dos, en que toda petición, así sea de tu staff, se canalice a través de ella para aprobación. Procedí a agradecer su comunicación y a pedirle que toda comunicación sobre ese tema que lo canalizara a través del asesor legal del DEC, el licenciado Luis Méndez Nido. Esto sigue entonces en otros puntos importantes aquí. Ya caemos en mayo, sobre lo ocurrido el 4 de mayo. 4 de mayo del 2026, el secretario de la Gobernación, Francisco Domenech, me citó a Fortaleza en horas de la tarde. Como preámbulo a nuestra conversación, comenzó con un monólogo por un largo periodo de tiempo sobre cómo él ya había pasado a ser el número 10 en términos de longevidad en el rol de secretario de la Gobernación, que había logrado ese ranking en el fin de semana y que había un total de 22 secretarios de la Gobernación. Luego procedió a listar una serie de acciones con las que me había apoyado en el gobierno. Los ejemplos eran acciones en el espectro regular y esperado de su trabajo como secretario de la Gobernación, como era lineal a todas las dependencias del gobierno para hablar con una sola voz a favor de la política pública de la gobernadora. Acto seguido, el secretario de la Gobernación, Francisco Domenech, procedió a cuestionar la necesidad de una evaluación o investigación interna en el DEC sobre la denuncia de intervención con el proceso competitivo. Aunque no me dijo quién le informó sobre esta evaluación, procedí a explicarle que para poder cancelar el RSPI, como había instruido la gobernadora, debía hacerse mediante una evaluación con el fin de justificar la cancelación. Esto es así con el fin de salvaguardar el proceso competitivo de potenciales impugnaciones. Le informé de mi posición de llevar a cabo la evaluación independiente, pero la misma era indispensable para ejecutar la instrucción de la gobernadora. Me pidió asegurarme que no hubiera filtraciones sobre la evaluación, dado lo que estaba pasando en otras dependencias de gobierno, y de que se llevara a cabo un proceso imparcial. Les reiteré que esa era la intención. Esto es una cosa, Héctor, extremadamente detallada, con fecha. Es impresionante el detalle de esto. Fechas, horas, llamadas. Como si fuera un diario.
1: Si lleva una bitácora todos los días de lo que pasaba en su oficina, pues eso no es una cosa, ¿verdad?, de sorprender. Sí, entiendo que te sorprenda a ti y a mí, ¿verdad?, que sea ese el caso, pero
0: A ti te sorprende igual que a mí. A mí me sorprende.
1: A mí me sorprende, me hastía. No sé ni cómo explicártelo porque me

0: Parece que es otro capítulo más el San Benito este que no acaba de procesarse, ¿verdad? Estas cosas toman su tiempo también, esa parte yo la entiendo. Pero yo creo que, mira, si quieren pedirle la renuncia a Jennifer González como gobernadora, yo creo que deben empezar por ahí. Entonces nos evitamos todo este novelón. Porque es que, insisto, y hago un llamado al liderato de mi partido. O sea, Francisco Domenech, no ha sido electo por nadie aquí. Francisco Domenech es el ayudante principal de la gobernadora de Puerto Rico.
1: Chief of Staff.
0: Y entonces seguimos dándole vuelta a la noria como el borracho, ¿verdad? Que sigue buscando la gravitación por donde es que le entra la fragancia. Y entonces pues seguimos perdidos en el espacio aquí, discutiendo lo mismo. Ciertamente el de unos detalles, ¿verdad? Valga la redundancia, bien detallado, pero bien detallado. No sé, Quique, muy detallado, pero no, eso no quiere decir que sea o sea, yo no quiero tampoco preconcluir o ponerme aquí a vaticinar cosas.
1: No, es que esa no es nuestra labor.
0: Por eso, pero es que no quiero tampoco, vaticinar posibles futuros.
1: No, tampoco. Pero
0: déjame hablar, espérate un momentito. O sea, porque es que no. Me parece que esto es un proceso que va a tomar mucho tiempo. Y si va a tomar mucho tiempo, pues porque esta es la parte legal. La parte política, porque esto tiene un costo político. Todo esto tiene un costo político. Esto no se va a ver hoy, no se va a ver mañana. Esto se va a ver en 3 meses, en 6 meses. Entonces tú tienes un montón de gente que dicen ser estadistas, que influyen en la opinión pública de mayor manera a algunos, de menor manera a otros, pero que va a tener un costo político eventual, criminalizando la gestión de esta administración, cuando hace 2 años pedían cerrar fila para que eligieran a esta persona. Sabían que Francisco Domenech era el director de campaña. Yo nunca escuché el reclamo de que cómo era posible que Jennifer González tuviera a Francisco Domenech como su principal colaborador. Entonces resulta que Francisco Domenech es el ogro más grande del mundo. No estoy defendiendo a Francisco Domenech tampoco, a la gente que me escucha, pero ciertamente me levanta suspicacia todo esto. Tú has leído toda, has hecho un de lo más importante, un acopio de lo que es lo más importante.
2: Exacto. Y voy por la página 10.
0: Y son 50 y tantas, entiendo. Pues se podrás imaginar, tenemos que dar 2 programas completos para tratar, para resumir el programa. Si vamos a ir página por página, pues una semana y media.
1: Yo tengo un resumen aquí.
0: ¿Cómo resolvemos los problemas sustantivos para los que el pueblo de Puerto Rico fue?
1: Del agua.
0: Eligió a los principales líderes. Ahí es la parte que
1: el me costo preocupa. De vida.
0: El costo, sí, todo eso.
1: Los agricultores dicen que la carne va a subir más de lo que ha subido. Los tomates, los limones.
0: Entonces, y escúchate esto bien. Nosotros hablábamos cuando vino el costo inflacionario por la operación en Irán.
1: Sí.
0: De que esto no se iba a ver ese día ni mañana, que eso se iba a ver con el paso del tiempo, que Correcto. Iba a tener un efecto en el costo de vida de todos nosotros. Y ahí está el ejemplo. Ya los agricultores están gritando porque aumentan los costos operacionales y una vez aumenta aquí que no bajan.
1: No bajan.
0: Y esos costos, ¿a quién se pasan? Al consumidor, nosotros. Pues aquí pasa esta controversia que tenemos, que llevamos hablando ya por semanas y meses de esto, sigue ganando tiempo, sigue ganando tracción. Ya yo veo, porque me enviaron a gente tratando de influenciar la opinión pública, como que esto es inevitable, pidiendo el operativo anti-Ricky con el gobierno de Jennifer.
1: Inaceptable, esa no es la solución.
0: Pero se está planteando, a lo que voy es cómo, porque aquí venimos a analizar la política, cómo se cambia el sistema, cómo quieren cambiarse la narrativa para darle un tumbo a un gobierno electo. De nuevo,
1: jamás.
0: 2 veces.
1: No estuve de acuerdo con Ricky. No estoy de acuerdo ahora.
0: Entonces, el que se haya perjurado ahí, sea Francisco Domenech, o sea Sebastián Negrón, o sea los que sean al lado de ellos o debajo de ellos, porque tengan sus consecuencias legales. Pero me parece que hay unos asuntos importantes, sustantivos que atender.
1: Yo quiero, cuando regresemos, yo quiero hablar contigo de quiénes están planteando esa vaina de que Jennifer renuncie y todo ese tipo de cosas. No hay cabida para eso. 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Vamos a un turno de hidratación y regresamos en breve aquí a WKQ en la tarde con Quique Cruz.
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7: Sol Higgins, buenos días.
8: Buenos días, Rubén, buenos días a todos.
7: Bueno, representante, ¿usted estuvo satisfecha, contenta con el fin de la sesión?
8: Pues mira, Rubén, hubo situaciones en las que obviamente no estábamos satisfechos. Nosotros ahora somos, como saben, minoría, así que estamos fiscalizando todo lo que realmente entendíamos que no estábamos de acuerdo. Ya la sesión finalizó, pero siempre, como decimos, debe haber espacio para mejorar, y sobre todas las cosas, mejorar la calidad de vida de los puertorriqueños, que es lo que realmente estamos sufriendo.
7: Entonces, de hecho, representante, he visto y leído un reclamo de la delegación del Partido Popular para que se investigue o reformule todo lo que tiene que ver. Bueno, sabemos el tipo que mató a una mujer hace algunos días, pero que ya había sido convicto por matar a otra mujer y estaba en la calle. Entiendo que ustedes quieren que se mire, reformule, evalúe, estudie, investigue lo que tiene que ver con la Junta de Libertad bajo palabra.
8: Así es, Rubén. La compañera Suani Vargas, Elibet Rosa, Dechenhao, Estrella Martínez y esta servidora, estamos haciendo una solicitud a la Comisión de Gobierno que atienda una resolución de la Cámara, que es la 657. El autor de esta resolución es el compañero presidente de la Cámara, Carlos Johnny Méndez. Y esta resolución fue aprobada unánimemente el pasado 19 de marzo. Desde ese día se le está solicitando a la Comisión de Gobierno que evalúe a la Junta de Libertad bajo palabra, que se verifique si es que hay algún fallo, si es que necesitan alguna legislación, que nosotros como Cámara y Senado podamos hacer algún ajuste a la ley. Y desde ese día esa resolución está en la Cámara y no se ha tocado. Y lamentablemente, luego de ese día hemos visto el atroz asesinato de Jennifer Marie por un señor que no nos explicamos cómo este señor está fuera cuando se le sentenció a 167 años. Así que nosotros estamos exigiendo que la Comisión de Gobierno y que la Comisión de la Mujer en la Cámara atiendan esta resolución y que se investigue qué es lo que está pasando en la Junta de Libertad bajo palabra, porque aquí, además de este señor que es un asesino, aquí alguien tiene que responder por el asesinato de esta mujer y ahora por el asesinato de Jennifer, que se pudo haber evitado probablemente por situaciones de gobierno que se pudieron haber investigado mucho antes de esto.
7: Entonces, que le pregunto, posibilidades de que en efecto la mayoría acceda a investigar esto. Yo lo investigaría. Yo creo que justo, yo creo que a la luz de lo que ha ocurrido, no es para menos el reclamo de ustedes, no es para menos. Yo estoy totalmente de acuerdo con él.
8: Imagínese, Rubén, esto es una resolución de la Cámara del presidente Carlos Johnny Méndez. Si al presidente no le van a investigar lo que está pidiendo con su resolución, entonces, ¿qué nos podemos esperar? Le estamos pidiendo que vean la resolución, que citen a vistas públicas, que le hagan preguntas a la Junta de Libertad bajo palabra. ¿Quiénes son los responsables de estar evaluando estas personas para que salgan a la libre comunidad con 167 años? Mire, yo asumo que cuando se le pone una fianza, se le pone una persona 167 años, ¿qué más nunca va a salir? ¿Cómo es posible que este señor esté afuera? Es una barbaridad, Rubén.
7: Francamente lo es. Francamente lo es. Entonces dependerá de la mayoría en la Cámara.
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1: Y en WKQ en la tarde con Quique Cruz, yo soy Enrique Quique Cruz y estoy aquí de lunes a viernes 5 a 7 por WKQ 580. Continúo aquí con Héctor El Marrón Torre y como todos los viernes se nos une Edwin Mundo. Edwin, bienvenido, muchas gracias.
9: Saludos, Quique, saludos a Héctor y a los amigos de tu programa aquí en Kiaku.
1: Héctor y yo había leído, estoy por la página 10-11 de la declaración jurada de Sebastián. Héctor hizo un análisis que le pedí hablar sobre eso ahora en esta segunda media hora, de gente pidiendo que Jennifer renuncie. Correcto, eso fue ahí fue donde nos quedamos, Héctor.
0: No. Reclamando que por menos que eso, por ejemplo, cuando tú tienes una persona en los medios que dice que por menos que eso, Johnny Méndez inició un proceso de residenciamiento contra Ricky Rosselló.
1: Por menos que eso.
0: En el 2019, me parece que fue, ¿verdad?
9: Julio
0: del 19. Y ya se acompaña a salir y que estamos en julio del 2026. O sea, ya tú ves que ya la canción empieza a pegar. Tienes líderes diciendo, alegadamente, no los he oído, pero me dicen que la gobernadora no es viable políticamente. No es lo mismo cuando la analicemos nosotros, que no estamos corriendo para nada, que lo digan líderes electos bajo la bandera que Jennifer González encabezó en las pasadas elecciones. Pues ya tú ves que hay un intento de desestabilización política. A 2 años de las elecciones, las primarias son el año que viene, ¿verdad? O el de arriba.
9: No, el 28.
0: Pero el verano que viene empieza el swing para ¿verdad? Calentar los brazos.
9: Tiene que empezar en febrero del año que viene.
1: En febrero del 27.
0: Claro. Pues entonces ya tú ves que hay todo esto está montado también bajo la premisa de afectar quiénes serán los candidatos y quiénes son las personas que van a aspirar a las máximas posiciones. Porque evidentemente aquí hay un diseño político de gente que ocupan posiciones con gente en sectores de prensa y comunicaciones de Puerto Rico, de medios de comunicación que están tratando de mantener la narrativa viva de este tipo de cosas. Porque yo recuerdo cuando te trajeron ese mamotreto ayer o antier, que era un mamotreto, las declaraciones de Sebastián, que son 58 páginas.
1: 58.
9: Los
1: anejos, sí, yo no tengo los exhibits, yo tengo el documento.
0: Eso no, y la minucia de detalle, pues esa es la palabra es minucia, con tanto detalle.
9: Y la otra tiene 58 más.
0: Contrastar para
1: esa que, es la que yo tengo.
0: Nosotros digamos, wow, mira la declaración jurada de Sebastián versus Domenech, que quizás fueron 3 páginas, versus el detalle con el que Sebastián diga, pues entonces el que ve eso a prima facie, sin leer partido que está dentro dice, impresiona.
1: Adjudica.
0: Oh, pues claro.
1: Adjudica credibilidad.
0: Si, si tú lees la declaración de Domenech, en cinco minutos la leemos completa. Sí. En esta, llegamos a la pausa,
1: comentamos
0: un chipito y ya vas por la página 11
1: y falta. Y he brincado un montón de cosas.
0: Falta 75%, cuartas partes de la ponencia de la declaración jurada de Sebastián. Así que la dejo para que Edwin comente y tú también, pero me parece que el diseño es claro.
1: ¿Tú has escuchado algún reclamo para que la gobernadora renuncie?
10: Hay gente que siempre...
1: Porque eso es,
10: en los medios,
1: en mi libro es inaceptable.
10: En los medios y gente dentro del mismo partido que sí hablan de eso, pero yo creo que eso no va a tener resonancia en el país. En la isla nadie va a hacer... Eso tuvo resonancia en el 19 porque muchos PNP, incluyendo líderes del PNP y la propia gobernadora, le pidieron la renuncia a Ricky. Y eso pues abonó a que muchos PNP dijeron, ah, si lo dicen los mismos míos, pues vamos para allá, y marcharon. Yo conozco hijos de legisladores que marcharon hacia la fortaleza y liderato del PNP que marchó hacia la fortaleza. Pero yo creo que aprendieron la lección. Eso no resuelve el problema político que tenga un partido y que lo que hace es desestabilizar el gobierno y la isla. Y mucho más, vieron el desastre que nos tocó, que terminamos con Wanda Vázquez, que fue un desastre. Terminó casi presa, si no es por Trump y por el venezolano, estaría hoy vestida de chinita. Y la gente pues no quiere eso. Y van a esperar a que llegue el momento real, que es cuando tú tienes que cambiar un gobierno para decidir si cambian el gobierno o no cambian el gobierno. En el caso del PNP, si cambian el candidato o no cambian el candidato, y esperarán a eso, porque vuelvo y repito, yo creo que eso es un error, fue un error en el 19 y es un error ahora el volver a cambiar un gobierno a mitad de camino, porque eso no resuelve el problema que hay.
0: Mira, para ser específico y hablar con nombre y apellido, me dicen a mí que Lenín López, recuerdo que estuve en este emisor y una figura pública, ¿verdad?, en los medios conocida, cita a Tomás Rivera Chats y a Miguel Romero diciendo que Tommy, que Jennifer es inelegible, y que Miguel Romero dijo prácticamente que, número uno, que no, él nunca hubiera nombrado a Francisco Domenech y que es inaceptable, prácticamente desahuciando a Francisco Domenech y poniéndola... señalando a la gobernadora como responsable de todo la ansiedad que puede crear toda esta controversia, claro, al interior del PNP.
10: Miguel dijo pues eso ayer.
0: Si son las dos principales figuras del PNP, aparte de la gobernadora, obviamente, por ser presidente del partido, pues entonces hay un problema al interior del PNP. Y ella dice que va a haber una primaria, que eso se puede, que sería fantástico. Y eso todo el mundo tiene
10: que entender, correr, que
0: pero hay un problema político.
10: La salvación es de carácter individual. Y nadie va a querer coger los aguaceros por otro. Y Miguel lo que dijo básico es que Lenín le pregunta en su programa por la noche de televisión que si él no hubiese votado a Domenech. Y él dice no lo hubiese votado porque él nunca lo hubiese nombrado. Nunca dijo que la gobernadora, en el caso de Tomás, dijo que este era un gobierno descabezado, que estaba descabezado el gobierno, que no había gobierno. Y planteó que básicamente pues, que va para adelante. Que ya
0: ¿qué
10: lo
0: significa que va para adelante? Que va a correr para gobernador.
10: Que va a correr para adelante.
0: Por eso.
10: Porque ya dijo anteriormente que él iba a encabezar la papeleta. Aquí lo discutimos hace tres viernes atrás. Señor. Él lo dijo. Y yo creo que Tommy ya tomó su decisión. Ha cooperado con el gobierno en el 97% de las ocasiones en nombramientos. En la legislación que enviará el gobierno de administración se lo aprueba la gobernadora, pero eso no quita que pues tenga su interés, porque fue lo mismo que hizo la gobernadora con Pierluisi. Lo criticó hasta que lo retó, y parece que Tommy encontró el libro y lo está usando, porque fue básicamente lo que hizo la gobernadora ella empezó a finales del 21 con que había que votar a Luma y por ahí siguió. Que no había buen gobierno. Entonces, no vamos a repetir la historia. Todo el mundo sabe lo que pasó en el pasado cuatrenio, y ahora, pues, el problema le tocó a ella.
0: Yo lo que veo es que tanto la gente en el PNP como más allá del electorado general espera que los primeros dos años de un gobierno se encaucen las políticas públicas que van a determinar el rumbo de lo que va a ser ese cuatrenio de trabajo. Y aquí lo que hemos tenido es a tiro limpio desde el día, yo creo que ella cumplió 100 días, los 105, 110 días, entramos en la gareta de los, y este gobierno prácticamente va a la defensiva, prácticamente todos los días. Ella tiene que preguntar prácticamente a la prensa, ¿ustedes me van a hacer preguntas de este tema o de los otros temas? Porque al nivel de que todo el día hay una controversia nueva, esto hoy de viernes para seguir hablando sábado, domingo, el lunes que viene. El martes vendrá otra declaración jurada, alguna otra cosa. Entonces sigo. Entonces, a mí lo que me preocupa es todo esto, Edwin.
10: Con la gente interna.
0: Tú estuviste, y lo recuerdo porque yo estuve allí también contigo, yo como asesor, tú como legislador, que nosotros en los 90 trabajábamos con política pública, con lo que era la reforma de salud, la reforma educativa, la obra de infraestructura que se hizo, que fue la más grande que se ha hecho en este país, desde la operación Manos a la Obra, todo ese tipo de cosas. Y ahora lo que estamos es de bochinche en bochinche. Mira ahora mismo en Carolina, en Isla Verde, la gente está con cubos de agua, mientras aquí la discusión pública se monopoliza por los bochinches de día y de noche, que no se puede tratar tampoco como un bochinche, porque esto es una cosa seria. Aquí hay declaraciones juradas. Aquí me parece que hay una denuncia de robo de un documento público en la oficina del DIDEC, que eso es un asunto serio también, ¿ves? No es que, pero es que se monopoliza todo en base a la controversia que hay.
10: Esto, estamos viendo la controversia entre dos funcionarios de la propia administración.
0: ¿Por eso?
10: Sí. ¿Sabes? El secretario de la Gobernación y la estrella mayor que tenía este gobierno, para que era lo que planteaba tanto la gobernadora como Domes, que Sebastián era la última cosa del desierto. Y ahora pues están en esta controversia por la razón que sea. Yo no voy a adjudicar quién tiene la razón. A ver, qué bueno que ambos pusieron su declaración jurado. Y ahora pues habrá un fail para cada uno y en algún momento algún tribunal tendrá que decidir quién tiene la razón.
0: Pero es dañino. Podemos estipular que es dañino para el pueblo de Puerto Rico y para nuestro partido precisamente.
10: Claro.
0: Que esto se esté dirigiendo todo el tiempo de día y de noche.
10: Y es dañino la pelea que tiene el de acueducto con los legisladores de San Juan, y es dañino lo que ha pasado con familia, y es dañino lo que pasó con vivienda. Y pero son asuntos de gobierno. No estamos hablando de que cogieron a Juan con la chilla o a Pedro con el chillo. No, los problemas de gobierno que no han funcionado.
0: Esto va a tardar, esto no se va a resolver mañana ni en una semana que viene. Esto va a tomar tiempo. Y esto va a monopolizar la atención pública, por lo que tú decías ahorita. La prensa le va a dar realce a todo esto.
10: Los 200...
0: Lenín López que lo dice, que no es PNP.
10: Que es periodista, esa es su función. Yo no lo culpo.
0: Y entonces viene por ahí a tirar veneno. Está bien, lo que pasa es que hay periodistas agendados. Yo me acuerdo de Edison Mila, que le decía a un periodista, te voy a contestar la pregunta editorializada que me estás haciendo. Sí. Diciéndole en tono de sorna.
10: Pero que tú,
0: como que la pregunta va con...
10: Queremos que si a Lenín le llega igual, como si hubiese llegado a Quique, 200 páginas de declaraciones juradas diciendo que fulano mentía, que fulano no lo va a sacar. Esa es la realidad. Eso, para dar un poquito para atrás, eso tú no lo viste el cuatrimestre pasado. ¿Cuántos casos de eso tuviste bajo la administración de
0: Pedro? El cuatrimestre pasado había más armonía entre la legislación popular.
1: No, con Pierluisi, tenían más, fíjate, depende.
10: Pero el gobierno funcionó y nadie podía decir.
1: Pero no peleaban en el sentido de que por los nombramientos tenían problemas, por unas cosas tenían problemas.
10: Colgaron a Lari y venga el próximo.
1: Pues, venga el próximo.
10: No se detuvieron en ese asunto de que me contigaste a Lari y vamos entrando a tiro ahora. Ahora ha pasado eso. No me quisiste a fulano, pues entonces pues cortamos comunicación. De ambos lados, yo voy y te repito, no estoy aquí adjudicando que la razón la tiene la gobernadora o la tenga Tomás Rivera Chat. No, de ambos lados han creado esta atmósfera que a la gente, como tú dices, abajo le preocupa. Y
0: no
10: vemos los resultados de ni la reforma contributiva, ni de los permisos. Todo eso está ahí porque cuando la gobernadora entrega 200 títulos, salen 200 escándalos más, 200 cucarachas debajo de la tierra. Y en lugar de ella irle, aquí estoy entregando 200 títulos, tiene que empezar a justificar el jefe de agencia que hizo lo incorrecto, o su secretario de la gobernación que la gente plantea que está haciendo cosas incorrectas, o lo de Politán o lo del otro, y están en esa noria de acusaciones que, vuelvo y te repito,
0: la palabra clave de todo lo que Edwin dijo hoy, cuando salga que la gobernadora de las 2000 títulos de propiedad y salen las cucarachas debajo de la alfombra, si es por diseño, si es casualidad. Y yo sostengo que es por diseño. La malicia política y los años me dicen a mí
10: que
0: nada de esto cae
10: del cielo. Tú no puedes diseñar político. Si yo no piso la grama, tú no puedes diseñar la foto yo pisando la grama.
0: Es que la agenda es una. La agenda es sacar a Francisco Domenech de la posición de secretario de la gobernación. Eso está claro. Me queda claro
10: yo
0: que
10: estoy
0: esa
10: claro.
0: Es la agenda. El problema es si estamos dispuestos a sacarle los dos ojos a Jennifer, no, que es la gobernadora
10: bueno,
0: y la presidenta.
10: Pero también yo hablaba con un amigo de la gobernadora hoy al mediodía que almorzaba y decía, los propios amigos de la gobernadora no la ayudan.
0: Es otra cosa.
10: Porque si yo te creo problemas, le digo, amiga, gracias, hasta aquí llegamos, porque va a llegar el 28, ni tú ni yo vamos a estar aquí. A menos que ellos piensen que con todos estos líos todos los días, de aquí a noviembre del 28, van a sobrevivir.
1: Porque dentro de los mismos amigos de la gobernadora hay gente que quieren sacar a Domenech también.
0: Claro.
1: Que son más malos que los que acusan de ser malos.
0: Son las intrigas de Palacio.
10: Exacto. Por eso, pero...
0: Eso pasa.
10: Eso es lo que yo te digo. A menor escala. A eso que yo me refiero.
1: Pero hacen daño.
0: Eso que pasa en la empresa privada. Claro. Y pasa en donde hay más de dos y tres.
10: Y si hay chavo más todavía envuelto. Y el problema que hay es que yo no puedo culpar aquí que si en lo sé todo o aquí le traen cuatro escándalos y lo saca. Porque esa es su función de comentar la noticia. Y si no lo comenta, lo va a comentar Rubén Sánchez por la mañana. Y entonces, pues, el rating de este, ¿para qué va a escuchar aquí? Que si Quique va a hablar del tiempo y si va a llover mañana o si va a estar claro o cuáles son las papitas mejor. No, los periodistas van a sacar, si nosotros no le diéramos la comida o no le diéramos... la razón para comentar asuntos como este, no lo habrían. Y vuelvo y te repito, las cosas salen de la propia administración, de los propios empleados de las agencias, de las peleas que hay unos con los otros. ¿Por qué? Porque algunos pensaron que cuando llegara enero del 25 iban a ser el jefe de vivienda, el de salud.
0: El hambre une, la comida separa, pues, lo que yo te decía. Los otros
10: y ese
0: días.
10: Es el problema que hay. Y algunos del propio entorno de la gobernadora los han ido echando para el lado y dicen, pero vea que después que yo me fajé
1: a mí me toca, yo me merezco,
10: yo tengo que estar allí. Y ese es uno de los problemas, porque te repito, la pasada vez hubo problemas, pero no a esta escala nunca. Entonces, tú no encontrabas al jefe de vivienda peleando con el de salud, ni el de salud con el de vivienda, ni el escándalo de secretario de familia con el de corrección. Eso no lo encontraba.
0: Álvaro Cifuentes votó a Enrique Vázquez Quintana. Recuerdo yo eso. Pedro Rosselló estaba en Washington, D.C. Le preguntan al gobernador. El gobernador dice, no estoy al tanto. Al otro día anunció el despido de lo que había dicho Álvaro, respaldó a Álvaro. Sí. Porque es su ayudante. El chief of staff es el que manda y prácticamente y corre el gobierno.
10: Y en el 2000, a 13 de marzo, Pedro Rosselló votó a Angie Varela.
0: A Angie Varela. Y nos costó. Y eso tuvo un costo político sobre la candidatura y viabilidad electoral de Carlos Pesquera como gobernador, claro, para la gobernación. Yo me acuerdo que hace un en el escambrón allí una estatua.
10: El tótem.
0: Ajá.
10: El obelisco aquel allí.
0: Una cosa así. Como San Luis, que tiene como un círculo así.
10: Era una cosa de esa.
0: Y era de medio maniguetazo porque ya había una animosidad. Pues porque lo que te digo, pues el protagonismo y la cuestión del ego. Entonces, a mí lo que me preocupa de todo esto es, y si es Jennifer la candidata, si es Tommy, si es Miguel, el que sea, es el costo que tiene para el partido y más que para el partido, para Puerto Rico. Porque yo te repito, eso que tú dijiste de todas esas controversias, la que me preocupa a mí, la de los legisladores con el acueducto, porque ahí está sufriendo la gente la falta de agua. Entonces, la pericia de las personas. Entonces, por ejemplo, porque el Ejecutivo puede decir, el del agua no me está cumpliendo, pero sabe que no lo puedo sacar porque a lo mejor en el Senado vienen y me lo tumban también.
10: Ese no va al Senado.
0: Porque ya...
10: Ese es de la Junta Directora, que todos responden a la gobernadora.
0: Bueno, por eso, pero los miembros de la Junta van al Senado también. O sea, entonces, vuelvo y te repito, no es fácil. Yo estoy seguro, Edwin y Quique, la gente que nos escucha, yo sé que no es fácil para la gobernadora... sustituir personal en esas posiciones ante el clima y la inestabilidad que hay con este tipo de discusión.
1: El primero que dice que no lo voten soy yo, porque tú no puedes sacar una persona en medio de una crisis a menos que sea un capital, o sea, un
10: caracol,
1: pecado capital.
10: El caracol. Gracias,
1: Martorell. Un pecado capital, ¿entiendes? Porque, o sea, todo el mundo, la solución política e ignorante, porque es política e ignorante, más fácil.
0: ¿Opinión pública?
1: Es bótalo. ¿Sí? ¿Y con quién lo voy a sustituir? O sea, ¿con quién lo voy a reemplazar?
10: Entonces tú vas a dejar a alguien que no te da el agua, que no te da la luz, no te da la vivienda, porque no tengo responsabilizarlo. Y entonces vas a tener un inepto haciendo la función por no dar tu brazo a tostar, Quique.
1: Te voy a decir lo que yo haría. Yo te voy a decir lo que yo haría.
10: Hay que ver cuál es el menos malo.
1: Exacto.
10: O dejo el tipo y la gente está en 4 años sin agua, o voto al tipo y me pongo de acuerdo con esto, contigo y conmigo, y vamos a buscar a alguien que complazcamos a todos y que haga la función. Y que todo el mundo pueda abrir la pluma y tener agua en la casa.
1: Tienes que hacer
10: porque varias. Al final te va a costar si no lo votas.
1: No, pues que yo estoy claro, pero es que tú tienes que hacer varias.
10: Nos van a votar a los dos, a él y a ti.
1: Tú tienes que hacer varias, ¿ok? Lo primero que yo hubiese hecho cuando empezó esta crisis, y la gobernadora arrancó por ese camino, pero lo dejó, ¿ok? Yo lo hubiese metido allí, un grupo de personas, contrataron a Carlos Pesquera. Vamos.
10: Envió un informe.
1: Para que hiciera un informe. A mí eso no me convence, y no estoy criticando a Carlos Pesquera por eso.
10: Hizo un buen informe.
1: Hizo un buen informe, fantástico, pero yo no quiero un maldito pedazo de papel, yo quiero acciones. Y yo estoy seguro que lo que dice el informe no se ha hecho. No. Ahora me entiende, bueno, ¿verdad?
10: Decía que no podían salir de sus directores, pues, y ya salieron de sus directores.
1: Pues entonces, ¿qué yo hago?
10: Pues,
1: yo
10: ¿cuál vengo... es el problema? ¿El pues, subdirector, el no. informe o el que tiene que ejecutar el no, informe? ¿El porque... que tiene que ejecutar el informe, no, Quique?
1: Sí, pero yo vengo y le meto gente allí para que tenga que ejecutar el informe. Eso es parte de la función del chief of staff,
10: Edwin. A ese tipo le entregaron un informe de transición y ni lo leyó. Estoy seguro que si le pregunta qué dice la página 13 del informe de Pesquera, tampoco lo ha leído. Cuando tú no sirves, no sirve, Quique. Le puedes poner 10 al lado y no sirve. Pero ahí tenemos. Vamos a ver cuánto tiempo llega el agua.
0: De eso estoy de acuerdo.
10: Antier hablan de una sequía, cayeron 4 goles y supuestamente ya no hay sequía. ¿Hay sequía o no hay sequía?
1: Eso estuvo mal.
10: Pues,
1: yo no hubiese
10: dicho. Ya abre la pluma de nuevo que no hay sequía.
1: Porque
10: se demuestra la incapacidad.
1: Cayó un buen aguacero, pero o sea, no es suficiente. El aguacero que cayó no es suficiente. Claro. Aquí no estuvieron cayendo las lluvias aquellas.
0: Pero ¿quién era el que ponía cuando estábamos antes la danza de la lluvia? ¿Te acuerdas?
1: Yo,
0: ¿no
1: te acuerdas? ¿Ah? ¿Funcionó?
0: ¿Cuántos años llevamos en esto?
1: ¿Funcionó o no funcionó?
10: Pero, hoy te repito.
11: Para la danza de la lluvia, Elon Musk.
1: ¿Funcionó o no funcionó?
10: Los problemas hay que resolverlos. No es darle larga a ver si alguien se olvida de que tienes el
1: problema. No. Estoy de acuerdo contigo. Es que no. Mira.
10: Y te hemos dado dos ejemplos: Vázquez Quintana y Angie Varela. Los liquidaron en media hora.
1: Los problemas no desaparecen y no se ponen más chiquitos.
10: Quique,
1: se ponen más grandes.
10: Y yo recuerdo el de Angie Varela que.
0: Fue 5 días antes de las elecciones. 6.
10: Yo estaba en Chile, porque ya había entrado las elecciones y me fui para Chile a jugar hockey. Y me llamó el gobernador Rocío para que viniera a Puerto Rico y iba a entregar unos títulos allí mismo en Cantera. Y cuando llego, el tipo nos dice, fue tan honesto, le dice a Junior González, a Santini y a mí, voy a votar a Angie, si quieren váyanse. Y digo, bueno, usted me ha hecho el favor de entregar los títulos de propiedad, vamos a poner la primera piedra en lo que es hoy el cuartel de Roosevelt. ¿Cómo lo voy a dejar solo aquí? Y el tipo se paró allí y dijo, tiene hasta las 5 de la tarde para votarlo. Yo había tenido, tú es que estuve en el gobierno, tú lo sabes, yo tuve varios incidentes por la cuestión de la sindicación, por la varios asuntos con Rosselló, y todo el mundo pensaba, yo iba a decir, pero ¿por qué la va a votar? Yo dije, si yo fuera Angie, quien es mi amiga todavía, hubiese renunciado ya, no esperaba que el gobernador me pidiera a las 8 de la mañana que renunciara.
1: ¿Y cuál era el tema?
10: El tema era que había que hacer algo y Angie no lo quería hacer. Ah, no, y el gobernador dijo, pues, hasta aquí llegamos. O lo hace o te va, o pues te va. Hey.
1: 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Voy a un turno de hidratación y de reflexión. Y regreso en breve aquí con WKQ en la tarde con Quique Cruz.
0: Y un suspiro profundo.
1: Y un suspiro profundo con Edwin Mundo.
10: Otro caso. Ajá. José Arsenio Torres, por unos plátanos en el baúl lo botaron.
1: Ah, sí. Eso, ¿te imaginas? Yo me acuerdo de eso. Yo me acuerdo de los plátanos.
10: Me siguen viendo cosas, casos que Pedro Rosselló los liquidó rapidito. Ahí. Ve a hidratarte, mijo. Que
1: dale, está la con cosa Héctor mala. El Marrón Torres, Edwin Mundo. Yo soy Enrique Quique Cruz. Regreso en breve.
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1: De regreso aquí en WKQ en la tarde con Quique Cruz. Yo soy Enrique Quique Cruz y estoy aquí de lunes a viernes de 5 a 7 por WKQ 580M. Continúo como todos los viernes con Edwin Mundo, Héctor El Marrón Torres. Esto, bueno, que esta situación, cada vez que tú cambias de canal sale un capítulo nuevo. Yo no dudaría,
0: una novela turca.
1: Yo no dudaría que en respuesta a esta declaración jurada, esto soy yo pensando y analizando, en respuesta a la declaración jurada de Sebastián Negrón, venga Francisco Domínguez y haga otra declaración jurada como contrarrespuesta de la respuesta de Sebastián. A mí eso me hace toda la lógica del mundo por lo que he visto ahora. Porque esto es como una partida de ajedrez. Tú moviste y pusiste la reina en check, pues ahora vengo yo y la pulo. Y entonces, la semana que viene, yo me imagino que Francisco Domínguez, esto soy yo pensando, yo me imagino que Francisco Domínguez iba a estar trabajando todo este fin de semana analizando esta declaración jurada paso a paso y vendrá el lunes con otra declaración jurada más, pero la de él, en vez de haber sido como de 12 o 14 páginas, como tú dijiste la primera, pues será ahora como de 70 páginas contradiciendo todo esto que dice aquí.
10: Que es un error.
1: ¿Te suena lógico o no? A base del comportamiento y de lo que ha ocurrido.
0: Lo que pasa es que una declaración jurada es una declaración jurada, claro. No es una declaración y pública.
10: Está más allá de la secretaria Gómez de Justicia. Y
1: aquí mencionan, en esta declaración mencionan a la secretaria de Justicia.
10: Claro, ¿viste? Sí, porque
1: y la meten en el bollete
10: porque
1: también.
10: Porque dice Sebastián...
1: No, yo lo tengo aquí.
10: Hicieron una opinión tailor-made.
1: Sí.
10: Porque supuestamente la compañera del que Sebastián votó.
1: Míralo aquí.
10: La segunda allí en justicia.
1: En esas llamadas individuales, secretario de la gobernación y a la secretaria de justicia, la gobernadora les recriminó a ambos que ella no había autorizado esa opinión a la secretaria de justicia y que iba en contra de la política pública. La gobernadora no tuvo que explicar la información en detalle al secretario de Gobernación, Francisco Domínguez, para que él entendiera de qué estaban hablando. Es decir, el secretario de Gobernación parecía tener perfecto conocimiento sobre la opinión emitida por la secretaria de Justicia en medio del curso de la investigación interna realizada por el DEC en torno a las irregularidades y presiones indebidas en el proceso competitivo de la contratación pública mediante el RFP. La gobernadora, luego de hablar con la secretaria de Justicia, estuvo de acuerdo con mi sugerencia de que yo enviara una carta de reconsideración sobre la opinión a la secretaria de Justicia. El asesor legal comenzó el proceso de escribir esta carta de reconsideración, pero el trámite quedó inconcluso ante mi renuncia. De salida de la reunión, le reiteré nuevamente a la gobernadora la necesidad de retirar la confianza del secretario auxiliar esa noche, a lo que ella asintió con la cabeza, pero nuevamente me pidió que esperara que ella hablara una vez más con el secretario de Gobernación y me expresó que una vez hablaran ya debía discutir el asunto con el secretario de Gobernación. La gobernadora me expresó que yo había hecho lo correcto, que no me preocupara. Me dijo que ojalá todos los secretarios fueran así de transparentes con ella. Esa misma noche, luego de salir de Fortaleza a las 7:57 p.m., llamé y envié un texto a las 9:17 al secretario de Gobernación solicitándole hablar. Ni el texto ni la llamada fueron respondidos a pesar de que la gobernadora presuntamente había hablado con él respecto a la situación. Y esa es la madre de todo este problema. Y estoy hablando de la opinión.
10: Sí, sí.
1: Que Norberto pidió.
10: Y su compañera emitió a través de la Secretaría de Justicia.
1: Y que la Secretaría de Justicia emitió, pero se tardó casi un año en emitirlo. Porque Norberto pide la opinión sobre sus poderes como secretario auxiliar de la Oficina de Permiso en mayo del 2025. O sea, el tipo llevaba allí 4 o 5 meses.
0: Pero para esa vez fue cuando estaba el lío de Yanes Parra.
1: Ya no estaba en mayo.
10: Estaba...
0: Un terino, ¿no?
10: Estaba ella, la Secretaría de Justicia llegó allí en mayo del...
0: ¿Año pasado?
10: Del 25. Recuerda que...
0: O sea, que ya se tardó el año, o sea, no podemos escribirla que fue por otra, no, ninguna razón.
1: No,
0: que...
1: no, ella, o sea...
0: Tomó su tiempo.
1: La opinión...
10: Estoy seguro que como toda carta llegó allí, nadie le hizo caso. Sí, hasta opinión. Que siguieron insistiendo, mira, que este tipo sigue chavando, que tengo que responder a él, y yo no quiero responder a él, y la información que hay es que hay, la que escribe la opinión es una persona que...
1: Allegada a él.
10: Allegada a...
1: Al subsecretario, al secretario auxiliar.
10: A que votaron.
1: A Norberto.
10: A Norberto.
1: Sí, esa es la opinión
10: y,
1: que yo oí.
10: Claro, y entonces,
1: esa es la información
10: pues,
1: que yo oí.
10: Yo imagino que en algún momento hablaron privadamente y él le dijo, ella le llevó la carta a Gómez y Gómez la firmó porque... Tú sabes que la opinión no la hizo la secretaria Gómez. Gómez accedió a lo que le pidió su ayudante o su secretaria, ¿no? No sé cuál es el rango que tiene esta persona allí en el departamento, accedió y firmó, y entonces le dijo a Sebastián, tú no le puedes dar instrucciones a él. La ley dice que tú no estás facultado para eso, hasta ahí. Y entonces, pues ahí es que entonces aquel se envalentona, me imagino, y dice, no, papá.
1: No, porque es que a la misma vez, fíjate, o sea, una cosa comienza sin la otra. En mayo es que Norberto pide la opinión, ¿ok? En mayo del 25, el RSP comienza a correr en el 26, marzo por ahí, febrero, marzo, abril por ahí. Y cuando la cosa explota de las presiones y de todo esto, ahí llega.
10: Llega la carta.
1: Por ahí eso, llega la opinión.
10: Pues, ¿qué te digo? Estoy seguro que mandó la carta y se olvidó la carta. Sí. Cuando aquel empieza a decir, papá, no puedo hacer el RSP, aquí mando yo, y él dice, para. Oye, mándame la opinión que tú dijiste que me vas a enviar, que no me ha llegado. Y pues, que te la firme aquí, que el muchacho está desesperado allá y hay que resolverle.
0: Y todo eso es por OSPE.
1: Sí. Por OSPE. Bueno, OSPE. No, lo peor de todo esto, no solamente OSPE, todo esto es por un maldito contrato de 1.2 millones de pesos.
10: Casi nada.
1: Eso es una... Edwin.
10: Eso es Pinos, para ti.
1: Edwin, es Pinos, sí, sí, Edwin. Sí. Es Pinos.
10: Pero para la compañía de publicidad que hizo la campaña... 29 de febrero, no es Pinos.
1: No, esto no era para 29 de febrero, era JJ Investment.
10: No es Pinos.
1: JJ algo.
10: Y ahí es que empieza gracias, y ahí es que empieza las dificultades. Y nos tienen aquí.
1: Pero
0: OSPE antes estaba, que era ALPE, ¿te acuerdas? ALPE. Era bajo la oficina del gobernador. Yo me imagino cuando se reformó, la pusieron en el DIDES para adelantar, ¿verdad? Para que fuera más
10: ágil. Porque eso iba a agilizar los permisos.
0: Bajo ese predicamento pusieron eso bajo el DIDES. Que mira el
10: y eso, lo tenía, que eso lo tenía ahí controladito
1: Sidre.
10: Manolo Sidre.
0: Y es algo atípico para mí. Yo no sé que un secretario auxiliar le pida al Departamento de Justicia. Porque yo, esos mecanismos lo usan los gobernadores. para refrendar algo que tengan a su haber pendiente.
1: Eso es un empleado tuyo pidiéndole al jefe de tu jefe que...
0: Exactamente. Por eso es que Jennifer sí se enojó, tenés razón. Bueno,
1: cuando esto explota desde el principio...
10: miren, por la manera que reaccionó la gobernadora cuando... Sebastián renuncia. Entonces yo ya no sabía el bollete que tenía abajo. Porque ella hasta compungida estaba, sentida, porque no la habían hablado el día antes y él no le había comunicado que iba a renunciar, ¿sabes? Y estoy seguro que ella no sabía el bollete que tenían Sebastián Dómenes y la secretaria de Justicia, el otro muchacho este...
1: Norberto.
10: No sabía ese lío, porque a ella la sorprende en una conferencia de prensa, creo que fue en Aguadilla, por allá... Es una de esas cosas que ella va a inaugurar y a decir que hay 400 empleos, que volaron los empleos para el infierno en ese momento dado. Nadie se acuerda, ya no nos acordamos ni qué conferencia había. Y ella dice, ay, bendito, pero ¿cómo va a ser esto? ¿Cómo sin llamarme, sin decirme? Ustedes me están informando. Imagino que levantó el teléfono, cuando ya me quiere levantar el teléfono, marcó el teléfono. ¿Qué pasó aquí? No, este tipo tiene un lío ahí del carajo. Y ahí le diría por primera vez, Dome, ese tipo tiene un revólver ahí, y le traería toda la data que...
1: La versión.
10: La data que aparece en su declaración jurada.
1: Y 5 meses más tarde.
10: Así es la vida.
0: Ahí está el bollete, lo tienes delante de ti. Hay tantos papeles. Declaraciones juradas. Alegado robo de un documento público importante, de un decreto de exención bajo la ley 60. Un duende se metió allí. No es la primera vez que yo escucho esto, que un duende se mete y se lleva un papel.
1: Eso ha ocurrido en todos lados.
0: Una vez en el Capitolio, ¿te acuerdas? Un proyecto de telefonía, de telecomunicaciones, se perdió hasta el informe de la Cámara, en la oficina de la Cámara, de Secretaría no aparecía.
10: El original se perdió de la oficina del portavoz a Secretaría.
0: Estamos hablando de
10: ahora
0: 50 pies lineales, le Kiko menos.
1: Ya, se perdió.
0: Se perdió el papel.
10: De aquí al estudio de Tele 11, se perdió el papel.
1: ¿Y no habían copia?
10: Bueno, apareció un documento que no era el original, que no decía, y cuando se aprobó el proyecto, todo el mundo dijo, pero es que esto no fue lo que aprobamos.
1: ¿Qué?
10: No, pues este fue el que trajeron aquí. Ahora, después de ese incidente, en los 90, 97, 98, por allá, ahora... Todas las enmiendas hay que llevarlas firmadas por el portavoz, por el presidente de la comisión y por el presidente de la Cámara para asegurarnos que las que lleguen a esta récord son las de verdad, no son las que el cabildero tal los cogió en el camino y los cambió. Porque es tan bueno que se ofreció para llevar los papeles a Secretaría para avanzar el trámite.
1: El cabildero.
10: Sí. Después te digo.
1: Así fue. El cabildero.
10: Así fue.
1: El mensajero.
10: Se ofreció de mensajero.
1: Ay, Dios mío.
10: Pero.
1: Entonces.
10: Así es la vida, cámara.
1: Ya, che.
0: Allí vivimos cosas interesantes.
1: No, ustedes tienen una cantidad de historia.
0: Oye, los mejores políticos salen del Capitolio, porque allí tú aprendes a ser bueno y malo. O sea, ahí tú sales predirigido a qué tú vas a hacer en la vida.
10: Entonces, ¿qué camino vas a caminar?
0: Aprendes todos los trucos y es tu carácter, tu moral, sí. Tú te refrenas o eres un bandido. Te vas a hacer dos cosas. O pillo policía. Punto. No hay medio, no hay nada. Así.
10: Me voy a reservar el nombre. Cuando Jennifer fue presidenta, todos tienen que recordar que se hicieron unas pruebas de dopaje.
1: Buah, chacho, yo me acuerdo de eso y me acuerdo.
10: Un legislador no aparecía. Hey, ni vivo ni muerto.
1: Me acuerdo.
10: Y ella me dice, búscame a fulano, que no aparece. Y yo llegué a la oficina de ese fulano, él sabe quién es. Estaba, como Dios lo trajo al mundo, todos sus empleados con navajita Gillette afeitándolo, porque como la prueba de cabello, él quería llegar al barn que se hacía la prueba sin un pelo. Y efectivamente, se vistió, fue para allá y dijo, miren, yo no tengo donde hacerme la prueba de cabello hoy. Después lo votaron, pero por otra cosa.
1: Yo sé quién es.
10: Así es la vida, Quique.
1: Ya, che. Le dio alopecia.
10: No había empleado. Habían como 10 empleados con una navajita gira afeitándolo.
1: Se depiló.
10: No, ya que tuve cada cosa en ese Capitolio.
1: Se depiló. No tengo un pelo.
10: Yo no tengo pelo.
1: Yo no tengo pelo para hacerme la prueba.
10: De cabello hoy. Y otro que dio positivo después dijo, no, es que yo estaba en Argentina en un viaje, en la guagua que andaba, estaban fumando marihuana y no es que diste cocaína, no, marihuana. Ah. Ay, así es la vida.
1: Y pero eso sí, el target, el que era el target, no, no le pasó ese, nada. Ese no, ese. No le pasó nada, no, ¿verdad que no?
10: No, se salió bien.
1: Exacto.
10: Era de Ponce.
1: Y yo sé, salió ese salió bien. Yo me acuerdo de eso. Yo me acuerdo de eso.
10: Así es. Ya, che. Fueron por lana y estallaron tranquilados.
1: Ustedes han vivido mucho allí.
0: Hemos vivido mucho. Yo no quiero hablar más de ese tema. ¿No tienes otro tema de qué hablar? Porque,
1: no, pero...
0: Porque me vas a hablar de otra cosa. Mira, me
10: voy a hablar de eso, de los líos de este gobierno.
1: Dame una historia más, dame un cuentito más. Porque, o sea, a mí de verdad que me entretiene y yo estoy seguro que a la radio audiencia también. Sí. Dame un cuentito más. No tiene que ser de droga ni de pruebas. Dame un cuentito así de los buenos y los malos. De policía y pillo. ¿Tú crees? Le voy a hacer una pregunta a los dos. Vamos, no entrando ahora, entrando en una cuestión, porque Héctor ha tocado este tema en muchas ocasiones. ¿Ustedes creen que deberíamos de seguir con el legislador a tiempo completo?
0: Yo, por lo menos, él fue legislador. Yo estaba cerca de muchos de ellos. Yo, sí. Por la dinámica socioeconómica de Puerto Rico, ajá, la mayoría de los legisladores, especialmente los distritos, son gente que son maestros, gente de abajo, de profesiones y oficios. Entonces tú puedes llegar al que los tipos más encumbrados, cuando estaba el legislador ciudadano, por ejemplo, el presidente de la Comisión de Hacienda era vicepresidente de Finanzas del Banco Popular.
10: O era abogado.
0: O era un abogado y montaba un bufete en la oficina porque tampoco iba a dejar su práctica, que era donde estaba bien remunerado, para ganarse el trapito de sueldo que se ganan.
10: Cuando yo llegué al Capitolio, le dijeron que ganaba $20,000 y $35 de dieta. Y tengo que recordar que un montón de ellos terminaron convictos porque tenían empleados fantasmas. Te ofrecían $1,500 para que tú nombraras a quien tú quisieras. A quien tú quisieras. Y en aquello, a mí me dijeron, tienes que nombrar a alguien de tu familia. Y es que yo, nadie de mi familia trabaja conmigo. Y me dijeron, no. ¿Dónde tú vives? ¿Tú eres casado? No, yo vivo con mi mamá. Y cuando la gente va a tu casa, ¿tu mamá los atiende? Sí. Y tu mamá le da café y tu mamá atiende la llamada, porque nos pagaban el teléfono de la casa también. Y cuando la gente llama, ¿tu mamá es quien conteste? Sí. Y te toma los mensajes, pues esta es tu secretaria en tu casa. Y mi mamá no trabaja aquí ni va a trabajar aquí. Otros cogieron los chavitos y finalmente se pelearon con la yerna o con la mucama que limpiaba la casa y terminaron presos. Esa es la realidad. Dos terceras partes del Senado de Minas de Agosto terminaron convictos. Ah, en aquel momento le daban probatoria. Y en la Cámara, 5 o 6 también terminaron convictos.
0: Lamentablemente.
10: Pero eso son, ¿sabes? Eso son cosas que pasaban. ¿Y qué pasaba? Yo era maestro cuando llegué al Capitolio. Ya no era maestro, yo trabajaba en el gobierno. Pero yo llegaba ya a las 8:30. El del banco que usted dice llegaba a las 4. El doctor que venía de Ponce llegaba a las 6 de la tarde.
0: Y a las 2 de la mañana se estaba legislando.
10: A las 2 de la mañana estaba todo el mundo borracho legislando. Esto lo acabó Cucuza. Cucuza dijo, no, aquí todo el mundo de 9 de la mañana a 6 de la tarde. Después de las 6 de la tarde...
0: Una vez Ronnie buscó a Guillito Rodríguez en avión a venir a votar a San Juan, a Guillito, que era representante de Mayagüez, en avión. Avión de esos de 15 minutos, un vuelo de esos rápido.
10: Y cuando quisieron votar a Fernando Tono, hubo que buscar a Torres Velázquez, que en paz descanse, en Tortugo con Guaso Muñoz.
0: Osvaldo y Orlando le gustaba el final en cojo.
10: Y Guaso. A las 5 de la tarde voy a buscarlos ahí en Tortugo, en un negocito.
0: Tortugo, Río Piedra, no Tortuguero, ya.
10: Río Piedra ahí, ¿sabes? Y los legisladores llegaban tardísimo. Y entonces, pues, y si eso te convenía que algunos del liderato se iban a comer a los faisanes, entonces tenía que esperar por ellos. Tenía que esperar por ellos para que se iniciara la sesión. El que llegaba a las 8 de la mañana, a las 9 de la mañana, ya del público, eran las 3 de la mañana y estaba allí. esperando a que los de mayoría quisieran trabajar.
0: Pero contestando tu pregunta sustantiva, en términos sustantivos, yo en el concepto de legislador ciudadano para mí sería lo ideal. Lo que pasa es que en Puerto Rico es difícil hacerlo práctico y que pueda dar resultados. Aparte que ayuda en teoría a que haya una independencia, una verdadera independencia legislativa del Ejecutivo, en teoría. Porque entonces si ese legislador ciudadano le nombra a los familiares en el gobierno, en el Ejecutivo, pues se acabó la independencia judicial. La legislativa, perdón.
10: Pues quien nombra a los jueces, entonces va después al tribunal a llevar el caso. Sí, pues el que nombra es ingeniero y es el que nombra al secretario de Obras Públicas y los permisos. Mira, todo tiene sus pros y sus contras.
1: Vamos a una pausa de hidratación y regreso con mi desahogo. Usted está escuchando WKQ en la tarde con Quique Cruz. Voy a un turno de hidratación y regreso en breve.
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0: que podría presentar, digamos que un cuadro diario, pues bastante generalizado sobre los precios. Hoy no está actualizada.
1: Y si ellos tienen un problema con Pritz, entiendo
0: Sí,
1: yo que están tratando de resolver.
0: ellos tienen problemas ahí. Pero pregunto, ¿cómo? O sea, la gasolina regular hoy, ¿cuánto es lo menos, cuánto es lo máximo?
1: Bueno, el que recibió combustible hace unos días atrás todavía mantiene sus precios. Yo, por ejemplo, recibía 98 hace unos días y todavía estoy a 1,2. Pero el que reciba combustible al día de hoy, el costo debe estar rondando entre los 98 y 1,2 su costo. O sea que regresamos más o menos a un precio de venta para entre 1,2 y 1,9, depende de la marca que esté recibiendo. Esperemos que esta tendencia al alza no se mantenga y que vuelvan a negociar. Hay un problema bien grande. La barcaza que se atacó fue de Qatar. Y Qatar era el mediador entre Estados Unidos e Irán. Y ahora mismo ellos están reevaluando si vale la pena seguir siendo un mediador entre ambas potencias. Así que tenemos que observar lo que va a ocurrir durante el día de hoy para ver entonces cómo se va a comportar el precio del barril.
0: Entonces, o sea, si estos son los precios de lo que echa la mayoría de la gente en Puerto Rico, que es regular cómo están los precios de la premium y cómo están los precios del diésel. Digo, no, uno no puede ni subestimar ni menospreciar los precios del diésel, porque el diésel es el que mantiene la economía, o sea, todos los camiones usan diésel.
1: Sí, no, y en las últimas semanas se había estabilizado el precio del diésel, ya estaba por debajo del precio de la premium. Más o menos los costos del diésel estaban rondando ya de los que están recibiendo 1,10, 1,19. Así que esperemos que no vuelva a subir con la misma intensidad el precio del diésel, porque ya empezó a fluir a través del estrecho de Hormuz. No se ha cerrado completamente, incluso en la noche. Estuvieron pasando barcazas en medio de las tensiones, así que todavía no ha ocurrido un cierre definitivo, así que esperemos que no se vea impactado de la misma forma que lo vimos hace unos meses atrás.
0: Entonces, bueno, francamente, esta conversación entre usted y yo está supeditada a lo que pueda ocurrir aquí, que uno no sabe lo que puede ocurrir, porque yo pensaba que esto ya se había acabado, pero esto no se acabó.
1: No, no, Rubén, realmente la inestabilidad geopolítica y la incertidumbre es la orden del día con relación al precio del barril del petróleo. Y tenemos que recordar que realmente lo que el presidente firmó en Francia, en Versalles, fue un acuerdo para seguir negociando por 60 días, que es lo que se ha estado llevando a cabo. Pero estamos viendo un Irán que si no se cumplen con lo que ellos están demandando, aparentemente no están dispuestos a dar su brazo a torcer y quieren de alguna forma u otra mantener cierto control sobre el estrecho de Hormuz.
0: Y pregunto, aunque nuestro combustible no venga de ahí, ¿es tan importante el estrecho de Hormuz?
1: Sigue siendo importante porque no podemos reemplazar los 20 millones de barriles que pasan diariamente a través de él. Sí, ya se ha hablado sobre el desarrollo de oleoductos adicionales. Se estaba utilizando uno de ellos que terminaba en el mar Mediterráneo y podía transportar hasta 9 millones diarios, pero todavía estamos la mitad de lo que pasaba por el estrecho no se ha podido reemplazar. Así que, dicho eso, afecta mucho la distribución. La única razón por la cual el precio tampoco se ha disparado tan rápido es porque también China, ahora mismo los economistas hablan sobre la gran sorpresa china. China ha reducido su consumo de petróleo a más de la mitad de lo que consumía el año pasado para la misma fecha. Han hecho cambios en su logística de consumo de petróleo, han bajado la parte industrial, le han exigido a sus residentes que empiecen a utilizar el transporte público y están utilizando sus reservas. Y al China contribuir a una menor demanda, eso también ha contribuido a que los precios del barril de petróleo se mantengan relativamente estables en las pasadas semanas.

0: No, gracias, Luis Gates.
1: A la orden, Rubén, siempre. Que tengas un buen día.
0: Siempre, Titi Rodríguez. Buenos días.
1: Buenos días a ti, Rubén. Buenos días a todos los amigos que sintonizan de Lucas.
0: Bueno, de entre alcalde, yo me imagino que usted y ustedes allí en Guánica, después de ver lo que ha ocurrido en Venezuela, cualquiera, digo, lo que pasó en Guánica tampoco estuvo muy distante de eso.
1: Así mismo es, Rubén, nos da como un flashback lo que pasó en el 2020 en nuestro pueblo de Guánica, y escuchar, ¿verdad? Estuve en el aire, estaba aquí esperando, ¿verdad? Y estar escuchando esa entrevista y esa descripción de lo que están viviendo en Venezuela, y es imposible pensar, ¿verdad? Dejar de pensar en la situación que nosotros vivimos en Guánica, en el área suroeste, en el año 2020. Y tal vez, a pesar de la destrucción que hubo en Guánica, pensar en lo agraciado que fuimos, ¿verdad? Porque a pesar de eso, pues en el caso de Guánica y de esta zona, pues no perdimos ninguna vida en ese terremoto. Dando gracias a Dios también que en ese tiempo que ocurrió el terremoto, pues las escuelas estaban en vacaciones, porque fue en el mes de enero, en enero 7. Y esa escuela que cayó completamente destruida, pues obviamente no tenía estudiantes, o no iba a tener estudiantes en esos días, y hubiera pasado posiblemente una desgracia mayor. Y pues escucharlo de ese relato en Venezuela, pues nos lleva, ¿verdad?, hacia atrás y pensar en esos momentos duros que hemos vivido también acá en nuestra zona.
0: Alcalde, en ese sentido, la reconstrucción, o sea, ¿cuántos años van de estos? ¿Seis?
1: Ya prácticamente, bueno, 6 años prácticamente.
0: Déjeme ver, son como seis, porque yo, déjeme ver, espérese. Yo recuerdo haber estado allá, en Guánica fue que yo estaba. Yo estuve en Guánica habiendo ocurrido los terremotos a días de haber ocurrido. Yo estuve transmitiendo allí, y cuando yo estuve allí hubo un temblor que yo me asusté muchísimo. No voy a decir la palabra aquí, pero...
2: Estuvimos ahí, yo también estuve.
0: Exacto.
2: Sí, estuvimos ahí de transmisión especial en Guánica.
0: Eso
2: de
0: fue...
2: hecho, cerca había como una hendidura en la carretera. Sí,
0: no.
2: En el área de cemento.
0: Sí, cuando estábamos allí, que el piso...
2: Ocurrió otro movimiento.
0: Chelo, ¿tú estabas?
3: Yo estaba.
0: Espérate, ese fue el primer día de ustedes en El Dorado.
2: Estaba Chelo y estaba Janet.
3: Que terminamos en El Dorado.
0: Es verdad, pues, ustedes fueron ese día...
2: Pero no fue mi primer día, porque yo soy del sur, ese ha sido de los muchísimos días que yo fui antes, pero sí, ese fue en Guánica, que nos asustamos muchísimo todos por ese temblor.
0: Sí,
2: Rubén.
0: Es que nos asustamos, yo estaba semi muerto.
2: Uh-huh.
0: Alcalde, ¿ya no tiembla la tierra allí?
1: No te puedo decir que no, Rubén. Precisamente ayer tuvimos un temblor de 4.5 aquí.
0: ¿De 4.5?
1: 4.5, sí. Yo no lo sentí porque estaba en un parque de pelota, porque aquí en Guánica se están celebrando unos latinos de soccer. Tenemos equipos, delegaciones de Brasil, de México, y varios países más. Y estaba en el parque, pero obviamente ahí comienzo a recibir notificaciones que había temblor. Cuando veo las redes sociales, luego nos llega la información, el temblor fue de 4.5, pero hace tiempito no se sentía de esa manera como se sintió ayer. Y obviamente pues nos lleva a repasar, ¿verdad? Y siempre reforzar la información que brindamos a nuestra gente, que esté preparado. Obviamente la experiencia que tuvimos en el 2020, entiendo yo que nos tiene más preparado, y mucha gente pues decidimos el temblor y como seguimos hacia adelante, ¿verdad? Como ya es como prácticamente una costumbre en nuestro pueblo vivir con esos movimientos, pero no nos podemos confiar, y siempre hay que estar con pendiente cada familia con la preparación de vida, ¿verdad? De esperando que no pase nada mayor, pero si pasara, de que estemos preparados para poder afrontarlo.
0: Pero en ese sentido, la reconstrucción ya es un hecho.
1: Ya es un hecho en nuestro pueblo. Hay muchos proyectos en camino, Rubén. Actualmente estamos se está remodelando la plaza, estamos en las próximas semanas, debe comenzar la reconstrucción de la Casa Alcaldía, ya también se está llevando a cabo la subasta del malecón de Guánica, que ese proyecto esperamos estar tirando primera piedra, según veo, ¿verdad?, en los próximos dos meses. También la reconstrucción de vivienda en nuestro pueblo ya es una realidad luego de un proceso largo. Aquí hay que recordar que la primera ayuda que recibieron los residentes de nuestro pueblo fue una ayuda de FEMA, y el máximo de la ayuda era $35,000. No es hasta el 2022-2023 el gobierno federal asigna una cantidad de dinero, ¿verdad?, la adecuada para la reconstrucción de viviendas como tal, aquellas personas que perdieron su vivienda, sufrieron daño por terremoto, y ya prácticamente hemos estado entregando viviendas ya construidas. Cuando comienzan a construirla, el proceso va bastante rápido para poder para construir esas viviendas y ser entregadas, así que en esa parte estamos satisfechos, pero seguimos también, ¿verdad?, abogando al gobierno central por la agilidad, especialmente la reconstrucción de nuestras escuelas. Hubo una demolición de la Escuela Superior Aurea Aquiles. Ellos están trabajando con el proceso de diseño y todo lo demás de la nueva Escuela Superior Vocacional Aurea Aquiles, pero necesitamos, ¿verdad? Yo quisiera, como alcalde, mayor agilidad, mayor enfoque en ese sentido, y que se comience a construir la Escuela Superior Aurea Aquiles, porque es esencial para nuestro pueblo. Un pueblo no puede hablar de reconstrucción si no tenemos educación, si no tenemos las facilidades adecuadas para nuestros estudiantes, y eso es lo que estamos abogando, porque comienza eso pronto, y entonces ahí te podré decir, Rubén, que estaría sumamente satisfecho de la reconstrucción que estamos llevando.
0: Gracias, alcalde.
1: Muchas gracias, Rubén.
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6: De regreso aquí en WKQ en la tarde con Quique Cruz. Yo soy Enrique Quique Cruz y estoy aquí de lunes a viernes de 5 a 7, todos los viernes a las 6 y media, con Mi Desahogo. Y hoy estamos aquí con Ralián y con Brian. Bienvenidos ambos. ¿Cómo están, jóvenes?
7: Bien, saludos, Quique. Saludos a Ralián. Saludos a ti, Quique, a mi analista favorito de WKQ. Saludos.
8: Saludos, Quique. Saludos, Brian. Saludos a todas las personas que nos escuchan. Un gusto siempre estar acá en WKQ.
6: Bueno, el desahogo de hoy. Ralián, empiezas tú.
8: Es impresionante. Impresionante lo que estamos viviendo en Puerto Rico. Dos declaraciones juradas, ¿verdad? Dos declaraciones de parte del secretario, el ex secretario del DIDEC, y este muchacho, se me escapa el nombre ahora, él, Sayas.
6: Licenciado Sayas.
8: Licenciado Sayas. ¿Verdad? Para complementar o tratar.
6: Licenciado Sayas García, Ernesto J. Sayas.
8: Ernesto. Y ¿verdad? Sobre todo para tratar de que el Senado pueda investigar esto, ya que definitivamente el Ejecutivo no lo quiere investigar y definitivamente la gobernadora no quiere bregar con el tostón de secretario de Gobernación que tiene. Así que, ¿verdad?, el Senado, que tiene que ser entonces el adulto en la casa, tiene que meterse en este tema y ponerse a investigarlo. Complicadas las declaraciones porque, por ejemplo, que un secretario de Gobernación esté trabajando e interviniendo sobre todo en decretos de su ex compañía, que él dice que él no es dueño, que él dice que él la vendió, pero entonces sigue cabildeando a favor de ella mientras es secretario de la Gobernación, con todos los decretos que le está consiguiendo, etcétera, yendo al DIDEC a decirle al secretario del DIDEC lo que puede, lo que no puede, a quién tiene que traer, a quién no tiene que traer, qué decretos se aprueban, qué decretos no se aprueban, qué se aguanta, qué se permite. Yo creo, ¿verdad?, que es horrible por demás. Y a eso sí le sumamos, ¿verdad?, las intervenciones de la subsecretaria de la Gobernación de igual forma, etcétera. Pues es impresionante, ¿no?, lo que estamos viviendo ahora mismo en Puerto Rico. El comisionado residente lo respeto en el día de hoy por algo que dijo. Dijo importante que la gobernadora tenía que salir de Francisco Domenech. Aunque es algo, ¿verdad?, que Pablito con eso no descubrió el mundo con eso. Todo el mundo lo sabía, ya todo el mundo lo había dicho, y creo que entra tarde al juego diciéndolo. era importante, yo creo, que el líder político de Pablo José Hernández dijera, ¿verdad?, o hiciera esas declaraciones. Porque al final, yo creo que todo el pueblo está en un consenso de algo. Francisco Domenech lo queremos fuera del gobierno de Puerto Rico. Yo creo que no hay un puertorriqueño que me escuche en el día de hoy que esté en contra de lo que estoy diciendo, ¿verdad? A menos que tenga dinero del gobierno. Pues si tienes dinero del gobierno, pues no te importa. Pues tú dices, no, déjalo ahí porque ese fue el que me firmó el contrato, ese fue el que me lo aceptó. Pero los que no tenemos dinero en el gobierno y lo que queremos es un mejor Puerto Rico, yo creo que todos estamos de acuerdo que queremos a Francisco Domenech fuera del gobierno.
9: Brian.
7: Yo hace algunas semanas hablábamos sobre el tema del agua y mi desahogo fue en vías a destacar que el pueblo de Puerto Rico ha normalizado la mediocridad. En el gobierno de Jennifer González se ha normalizado la corrupción. Es sumamente lamentable porque aquí tampoco yo no voy a santificar a Sebastián Negrón. ¿La? Aquí hay unos mensajes de texto que salieron públicamente donde Sebastián Negrón hablaba muy relajadamente con Francisco Domenech. Incluso se prestó para ocultar o posponer darle información a los medios, específicamente al medio, al periódico Noticel. Esos mensajes están ahí. Los dos se unieron para intentar tapar una noticia. De hecho, uno de los mensajes que dice Francisco Domenech en el idioma inglés, que yo lo voy a traducir al español, es como que tranquilo que yo voy a matar esta historia. Y Sebastián Negrón dice como que ok. Y lo llama incluso boss. O sea, le llama jefe incluso. O sea, que es su jefe, ¿verdad? Pero vemos, él le llama Kit. O sea, había una confianza entre Sebastián Negrón y Francisco Domenech. Y no olvidemos aquí que yo, aunque yo no le crea el 99% de lo que dice Francisco Domenech, él me dice que es de día, yo me asomaría a la ventana a ver si es verdad. Hasta hay unas imputaciones de corrupción hacia Sebastián Negrón también y de favoritismo hacia el bufete de su abogado, de abogados de su abuelo, de Richard. Así que esto es como que un orejón diciéndole a otro burro, como un conejo diciéndole orejón a un burro, ¿verdad? Señalándose entre uno, tú eres un corrupto, diciéndole corrupto a otro, ¿verdad? Y eso es lo que se ha convertido en la gobernanza del PNP, en un cáncer, en una mafia, porque eso es lo que se ha convertido en este gobierno, en una mafia. Una mafia en todo el sentido, ¿verdad? Una mafia es un grupo organizado, un grupo que se dedica a hacer cosas ilegales y este tipo de cosas son ilegales, ¿verdad? Influenciar sobre contratos, influenciar sobre decretos, favorecer a familiares, favorecer a las personas ilegales, eso es una mafia. Y eso es lo que se ha convertido en este gobierno. Y la pregunta que yo me hago es, ¿en dónde queda el pudor? ¿Dónde queda la vergüenza que debe tener un gobierno? ¿Y hasta qué sentido la gobernadora Jennifer González se va a prestar para esto? Porque ya no la pueden desvincular de todas las decisiones que se toman en el gobierno, en las agencias, porque ella le brindó esa confianza a través de una orden ejecutiva a Francisco Domenech. Así que la gobernadora tampoco se puede desvincular completamente de lo que está pasando en este gobierno. Así que me parece muy lamentable que en tiempos donde la credibilidad de las agencias y del gobierno per se está entredicho la imagen, que los gobernados, es decir, los constituyentes, cada día están confiando menos en sus instituciones públicas, lo que aparezca sea escándalo tras escándalo, tras escándalo y tras escándalo. Y como dice el comisionado reciente y presidente del Partido Popular, Pablo José Hernández Rivera, y yo concuerdo completamente, esto afecta la credibilidad de Puerto Rico en Washington. ¿Con qué cara vamos a Washington a pedir más dinero de fondos federales? ¿Con qué cara podemos ir a Washington a pedir en el 2027 que nos extiendan el plan vital a los puertorriqueños? Si en el gobierno de Puerto Rico le das destaque a Norberto Almodóvar en el Departamento de la Vivienda con 20 mil millones de dólares de fondos federales. Cuando tienes al secretario de la Gobernación señalado por corrupción. Cuando tienes a un exsecretario del Desarrollo Económico señalado por corrupción. Es algo increíble, ¿verdad? Y dificultan el trabajo también de nuestro comisionado residente en Washington cuando en vez de hablar de las cosas positivas que tiene en Puerto Rico, tiene que sacarle su tiempo para justificar lo que está pasando en Puerto Rico para que nos alleguen fondos. Y más aún, que la gobernadora nos pone en ridículo cuando va al Congreso Federal y los senadores republicanos le preguntan sobre este issue y ella dice que eso es un bochinche y un chisme. Y aquí hoy, entre al día de ayer y hoy, han salido públicas unas declaraciones juradas de parte y parte donde se imputan corrupción unos a los otros. Alguien está diciendo la verdad, indudablemente. ¿Quién será? Pues lo dictará el destino y los procesos investigativos del Senado, del FEI y de las instituciones que esperemos actúen sobre ello.
8: Varias cosas de lo que dijo Brian, voy a pushback muchas de ellas. Número uno, me llama la atención cuando dice que el comisionado tiene que justificar las cosas que hace Francisco Domenech o el gobierno de Puerto Rico aquí mismo en Puerto Rico. Porque entonces significa que si tú lo justificas en D.C. pero tampoco vienes a Puerto Rico.
7: No es justificar.
8: Bueno, eso fue lo que tú dijiste, no lo dije yo. Pero si tú dices que él lo justifica en D.C., y entonces viene para acá a tratar de decir otra cosa. Bueno, pues me parece igual forma que entonces el comisionado residente está trabajando junto con Francisco Domenech. Entonces, Ralián, quien único está fiscalizando el gobierno del PNP es Tomás Rivera Chat. Porque vamos, si él tiene que ir a DC a justificar que.
9: Bueno, que Brian, tiene que dar cara.
8: Se ve que tú nunca has ido a DC.
9: Él es la cara del, de los puertorriqueños en el Congreso, Ralián.
8: Has ido a DC.
9: Él es la cara de los puertorriqueños en el Congreso.
8: Lamentablemente.
9: ¿A quién van a reclamarle sobre la corrupción en Puerto Rico?
8: Es que ¿cuándo le han reclamado a Pablo José?
9: Le van a reclamar a él en Puerto Rico. A él le van a reclamar.
8: No,
9: Brian, cuando vaya a las vistas públicas, cuando vaya a los distintos procesos.
8: Eso no ocurre,
9: Brian,
8: eso no ocurre porque él es congresista, a él nadie lo encara.
9: Claro que sí.
8: Él es congresista, en la vista pública él no lo va a encarar, él encara a la gente. El otro día sacó un video diciendo de que a él le encantaba porque él encaraba a los secretarios de Trump. Cuando tú eres congresista, a ti no te encaran, Brian, en la vista pública, tú eres el que
9: encara. Cuando tú pides que se apruebe, ¿verdad?, un proyecto.
8: Tú estoy equivocado yo en el proceso parlamentario.
9: Cuando tú
8: es que en Estados Unidos es diferente. Brian. Además, lo del plan vital, Brian, es impresionante. Porque lo del plan vital, de que nosotros tengamos que perderlo en el 2027, que hayan aquí 3 millones de ciudadanos americanos que vayan a perder el plan vital, es impresionante. ¿Y sabes qué? ¿Por qué? ¿Cuál es la culpa
9: no
8: de eso?
9: Que tener nada
8: la colonia.
9: No,
8: es la colonia. Es no, que
9: señor.
8: Estamos aquí y no, somos señor. Ciudadanos americanos. No, no es por eso. No, porque
9: por
8: a Florida no se lo quitan, Brian.
9: Por eso.
8: A Texas no se lo quitan.
9: ¿Es por eso?
8: ¿Por qué? Porque son estados y nosotros no, Brian. Ese es el punto.
9: Te equivocas.
8: En el Big
9: Ugly Bill de Donald Trump, que tú apoyas a Donald Trump. Que tú
8: definitivo,
9: apoyas.
8: Sí.
9: Big Ugly Bill de Donald Trump. Cuando se aprobó esa legislación en el Congreso.
8: Ugly.
9: Sí, Ugly Bill. Claro,
8: bien,
9: sí.
8: Tú eres proamericano.
9: Cuando se aprobó eso en el Congreso. Todos los estados recibieron recorte en todos los programas.
8: Definitivo, pero no en el plan vital.
9: Quien no recibió recorte fue el Estado del
8: Definitivo.
9: No
8: recibimos
9: ningún recorte.
8: No es eso.
9: No recibimos ningún recorte.
8: Eso, bueno, yo estoy pushing back lo que tú mismo dijiste. Tú dijiste que nosotros vamos a perder el plan vital en Puerto Rico. ¿Por qué? Porque
9: no tiene que ver
8: colonia.
9: Nada, no tiene que ver nada con
8: no
9: eso,
8: es lo ¿no? mismo un recorte a que yo tenga la incertidumbre que si lo voy a tener o no lo voy a tener.
9: Pues un recorte a lo que viene, desde 3.000 hacia 7.000 millones de dólares para fondos federales.
8: No,
9: que...
8: y en Puerto Rico, claro, en diferentes estados. Y en Puerto Rico puede ser cero. En Puerto Rico mañana el Congreso dice no lo voy a dar y no lo doy y ya, y
9: claro
8: el Congreso
9: no
8: lo da.
9: Por amor a Dios.
8: Brian, es así, chico.
9: Lo que
8: no,
9: va
8: no,
9: a suceder
8: no,
9: son recortes.
8: Chico,
9: y nosotros no. tenemos que evitar esos recortes porque si no ese dinero tendría que ponerlo del Fondo General de Puerto Rico, lo cual no se podría porque el país no podría subsistir con un recorte tan grande. Y ponerlo del Fondo General porque ese dinero no está disponible. Así
8: y
9: que
8: entonces
9: por eso
8: tenemos
9: que
8: ir nosotros, todos los ciudadanos americanos. Mira lo que estoy diciendo, Brian, familia que me está escuchando. Brian, lo que está diciendo es que nosotros, como ciudadanos americanos, que tenemos, se supone que tengamos todos los derechos de cualquier ciudadano americano. Si usted se muda mañana a Florida, usted tiene todos los derechos de cualquier ciudadano americano. Usted viene a Puerto Rico y los pierde. Y la cuestión con eso es que Brian lo que está diciendo es que todos los años tenemos que ir a DC, y él lo ve bien, que tenemos que ir a DC a rogarle al gringo. ¿Por qué él me tiene que dar mis derechos cuando yo soy ciudadano americano igual que él? Cuando el congresista de Massachusetts es igual de ciudadano americano que yo, pero yo simplemente, como vivo en Puerto Rico, tengo unas limitaciones entre fondos federales, no entre derechos constitucionales como votar por el presidente y el presidente
9: no
8: y la Junta de Control Fiscal. Claro que sí, Brian, chico, pero no caigamos
9: no
8: en esto si la gente está clara.
9: El comisionado
6: dice y alega en una información que envió hoy de que esto pone en riesgo los fondos federales. ¿Los
9: claro,
6: pone en riesgo?
9: Claro que los pone en riesgo. Bueno, porque el Donald Trump públicamente ha dicho que Puerto Rico en el gobierno de Puerto Rico hay corrupción, ¿verdad? Y si tú tienes al presidente de los Estados Unidos reconociendo que en Puerto Rico hay mal manejo de fondos federales, pues va a exhortar a sus legisladores y al Congreso a que corten dinero donde no se está utilizando correctamente. Aquí el problema nunca ha sido de estatus. Aquí el problema ha sido utilización de los recursos del Estado correctamente.
8: La incertidumbre sí
9: aquí
8: es un problema
9: Rico
8: del Estado.
9: Aquí en Puerto Rico hay dinero.
8: La incertidumbre es problema del Estado.
9: En Puerto Rico ha habido dinero.
8: La incertidumbre
9: no
8: es problema del
9: voluntad
8: Estado.
9: Para llevarlo a donde tiene que hacerse. Por ejemplo, Politán en este cuatrenio ha aumentado más de un 50% sus ganancias desde que entró este gobierno. Para eso sí hay dinero. Para eso sí. El presupuesto vigente, que ya empezó el primero de julio, hace una semana y media, se destinó $1,000,000 para nóminas de confianza de Susan Roy y el Departamento de la Familia, a pesar de unas imputaciones de que se le dio $60,000 a su baby.
8: Eso en DC se disminuyó, no se enteran, Brian.
9: Se le disminuyó. Nadie está hablando de eso. Ya
8: es impresionante,
9: Está hablando de Puerto
8: sí,
9: Rico.
8: No, pero
9: aterriza.
8: Sí, lo que pasa es que estamos hablando de cómo eso no afectaría en DC. El que se perdió y se fue por la tangente fuiste tú en tu politiquería de ir a atacar a Susan Roy. Que oye, que muy bien, si Susan Roy tiene una implicación en el FEI y todo, pero habla aún más que yo. Y aquí tú no dices quién habla o quién no debe hablar. Al final, Susan Roy... Si está
9: corrupta.
8: Mal, está mal. Definitivo, pudiera hacerlo. Yo no tengo los planos de frente, pero pudiera hacerlo.
9: Una
8: y
9: corrupta.
8: Yo no tengo que poner mi mano en el picador por Susan Roy. Lo que sí estamos hablando aquí, ¿verdad, güey? El que se fue del tema fuiste tú. No, no, Quique, la pregunta que te hace a ti es, ¿en qué eso nos afecta en D.C.? Claro. En D.C., la corrupción en Puerto Rico, aunque es negativa, y verdad, yo quiero que la gente entienda bien lo que estoy diciendo, aunque es negativa, nadie está aplaudiendo ni favoreciendo la corrupción.
9: ¿Tú la aplaudías al principio?
8: No, yo no aplaudía la corrupción de nadie. Sí. La corrupción apoyaba de nadie la aplaudí nunca.
9: ¿Apoyabas
8: al apoyar el gobierno de Jennifer González no significa... Bueno, y cuando vi corrupción me salí. Apoyaste y cuando vi corrupción vine y puse la reversa.
9: Tú fuiste parte de poner ese gobierno donde está. Tú fuiste parte.
8: Y el pueblo de Puerto Rico también. El pueblo de Puerto Rico que ahora ustedes quieren convencer.
9: Tú fuiste parte.
8: Ahora ustedes quieren convencerlo con su politiquería y como... Ese es el mismo pueblo que va a votar por ustedes, supuestamente. Tú fuiste parte. O sea que ustedes necesitan para ganar. Pero si quieren ganar, necesitan esa gente.
9: Tú no votas por el PNP.
8: Definitivo.
9: Tú no votas por el PNP.
8: Definitivo, pero eso no es nuevo. La gente lo sabe. La gente lo sabe. El mayor fiscalizador de Jennifer González no ha sido ni Pablo José ni el Partido Popular Democrático. Ha sido el mismo PNP que se ha levantado en contra de ella.
9: Por ello,
8: yo le he dicho un montón de veces. Yo le he dicho un montón peleando de veces. Jennifer González se apartó del PNP. El PNP no está con Jennifer González. Los otros días fuimos al 4 de julio. Esta gente se cree que haciendo fiestas de 4 de julio.
9: ¿Tú fuiste de los cuatro gatos que fue para allá?
8: No, yo no fui para allá. Ah, no fui. Eso es lo que te estoy diciendo. Okay. Pero estaba vacío.
6: ¿En Junco?
8: No, fue en San Lorenzo. Que, ¿verdad? Y el alcalde de allá, tremendo alcalde, Alberio, Jaime Alberio hace tremendo trabajo. Lo que sí da pena es que la gobernadora estaba sola. No había gente allí. ¿Por qué? Porque la gente ya dejó de creer en el gobierno de Jennifer González.
9: No, espérate. Pues yo escuché.
6: ¿Había gente o no había gente?
9: No había gente.
6: ¿No?
9: No había gente. Pero yo también escuché. Y ojo, lo que es bueno para el ganso es bueno para la gansa. Yo escuché analistas vinculados al PNP en otros programas y en otros canales. Y políticos electos también decir que estas actividades ya no llaman la atención de la gente para asistir. Solo escuché yo de algunos analistas y de algunos políticos electos del PNP.
6: Pero eso es una excusa, en mi opinión.
9: Por eso. Ahora el 25 de julio, yo te aseguro a ti...
6: Porque cuando venían Calle, las asambleas aquellas en el Coliseo Roberto Clemente y en todo aquello, allí los obligaban a ir y pasaban listas.
9: Pues claro, ¿y tú te crees que en San Lorenzo no? Pregúntale a Héctor Joaquín, a Jimmy Barlucea, que no tienen destaques hoy, ¿por qué no? No fueron allá.
6: No fue por una serie de cosas,
9: pero eso también influye, ¿verdad? Y así que ahora yo no quiero ver a los PNP criticando la actividad del 25 de julio del Partido Popular. No tienen autoridad moral para hacerlo. Primero, porque no llenaron la ley.
8: Ahora una competencia. ¿Cuándo el Partido Popular ha llenado un choliseo de Puerto Rico? Y total, con Aníbal, entrar a este tema, para mí es tan burdo.
9: Cuando Dalmau llenó el centro de convenciones.
8: Yo creo que le falta el respeto al pueblo de Puerto Rico. El hablar de que quién llena o quién deja de llenar. Mira.
9: No, ahora. Porque como se les cocotan las de ellos. Pues ahora no quieren hablar de eso.
8: Bueno, la de Tomás Rivera no se cocotó.
9: ¿Cuál?
8: El cumpleaños de Tommy estaba muy lleno. Yo estaba allí. Ah, bueno. Ese estaba lleno.
9: Pues yo no sé, porque yo no estaba allí.
8: Ese estaba lleno. Estaba lleno.
6: ¿En Vivo Beach fue?
8: Estaba así. Estaba lleno.
9: Yo no sé
8: por qué. Y hoy lo que quiero decir es, que allá el que quiera celebrar la colonia, allá el que quiera celebrar la razón por la cual nosotros tenemos una junta contra el fiscal hoy, allá el que quiera celebrar, porque estamos sin agua, porque tenemos un problema de luz, porque
9: claro,
8: todo es parte del problema colonial en Puerto Rico,
9: rayas en lo ridículo.
8: Ay, chico, no.
9: Rayas en lo ridículo.
8: La gente está clara.
9: Porque el agua y la luz no tiene que ver nada con celebrar nuestra constitución.
8: La junta de control fiscal,
9: nosotros lo que celebramos es la constitución del Estado Libre Asociación. Constitución que tu gobernadora juró defenderle cuando juramentó. Gobernadora.
6: Te quiero hacer una pregunta. Es bien fácil criticar y señalar lo que está mal. Y eso es muy típico en la política en Puerto Rico. Pero el presentar soluciones, el presentar ideas correctivas, es lo que no se ve. ¿Qué provee Pablo José ante lo que está sucediendo ahora en Puerto Rico, que él lo denuncia hoy? Él dice que lo que está pasando en el gobierno de Jennifer González pone en peligro fondos federales. Ok, eso, vamos a decir, eso lo sabemos. Pero entonces, ¿qué tú propones?
9: Bueno, lo primero que proponemos es no tener un cabildero como secretario de la gobernación. Eso es lo primero.
6: Pero eso no es ley. Eso no, bueno, es más, sí. él lo propuso.
9: Pero la posición del secretario de la gobernación se crea por virtud de orden ejecutiva del gobernante.
6: Pero eso lo estás proponiendo tú, eso Pablo José no lo ha propuesto.
9: Bueno, yo estoy seguro que Pablo no va a tener un cabildero como secretario de la gobernación.
6: Pero Kike, lo ha propuesto.
9: Porque no estamos en etapa de proponer nada. La propuesta se hace.
8: Hay que proponer. Ustedes son supuestamente la solución del país. Tienen que proponer la solución.
6: Pablo José, yo te oiría a ti, pero no te quieren escuchar. O sea, yo te oiría a ti en tu propuesta. Mira, tú has dado una propuesta sensata, lógica.
9: Pero mira, nuestros legisladores, Pablo José nuestros, no la ha dado. Mira, nuestros legisladores electos también han hecho propuestas.
6: ¿Tampoco qué?
9: Luis Javier propuso destinar los 9 millones que se le iban a dar a Verónica Ferrajoli para la gran idea. Propuso destinarlos para los servicios de educación especial. El PNP lo derrotó. No lo quisieron pasar. No se aprobó en el presupuesto. No, Héctor Ferrer ha defendido el salario mínimo en la Cámara de Representantes. No, el PNP lo eliminó. Lo trata de eliminar. Nosotros hemos estado presentes. Quique, en este momento, y Tomás Rivera Chat y los legisladores del PNP, Gregorio Matías también lo saben, porque han estado en minoría. Y cuando los partidos políticos están en minoría, sí pueden proponer que haya voluntad para atenderlos otra cosa. Pero lo que los corresponde principalmente a un partido de minoría es la fiscalización
8: y recordemos, y recordemos que entonces, hablando de minoría, el cuatrienio pasado, tuvieron Senado y Cámara y no solucionaron nada de aquí. Nada solucionaron, no, Brian. No hubo ninguna solución.
9: Te recuerdo.
8: Cuéntame. Dile a la gente, a ver si la gente... Dale, pues yo creo que la gente no te recuerda tampoco.
9: Probablemente cuando tú estabas... Cuando el cuatrienio pasado, tú todavía estabas jugando voleibol o jugando algún deporte en una canchita. Dale, bajo, o con tus panitas en la escuela.
8: Bajo cae.
9: Pero yo estaba allí. Y yo te puedo decir... que se aprobó el proyecto de la Cámara 1003 que redujo la deuda de Puerto Rico de 70 millones a menos de 30 mil millones de dólares.
8: La aprobó el PNP.
9: No sé, la aprobó el PNP.
8: La aprobó el PNP.
9: Pero ven acá, se acaba de decir que la mayoría
8: estaban el PNP. Usted necesita. Porque
9: pero
8: son tan.
9: Porque estaban los populares. Porque pues decídete. Porque éramos mayoría o no lo éramos.
8: No eran una mayoría absoluta.
9: Porque la mayoría es por una cosa.
8: Pero
9: eran, no.
8: Perdían la presidencia en ambas la cámaras y no hicieron nada.
9: Te recuerdo dos legislaciones más. Perdóname, Kike, te recuerdo dos legislaciones más. Family First, que es una legislación que se aprobó bajo el Partido Popular y que reestructuró todos los programas de ayuda social que estaban en el Departamento de la Familia a nivel federal.
8: El PNP le
9: legislación del Partido Popular.
8: El PNP le votó a favor.
9: Pero es que
8: tú. Está gracias al PNP, porque ustedes solo. Si el PNP le votaba en contra y el PIB le votaba en contra, ustedes no tenían nada.
9: Pero pues decídete, ¿quién tenía mayoría en el Senado?
8: No tenían presidencia, yo no tenía mayoría. Tenía una mayoría absoluta.
9: Vamos a darle para atrás el cassette. Pues le pete para atrás. Dijiste que nosotros teníamos mayoría en el Senado.
8: Tenías la presidencia. No, yo dije que tú estabas hablando de minoría.
9: Está contradiciendo.
8: Yo dije que tú estabas hablando de minoría.
9: Está contradiciendo.
8: No, tú estabas hablando de minoría.
9: ¿Quién la aprobó el cuatro pasado? La Comisión a Valores del Salario Mínimo, la que tu Cámara PNP quiere eliminar. ¿Quién la aprobó? El Partido Popular.
8: ¿Con quién?
9: El cuatrienio pasado
8: solos.
9: Sí hubo legislación.
8: Solos.
9: Sí hubo legislación.
8: Solos.
9: Sí hubo
8: solos.
9: Legislación.
8: Solos.
9: Sí hubo legislación.
8: Solos.
9: Con votos de todo el mundo.
8: Solos. Ah, bueno, pues ya. Pues no
9: ¿Pero
8: lo
9: quién
8: ustedes.
9: Era mayoría?
8: Pues no fueron ustedes.
9: ¿Quién era mayoría?
8: Ustedes tenían presidencia.
9: No.
8: Ustedes
9: tenían
8: presidencia. Y la gente hoy no ve el resultado de lo que ustedes hicieron, Brian.
9: Mayoría.
8: Ustedes nunca se han presentado como la solución a Puerto Rico.
9: Mayoría. Partido Popular. Lo que es bueno para el ganso es bueno para la ganza. Si son buenos para decir que el Partido Popular obstruyó los nombramientos de Pierluisi, tienen que ser igual de buenos para decir lo que aprobamos bien. No puedes decir que el Partido Popular
8: la aprobaron con el PNP. Es que lo aprobaste con el PNP.
9: Pues el PNP podía aprobar nombramientos solo.
8: No.
9: Pues entonces me estás probando el punto, en realidad.
8: Y ustedes en ese punto. No, porque solos tampoco podían aprobar ustedes nada.
9: No, me estás probando el punto.
8: Pero solos no podían aprobar nada tampoco, Brian.
9: El Partido Popular, la mayoría del Partido Popular, rechazó los nombramientos que tenía que rechazar, aprobó la legislación que tenía que aprobar.
8: Por politiquero que son. Por eso llegaron tercero.
9: Que Pedro
8: Pierluisi. Por eso llegaron tercero, por politiquero.
9: Que por
8: tercero
9: ejemplo,
8: llegaron
9: que
8: todos.
9: Por ejemplo, Larry
8: por politiquero.
9: Que por ejemplo, Larissa Hamel haya sido.
8: Tremendo, todo el mundo lo ama. En Puerto
9: terminar,
8: Rico. Va a Ponce y la alcaldesa de Ponce.
9: Pero me puede
8: ama a Larissa Hamel. Pero vive en el Partido Popular.
9: Pero
8: y
9: me puede dar terminal.
8: No, pero
9: terminar.
8: Es el más que habló aquí, Brian. Tú no dices cuando yo hablo. Es que tú no dices cuando yo hablo.
9: Tú quieres tergiversar todo lo que yo digo.
8: No, lo que pasa es que tú te vas por la tangente, por la que te gusta.
9: Larissa Hamel fue víctima de un paredón de fusilamiento entre Cámara y Fortaleza. ¿Y por qué? Porque la Cámara del Partido Popular queríamos que Pedro Pierluisi
8: usted no estaba ahí, queríamos negociar
9: negociar
8: no
9: sobre
8: ahí,
9: el código electoral.
8: No
9: Pedro Pierluisi se negó. Pues, ¿qué pasó?
8: Allí.
9: Pues demostramos que nosotros tenemos también nuestro poder en la legislatura y derrotamos a Larissa Hamel. Y bien derrotado.
8: Por
9: el
8: politiquero.
9: Y
8: por eso
9: bueno.
8: Llegaron tercero.
9: Y qué bueno.
8: Y qué bueno. Y llegaron tercero por eso.
9: Fue derrotado
8: y
9: por la mayoría
8: por
9: de la
8: eso.
9: Cámara.
8: Llegaron
9: y bien
8: tercero
9: hecho,
8: por
9: porque
8: eso.
9: En la política también el poder es para poder.
8: Ah, bueno.
9: El poder también
8: mira
9: es para
8: diciendo,
9: poder.
8: Brian. Dictadores.
9: El poder es para poder.
8: Dictadores.
9: No. Lo que pasa es que si negociamos
8: dictadores.
9: De buena fe, si negociamos de buena
8: dictadores.
9: Fe, negociamos.
8: Los mismos de la indiferencia,
9: negociamos
8: los mismos.
9: De
8: es que
9: fe,
8: son
9: Ryan.
8: Dictadores todos, son dictadores todos.
9: Negociamos de buena fe.
8: Son dictadores
9: pero
8: todos.
9: Pero lamentablemente tú quieres
8: pero
9: decir
8: de
9: que la
8: fe,
9: mayoría del Partido Popular
8: de buena
9: pasado,
8: fe negociada, dice, tal vez José Luis Dalmau.
9: Te contradice, Ralián. Te contradice.
8: Dale,
9: porque dice que la mayoría del Partido Popular es esto. Pero después dice, no, es que no son mayoría, es que tenían la presidencia. Pues decídete.
8: Tenían presidencia.
9: El PNP podía aprobar algo solo. La mayoría era el Partido Popular,
8: Brian.
9: Aunque te
8: es
9: duela.
8: Que yo no estoy mintiendo.
9: La mayoría era el Partido
8: y,
9: Popular.
8: Y lo hicieron tan mal. Pues dale, vamos a darte la razón.
9: Mayoría
8: ustedes tenían mayoría en Cámara y Senado. Dale. y lo hicieron tan y tan y tan y tan y tan mal que llegaron tercero sin ninguna cámara, sin nada. No tienen nada hoy. Y la única comisión que tienen se la dieron gracias a que el legislador venido quisieron negociar con él porque pues había que darle algo para que
9: trabajara. Y el país está sufriendo las consecuencias. Tú mismo ya lo viste y no quieres saber de la gobernadora y votaste por ese gobierno.
8: Definitivo,
9: Ah, pues entonces, Ralián, la gente tiene derecho a reivindicarse y la gente se va a reivindicar en el 2028.
8: Pero ustedes no brindan ninguna solución.
9: Con mayoría en Cámara y Senado.
8: No han brindado ninguna solución.
9: No se preocupe.
8: No han brindado
9: ustedes parieron en el 2024. Nosotros vamos a limpiar la casa en el 2028.
6: Ralián, muchas gracias.
8: Gracias a ti,
6: Guille. Ralián, muchas gracias. Ustedes escucharon todos los viernes a las 6:30, los jóvenes aquí en WKQ en la tarde con Quique Cruz, mi desahogo. Que Dios me los bendiga, que tengan una linda noche, porque mañana va a ser mejor que hoy. Regreso el lunes a las...
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12: Muy buenos días, amigas, amigos, soy Luis Pavón Roca, les doy la bienvenida a WKAQ Analiza. Don Carlos está por la línea telefónica. Pues no lo veo, representado en el teléfono. En lo que lo representan en el teléfono, con Guillermo San Antonio, el follisquero Hacha.
13: Buenos días, Luis. Buenos días a Carlos y buenos días a la radio audiencia.
12: Y creo que ya sí tenemos a Carlos. Carlos. Golo, mira a ver porque no lo escucho.
14: Estoy aquí, ahí. ¿Me oyen?
12: Ahora sí.
13: Carlos, aquí estamos. Carlos siempre está, es que no siempre lo escuchamos.
12: Exacto, exactamente.
14: Pero es que se cayó la llamada y entonces pues...
12: Don Carlos, ya que usted está blandiendo la espada de la justicia en alguna próxima follisca, esa palabra me gusta, es de Guillermo, a mí me follisca. ¿Por dónde quiere empezar?
14: Pues mira, yo creo que es inevitable que tenemos que recurrir nuevamente al tema que lleva como tres meses continuamente todos los días en un desarrollo que no es un nuevo desarrollo, que es la continuación de la misma discusión. Así que pues inevitablemente me tengo que sumergir en la continuidad de la inutilidad. Fíjate que obviamente estoy hablando de la situación que tiene que ver con la... Ave María, que eso mismo. Fíjate qué sorpresa para todos. Que la disputa relacionada a la denuncia contra el secretario de la gobernación por parte del que era secretario de Desarrollo Económico, Negrón Richard, y la que a su vez Domenech hizo contra Richard. Ayer la oficina del fiscal especial independiente da a conocer que nombra a Ana Paulina Cruz, una fiscal de mucha trayectoria y muy... Bueno, por su labor.
12: Espérate, después de fiscal fue juez. fue fiscal primero. ¿También? Y después fue juez.
14: Sí, pero creo que aquí lo más importante es que haya sido fiscal, pero tienes toda la razón. Y además profesora de la, clínica en la, universidad. Pero creo que aquí lo más importante, ¿verdad?, es su trayectoria como fiscal, porque le han encomendado, y así lo dijo la Oficina Fiscal Independiente, hacer lo que Justicia no quiso hacer, que era dar una recomendación de cómo atender el caso para determinar entonces la, injerencia o la entrada de, la Oficina Fiscal Independiente para cumplir su labor. Así que va a ser la lo que en inglés llamarían el screening, o va a ser la, investigación inicial para ver cómo proceder con ser secretario de la Gobernación. Mientras tanto, ocurren unos eventos interesantes. Las denuncias que hace el secretario de Desarrollo Económico, algunos sectores la habían como que restado importancia porque que no habían sido juramentadas. Es la primera vez en la vida que yo oigo que una aparente víctima objeto de una violación de ley o que constató una violación de ley, tiene que el Estado, para atenderla, ir bajo juramento. O sea, que una mujer es violada y le dice a las autoridades que fue violada, y dice, ay, no está jurada, no puedo atender. Mire, por favor. Pero como aquí inventamos cualquier estupidez, y sobre la estupidez construimos argumentos y no atender lo medular, que es el asunto si en efecto ocurrió o no, o indagar sobre el particular, pues ayer Negrón Richard, a petición del Senado, juramentó sus denuncias. Esto a su vez tiene que ver también con la intervención del que tenía que ver con la oficina de permiso, de gerencia y permiso, Norberto Almodóvar, contra quien también ha habido un proceso ante la oficina del fiscal especial independiente. Entonces, surge en un momento dado que el funcionario o el exfuncionario recluta los servicios jurídicos de la compañera Mayra, ¿verdad? Que es compañera de nosotros ahí en Noticias. Luego resulta que ha contratado el servicio del licenciado Jerome Garfer para que lo represente. Y me está curioso porque el amigo Garfer, cuando habla sobre el particular, establece y dice que él no representa a Chotas. Chotas, pues, según yo entendí en Alta Mesa, es una persona que sabe un hecho que incluso puede tener connotaciones de violación de ley, pero que se lo muerde y no lo dice, y no comparte o no ratifica la violación de ley. Y en ese sentido, pues desde el punto de vista de alta política pública, obstaculiza que se desconozca la verdad, pero desde el punto de vista de la puertorriqueñidad en la que vivimos, es una persona deleznable, porque en vez de colaborar en la conspiración ocultando la verdad, se la mordió. Y ese, en el barrio, es el campeón, es el ejemplo a seguir, es la defensa del folclore puertorriqueño. Pues si él no defiende Chota, significa, o yo acá entiendo, y ustedes me corregirán, que Norberto Almodóvar no es un Chota. O sea que él sabe algo que deberíamos saber todos nosotros y que pudiera tener implicaciones jurídicas y a ayudar a aclarar esto, pero él se lo muerde en el clásico folclore boricua y no lo comparte. Entonces yo me quedo estupefacto de que ventilan y se discuten las cosas y cómo nosotros generamos todo un vórtice de discusiones y de argumentaciones sobre argumentación pueril y absurda y no atendemos lo fundamental, que es si aquí hubo o no una violación de ley y que las autoridades sigan con los procedimientos. Y entonces esto gira en torno a una especie de destrucción masiva a través de los medios de comunicación, en donde los medios de comunicación se discuten si los documentos fueron presentados o no ante la agencia, si se presentaron documentos que lo arreglan, que si se multó a alguien, etcétera, que lo conocen los medios y el pueblo en general antes que el afectado. Y aquí surge la otra vertiente, que es el presidente o persona encargada de política, Manuel Torres, que dice, espérate, yo me acabo de enterar de todo este proceso de que ha sido multado nuevamente y que ha habido, se ha reabierto esto en la prensa. A mí me han violentado el debido proceso de ley y yo tengo derecho a defenderme y voy a pelear por esto. Oye, y aun cuando, como discutíamos ayer, puede haber preocupaciones muy serias de que aquí no se hayan presentado esos informes que requiere desarrollo económico para los que tienen decreto, y que aquí no se haya informado un cambio gerencial. Oye, yo le decía ayer, a mí me preocupa la discusión pública de estos asuntos cuando esto debe atenderse en las agencias con cuidado, con sensatez, con pulcritud, de manera que no se afecte la investigación y que todas y todos podamos un proceso serio y balanceado. Pero ustedes me perdonan, yo veo todas estas cosas que pasan y que acabo, ¿verdad?, de resumir desde mi perspectiva, y yo me tengo que escandalizar, yo me tengo que sentir inquieto porque no veo sensatez, no veo cordura y no veo prudencia. Pero Guillermo y Luis, ahora díganme ustedes cómo lo ven, porque puede ser yo que estoy perdido y pues no conozco la idiosincrasia puertorriqueña, y como me niego a caer en la histeria y en la discusión de la superficialidad, pues tal vez no soy yo que estoy mal.
12: Don Guillermo, ¿lo quieres te coger?
13: Bueno, yo coincido en gran parte de lo que ha dicho Carlos, ¿verdad? A mí siempre me llama la atención los requisitos de forma para que las autoridades puedan realizar investigaciones de corrupción. Que si no, que si tiene que venir aquí, traerme una declaración jurada. O sea, le ocurren los asuntos en las narices de las autoridades. Y a veces son...
12: No hay querella.
13: Eso mismo.
12: No hay querella.
13: Pero mire, no hay un muerto, hay un muerto en la cadáver ahí.
12: Pero no hay querella. Yo no tengo que investigar.
13: Exacto. Y eso pasa muchas veces en las investigaciones legislativas. Eso pasa en investigaciones administrativas. Y llevábamos mucho tiempo oyendo que... las denuncias que hizo el exsecretario de Desarrollo Económico, Sebastián Negrón, eran básicamente infundadas, porque no estaban en una declaración jurada, contrario a las del secretario de la Gobernación, que sí tuvo la valentía de ponerla en una declaración jurada. Pues y esa era la discusión.
12: Pues ya está.
13: Pues entonces se resolvió el tema, Luis y Carlos, porque llegaron ayer como 70 páginas juramentadas de Sebastián Negrón al Senado de Puerto Rico, que parece que le hace ese requerimiento como parte de la investigación haciendo.
12: Lo hizo. O sea, el Senado lo cita como testigo y abre la posibilidad a dos alternativas: que por escrito, ¿verdad?, haga su relato y lo juramente, o que si él prefiere, vaya en persona. O sea, no somete ningún documento, lo citarán en su día y allí lo juramentarán y entonces hará su cuento. O le harán las preguntas, que en concreto pues termina siendo lo mismo. Y habrá que ver ahora cuando reciba el Senado, bueno, ya lo recibió, cuando evalúe el Senado, si entiende
13: si
12: que
13: lo citan, como,
12: que
13: quiera,
12: lo citan, ¿sí?, como quiera, que probablemente sea lo que sí, pase, para que aclare pues un extremo de lo que haya que aclarar.
13: En la medida que son dos declaraciones juradas contradictorias una con la otra, uno pensará que alguien ha cometido el delito de perjurio, pero yo llevo menos años de abogado que tú, pero son bastantes los que llevo, más de 26. Y yo nunca he visto que haya habido una consecuencia por alguien haber mentido bajo juramento. Lo habrá habido, pero yo que lo haya visto, no. Y la gente a cada rato pone en declaraciones juradas lo que es y lo que no es, y pasan con ficha. O declaran bajo juramento en deposiciones lo que es y lo que no es y pasan con ficha, y declaran en el tribunal lo que es y lo que no es bajo juramento, y lo más que yo he visto que el juez adjudica credibilidad y usted es un mentiroso. Ajá, pero bajo juramento dijo cuántas mentiras que se corroboraron que era mentira. ¿Eso no configura acaso otro delito?
12: Yo te voy a dar un ejemplo peor.
13: Pero no sé si tú lo has visto, porque tú has visto más cosas.
12: Es que te voy a dar un ejemplo peor, que está en el récord, Carlos y Guillermo. Una persona bajo juramento dice una cosa, y concretamente en la planilla, mis ingresos fueron X. Se sienta en el banquillo de los testigos, bajo juramento, y dice que sus ingresos fueron Y, porque ahora le conviene que sean muchos. Está reclamando daño.
13: Ah, claro, y quiere que se calculen a base de.
12: Cuando se lo dijo al gobierno en su momento dado que no había una presión de ningún tipo, pues escondió todo el cash. y declaró lo que estaba pillado de declarar. Ahora que está pidiendo daño, entonces no, entonces yo tengo, tacho, miles de dólares más. Se le dice al juez, refiéralo a Hacienda, porque aquí no es, porque el perjurio que tú estás hablando es más complicado, porque es versión A de una persona y versión B de otra persona. Aquí hay que traer más evidencia, claro, para saber quién miente. Sí. Aquí te estoy tratando, por eso te interrumpo para darte un caso.
13: Un ejemplo más,
12: claro. Oye, es
13: la misma persona.
12: La misma persona. Dice A y dice B. Todavía estoy esperando que ese juez haga algo.
13: Sí.
12: Cuando, ¿y por qué el juez debe hacer algo? Porque cuando usted comete un delito frente a un juez, debe ser referido. Y la persona está cometiendo un delito. Bajo juramento. Cuando menos un perjurio, fraude a Hacienda, obviamente. Pero ahí habría que adjudicar cuál era la verdad, si la primera o la segunda. Pero el perjurio lo está cometiendo la CIA a testificar. Ninguna consecuencia. Digo, el tema de credibilidad.
13: Sí.
12: En el pleito civil, el juez pues no le creyó y así lo consignó en la sentencia. Pero es para apoyar tu punto, que todo el perjurio es una de las estupideces más grandes que yo he visto en nuestro sistema. Está la musiquita ahí. Vamos a la pausa, que te puedo dar un segundo ejemplo, pero adelante.
13: Vamos a la pausa, ¿no? Porque quería sobre otro punto que trajo Carlos, pero
12: dale, sí, sí.
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17: Héctor Cordero, expresidente de la Asociación de Agricultores Agricultor, en línea. Buenos días.
18: Buenos días, Rubén. Buenos días a todo el mundo. Saludos también al amigo Tomás Ramírez, ahí en Cabo Rojo. Y bienvenido al oeste.
17: Gracias. De hecho, Pérez, usted debe estar en su finca en Aguadilla.
18: Sí, yo estoy en mi finca en Aguadilla, pero bien cerca de ti también tengo finca, ahí en el Valle de Guanajibo, en Hormiguero.
17: Valle. Mira,
18: yo corro el oeste completo.
17: Ah, no, usted sabe lo bonito particular de esta zona acá. Cordero, le pregunto, este asunto de la sequía, que ya es evidente, ¿cómo impacta la agricultura?
18: Mira, dentro de la sequía, pues básicamente es un fenómeno natural con el que siempre bregamos, y esto es un cíclico. Que yo tenga recuerdo, la más que se parece, o esta está caminando muy parecido a la que hubo en los años 90, para allá 93-94. Y los que conocen dicen que es bien parecido al fenómeno. En general, en la agricultura te puedo decir que los sectores, o el sector que más afectado se puede ver, es el sector de ganado de res, o sea, carne, vacas, por la necesidad de extensiones grandes de terreno para poder alimentar esos animales, y por la necesidad del pasto y por el consumo que tienen esos animales de pasto. Los otros sectores agrícolas, en general, pues te puedo decir que a través de los años, muchas fincas, especialmente las que están localizadas en la zona de sur, hay Guanadía, Salina, toda esa región, pues ya a través de los años han preparado sus contingencias, ya sea a través de uso de pozos profundos como también de charcas de retención. Y el Departamento de Agricultura, a través del programa de inversiones agrícolas, al igual que el USDA, NRCS y FSA, han ofrecido programas a través de los años. Así que hay muchas fincas, no te voy a decir que todas, pero hay un montón de fincas que ya tienen sus sistemas de riego y sus sistemas de manejo de sequía. Así que pues sencillamente respirar profundo y seguir hacia adelante. Y pues el sector de leche pues se nos va a hacer un poquito difícil por el asunto.
0: ¿Sí?
18: De,
0: ¿por qué?
18: Porque pues por el asunto de las cantidades de extensión de terrenos que tenemos, y no todas las fincas tienen sistemas de riego, así que pues hay que moverse al uso de heno. Sí. De los rollos de heno, que básicamente tú estás en una de las regiones de mayor producción de heno en Puerto Rico, que es esa región de Hormiguero, Lajas. Ahí se produce casi todo el heno que se consume en la industria lechera. Y pues el limitante también que tenemos en esa zona es que pues mientras haya pasto se puede cortar, pero una vez se corta ese pasto pues ya no hay más nada hasta que lleguen otra vez las lluvias. Así que le auguro un momento, un periodo difícil para la producción de carne de res y muy especialmente para el sector lechero, que es el más importante.
0: Pregunto, entonces, ¿esto tiene una consecuencia independientemente de lo que usted nos ha explicado? ¿Esto tiene una consecuencia en los precios? Los precios, bueno, de cada producto agrícola que se ve afectado por la sequía.
18: Sí y no, y te voy a decir sí y no, porque en el caso de la carne, pues puede haber una escasez de carne de res del país, pero el mercado que ocupa la industria de carne es un mercado tan pequeño que básicamente va a pasar desapercibido. En el caso de la leche, el golpe lo va a recibir el ganadero productor de leche, porque la leche es un producto reglamentado. Y para poder aumentarle el precio, pues hay que pasar por una serie de protocolos, de vistas y un montón de pasos. Y eso toma mucho tiempo. Así que el consumidor pues puede mantenerse tranquilo de que la leche por los próximos meses va a seguir al mismo precio. Y nosotros, pues los ganaderos, pues vamos a tener que recurrir a aguantar fuerte o a ver si el Departamento de Agricultura, a través de algunos programas de emergencia que existen, pueden comenzar a dar o en algún momento activan los programas de incentivos de alimentos para ayudar a los ganaderos de leche y a los ganaderos de carne a mantener sus hatos, porque pues son los animales dentro de la industria pecuaria, son los que más necesitan de los pastos y necesitan de los campos. En la industria de huevo, en la industria de pollo parrillero, en la industria de cerdo, pues la alimentación es completamente a base de grano, a los animales están confinados, así que el efecto de la sequía es mínimo. Lo más que le podría afectar sería las calores, y para eso muchas de esas granjas, por decir todas, ya tienen sistemas de enfriamiento, ya sea por abanico o sistemas de presiones negativas, pero tienen sus sistemas para que los animales pues puedan sobrellevarse la ola de calor que puede venir junto con la sequía. Pero la industria lechera y el ganado de carne, pues se las va a ver difícil.
0: Sí. Sí. Difícil. Difícil. Correcto. Sí.
18: Sí. Mire, pero el consumidor tranquilo, el precio de la leche no se va a ver afectado. No.
0: Mire, a mí me gustaría, antes de concluir, preguntarle lo siguiente. Digo, yo no voy a pelar ni a quemar aquí, porque no me corresponde tampoco a ningún supermercado ni nada, pero yo hablé de esto a principios de semana. Yo vi ayer las docenas de huevos importados a peso, brother, a peso.
18: Así es. Así es.
0: Y entonces, pues la gente va al supermercado y la docena de los huevos de aquí están 2.5, más o menos. Y pues, ¿qué uno hace? ¿O qué hace la gente protegiendo su bolsillo?
18: Tú acabas de llegar a la conclusión de por qué razón la agricultura de Puerto Rico se ha quedado entre un 10 o un 15%. Porque lamentablemente olas como estas de los dumping de huevo que están ocurriendo, como también la entrada de productos extranjeros de lugares donde pues tienen las capacidades de producir en grandes escalas o sus costos de operación son bajitos, pues obligan al agricultor local a tratar de competir con ellos. Y mira, definitivamente no

0: sí.
1: Sí, búscalo. Busca ese, el huevo de Puerto Rico, todo es este, es large. Es bien raro que tú consigas en mercado huevo medium. Este, pero huevo americano, todo el que viene es medium. Y si tú buscas el huevo large que viene de Estados Unidos, te vas a dar cuenta que está al mismo precio que el huevo de, del país, o inclusive hasta más caro que el huevo del país. Así que la gente lo que le están metiendo es un producto que es más pequeño, pero como la gente dice que 12 y 12 es lo mismo, pero no se dan cuenta que para hacer una tortilla tú necesitas dos huevos de Puerto Rico, pero del americano necesitas entre 3 a 4.
0: Chacho, 5 si acaso. Este,
1: tú lo sabes.
0: Una buena tortilla a 5, porque son chiquitos, son chiquititos. La verdad es que esos que están vendiendo a peso la docena son chiquititos si los, para, si los comparas con estos huevos. Mire, déjeme, yo podría buscar esto en Google ahora mismo, pero prefiero preguntárselo a usted, este, porque estoy en el aire con usted y estamos hablando de este tema. Ah, ¿hay alguna diferencia? Porque hay unos huevos que son con el cascarón marrón y otros blancos.
1: Esas son las variedades, esas son las razas de gallina y la pigmentación que, este, que producen. Este, inclusive hay huevos que tienden a salir de diferentes colores, unos más amarillos, el cascarón, estoy hablando del cascarón, amarillo, inclusive hay unos que tienen en tonalidades de azul y hasta verdoso, pero eso son pues cuestiones de las razas de las gallinas. Y de la pigmentación que le tiran al cascarón, pero en general los valores nutricionales pues son los mismos.
0: Sí, o sea, sí. No hay diferencia.
1: No hay diferencia, los valores nutricionales son básicamente, están dentro de un range. Es el mismo caso de la leche, que la leche pues tú puedes encontrar una leche que tenga un color, más bien lo ves en Estados Unidos donde hay operaciones que se tienen segregadas el ganado por raza. Por ejemplo, tú tienes una raza como es la vaca Jersey, que es una vaca pequeña, que es una vaca que te produce altos niveles de grasa, la leche tiende a tener un color como amarillo. Y cuando tú la tomas la sientes más espesa en comparación con la Holstein, que es la vaca blanca y negra, y es la vaca, como quien dice, la vaca comercial, que la leche tiende a ser más blanca porque su porcentaje de grasa es menor, pero cuando tú vienes a ver los valores nutricionales básicamente son los mismos.
0: Gracias
1: a ti, y pues para que vea que estamos trabajando, tú sabes que no me puedo despedir sin que...
0: Espérate.
1: Otra vez.
0: Está el tío y no prendió.
1: No, ya está prendido. Él está prendido, yo lo tengo prendido desde temprano.
0: Aquí ya está prendido el... ¿Cómo se llama eso? Eso es un tractor.
1: Un tractor, sí.
0: ¿Y qué usted hace con ese tractor allí?
1: Bueno, yo tengo que prepararle desayuno a mi vaca. Así aquí empezamos desde temprano a moler pasto, para mezclarlo con alimentos, a prepararle una dieta a la vaca. Que básicamente es su desayuno por la mañana.
0: Bueno.
1: Date la vuelta. Mira, tú estás ahora mismo a 35 minutos de mi finca, al norte. Tú has venido un montón de veces, has llegado tan cerca como 5 minutos a Isabela. Te has quedado en Baserreini. En cualquier momento puedes venir aquí. Estoy bien accesible. Estoy a un cuarto de milla de la número 2.
0: Luce tentador. Gracias, Héctor Cordero.
1: Gracias a ti, buen día y buen fin de semana a todos y bendiciones.
0: Titi Rodríguez, buenos días.
2: Buenos días a ti, Rubén, buenos días a todos los amigos que sintonizan de Lukaku.
0: Bueno, diante del alcalde, yo me imagino que usted y ustedes allí en Guánica, después de ver lo que ha ocurrido en Venezuela, lo que pasó en Guánica tampoco estuvo muy distante de eso.
2: Así mismo es, Rubén, nos da como un flashback lo que pasó en el 2020 en nuestro pueblo de Guánica, y escuchar, ¿verdad? Estuve en el aire, estaba aquí esperando, ¿verdad? Y está escuchando esa entrevista y esa descripción de lo que están viviendo en Venezuela, y es imposible pensar, ¿verdad? Dejar de pensar en la situación que nosotros vivimos en Guánica y en el área suroeste en el año 2020. Y tal vez, a pesar de la destrucción que hubo en Guánica, pensar en lo agraciado que fuimos, ¿verdad? Porque a pesar de eso, pues,

0: en el caso de Guánica y de esta zona, pues no perdimos ninguna vida en ese terremoto, dando gracias a Dios también que en ese tiempo que estábamos, que ocurrió el terremoto, pues las escuelas estaban en vacaciones, porque fue en el mes de enero, en enero 7, y esa escuela que cayó completamente destruida, pues obviamente no tenía estudiantes, o no iba a tener estudiantes en esos días, y hubiera pasado posiblemente una desgracia mayor. Y pues escucharlo de ese relato en Venezuela, pues nos lleva, ¿verdad?, hacia atrás y pensar en esos momentos duros que hemos vivido también acá en nuestra zona.
1: Alcalde, en ese sentido, la reconstrucción, o sea, ¿cuántos años van de estos? ¿Seis?
0: Ya prácticamente, bueno, 6 años prácticamente.
1: Déjeme ver, son como seis, porque yo, déjeme ver, espérese, yo recuerdo haber estado allá, en Guánica fue que yo estaba. Yo estuve en Guánica habiendo ocurrido los terremotos a días de haber ocurrido. Yo estuve transmitiendo allí y cuando yo estuve allí hubo un temblor que yo me asusté muchísimo. No voy a decir la palabra aquí, pero...
2: Estuvimos ahí, yo también estuve.
1: Exacto.
2: Sí, estuvimos ahí de transmisión especial en Guánica.
1: Eso
2: de
1: fue...
2: hecho, cerca había como una hendidura en la carretera.
1: Sí, no,
2: también,
1: no, no.
2: En el área de cemento.
1: Sí, cuando estábamos allí, que el piso...
2: Ocurrió otro movimiento.
1: Chelo, ¿tú estabas?
3: Yo estaba.
1: Espérate, ese fue el primer día de ustedes en El Dorado.
2: Estaba Chelo y estaba Janet.
3: Que terminamos en El Dorado.
1: Es verdad, ustedes fueron ese día...
2: Pero no fue mi primer día, porque yo soy del sur, ese ha sido de los muchísimos días que yo fui antes, pero sí, ese fue en Guánica, que nos asustamos muchísimo todos por ese temblor.
1: Sí,
2: Rubén.
1: Es que nos asustamos, yo estaba semi muerto.
2: Uh-huh.
1: Alcalde, ¿ya no tiembla la tierra allí?
0: No te puedo decir que no, Rubén. Precisamente ayer tuvimos un temblor de 4.5 aquí.
1: ¿De 4.5?
0: 4.5, sí. Yo no lo sentí porque estaba en un parque de pelota, porque aquí en Guánica se están celebrando unos latinos de soporte. Tenemos equipos, delegaciones de Brasil, de México, y varios países más. Y estaba en el parque, pero obviamente ahí comienzo a recibir notificaciones que había temblor. Cuando veo las redes sociales, luego nos llega la información, el temblor fue de 4.5, pero hace tiempito no se sentía de esa manera como se sintió ayer. Y obviamente pues nos lleva a repasar, ¿verdad? Y siempre reforzar la información que brindamos a nuestra gente, que hay que estar preparado. Obviamente la experiencia que tuvimos en el 2020, entiendo yo que nos tiene más preparado, y mucha gente pues decidimos el temblor y como seguimos hacia adelante, ¿verdad? Como ya es como prácticamente una costumbre en nuestro pueblo vivir con esos movimientos, pero no podemos confiar, y siempre hay que estar con pendiente cada familia con la preparación de vida, ¿verdad? De esperando que no pase nada mayor, pero si pasara, de que estemos preparados para poder afrontarlo.
1: Pero en ese sentido, la reconstrucción ya es un hecho.
0: Ya es un hecho en nuestro pueblo. Hay muchos proyectos en camino, Rubén. Actualmente se está remodelando la plaza. Estamos en las próximas semanas, debe comenzar la reconstrucción de la casa alcaldía. Ya también se está llevando a cabo la subasta del malecón de Guánica, que ese proyecto esperamos estar tirando primera piedra, según veo, ¿verdad?, en los próximos 2 meses. También la reconstrucción de vivienda en nuestro pueblo ya es una realidad luego de un proceso largo. Aquí hay que recordar que la primera ayuda que recibieron los residentes de nuestro pueblo fue una ayuda de FEMA, y el máximo de la ayuda era $35,000. No es hasta el 2022, 2023, el gobierno federal asigna una cantidad de dinero, ¿verdad?, la adecuada para la reconstrucción de viviendas como tal, aquellas personas que perdieron su vivienda, se fueron daños por terremoto, y ya prácticamente hemos estado entregando viviendas ya construidas. Cuando comienzan a construirla, el proceso va bastante rápido para poder para construir esas viviendas y ser entregadas, así que en esa parte estamos satisfechos, pero seguimos también, ¿verdad?, abogando al gobierno central por la agilidad, especialmente la reconstrucción de nuestras escuelas. Hubo una demolición de la Escuela Superior Aurea Aquiles, ellos están trabajando con el proceso de diseño y todo lo demás de la nueva Escuela Superior Vocacional Aurea Aquiles, pero necesitamos, ¿verdad? Yo quisiera como alcalde mayor agilidad, mayor enfoque en ese sentido y que se comience a construir la Escuela Superior Aurea Aquiles, porque es esencial para nuestro pueblo. Un pueblo no puede hablar de reconstrucción si no tenemos educación, si no tenemos las facilidades adecuadas para nuestros estudiantes, y eso es lo que estamos abogando, porque comience eso pronto, y entonces ahí te podré decir, Rubén, que estaría sumamente satisfecho de la reconstrucción que estamos llevando.
1: Gracias, alcalde.
0: Muchas gracias, Rubén.
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6: Regresamos a WKQ Analiza con Luis Eduardo Pavón Roca, Guillermo San Antonio Hacha. Entiendo que Carlos Eduardo Díaz Olivo se lo llevó.
7: Se llevó la justicia.
6: La justicia. Luis, el Carlos había comentado, ¿verdad?, sobre esta saga que no termina. Okay. De Sebastián Negrón, Francisco Domenech y Politank. Yo te comenté que me parecía, igual que a ti, igual que a Carlos, una estupidez estos requisitos de forma que requieren las autoridades para iniciar investigaciones o para encauzarlas. Bueno, pues ya está ahí la declaración jurada de Sebastián Negrón, y habrá que ver entonces quién dice la verdad y quién no dice la verdad, y qué consecuencias hay, si alguna, para el que no dice la verdad. Tú me tenías otro ejemplo, pero antes de ese otro ejemplo te quería plantear también lo de Politank. Obviamente Politank no hay quien lo defienda, ¿verdad?
7: Y pero Manuel Torres salió a decir que lo iba a defender.
6: Manuel Torres salió a decir. Y lo que... Claro, cuando un contribuyente, el departamento, o sea, le auguro poco éxito a la defensa de Politank por dos razones. Primero, porque se ha convertido en el patito feo de la película y no hay quien derrame una lágrima por ello. Pero aparte de eso,
7: cuando que no va a los méritos.
6: Claro, cuando un contribuyente plantea, pero ven acá, ¿cuántos evasores hay? Porque es que Hacienda me ha cogido a mí y me ha hecho un señalamiento a mí de evasión. Si yo conozco en mi vecindario como a 17 y aquí nadie, no cogen a nadie, esto es selectivo contra mí. Bueno, pues suerte con ese argumento. Yo sí creo, porque uno no es ingenuo, que le han tirado los perros encima a Politank, y que no hay, y que, como te digo, nadie va a derramar una lágrima por ellos, excepto el secretario de la gobernación, pero no lo hará públicamente.
7: Bueno, lo está haciendo bastante públicamente.
6: Entonces,
7: bueno, no con público.
6: Dice Manuel Torres que, bueno, que no le dieron el debido proceso. Eso siempre es un planteamiento.
7: Eso es falso.
6: ¿Qué es falso? ¿Que no le dieron el debido proceso?
7: Sí.
6: Bueno, Él dice que no le dieron el debido proceso, que es una multa excesiva, que hay un montón de otros decretos que no se han auditado, miles y miles y miles, y lo han particularizado a ellos para hacerles daño, y que pues van a defenderse de eso. Yo, como te digo, igual que un contribuyente cuando cae en las garras del Departamento de Hacienda, pues no le auguro mucho éxito a esa defensa, pero no sé. ¿Cómo tú?
7: Vamos por partes. Primero, yo quiero distanciarme un poco. Qué pena que Carlos se fue, pero tiene que trabajar. Pero yo no creo que esto sea una cosa trivial y que es perder el tiempo, y que yo creo que esto es muy serio. Yo creo que, pues, si hay que dedicar el tiempo a esto, hay que dedicar el tiempo a esto. Mira, en este tipo de investigación, distinto a, por ejemplo, un caso de hostigamiento sexual, esto es bastante 0-1. ¿Cuál es la única defensa que puede haber aquí?
6: Que radique el informe.
7: Mire, aquí está mi informe radicado, ponchado. Si a usted se le perdió, yo le doy copia. Y que produzca Politank 8 documentos ponchados, ¿verdad? Fehacientemente evidenciados.
6: Que fueron presentados donde había que presentarlo el día que
7: era. O sea, esto es como un cobro de dinero. Tú me debes, chavo. No, mira, yo pagué, aquí está el cheque. Si no hay eso, pues tú te quedaste sin casa en un desahucio. O sea, un desahucio. Vamos, procesos concretos en los tribunales. Usted lo desahucian, usted llegó allí y el juez le va a decir, ¿te pagó? No, que mire, que lo que... No. ¿Usted pagó? ¿Sí o no? Sí, pues, deme acá la evidencia. No, pues usted está fuera de la casa. Y este es el tipo de caso que no... O sea, esto no es que me están diciendo que yo deduje de para usar Hacienda de ¿verdad? De parámetro. Yo deduje un viaje a Nueva York y entonces en realidad me fui a comer a Peter Luger y eso no lo puedo haber deducido de la planilla porque eso no fue trabajo. Trabajo fue el seminario que cogí de 3 horas. Pues entonces el viaje no me lo deduzcas completo y yo voy a pelear y decir, no, pero es que en esas 3 horas yo salí a Peter Luger, yo fui con la persona que dio el seminario y continuamos discutiendo sobre el asunto del seminario y entonces, pues eso es parte del negocio. En esa discusión tú tienes una latitud grandísima, ¿verdad? De que un oficial examinador modifique la postura o adjudique la postura que tú estás defendiendo. Pero esto es sencillo, o entregaste el papel o no entregaste el papel. O informaste el cambio de dueño o no informaste el cambio de dueño. Y si lo informaste, pues dame acá el papel acá y la evidencia de que tú entregaste eso cuando había que entregarlo. Así que por ahí te digo que yo no veo mucha cosa. Cuando te interrumpí con mi acostumbrado mal gusto, que dije, no, eso no es verdad.
6: Mire, no, bueno, esto es una discusión.
7: Por eso, no, pero que... ¿A qué me refería? Musiquita. Pero déjame acabar con esto, Gabriel. ¿A qué me refería? Él se está quejando de due process porque me enteré por la prensa. Pues mire, cada vez que aquí demandan a alguien en el tribunal, no han emplazado y ya la demanda está corriendo por ahí.
6: Pero después reconoce que recibió después la notificación de... Es que se enteró primero por los medios, pero que le llegó la notificación.
7: Porque lo que recibimos por el medio no fue la notificación que recibió Politank. Lo que recibimos por los medios, o sea, lo que se publicó fue la contestación al Senado por parte del secretario de Desarrollo Económico, que es interpelado por el Senado y se le pide, igual que Sebastián mandó, el otro también mandó. Y manda un informe, si usted quiere llamarlo de alguna manera, una petición de información. Aquí está la información, donde hace referencia a que esto fue lo que pasó allá. Pero el documento que se le entrega, presumiblemente yo no lo he visto, ese no ha sido publicado, ese no hay ningún... Y ahí es donde te dicen, mire, le estamos poniendo a usted esta multa de tanto y tiene tantos días para contestar y si quiere pelearlo, pues vaya y pide una vista administrativa, tiene que ir a la oficina de no sé qué es Centella y allí radique no sé qué cosa. Digo, los que somos abogados, eso todos los días lo manejamos. Si nunca le mandan eso, entonces hay un problema. O sea,
6: si, si es una notificación defectuosa, es otro tema.
7: Es otro tema. Es otro tema. Y que lo levante, ¿verdad? Porque derecho tiene. Pero él tendrá su vista. Qué más due process quiere? Aparte.
6: Sí, por eso me llamó la atención que él dice, es que hay más de 10.000 decretos ahí sin auditar y fueron al nuestro.
7: Ah, no, pero con esa defensa.
6: Por eso es como decir, mis vecinos son evasores y me vinieron no. a por mí.
7: Pues. No, pero oye, esa defensa estaría disponible para todos los casos de droga del país.
6: También.
7: Aquí hay ciento y pico de puntos de droga cogen, en el país.
6: O te cogen guiando ebrio en una carretera y dices, pero mire, no ve aquel que va zigzagueando.
7: Allá hay 18 bocachitos, vaya y búsquelo a
6: ellos. Salimos del mismo bar como 17 a la vez. ¿Qué es para mí?
7: Porque es para mí. Sí, pues con eso no va a llegar ni a primera. A menos que haya un buen argumento, ¿verdad? Eso se llama selective prosecution. Y es una defensa, pero mi hermano.
6: Te explicamos ahorita, Luis.
7: Porque... Busca tú una más falsa. Bueno. Vamos a la pausa.
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0: 8:30 de la mañana. 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
1: Regresamos a WKQ Analiza, por aquí, por WKQ Radio Reloj. Sí, porque José Efraín me lo pide siempre.
2: José Efraín. Radio Reloj. Tienen eso ahí.
1: Luis Eduardo Pavón Roca y Guillermo San Antonio Hacha. Luis.
2: Mira, Guillermo, el segundo tema que pone Carlos, porque en realidad lo juntó, aunque tiene que ver con el mismo chisme, es otro capítulo de Netflix. Y es la querella que había en respuesta a las declaraciones ahora juramentadas de Sebastián Negrón Richard. El licenciado Domenech había radicado una querella contra Sebastián, acusándolo de corrupto.
1: Una especie de querella que en formato de pliego acusatorio. ¿Te acuerdas cuando tú lo viste? Decía cargo 1, cargo 2, cargo 3.
2: Donde fundamentalmente plantea que el secretario incurrió en actos corruptos y de falta a la ética cuando no se inhibió al atender unos decretos bajo la ley 60 tramitados por la oficina legal, por el despacho legal
1: de su abuelo,
2: un bufete reconocidísimo y prestigioso de Puerto Rico, Escalera y Richard, y que él entendía, y que él entendió en octubre del 2025 que él debió haberse inhibido, no lo hizo, él le dijo que no se iba a inhibir, no pasó nada en ese entonces, y ahora pues, lo levanta como un problema, enumera en una cosa que yo creo que es un atentado contra este país, lo que hizo ese señor, Domenech, porque impugna gente del prestigio como Cooper Vision, como Ethican, como el Ailili, o sea, una gente de
1: que lleva toda la vida aquí, ¿no?
2: Que lleva toda la vida aquí y que estos son renovaciones de decreto. Pero vaya usted a los méritos, pues, que lo evalúe alguien. A mí me parece, ahora te digo yo, en abierta violación al due process. Pero al sentido común, chico, aquí se mueren los secretarios de desarrollo económico por atraer inversión nueva y mantener inversión de este tipo de empresas, y este individuo abre la manguera de excremento para embarrar por su pelea política en reacción a los ataques a él. O sea, yo creo que eso nada más era para haberlo destituido. Porque tú estás destruyendo la base industrial de este país. Pero bueno, a nadie le importa. Por lo menos a la gobernadora no le importa. Y lo segundo que ataca es que la esposa de Sebastián Negrón había pedido un decreto como joven empresaria. Hay un beneficio contributivo si tú tienes menos de, creo que son 35 años.
1: Y tienes un negocio.
2: Y haces un negocio nuevo. O una corporación y tú eres el principal de ese negocio, pues se te da un trato preferencial. Esas son las alegaciones, ¿verdad? Y hablando de las estupideces, ahora sí, de las estupideces de este país. La secretaria de Justicia, creo que correctamente, se inhibe.
1: Yo creo igual, Luis, correctamente, sí. Porque...
2: Bueno, es que Sebastián le había hecho imputaciones a justicia
1: de que ellos habían intervenido,
2: de que habían hecho sastrería jurídica con, es que eso es no lo digo yo, es lo que dice el secretario.
1: Sí.
2: Que la amiga jeva, pariente doliente del de OCPE había mandado a hacer una,
1: dices, de Norberto Almodóvar.
2: Norberto Almodóvar, que por ahí anda también defendiéndose, sí, y derecho tiene,
1: que hay una cuarta ruta, pero vamos a esa,
2: vamos por eso, vamos con calma que tenemos una hora. Le había pedido a su panita que se dedica a escribir opiniones legales en justicia, que le escribiera una opinión legal para justificar que él no tenía que responderle al secretario jefe de la sombrilla y que el jefe de la sombrilla no podía estar metiéndose en su secretaría auxiliar. Imagínate qué pretensión tan estúpida de que el secretario no puede entrar en los trabajos del secretario auxiliar cuando se llama secretario auxiliar. Pero bueno, sale la opinión, después resultó que no había, que además de él, había sido él a través del secretario de la gobernación haciendo la tramoya. Eso se quedó también por ahí. Nada, la cuestión es que justicia, entiendo yo que correctamente, dice, yo no me voy a meter porque en eso que yo voy a investigar hay imputaciones a mi departamento. Yo no sé si ella lo dijo in so many words, pero es, esa es la realidad y creo que la secretaria actuó correctamente.
1: ¿Y qué se supone que hubiera hecho justicia?
2: Ah, exacto.
1: En este proceso.
2: En este proceso, eso es lo que quería explicar. La, se supone que justicia hace una investigación preliminar en los casos donde es el FEI el llamado a actuar. No empieza en el FEI, empieza en justicia. Y justicia hace una investigación preliminar donde puede llegar a una de dos conclusiones. Entendemos que aquí hay comisión de delito y coge el file con esa, con una carta más fina que esa, pero eso es lo que dice, y se lo envía al FEI. Y el FEI, palabra de esta semana, de nuevo evalúa la información, el panel de jueces inicialmente, el panel de jueces pasa a juicio y decide, vamos a referir esto a unos fiscales de la oficina del fiscal independiente para que investiguen si es verdad que procede o no procede la erradicación de algún cargo porque se cometió un delito. O, al, vuelvo a justicia, o justicia dice, mira, yo miré esto aquí y yo creo que aquí no hay nada. Yo creo que esto aquí no procede la erradicación de ningún delito. Pero de igual manera se supone que se lo refiera al FEI y el FEI, repito, coge de nuevo, mira la cosa y puede que al final esos fiscales, puede ser que el panel diga esto, una,
1: eso te quería,
2: esto no sirve para
1: nada. Eso bótalo. Te quería añadir, en ambas instancias, ya sea justicia recomendando que se asigne un fiscal o ya sea justicia diciendo aquí no hay nada, el panel de ex jueces
2: pasa
1: hace
2: juicio.
1: Un juicio de nuevo, como dice, y puede decir dos cosas, o lo pasa para que un fiscal comience la investigación o ahí o mismo lo mata. Y dice, no, no, no tiene mérito, coincidimos con justicia que no tiene mérito, o cuando justicia recomienda acusar, el mismo panel puede decir, no estamos de acuerdo,
2: no aquí estamos no de acuerdo mérito. Y lo mata. Correcto. ¿Qué sucede aquí?
1: Es un filtro, esos jueces ahí, ese panel de jueces.
2: Ese es el panel.
1: Porque los otros justicia son meramente recomienda.
2: Correcto.
1: Y ese panel es el que realmente decide si se va a activar el proceso.
2: Correcto, correcto. Y hay más de un filtro. Porque fíjate que esos fiscales se van e investigan y vuelven para atrás al mismo panel y le recomiendan al panel. Hemos estudiado el expediente, hemos entrevistado a la prueba, taca, taca, taca, taca. Entendemos que aquí sean, que entendemos que aquí hay pruebas más allá de duda razonable para poder erradicar estos cargos. Tac, tac, tac, tac, tac. Y el panel entonces autoriza a esos fiscales a erradicar. O, mire, miramos esto y aquí no hay prueba más allá de duda razonable. Para, porque recuerden que aquí el problema jurídico, penal, no es si Pepito mató a Juanito, es si hay prueba más allá de duda razonable para poder meter preso a Pepito. Eso hay que entenderlo. Yo puedo saber que Pepito fue, pero no tengo la prueba. Pues no puedo radicar. Un fiscal responsable no radica. Aquí hay dos o tres locos que radican cualquier cosa. Después se les caen los casos. ¿Por qué? Porque no había prueba, más allá de duda razonable, de cada uno de los elementos del tipo del delito. Clase de derecho 101 del Código Penal. Anyway, aquí se da la anomalía de que como no hay un referido de justicia diciendo A o B, el panel del FEI recibe el file, presumiblemente, que tiene la declaración de Domenech, los papeles de Domenech, y una carta que dice, aquí va esto, no lo he mirado porque me estoy inhibiendo. ¿Qué hacemos? Y aquí es que digo, ustedes me perdonan, pero yo no puedo bregar con la estupidez de este panel del FEI. Y hay gente buena allí, pero lo siento mucho. sea, en vez de referirlo a los fiscales, en vez de preliminarmente, que es que los jueces lean lo que dijo Domenech, lean, vean los papeles que le dio Domenech y se lo den entonces a sus fiscales. No, no. Ahora vamos a gastar, chavo, en que venga un fiscal nuevo. O sea, un fiscal que usualmente no existe. Y que esto no se puede interpretar ni siquiera a mil millas de distancia como una crítica a Ana Paulina, que yo creo que fue una gran fiscal. De hecho, era muy agresiva como fiscal. Me tocó postular yo en la defensa y ella como fiscal hace mil años. Luego como juez. No postulé ante ella, pero tengo entendido que estaba en Caguas, si mal no recuerdo, sí. Y hacía un gran trabajo como juez. O sea, tú una gran jurista. No tiene que ver con la capacidad de a quien le han asignado el caso. Con lo que tiene que ver es por qué. ¿Por qué? Porque hay que replicar algo que es ajeno al FEI. Mire, lea aquello allí, y si usted, allí hay tres o cuatro jueces con competencia, pues mire aquello. Usted le, es más, pásaselo para allá y le dices a quiénes, a los fiscales. Es más, yo se lo asignaría a los mismos fiscales, porque es el otro lado del caso. Así que no entiendo por qué es que están creando este filtro adicional cuando va a terminar en el mismo. O sea, Ana Paulina, ¿qué le va a decir al panel de fiscales? Pues mira, aquí yo creo que sí hay delito, o yo creo que no hay delito. Para que entonces el panel lo envíe para adelante a los fiscales, que de nuevo, presumo yo, volverán a mirar la cosa. Pues por eso es que aquí las cosas cogen 15 años en que pasen. ¿Qué te parece?
1: Dice la presidenta del FEI, que es la juez Igris Rivera, en un artículo de Gloria Ruiz Quilan en la página 6 del Nuevo Día, dice sobre lo que tú dices, ¿verdad? Dice la juez Igris Rivera: nombramos una fiscal investigadora que va a hacer el trabajo que hubiera hecho el Departamento de Justicia. La investigación preliminar que hace el Departamento de Justicia, pues la ley nos requiere tenerla.
2: Pero una investigación. No la van a tener nunca.
1: Porque justicia no la hizo.
2: Justicia no la hizo. Así que eso que está diciendo esta juez, bendito sea Dios. Bendito sea Dios. O sea, no la vas a tener nunca.
1: Dice, la ley no requiere tenerla. Una investigación preliminar al panel antes de nosotros tomar la determinación de lo que vamos a hacer. Explicó ella. Y dice más adelante.
2: Es lo que yo acabo de explicar.
1: Sí. Y explica más adelante en el penúltimo párrafo. Dice, lo hemos hecho como en tres casos. Cuando el Departamento de Justicia, el secretario, se inhibe, pues entonces nosotros nombramos un fiscal investigador que hace la investigación preliminar que se supone que haya hecho el Departamento de Justicia. Es una persona ajena, lo que tú dijiste. Traen una...
2: ¿Cómo que es una persona ajena? Si la nombró el panel del FEI.
1: Bueno, un ente extraño al panel. No se supone que operen así. Bueno, entonces es una persona ajena, no un FEI de aquí. Siempre se contrata a alguien de afuera. O puede ser alguno de nuestros asesores. Termino la cita.
2: Gracias. Es que esta es la justificación bella de la burocracia gubernamental y la gastadera de dinero de esta oficina del FEI, que no sirve para nada. Pero no es por la ley, es por la ejecución. Ya es hora de que alguien le meta mano a esta cosa.
1: Dice que la fiscal investigadora tiene 90 días para realizar la pesquisa preliminar.
2: Y lo que tenía justicia.
1: Pero si necesita más tiempo, puede pedir 90 días.
2: Por supuesto, que este es el país de la prórroga. ¿Qué te pasa a ti?
1: 90 días más ya se convierte 180, en una investigación preliminar en medio año.
2: Medio año de preliminar.
1: Antes de que el panel decida.
2: Antes de que el panel decida, para entonces hacer la investigación, que son 90 y 90.
1: Por eso que hay algo que obviamente tiene que haber insatisfacción, por supuesto.
2: Yo pienso que estos son los ejemplos donde deberíamos ser más prácticos. Yo estoy de acuerdo que enfrentan una situación novel. O sea, la ley no contempló esto. Es más, si es verdad, pues yo no me consta, no, tampoco tengo por qué dudarlo, que este es el cuarto caso. Pues ya es hora de que se legisle, llévele un proyectito a algún... O sea, ¿qué hacemos con estos casos? Porque ya van cuatro.
1: Parece que el criterio de esos jueces es, o lo que verbaliza la presidenta, que la ley le impide a ellos tomar una determinación preliminar sin ese informe
2: pero es que eso no es
1: preliminar. Pero ese informe, como tú dices, no lo van a tener.
2: No lo van a tener nunca. No.
1: Entonces
2: lo...
1: ellos lo que hacen es que crean paralelamente.
2: Fabrican un ente independiente. ¿Tú te crees que de verdad es independiente? ¿En serio? De nuevo, con todo el respeto a todos los que están aquí involucrados.
1: Sí, sí, sí.
2: Pero, por Dios, esto es una gran ficción. Por eso es que los abogados estamos desprestigiados. Por todas estas ficciones y todos estos mitos que van contra la lógica del pensamiento humano. Mira, aquel se inhibió, pues se inhibió. Ya, hay que bregar con la realidad. No vamos a tener un informe preliminar. ¿Qué hacemos ahora? Pues mira, vamos a mirarlo aquí un momentito. Y zúmbalo para adelante. Zúmbalo. Y sobre todo, es más transparente todo. Nada, habrá que esperar y esperar.
1: Bueno, Carlos, que le angustia que este tema siga
2: Vamos a tener temas.
1: Medio año más en lo que termina la preliminar, o bueno, o dentro de 90 días tal vez se culmine.
2: O lo puede hacer antes, o sea.
1: Sí, sí, son términos que tiene, pero hay otro renglón que me gustaría tocar, y es que tú sabes que el presidente del Senado, Tomás Rivera Schatz, había expresado que el destaque que se le dio a Norberto Almodóvar, que es el exsecretario auxiliar de OCPE, fue para silenciar y protegerlo. Silenciarlo y protegerlo, ¿verdad?
2: ¿Da la impresión?
1: Entonces, el secretario de Asuntos Públicos de la Fortaleza,
2: ay, por favor,
1: contestó eso, Luis, pero yo quiero solo citar lo que, porque es que una cosa tras otra, una cosa. Mira lo que dice.
2: Yo este muchacho lo respetaba, pero
1: Peña Payano.
2: Para que uno lo respete, uno tiene que hacer respetar. Y estos son payasadas tras payasadas.
1: Dice,
2: adelante.
1: Dice el señor Peña Payano: pueden entender e interpretarlo como cada persona crea. Lo cierto es que hay un proceso administrativo, que lo hemos explicado ya. Y aquí es que viene lo que yo quiero enfatizar. Mira esto. Las personas tienen un derecho laboral, una presunción de inocencia.
2: ¡No! En el derecho laboral no hay presunción de inocencia. No
1: por,
2: me
1: eso, busque, por eso, por eso.
2: Me agita, mira, me agita.
1: Unos derechos adquiridos en una investigación que está sub judice al momento.
2: Que no está sub judice.
1: Y es una de las alternativas que existe. Porque aquí creo que se han dado, por cierto, unas alegaciones contra un empleado que en el sector privado también ocurre.
2: Eso no entendí que quiso decir.
1: Por eso, y se nos olvida que el derecho laboral opera a favor del empleado. Y ahí termina la cita del señor Peña Payano. Pero yo me quedé realmente sorprendido, Luis, porque...
2: Es un poema.
1: Porque ven acá. Porque ¿cuál es...? Dice que las personas tienen un derecho laboral. No sé qué él quiere decir con que las personas tienen un derecho laboral. Pero a él nadie lo había votado de su... Él iba a su puesto de carrera.
2: Lo que hizo Sebastián es una de las alternativas que este señor parece ignorar que existen.
1: Y si se pensaba que Sebastián tenía una hostilidad con él, pues ya Sebastián no está allí. Pues ¿de quién lo están protegiendo si Sebastián no está allí ya? Entonces, ¿cuál es la presunción de inocencia que él tiene que tener? ¿Él está acusado de algún delito en un tribunal o algo así?
2: Tiene que desconoce que la presunción de inocencia solamente opera en un tribunal de justicia criminal a favor de un acusado.
1: Por eso.
2: That's it. Si usted es testigo, usted no tiene ninguna presunción de inocencia.
1: Y que tiene unos derechos adquiridos. Derecho adquirido es derecho al destaque.
2: Yo
1: no creo que un derecho adquirido es un derecho al destaque. Eso es
2: no,
1: un...
2: yo creo que ahí se refiere al derecho del Lodermill, al derecho de que del interés propietario que tienes en el puesto de carrera.
1: Claro, pero eso nadie lo ha...
2: Que no ocurre en el sector privado, como él parece afirmar. O sea, es tan ignorante, pero, que dice cosas que no son.
1: Pero es que yo creo que nadie ha ido contra su puesto de carrera, lo tiene en el DEC, y hasta que no se le lleve un proceso, ¿verdad?
2: Se suspende de empleo. Más no de sueldo. Eso es Lodermill.
1: Pero ni eso le han hecho. Él seguía su puesto allí.
2: No.
1: Porque le revirtieron.
2: Sebastián, por eso, alguien sin autoridad le revirtió la,
1: por eso.
2: La suspensión.
1: La suspensión que había sido objeto, por eso yo te
2: suspensión
1: decía.
2: Suspensión de trabajo, no de sueldo. No de sueldo. Nunca le suspendieron el sueldo.
1: Por eso, precisamente por la normativa que tú mencionas.
2: Correcto.
1: Pero que ya no está allí el supuesto hostigador de él.
2: Correcto. ¿Y bajo qué tribunal está esto? Porque sub judice significa que está...
1: No está en ningún tribunal, por eso te digo. Entonces,
2: ¿cómo puede ser tanto disparate? Y este es el portavoz párrafo, de la gobernadora. Esta es la gobernadora hablando.
1: En un párrafo, mira todo lo que ha dicho.
2: Por eso, y esta es la gobernadora hablando.
1: Sí.
2: Pues no es ella físicamente, pero este se supone que es el portavoz.
1: Es injusto con el señor Peña Payano porque ¿por le toca a él...
2: ¿Por qué es injusto?
1: Porque le toca a él combatir... a Tomás Rivera Schatz, por ejemplo, le toca a él defender todas estas cosas que son indefendibles. Le toca
2: no,
1: él
2: escogió
1: a él,
2: ese trabajo, ¿no?
1: Bueno, pero lo han puesto de portavoz.
2: Ajá.
1: Domenech envía siempre una comunidad. No tengo comentarios. Ajá. No tengo.
2: Bueno, pues y él es lo que tú que, haces en la vida.
1: Ah, bueno, sí, nadie lo está obligando.
2: Ninguna pena. No es que tú me lo pones como
1: bueno,
2: si fuese víctima.
1: Porque le ha tocado a él lo que no, nadie.
2: Él
1: más.
2: Escogió que le tocara a él.
1: Sí. Entonces.
2: Pues que no sirve para más nada. Pues que los 100, 200 mil pesos que se le están pagando no se los puede buscar en otro lado. Si es así, pues entonces,
1: prefiero no, lo dicho. No,
2: pero, yo, no, pero es que no, porque es que aquí todo el mundo le tira la toalla.
1: Y bueno,
2: ya yo no le estoy tirando la toalla, Luis.
1: Bueno, estoy señalando un párrafo. Diciendo, no. Adi, desde que empezó a hablar, está desvariando ahí lo que
2: por
1: pasa.
2: Por eso me estás diciendo lo que bendito, es que, pobre hombre. No.
1: Bueno, que lo han mandado a ser el portavoz. De un estiercolero, ¿entiendes?
2: Tú estuviste en Fortaleza. Tú sí. Perdona que te coja a ti de ejemplo. Oye, yo nunca te vi diciendo estas estupideces.
1: No.
2: Ah, y estoy seguro que en algún momento algún genio que trabajaba allí contigo se le ocurrió alguna estupidez. Pero hay unos filtros internos. Varias. Sí. Digo, es normal.
1: Sí.
2: Pero entonces lo que tú esperas es que haya en ese equipo alguien con la madurez intelectual de levantar las preguntas en el privado del confres donde se dijo la estupidez y alguien se levanta y diga permiso, eso que usted está diciendo no es así. O sea, creo que un estudiante de derecho de primer año pudo haber corregido alguna de estas cosas. No te estoy hablando de un abogado con mucha experiencia, no, estudiantes de derecho. Así que pasa, en Fortaleza no hay nadie allí que oiga y diga espérate, pero no podemos decir eso porque si decimos eso van a pasar esos diablos de por la mañana van a decir esto otro. Ah, verdad, espérate, pues no, pues vamos a decir esto otro o vamos a decirlo de esta otra manera. Por Dios.
1: Oye, ah. Y sobre esto, Luis, ayer estuvo en el programa del compañero Rafael Lenín López,
2: uh-huh.
1: El alcalde de San Juan, don Miguel Romero.
2: ¿Me cambiaste?
1: No, te estoy cambiando.
2: No lo vi, así que no sé.
1: Por eso no.
2: Primero que Miguel estaría hablando de la emisión de bonos, de ese gran logro.
1: Habrá hablado algo de eso, pero lo que ha generado, ¿verdad? Los retuiteos y los tuiteos y son unas expresiones de Miguel Romero que le dijo a Rafael Lenín, y lo estoy leyendo de la red social del reportero, de Rafael Lenín López. Domenech no sería mi secretario de la gobernación y no creo que la gobernadora esté desvinculada de los escándalos a su alrededor.
2: ¡Para! Repíteme esa vaina.
1: Bueno, según el reportero Rafael Lenín López, ayer tuvo a Miguel Romero en su programa Primera Pregunta y el alcalde de San Juan expresó que Domenech no sería su secretario de la gobernación.
2: Eso está bien.
1: Yo presumo que eso es en una eventualidad de que Miguel Romero considere la gobernación. En una lejana eventualidad de que él lo considere.
2: Pero eso está, hasta ahí yo no tengo problema porque pues yo no sería mío.
1: Domenech no sería.
2: Pero la segunda es la cosa.
1: Por ahí voy. Domenech no sería mi secretario de gobernación. Alcalde Miguel Romero dice a Primera Pregunta que no cree que la gobernadora esté desvinculada de los escándalos a su alrededor.
2: ¡Ay, Vilen! Coge, llévatelo.
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5: Mi González, buen día.
6: Sí, buen día, Rubén, para ti y para todos los que nos escuchan a esta hora.
5: ¿Usted está bien?
6: Sí, estamos bien, gracias a Dios. ¿Y ustedes están bien por allá?
5: Sí, pero lo escucho apagado.
6: No, nada que ver. Estamos desde temprano pues revisando aquí las incidencias a nivel isla y los trabajos que están pendientes, recuperaciones que están en proceso, así que nada que ver. Estamos aquí nuevamente otro día más trabajando fuerte para que nuestra gente tenga el servicio de agua potable.
5: Entonces, pregunto, ¿quién no tiene agua en este instante o qué áreas?
6: Pues mira, actualmente a nivel isla tenemos situaciones, por ejemplo, en la planta Isabela, que está fuera de operación y afecta a cerca de 11.000 clientes, detenida por turbidez.
5: Muchas.
6: Tenemos personas también, me reportan de la región este, la región sur, y en este caso son roturas que tenemos en las líneas que vamos a estar atendiendo ahora por la mañana. La región norte me reporta cerca de 2.000 clientes debido a situaciones que tenemos con el servicio energético en algunos pozos, particularmente lo que es el área de Florida. En la región metro nos quedan aproximadamente 11.000 clientes sin el servicio de agua. Básicamente estamos hablando de los campos en el área de Trujillo Alto y Gurabo, el sistema de Taranco. En Carolina tenemos el sistema de Carruzo, Parcelas Campo Rico, Martín Rodríguez, que todavía esos bombeos no han entrado en operación. Y en el área de Canóvanas tenemos lo que es Alcanoé, las 400, que también son estaciones de bombeo que están esperando que los niveles de agua pues puedan seguir recuperándose para poder comenzar su operación durante el día de hoy.
5: Mire, nosotros, de hecho, tenemos aquí una foto, varias fotos, en Isla Verde hay condominios, pero condominios súper reconocidos, condominios históricos en Isla Verde, que tienen muchísimos apartamentos y que han colocado letreros. Yo voy a leer el contenido, bueno, estos son lo que nosotros conocemos como cruzacalle. Dice aquí, condominios en Isla Verde, llevamos más de 40 días sin agua. ¿En serio?
6: No he visto, obviamente, los cruzacalles que estamos hablando.
5: Mire,
6: no obstante, tenemos trabajo para hacer la zona el día de hoy.
5: Ajá. Mire, mientras yo hablo con usted y le digo esto, aquí me acaba de escribir una persona de Isla Verde y me dice, yo aún sin agua en Isla Verde. Otra persona me escribe, Isla Verde, ¿qué pasa? Pero venga acá. Digo, Isla Verde es municipio de Carolina, es jurisdicción de Carolina. Exactamente, correcto. ¿Qué es lo que pasa con Isla Verde?
6: Bueno, Rubén, es un sistema de mezcla que, ¿verdad?, lo hemos indicado en otras ocasiones, pero repetimos para beneficio de los clientes. Esa zona es una zona de mezcla entre lo que es el superacueducto y lo que es la planta de Sergio Cuevas. Sergio Cuevas ha estado en estas últimas semanas confrontando situaciones, y la última fue la parada que hicimos para poder hacer trabajos de mantenimiento, reemplazo de válvulas y mejoras en esa instalación. Sergio Cuevas ya, gracias a Dios, ha reportado una recuperación bastante rápida, y ahora pues el enfoque es volver a balancear ese sistema para que tengan agua con presiones, porque el superacueducto puede suplir mucho caudal de agua, pero a bajas presiones, y es la planta de Sergio Cuevas la que ayuda a que esas presiones suban, las cisternas se llenen, y entonces volvamos a la normalidad operacional.
5: Entonces, pregunto, ¿cuándo, o sea, usted dice volver a las operaciones normales, pero cuándo Isla Verde va a tener un servicio diario y continuo de agua potable sin ver interrupciones? Y mire, a lo mejor lo que usted dice ahora para contestar esta pregunta, a lo mejor no le guste a la gente, pero lo mejor es decir exactamente o lo que uno entiende que es la verdad, porque si tienen que esperar 10 días más o un mes más, bueno, pues lo mejor es que alguien se los diga para que se preparen.
6: Bueno, la expectativa no es que estemos un mes más, ¿sabes? Eso de verdad que es un tiempo que yo no, por lo menos no lo tengo así en expectativa. Ciertamente, durante el día de hoy y los días que tomen, vamos a estar ahora trabajando con lo que es el balanceo de agua, el sistema de Sergio Cuevas con el sistema del superacueducto, ya luego de haber hecho esta parada en Sergio Cuevas, y que, ¿verdad?, estamos en recuperación del sistema, lograr, número uno, que las inmensas cantidades de, ¿verdad?, en este caso, y volúmenes de cisternas que tenemos en el área de Isla Verde puedan llenarse, y una vez tengamos eso completamente atendido, pues las presiones en el sistema van a empezar ya a recuperar, porque no vamos a tener que estar con esta dinámica de suplir agua a cisternas, y entonces, logrando el balance, van a ver entonces el servicio de agua mucho más constante y más presiones. Esto es importante también, Rubén, porque hasta que Isla Verde no se recupere a su máxima capacidad en términos de lo que es el abasto de agua, Loíza Piñones también se me afecta, porque es el sistema final de este ramal de tuberías. Así que nuestro enfoque durante el día de hoy es estar haciendo operaciones para suplir agua hacia Isla Verde, buscando también que Piñones también tenga servicio de agua.
5: José, disculpe, si entendí bien lo que usted dijo, cuando no hay agua en Isla Verde, igualmente no hay agua en Piñones.
6: En el área de Piñones es el punto final de ese ramal de tuberías.
5: Por eso,
6: el consumo que se da en Isla Verde no llega, o sea, mientras tengamos un consumo grande en Isla Verde, Piñones entonces se ve afectado.
5: De hecho, digo, Piñones es Loíza, y lo más dramático del área de Piñones, yo no sé cuántos negocios hay allí, pero, o sea, en términos de restaurantes que necesitan agua para poder operar, yo creo que Piñones es una de las áreas de mayor concentración de restaurantes, casi uno al lado del otro en Puerto Rico. En términos de densidad restaurantera, yo creo que Piñones, Luquillo, los kioscos, pero así, allí en Piñones debe haber, qué sé yo, yo creo que son más de 50, 60, 70. Habría que hablar con la alcaldesa, pero eso sí que es un problema bestial.
6: Y en efecto, lo que estamos haciendo para mitigar es lo que se recupera el sistema, es que dentro de las rutas de los camiones Oasis, en conjunto con el municipio de Loíza, se está supliendo no solamente agua a los residentes de la zona de La Torre, la zona del terraplén, la zona de Piñones, sino también se hace una corrida para los negocios que están en la zona.
5: Pregunto si ustedes, no digo, yo no sé si la autoridad Guatos y Alcantarillado ofrece este servicio. ¿Ustedes llenan las cisternas de los condominios?
6: Sí, nosotros tenemos camiones cisternas que se suplen.
5: Por eso.
6: El municipio entonces, que se suplen a los condominios.
5: Ok. Si yo estoy en este condominio ahora mismo y no tenemos agua y ustedes van al condominio a llenar la cisterna, ¿ustedes nos cobran por eso?
6: No, no, ese servicio de acarreo no se le está cobrando a nadie, a la gente. Sé que los condominios, por la particularidad de ese tipo de proyecto residencial, tiene lo que llaman contadores individuales para poder suplir a los apartamentos, y es posible que cuando prenda la cisterna, el bombeo se registre algún tipo de consumo en esos contadores, pero ya nosotros tenemos identificado cuáles son los condominios para hacer ajustes en esa facturación.
5: Mire, me escriben aquí, déjenme ver, y yo creo que justo, usted mencionó, de hecho, al inicio de la entrevista esto, pero me gustaría ser muy justo más allá de con la zona metropolitana, porque pues todo el mundo, como la zona metropolitana es la más poblada, pues todo el mundo siempre menciona pues esa área cuando hay algún tipo de problema. Pero me escriben varias personas, Rubén, pregúntale por favor que cuando llega el agua a Isabela.
6: En Isabela tuvimos un evento de turbidez en el área de nuestra toma de aguas crudas. Los muchachos están trabajando actualmente para estabilizar la planta. Entendemos que ahora por la mañana la planta puede empezar a controlar lo que es la química, en este caso para manejar su turbidez, y que en efecto pueda comenzar el servicio de agua. Estaremos bien pendientes a esa situación, porque es la que más impacta a clientes actualmente, luego de la situación que tenemos en la región metropolitana.
5: Mucha gente me está, en efecto, escribiendo de Isabela. Isabela como Cabo Rojo, un pueblo bien turístico, o sea, recibe mucho turismo externo e interno. Isabela tiene unas áreas turísticas, restauranteras, amplias. Y un weekend como este, que estamos ya en el momento climático

0: la mañana, y aparte de que ya pues se ha consumido bastante, el fuego ha bajado. He estado en comunicación con el oficial que se encuentra en el área y me envió visuales y fotografías. Ha bajado bastante, pero continúa el humo, que es el que mayormente se ha percibido a áreas como Guaynabo, toda el área de San Juan, Isla Verde, hasta Cataño. Me he mantenido en comunicación con el jefe de bomberos del aeropuerto internacional para saber si las operaciones aéreas se han visto afectadas, y al momento ninguna aeronave ni la torre de control ha indicado que él mismo les haya afectado.
1: Pregunto, Billy, por eso es que, digamos, hoy a las 4:40 de la mañana, yo salía de mi casa y estaba este olor en el aire a quemado.
0: Sí, eso es algo que, este fuego no es nuevo, Rubén, estamos hablando que esto prácticamente ocurre casi todos los años. O sea, esta área se conoce, pues, y nos han informado líderes comunitarios, personas inescrupulosas que han ocasionado el incendio para cazar jueyes, los famosos jueyeros. Eso es lo que siempre se nos han dicho, pero nunca ha habido, pues, la evidencia para procesar a alguien. Y hay multas,
1: disculpe,
0: inclusive cárcel por hacer quema.
1: Billy, sí. Billy, disculpe.
0: Sí, dime, joven.
1: Perdóneme. Esto lo hacen gente para sacar los jueyes de las cuevas adrede, intencionalmente.
0: Lamentablemente, Rubén, esto ha ocurrido por años, y no solamente en esa área, en muchas áreas en Puerto Rico. Lo que sucede es que no hemos tenido la oportunidad de procesar a alguien con esta situación, pero nosotros no somos ingenuos, muchas personas nos lo han comentado, líderes comunitarios, vecinos, que lo han manifestado.
1: Diablo, pues, digo, eso...
0: Joven, estamos hablando que la mayoría de los fuegos forestales en Puerto Rico, la mayoría, yo te diría un porcentaje por encima del 80%, son provocados por mano negligente. En la experiencia que tenemos nosotros, nuestra brigada forestal, nuestros bomberos del día a día, que son provocados por personas que no dan mantenimiento a las áreas, o de forma accidental provocan fogatas, tiran basura, crean estos vertederos clandestinos, personas que quieren limpiar sus terrenos de la forma errónea, porque lo hacen quemando inclusive terrenos agrícolas, ha pasado. Hemos tenido conversaciones con diferentes sectores comunitarios sobre esta problemática. Esto no es nuevo.
1: Digo, eso es bien interesante, pero entonces...
0: Puede ocurrir la combustión espontánea, Rubén, pero las condiciones climatológicas, a pesar de la sequía, no dan los factores para lo mismo.
1: Pero entiendo que eso es un área que abarca más de 100 cuerdas, o sea que es extensa, pero
0: les pregunto, es un área bien extensa.
1: Pero ustedes, ajá, han visto a los jueyeros, o a la gente que busca jueyes, o que coge jueyes,
0: de propio conocimiento, así que lo hayamos visto, ya lo hubiéramos procesado, pero personas no los informan, no dicen, mira, aquí vimos personas que se fueron, que hicieron le pegaron fuego y se fue, eso siempre no lo han comentado, y no de ahora, estoy hablando de hace más de 20 años. Yo llevo 32 años en el cuerpo de bomberos, cubriendo el área metropolitana, más de la mitad, y siempre ese fuego, esa área, la gente no los ha informado, ¿qué ha pasado?
1: ¿Sabes qué, Billy? Entonces, hay algo que interesantemente coincide aquí. Hoy es día 7 de julio, y en Puerto Rico, la veda del juey entra en vigor el 15 de julio. O sea, que si en efecto eso hubiese sido provocado por jueyeros, o gente que vende o que distribuye jueyes, lo están haciendo antes de fastidiarse, porque la veda entra en vigor el 15 y hasta el 15 de octubre.
0: Ese comentario me lo hicieron ayer, me lo comentaron, no sabía, pero me enteré ayer de que sí, que hay una veda que comienza próximamente, sí.
1: Entonces, Billy, el fuego en este instante, ¿cómo está?

0: Tenemos, hay unas áreas que están activas, hay unas áreas activas, tenemos personal en el área que están monitoreando, en el sentido que tenemos que darle protección, que el mismo no se propague a propiedades, aunque está bien difícil, porque te digo, esto es un área que inclusive el riesgo es tanto para nuestro personal, primero porque es pantanosa. Ahorita vamos a enviar una brigada forestal con un vehículo anfibio que tenemos, pero esta área hay que trabajarla con mucho cuidado porque inclusive hay caimanes. Esa área tiene hasta caimanes. No es fácil como llevar los bomberos que vayan por allí caminando, porque el área es complicada, difícil y peligrosa. Estamos evaluando todo tipo de estrategias para ver si en el día de hoy pues podemos finalizarlo, aunque tradicionalmente este fuego dura de un día para otro. Este fuego que siempre se da en esa área, en esa finca, usualmente comienza un día y ya el otro día está totalmente extinguido. Se consume por sí solo en la mayoría de las ocasiones.
1: O sea, que este fuego suele arrasar el predio completo.
0: Eso es así, Rubén.
1: ¿Cuántos bomberos ustedes tienen allí?
0: Ahora mismo se encuentra la unidad de Carolina. No tengo exactamente el número de efectivos, pero tenemos dos: bomberos municipales de Carolina y bomberos estatales. Entonces, la Brigada Forestal de Junco se va a movilizar ahora. Están preparando el equipo porque el anfibio pues lo tenemos en preparación donde quiera que lo necesitemos. Ya estábamos en una conversación con nuestro director de la Brigada Forestal, que es el Teniente Figueroa, y el comisionado de bomberos, José Piñeiro, sobre la estrategia que vamos a utilizar ahora en la mañana. No descartamos utilizar recursos externos. Entiendo que hay una brigada de recursos naturales que también se iba a unir a nosotros en la mañana de hoy allí en esa área.
1: Billy, pregunto, ¿hay casas cerca?
0: El humo afecta a distancia. Cercana a la residencia ya hemos dado protección y las comunidades más cercanas hay una distancia prudente, pero bueno, aquí lo más que está afectando a la ciudadanía es el humo.
1: No, pero me imagino, perdón, pero si son 100 cuerdas, más o menos.
0: No tengo ese dato, no tengo el dato de cuántas cuerdas es. Bueno, pues es una finca bastante extensa.
1: Bueno, pues las cuerdas que sean, y usted dice que es en la frontera, en el lindero, entre Canóvanas y Loíza, me imagino que habrá casas por allí.
0: Por eso, nosotros damos más protección al área residenciales. Movemos nuestros recursos a que se queden en stand-by por si el fuego se estuviera acercando a área de residencia. Obviamente se ha mantenido en el área del humedal como tal. Anoche estuvimos viendo los visuales del personal que estaba allí. Teníamos el comandante del área también supervisando las operaciones. Hemos estado siempre en constante comunicación. Durante toda la noche también estuvimos monitoreando el mismo porque cualquier ciudadano que se sienta amenazado con que el fuego vaya a llegar a su propiedad, nos notifique. Nosotros enviamos, no importa de dónde sea el recurso, o sea, no solamente del área de Carolina, si tenemos que mover más camiones de Canóvanas, Loíza, Río Grande, del área metropolitana, entiéndase Río Piedra o San Juan, pues lo vamos a hacer.
1: Billy, ¿y qué me dice del resto de los fuegos forestales que en estos días han sido muchos?
0: Ayer fue un día bien activo, Rubén. Tuvimos uno bastante propenso, bastante fuerte. En el área de Ponce, cerca de donde está el hospital de veteranos, hubo que desalojar empleados y pacientes pues debido al humo que estaba afectando. Ese incendio quedó totalmente extinguido. Tuvimos uno bastante fuerte también en Caguas y en Juncos. Ya al día de hoy, esos incendios, ya anoche, estaban contenidos totalmente, pero ayer fue un área bien activa también en Salinas, pero esta área de Salinas, Guayama, Santa Isabel, ya eso es como decimos en el barrio, pan de nuestro de cada día, tenemos fuego constante en esa área.
1: No.
0: Ayer fue bien activo. Sí. Bueno. A nivel de toda la isla, tuvimos mucho trabajo ayer.
1: Bueno, Billy Torres, comisionado auxiliar de extinción de incendios, gracias por siempre estar disponible para WKQ.
0: Siempre a la orden, Rubén.
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4: Regresamos a WKQ Analiza. Luis Eduardo Pavón Roca, Guillermo San Antonio Hacha, Carlos Díaz Olivo está disfrutando de un día
5: disfrutando,
4: de un día libre de la presencia de Luis Eduardo Pavón Roca. Estará, ¿tú crees que estará cogiendo cantazos ahí en el tribunal o dando?
5: Debe estar dando y cogiendo, porque uno va siempre con los dos. Nunca está un caso. Y lo bonito del litigio es cuando uno piensa que está repartiendo a diestra y siniestra,
4: te quitan la alfombra de los pies.
5: ¿De dónde salió ese puño? Que no me enteré. Pero la clave está en bajar la cabeza y volver para encima.
4: Encabullar, volver y tirar.
5: Y dar por el hígado. Y ya.
4: Por el hígado, dejarlo sin aire.
5: Nacho, olvídate. Mira, terminamos el último segmento con fundamentalmente una declaración ya abierta que yo no había escuchado. No digo yo esa. El señor alcalde había sido...
4: Es cauteloso.
5: Muy cauteloso, sí, ¿no? En entrar en esta refriega política. Y había sido, en realidad, Tomás Rivera Chatz el único que le había metido las manos, como dicen en mi barrio. Y siguiendo más o menos lo que estábamos hablando ahorita del lenguaje figurativo sobre el litigio, quien único le había metido las manos era el señor presidente del Senado. Esa declaración es una, o sea, vincular. Porque siempre todo... Los poquitos que quedan por ahí que tratan de defender a la gobernadora, yo creo que no se dan cuenta. El periodista ahí un poco lo dice, tampoco lo dijo abiertamente. Cuidado con esa defensa, porque entonces le está diciendo que es un imbécil enajenada. O sea, si yo no estoy... ¿Cómo fue que le dijo...?
4: Era lo que se le planteaba a Rosselló, ¿verdad?
5: Se lo dijo, ¿quién fue? Aníbal.
4: Creo que fue Aníbal Acevedo. Dice, o usted...
5: O sabía,
4: o era un incompetente.
5: Sí. Y ese es el problema, o sea... Porque es tanto el estercolero que hay que...
4: Uno no puede estar enajenado en lo que pasa, porque entonces eso ya es peor.
5: Está peor.
4: O sea, está cogiendo fuego el vecindario y tú no te das cuenta.
5: Correcto. Y que lo diga el alcalde de...
4: El alcalde ha subido un poco el tono, pero no tanto. Incluso demandó al Ejecutivo, una de las corporaciones públicas. Sí, pero
5: era una
4: pública.
5: Cuestión de negocio, o sea, no es una, esto es político.
4: Con el agua, yo digo.
5: Por eso.
4: Y había unas acusaciones de que deliberadamente se le estaba haciendo daño a San Juan.
5: Claro, pero nunca acusó a la gobernadora.
4: No, por eso. O sea, no había llegado...
5: Acusaba al perafustán que está allí.
4: Al ingeniero González.
5: Ese mismo.
4: Pero no había subido el tono tanto, ¿verdad? Porque era un asunto... Lo más fuerte fue eso. O sea, lo más fuerte fue, deliberadamente me está afectando a San Juan. Y uno se pregunta, ¿y por qué harán eso? ¿Favoreciendo a otras comunidades? Pero esa era la dinámica.
5: No es un tema político, es un tema de negocios. Agua. O sea, tú tienes que cumplir con tu función de darme agua y me estás afectando a mi municipio, a mis ciudadanos, porque no das agua.
4: Claro, pero sigue siendo...
5: No es un hecho político.
4: Pero sigue siendo meterle las manos, como el alcalde de Camuy, recuerda,
5: claro,
4: que presidente de los alcaldes federados, que también recurrió a demandarla al gobierno, ¿verdad? Recursos naturales y otros.
5: Por la cosa de Camuy.
4: Correcto.
5: Por las cuevas de Camuy.
4: Correcto. No. Por un desarrollo, me parece, costero o algo, que él decía que... Que
5: tenía los permisos y le habían parado los inspectores, los rangers esos que tienen allí.
4: Sí, los vigilantes de recursos naturales. Correcto. Bueno, y ya, pero ahora ya el alcalde entra en el, estoy seguro que le concede esa entrevista a Rafael Lenín López pensando en otros asuntos que él está discutiendo públicamente.
5: El tema de la,
4: del escambrón, tal vez, el tema los fondos.
5: Eso lo engavetaron, pero...
4: ¿Eso se engavetó?
5: No.
4: Va a ir a vista.
5: Va a ir a vista, okay. Y está la controversia, pero no está en el primer plano. Tiene que
4: regresar al mercado.
5: Claro, pero, es una gran noticia.
4: En el momento final de la entrevista, porque se ve que es en el momento final. Pues el alcalde entonces habla y directamente, ¿verdad? Dice lo que, como tú dices, no debe ser sorpresa para nadie. Domenech no sería mi secretario de la gobernación. Pero lo segundo, cuando a preguntas de Rafael Lenín, ¿verdad? Admite o dice, bueno, ante la eventualidad de que, bueno, ella no sabe lo que está pasando, no.
5: Tiene que saber, debe saber. Por eso, porque de nuevo, mi distinción es la siguiente. Una cosa es que yo diga, yo no haría un programa de radio con Mengano. Pues esa es mi opinión y tengo derecho a ella y no pasa nada. Ahora, cuando ya yo digo, de todos estos escándalos, ella no está desvinculada. La estoy metiendo. Está haciendo lo que no había hecho nadie.
4: Habrá que ver qué quiere decir el alcalde con eso, ¿verdad? Una manera de verlo, si él quiere un poco sacarse del calentón donde creo que se ha metido, es, bueno, que no está desvinculada de la controversia que existe, que es consciente que está esta controversia pasando.
5: Sí.
4: Otra manera de verlo es parte de toda esta trama.
5: Correcto.
4: Bueno, entonces, ¿qué habrá querido? Él después lo aclarará. Ciertamente cualquiera de las...
5: Y dirá lo que tú acabas de decir ahora primero.
4: Sí.
5: No, yo lo que quise decir era que tenía que saber que había controversia.
4: Sabe que está todo esto y ella está manejando la controversia y no es que está ajena, pero habrá que obviamente ir viendo cómo escala el tema, porque no es secreto para nadie que el alcalde también tiene las miras en una contienda a la gobernación. Yo lo que tenía entendido, Luis, tú tienes más acceso a información por ese lado, que lo que aspiraban era a una entrega de batón civilizada de la gobernadora al alcalde. Porque parece que el planteamiento es cualquiera menos el presidente del Senado, ¿verdad? Uh-huh. Entonces la gobernadora, con tal de mantener al presidente del Senado a raya y fuera de posibilidades, que creo que electorales no las tiene tan fuertes como los otros, pero que la gobernadora y que pasaría el batón civilizadamente, convencida ya más adelante de que no tiene posibilidades, bueno, pues para qué someternos a, ¿verdad? Y civilizadamente le pase el batón a quien se cree que puede completar la carrera adecuadamente. Pero claro, si la cosa entra en se calienta, pues no sé si haya una entrega de batón civilizada, porque entonces cómo son estos personalismos. Pero la política es así.
5: Lo que pasa, Guillermo, es que yo no sé si a mí me van a pasar el batón. Yo no lo quiero recibir necesariamente de cualquiera, porque el peligro de esas entregas de batón es que no me enganchen a mí como el sucesor.
4: Que te den el beso de la muerte.
5: Exactamente. Yo recuerdo, y después los resultados me dieron la razón, cuando Rosana, candidata a San Juan,
4: Rosana López Leonas, que fue senadora.
5: Senadora, procuradora de las personas con envejecientes. Yo creo que una persona con mucha capacidad. O sea, yo creo que era una buena candidata, excepto que sin chavos y sin un equipo, ¿verdad? Que era
4: una estructura menguada en San Juan.
5: Correcto. Pero en un momento dado yo dije, esta se murió. Porque escoge en una discusión pública defender a la incumbente. Y yo me acuerdo que yo pensé, le dije a mí mismo, y mismo me estuvo de acuerdo conmigo. Espérate, ¿cómo tú te vas a poner a defender a una alcaldesa que para bien o para mal, injusta o injustamente, sin pasar juicio con eso, yo creo que no tuvo una buena alcaldía la incumbente de entonces? Sobre todo ese segundo término fue horrible.
4: Sí, tuvo dos términos. El segundo yo creo que fue
5: terrible.
4: Y en el segundo se dedicó a echarle flores a Manuel Natal, ¿no? Y un poco parecía como si lo endosara.
5: Bueno, si no lo endosó,
4: dicen que por debajo, pues
5: hizo un gran esfuerzo mucho, por eso. Pero
4: entonces que a pesar de eso, la candidata del Partido Popular le...
5: Cuando yo tengo un público que no le gusta el personaje, yo no me junto con ese personaje.
4: O sea, que tú crees que Miguel Romero va a empezar a sacarle el cuerpo.
5: Bueno, el pase de batón, pues, lo hago el cuento en el contexto de tu analogía de pase de batón.
4: Un pase de batón civilizado.
5: O sea, ese es el candidato de Domenech. Ese es el candidato de Domenech.
4: Bueno, para porque aunque las primarias las celebran muchísimo, sobre todo en el PNP, como que ya estamos acostumbrados y que sí, bueno, sí, siguen siendo...
5: Más divisoria.
4: Y costosas y...
5: No son divisorias, o sea, no hay duda.
4: Ese es el gran arte, ¿verdad? ¿Cómo puede haber una cosa civilizada sin que esa cosa civilizada apareje lo que tú dices? Correcto. No, a mí no me... Yo no soy candidato de dedo, yo no estoy bendecido, yo no soy Team Jennifer.
5: Por eso,
4: sí,
5: por
4: ya
5: eso.
4: Yo veo.
5: ¿Cómo tú manejas eso? Prefiero
4: ganarme.
5: Ganarlo, o que aquella se retire, y pues se retiró, y yo soy yo. Y si tengo que pelear con el presidente del Senado, pues so be it, ¿no? De eso se trata al final del día de la democracia. O con cualquier otra persona que salga por ahí, porque siempre hemos, o sea, siempre se ha hablado de Tomás y de Miguel. Pero eso no descarta que haya otra gente por ahí que se piensen con posibilidades. Mira, quería juntar tres noticias para que usted vea cuán fastidiado anda este país. Y en ese sentido...
4: No solo el gobierno es lo que tú me vas a decir, ¿verdad?
5: Correcto. Voy a tener dos del gobierno y uno privado. Y en ese sentido, sí retomo lo que dijo Carlos, que ahorita dije que no estaba muy de acuerdo, pero en ese contexto sí. Mientras perdemos el tiempo discutiendo trivialidades durante mucho de estos tipos de programas en que tú y yo estamos haciendo aquí, voy a leer los titulares nada más. Vocero: manufactura continúa mostrando señales de debilitamiento. La manufactura, menguada como está, sigue siendo el principal pilar económico de nuestra economía. Del PIB, creo que es un 40 o un 50%. Para abajo. Nuevo Día, página 24. Aumentan las quiebras en junio. Y no es que sea en junio, es que si usted busca el mes pasado, aumentaron las quiebras en mayo. Y si busca en mayo, aumentaron las quiebras en abril. Sí, va
4: una espiral ascendente.
5: Una espiral ascendente de quiebras. Tenemos, o sea, entonces, ¿quién es?
4: Y desarrollo económico.
5: Al garete. Y el récord está claro, que yo creo que el actual secretario es un buen tipo. Pero tú sabes... Aquí está, o sea, a quien le tocaría estar conjurando lo que haya que conjurar para que estos titulares sean de otra manera, lleva 6 meses en una follisca de unos con otros, del otro, una pelea de la cosa. Entonces, aquí es donde viene manufactura. ¿Usted cree que alguien en su sano juicio va a aprobar un desarrollo nuevo en Puerto Rico cuando el secretario de la Gobernación cogió a Eli Lilly y dijo que eran unos truqueros junto con el secretario, porque había una falta ética, qué sé yo lo que dijo ahí?
4: Sí, porque son clientes del bufete del abuelo.
5: Por eso.
4: Imagínate, o sea, tú el vínculo que hacen.
5: No, por eso, el vínculo, yo no veo ahí ningún problema. Pero como me van a acusar que estoy prejuiciado, pues tremendo. A lo que voy es que en la manera en que se hizo, o sea, asume que es verdad. Tú no tiras eso al Wipipío, porque el que está leyendo esto de Amgen, que no está en la lista, debe estar pensando, espérate, yo tengo una cosa de esa. A mí me lo consiguió otro bufete. Y el mío. Lo van a macetear también. Me van a poner mi nombre, que yo traí dejo en la bolsa de valores. O sea, todas estas cosas hacen daño. Y puedo compartir, sin decir nombre, que varios abogados en ese giro de negocio, ese día se pasaron contestando teléfonos de clientes importantes de ellos y de Puerto Rico con esta vaina.
4: Bueno, ¿tú sabes? Puede entender que a una compañía de esta naturaleza no le es agradable. No,
5: sobre todo cuando uno echó una mano.
4: Y un tema como ese que retozó en periódicos en Estados Unidos, correcto, en periódicos internacionales, y de repente el estiercolero aquí.
5: O sea, el secretario de la gobernadora de Puerto Rico, porque secretario de la gobernación, ya yo he dicho 20 veces, eso no existe, eso es un embeleco. El chief of staff de Fortaleza acusa al secretario de Desarrollo Económico de cometer actos ilegales con relación a la manufactura en Puerto Rico. Ese es el resumen que cualquier americano racional en Chicago va a entender. Y va a poner el grito en el cielo. ¿Y quiénes estaban? Uno de los bufetes más prestigiosos del país. Anda, pal. Pero me faltó una noticia. Acusan, página 24, Nuevo Día, acusan de malversar fondos a ex ejecutivo de PMF. PMF, el Banco Popular. Popular Mezzanine Fund, una ficción de esa, un mito legal al amparo de la ley de corporaciones del Banco Popular. Y acusan, un gran jurado.
4: Primero el banco lo demandó, parece eso, que lo descubren.
5: Hay varias demandas civiles.
4: Exacto.
5: Porque hay varias relacionadas a este tema. Pero una demanda civil,
4: ¿tú sabes cuánto tiempo le tomó desviar 11 millones de pesos?
5: ¿Cuánto?
4: 2 meses, Luis.
5: ¿Dos meses? Ahí yo no lo estaba velando. Claro, me tengo que preguntarlo.
4: En dos meses se fudutió 11 millones de dólares, o por lo menos eso se alega. El banco lo demanda y en el proceso, me parece que civil, de la demanda, aparecieron los fiscales.
5: Bueno, es que está fuerte. Está fuerte. El tipo
4: imagínate, entre el 6 de mayo de 2024 y el 1 de julio de 2024. Menos de 2 meses para un montón de transacciones que sumaron 11 millones de dólares. ¿Tú sabes lo que es eso?
5: Esto es la empresa privada, señores. Este no es gobierno. Esta es la empresa privada de Puerto Rico. Y déjame decirlo. Uno de los bancos, yo diría que es el banco más prestigioso de Puerto Rico. Este banco rankea en Estados Unidos.
4: No, sí, es el banco principal. Es de la,
5: sí, no. Tamaño, en volumen, en cantidad de empleados, en prestigio. En
4: Puerto Rico, sí.
5: No, pero de Estados Unidos. Este yo creo que está entre los primeros 50 bancos de Estados Unidos.
4: Ah, ok.
5: No estamos hablando de sí. Chuchu Bank. Pero que tal vez a Don Chuchu se le pasó algo.
4: Entonces, este señor dice...
5: Que es contable el señor. O sea, el Truan... Alegado, Truan.
4: Sí, dice que es contable.
5: Es contable. Supongo yo que quiere decir que es CPA, ¿no? O sea, que, de nuevo.
4: Que es contador, ¿verdad? Que contador público autorizado. Sí, porque contable es la palabra que usamos aquí, pero, sí. Pues, ya sé lo que tú quieres. Contables somos nosotros, que podemos ser contados.
5: Contable es cualquiera que se pueda contar. Pero el periodista escogió la palabra contable. Es contador. Y yo creo que es contador público autorizado. Lo cual agrava más la cosa. Dice porque yo lo traigo, no, yo no sé si es verdad o no, yo no sé cómo va a salir en el caso criminal, yo no sé cómo va a salir en el caso civil, pero el bollete está. Y hay un gran jurado, hay un fiscal federal que autorizó la acusación criminal por estos hechos.
4: Dice la noticia, Luis, que las transacciones beneficiaron a empresas que el acusado y sus familiares controlaban, incluyendo la compra de un Porsche Cayenne Coupé registrado a nombre de su esposa y la adquisición de opciones de compra de apartamentos fuera de Puerto Rico. Pero imagínate tú.
5: Yo no sé, pero para en 2 meses fotutearse 11 millones de pesos, son varias calles en las que hay que comprar.
4: Bueno, pero compró este apartamento fuera de Puerto Rico.
5: Opcionó, dice.
4: Opcionó.
5: Bueno, pero...
4: Esta persona, según consta en la acusación, se enriqueció a sí mismo y a sus familiares, gastando millones de dólares que no le pertenecían. gastando, dice el fiscal federal en Puerto Rico.
5: ¿El nuevo?
4: El nuevo, Héctor Ramírez Carbo.
5: El flamante, era súpido, ahora está de interino. Pero eso de interino no importa, aquí ha habido interinatos que han durado decenas de años. Nada, yo lo traigo no por los méritos del asunto.
4: Dice que, oye, pero dice que de ser declarado culpable, Luis, se enfrenta a una pena máxima de 30 años de prisión.
5: Esto es cuello blanco.
4: ¿Y por qué ponen que se... O sea, que la fiscalía siempre pone, de ser hallado culpable, se enfrenta a una pena de 30 años de prisión.
5: Y van a transigir el caso
4: un horito
5: por 6 meses.
4: ¿Devolverá la Porché?
5: Bueno. Restitución siempre piden, pero la doñita se puede quedar a pie.
4: La Porsche esa que le habían prestado a Cosculluela apareció.
5: Pero no es la misma.
4: No es la misma.
5: No es la misma. Traigo esto porque es un triste comentario de dónde anda nuestro país. ¿Dónde anda la corrupción en nuestro país? Porque esto es corrupción. Es que en el sector privado, ¿no? Tal vez no lo visualicemos. Esto es corrupción. En nuestra institución, o sea, donde la víctima es nuestra institución financiera icónica. Yo pienso en Puerto Rico, en la banca, pienso en el Banco Popular. Entonces, ahí pasan estas cosas. En 2 meses, como tú señalas. Y este joven tiene que haber sido, tú sabes, un... miembro distinguido de los clubes importantes de Puerto Rico, de la gente, ¿verdad? Los guaynabitos, de la gente de bien, está ahí. Y de nuevo.
4: No, nosotros nos concentramos en el gobierno y hay una labor de fiscalización que hacer del gobierno, pero también, pues la conducta humana.
5: Pero lo que te quiero decir es.
4: En la empresa privada también se da, Luis.
5: Yo sé.
4: Y el que tiene pues los valores distraídos.
5: Pero a eso es a lo que voy, que los valores no están. Punto. En algún momento se perdieron. Y esto, usted dice que el país anda mal. ¿Qué tú dices, Golo?
6: Como dirían en Junco, son unos mayos para los chavos.
5: Bueno, yo he dicho antes que el gran cambio que ha habido generacional.
4: Pero tú puedes ser un enmayado para los chavos, pero trabajar arduamente.
5: Pero madrugar, en 2 meses no vas a tener 11 millones.
4: No, no, pero madrugar, digamos, y hacer 20 trabajos y 3 turnos, y bueno, pues
5: ya para adelante, correcto. Pero eso se perdió. Ahora es como yo me hago millonario de hoy para hoy. Y si es con el gobierno, es buscame un contrato que yo pueda dar un tumbe de 2 millones de pesos y ya yo tengo 2 millones de pesos. No es que... voy a trabajarlo, no es que voy a estar, no es que me voy a fajar, no es que ese contrato con el gobierno me va a servir de base para yo hacer una empresa. No, no, no, es que es un tumbe. Y este pacto, yo no me había dado cuenta de los 2 meses.
4: Sí, bueno, es menos de 2 meses, dice del 6 de mayo al 1 de julio, imagínate.
5: Y eso lo dice el fiscal federal. O sea, esto no es alegación de pleito civil, porque los abogados somos creativos, ¿verdad? En muchas veces
4: parece que el banco se dio cuenta con relativa prontitud porque le presentan casos y demás, y ahora 2 años después que aparece el caso federal, pero ya él lleva
5: esto lleva
4: en litigios civiles,
5: pero eran civiles y yo por litigios civiles, pues bueno, uno alega, el otro alega, habrá que ahí a mí me gusta esperar la sentencia, porque
4: no, claro,
5: porque qué sé yo. Pero aquí es un gran jurado, aquí hay un fiscal federal.
4: Oye, una acusación.
5: Y es una cuestión privada. Nada.
6: Vámonos.
5: Vámonos, que hoy es.
6: Hoy
5: es viernes, tú vas para comerío.
4: A las 3 de la tarde.
5: ¿A qué tú vas para comerío?
6: A ver un juego de pelota a los mulos.
4: No, hombre, no. A las 3 de la tarde hay que ver el juego de España y Bélgica. Escucharlo por WKQ, yo no sé si lo van a poner
6: entre
4: por aquí.
6: Y los pescadores del Plata de Comerío.
4: Si no lo escuchan la por chopita, aquí, hay que ver ese.
6: La chopita de Comerío.
5: Yo me inclino más por las chopitas de Comerío.
4: Es que la cabra siempre tira para el monte.
5: Eso es así.
7: ¡Mua!
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17: Muy buenas noches, amigas, amigos. Bienvenidos a una edición más de Debate 580. Yo soy Joel Lago Román y conmigo ya se encuentran los tres debatientes de hoy. Uno de ellos es una visitante asidua a este espacio, sustituyendo a Denis Márquez Lebrón. Está
18: yo entiendo que
17: Nelly Lebrón.
18: Se está configurando la usucapión aquí. Denis no se ha dado cuenta. Independentista.
17: Bienvenida, Nelly. No, oye, no, siempre un paréntesis arrancando el programa. ¿Ese Lebrón tuyo no tiene nada que ver con el Lebrón de Denis?
19: Fíjate que no. Los Lebrones de Gurabo, es que son los de Denis, no son los Lebrones míos, que son del área azul de Guayama, Arroyo Patilla.
17: Ok, bueno.
19: Es que estamos lejitos.
17: Hay que mirar bien atrás.
5: Sí,
17: a ver.
5: Quizá un poco más atrás, sí, porque es el área.
19: Sí. Sí. Y pues, sabrá Dios a quién quitaron de dónde es, ajá, lo mandaron para otro lado, sí, porque esas historias siempre son interesantes.
17: Yo conozco a alguien que era de San Juan y de Levitán y se lo llevaron para San Lorenzo.
19: Claro. Sí. Sabrá Dios, hay que buscar la conexión.
17: Es un amigo mío bien personal. Gabriel Rodríguez Aguiló por el Partido Nuevo Progresista.
5: Aquí estamos. Saludos, Joel, a Nelly y a Ángel, el pueblo de Puerto Rico que nos sintoniza en el panel político.
17: Y Ángel Matos García por el
18: Partido. Saludos, buenas noches a todos. Mis excusas por no saludarlos con un afectuoso abrazo porque no hay agua, así que pues hay que seguir.
17: El tema del agua es recurrente. Esta semana, obviamente, la Autoridad de Acueducto decide cerrar justo en medio de la semana, las instalaciones de Sergio Cuevas, porque supuestamente iban a hacer unas reparaciones que inicialmente se dijeron que iban a durar de 12 a 16 horas. El presidente de la AAA falló en advertir que ese era el tiempo estimado de la reparación y no de la recuperación del sistema, lo que ha provocado que todavía a esta hora se está contabilizando personas que están empezando a recibir el servicio de agua y hay otras que ni siquiera lo han recibido. Dada la complejidad del sistema de distribución de agua de la capital, que se sirve de varios sistemas a la vez y los que son sistemas combinados, pues tienen serios problemas a la hora de tener un servicio que cumpla con las expectativas de suplir el agua. He escuchado incluso quejas de personas que, dada la promesa de la gobernadora de que se le iban a dar por las emergencias anteriores créditos en la factura, aparentemente esos créditos tampoco han llegado. En pleno verano, una zona como Isla Verde, que está altamente ocupada por turistas y personas que vacacionan, incluso personas que tienen second homes, y personas que viven allí, están viendo cómo la falta de agua afecta sus vacaciones, la marca, el nombre de Puerto Rico, entre otras cosas que podemos mencionar. La presencia del presidente de la Autoridad de Acueducto, Luis González, si mañana le pidieran la renuncia, ¿se resolvería el problema o es aún así, sabiendo que pudiera no ser necesariamente esta la solución, como quiera ya no aguanta un día más este señor en el cargo?
18: Bueno, tendría que contestar la pregunta ¿cómo lo haces? No, porque el presidente es un ser humano de una autoridad que por décadas no se dio el mantenimiento como Dios manda. Y a veces pasa que todo lo que tú le pones una curita, pues revienta. El pasado miércoles, si no estuviéramos con la emergencia previa de 35 días sin agua por falta de producción y los salideros, pues yo tengo que decir que es entendible que Carraízo se apagara para poder poner postes de metal sustituyendo los de cemento. Eso era Luma. Y mientras Carraízo estaba apagado, ¿verdad? Acueductos en esta vez yo creo que fue diligente en subir video del buzo que se metió a limpiar parrilla y las fotos de los empleados reemplazando cosas en Carraízo. Pero a la misma vez pararon la producción de agua en la planta Sergio Cueva, pusieron en operación 4 filtros de los 24 filtros que tiene esa instalación. Cada filtro produce 5 millones de galones. La autoridad estaba operando con 60%, 60 millones de galones. Ahora se dice que la producción sube 80%. Y arreglaron un salidero de 5 años dentro de Sergio Cueva que botaba agua a la sazón de 300 mil galones diarios. En el papel parece que todo eso hace sentido, pero, ¿verdad? Esa reparación que estaba estimada en 16 pasó lo que pasa en cosas de gobierno, que se ha convertido en 24, se convirtió en 36, la gente hizo que el sistema colapsara, se hay que poner corriendo así. Hoy los sectores bajos amanecieron con agua, pero hay unas áreas muy particulares en el Distrito 40 de Carolina, que es en la zona turística de Isla Verde, que también por ahí pasa el agua que llega a Loíza, que simplemente las presiones no están donde tienen que estar, porque Isla Verde bebe Sergio Cueva con supertubo. Y pues ha sido un dolor de cabeza y pues área costera y turística, te adelanto, porque no hemos detenido el proyecto de llenado de cisterna por parte del alcalde de Carolina. Más lo que tú tienes que correr por el lado, llenar cisternas civiles, que las estábamos llenando hasta 500 galones, ya tenemos que preparar una contingencia de dar el servicio a domicilio con 300 galones para poder rendir el ajocito para que todo el mundo se moje el pico. Oye, recordando que 300 galones es un número considerable para una familia de 2, de 3, sí. Y que se supone que tú no laves cajo, no te des con lavar las aceras, uh-huh. El pejo puede estar 3 meses sin ver agua, ¿verdad? Y uno puede tomar unas providencias. Entonces, no, el pejo paga los platos rotos. Yo hablé con Millo en casa, mira, tú, mi camisa es de Millo.
17: Pobre Millo.
18: Yo, Millo, el mes que viene tú coges agua. No lo vi molesto, ¿sabes? No lo vi molesto. Bueno, así que hay que tomar medidas.
17: Mientras tú te das el chapuzón, lo puedes que se bañe en la tuya y coja por...
18: Oye, lo intentó una vez, pero arrancó a coger el jabón. Fue un desastre.
19: Terrible. Realmente, esto es una situación que es complicada, porque uno, cuando se va la luz, uno hace como los arreglos y ya uno se ha acostumbrado lamentablemente a la crisis de no tener un sistema energético confiable, y pues todo el mundo ha hecho sus cosas, pero con el agua es otra cosa. Uh-huh. El agua es un servicio que hace falta, se gasta, se termina. Todo el mundo arranca a las tiendas a comprar cajas y cajas de agua, y entonces provocan también una crisis de conseguir agua ya comprada. La gente se queja de que tras que tenemos que pagar un servicio deficiente de agua, entonces también hay que gastar adicional para poder tener agua para las cosas necesarias. Y lo otro que también mucha gente le preocupa, especialmente los que viven en los condominios, es que llenarle las cisternas. Y en el caso de Carolina, pues que se está dando también el servicio a los hogares, especialmente los adultos mayores que tienen necesidad, es si le van a cobrar doble, ¿verdad? Si le van a cobrar por llenarle la cisterna, después tiene que pagar el agua adicional a la que te llenaron. Que eso todavía es algo que no se ha mencionado, no se ha aclarado. Y entonces, pues ya hay gente, especialmente los que viven en los condominios, las égidas, que sabemos que las juntas de condominios ya les dan unos servicios que les cubren en las cuotas de mantenimiento. Además de eso, tienen que pagar algo adicional, que entonces la pagarían dos veces, ¿no? Pero esta falta de mantenimiento histórico que hay en la autoridad de acueducto finalmente rompió. Se juntó el hambre con la necesidad. Tenemos más de 64 municipios en probabilidad de sequía. Tenemos los sectores altos del país sin agua por días y días y días. La gente habla de Isla Verde y piensa que la gente de Isla Verde toda es adinerada, uh-huh. O que son personas que tienen recursos ilimitados. En Isla Verde vive mucha gente por muchos años allí, que son personas mayores y que tienen las mismas necesidades que tiene cualquier otra persona de cualquier otro sector. Los que vivimos cercanos, pues también, ¿verdad? Tenemos esa situación, esas crisis. Me preocupa mucho que hablan de los oasis, vete al oasis. Pero una persona que es adulta mayor, que es no viejita, que no puede cargar los cubos o que no tiene para transportar, ¿verdad? Entonces se complican todas estas cosas. 25, 30 días sin agua es crítico. Es crítico y no vemos como que hay una solución factible. Cuando nos dijeron que íbamos a estar 16 horas sin agua en el área de Carolina, uh-huh. Pues eso se convirtió en 72 horas. Entonces la gente sigue desconfiando de los medios oficiales de información. que también es otra, eso también añade a la crisis, ¿no?
17: Un galón de agua, haciendo una pausa antes de ir con Gabriel, un galón de agua pesa 8 libras. Imagínese una persona de mayor edad cargando una paila. O
19: sea, tiene que estar en esto todo el día.
17: Sí, una paila de agua.
1: Son cinco galones aproximadamente.
18: 5 por 8, 40
17: libras. 5 por 8 son 40 más. Póngale que le echaron un chispito de más, la tapa, el envase como tal, pues tiene
1: son 45
17: libras aproximadamente en peso. O sea, una persona mayor que probablemente no pueda acarrear eso. Más añádale a eso que
1: no lleva manejarlo.
17: Aparte galones para beber. O sea,
19: ponerlo en el auto.
17: Y tiene que subir escaleras muchas veces.
1: Y manejarlo en el hogar porque tiene que llevarlo a la cocina o llevarlo al baño. Sí,
17: o sea, es el peso simple de un galón multiplicado por la cantidad de galones que usted vaya a consumir es lo que entiendo yo que es el mejor ejemplo que usted puede tener de cuánto problema puede representar esto para las personas de la tercera edad. Gabriel.
1: Bueno, Joel, voy a contestar tu pregunta. ¿Debe salir el presidente de la autoridad, el ingeniero González? Sí debe salir. Sale hoy, mañana va a haber agua, 70 libras de presión en la cada casa de San Juan y de Isla Verde. No va a ser mañana. Pero es indiscutible que el tema que tiene hoy la autoridad es un asunto de gerencia. No es un asunto del personal que está todos los días en la calle, del personal que está tratando de dar servicio. Es un asunto de la gerencia. La terquedad que ha demostrado el presidente de la autoridad para no reconocer las aportaciones que puede hacer el pasado director regional de Acueducto y Alcantarillado en San Juan ha llevado a esta crisis. Claro, una crisis que ha tenido unos vectores que no eran impensables. El supertubo se rompió dos veces, hubo roturas en San Juan que provocaron un caos de tuberías de 45 pulgadas. 45 uh-huh. pulgadas, son 45 pulgadas, ¿verdad? Okay. Es bastante grande. Salideros que no se han reparado correctamente. La falta de gerencia en la autoridad que ha provocado que tengamos 4 directores regionales en San Juan. Ninguno conoce el sistema. Ninguno lo conoce. El presidente ha provocado que el vicepresidente de operaciones, que era el que sabía, que era el que se comunicaba con los funcionarios electos y con las comunidades, porque me consta que también hablaba con líderes de las comunidades. Ese señor, ese ingeniero, Se comunicaba con las comunidades también, no solamente con los políticos, para decirlo así, o los funcionarios electos. Provocó que se fuera, porque ese señor se le ha metido para la... Dicen que en el Capitolio se nos mete el mármol por la cabeza. Dicen que Fortaleza, que cuando te da la primera limonada, no sé qué es lo que hay allí en Fortaleza.
17: El hongo de las paredes.
1: El hongo que se desconecta. Eso es lo que es la historia, ¿verdad? Que escuchamos. Pues este señor, yo no sé qué pasó con él, pero algo le ocurrió. Que él se cree el rey
17: de Puerto Rico. Yo creo que es el tubo que conecta el Departamento de la Vivienda y el acueducto. Están los dos frente a frente. Yo creo que allí debe haber algo.
1: Algo hay.
17: En esos dos edificios ha pasado algo con
1: porque se cree omnipotente. Se creen intocables. Se creen que pueden hacer lo que les dé la gana y no mira las consecuencias. Bueno, pues... Yo esto lo he comparado y lo vuelvo a comparar como un equipo de baloncesto, un equipo de pelota. Cuando un equipo de baloncesto que lamentablemente tiene un buen equipo, pero no es productivo, pues no votan a los 5 jugadores estelares. El primer esfuerzo que se hace, lamentablemente a veces, es votar al dirigente. Votan al dirigente, traen uno nuevo, la gerencia, ¿verdad?, comienza a coordinar, a reprogramarse y muchas veces ese equipo comienza a ganar. O por lo menos luce mejor. Pero es que eso no ha pasado aquí. Entonces, este señor provocó que Miguel Romero, alcalde de la capital, alcalde del partido Nuevo Progresista, que yo represento también, que es el alcalde de la administración del Partido Nuevo Progresista, haya tenido que ir al tribunal para que un juez, pues eso para mí es una vergüenza, que a un juez le diga al presidente de la autoridad,
20: señor, siéntese con el alcalde, que es de su partido, que es de su administración, siéntese con él, ahí hay un acuerdo, concilien sus diferencias en ese documento y fírmelo. O sea, tuvo que un juez venir a regañar al presidente de la autoridad.
17: A decirle que tiene que hacer lo que tiene hacer, que hacer, lo que siempre
20: lo que han hecho. Trabajo, lo, claro. Pero Joel, a mí me consta, porque yo he tenido mil situaciones con la autoridad de cuestión de alcantarillado cuando estuve de representante de distrito. Y Ángel lo sabe porque lo vivió, estuvo 12 años ahí. Uno, si hay una agencia que uno tiene contacto directo con como legislador, es con la cuestión de alcantarillado. Pero para resolver las cosas,
17: y no
20: para
17: estar antes peleando. No se parodiaba y ahora le están parodiando también. O sea, antes había una parodia sobre Luma. No, pero ahora están compartiendo.
20: Luma está feliz. Luma está feliz. Luma y Jerena están felices. Pero entonces la realidad es que, volvemos. Este señor ha provocado eso. Va al tribunal. Que mire dónde llega la mentalidad de este señor, que yo no sé qué fue, de qué tubo es que está conectado allí, pero en Agustín Alcantarillado, en su oficina. Que, si es que parece que recibe agua celestial. Llega desde el cielo y le llega a él, y él se cree que es un santo. Entonces, que es intocable. Y el tipo se sienta en el tribunal, firma un acuerdo donde está el nombre del ingeniero Martínez, que es el representante del municipio. Firma el acuerdo, pacta una reunión para 48 horas más tarde de esa firma. Van a la reunión a las 9 de la mañana. A las 10 y media sale de la reunión y le cae encima a Martínez. Va al Capitolio y le cae encima a Martínez. Dice que es el responsable. Cuando él era supervisor de Martínez.
18: Claro.
20: O sea, pues, hermano, a tu pregunta, tiene que irse. El agua no va a llegar al otro día, pero yo te aseguro que las cosas van a mejorar. A menos que traigan a alguien igual de prepotente que este, igual de arrogante que este, igual de creído que este, ¿verdad? Y hablo de Ingeniero González, yo no me escondo, ¿verdad? Así que llegó el tiempo de que pongan el oído en tierra, porque es insostenible hacer sufrir a la gente, porque hablo de la gente mayor, gente encamada, personas con discapacidad, pero y los negocios, uh-huh. Y los negocios familiares, los que se tienen que fastidiar todos los días para poder echar para adelante.
21: Las familias con niños.
20: Entonces, aquí nadie habla, yo quisiera ver esa factura, Ángel, porque yo he visto entrevistas de canales de televisión que entrevistan a los choferes de los camiones y dicen, ¿y cuántos viajes usted da al día? 7. ¿Cuántos días a la semana? A los 7 días. ¿Usted sabe cuánto es eso? ¿Usted sabe cuánto cuesta eso? No estoy hablando del agua que está cargando, porque esa agua la cargan en los troncales estos de la autoridad.
17: En las jirafas.
18: En Carolina nosotros tenemos carreros contratados por la autoridad que vienen de tan lejos como San Sebastián.
20: Imagínate.
18: Que en semana duermen en el centro de servicios de Isla Verde. Pusimos unos catres.
20: Pero, Ángel, ¿cuántos viajes de un camión de eso?
18: Diario. Bueno, trabajan 16 horas.
20: 16 horas. ¿Pero cuánto cuesta eso?
18: Un tanque de 6,000 coge una hora en llenarse y otra en vaciarse, pues. Batean como 10 viajes entonces, y almuerzan. Y
20: ¿cuánto cuesta eso?
18: Ah, no, aquí estamos en millones largos. Para mí, ahora mismo.
20: La próxima pregunta.
18: Yo tengo una.
20: La próxima pregunta es: ¿quién lo paga?
17: ¿Quién lo paga?
18: Ah, bueno.
21: Claro, eso es lo que la gente le preocupa. ¿Ah? Tengo que pagar dos veces.
18: Ahora mismito.
17: El presupuesto de la isla y el presupuesto de los municipios, uh-huh. Obviamente, según la Junta de Control Fiscal, tiene que estar cuadrado. O sea, ¿cómo tú manejas un descuadre que no está
18: contabilizado? Ahora mismo, un galón de agua entregada de emergencia está como en 3 pesetas. Carolina ha entregado ya como 2.3 millones de galones de agua. Imagínate. Estamos como en 1.6 millones de dólares.
20: Entonces, esto.
18: Más 20 mil cajas de agua por el lado.
20: Gracias a Dios, sin tormenta.
18: Sin viento.
21: Sin pero diluvio, hay una sequía.
20: Y ya se asoma una sequía. Ajá. O sea, estamos gastando los recursos. Mira lo que voy a plantear. Estamos gastando los recursos por negligencia y falta de una gerencia en la Autoridad de Acueductos y Alcantarillado de cara a una sequía que hay, es que hay que usar los recursos.
17: No era, no hubiera sido más razonable, sabiendo que hay una potencial deficiencia, o sea, no es una potencial, está ocurriendo que hay una sequía declarada por el Monitor de Sequía Federal y hay un potencial real de que tengamos que empezar un plan de racionamiento en algún momento, uh-huh. Y utilizar esos momentos en los que esté cerrada la pluma por cuestiones necesariamente asociadas a una sequía que se hagan las mejoras en ese momento. O sea, a nadie se le ocurrió que si el panorama es ese, podíamos esperar un poco más, aguantar un poco más.
18: Pero mira,
20: eso fue lo que trataron de hacer ahora, porque el UMA iba a desconectar el sistema para hacer unas mejoras.
18: ¿Sabes? Ellos cogieron PON. En esta vuelta, y nadie quiere ser abogado del diablo de la autoridad de acueducto.
17: Sí, pero es que los dos si pudieron haber esperado un poco.
18: Si Luma te dice, está bien, pero... Pero
21: no, Luma dijo, vamos a desconectar la luz. Y dijeron, bueno, pues ya que no, la bomba no va a estar funcionando. Vamos a cerrar el agua y ahí arreglamos.
20: Pero, Nelly, cuando dijeron, esto va a ser 12 horas, olvídate, son 48. Son 48.
18: Y después a las 11 de la noche hizo un live, hemos cumplido. Y a las 7 de la mañana el papelacho de que, ups, no prendió. No llegó. Tú sabes. Pero. Como Gabriel
17: Roberto
18: abrió...
17: Martínez había dicho que eso no iba a ser un evento de menos de 24 horas y nadie le hizo caso.
21: De 12 a 16 horas, dice el anuncio de la autoridad.
18: Sí, mira, problema que tiene...
21: No, y es que está publicado en las redes. Sí. O
18: sea, el problema que tiene el presidente, y mira lo que yo digo, que no necesariamente sea el culpable de todo lo previo que estaba malo. Yo sé que Gabriel trae unos elementos de conducta que también el muchacho no se ayuda. Ningún jefe de agencia que no tenga

0: taxes por eso, claro, pues ya yo no me salvo.
1: Porque acuérdese que empezó, ¿verdad? La gobernadora hizo la primera piedra, pero el ruido tapó el anuncio de que van a meterle 150 millones a Sergio Cuevas. Claro, no dicen que eso coge 6 años. Eso, ¿verdad? Porque hay que vaciar los 2 tanques de estabilización. Hay uno que se dobló. Entonces tienes que volverlo a estabilizar antes de llenarlo. Y obviamente, pues, los filtros, ¿verdad? Salvaron 4, pues hay 5 millones de galones, 20 nuevos. Pues está bien. El día iba a llegar. Si el mantenimiento preventivo se hubiera dado de manera ordenada, no estaríamos aquí. Y Bayamón tiene una de 2 bombas, sí, bombas
2: no
1: en Rosso.
2: Seguir, pero, no, podemos ser, perdón, Nelly, no podemos seguir lamentándonos.
1: No, lo que sé, lo sé. O sea,
3: pero entonces, fue.
1: Nelly, hay que decirle.
2: Nelly no tiene agua. Nelly, te cojo de ejemplo aquí. Nelly no quiere excusa, como no quiere excusa a nadie.
3: Dime.
2: Como ciudadano, o sea, para como cocinar, ciudadano, para hacer para las cosas básicas del
1: oye,
2: hogar.
1: Oye, porque esto pero es otra es cosa.
2: Lujo, o sea, Nelly no quiere una excusa, que no lo repararon, porque
1: esto
2: se fastidia.
1: Esto es una corporación pública, esto tiene una junta de gobierno, pero estamos...
2: Bueno, la junta de gobierno tiene asistencia.
1: Sí, sí, pero a lo que voy, Gabriel, es que estamos llegando a un momento en donde si el servicio esencial agua tú no lo puedes dar, mira, pues hazte un anuncio que para el mes de julio no va a haber facturación. Si no te di el servicio, ¿por qué entonces ahora con la intermitencia me vas a mandar la factura del mínimo de consumo? Pero es que nunca lo tuve, más los gastos que me hiciste hacer.
0: Sí, porque las facturas aquí, a las personas que nos escuchan, el agua se factura por bloques.
1: Claro.
0: Y si usted le van a facturar el bloque más bajo, es que están asumiendo que usted consumió
1: el mínimo.
0: El mínimo. Y probablemente usted no consumió ni la mitad de lo que le están cobrando.
1: Claro, porque no consumimos el mínimo, fuimos privados del todo. Sí, por eso. ¿Me entiende?
3: El asunto de esto del agua pica y se extiende, porque entonces pensamos en aquellos municipios que nos están ofreciendo las reservas suyas de agua para resolver el área metropolitana, que es donde más gente vive, pero si yo tengo que pedirle agua a San Sebastián, le tengo que pedir agua a Arecibo para que me resuelva San Juan y Carolina, entonces en el momento dado va a haber una escasez generalizada que no la hay en este momento.
0: Vamos a aprovechar a hacer la pausa. Estás escuchando Debate 580. Yo soy Joel Lago Román y conmigo Ángel Mato, Nelly Lebrón y Gabriel Rodríguez.
1: Lo próximo, las vistas del Cerro Rivera Chá.
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7: Sol Higgins, buenos días.
9: Buenos días, Rubén, buenos días a todos.
7: Bueno, representante, ¿usted estuvo satisfecha, contenta con el fin de la sesión?
9: Pues mira, Rubén, hubo situaciones en las que obviamente no estábamos satisfechos. Nosotros ahora somos, como saben, minoría, así que estamos fiscalizando todo lo que realmente entendíamos que no estábamos de acuerdo. Ya la sesión finalizó, pero siempre, como decimos, debe haber espacio para mejorar y sobre todas las cosas mejorar la calidad de vida de los puertorriqueños, que es lo que realmente estamos sufriendo.
7: Entonces, de hecho, representante, he visto y leído un reclamo de la delegación del Partido Popular para que se investigue o reformule todo lo que tiene que ver. Bueno, sabemos el tipo que mató a una mujer hace algunos días, pero que ya había sido convicto por matar a otra mujer y estaba en la calle. Entiendo que ustedes quieren que se mire, reformule, evalúe, estudie, investigue lo que tiene que ver con la Junta de Libertad bajo palabra.
9: Así es, Rubén. La compañera Suani Vargas, Elibel Rosa, Dechenhao, Estrella Martínez y esta servidora, estamos haciendo una solicitud a la Comisión de Gobierno que atienda una resolución de la Cámara, que es la 657. El autor de esta resolución es el compañero presidente de la Cámara, Carlos Johnny Méndez. Y esta resolución fue aprobada unánimemente el pasado 19 de marzo. Desde ese día se le está solicitando a la Comisión de Gobierno que evalúe a la Junta de Libertad bajo palabra, que se verifique si es que hay algún fallo, si es que necesitan alguna legislación, que nosotros como Cámara y Senado podamos hacer algún ajuste a la ley. Y desde ese día esa resolución está en la Cámara y no se ha tocado. Y lamentablemente, luego de ese día hemos visto...
0: El pasado segmento fue uno grabado.
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10: De regreso a Debate 580, yo soy Joel Lago Román y ya
2: dejando a un lado el tema recurrente del agua. Antes hablábamos mucho de la luz, ahora el tema básicamente ha sido el agua y pues la deficiencia
10: ahora
2: de
10: vamos
2: el
10: al agua. Vamos al otro tema recurrente.
2: Y el otro tema que yo de verdad que es que no se ayudan. Es que no sé si es que están demasiado obstinados o demasiado confiados o que piensan que no sé, que el país no los ve o que porque ganaron eso les da derecho a actuar de la manera como actúan. Ganaron, póngale comillas y póngale asterisco al final. Ganan con un 40%. ¿Qué significa eso? Que hay un 60% que no necesariamente está de acuerdo con usted. Así que usted tiene que, si quiere seguir ganando y que ese 40 crezca, tiene que bailar con todo el mundo y tiene que tratarle. Y esta gente se le ha virado incluso a los de ellos y los que no le hicieron campaña los han esquilmado, los han atacado, le han declarado la guerra y esa guerra se está llevando al país de por medio. Luego del preámbulo, obviamente creo que todo el mundo sabe que estamos hablando de la guerra entre el secretario de la gobernación, Francisco Domenech, él también se suma, aparte de Tomás Rivera Chats, que ya era una figura recurrente dentro de esta guerra, pues en las últimas semanas también la figura del exsecretario del Departamento de Desarrollo Económico y Comercio, Sebastián Negrón Richard, a quien esta semana se le pide que haga una declaración jurada para que sostenga todo lo que había vertido ya públicamente sobre las alegaciones en contra de las actuaciones de parte del secretario de la gobernación y las intervenciones de parte de este sobre contratos, decretos y un sinnúmero de acusaciones que se están haciendo de parte y parte. Hoy, esta mañana, Domenech responde a esas acusaciones. Esta semana también Rivera Chats había advertido al actual secretario sobre el proceso que se estaba llevando a cabo de investigar nuevamente lo que ya se había investigado y lo que da pie a los señalamientos de Negrón Richard, y que termina ayer precisamente con el anuncio de una multa a Politán por $80 millones. O sea,
11: $80 mil,
2: sí, dije 80 millones. Le añadí un par de ceros a la derecha.
10: eso es la cantidad de los contratos de los clientes de Politán.
2: Es más o menos, sí. Yo creo que un poco más. Creo que un poquito más. Pero
12: se pueden probar.
2: Esos $80 mil, obviamente, pues, en el mar de contratos que tiene Politán, pues debe ser una minucia, pero creo que la defensa de Politán sobre este tema es como que pues hay más personas con que no han sido auditadas, porque a mí, pues mire, o sea, así como hay 20 borrachos guiando en la carretera y pararon a uno y ese fue el que cargó con la cruz, pues a usted le tocó. Si lo hizo mal, lo hizo mal. No puede ser su defensa que el otro lo hizo mal también. Así las cosas. Quien se había mantenido fuera del asunto hasta ahora.
13: Manuel Torres.
2: Manuel Torres ha cogido su agua desde siempre porque estaba en Politán, pero que había tratado de mantenerse lejos del tiroteo entre Rivera Chats y Domenech había sido que estaba cazando su pelea con el agua, lo más bien, el alcalde de San Juan. Miguel Romero se mete en las refriegas cuando le hacen unas preguntas en una entrevista sobre si ocurriera hipotéticamente, porque él dice que él de momento no le interesa, pero si eso ocurriera, que él tuviera la oportunidad de ser gobernador, si él tendría a Francisco Domenech como secretario de la gobernación, si llega a ser Mudo Explota, la respuesta tácita y directa fue que no podría ser su secretario de la gobernación. Y si él entiende, a la otra pregunta, si él entendía que la gobernadora estaba al tanto de lo que estaba pasando, él dijo que sí. Que la gobernadora tenía que estar completamente consciente, completamente al tanto de todo el revolú que está pasando. Ahora la impresión de ustedes de todo esto.
14: Bueno,
2: esta pues, mogolla que cada vez como que parece complicarse más.
14: Bueno, como WKQ580, el emisor oficial de la Copa FIBA Mundial de Soccer, pues todo lo que escuchamos de Joel es la previa. La previa. La previa a lo que, ¿verdad? En la previa de lo que va a ser esta semana o la de arriba, que empiezan las vistas que el presidente del Senado ha ordenado investigar con relación a las denuncias primero presentadas sin juramentar, que ayer las juramenta. Y entonces se prende un reloj más complicado que cuando entonces una cartita. Y que esas dos declaraciones juradas vinieron acompañadas de 78 páginas de documentos que respaldan las declaraciones juradas y que vienen acompañadas penosamente de la mensajería de texto, porque no aprenden de los chats y no aprenden de la historia, y en vez de llamarse, bueno, es que si se llaman va y se graban y se alambran, qué carajo, no sé qué fe ciega yo tengo aquí.
2: Pero es que tenían otro chat también.
14: Pues está bien, a lo que voy, ha quedado graficado, número uno, lo más terrible para Politán y para Francisco Domenech, que ese salmorejo de jueyes, ese sopón de embuste de cuando Domenech fue al Senado, de la compraventa por 4 millones, en donde por primera vez en la historia yo le compré algo a Nelly por 4 millones, pero no le di los 4 millones, le di un papel que valía 4 millones, y con toda esa arena en los ojos del polvo del Sahara, ahora resulta que la transacción nunca se dio. Y que se había ordenado una auditoría a Politank. Aquí hay un muchacho, aquí hay, hablando de Luma, que hay un fusible que va a explotar, y es este muchacho Pierluisi nominado al DEC, que ya en dos ocasiones ha resbalado en contestar unas peticiones del Senado y como que después las contesta, porque me imagino que algún angelito le quiere dar el break de la esperanza de, mira, a ti no te han confirmado, ¿cómo tú le vas a negar al Senado un documento, verdad? Y se inventaron esa auditoría de nuevo, turbo, porque en 24 horas esa auditoría quedó. O sea, yo quiero conocer ese contable, porque yo tengo mis planes. Yo tengo a Carlos Mercado allí en la Monserrat, que es buen contable. Pero este en 24 horas.
10: ¿Inteligencia artificial?
14: Yo no sé.
11: Todo es posible.
2: Cogió la que tenía, la leyó y ya.
14: Y ciertamente todo esto es una previa en donde, como estamos ya en cuartos de final, los jugadores pesados se quedan. Y apareció Miguel Romero, que a mí me preocupa poco las expresiones de Domenech, porque dijo yo no lo contrataría. Pero cuando se le hace la pregunta puntual, la gobernadora sabe, claro que sabe. Así que, ¿y de qué inventaba Domenech? De pillólogo. Y pues, entonces la inferencia en contra de la gobernadora es muy dura. Sí. Y como yo he dicho aquí para récord ya por años, y la necedad y la terquedad de la gobernadora la llevará, déjame decirlo rapidito para que nadie se me ofenda, a la tumba política, ¿verdad? Dios me la cuide, que esté sana y en salud. Pero, ¿verdad? Y a veces yo pienso, ¿podrá ser la gente tan y tan y tan jaiba? ¿O ese es el plan? Yo gané, ya yo acabé, yo gané y ahora es el tumbe mío. Y pues si es así, muchas cosas hacen sentido.
2: Si es así, llegó la dictadura sin que ganara Dalmau, que era lo que querían inferir.
11: Eso cuando era así, los zurdos que íbamos a acabar con el país. Ajá, ¿verdad?
2: Que se iban a llevar las carreteras enrolladas.
11: Si se iban a ir saliendo.
10: Luego del comentario del cuarto panelista, adelante, Nelly.
14: Sí, agájalo.
11: Realmente.
10: Nelly dice, ¿dónde lo dejó el cuarto panelista?
11: vamos a tomar esa coyuntura. La realidad es que nosotros no sé ni la palabra que debo usar. Es admirable, de alguna manera, ¿verdad? Sarcásticamente, pensar cómo es que la gobernadora sigue cometiendo el mismo error una y otra vez, de poner la mano en el fuego por aquellos que en su administración han venido a ser los peores administradores y directores.
2: Y Rivera Chávez hizo un recuento sobre eso, precisamente.
11: Definitivamente, ¿verdad? Y es interesante tener que decir que de vez en cuando uno está de acuerdo con el presidente del Senado.
10: Por favor, grábeme esta parte.
11: Va a quedar grabado. Pero la realidad es esa. O sea, ¿por qué la gobernadora no aprende sus errores pasados? ¿Qué es lo que le tienen? ¿Por dónde es que la tienen agarrada políticamente? Para que ella no acabe de entender que uno no pone en estos puestos que son como los que tiene ella, uno no pone la mano en el fuego por nadie, porque a la larga ella es la que dirige el país y es la responsable de todas las posibles decisiones que tome su gabinete. Entonces, si ya tuviste que te pasó con las primeras personas que nombraste, pues no cometas ese error. Deja que cada cual pueda salir de su situación como debe salir, o sea, responsablemente, presentando las pruebas de sus actuaciones y sobre todo cumpliendo con las consecuencias de sus actos, ¿no? Porque entonces ya hay vida después del cuatrienio. ¿Qué va a pasar cuando esta debacle se acabe y mientras nosotros seguimos en la historia de Domenech y el Hipolitán y secretario de gobernación y todas estas peleas entre el mismo, la misma gente de las facciones diferentes en el mismo Partido Nuevo Progresista, el país sigue cayéndose en canto? Entonces las cosas que son importantes aquí, nosotros no hemos mirado la noticia que está hablando de la manufactura que se está contrayendo. O sea, el DIDEC, que es la agencia que tiene que se encarga de hacer toda la cuestión económica.
2: La manufactura representa más del 40% del PIB de la isla.
11: Y mientras tanto, mientras eso está pasando.
10: Y más del 25% de los ingresos del presupuesto.
2: Y haciendo un paréntesis con ese mismo tema, o sea, vinculando un tema al otro, o sea, cualquier funcionario de gobierno que se atreva a lanzar acusaciones o especulaciones infundadas, simplemente con tal de sacar su trasero del asunto y llevarse enredada injustamente a empresas que generan empleo, de las que dependen un montón de familias, simplemente porque a él no le gusta está representando ante el DEC tenga los contratos que tiene. Yo lo votaría. Yo no sé. O sea, alguien que pone en riesgo la economía del país no debe estar sentado en una silla pagada con fondos del pueblo de Puerto Rico.
11: Pero eso es lo que está pasando en la actualidad. O sea, las cosas que son verdaderamente impactantes en la economía, no solo a nivel ahora, sino a futuro. Porque el tiempo pasa y el país debería tener la expectativa de que va a estar mejor de lo que está en la actualidad. Entonces nosotros vemos estas noticias de cómo es que se está contrayendo la economía del país, pero nos tenemos que tener entretenidos en las novelas estas del gobierno que está en turno, que no tiene como un plan de qué va a pasar de aquí a lo que falta del cuatrienio.
14: Y el efecto que esto tiene en empresas grandes que hacen negocios en Puerto Rico,
11: ¿verdad?
14: ¿Quién va
11: a querer venir para acá?
14: No tan solo los que quieren venir.
10: Los que están.
14: Y los que están, que de repente se hablan y, oye, Gabriel, ese decreto que tú me conseguiste con este muchacho que votaron, ahora este papel, ¿es cartón mojado, esto sirve? Porque yo, con este papel, yo es que quiero hacer una ampliación aquí. No,
10: y Ángel, sobre eso.
2: Ponen entredicho la credibilidad del gobierno.
10: Esas empresas que están en el mercado de la bolsa de valores cuidan demasiado su producto, su marca, su nombre. Cualquier vínculo con un asunto cuestionable económico, de calidad, ahí sí que la junta de directores se mueven y se vuelan cabeza, ahí no hay paneles pequeños. Así que ciertamente, perdón, Nelly, no sé si terminaste, pero ciertamente lo que en algún momento describió el licenciado Domenech sobre los cuestionamientos de los decretos, particularmente a este sector de la manufactura en Puerto Rico, es altamente peligroso y pone en riesgo inversiones futuras en Puerto Rico que representan desarrollo económico en muchos de los pueblos que dependen de esa industria que está allí, el municipio y los ciudadanos, permanencia de empleo, porque esa industria puede decir no quiero más decretos, recogemos y nos vamos. O sea, que es bien peligroso lo que se escribió y se certificó y se puso bajo juramento por parte del licenciado Domenech.
11: Y no solo eso, sabemos, especialmente los pueblos pequeños, Gabriel, que se va a una empresa y la actividad económica de ese pueblo prácticamente se pierde, se cierran los negocios. No solamente la empresa, de pronto no hay quien compre, se cierran los negocios pequeños.
10: El municipio,
11: todos los ingresos que pueda tener. ¿Sabes? Esto es más peligroso de lo que nosotros estamos viendo en la actualidad. Y entonces, por otro lado, pensamos, ¿cuáles son estos poderes plenipotenciarios que tiene la figura del secretario o secretaria de la gobernación? O sea, ¿por qué es que tiene tanto poder en una sola persona? En este caso, en un matrimonio. Pero en una sola persona, ¿cómo es que se va a regular? Yo entiendo que siendo esto un puesto que no es electo por el país, pero que tiene, es la mano derecha del gobernante.
10: Ustedes presentaron un proyecto
11: Nosotros
10: para
11: Nosotros presentamos
10: eso.
11: El proyecto de la Cámara 1333, para regular y reglamentar hasta dónde van a llegar los poderes del secretario o secretaria de gobernación, eso independientemente del partido al que pertenezca. Porque lo que estamos viendo ahora es precisamente producto de que no hayan unas reglamentaciones de hasta dónde llegan estos poderes.
10: Que no sea discrecional solamente.
11: Sí.
10: Pero, sobre este tema, Joel, Nelly, el público que nos sigue, El presidente del Senado el viernes envió un buenos días. Y en ese buenos días, él bueno, hablé de Tommy, salió música de rock por ahí. Nelly ya está montada en la campaña. Por ahí viene, te falta decirlo. El líder del PNP. Te falta eso, Nelly. Ya pusiste hasta la música. Bueno, y profesora de música. Bueno, la realidad es que el presidente del Senado, Tomás Rivera Chats, en uno de sus buenos días, este viernes por la mañana, 10 de julio, quiero decirlo.
2: Sí, hoy.
10: Para cuando estemos más adelante, volver a escuchar esto.
2: Sí.
10: El 10 de julio en la mañana, hoy viernes, sacó 11 copias del expediente. Sacó 11 copias y las envió a la gobernadora de Puerto Rico, al presidente de la Cámara, a la Secretaría de Justicia, a la Oficina Fiscal Especial Independiente, a la Oficina de Inspectora General, a la Oficina de Ética Gubernamental, a la Oficina del COR3, al DIDEC, Departamento de Desarrollo Económico y Comercio, al Departamento de Hacienda de Puerto Rico, al FBI y al Inspector General de FEMA. Eso para ponerlos en conocimiento de lo que se había cuestionado anteriormente, porque como cuando Sebastián Negrón, licenciado, hizo los planteamientos, fue en un documento no juramentado, y parte de los señalamientos que hicieron voceros de la fortaleza defendiendo, ¿verdad?, a la postura de Domenech, del licenciado Domenech, es que es un documento que no estaba juramentado, mientras que el de Domenech sí estaba juramentado. Bueno, pues ahora está juramentado. Y, de hecho, en ese buenos días el presidente del Senado habla de que el Senado va a continuar con la investigación. Yo he dicho desde un principio, desde que comenzaron los problemas con Almodóvar, que lo despidieron, o toda esa interrogante que hubo, siempre dije, lo he dicho aquí, lo he dicho en otros lugares, eso es la punta del iceberg.
2: Uh-huh.
10: Y debajo del agua hay demasiadas cosas y están saliendo.
2: El Rivera Chats hizo estas mismas semanas unas declaraciones de que apunta a que antes de que acabe el año, él entiende que van a haber acusaciones contra varios funcionarios y exfuncionarios de esta administración. No sé si por la parte federal o por la parte estatal. Sabemos que la administración de Trump es una de estas administraciones que para cierto tipo de delito ha preferido mirar hacia el lado. El rumor que hay sobre la salida de Stephen Muldrow es precisamente por todo lo que provocó las acusaciones contra Wanda Vázquez después de la instrucción de no proseguir con el caso. Y él, haciendo lo que entendía correcto, prosiguió con la investigación, que terminó después con que tuvieron que darle la conmutación o prácticamente el perdón presidencial.
10: Uh-huh.
2: Y eso da paso entonces a acelerar su salida, que ya había cumplido la edad para retirarse hace tiempo y no lo había hecho, pero ¿será real o será factible que veamos una acusación real en algún momento contra algún funcionario de gobierno bajo esta administración, o tendremos que esperar a que cambie el gobierno para que entonces las cosas...
10: Bueno, en primer lugar, Branelli, en primer lugar, los crímenes de corrupción no prescriben en Puerto Rico. Vamos a empezar por ahí, ¿verdad? Así que...
11: Lamentablemente.
10: No prescriben. Dejemos esa parte clara. Y no hay legislación presentada para que ocurra lo contrario. Y si presenta alguien legislación para que prescriban, yo le garantizo que eso no va a pasar. No va a llegar a primera base, ¿verdad? Si a alguien se le ocurre en algún proyecto poner algún lenguaje que se pueda interpretar, porque esas cosas pasan.
11: Eso pasa,
10: hay que leer todas las páginas de los proyectos.
11: Es así.
10: Incluyendo la exposición de motivo que la gente no lee. Pero entonces, ¿qué va a pasar? Es bien difícil. Ciertamente hay unas acusaciones muy serias. Como he dicho yo, aquí se construyó una historia. En esa historia hay dos versiones, la del licenciado Domenech, la de Sebastián Negrón. Es obvio que ya las agencias federales tienen información, no tan solo el FBI, sino otras agencias que también tienen jurisdicción sobre los fondos que se están utilizando en el gobierno de Puerto Rico. Hay agencias estatales que tienen conocimiento sobre esto.
2: Y han habido unos anuncios bien interesantes en las redes sociales del FBI, sobre todo, advirtiendo sobre las consecuencias que puede tener la mala utilización de los fondos federales dirigidos al pueblo de los Estados Unidos.
10: ¿Sabes que yo
2: no sé si esos mensajes son mensajes subliminales.
10: No, son directos, son directos.
11: Eso, algunos, si eso es subliminal,
10: algunos los pueden tomar directo. Claro. ¿Verdad? Porque por las acusaciones que hay, algunos los pueden tomar directo.
11: Aquí la pena que da, Joel, es que en el bipartidismo, cuando se muchas veces pasa algo bajo una administración, viene la próxima y no hace nada para remediar lo que estaba funcionando inadecuadamente anterior. No hay duda que los crímenes de corrupción son de los crímenes más detestables que hay, porque es un crimen directamente contra el pueblo, es contra el país. El mal uso de fondos como consecuencia trae una privación de servicios de calidad para el pueblo. Y vemos, ¿verdad?, que las políticas de Trump van dirigidas a que se siga aminorando el gobierno federal en términos de proponer fondos para distintos proyectos. Nosotros como colonia pues tampoco tenemos injerencia en cómo es que se va a trabajar eso, dónde se van a poner los chavos. Los chavos están ahí, los uso o los gasto mal. Y lamentablemente, ¿verdad?, no podemos olvidar que la gobernadora estuvo también en el Congreso haciendo unas expresiones y que se le cuestionó si realmente lo que estaba diciendo en esas expresiones cuando hizo sus alegaciones era correcto.
10: Lo de la vista,
11: ¿no?
10: Lo de la vista,
11: ¿verdad? Fue de lo primero que le preguntaron. Y pues todo esto trae como consecuencia el que se mire a Puerto Rico como lo que dijo Trump en su primer cuatrienio, que esto era un nido de gente corrupta y que... Pues esa era una de las razones por las cuales Puerto Rico no podía tener lo que aspira el Partido Nuevo Progresista, que es la estadidad.
10: Ya que Nelly habla del tema del Congreso, quiero traer este tema que estuve allá a principios de junio con el tema de Medicaid. Nada político, nada de estadidad, nada de estatus, aunque surgen las conversaciones siempre, claro, ¿verdad? Por parte de algunos congresistas, no todos, algunos. Nos hacen las preguntas también sobre el tema, pero... Algo bien importante, Joel y Nelly, que experiencia que tuvimos esta última visita. Nosotros hacíamos la presentación, la radiografía de dónde estamos con los fondos Medicaid y los escenarios sin el pareo de fondos. Se pierden cerca de 1.800 uh-huh. millones para el 2028.
11: Claro.
10: Lo que eso representaría y si los fondos continúan o se extiende uh-huh. o se añaden fondos adicionales, ¿cuál sería el escenario? Hablamos sobre eso. Después que hablábamos todo lo que estábamos allí... Una de las preguntas principales de los congresistas o sus staffers era ¿qué garantías tiene el gobierno de Puerto Rico para el monitoreo de la buena utilización de los fondos de Medicare para la salud de la gente y los pagos a los proveedores? No, así nos preguntamos. O sea, los pagos a los médicos para que no se vayan.
11: Para que no se vayan.
10: Así. Uh-huh. O sea, que están al tanto.
11: Claro.
10: Y los servicios a la gente que necesita, ¿verdad? Que es 1.4 millones de personas en Puerto Rico. ¿Qué garantías tenemos de que esos fondos se utilicen correctamente? Bueno, pues nosotros tenemos un dato, una estadística, de que Puerto Rico es uno de los primeras jurisdicciones de mayor control contra el fraude en Medicaid. Está documentado. Y al presentar esa estadística, los congresistas se sentían aliviados y decían, esto es más importante que cualquier cosa que ustedes nos han dicho, porque con esto es que nosotros podemos defender que se haga el pareo de fondos o se haga la extensión de los fondos para Medicaid o se busquen fondos adicionales. ¿Por qué les digo esto? Porque Nelly tiene razón, en el sentido de que mientras más... porque mientras más cuestionamientos... Es que esto es bien peligroso. Mientras más cuestionamientos hay sobre la mala utilización de fondos federales, de los programas, de los incentivos, de los decretos con farmacéuticas, que esas farmacéuticas no tienen tentáculos, tienen uh-huh. raíces en el Congreso.
11: Sí.
10: Mientras todo esto se plantea con la corrupción, las implicaciones y el daño que se le hace a Puerto Rico no es solamente en incentivos y en decretos. Es en Medicaid, sí. Es en fondos para educación especial.
2: Porque se pierde la confianza.
10: Es fondos para carretera. Así que esto es vital lo que estamos discutiendo aquí y por eso es importante ver que tenemos que tener una administración con la capacidad de fiscalizar y actuar sobre cualquier señalamiento sobre de corrupción con fondos estatales y con fondos federales.
2: Bueno, Hasta aquí esta edición de Debate 580. Gracias a ustedes por la sintonía.
10: Me corresponde el receso de hidratación ahora.
2: El receso de hidratación. Tengan todos buenas noches.
11: Buenas noches.
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20: Saludos, Puerto Rico, bienvenidos una vez más a su programa Sin Separación de Iglesia y Estado. Soy el pastor Ricky Rosado, gracias por estar con nosotros. Bueno, vamos al temario en la noche de hoy.
1: Esta noche.
20: Bueno, vamos a hablar del caso de la joven enfermera de Caguas, que fue asesinada alegadamente por un, ¿verdad?, una persona que es un desconfinado, convicto, un adulto mayor. Y quiero dirigir la conversación, que es muy triste y lamentable, de cómo se puede, cuando las personas pueden pedirte ayuda, cómo tú vas a trabajar esos asuntos. Vamos a dar una orientación sobre eso. Y son necesarios tener protocolos, me refiero a las iglesias y a las organizaciones sin fines de lucro que prestan ayuda a personas. Es importante hacer unos protocolos. Y vamos a hablar un poquito sobre eso, porque hay principios bíblicos que nos enseñan, de hecho, cómo vamos a ayudar y cómo tenemos que tener precaución, ¿verdad? Hay un refrán en Puerto Rico que dice: haz el bien y no mires a quién. Bueno, no miramos a quién, pero tenemos que tener cuidado cómo prestamos la ayuda. También vamos a hablar de la decisión del Tribunal Supremo Federal con relación a la ciudadanía por lugar de nacimiento. El apóstol Walter tiene un editorial sobre eso.
22: Eso está caliente.
20: Va a decir algo sobre eso.
22: Eso salió calientito.
20: Y él viene de la cuna, de allí en Cabo Rojo, allí que se forman esos bochinches. Y continúa fuera de control la problemática del agua. Puerto Rico, eso está trayendo mucha. De hecho, por eso no está el sacerdote aquí. Uh-huh. Ahorita vamos a decir por qué. Y una vez más, la iglesia dice presente de manera rápida y con ayudas específicas en la crisis de Venezuela. Vamos a hablar de esos temas y muchos más aquí en su programa Sin Separación de Iglesia y Estado.
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20: Bueno, bendiciones, mis amados hermanos, gracias por estar en sintonía con nosotros. Oye, el reel que hice en estos días, hoy uno ahí que explotó con el pastor Edgar Joel.
22: Y, lo vi, sí, muy bueno. Oye, estuvo muy bueno, sí.
20: Sí, ese programa. Y usted nos puede seguir aquí en el canal de YouTube como Apóstol Ricky Rosado. Y ahí puede ver lo que hacemos aquí, el tirijala, el manoteo y tantos otros programas que tenemos. Gracias por eso. Apóstol Walter Santiago, a mí me gusta como lo presenta el querido sacerdote. De hecho, bueno, tengo que usar el sacerdote porque una de las excusas que me dio para no estar aquí, aparte de que está uh-huh. haciendo unos escritos importantes, ya que la semana que viene viajamos a Washington, D.C.
22: Y van para allá, para la losa.
20: Y vamos a tener allí, a defender la libertad religiosa.
22: Eso tiene que ser con el difícil.
20: Él.
22: Me gustó ese. Eso no puede ser en ese Spanglish. No,
20: él lo está escribiendo para que no equivocarse. Sí,
22: ese inglés de Vega Baja.
20: Buscó asesores de ChatGPT que le corrían.
22: Rayos, para no pagar.
20: No, pero Carlos habló un buen inglés.
22: Sí.
20: Pero tenemos que excusarlo por eso y porque lleva 4 días que no se baña.
22: ¿Cómo es?
0: Así, así estaba ayer.
22: Santo Dios.
0: Estaba prendido en candela.
22: Ha ungido.
0: Y me dice, aquí, después que me preparé, que no me preparé, porque eran 16 horas, ese día hubo agua. Y al otro día, cuando tenía que haberse llegado el agua,
22: pero mira, le voy
0: se
22: a dar
0: la llevaron. Pero no te he presentado.
22: Sí, pero un consejo sí, antes de presentarme. En cualquier supermercado de tu predilección, consigue galones de agua.
0: Ese es el problema. Ese es el problema. Yo le dije, yo le digo, padre, pero si eso...
22: En un río.
0: No, bueno, me parece que el río es que va a optar. Porque yo le dije, padre, pero si eso con un cubito... A mí no me gusta bañarme con cubito. Yo detesto eso. Y yo dije, bueno, pues entonces ten cuidado que no se te pegue el perfume de Lázaro.
22: Muchacho, está ungido.
0: ¿Te acuerdas el de Lázaro?
22: Sí.
0: Que hiede ya después de 4 días.
22: Después de 4 días. Está que ni...
0: Bueno, pues como el que te presenta no está, pues yo te presento. Gracias que contamos, ¿verdad? Como de costumbre, con un hombre de tierra y costa.
22: Amén.
0: De montaña y llano.
22: De montaña y llano. Ahora con visión.
0: De yuca y bacalao.
22: Eso es bueno. Eso es bueno. Eso
0: y
22: es.
0: Con una visión.
22: 2020.
0: 2020. Pasa que.
22: Ya me operaron el otro ojo, que por eso fue que no.
0: Sí,
22: no,
0: pero ahora te ves como chinito.
22: Pues porque hasta lo que la vista no se. Acuérdate que hace nada más que 2 semanas. Mañana, sí. Digo, hoy. Sí. Casualmente hoy, hace 2 semanas que me operaron el ojo derecho. Okay. Ya hacía 2 meses que me habían operado los izquierdos. Y ya estamos. Y falta todavía unos ajustes.
0: Qué bueno,
22: pero
0: que
22: ya estoy tratando.
0: Sí, avanzando mucho en eso.
22: Los
0: ¿verdad?
22: Espejuelos, pues los tengo para leer. No puedo leer con los bifocales porque ya me molestan. Mm. Entonces puedo leer prácticamente la mayor parte de las letras. Ya veo. Por ejemplo, estas letras, mira, estas letras del celular, yo las puedo leer.
0: Ah, qué bien.
22: A distancia, pero cuando me pego, pues entonces ya eso vendrá. No me pueden hacer recetas hasta un tiempo. Pero nada, estamos aquí para discutir las cosas que ocurren en este bendito país.
0: El apóstol Walter Santiago.
22: Eso es así. Eso es amén.
0: El don Cholito Eclesial.
22: El mismo que viste y calza.
0: Qué bueno.
22: Ahí estamos.
0: Bueno, vamos a comenzar con lo de Venezuela. Porque me parece que una vez más ha quedado demostrado que el trabajo eclesiástico en la obra social, la ayuda social en estos desastres, somos número uno. No solamente Puerto Rico, sino otras dependencias, por ejemplo, Convoy of Hope, fue de los primeros que llegó. Samaritan Purse también. Caritas, con todas las iglesias de Puerto Rico. Uh-huh. Aquí no hubo denominaciones, aquí católico, evangélico.
22: En un asunto como ese, que aquí uno tiene que echar eso uh-huh. al lado.
0: Porque se estaban pensando llevar cada uno sus ayudas, pero nos dimos cuenta, y el gobierno también se dio cuenta, vamos a utilizar a uno, a Caritas, al padre Quique, y ahí se están llevando todas las cosas, y la cosa está marchando bien. O sea que nuestros hermanos de Venezuela han recibido el calor humano de Puerto Rico más rápido que con la estrategia que el gobierno estaba diseñando, que tuvo que irse a través del gobierno federal, pues le dieron a la iglesia, el gobierno federal la reconoce como de más agilidad. Y gracias a Dios están llegando los aviones, están llegando las ayudas, se compraron allí unos camiones para la distribución allá, que se quede la distribución. Porque aunque la gente piensa que ya la etapa de estas 2 semanas del terremoto, pues pasaron, pues ahora viene la parte dolorosa de mover todos esos escombros donde van a encontrar
22: cadáveres y
0: o pedazos.
22: Ya hicieron fosas comunes y enterraron y todo lo demás. Nosotros, nuestra iglesia operó diferente porque nosotros, el terremoto fue miércoles. Nosotros el miércoles por la noche llamamos a nuestros pastores allá. Tenemos 4 pastores, no en La Guaira, en el estado Lara. Y nosotros lo que hicimos fue que inmediatamente nos movilizamos y enviamos dinero porque los insumos se compraron todos allá. Nosotros hicimos 2 cosas diferentes. Uno es que con el dinero, el dólar, se triplica o se cuatriplica allá. Se le compraron todos los insumos médicos allá. Con droguerías.
0: Muy bien.
22: que todos estamos desde el jueves ya estaban repartiendo agua, se compraron estos camiones tipo acá lo que conocen un Ford 700, 800, que son camiones grandes, que son alrededor de 24 o 26 pies de agua completo. De esos fueron dos. Se llevaron insumos médicos, se llevaron, bueno, un sinnúmero de situaciones. Todavía tenemos, los pastores están trabajando allá. Aparte de la labor psicológica, aparte de la labor que se hizo, en eso llegaron los de Cáritas, porque había un problema. Y yo tengo la información directa, pues yo me comunico todos los días con los de Venezuela. Hoy no me he comunicado, pero todos los días yo me comunico con los pastores de Venezuela. Todos los días ellos me dan un informe. Todos los días ellos me envían lo que, si necesitan algo, nosotros inmediatamente los hacemos llegar. Y el problema es que el gobierno empezó a capturar muchas de estas cosas cuando llegaban, porque ellos querían repartir el gobierno para que políticamente el pueblo viera que era el gobierno y no eran la comunidad, el pueblo, internacional. ¿Sí? Pero ¿qué pasa? Me gustó algo que hizo el alcalde de Panamá City. Ese se la jugó fría. Ese envió ayuda para allá, pero ¿sabes qué? Le colocó unos chips de para saber dónde estaba, un localizador en español. ¿Sabes qué? La ayuda está regada por ningún lado que tenga que ver con La Guaira ni con Caracas.
20: ¡Wow!
22: Desviaron toda la ayuda. Ese hombre está prendido en candela. Como ya él tenía, ya él sabía que eso es lo que estaba sucediendo, él le puso esos localizadores a la mercancía que envió, que fueron fulgones y fulgones y fulgones. Y aparecen en otros lados.
20: ¡Wow!
22: Y en lados donde están la gente del gobierno. Allí empezaron a robar dólares. Que había mucha gente, sí, que
20: empezaron a venderlo también.
22: Sí, y empezaron a robarlos porque el dólar pues está bien cotizado allá. Y empezaron a venderlo, pero había muchos de la policía que estaban robando. Agarraron un montón de gente robando. La gente empezaron, sí, los saqueadores a llevarse televisores.
20: Mi esposa me hablaba de una señora que perdió, su hija no la encuentra. Ella tenía negocios, le saquearon el negocio, su casa quedó destruida, más le robaron las cosas que estaban dentro de la casa.
22: Siempre están los gansos, los aprovechados.
20: Sí, o sea que es una cosa
22: terrible. Y lo mal quitado no reina. O sea, yo aprendí eso, mi mamá me lo enseñó desde pequeño, que lo mal quitado no reina. Y esta gente que tomaron esas cosas aprovechándose del dolor. Si malo es que robe, un ladrón entre tu casa y robe, peor es que te roben en las situaciones donde hay una necesidad, donde hay una emergencia. Se supone que el pueblo esté unido. Y son los mismos de ellos, no son otra gente.
20: Sí, lamentablemente está.
22: Y por último, eso. Venezuela no fue al Mundial, que yo lo escribí. Tú sabes que ahora está lo de fútbol y está por aquí. Venezuela no fue al Mundial, pero el mundo fue a Venezuela.
20: Eso es verdad. Y fíjate que una vez más destacamos la labor de la iglesia. Yo creo, sí, que un país, un territorio, un gobierno que trabaja mano a mano con la iglesia y reconoce la labor de la iglesia, va a ser un país exitoso. Porque no solamente nosotros aportamos la parte espiritual y la parte de fe, sino que aportamos también ese brazo social que ya está, que es el que lo hace por vocación, el voluntariado. Y personal que se paga, porque hay personal también, sí, que se paga.
22: Pero tú sabes que si nosotros le cobramos por decir eso, pasamos factura, el gobierno va a tener dinero para pagar a toda la gente que nosotros trabajamos.
20: Sí.
22: O sea, y hay veces que la gente dice, no, lo que la iglesia recibe. No, ¿cuánto la iglesia aporta? Ahora mismo, ¿cuánto la iglesia está aportado? Todo eso,
20: seguimos teniendo
22: insumos gratis.
20: Todavía seguimos teniendo situación con la ley 64 de Hacienda, que del gobierno, pero que Hacienda la tiene que administrar, no ha hecho un reglamento adecuado.
22: A un año y pico.
20: Sí, entonces sigue la página dando problemas con una ley 155 del 2020 que ya dice cómo debe hacerse, más la ley 14 de libertad religiosa que también dice cómo hacerse. O sea, son tres leyes y todavía hay un burócrata allí. Yo no digo que es el señor secretario, pero de sus ayudantes hay unos burócratas allí creando los problemas. Pero nada, esperamos que
22: eso se resolverá pronto.
0: Pronto, pronto, porque ya subió a otros niveles. A otros niveles y pronto estaremos transmitiendo sobre eso próximamente. Bueno, vamos a seguir con otros temas. Yo quisiera hablar contigo porque la decisión del Tribunal Supremo que legalmente la trabajamos el programa pasado con el abogado Carlos Pérez, el sacerdote, con relación a la ciudadanía por lugar de nacimiento o por sangre. Hay, son las dos formas como se trabaja. Nosotros, gracias al Señor, para los que atesoran la ciudadanía americana, por estatutos en el 1917, por la ley Jones, se estableció que las personas que nacen aquí en el territorio de Puerto Rico se reconoce como ciudadano americano.
22: Correcto.
0: Pero parece que en Cabo Rojo hay otra cosa.
22: Bueno, tocando el tema de lo que sucedió con la Corte Suprema, yo no sé si lo discutieron la otra vez.
0: Sí,
22: pero
0: sí, lo discutimos en términos legales.
22: Pero que fue aparte que fue en contra de la orden ejecutiva
0: de Trump,
22: de que los ciudadanos emigrantes o inmigrantes no indocumentados, que las mujeres dieran a luz en cualquier parte de los Estados Unidos, no podían ser ciudadanos americanos. Y eso lo derrogaron porque eso traía muchas problemas. Pero eso está atado a... El sábado pasado se celebraron los 250 años de la independencia de los Estados Unidos.
0: Que de hecho, a nivel de muchos estados, tiraron las puertas por la ventana. Sí, de hecho, creo que rompieron en Washington D.C. el récord Guinness de fuegos artificiales.
22: Sí.
0: El más grande en el mundialmente.
22: Bueno, es que era una celebración que no... Oye, pero son 250 años.
0: De hecho,
22: años.
0: Parte del viaje que nosotros tenemos la semana próxima...
22: Es conforme a eso.
0: Es conforme a un foro que se va a hacer en la celebración de los 250 años, cuando los padres fundadores, los Founder Fathers, hicieron y proclamaron la libertad religiosa. Y entonces va a haber un foro internacional, viene gente de muchas partes del mundo y el sacerdote va a exponer.
22: Dos jíbaros puertorriqueños van para allá.
0: Bueno,
22: para
0: tres, Washington. Porque va a Walter, Israel, doctor Israel Figueroa.
22: Ah, mira, hay tres jíbaros puertorriqueños.
0: Este servidor y vamos, va.
22: Qué bueno, padre, qué bueno.
0: Va a exponer. De hecho, el próximo programa es muy probable que lo vamos a estar transmitiendo junto, tú acá en Puerto Rico
22: y ustedes allá.
0: Y nosotros allá.
22: Para que tú veas cómo es eso. Pero mira, tocando el tema, hay muchas personas que se quedan de la ciudadanía americana. Y esto es a veces contradictorio y tienen. ¿Por qué? Porque muchos de ellos estudiaron con becas en las diferentes universidades. O muchos no, todos.
0: Casi todos, sí.
22: Aquí es bien poco el que paga la universidad de su bolsillo, a menos que tú seas una persona pudiente. Reciben ayudas del gobierno, reciben situaciones en los desastres para FEMA. Reciben tantas cosas. Yo hice un listado, cuando tú entras a mi Facebook, yo hice un listado de un montón de cosas. Rápido saltaron dos o tres independentistas de cartón, porque es que esto yo tengo que decirlo de esta forma. Porque son independentistas de Facebook que no entienden. Que se dejan llevar por ChatGPT y ChatGPT o por cualquier... yo no estoy diciendo que sean malos, sino que no es 100% confiable. Muchas de las cosas, porque ellos agarran de todos lados información, y aquí tenemos el productor que conoce de eso, que no es 100% la información confiable.
0: Sí, porque hay información de esa que no...
22: Y ellos la capturan.
0: La capturan, y el que la puso no era confiable. Y...
22: Exacto. Entonces, ¿por qué digo esto? Aquí hay que ir directamente a la fuente. Aquí han habido personas que han renunciado a la ciudadanía, por decir un mayagüezano. El licenciado don Juan Mario Brás, que en paz descanse, ya fallecido. Y yo, para mí, es uno de los independentistas que más yo he respetado, porque, como dicen en la calle, tenía la babilla para hacer las cosas.
0: Sí, sí, era
22: bravo de verdad.
0: Él lo creía, lo creía.
22: Y lo ejecutaba. Ponía acción donde ponía la palabra. Y muchas de estas personas, don Juan Mario Brás renunció en Venezuela a la ciudadanía americana porque no se puede hacer. La forma de hacerlo es que usted se va a cualquier país fuera de los Estados Unidos y usted se va a cualquier país independiente y va a la embajada americana de ese país y usted llena un formulario renunciando ahí.
20: Y tienen que esperar que te lo aprueben.
22: Exacto. Inmediatamente ellos, ese formulario es admitido, ellos te lo llevan, pero tú tienes que entregar el pasaporte. Una vez que tú renuncias a la ciudadanía americana, es irrevocable. ¿Por qué muchos de estos casos se cayeron? Y uno dice, no, pero se lo denegaron. Ah, bueno, porque muchos de estas personas, por ejemplo, en el caso de Mary Brass, no, pero en el caso de un caso específicamente, el caso de Colón versus, y otro más, voy a mencionar otro, el de Fufi Santori, que aquí todos nosotros conocimos a Fufi Santori, ya fallecido también. Se la denegaron porque hay que entregar el pasaporte. Y ellos querían entregar la ciudadanía americana, pero poder ir a...

0: que es federal.
1: La que tiene, sí, la que tiene la estrellita, si se no, me olvida el nombre.
0: Si no, no sale.
1: No, no, no. La licencia vigente, eso sí, eso sí es
0: de otro punto. ID, o un ID que tiene esa misma certificación, que tiene la estrellita S, tiene todo, que reconoce que tú eres un ciudadano americano. Porque con esto del terrorismo y todas esas cosas, hubo que hacer eso.
1: Entonces, sí, hay un montón de personas que te siguen discutiendo, pero se dejan llevar de esta inteligencia artificial, que no es 100% confiable. Los abogados te lo pueden decir. Mira, aquí yo voy a poner en mis redes hoy, lo voy a poner hoy, todo lo que tú tienes que hacer para renunciar, y te lo voy a poner con el número de los casos y todo.
0: Mira, a ver cuánto.
1: Bienvenido.
0: Y que tú le das 25 pesos a todo el que lo haga, pero...
1: No, y tiene que entregar... Ah, cuando tú entregas la ciudadanía es irrevocable. No puedes virar para atrás. Mira, yo quiero ser ciudadano. No, negre, no. Eso lo hiciste y hasta ahí murió.
0: Bueno,
1: va para el otro.
0: Continúa fuera el de control, la problemática de lo del agua.
1: Tú dijiste que Padre Carlos lleva 4 días.
0: 4 días. Pero yo le dije, ¿pero por qué no vas y te bañas en el río Piedra?
1: Salado.
0: ¿Va
1: a aprovechar un aguacero?
0: Bueno, hubo uno en estos días, bueno.
1: Un aguacerito, muchacho, chéverón.
0: Me bañamos allí y salía en la red de padres, sacerdote. A falta de agua, está aquí gozando.
1: Bañándose en el.
0: La realidad es que le ha caído todo a Acueducto de momento y ha habido 20 especulaciones, desde mala gerencia, casos en los tribunales denunciando mala voluntad, de no capacidad, de sabotaje interno. Yo no sé, todas las especulaciones que han habido y por haber. Han tratado de promover una sequía que de momento le cae un aguacero y la suspende. Es una cosa.
1: ¿Tú no te das cuenta que esto es como cíclico? ¿Tú te das cuenta que esto? Por ejemplo, por decirte otra, ¿dónde está Luma? ¿Tú has escuchado algo de Luma? Luma está gozando.
0: Bueno, ayer se fueron.
1: Sí, se va la Luma.
0: Pero no fue Luma. Fue
1: Genera.
0: Genera. Y todo le cae a Luma, pero la realidad es que...
1: Genera.
0: Genera.
1: Pero tú no has escuchado lo... Tú sabes que el año pasado eso era Luma. Sí, y en las elecciones Luma. Y
0: bueno, pero ya hay que una parte, la parte política y la prensa en su...
1: ¿Verdad? Pero que esto también de agua es político.
0: Pues por eso te digo que se inventan unos temas. Pero la realidad es que está habiendo... Hay un problema de generación en Puerto Rico y hay un problema... de distribución. Oye, que se está corrigiendo, que se encaminó, que en alguna manera la gente no está satisfecha porque la gente quisiera que esto lo resolvieran de hoy para mañana.
1: Yo lo dije.
0: Pues no es así.
1: Esto se va, y lo dijeron, esto va a tomar...
0: Claro, que 10, hay unas 12, incapacidades. Cuando Luma arrancó había unas incapacidades, que no estaban cortando correctamente la poda de árboles y otras cosas. Sí, pero yo no sé. En alguna manera yo creo que Luma ha ido mejorando.
1: Bueno, yo te voy a decir en honor a la verdad lo que yo he visto. Acuérdate que yo viajo de Cabo Rojo para acá. En el área de específicamente en la número 2, en el área de San Germán, alrededor de 5 o 6 kilómetros que se ven las líneas principales, yo vi la tala de árboles. Y no era lo que hacían antes, que le daban cuando estaba la autoridad, que cortaban y al menos los ganchos estaban encima. Esta gente le metieron más de 30 pies para adentro.
0: Sí.
1: Y lo he visto, y lo vi. Eso es una poda como se tiene que hacer. Y desde abajo están en otra área, echando herbicida para que ellos puedan entrar. Y entonces, yo creo que ellos están haciendo un trabajo... no necesariamente es permanente, porque en una isla que es boscosa, que llueve, que la maleza se trepa en nada.
0: Pero se ven los camiones y los equipos aquí ya. O sea que pueden volver nuevamente cuando haya los recursos que se asignen a hacerlo. No, y se ve trabajando. Yo he visto ya lugares que han cambiado. De hecho, ayer anunciaron que pusieron 3 transformadores nuevos que atienden a 700,000 clientes. Que ya comenzaron a llegar los transformadores.
1: Con relación del agua, aquí el problema siempre ha sido el mantenimiento. ¿Desde cuándo no están hablando de los dragados, de los famosos dragados?
0: No, pero ese no es el problema. Tú, perdóname, ¿te acuerdas que eso era el Carraízo?
1: Un dragado.
0: Anterior administración, como ella llama la anterior, la Doriel Pagán, le metió 95 millones. 95 millones y dragaron a Carraízo. O sea que ahora no es el problema. No está ahí. Bueno, Vamos a,

0: volvemos a retomar un poquito más el tema después de la pausa aquí en Sin Separación de Iglesia y Estado.
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0: Bueno, continuamos aquí en Sin Separación de Iglesia y Estado. Soy el pastor Ricky Rosado, aquí en WKAQ 580, en la Plaza Pública.
2: Aquí estamos.
0: Junto al apóstol Walter Santiago del área oeste, la otra cara de Puerto Rico.
2: Mayagüez, Puerto Rico.
0: 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El canal de YouTube es Apóstol Ricky Rosado. Y en el Instagram puedes ver los reels que están causando sensación ahí como Pastor Ricky Rosado. También lo pasan en Facebook del pastor de Ricky Rosado y gracias a Graficom, que hacen un trabajo extraordinario. Nos quedamos hablando del tema del agua, ya estamos finalizando ese tema. La realidad es que ya este tema del agua como que se le ha ido de las manos al gobierno. Yo reconozco que la gobernadora está haciendo todo lo posible. Ya ella está yendo a los sitios, está haciendo nuevos proyectos de agua. Ha asignado una cantidad de dinero poderosa, que cuando eso se haga, pasa que se va a tomar entre
2: hay proyectos que se entregan en el 27.
0: Pero fíjate, 20, ya 28. Vi la alcaldesa de Morovi, que había tenido una lucha por años, que se le atendió, que se llegó a unos acuerdos, que le están asignando, wow, yo me asombré, como 80 o 90 millones
2: para unos proyectos que están haciendo.
0: Yo dije, a rayo, Morovi. El presupuesto de Morovi son 11 millones, tengo entendido, al año, según la información que he conseguido. O sea, que casi la inversión va a ser 9 presupuestos.
2: 9 presupuestos, eso da como para pa 8 años.
0: Casi pues, man, casi comprarle el municipio.
2: Imagínate, ¿no? Y te voy a decir una cosa, este asunto está percolando y está haciendo daño a proyectos, lo de la autoridad. Está haciendo daño a proyectos que están en corriendo o están stand-by en OMPE. Por ejemplo, el caso de Esencia, allá en Cabo Rojo.
0: Sí.
2: Que todavía no saben, Cabo Rojo, esa área específicamente del combate, que es el área donde va a ser el proyecto Esencia, esa área de Boquerón, esa área de. En esa esquina de ahí, cuando llegan este próximo fin de semana, estos próximos fin de semana, el del 24.
0: No hay agua allí.
2: Bueno, se apoca a nivel de que, acuérdate que la mitad de Puerto Rico se va para allá, para las playas. Y ese fin de semana que es larguísimo.
0: Pero sin embargo, los de Esencia dijeron en cierto momento que ellos tenían la capacidad de mostrar que tenían agua. Parece que ellos van a hacer unos pozos.
2: Sí, pero los pozos ahí tienen dos cosas. Recursos naturales, y después que tenga recursos naturales, la aprobación de recursos naturales tiene que tener también la aprobación, y esa agua se la van a cobrar, no es de gratis.
0: Del cuerpo de ingenieros.
2: De cuerpo de ingenieros y acueducto, que tienen ellos tienen que poner un sí, tipo de contador para pagar.
0: Lo que ellos quieren decir es que hay.
2: Bueno, también hay otra forma, que aquí en Puerto Rico yo entiendo que nunca la han, y creo que lo mencioné en otro programa. O sea, Puerto Rico está rodeado, es una isla, está rodeado por agua, por todas partes. Esa es la definición de isla. Porque no aprenden todavía a ser una planta desalinizadora.
0: Bueno, eso existe.
2: No, yo sé que existe, pero aquí no existe.
0: Y la usan en otros lugares y también la usan, lo usaron en Vieques. Cuando estaba la Marina allí, uh-huh, ellos tenían
2: por
0: agua
2: eso,
0: de esa manera. Ok,
2: el agua tal vez no es potable, pero es más fácil.
0: Bueno, pero sirve para bañarte, sirve para bajar los inodoros, sirve para echarle a las plantas, sirve para un montón de otras cosas.
2: Sirve para todo.
0: Y bueno, no te
2: creas.
0: ¿Y si
2: la tratan bien?
0: Se bebe, la bebía también, un poquito de sabor, pero... Bueno, pues nada, yo espero que este entuerto que hay, porque San Juan, lugares que siempre había agua, ahora no hay.
2: Oye, San Juan entró a la emisión de bono también, eso es bueno.
0: Ah, sí. Y,
2: con triple B Plus, casi sí. A.
0: Bueno, logró entrar al mercado y ahora Fitch, que es una casa creadora, acreditadora, le dio...
2: Le acreditó sí. Triple B Plus.
0: Y puede entonces coger a buenos intereses. Vamos a
2: ya ver... Ya no es tan chatarra...
0: Sí. El alcalde Romero ha enderezado la cosa.
2: Sí, le ha perjudicado, no llegó a porque la situación del país.
0: Pero sí, bueno, por esto mismo del agua, por lo de la luz, por lo que hemos venido diciendo, el calo de natalidad, hay menos gente, si hay menos gente va a haber menos consumo y ellos se proyectan cuando te dan un préstamo.
2: Sí, para proyectarse a 20, 25 o 30 años.
0: Pero lamentablemente... Pero va bien, es cuestión de ganarse la confianza y no coger mucho prestado, coger para...
2: Lo que necesita.
0: Lo que necesita en cuanto entran los fondos, que es lo que se debe usar, para eso que se debe usar el crédito. Me llegó, acuérdate que las planillas aquí entran una vez al, uh-huh, al año, el cantazo fuerte, o por decir. Y entonces tú, esos meses que hay sequía...
2: Y no hay fondos que son de paridad.
0: Digo, sequía, me refiero financiera... Pues tú vienes y usas el préstamo y a los 3 meses, 4 meses lo pagas.
2: Y hay fondos y hay fondos que son paridad.
0: Sí, va a parir.
2: Entonces tú tienes que pareo. tener 10 millones para sí. que te den 10.
0: Sí.
2: Entonces, pues tú lo puedes coger esos 10 millones para que te den los 10, para entonces tú a terminar ese proyecto. Lo que no se puede usar el dinero es para pagar deuda pública.
0: Es correcto. Bueno, vamos a hablar de un caso que me ocupa con relación a la muerte triste y lamentable.
2: Oye, eso está feo.
0: De esa joven enfermera de 36 años de Caguas, que hasta ahora hay una persona de interés que está en la cárcel porque se le denegó una probatoria por otras situaciones, pero que es el que consideran el alegado, ¿verdad? Criminal, cometió uh-huh. el acto y es un confinado que es un adulto mayor, tiene ya 67, 68 años. Yo quiero enfocarlo de esta premisa para orientar a las personas de buen corazón, que son personas que les gusta ayudar al necesitado. Esta muchacha, esta joven, esta enfermera, tenía como vocación ayudar a la gente y era de una iglesia. De un pastor de, creo que Barrio Nuevo, era el nombre del pastor, en Calley. Ella es de Cagua, pero se congregaba aparentemente allí entre Calley y Cagua, esta congregación. Y era una feligres que ayudaba a las personas, porque era enfermera, conocía de los medicamentos, cuando uh-huh. tenían una condición, los ayudaba. Y entonces...
2: De esta típica enfermera de pueblo.
0: De pueblo.
2: De pueblo.
0: Igual lo hacen los trabajadores sociales, igual lo hacen los consejeros, nuestros capellanes.
2: Los pastores. Y los pastores y las pastoras.
0: Los pastores y los pastoras y los capellanes y los feligreses. Entonces, yo quiero orientarles un poquito, porque aunque tenemos esa pasión y ese mandato bíblico
2: divino
0: de amar al prójimo y de ayudar,
2: de servir
0: y esa doctrina bíblica que la iglesia, por eso que la iglesia es efectiva en ese trabajo.
2: Uh-huh.
0: Pero hay que poner un warning, hay que poner una alerta en el mundo que estamos viviendo. Y entonces tenemos que tener cuidado en cómo hacemos esas ayudas. Hay un ejemplo bíblico que a mí me gusta cuando el Señor los envió a ir a ministrar, a predicar, a bendecir. Los envió de dos en dos. Y le dio unas características de los lugares que iban a ir. De hecho, en una le dice, si no te reciben, sacúdete.
2: Y acúdete y ajanca.
0: Y después te dijo, le dijo, o sea, no lleve muchas cosas. O sea, le dio unos ejemplos que no voy a entrar ahora en la explicación, pero que tienen una razón de ser. Entonces, usted puede tener el mejor deseo de ayudar a alguien, pero mire, cuidado. Busque primero. Hay información hoy en día que está de fácil acceso. Usted entra a ciertas páginas y le dice con quién usted está tratando. En el buen deseo de esta dama, como hay otras más y otros hombres que yo conozco que ayudan, tiene que tener ese cuidado, porque entonces no puede ayudarlo usted solo, tiene que estar acompañado, tiene que ser, no puede ser en su casa. Ella le abrió las puertas de la casa para que el hombre llegara y ayudarle, a lo mejor, qué sé yo, le daba una comida, alguna ayuda adicional, pero usted tiene que canalizar eso de la manera correcta. ¿Por qué los pastores, yo les recomiendo siempre que tengan una oficina con cristales, con un acceso no tan cerca de la persona a usted, con una persona que pueda acompañarle, aunque no sea en la intimidad, pero por otra oficina al lado, con un cristal, con un lugar de que se vea qué está pasando? Porque han pasado sin número de situaciones, uno de buena voluntad ayudando. Hay personas con sus crisis personales, hay personas con sus que están dañados y no se han rehabilitado, no han sido transformados totalmente o tienen recaídas. Entonces uno tiene que ser muy cuidadoso. Usted no puede montar a cualquier persona en su carro, usted no puede confiar de una manera en exceso, porque esas situaciones que ya nosotros las conocemos se han repetido, gracias, no con esta trágica situación, ¿verdad?, que pasó esta joven, pero gente que ha pasado sus sustos porque han querido hacer un bien, han querido ayudar, pero no han hecho el protocolo adecuado. No han tenido
2: La investigación
0: de saber cómo ayudo. No, y el protocolo adecuado, o sea, tú, como yo he dicho, no vas solo, vas con un grupo, uh-huh, vas a un lugar más público, o los invita a verte en tal oficina, pero no abrir la puerta de tu casa o no tú salir para la casa de la persona sin saber qué puede pasar ahí.
2: No, y cuando tú estás, inclusive en muchas áreas, en el caso, por ejemplo, pastoral, que los pastores dan consejería, muchos de ellos abren las puertas de su hogar a una persona sola, llega nuevo a la iglesia, no lo conoce, no investigan cuando llegan personas nuevas a la iglesia, si esa persona también está en la lista de ofensores sexuales.
0: Entonces hay que investigarlo. Porque en la iglesia tenemos niños. Te doy la oportunidad ahora, pero ¿te acuerdas antes el pastor que iba a las casas a visitar a todo el mundo? Sí. Iba por la comunidad. Pues era otro tiempo, era otra comunidad, era otra gente. Ahora para usted ir a una casa, aunque lo inviten, yo recuerdo un pastor que me contó su historia ya hace muchos años, que una dama lo llamó para que fuera a atender una situación. Pastor, venga, por favor, que mire. Entonces, era de esos tiempos que se iba a las casas, a la comunidad. Entonces, pues, la esposa no lo pudo acompañar en ese momento y le dijo a la esposa, pues yo vengo rápido, déjame ver que esta hermana tiene una situación ahí. Entonces, joven de buena voluntad, cuando llega, algo le dice en el espíritu, ten cuidado. Y yo, párate. Entonces, llamó de afuera. Y entonces la dama le dijo, abra la puerta, pastor, abra la puerta. No, yo estoy aquí en la acera. Abre tú, sal tú. Y cuando salió estaba en bata. Pero ya tú sabes. Uh-huh. Y él dijo, pues mire, hermana, yo oro desde aquí.
2: Desde afuera, de la calle.
0: Y le dijo una oración que se puso tan nervioso que no sabía ni la oración que hizo, se botó el carro y se fue.
2: ¿Es seguro? No, es que eso hay que tener mucho cuidado. Mira, yo voy a hablar de mí. Yo no doy consejería si no está mi esposa.
0: Muy bien.
2: Sea hombre o sea mujer. No me importa si es hombre. A menos de que sea una de las personas que ya yo conozco por años, que se quiera sentar conmigo, que son parte de la iglesia, sí, que llevan años.
0: Probada.
2: Que son gente probada.
0: Y son, son del liderato.
2: Por eso, y ya tú no las conoces, yo no tengo ningún problema con eso. Pero consejerías a mujeres solas yo no doy, si mi esposa no está. Y si quiere ser uno a uno, pues entonces que se la dé mi esposa. Y son personas que uno conoce. Tampoco las invito a mi casa si no los conozco. ¿Sabes? Porque es que esto es a veces nosotros trabajamos dentro de ese ámbito social humanista, tenemos ese deseo de ayudar a la gente como establece la escritura, tenemos el deseo de ir un poquito más allá, pero no miramos en un mundo que está lleno de maldad, que es diferente a lo que tú mostrabas años atrás, donde el pastor iba a las casas de a pie, sí, y llegaba allí y se sentaba a tomar café y toda la cosa. Y esto, que nosotros hemos ido, pero yo voy con mi esposa. Y si mi esposa no va, yo lo llamo y digo, mira, no puedo llegar, vamos a cambiar esto para otro día. Por X o Y circunstancias. Nosotros tenemos que averiguar quiénes son. Si hay un hombre solo que llega a la iglesia, se supone que un ofensor sexual le indica al pastor que él es un ofensor sexual.
0: Y el que tiene una orden de protección.
2: Y el que tiene una orden de protección.
0: Porque puede ser que esa persona también esté en la iglesia.
2: Exacto. Sea hombre o sea mujer, si usted tiene una orden de protección, esa orden de protección tiene que hacerla llegar a la iglesia y el pastor hacérsela saber a los servidores que están en seguridad y todos los demás en la entrada y todo, por si acaso esta persona, pues, el que está siendo... pues que no puede juntarse con esta persona.
0: Para saberlo y algo que lo identifique.
2: Y que lo identifique. O sea, estamos viviendo en un tiempo donde nosotros tenemos que tener la seguridad. Servidora, ujier, pastor, pastora, que la llamen a un lugar para encontrarla en un sitio, nunca no vaya hágase, no puede solo. Hacer eso. El manito, hermanita. Que vaya a hacer el bien, nunca vaya solo.
0: No vaya solo.
2: Así le llamen para decirle, mira, se me quedó el carro sin batería, busque a alguien que vaya con usted.
0: Sí, tiene que cuidarse. Estamos viendo unos tiempos difíciles y vuelvo a hacer hincapié. Por ejemplo, yo tengo un protocolo de oficina que me quiere ver. No es por orgullo, es para cuidar a la persona y cuidarme yo. Tiene que estar bajo, como te dije, mi oficina tiene cristales, hay un líder o mi esposa está mirando desde el otro lugar. Las organizaciones, los brazos sociales de las iglesias tienen que levantar protocolos, tienen que documentar lo que usted está haciendo. Hoy en día cualquier persona se inventa cualquiera cosa. Y usted, si usted lo documentó tal día, nos reunimos, vino a buscar una consejería, y hace su expediente y eso se guarda bajo llave. Es parte de los protocolos que usted puede tener. De hecho, vienen hasta seguros para eso, que usted los tiene. Porque usted no sabe cómo va la cosa a surgir. Oye, estamos viendo una sociedad muy conflictiva. Hay personas que se asesoran para crear situaciones, pero ya es porque tienen una planificación. Uh-huh. Hay gente que quiere difamar o quieren hacer daños en cuanto a situaciones. O sea, que es bien importante que nosotros tengamos cuidado. No es que dejemos de ayudar, no es que se deje de dar consejería, no es que se deje rescatar al perdido. No, pero vamos a hacerlo con unos protocolos. Yo no puedo hacer toda la clase aquí hoy de protocolizar, sí, sí. Pero todo sí, eso es lo cuidarse. Tenemos. Todo eso lo tenemos. Si algún día algún ministerio quiere, no solamente voy yo, van otras personas conmigo y le podemos dar un taller o preparar tu liderato. Pero es que me levantó bandera la situación de esta muchacha queriendo ayudar de buen corazón.
2: Imagínate, ese hombre había cumplido una cadena, o sea, no la había cumplido, perdón. Había sido acusado de asesinato y había puesto una pena de cadena perpetua. Aparente y alegadamente por el buen comportamiento, no sé cómo salió, después de haber cumplido 23, 24 años.
0: 25 años tiene que cumplir según la ley.
2: La ley vieja.
0: Sí,
2: la ley nueva es diferente. Y él estaba bajo la ley vieja.
0: Sí.
2: Y ahí entonces... Él sale, oye, pasó el mismo caso donde hace un par de años atrás, que es lo otro también que había salido.
0: El
2: caso de Physician.
0: Correctional Physician.
2: Ajá. Que lo dieron de alta porque se estaba muriendo y el tipo estaba lo más bien. Y vino y mató
0: pues,
2: a la otra muchacha.
0: Y aunque no tiene que ver este caso, y posiblemente ese tampoco, las...
2: Sí, con el asunto de corrección.
0: Las damas deben cuidarse. No con estos individuos, con cualquiera.
2: Con cualquiera.
0: Hay gente mal de la cabeza, hay gente que tiene malas intenciones. Y usted tiene que ser precavido. Yo esas citas a ciegas que hacen ahora por internet.
2: Estos grupos que hay que
0: yo digo,
2: busca a tu esposo, tu esposa, por una cita
0: yo digo,
2: de internet,
0: alma.
2: No se puede. O sea, usted se tiene que cuidar. Y bueno, yo creo que es bien importante.
0: Otro tema que vamos a discutir brevemente es el asunto de la crisis política y la imagen que se ha creado del gobierno como que está muy cerca de la línea de Ausay con relación a la corrupción. Y tanto está dando la gota y la gota que hasta casi un hueco, como decían los abuelitos. Yo sé que a veces hay desinformación o que la prensa hace cacería de brujas, porque de eso vive.
2: O ayuda a decir, vive de la cojoña. Sí. Esto es tira la.
0: Yo no he visto que el cuento. Está pasando algo positivo, ellos empiezan con algo positivo y siempre le buscan algo negativo.
2: No, ¿tú te acuerdas aquel cuento cuando uno era muchacho que era el cuento de túmbame la pajita o el lápiz de la oreja?
0: Te acuerdas, porque no había por qué pelear.
2: Pues túmbame el lápiz. Y entonces había que enredarse a pelear.
0: Entonces, pues lamentablemente el gobierno de Jennifer González, la gobernadora de Puerto Rico, que ha hecho cosas muy buenas, pero se opaca con todo esto que está pasando. Es como el polvo este del Sahara, que tú no ves ya casi ni las montañas.
2: Más arriba de eso está el sol.
0: Más arriba de
2: pero
0: eso.
2: Pero nadie lo ve.
0: Pues la gobernadora pues ha tenido un pobre manejo de esta crisis, porque yo pienso que ella iba a tener que poner un detente y hacer un exorcismo.
2: Un cambio de
0: una reforma.
2: Una del reforma gabinete. Del gabinete y del liderato de personas que le están haciendo daño y que va a tener que cambiar esta imagen porque llevamos, año y medio. Fíjate, ella lleva.
0: Y la gobernadora.
2: Y ha hecho muchas leyes favorables, buenas,
0: sí.
2: Y todo lo demás, pero esto la está opacando.
0: Y ella tiene experiencia y sagacidad política, no sé por qué ha sido tan, ¿verdad? Uno puede ser leal a ciertas personas que han estado contigo. Pero ya pasa de... y ellos tampoco, por consideración deberían decirle, mira, gobernador, te estoy haciendo daño, ya entonces salió...
2: Esa gente que no son amigos de uno.
0: Sí.
2: Esa gente no son amigos de uno, porque un amigo, te digo, Ricky, si yo te estoy haciendo, opacando, haciéndote daño, mira, Ricky, yo voy a renunciar, porque esto
0: me
2: te está haciendo daño.
0: En estos días, el sacerdote Carlos Pérez, que dentro de la Iglesia Católica, en lo que le llaman el gobierno canónico, uh-huh. Ellos son abogados canónicos, que hay una postulado que dice que si un obispo o un sacerdote ha caído en precario en el sentido de que se le ha empañado su imagen o su reputación, aún siendo inocente después de la investigación, se le recomienda ser removido o que renuncie. Por causa de que ya su imagen y la relación entonces pastor oveja o sacerdote feligre se va a ver lacerada porque se empañó su imagen. Uh-huh. Era como la frase aquella de que la esposa del César no tan solamente tenía que ser pura y casta, sino que tenía que tener apariencia o lucir como pura,
2: sí,
0: y casta.
2: Exacto.
0: Y a mí me parece que se está lacerando el gobierno su imagen cuando eso llega ya a que tú lo escuches en los círculos religiosos y en la feligresía de uno preguntar, pastor, ¿qué ha pasado aquí?
2: ¿Qué está pasando aquí?
0: Pues ya eso, ya yo sé que es el botón, darle el botón de pánico, porque no son temas recurrentes en las iglesias, pero ya se están tocando.
2: Exacto.
0: Eso te dice que esa imagen negativa ha comenzado a percolar
2: y llegar abajo. Y esto es importante, aparte de esto, que sumarle el aspecto político del tira y tápate. De este aspecto político de que te tiro y me tapo dentro de este aspecto porque, pues mira, es de todas maneras que se, por más que tú lo quieras tapar el cielo con las dos manos, no se puede. Y eventualmente aquí va a haber una primaria a la gobernación.
0: Bueno,
2: o por lo menos así es que pinta el asunto.
0: La oposición está en la prensa y en los programas estos de comentario análisis. La oposición está de los partidos políticos que están allí. Pero la oposición también está dentro del mismo partido. Y eso ha creado una situación adversativa.
2: Y esa es la peor, porque es la menos que se espera.
0: Bueno, es la menos que se espera, pero hay un sector que reconoce eso como positivo, porque dice, se están autofiscalizando ellos mismos y alguien tuvo la varilla.
2: Mirándolo dentro del aspecto positivo, pero entonces, este es el famoso cuento de que tú, ¿verdad?, la gobernadora pudiera decir, pues yo estoy peleando con dos enemigos y un traidor.
0: Y yo creo que...
2: o sea, ¿qué es lo que pudiera decir?
0: Y fue porque un momento, que un planteamiento que la gente... Pero como la cosa
2: ha ido cambiando, sí,
0: añadiéndosele más uno para acá, todos los días aparece uno que no le hace un favor a la gobernadora, que lo que hace es enfangarse más y enfangarse a los que están, porque el que tira una pelota de fango enfanga al que le da, pero se enfanga él también, porque se ensució la mano.
2: Y entonces, salpica cuando tú tiras la pelota de
0: fango.
2: Bueno,
0: aquí hay unos cuantos
2: salpica para el lado.
0: Nombrando fey, nombrando todo ese tipo de cosas. Nada, ya estamos terminando, pero me gustaría que alguien entre en razón y busquen cómo solucionar esto. Hay formas y maneras de solucionarlo. Es cuestión de bajar un poquito los egos, los orgullos y los pleitos.
2: Y que se vaya el que se vaya.
0: Y es verdad, porque tú viniste a hacer una función. Si tu función ya no es efectiva, uh-huh, pues salte del medio para que esto se pueda corregir. Bueno, Apóstol. Este programa se acabó.
2: Este programa se acabó. ¿De acuerdo a eso?
0: Se acabó. Se acabó. Pero volveremos el próximo viernes. Que Dios bendiga al pueblo de Puerto Rico. Gracias por sintonizar aquí su programa Sin Separación de Iglesia y Estado.
2: Dios les bendiga.
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12: Buenos días, Rubén. Bueno, yo espero que todo el mundo haya escuchado esta entrevista con este geólogo experto y reconocido. No solamente él puntualiza que Puerto Rico está en la misma zona de la placa tectónica de donde ocurrieron estos terremotos en Venezuela. O sea, él habla de ladrillos huecos, uh-huh, construcciones que no debieron haber ocurrido. Esto evidentemente que acaba de ocurrir en Venezuela a gran escala y con todas estas muertes es producto de una construcción chapucera e irresponsable.
2: Sí.
12: Y esos edificios no aguantaron eso.
2: Es que,
12: porque un edificio, yo pienso, o yo querría pensar que los edificios en Puerto Rico tienen unos códigos de construcción más rigurosos que impedirían que una cosa como se vinieron abajo.
13: Uh-huh. Mira, yo creo una cosa importante es, oye, entre el código de construcción de Puerto Rico desde 1987 para acá, pues ha ido mejorando después sus diferentes revisiones. Pero si vamos a decirlo así, si tenemos una ventaja, es que como Puerto Rico ya ha sido abatido por tantos huracanes también, muchas residencias pues han sido destruidas debido a los huracanes, pues han tenido que reconstruirse en tiempos modernos, y obviamente pues a reconstruirse en tiempos modernos pues tenemos mejores estructuras. Pero lo que dice el geólogo es totalmente cierto. En el plan de riesgo de terremoto, en el plan de justamente conjunto de respuesta a terremotos catastróficos de Puerto Rico que le hicimos nosotros, lo que establece es eso mismo, que todos esos edificios y residencias que están en áreas costeras, casualmente el material geológico ahí es bien blando, mucha arena, mucho aluvión, mucho relleno compactado, todo este tipo de urbanizaciones modernas o condominios, Y ese efecto que puede crear esas amplificaciones de esas ondas sísmicas pueden crear ese efecto de licuación. Básicamente lo que hace es que la onda sísmica, esa energía, convierte el terreno en arena movediza, específicamente en las áreas costeras, donde lamentablemente reside el 60% de toda la población de Puerto Rico, y el material geológico que hay en nuestras montañas sí es también volcánico, rocoso, y eso también ocurriría ahí. Donde nos preocuparía en el caso de Puerto Rico, las residencias serían las casas en columna, que eso hay varios estudios que ha hecho el recinto universitario de Mayagüez, específicamente el Departamento de Movimiento Fuerte, donde establece ese estudio que básicamente todas las casas que estén en columna, que no estén bien construidas o reforzadas, colapsarían ante un terremoto de gran magnitud, gran intensidad, ¿verdad? Y esos son asuntos que hay que, se tienen que atender desde la planificación, pero también hay que atender desde el punto de vista de respuesta, y no la respuesta del gobierno. Porque la realidad es que hay que entender una cosa, y lo vimos, Venezuela debe ser un caso de estudio para nosotros. Debe ser considerado, no, sí, la respuesta, lo que estamos viendo por las redes, lo que estamos viendo por la televisión, hay que ver esa respuesta, cómo sucedería en Puerto Rico, y son dos monstruos diferentes. Hay que entender, la gente a veces piensa de que yo estoy en un condominio, colapso mi condominio, y en 5 minutos, 10 minutos, después de un terremoto grande, yo voy a ver a manejo de emergencia a un rescatista entrando por el portón. Eso no va a ocurrir. Para que tengas una idea, ahora mismo, a esta hora de la mañana, San Juan puede tener 300.000 habitantes y más esa población que viene diariamente, pues se puede convertir quizás en 500.000 de personas. ¿Cuántos rescatistas ahora mismo tiene manejo de emergencia San Juan, activos en la calle? Quizás 5, aunque tengan 100 empleados, activos rescatistas nada más, pueden ser 5 o 7 personas. Y esas 5 o 7 personas, rescatistas profesionales, en este turno de ahora, ¿verdad? Después vendrán muchos más, pero también tienen familia. Y si ocurre un terremoto durante horas laborables o mayormente horario escolar, ahí es que nosotros nos vamos a ver feo. Porque Dios ha sido bueno con nosotros, porque todos los eventos que hemos tenido de sustos, de terremotos, comenzando desde, usted se acuerda del de 24 de diciembre de 2010, que ese fue como el de noche, sí, el famoso terremoto de Nochebuena. Sí, sí. Ahí fue que todo el mundo como que empezamos a hablar del tema de terremoto, poco a poco, ¿verdad? Y hubieron varios sustitos. Todas las veces que hemos tenido terremotos pequeños, ¿verdad? O medianos, han sido en horarios donde no estamos en la escuela. Hemos estado con la familia. Ese día fue a las 7:45 de la noche, un día de Nochebuena. Estábamos con la familia. Y el mismo del 2020, el primer temblor como tal, comenzó, fue un 7 de enero, ¿verdad? 2020, exacto. A las 4:00 de la mañana. Todos estábamos durmiendo, estábamos con nuestros hijos. Así que el caos no se formó en la casa. No se formó en la calle. ¿Qué pasaría si ese mismo terremoto del 2020 hubiese ocurrido a las 10:30 de la mañana con nuestros niños en la escuela? Donde tú no ibas a tener acceso a tener a tu hijo. Entonces sí vamos a ver un caos en la calle, ¿verdad? Y vamos a tener un caos entonces social. Aunque no hubiesen muerto, porque gracias a Dios las víctimas han muerto, que fue una o dos personas como mucho. Aquí lo que se afecta, y fue regionalizado. Esto fue un terremoto regionalizado en el área sureste de Puerto Rico. Pero si ese terremoto hubiese pasado en San Juan, o como dice el geólogo, estamos en la misma placa tectónica del Caribe, y arriba tenemos la placa tectónica de América del Norte, y esa misma línea ahí está San Juan. A mí lo más que a mí me preocupa con relación a un terremoto en nuestra región se llama el puerto de San Juan, y te explico por qué. Hace 2 años aproximadamente, un muelle importante de Santo Domingo colapsó, y yo llamé al Centro de Operaciones de Emergencia de allá de República Dominicana al otro día. Hablé con su director, y yo en mi mente yo pensé, mira, lamento mucho que haya pasado ese problema, el colapso del muelle en Santo Domingo. ¿Qué tú vas a hacer? Y dice, mira, déjame aquí, no hay ningún problema. Aquí yo tengo 8 puertos más. Y yo, espérate. Tú tienes 8 puertos más de carga, y Puerto Rico tiene una población de 3.2 millones de personas y tenemos un solo puerto operacional 100% de carga. Y eso es grave. La misma isla de Santa Cruz tiene 100.000 habitantes, tiene 3. Y Puerto Rico tiene 3.2 millones de habitantes y tenemos un solo puerto de carga activo, porque en Ponce todavía están con madera, cemento, esas cositas. Pero lo que tenga la infraestructura, esperamos que ese proyecto sí se dé y se termine. Es un proyecto de salvar vidas real para Puerto Rico. Y no solamente eso. Tienes el muelle San Juan, que la parte de carga. Tienes la parte de gas natural, que está en la misma área. Y tienes 2 compañías principales de combustible en Puerto Rico. Si falta un terremoto con tsunami, un ejemplo, especialmente en la costa norte de Puerto Rico, tendríamos un serio problema de suministro, porque las personas que van a desayunar ahora, abra su nevera, abra su alacena, y el 90% de lo que usted tiene ahí, tuvo que entrar por el muelle de San Juan. Si se cola, y en Puerto Rico ya ha dicho varias veces, lo que hay de alimento almacenado son 2 o 3 semanas. Eso es todo. Y eso sin considerar que la gente va a entrar en histeria varias horas después para darse cuenta, yo no he ido al supermercado, se me olvidó almacenar comida, se me olvidó que no tengo leche para bebé, mi medicamento entra por el muelle San Juan. Okay, las personas que se van a tener una operación, todos esos instrumentos quirúrgicos entran por el muelle, todo entra por el mismo sitio. Así que esas son las consecuencias que ya tenemos que pensar, y la preparación tiene que ser, y lo estamos viendo en Venezuela también, preparación tiene que ser individual y comunitaria, no puede depender del gobierno. Basta con ver las redes sociales nada más, como el mismo gobierno venezolano en varias ocasiones ha interrumpido también la ayuda, porque hay que decirlo claro, cuando hay desastre, el gobierno siempre quiere como que tener un papel protagónico. Y eso lo vimos muy claro en María también, y pasó en Puerto Rico igual.
12: Bueno, eso fue lo que ocurrió aquí. Uh-huh. Pero le pregunto, Benjamín Nieves, si ocurriera yo no voy a decir que un doblete como ocurrió en Venezuela, porque eso es atípico. Uh-huh. Un sismo de gran magnitud y uno seguido de gran magnitud con diferencia de tiempo muy escasa, por eso le llamaron el doblete. Pero yo tampoco quiero aquí crear desasosiego o enviar un mensaje equivocado a todos los que viven y vivimos en condominios, pero un condominio de esa magnitud, de 7.5, en Condado, Isla Verde, Viejo San Juan.
13: Yo diría que más me preocupa Viejo San Juan que los condominios.
12: Sí.
13: Sí, porque una estructura que están hechas quizás, obviamente son antiguas, no existen este tipo de columnas modernas, todo depende, ¿verdad?, cuándo fue construido ese condominio, ¿verdad?, y la ingeniería que se utilizó para eso. Sabemos que hay muchísimos condominios altos en Puerto Rico, pero entendemos también de la misma manera que se han construido adecuadamente. Recuerda que también tenemos la ventaja de que, pues, el tipo de relación que tenemos quizás con Estados Unidos, los tipos de códigos que nosotros adoptamos códigos, pues, un poquito más rigurosos. Y yo no esperaría, ¿verdad? Yo no esperaría el efecto que vive en Venezuela, lo podríamos ver en Puerto Rico. Yo te diría sinceramente, que aunque no soy ingeniero, ¿verdad?, Yo no esperaría ese tipo de efecto tan catastrófico. Sí puedo ver, hay efectos, por ejemplo, edificios que se pueden hundir, que se pueden quizás virar un poco. Siempre va a haber algún tipo de daño, ¿verdad? Pudiesen quedar inservibles, pero ver ese colapso total, ¿verdad?, así, a ese nivel, si ocurriese, va a ocurrir quizás en edificios bien viejos, quizás en edificios que, aunque sean modernos, tengan unas condiciones de terreno demasiado inestable. Y eso, aquí no hay forma de predecir eso. Por eso siempre lo único que yo no puedo predecir cuándo es el próximo terremoto, cuán fuerte y dónde va a ser. Lo único que yo puedo predecir es cuán preparado estoy yo. Y olvídate de yo, mi familia y mi comunidad entendiéndose mi condominio, mi residencial, mi urbanización. Y eso lo aprendimos en María. O sea, no se nos puede olvidar que la preparación sigue siendo la misma. Y lo más importante, mírenlo, por favor, miren esos videos de Venezuela. Miren cómo esa gente está sufriendo. Y lo más probable, todavía puede ser que haya gente allá abajo enterrado, porque si eran condominios residenciales, se pueden haber creado muchos huecos o espacios abiertos, quizás de aire, pero si tú quedaste encerrado en un área donde tenías una alacena de comida, que tenías agua, tenías comida, tú puedes sobrevivir mucho tiempo ahí. Y si tienes alguna vía de aire, que quizás no los rescatistas no lo ven, que quizás hay algún tipo de vía de aire, tú pudieses sobrevivir mucho tiempo ahí, aunque estés en la oscuridad. Si no estás herido, quedaste en un hueco escondido, no tenés un triángulo de la vida, ¿verdad? Eso pudiese pasar, y ha pasado anteriormente. He visto rescates de 35 días, ¿entiendes? En otros países.
12: Sí.
13: Sí, y hasta además. Gente que ve, uno de los cuentos que vimos, creo que fue en Indonesia, una persona duró casi 40 días porque donde él quedó enterrado, ¿verdad?, había mucho espacio, había una tubería que conectaba hacia el exterior, ¿verdad?, y por ahí cogía aire, pero él quedó en un área que era un almacén de comida. Había agua, había comida, había básicamente de todo. Lo que pasa es que no podía salir. Así que ese tipo de cosas sí puede pasar. Y obviamente, en este proceso ahora, por favor, bien, es un mensaje que le tengo a las personas, mucho cuidado con las donaciones. tiene que asegurarse que esas donaciones van a través de una vía correcta con ya ayuda coordinada internacional. Y eso es bien importante porque, y cuando vamos a enviar, por ejemplo, si van a enviar ropa, ese tipo de cosas, tienen que enviarla ya, identificada. Porque simplemente un ejemplo todo el de María en Puerto Rico. Hay gente que se aprovecha de las donaciones. Se aprovecha. O sea, que son personas malas. Y te voy a dar fe porque como me tocó hacer el After Action Deport de María, son cosas que yo las vi. A Puerto Rico se trajeron un individuo de Estados Unidos, compañeros alegadamente sin fines de lucro, para limpiar parte de su inventario de Hacienda, ¿verdad? De IRS. Nos envió a Puerto Rico un vagón y medio de botas de nieve. Botas de nieve, eso lo vi yo. Botas de nieve. Y como una ayuda. Se le entregaron a la gente, pero simplemente porque lo quería sacar de los libros de contabilidad. O sea, aquí lo recibimos y de verdad. Te acuerdo, daban 22 millones de botellas de aguas tiradas en la base en Ceiba, en Roosevelt Roads, por darte un ejemplo. Los cientos de vagones llenos de mercancía podrida, comida podrida. Porque una cosa, yo sé que la gente tiene intención, buena intención de dar una donación, pero tenemos que saber qué vamos a donar y cómo se va a llevar eso a las manos del necesitado, ¿verdad? Como dice, por ejemplo, yo no voy a dar un saco de arroz crudo, y le explico por qué, porque requiere cocinarlo. Prefiero entonces dar una lata de comida que yo pueda abrirla y comer directamente ahí, ¿verdad? Y a veces entendemos que queremos ayudar y a veces sin querer queriendo, por falta de información y no se ha dado como unas instrucciones específicas, que la mejor forma de ayudar es que sean cosas rápidas, sencillas. Y mire, si usted da una caja de atún, por decir, o pollo enlatado, incluyale la brelata. Mira qué cosa tan simple. La gente le dona 20 dos cajas de atún y se le olvida incluirle, mire, póngale por allí un abrelata. Son cosas sencillitas. Y Dios no lo quiera, ¿verdad? Este tema de donaciones hay que tocarlo bien profundamente. Porque en las primeras horas de un desastre, yo no necesito ropa. Las primeras horas de desastre, yo no quiero ropa, no me interesa la ropa. Mira los videos de ellos, se están quejando. Y se quejan hasta con razón, porque están enviando todo lo que yo no quiero, lo tiré allí. Yo necesito, fíjate, palas, piquetas, martillos, barras de acero, herramientas para salvar vidas. Esas primeras 24, 72 horas son horas de oro para salvar vidas. Una camisa no me sirve de nada, ¿verdad? Me sirve una barra de acero, me sirve una piqueta, un martillo, un marrón. Así que cuando vayamos planificando nuestro próximo ayuda exterior o local, ¿verdad? Si ocurre un desastre, no importa dónde sea, va a ser en Mayagüez, va a ser en Humacao. ¿Qué es lo primero que yo necesito? Ayuda y educación al pueblo para que ayude no solamente en la parte de darle asistencia social a las personas, pero podemos ayudar en rescate también.
3: Ángel Crespo, buen día.
14: Buen día, Rubén. Un saludo a ti y al pueblo de Puerto Rico. Qué gusto escucharte, hermano.
3: Igual. Bueno, y ese fuego de anoche, que de hecho yo creo que todavía está ardiendo.
14: Sí, estamos en una época que si hemos, ¿verdad?, observado el pronóstico del tiempo y la situación climatológica en Puerto Rico, estamos en un fenómeno del Niño fuerte, lo cual conlleva sequía, y la sequía, pues esto es uno de los ¿verdad?, resultados de una sequía, es que el material vegetativo se seca, y al haber déficit de lluvia y sequía en muchas partes, pues eso crea que se vuelva propenso se convierte en combustible más fácil para quemar. Esta semana particularmente está el tiempo bien ventoso, y ese factor del viento va a provocar la propagación acelerada de los fuegos de pasto y fuegos forestales, y hay que marcar una gran diferencia. El combustible vegetativo de Puerto Rico es bien agresivo, porque pues son es hierba que está cerca del piso, no es tanto, ¿verdad?, cuando uno mira los fuegos forestales en otras jurisdicciones como son los Estados Unidos, que son árboles de copa alta, pinos. Aquí pues la hierba quema bien agresiva, quema bien rápido, y pues hay que ser cuidadoso con los modales al aire libre. Todo lo que sea flamas abiertas, debemos ser bien cautelosos. Trabajos de soldadura, fogata, barbacoa. Si usted va a hacer algún trabajo o va a desempeñar, ¿verdad?, alguna tarea como cocinar al aire libre, pues tiene que estar bien pendiente de sus alrededores, que no tenga material vegetativo cerca, hojas secas o hierba seca, porque aunque usted no lo vea, cualquier cosa que caiga al piso inflamada, puede el viento llevarse esa ramita seca o un fragmento de la hoja, es suficiente para comenzar un incendio. Entonces pues también.
3: Bueno, sí. Pero entonces pregunto, ¿estos fuegos no son espontáneos?
14: No, bueno, te explico. La combustión espontánea es un término que se utiliza cuando investigamos el desarrollo de los incendios, y la definición es cuando un material combustible, en este caso sea vegetativo, alcanza su punto de inflamabilidad. Significa que ya absorbió suficiente energía calórica y empieza a descomponerse en gases para quemarse, sin la necesidad de una fuente de calor externa. O sea, en arroz y habichuela, que las condiciones del tiempo son suficientes para que el pasto se prenda solo, y eso no es posible físicamente. La vegetación en Puerto Rico, para que se quemara por sí sola, tendría que la temperatura estar a unos 600 grados Fahrenheit, y eso pues no sucede. Así que sí hay otros elementos para ir por esa línea de si alguien lo pegó o no lo pegó. Siempre existe la posibilidad del efecto lupa por botellas tiradas, botellas de agua que puedan amplificar los rayos del sol. Pero lamentablemente, Rubén, muchos de estos incendios, cuando los hemos investigado a lo largo y ancho de la historia, tiene que ver el elemento humano. Por ejemplo, te escribía el mensaje y era jueves, no jueves. Todavía el café no había hecho efecto cuando te envié el texto. Esa área del bosque de piñones, toda esa área hacia el este de Carolina, también sucede en los llanos de Toa Baja. Hay personas que quieren pescar jueyes, esto sí ha sucedido, y hay un yerbajo que se llama la hierba de Enea. ¿Y qué pasa? Cuando está seca, pues se ven tentados a quemarla para ganar acceso, porque es un material bien tupido que les impide caminar. Y cuando esto sucede, ese fuego se prende, como te digo, un factor de aceleración. Hay muchos troncos secos en el piso que se prenden en fuego, y ese tronco seco tú no lo ves ardiendo, pero son brasas. Y entonces es bien molestoso y hay mucho humo. Entonces la gente del área metropolitana no está acostumbrada a esto. Si esto pasa en Salinas o en Guayama, tal vez en Cabo Rojo, pues ya la gente está acostumbrada y entiende, ¿verdad? Que aunque, ¿verdad?, es indeseable que eso ocurra, pero ya están más acostumbrados a esto. En la parte norte de la isla no tanto. Hay otras áreas bastante vulnerables, como son la Laguna Tortuguero. En esa área también suelen ocurrir fuegos forestales, pero con las condiciones del tiempo, como se encuentran, y si miras la nota que ayer puso el Nuevo Día de la amiga Gloria Ruiz Cuila, me invitaron a participar y recogieron expresiones del comisionado de bomberos, el amigo Piñero, y de Ernesto Morales, pues ha habido ya un incremento en fuegos forestales, y por lo que yo veo, esto va a mantenerse por las próximas semanas o tal vez meses, si no hay algún cambio en los patrones de lluvia. Y pues si la gente no es cuidadosa, porque como te digo, hasta lanzar un cigarrillo, un vehículo, Rubén, que tú dejes prendido cerca del paseo, puede desencadenar uno de estos incendios.
3: Entonces, por lo que usted me dice, evidentemente aquí hay un sinnúmero de fuegos forestales que realmente son intencionales.
14: Sí, son intencionales, o vamos a decirlo, tienen el elemento humano, porque tal vez hay personas que no es que quieren provocar un incendio para hacer daño, aunque lo hay. Hay personas que por mortificar a un vecino hacen esto, y eso yo lo he visto cuando dirigí estaciones locales. Pero también hay personas que, por ejemplo, aprovechan esta oportunidad y dicen, oye, ya que está todo seco, déjame pegarle fuego a esta pieza de terreno para limpiarlo. Y por ahí eso sale, te hace eso, eso es básicamente un crimen ambiental, porque se va a ir un fuego fuera de control. También hay personas que quieren quemar hojas secas, ramas secas, las apilan y no se dan cuenta que ese puede ser el origen de otro gran incendio. Y entonces pues y me consta que el Cuerpo de Bomberos ha hecho una gran labor desde inicios del año. Empezaron haciendo trabajo de mitigación en diferentes áreas. Eso fue algo que una iniciativa que cuando yo era jefe le dimos duro. Nos reuníamos con los alcaldes, por ejemplo, en el área azul, que tiende a ser de las más frecuentes en este tipo de vulnerabilidad, y se dialoga con dueños de terrenos para entonces meter maquinaria, bulldozers, este tipo de maquinaria, hacer lo que le llamamos una línea, que no es otra cosa que una brecha, para que entonces no haya vegetación en determinado punto, y se hace lo que en inglés se conoce como un prescribed burn, que es una quema controlada en las orillas de las carreteras hasta esa línea. Y entonces si alguien tira un cigarrillo o alguien quiere provocar el incendio desde la calle, tendría que meterse al terreno. También se cuadriculan fincas para esto. Pero ya estamos en con la temporada encima y pues la realidad es que las condiciones climatológicas pues son, no nos ayudan en ese sentido. Y pues hay que tener mucha paciencia y sobre todo yo creo que el llamado a la ciudadanía, más allá de los modales al aire libre, es que si usted es un paciente asmático o tiene un familiar que es un paciente asmático, adultos mayores, personas que son vulnerables al humo y a todo este particulado que se genera, pues que esté atento, ¿verdad? Y

0: Todo está aquí esperando, ¿verdad? Y está escuchando esa entrevista y esa descripción de lo que están viviendo en Venezuela, y es imposible pensar, ¿verdad? Dejar de pensar en la situación que nosotros vivimos en Guánica, en el área suroeste, en el año 2020. Y tal vez, a pesar de la destrucción que hubo en Guánica, pensar en lo agraciado que fuimos, ¿verdad? Porque a pesar de eso, pues en el caso de Guánica y de esta zona, pues no perdimos ninguna vida en ese terremoto. Dando gracias a Dios también que en ese tiempo que ocurrió el terremoto, pues las escuelas estaban en vacaciones, porque fue en el mes de enero, en enero 7, y esa escuela que cayó completamente destruida, pues obviamente no tenía estudiantes, o no iba a tener estudiantes en esos días, y hubiera pasado posiblemente una desgracia mayor. Y pues escucharlo de ese relato en Venezuela, pues nos lleva, ¿verdad?, hacia atrás y pensar en esos momentos duros que hemos vivido también acá en nuestra zona.
1: Alcalde, en ese sentido, la reconstrucción, o sea, ¿cuántos años van de estos? ¿Seis?
0: Ya prácticamente, bueno, 6 años prácticamente.
1: Déjeme ver, son como 6, porque yo, espérese. Yo recuerdo haber estado allá, en Guánica fue que yo estaba. Yo estuve en Guánica habiendo ocurrido los terremotos, a días de haber ocurrido. Yo estuve transmitiendo allí, y cuando yo estuve allí hubo un temblor que yo me asusté muchísimo. No voy a decir la palabra aquí, pero...
2: Estuvimos ahí, yo también estuve.
1: Exacto.
2: Sí, estuvimos ahí de transmisión especial en Guánica.
1: Eso
2: de
1: fue
2: hecho, cerca había como una hendidura en la carretera,
1: sí, no.
2: En el área de cemento.
1: Sí, cuando estábamos allí, que el piso...
2: Ocurrió otro movimiento.
1: Chelo, ¿tú estabas?
3: Yo estaba.
1: Espérate, ese fue el primer día de ustedes en El Dorado.
2: Eso estaba Chelo y estaba Janet.
3: Que terminamos en El Dorado.
1: Es verdad. Ustedes fueron los... O sea, ustedes... Ese día...
2: Pero no fue mi primer día, porque yo soy del sur. Ese ha sido de los muchísimos días que yo fui antes. Pero sí, ese fue en Guánica, que nos asustamos muchísimo todos por ese temblor.
1: Sí, es que nos asustamos. Yo estaba semi muerto.
2: Uh-huh.
1: Alcalde... ¿Ya no tiembla la tierra allí?
0: No te puedo decir que no, Rubén. Precisamente ayer tuvimos un temblor de 4.5 aquí.
1: ¿De 4.5?
0: 4.5, sí. Yo no lo sentí porque estaba en un parque de pelota, porque aquí en Guánica se están celebrando unos latinos de soccer. Tenemos equipos, delegaciones de Brasil, de México, y varios países más. Y estaba en el parque, pero obviamente ahí comienzo a recibir notificaciones que había temblor. Cuando veo las redes sociales, luego nos llega la información, el temblor fue de 4.5, pero hace tiempito no se sentía de esa manera como se sintió ayer. Y obviamente pues nos lleva a repasar, ¿verdad? Y siempre reforzar la información que brindamos a nuestra gente, que hay que estar preparado. Obviamente la experiencia que tuvimos en el 2020, entiendo yo que nos tiene más preparado, y mucha gente pues decidimos el temblor y como seguimos hacia adelante, ¿verdad? Como ya es como prácticamente una costumbre en nuestro pueblo vivir con esos movimientos, pero no nos podemos confiar, y siempre hay que estar con pendiente cada familia con la preparación de vida, ¿verdad? De esperando que no pase nada mayor, pero si pasara, de que estemos preparados para poder afrontarlo.
1: Pero en ese sentido, la reconstrucción ya es un hecho.
0: Ya es un hecho en nuestro pueblo. Hay muchos proyectos en camino, Rubén. Actualmente se está remodelando la plaza. Estamos en las próximas semanas, debe comenzar la reconstrucción de la Casa Alcaldía. Ya también se está llevando a cabo la subasta del malecón de Guánica, que ese proyecto esperamos estar tirando primera piedra, según veo, ¿verdad?, en los próximos 2 meses. También la reconstrucción de vivienda en nuestro pueblo ya es una realidad luego de un proceso largo. Aquí hay que recordar que la primera ayuda que recibieron los residentes de nuestro pueblo fue una ayuda de FEMA, y el máximo de la ayuda era $35,000. No es hasta el 2022, 2023. el gobierno federal asigna una cantidad de

0: dinero, ¿verdad?, la adecuada para la reconstrucción de viviendas como tal, aquellas personas que perdieron su vivienda, sufrieron daño por terremoto, y ya prácticamente hemos estado entregando vivienda ya construida. Cuando comienzan a construirla, el proceso va bastante rápido para poder para construir esas viviendas y ser entregadas, así que en esa parte estamos satisfechos, pero seguimos también, ¿verdad?, abogando al gobierno central por la agilidad, especialmente la reconstrucción de nuestras escuelas. Hubo una demolición de la Escuela Superior Aurea Aquiles, ellos están trabajando con el proceso de diseño y todo lo demás de la nueva Escuela Superior Vocacional Aurea Aquiles, pero necesitamos, ¿verdad? Yo quisiera como alcalde mayor agilidad, mayor enfoque en ese sentido y que se comience a construir la Escuela Superior Aurea Aquiles, porque es esencial para nuestro pueblo. Un pueblo no puede hablar de reconstrucción si no tenemos educación, si no tenemos las facilidades adecuadas para nuestros estudiantes, y eso es lo que estamos abogando, porque comience eso pronto, y entonces ahí te podré decir, Rubén, que estaría sumamente satisfecho de la reconstrucción que estamos llevando.
1: Gracias, alcalde.
0: Muchas gracias, Rubén.
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5: Muy buenos días, amigas y amigos de todos los sábados, por aquí de vuelta en otro programa de Quebrar o No Quebrar. Yo soy el licenciado Juan Manuel Suárez Cobo y vamos a dar comienzo a otro programa. Lo hacemos así semanalmente durante 19 años en camino. Ya cumplimos 18 años completos. Este va a ser nuestro año número 19 del programa. Y como siempre, bueno, vamos a discutir estrategias, soluciones legales para enfrentar los problemas económicos, los problemas de deuda, las demandas de cobro de dinero, situaciones de perder el carro, perder la casa. Soluciones legales para evitar que poco a poco perdamos nuestros bienes, nuestra tranquilidad en muchas ocasiones. Así que antes de continuar, tengo que recordarles que soy un agente de alivio de deuda por designación del Congreso Federal. Y eso es así porque me dedico principalmente a asistir a las personas en la erradicación de peticiones de quiebra. Y como ustedes saben, las quiebras han seguido aumentando paulatinamente, poco a poco, como les venía diciendo desde el año pasado. Y este trend, esta trayectoria, vamos a decirle, va a continuar así hasta que pues, lleguemos a los niveles normales de quiebras. Y eso digo niveles normales es porque estamos todavía en niveles históricamente bajos, aunque hemos estado subiendo las quiebras. Las personas que radican pues han ido aumentando los casos, pero después de la pandemia llegamos a los niveles más bajos de 40 años, así que no había que otra dirección ir nada más que hacia arriba, que ha sido paulatinamente así. Y claro está, si las cosas siguen como están, particularmente con el precio de la gasolina y el conflicto de Irán y toda la situación que tenemos allá en el estrecho de Hormuz, pues vamos a tener un precio de gasolina más alto, vamos a tener inflación, y si uno ya está en una situación apretada, pues típicamente uno empieza a cometer errores para evitar la quiebra, porque sabemos, lo hemos discutido ya no sé ni cuántas veces, que las personas no quieren erradicar quiebra. O sea, esto no está en el bucket list de nadie. Nadie quiere erradicar quiebra, quieren evitar la quiebra a toda costa, y ese evitar la quiebra a toda costa es donde se cometen los errores. Y son los errores que siempre hablamos, que pues muchos de ellos son evidentes, otros son un poquito más difíciles de detectar y otros están hasta escondidos básicamente, ¿verdad? Porque uno piensa que está haciendo lo correcto. Uno de estos errores que parece que uno estuviera haciendo lo correcto es la consolidación de las deudas, ¿verdad? De las tarjetas de crédito. Y si se lo digo ahora, ustedes pensarán, bueno, este abogado se volvió loco ahora. ¿Cómo consolidar tarjetas de crédito va a ser un error, ¿verdad? Si estamos bajando el interés de las tarjetas de crédito del 29, del 39, el porciento que uno tenga a un préstamo más económico, con intereses más bajos, ¿verdad? Y en principio, por eso es que es tan difícil detectarlo, en principio parece una decisión correcta, ¿verdad? Bajar de un 29% a un 14%, eso no es fácil decir que está mal, al contrario, yo creo que está bien. Pero el problema es que el problema de fondo, la razón que estamos endeudados, es que mi presupuesto no cuadra, ¿verdad? Los chavos no me dan porque gasto mucho, porque me endeudé, porque hubo cambio de mis ingresos que pues ahora trabajo menos que antes, me cortaron las horas extras, me cambiaron de trabajo, ahora no puedo hacer overtime, perdí uno de mis part-time, me separé de mi pareja, son todas las razones de la vida de uno. Pero el problema del préstamo de consolidación particularmente es que tengo el presupuesto descuadrado y las tarjetas de crédito limpias, ¿verdad? Entonces, al tener las tarjetas de crédito limpias, cuando uno no le dan los chavos, uno empieza a treparlas de nuevo, poquito a poquito, poquito a poquito, poquito a poquito. Y bueno, vemos a la vuelta de un año típicamente, un año es lo que toma generalmente, que uno esté en la misma situación de tarjetas de crédito que tenía cuando uno consolidó la deuda. O sea, uno se tarda un año, he visto casos de 2 años, ¿verdad? Pero como no resolvió el problema, lo único que hice fue, como decimos, estirar el chicle, ganar tiempo. ¿Para qué? No, porque somos tan optimistas que pensamos que el gobierno nos va a dar la ayuda, la mano, que pues, imagínense. Porque como nos dieron una ayuda con la pandemia, ahora creemos que siempre van a venir esas ayudas, o creemos que el futuro va a ser más positivo que lo económicamente hablando, y pues vemos estas complicaciones siempre, ¿verdad? Cada vez que ahora yo estoy detectando este problema particularmente de la consolidación de las deudas, pues lo veo más y más frecuente en todos nuestros clientes. Es decir, que una persona que tenga un préstamo de consolidación y no haya cortado las tarjetas de crédito, es decir, se quedó con ellas y las está trepando poquito a poquito, puede estar prácticamente seguro que al pasar del tiempo, si no hay un cambio sustancial en sus ingresos, va a caer en lo mismo. Y esa es la situación que estamos viendo de todos los errores, ¿verdad? Consolidar las deudas, pagar una tarjeta con la otra para pues mantener el crédito, porque al final del día todo lo que hacemos es para proteger el crédito. Busque las razones que usted pueda tener para no erradicar quiebra, teniendo problemas económicos de deuda, obviamente. Y pues se va a dar cuenta que la gran mayoría está fundada en la creencia que el crédito le va a desaparecer. Y hay otra pequeña cantidad de razones o personas que están, que creen cosas que no son, como que voy a perder mis bienes, ¿verdad? Las personas creen que si uno radica quiebra, pierde los bienes. Eso no es así. Las personas creen que uno no puede radicar quiebra si tiene las cuentas al día. Eso es falso también. Uno puede radicar quiebra con las cuentas al día. No, que si radico quiebra no puedo tener dinero en el banco. Falso. No, que si radico quiebra no puedo trabajar overtime porque me quitan todo el dinero del overtime. Son todos estos cuentos de caminos, medias verdades, algunos embustes completamente, que nos llevan a tomar estas decisiones erradas de evitar la quiebra. Y entonces lo que hacemos es perder nuestros bienes, perder nuestra tranquilidad poquito a poquito, ¿verdad? Y estaba leyendo antes de comenzar el programa un artículo en una revista americana, y citaban a la persona que dice, mientras más esperas, menos opciones tienes. Claro, porque voy cometiendo todos los errores que hemos estado hablando. Y le puedo estar hablando de errores. Mire, dejar de pagar las contribuciones para que el presupuesto cuadre. ¿Qué error más grande? Pagar una tarjeta con la otra, como si eso le fuera a salvar el crédito. Pues chequee su crédito, monitorelo y dése cuenta que cada vez que usted sigue trepando las tarjetas, su crédito sigue bajando, aunque sea un puntito, pero va hacia abajo, hacia abajo, hacia abajo. Entrar en compañías de estas de relief o consolidación de deudas pensando de que el crédito no se le dañe. Mire, se le va a dañar. Si usted no paga las deudas, según acordado, se le daña el crédito. Sacamos nuestro dinero del retiro y esto es una pregunta que tengo que contestar porque me la hicieron esta semana. El plan de estas personas es sacar todo el dinero de su retiro para pagar las deudas, ¿verdad? Y uno diría, bueno, pero no tiene que erradicar quiebra. Sí, claro, eso es bajo la teoría de que uno va a seguir produciendo igual que uno produce ahora y que voy a llegar a mi retiro con otro retiro. O sea, ¿qué hacemos en 15 años, en 10 años, en 20 años, cuando nos tengamos que retirar y no tengamos retiros porque pagamos las deudas con el retiro? O sea, el dinero de retiro es para el retiro, no es para pagar deuda. O sea, no se llama el fondo de pagar deuda, no es el fondo de pagar para proteger el crédito, no, es el fondo de retiro, porque cuando uno se retira, uno gana menos. Y uno gana mucho menos de lo que uno cree y de lo que uno ha leído. Entonces, son errores que seguimos cometiendo que necesitamos atender de otra manera. Y yo sí les propongo claramente, esto no es un secreto, que la ley de quiebra es una de las mejores maneras de enfrentar la situación de exceso de deudas, ¿verdad? Porque me divorcié, porque se murió mi cónyuge, porque la inflación me ha hecho embrollarme y no he podido salir del plato. Porque me puse a ayudar a mis hijos, me puse a ayudar a mis nietos y ahora nadie me paga las deudas. Porque tenía dos part-time y el dolor de espalda, no puedo trabajar ahora el otro trabajo y ahora tengo un solo trabajo. O sea, todas estas situaciones son a diario. Se repiten tanto que parecen situaciones comunes. Uno podría pensar que son situaciones tan aisladas de cada uno porque uno cree que el problema de uno es especial. No, mire, son situaciones que se repiten y se repiten y se repiten. Hay unas que son muy especiales, pero típicamente no. Para que tengan una idea, y usted dirá, wow, una de cada 10 personas radica quiebra en su vida. Una de cada 10, el 10% de la población en algún momento de su vida recurre a la ley de quiebra. ¿Okay? O sea que es mucho más frecuente de lo que uno conoce. Es decir, que de 10 de sus amistades puede ponerle el sello que uno radicó o va a radicar quiebra. ¿Ok? Y puede ser ese usted. Así que no le coja miedo a la quiebra, conozca sus derechos. Es un derecho que usted tiene, un derecho que se creó para proteger a personas con exceso de deuda. Es falso que pierde el crédito. Posiblemente sea la manera más rápida, después de pagar las deudas, ¿verdad? La manera más rápida de arreglar su crédito si usted tiene el crédito dañado. Porque las personas toman decisiones pensando que tienen un buen crédito y lo primero que tienen que hacer es orientarse, conocer qué es un buen crédito. 700, 690, 680, 620, 500, eso no es un buen crédito. Que el buen crédito empieza en 720, ese es el estándar de la industria, es 20. He leído algunos artículos que habla de 710, Y yo generalmente utilizo 700 porque es más fácil utilizar 700 que 720. Pero no crea que porque usted tenga 690, usted tiene buen crédito, ¿verdad? Y los 690 y los 600 altos son donde yo veo más personas concentradas que necesitan de la ley de quiebra, pero que no actúan. Y siguen hundiéndose y siguen hundiéndose y pasan los años y no salen del problema, porque nosotros guardábamos nuestras entrevistas y puedo comparar cómo estaba esta persona hace 2 años cuando se entrevistó por primera vez y ahora que se tiene que entrevistar de nuevo. ¿Por qué? Porque no actuó. Bueno, se acaba de sintonizar, yo soy el licenciado Juan Manuel Suárez Cobo, está aquí escuchando Quebrar o No Quebrar en vivo. Estoy aquí todos los sábados de 9 a 10 de la mañana. Estamos ya en nuestro año número 19 del programa. Yo llevo 30 años de abogado. Ahora en octubre cumplo 30 años de haber presentado mi primer caso de quiebra. Y soy uno de 3 abogados certificados como experto en quiebras de consumidor. Y esta certificación es de la American Board of Certification. Somos 3. Éramos más antes. Parece que hubo varios compañeros que no pudieron recertificar o decidieron no recertificar y somos únicamente 3 en este momento. Y estos son exámenes que tomamos para certificar, vamos, que un ente tercero certifique los conocimientos específicos de uno en el área de quiebra, ¿verdad? No es una especialidad. Recuerden que en Puerto Rico no existen especialidades por definición. Son exámenes que le certifican a uno el conocimiento, y en Puerto Rico somos 3. Brindamos nuestras orientaciones libre de costo, sin compromiso, por teléfono, de lunes a sábado. Hoy sábado estamos trabajando aquí en el programa y en la oficina. 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Recuerden, es totalmente gratis, es sin compromiso. O sea, mi consejo para todo el mundo es oriéntese con tiempo, o sea, conozca sus derechos. Yo sé que uno coge consejos de la familia, de los amigos, hasta del banco que le está cobrando a uno, uno coge consejos. O sea, es como que, no radiques quiebra porque se te va a desaparecer el crédito para toda la vida, lo cual es falso. Pero nosotros creemos que sí es cierto, porque me lo dijo el gerente del banco, por decir alguien, ¿verdad? Si uno conociera al gerente, antes era más común conocer al gerente, ahora no es tan común. Muchas veces, para que usted vea cómo son las personas, vienen referidas a nosotros de los mismos funcionarios de los bancos. ¿Por qué? Porque pues, gracias a Dios, somos puertorriqueños y el ay bendito lo tenemos todavía en nuestra sangre, y vemos personas pasando mucho trabajo, muchas dificultades, perdidas en el aborígene de las deudas de los cobradores que pudieran ser resueltos con la ley de quiebra. Así que mi consejo es oriéntese con tiempo. Mire, la orientación es gratis, no le va a costar nada, es libre de costo, es por teléfono, no tiene que salir de su casa, no tiene que coger el carro, no tiene que perder trabajo, porque trabajamos de lunes a sábado y lo hacemos por teléfono, ¿verdad? Hoy sábado estamos trabajando. Atendemos por cita, no es que usted tiene que estar ahí desde las 9 de la mañana hasta las 5 de la tarde esperando que lo llamemos, no, que se coordina una cita y se orienta por teléfono. La pregunta es cómo uno sabe si necesita eso. Bueno, si usted le está pasando por la mente, si usted necesita de la ley de quiebra, las posibilidades de que usted necesite conocer por lo menos sus derechos, no radicar quiebra, pero conocer sus derechos bajo la ley de quiebra son bien altas, ¿verdad? Y si no fuera el caso, se lo vamos a decir también, porque hay casos que no son de quiebra. Entonces, ¿cómo hacemos? 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Yo soy el licenciado Juan Manuel Suárez Cobo, C de Carlos, O, B de Bueno, O, como un cobito, ¿verdad? De los Boy Scouts, o un cangrejito, un cobo, ¿verdad? Así mismito, no tiene S, no tiene K, no es con V, no estoy relacionado con nadie de la chismología ni nada por el estilo, ¿ok? Juan Manuel Suárez Cobo. Y en unos minutitos vamos a comenzar con sus llamadas al aire aquí al 765-6020, 765-6020, y a través de nuestras páginas en Facebook, en Quebrar o No Quebrar en Facebook, Quebrar o No Quebrar en Facebook, con mucho gusto también, nos busca en Facebook, nos hace las preguntitas y podemos contestar sus preguntas. Pero volviendo, porque me he dado cuenta que muchas personas saben que tienen problemas económicos, pero no saben qué tan serios son, ¿verdad? O si ya están a ley de knockout, o si necesitan quiebra, porque pensamos que para erradicar quiebra hay que estar, pero en las últimas, ¿verdad? Porque no, que yo tengo las cuentas al día, ¿verdad? Pues uno podría pensar que si tienes las cuentas al día no necesitas quiebra. O puedes pensar, no, es que me va a dañar el crédito, que es otra razón. Es que mire, sí, yo tengo un poquito de problema de deuda, pero yo no sé si son suficientes, porque como que no tengo atraso, nada más tengo una deudita que otra deudita atrasada, pues como que no estoy seguro. Pues mire, yo le voy a dar unos cuantos síntomas. Hay una manera matemática también de cuadrar esto, que es más sencillo y posiblemente nos ahorraríamos muchos de los síntomas y errores que se cometen, ¿verdad? Pero síntomas, y le voy a explicar al final la fórmula matemática. Pagar una tarjeta con otra. Eso es un síntoma que usted tiene problemas económicos. Estar atrasado en la luz o en el agua o en los celulares o en la urbanización, la cuota de mantenimiento del condominio, de la urbanización. Esos son síntomas también, porque son, como son deudas que no se reportan en el crédito, son de las primeras que dejamos de pagar. Si usted está atrasado con sus contribuciones, si usted bajó las contribuciones que le quitan de su cheque para poder cuadrar su presupuesto, usted tiene problemas de presupuesto. Si usted le está pidiendo chavo prestado a mami, a papi, a sus vecinos, si usted tiene un prestamista, usted tiene problemas posiblemente económicos. Si usted ha consolidado sus tarjetas de crédito y préstamos personales en el pasado año o dos, posiblemente usted tiene bastantes problemas económicos, porque uno se consolida cuando uno está ahogado ya. Si usted tiene atrasos en su carro, si usted tiene atrasos en su casa, si usted tiene demandas, si usted tiene embargos, si usted tiene todos estos tipos de situaciones legales, si usted tiene un préstamo estudiantil que no está pagando, mire, llámenos. Estos son síntomas típicos de una persona que tiene problemas económicos, ¿verdad? 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Mire, la fórmula matemática es mucho más sencilla de lo que uno piensa y no tiene que ponerse a contar los síntomas. Y prepárese, porque posiblemente se va a sorprender de que usted está, ya pasó el límite. Y este es el límite matemático donde la deuda va a crecer más rápido que lo que usted puede atenderla. Se va a tardar menos años, se va a tardar más años, pero va a llegar a al mismo lugar. Y es cuando sus tarjetas de crédito y préstamos personales, carros entregados, préstamos estudiantiles, todas estas deudas que no tienen colateral. Básicamente, sume todas sus deudas, las que están atrasadas, no los gastos, deudas. La luz atrasada es una deuda, la luz al día no es una deuda. ¿Ok? Entonces, sume todas esas deudas que no sean ni el pago de la casa ni el pago del carro. Esas son la mayoría de las deudas con colateral, son esas dos que están ahí. Y cuando ese volumen de deuda suma más del 50% de sus ingresos anuales, usted pasó del punto de poderse reorganizar fuera de quiebra. ¿Y cómo es eso? Bueno, si usted se gana $80,000 al año, y cójalo bien fácil, de la W2 usted coja cuánto se ganó. Y ese numerito, pues sabemos que es irreal, porque le vamos a quitar las contribuciones y el plan médico y todas esas cuestiones. Es decir, que su ingreso sobrante no va a ser eso. Pero la manera más fácil para no ser demasiado agresivo en considerar la quiebra, escoja el total de la W2 y suma sus tarjetas de crédito, deudas, como les acabo de explicar, y si usted se tiene en deuda más del 50%, usted está ahogado. Si usted gana 80, ese número es 40. Si usted se gana 50, ese número es 25,000 en deuda, ¿verdad? Así que haga usted el análisis y se dará cuenta. Bueno, tenemos unas cuantas preguntitas aquí en Facebook para contestar. 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Y si quiere hacer una pregunta al aire, también con mucho gusto, al 765-6020. Pero vamos con las primeras preguntitas. ¿Puedo radicar una quiebra si estoy empleado y tengo un buen salario? Es que estoy ahogado en deuda. Mire, y la situación suya, y la contestación primero que nada es sí, ¿verdad? Porque uno piensa que para radicar quiebra uno tiene que estar atrasado en las deudas, que uno tiene que tener las deudas atrasadas, que uno tiene que tener un salario, que uno tiene que estar desempleado. No, la mayoría de las personas, tal vez no la mayoría, pero una gran parte de las personas están ahogados, ¿verdad? Como usted bien lo describe. Tengo más deudas, no me alcanzan los chavos, no puedo chuparme un limber, tengo que pedirle chavo prestado a la familia, tengo que estar pagando una deuda con la otra, tengo que desvestir un santo para vestir a otro. Son frases que utilizan nuestros clientes típicamente. De hecho, hay algunas frases, expresiones que hacen los clientes típicamente, y digo, yo puedo decir que es cierto, porque yo también he tenido problemas económicos y sé que cuando uno tiene una familia, pues estas cosas pasan, ¿verdad? Como despertarme a medianoche pensando en problemas económicos, estar ansioso cada vez que suene el teléfono porque me están llamando los cobradores. Son situaciones que pues es difícil ponerle un peso estadístico, ¿verdad? Pero la mayoría de las personas que tienen problemas económicos se desvelan, pierden sueño, se preocupan, pues, porque quieren proveer para su familia, es natural. Y pues sentimos ese tipo de emoción, que es normal cuando uno tiene problemas económicos, pero en realidad sentir esa preocupación económica no es nada normal. Es anormal, pero es tan normal cuando uno tiene problemas económicos, porque uno se acostumbra a desvelarse y a pensar en los problemas económicos, y ya usted sabe, cuando uno se desvela a medianoche, el cerebro coge una velocidad que es increíble, ¿verdad? Todas las tragedias que uno piensa. Entonces, se complica más aún porque genera más ansiedad el no conocer sus derechos, ¿verdad? Uno piensa que van a llegar de la noche a la mañana y le van a quitar la casa. Miren, no. No sucede así, pero si usted no hace lo correcto, pudiera suceder así. Y no es que no le dieron oportunidad, es que usted no quiso participar y le quitaron la casa y usted no abrió los sobres porque usted creía que si mantenía el sobre cerrado, de alguna manera mágica usted estaba protegido, ¿verdad? Y esto se lo puedo decir porque me ha pasado decenas de veces. Personas que llegan con el sobre cerrado y es el aviso de subasta. Hay otras personas que ni siquiera fueron a buscar el sobre que les avisaban que le iba a subastar la casa, porque las malas noticias llegan certificadas con aduce de recibo. Pero esas malas noticias son las primeras que uno tiene que enterarse para evitarlas, porque hay soluciones. La ley de quiebra permite detener toda gestión de cobro, inclusive los embargos, inclusive las ejecuciones de hipoteca, las subastas que le van a quitar el carro, el acuerdo que usted hizo en el tribunal para pagar porque no podía, pero no quería ir al tribunal. Todas esas cosas se pueden detener con la ley de quiebra. Bueno, mire, como siempre me he puesto a hablar demasiado y no he contestado tantos de sus preguntas, así que me voy a ir a la pausa para releer las preguntitas que tengo. Recuerden que también nos pueden llamar al 765-6020 para las preguntas, pero ahora nos vamos a ir a una pausa. 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Vamos a una pausa y regresamos en unos minutitos.
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3: Saludos amigas y amigas del programa de Quebrar o no quebrar. Ahora vamos al segundo segmento del programa y vamos a continuar con sus preguntas al aire a través de los teléfonos 765-6020 y a través de nuestra página de Facebook en Quebrar o no quebrar. Quebrar o no quebrar en Facebook, lo busca a sí mismo. Y me hace las preguntitas por ahí, con mucho gusto las voy contestando. Si usted acaba de sintonizar, pues el segundo segmento, como comentaba, el programa se llama Quebrar o no quebrar. Hablamos de situaciones económicas y cómo resolverlos a través de los derechos que tenemos bajo la ley de quiebra, pero también tenemos otros derechos como la ley de hogar seguro para proteger la casa de embargo, ¿verdad? Porque uno pues cree que porque uno viva en una casa de alguna manera no se la pueden quitar porque es la casa, ¿verdad? Es lo que uno pensaría, pero bueno, eso en Puerto Rico sí le pueden quitar la casa por deuda, no solamente por atrasarse en la hipoteca, ¿verdad? Uno se puede tener un préstamo personal, un carro que entregó y le están cobrando la deficiencia, le pueden embargar la casa y le pueden quitar la casa, se la pueden llevar a subasta. Esto es a través del tribunal, o sea, esto nada sucede de un día para otro, aunque lamentablemente muchas personas meten la cabeza debajo de la tierra, no quieren abrir los sobres y pareciera que pues se lo quitaron de un día para otro, pero no, estábamos hablando que es un error no abrir los sobres de las cartas y sobre todo aquellas que vienen certificadas con acuse de recibo, mucha gente no las va ni a buscar, pensando que si no las buscan, pues el tribunal va a creer que no les llegó, pues sepan que en Puerto Rico así no funciona la cosa. A usted, si le notificaron a la última dirección conocida, usted está bien notificado. Si usted el resumen es, si usted recibe un papelito de esos verde, amarillo, chinita, azul, de todos los colores que le dejan diciendo que hay un sobre esperando por usted, que tiene que ir a recoger, vaya y búsquelo inmediatamente, ¿verdad? Y volviendo con el programa, pues el programa tiene ya 18 años cumplidos, estamos en nuestro año 19. Yo tengo 30 años en la práctica del derecho, tengo casi 30 años radicando quiebra, ¿verdad? Porque mi primer caso de quiebra fue en octubre del 96, así que ya próximamente cumplo 30 años en casos de quiebra. Soy abogado certificado como experto en quiebras de consumidor por el American Board of Certification y le aclaro siempre que una certificación no es una especialidad porque en Puerto Rico no existen especialidades, ¿verdad? Son exámenes que uno toma para que una entidad neutral, vamos a llamarle, pues certifique los conocimientos de uno en un área de derecho particular, quiebra en este caso, pero los hay de otras áreas del derecho y en Puerto Rico solamente habemos tres, ¿ok? Habíamos más. Aparentemente decidieron no recertificar o no recertificaron, desconozco, pero somos tres únicamente que tenemos la American Board of Certification como experto en quiebras de consumidor. Bueno, y vamos a continuar con sus preguntas. Como les expliqué, les recuerdo también, se acaban de sintonizar y usted tiene un problema de deuda, porque lo que estamos tratando es que hay más personas con problemas de deudas que la cantidad que se da cuenta que tiene problemas de deuda, ¿verdad? Haber consolidado préstamos y tarjetas de crédito es uno de los marcadores más característicos de una persona con mucho problema de deuda. Pagar una tarjeta con otra es un síntoma temprano de que tiene problemas de deuda. Estar atrasado con sus tarjetas de crédito, préstamos personales, la luz, el agua o el mantenimiento son señales de problemas económicos. Si los cobradores le llaman, si tiene demanda, si usted no está pagando sus contribuciones, todas estas señales son claros indicios de que usted tiene problemas económicos y que se debe orientar, no es que tenga que erradicar, porque pues es muy difícil saber si uno tiene que erradicar quiebra sin estudiar un poco más el caso, pero por eso brindamos las orientaciones libres de costo, sin compromiso, por teléfono de lunes a sábado, ¿verdad? 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Debo añadir que desde que empezamos con Facebook después de la pandemia, pues se ha convertido en el método preferido, ¿verdad?, de hacer las preguntas. Pero les recuerdo que usted me puede llamar y no tiene que darme nombre y apellido. Con mucho gusto le vamos a contestar igual. Pregunta, ¿puedo conservar mi casa al radicar el capítulo 13? Es lo único que tengo con mi esposa. Sí, mire, y le agradezco la pregunta, porque para mí es algo sencillo, rutinario, pero sé que es uno de los miedos más grandes que las personas tienen, ¿no? Es que cuando yo radique quiebra, voy a perder mi casa, voy a perder mi carro, voy a perder mi retiro, voy a perder mis bienes. Todo esto es falso. Primero que nada, si eso fuera cierto, usted lo va a saber antes de radicar quiebra y no tiene que radicar quiebra. Pero yo le puedo decir que no es así. La realidad, la verdad es que el que le quita su casa, generalmente, para no decir siempre, es el banco. Y se lo quita por no pagar, ¿ok? No es por radicar quiebra. Si usted no paga su hipoteca, usted puede radicar quiebra y va a evitar que el banco le quite la casa. Pero estando en quiebra, usted tiene que seguir pagando su hipoteca y establecemos un plan de pago por los atrasos. Esto es un capítulo 13, un capítulo de reorganización. No, no, es que mi casa está salda, ¿verdad? Porque hemos oído en el pasado personas que si uno tenía la casa salda, no podía radicar quiebra, lo cual no es cierto, pero tiene razones históricas de serlo. Pero sepa que usted puede tener una casa salda, que no debe nada, que vale $1,000,000 por decir cualquier número. Puede ser $5,000,000, como puede ser $100,000, como 200. No importa cuánto vale su casa. Si ese es su hogar, bajo la ley de hogar seguro de Puerto Rico, ¿verdad?, que es como le decimos, que no es el nombre correcto, usted puede quedarse con su casa sin perderla. ¿Ok? Fuera de quiebra, la ley de hogar seguro le va a proteger de embargos. Y embargos no son hipotecas, ¿ok? Si es hipotecas atrasadas, la ley de hogar seguro no resuelve nada. La ley de hogar seguro protege de embargos contra la propiedad. Usted no pagó un préstamo, usted entregó un carro, lo demandaron y le quieren embargar el salario, le quieren embargar los bienes, inclusive la casa, pues la ley de hogar seguro le va a proteger de ese embargo. Pero no sirve para hipotecas, no sirve para proteger de embargos tampoco de contribuciones, ni federales ni estatales, y hay unas cuantas excepciones bastante rebuscadas que cuando usted se reúna con el notario, pues se las podemos aclarar. Sí. Así que, primero que nada, usted no va a perder su casa en quiebra, aunque esté salda, ¿ok? Y si usted la fuera a perder, que no se me ocurre un escenario de cómo perderlo, salvo que usted no pague su casa, pues no tiene que radicar quiebra. Apréndase esto. Uno no tiene que perder bienes en quiebra. Uno puede tener casa, uno puede tener carro, uno puede tener cuentas de retiro, uno puede tener IRAs, uno puede tener cuentas de banco y no hay que perder nada de esto, ¿ok? La realidad es que no sucede con tanta frecuencia que hayan bienes que uno diga, bueno, esto no se puede erradicar quiebra. Pero generalmente no se pierde nada, no hay que perder nada. Si se fuera a perder algo, usted no tiene que erradicar quiebra y usted va a saber eso antes de erradicar una quiebra. Y como siempre le digo, yo le puedo decir eso, pero me tiene que ayudar, porque yo para darle un buen consejo, yo necesito conocer sus ingresos, sus gastos, ¿verdad?, un presupuesto, sus bienes, sus deudas, qué pasó, qué está pasando y qué va a pasar. Así que radique o oriéntese, vamos a decir, que usted va a saber la contestación a sus preguntas antes de radicar. Y le digo a todo el mundo, usted no tiene que perder nada. no tiene que perder nada, usted no tiene, no está obligado a radicar quiebra. Yo creo que es una de las mejores decisiones que toma la gente, pero puedo entender múltiples razones. Pero si su razón es el crédito, por favor, verifique primero que nada su crédito, y si su crédito todavía está bueno, sepa, 720 para arriba es bueno, 719 estamos cerca, pero no es un crédito buen por definición, ¿ok? Si está en los 600, pues no se crea que tiene un crédito bueno. Eso es lo primero, verificar su crédito. Y lo segundo, si usted tiene un 720 o más, pues proyéctese un poquitito hacia el futuro y piense qué va a pasar de su crédito un poquito más adelante. Porque si usted está preocupado por las deudas, usted está pidiendo dinero prestado, está pagando una tarjeta con otra, usted consolidó las deudas, tiene la luz atrasada, tiene las contribuciones atrasadas, se atrasó un mesecito con la casa o con el carro, se despierta a medianoche pensando en que no le dan los chavos porque tiene mucha deuda, pues típicamente todo esto es indicativo de que usted tiene problemas y un poquitito más adelante su crédito va a seguir empeorando, ¿verdad? Si usted se metió en una de estas compañías de consolidar deudas o de relief o como le llamen, pues son señales claras y contundentes que usted tiene problemas. Si lo están llamando los cobradores, si usted tiene demanda, todas estas situaciones, pues son realidades y por eso le podemos ayudar orientándolo. Y no tiene que radicar quiebra si usted no quiere. No. Lo que queremos es que oiga la verdad. Porque oímos tantas medias mentiras, ¿no? Que desaparece su crédito. ¡Embuste! No desaparece. Posiblemente sea la manera más rápida de arreglar un crédito malo. Sí, la más rápida es pagarlas todas de cantazo. Pero si usted no tiene los chavos, pues usted para el sangrado inmediatamente y el crédito empieza a mejorar, aún estando en quiebra. Tal vez coge un cantacito primero, pero después sigue subiendo. Porque no le pueden hacer gestiones de cobro. Inclusive no pueden informar información negativa a la quiebra. Pero sepa, el que le quita la casa a usted, el que le quita el carro a usted, no es la quiebra. Apréndase esto, dígalo claramente. No, el que le quita el carro, el que le quita la casa es el acreedor. No es la quiebra. No, no. Si usted no paga el carro, el banco o el acreedor que tiene el banco es el que se le va a quitar el carro. Si usted tiene una casa y no la paga, el que le va a quitar la casa es el banco, es el acreedor, no es la ley de quiebra. Así que vamos a poner los puntos sobre las guías para que ustedes vean. Y déjeme decirle, si usted no paga su casa y no paga su carro, se la quitan en quiebra y fuera de quiebra. O sea, si usted no radica quiebra, el banco, el acreedor, se la va a quitar. Tanto casa como carro. Eso funciona así. Y si usted radica quiebra creyendo que no lo va a pagar, también ellos van a ir con sus abogados a quiebra a sacarlo de quiebra para quitarle la casa y el carro. Así que vamos a poner quién es el que quita casas y carros, no es la ley de quiebra, ¿ok? ¿Habrá sucedido alguna vez por un caso mal llevado o por una decisión tomada conscientemente? Pudiera ser, pero yo no me extrañaría que el 95% de los casos de casas y carros que se pierden en Puerto Rico, digo el 95, yo no tengo las estadísticas, pero no debe estar muy lejos, son el banco o el acreedor que le quitó el carro, le quitó la casa a los consumidores, a los clientes. Así funciona. Por eso es que dan el carro o la casa en garantía, ¿ok? Así que no tenga miedo, no va a perder su casa. Si te necesita hogar seguro, le podemos ayudar. Nos llaman al 791-1818. De hecho, añado, toda persona en Puerto Rico que tenga una casa que sea su hogar, esté salda o deba todavía, ¿verdad? Mi recomendación, y es la, yo creo que es la única recomendación que yo doy genéricamente, ¿verdad? Porque típicamente yo quiero conocer la situación de una persona. Pero si usted tiene una casa que es su hogar, no es la casa de playa, no es la finca, no, no, su casa donde usted duerme, donde duermen los muchachos, esa casa tiene derecho a ser hogar seguro suyo y que no se lo embarguen. Y yo le recomiendo que todo el mundo lo haga. ¿Y cómo se hace? Pues mediante escritura pública es la mejor manera de hacerlo, que un notario le puede ayudar. Si no tiene un notario de su confianza, con mucho gusto, nosotros le podemos ayudar con eso. 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Y tengo aquí varias preguntitas muy parecidas a las que acabamos de contestar, así que voy a brincar un poquitito, porque creo que las contesté ya. Pero tengo una aquí que es sencilla y pues puede ser. ¿Cuál es la diferencia entre un capítulo 7 y un capítulo 3? Mire, las diferencias son muchas y son pocas también, ¿verdad? Pero la ley de quiebra es un solo libro de quiebra y se divide en capítulos. Por eso se llama el capítulo 7, el capítulo 13, tenemos el capítulo 11 y tenemos el capítulo 12 también, son tipos de quiebra. La ley de quiebra, generalmente la gran mayoría de los capítulos son capítulos de reorganización, ¿verdad? El capítulo 13 es la reorganización del consumidor, lo conocemos como un plan de pago. Capítulo 12 es una reorganización de los ganaderos, agricultores y pescadores. En Puerto Rico tenemos muy pocos casos de eso. Tenemos el capítulo 11, que típicamente se utiliza para reorganizar corporaciones y negocios, pero también se utiliza para individuos con un volumen de deuda muy alto. Y cuando digo muy alto, es muy alto en verdad. No crea que con 100 mil, 200 ni 300 mil dólares de deudas usted todavía está por ahí. Estamos hablando de mucho más que eso. Y si tiene curiosidad, pues también tenemos el capítulo 9, que en Puerto Rico no se pudo usar, pero tenemos la ley promesa, también otro capítulo de reorganización para municipios, el capítulo 9, pero el capítulo 7 es el capítulo de liquidación. Entonces, cuando uno dice liquidación, uno pensaría, pues no sé, un paredón de fusilamiento. No, no. Liquidación de deudas. Claro está, cuando uno es una corporación y uno va a un capítulo 7, pues la corporación típicamente deja de existir. Pero los seres humanos no vamos a dejar de existir por estar en quiebra. Lo que vamos a es a liquidar las deudas, y no es liquidar los bienes, porque como ya usted escuchó la pregunta anterior, usted no tiene que perder nada en quiebra, no tiene que perder su casa, no tiene que perder su carro, no tiene que perder su retiro, no tiene que perder sus cuentas de banco, ¿verdad? Porque uno puede hacer esa evaluación correcta, y si la evaluación fuera de que el capítulo 7 usted va a perder alguna propiedad, vamos a decir que usted tenga una casa de playa, una casa suya, todas estén saldas, pero se embrolló en deuda, tuvo una situación y ahora no las puede pagar. Y se dice, bueno, es que si radico capítulo 7, pues ya usted me dijo, sí, que me puedo quedar con mi casa, no me la quitan, pero la casa de playa yo no la quiero perder. Pues usted no tiene que radicar un capítulo 7, porque en ese escenario, si usted tiene dos casas y las dos están saldas, pues es altamente probable que usted pierda la casa de playa o se la vendan para pagar sus deudas. Entonces no se opta por el capítulo 7, se opta por el capítulo 13, que es un plan de pago. Y si a usted no le gusta la ley de quiebra, pues usted se queda solito, fuera de quiebra, defendiendo, solito o solita, ¿verdad? Defendiéndose igual. Y usted se dará cuenta que también los acreedores le van a poder quitar esa segunda casa, ¿verdad? Porque le pueden embargar las propiedades, como estábamos hablando, por deuda. Usted puede proteger su residencia principal, pero no hay protección adicional para las segundas propiedades, ni terceras propiedades, ni propiedades comerciales. Pero te puedo decir que tenemos soluciones para eso también, pero nos tiene que llamar porque ya es un caso más complicadito. 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No tiene compromiso de erradicar. Si usted no quiere erradicar, pues como le digo, usted puede quedarse solito, solita, defendiéndose fuera de quiebra. 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Y resumiendo, la diferencia principal entre un capítulo 13 y un capítulo 7 es el plan de pago. Lo utilizamos el capítulo 13 para poner casas al día, carros al día, contribuciones al día, pensiones alimentarias al día, proteger codeudores, pues se hace a través de un plan de pago. Hay personas que no pueden establecer planes de pago por X o Y razón, y el capítulo 7 está disponible, pero como les explico, hay que conocer ingresos, gastos, bienes, deudas, qué pasó, qué está pasando y qué va a pasar, porque no es un menú de restaurante, uno es bueno, yo quiero un 7, yo quiero un 13, me alegra que puedan diferenciarlo, pero el capítulo 7 pues tiene que cumplir con una serie de requisitos, principalmente es que no pueda pagar, y pues eso lo vamos a determinar en esa evaluación. Y continuamos con la preguntita. ¿La quiebra detiene demanda de ejecución de hipoteca? Sí, gracias por la pregunta. Y mire, todo tipo de demanda, toda gestión de cobro, tenga ya una sentencia o no tenga una sentencia. Si usted tiene una subasta señalada, la ley de quiebra puede detenerla. Si usted hizo un acuerdo de pago y no lo puede

0: que le han hecho creer, no, no va a desaparecer, va a mejorar. Si usted tiene el crédito excelente y radica quiebra, va a coger un cantazo, pero si usted es esa persona, pues me llama si tiene un problema económico, pero no radique quiebra para ver qué impacto tiene su informe de crédito. Pero las personas que no se despiertan con problemas de sueño pensando en las deudas, las personas que pagan una tarjeta con la otra, las que entregaron carros, las que están atrasados en la casa, ya tienen que consolidaron deudas, que se metieron en los programas de debt relief, típicamente tienen el crédito dañado ya. Y el crédito bueno, por favor, aprendan este número, es 720. No es 690, no es 650, no crea que porque está cerquita está casi bueno. No, no, es 720. Si usted tiene un crédito malo, posiblemente la manera más rápida que su crédito va a mejorar, y búsquelo en el internet, no soy yo el abogado de quiebra, no. Búsquelo en el internet. Si usted tiene un crédito afectado ya, posiblemente la manera más rápida de rehabilitarlo es a través de la ley de quiebra. ¿Okay? Y eso lo hemos visto una y otra vez. Hay estudios que ya lo demuestran, lo podemos buscar en el internet también si quiere. Pero es así. Pero tiene que tener conocimiento de que es un crédito bueno. 720, no 690, no 75. ¿Ok? 500 y 600, por favor. ¿Ok? Y que bueno, se me acaba el tiempo, pero me tengo que despedir. No me gusta despedirme de corre, corre. Si quiere que le ayudemos a verificar su crédito, mire, con mucho gusto podemos buscar su crédito para que usted aprenda un poco más, pero no crea que un crédito de 600 y pico es un crédito bueno. ¿Ok? 500 ni 400. 720. ¿Ok? Bueno, me tengo que despedir hasta la semana que viene. 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Me despido hasta la semana que viene, cuando estaremos en otro programa de Quebrar o no Quebrar. Hasta tanto me despido y que Dios me los bendiga.
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8: ¿Usted le dejaría su cartera cuidando a Francisco Domenech?
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9: Ni los perros te los dejó que lo cuide. Yo creo que debe renunciar él e Isa García. Yo creo que son un lastre para la administración de Jennifer González. Yo creo que lo que hacen es creándole problemas. Yo creo que están arrastrando al PNP, dañando la imagen de un gobierno que ha trabajado siempre por la gente. Y que por eso hemos tenido el favor por tres elecciones consecutivas. La gente ha votado por el PNP porque ha puesto su fe en el PNP. Y él, con su ambición económica, con su prepotencia, igualito que Ñaño, que tú lo traes acá rato, el pillo ese. Ese pillo decía cuando era portavoz que era Superman, que hacía lo que le daba la gana, se pavoneaba y alardeaba de bienes, de riquezas, de poder, de comodidad. Y terminó preso. Ojo, Francisco.
8: Francisco Domenech debe renunciar.
9: Debe renunciar y debe irse para Huesiti.
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11: Buenos días, Puerto Rico. Otro sábado más desde aquí, desde WKAQ 580 en los estudios generales, para comenzar nuestro programa Transformación de parte del PMTL Institute y de la Universidad de Puerto Rico Mayagüez, donde usted aprende, lidera y evoluciona todo el tiempo con nosotros. Y hoy tenemos un programa súper especial porque vamos a estar hablando de la protección ante el uso de inteligencia artificial de los jóvenes y los niños jóvenes y adolescentes. Así que usted no se lo puede perder, de verdad que este programa número 49 vamos a estar hablando y dando muchos consejos sobre cómo proteger a nuestros niños, que son nuestro mayor tesoro. E incluso usted va a poder bajar una guía que tenemos en nuestras redes sociales y que la puede bajar desde la página de hablatech.com. Donde allí tenemos un montón de consejos, incluso cómo establecer los controles parentales de una de las inteligencias artificiales que más utilizamos. Así que no se puede perder esto, porque Transformación arranca. Y conmigo, como siempre, nuestros dos amados compañeros, Alba Noris de León y José Francisco Rodríguez Virella.
12: ¡Alba! Buenos días, distinguido público, y a mis distinguidos compañeros aquí. ¿Cómo están?
11: Muy bien.
12: ¿Están contentos? ¿Tomaron café?
11: Yo acabo de desayunar, gracias a ti.
12: Es verdad, Nelty no había comido nada, me hizo traerle la mitad de un sándwich. Desde lejos. Gracias. Llegó bien, medio calientito. Sí,
11: gracias.
12: Muy bien.
11: Que ya
12: gente,
11: comparte.
12: Hoy estamos contentos. Hoy es el programa número 49. Wow, hasta
0: a
12: dónde
0: punto de cumplir un
12: nos
0: año.
12: Ha traído, papá Dios.
11: Amén.
12: Pues buenos días a toda esta distinguida fanaticada de este programa, este distinguido público. Y hoy, Nesty, tú acabas de tocar un tema que verdaderamente, como no solo como profesional, más aún como madre, a mí uh-huh. me ha quitado el sueño uh-huh. en ocasiones, pero de cierto hasta cierto punto pues también tengo esperanza al respecto. La tecnología enlazada a nuestros niños, enlazada a nuestros adolescentes. ¿Hasta dónde? ¿Por dónde y hasta dónde? ¿Verdad? Y es que tenemos que recordar que la tecnología en sí no es el enemigo. Gente, el enemigo es la ausencia, uh-huh. la falta de acompañamiento, de conversaciones, la falta de presencia. Y hoy nosotros vamos a demostrar que proteger no necesariamente es prohibir, es guiar. Tenemos que guiar a nuestros chicos. Y tenemos que estar claros que ninguna máquina, por más empática que sea, y ese es el mensaje principal para ellos, nosotros tenemos que entrar en capacidad de poder llevar ese mensaje. Ninguna máquina, por más empática que parezca, va a sustituir al adulto. Y más aún al padre, a la madre, a ese adulto que ama, ¿verdad? Y que está presente.
0: Y por aquí.
12: Y por allá.
0: Y por aquí José Francisco Rodríguez, bien emocionado, siempre emocionado y solidario. Y solidario con las causas de Transformación. Y les añado la dimensión estratégica que va a recorrer todo el programa de hoy. La capacidad de verificar, de pensar críticamente, de distinguir lo real de lo falso. Eso ya no es un lujo intelectual. Es una competencia de supervivencia profesional y profesional, supervivencia profesional y familiar. Uh-huh. Esta semana, ¿sabes qué? Veremos cómo una empresa gigante como Ford aprendió esa lección por las malas. Y como dos videos falsos engañaron a millones de personas. La pregunta no es si la desinformación lo va a alcanzar. Ya lo está rodeando. La pregunta es si usted tiene las herramientas para no caer.
11: Exactamente, José Francisco. Y todo eso se conecta con una palabra que Alba nos va a desarrollar, como siempre, en la sección IA Magia, en esa sección de la palabra del día. Así que se la dejamos para ahorita para que Alba la descubra, pero vamos a arrancar con el programa número 49 de Transformación, que gracias al Señor nos ha permitido estar aquí. Vamos entonces, José Francisco, vamos a la primera noticia y a lo que vamos a estar desarrollando en el primer segmento, que para nosotros quisimos dedicar todo el primer segmento a esto, y porque realmente entendemos que es súper interesante, súper, súper importante. De hecho, de esto hablamos en Viva la Tarde el pasado jueves. Hemos estado llevando esta información y tanto Alba como yo, desde Hablatec, ¿verdad? Se desarrolló una guía para padres para que puedan estar mucho más preparados en este asunto que es tan nuevo para nosotros y que la inteligencia artificial no nos coja con los calzones abajo y menos para el cuidado de nuestros niños. Así que, José Francisco, ¿cuál es la primera
0: noticia? La primera noticia, el titular lee como sigue. Seguridad de niños y jóvenes en el uso de inteligencia artificial.
11: Y vamos ahí, ¿verdad? A que esto ya está pasando a ser un problema real. Usted imagínese, sin dramatizar mucho, imagínese que usted pasa por el cuarto de su nene porque usted se levantó a la cocina y de momento pasó por el cuarto del nene a las 3 de la mañana y ve el destello del teléfono. Siempre nos hubiéramos preocupado porque uno dice, pues, ¿con quién estar hablando? O debe estar metido en Facebook, debe estar metido en TikTok, debe estar haciendo algo. Pero ¿sabes lo que pasa ahora? Ahora es que posiblemente está conversando con alguien. Pero ese alguien ya no es un humano. Al otro lado hay una inteligencia artificial. Y entonces esa realidad tenemos que empezar a reconocerla y a no negarla. La inteligencia artificial ya vive en el día a día de nuestros jóvenes y de nuestros niños. Y la pregunta ya no es si la usan, porque realmente la usan y la usan más que nosotros posiblemente. La pregunta es cómo la usan y con qué acompañamiento. Aquí hay un montón de cosas que no se advirtieron cuando se lanzaron las inteligencias artificiales, ¿verdad? A finales del 2022-2023. Y es que para un adolescente un chatbot puede sentirse como un amigo perfecto. Y puede enganchar a nuestros jóvenes, a nuestros niños, porque ese amigo perfecto nunca se cansa, nunca los regaña, nunca lo interrumpe, está disponible 24 horas al día. Y por eso mismo, para un joven que se siente solo, incomprendido, imagínate, ansioso. Tú sabes que en algún momento de la vida de uno como joven, uno siente que el mundo está en contra de uno, ¿verdad? Y que somos incomprendidos. Pues cuando eso esté pasando, esa herramienta puede convertirse en algo que jamás debió ser. Un confidente, un consejero emocional o incluso un sustituto de la conexión humana que solamente deberíamos tener con los seres que están alrededor de nosotros, que nos quieren y nos aman.
12: Oye, Néstor, tú mencionas que no se nos advirtió. Uh-huh. ¿Verdad? Y cierto es. Y es que definitivamente las cosas han sido tan aceleradas que estas advertencias se han quedado rezagadas. Apenas se piensa en el resultado de implementaciones, ¿verdad? Y de desarrollos tecnológicos bien relevantes y que pueden afectar mucho, ¿verdad? Más allá de las cosas buenas, que pueden afectar mucho el orden de la sociedad, y apenas ha habido tiempo de sentarnos a reflexionar. Estamos viviendo bien a prisa. Estamos viviendo demasiado a prisa. Y un dato importante, miren, la Academia Americana de Pediatría advierte lo siguiente con mucha claridad. Un chatbot parece un humano y puede mostrarse empático, pero no piensa, no siente y no tiene un deber de cuidar a tu hijo. Esa es la clave. Uh-huh. Esa frase hay que repetirla porque realmente es la clave básicamente de todo este segmento. La IA no tiene un deber de cuidar a tu hijo. Muchas veces nos preguntamos, cada vez más, ¿qué es lo que no hace la inteligencia artificial y hacemos solo los humanos? En la medida que los adelantos tecnológicos se van dando y van creciendo, nos replanteamos esa pregunta. Y de momento podíamos pensar pues una cosa u otra. Pero entonces viene otra noticia que dice, mira, ya la IA está haciendo esto. Y es como si las cosas fuesen reduciéndose, ¿verdad? Para nosotros. Uh-huh. Y verdaderamente lo que sí nos representa es lo que nos hace estrictamente humanos. Aquello relacionado a la emoción, al pensamiento crítico, al análisis profundo, al cuidado. Esta sí es una bien importante, ¿verdad? Como el que se requiere de una mamá, el que se requiere de un papá, de un maestro de confianza. Y ese sí, yo dudo que haya habido alguna inteligencia artificial que dentro de su programación se le haya solicitado, tienes que cuidar.
11: Yo no sé, yo creo que en el span de vida de nosotros, ¿verdad? Y José Francisco y yo tenemos un poquito más de años.
12: No digan después que soy yo.
11: Oye, pero en nuestro span de vida, nosotros yo nunca me imaginé cuando joven, cuando niño, que iba a estar interactuando con una tecnología al nivel que interactuamos ahora. Uh-huh. Yo era fanático de los walkie-talkies. Y desde chiquito yo era fanático de eso. De hecho, yo los abría y hacía un montón de cosas. Y después tenía los radio civis, ¿te acuerdas de los radio civis, José
0: Francisco? 10-4.
11: Y hablaba con diferentes partes del mundo con los equipos que
0: ¿Cuál
11: tenía.
0: ¿Cuál es tu 20?
11: Exacto, y después saqué la licencia de radio aficionado, de KP4. Sí. Y eso fue parte de mi vida, de hecho, la licencia sigue
0: que
11: activa.
0: Bastante que ayudaron al país, sí, en momentos de emergencia.
11: Mi licencia sigue activa, una renueva cada 10 años, yo siempre la he renovado. Pero uno interactuaba con una persona al otro lado. Claro. Y esa era la tecnología como que más
12: extraordinaria
11: que uno tenía.
12: Eso es extraordinario.
11: Y yo creo que había cierta seguridad en mami y papi de dejarme hablar con quien fuera ahí, porque no necesariamente estaban en mi mismo pueblo, no había esa preocupación de que pudiera ser un depredador o de que me diera, ¿verdad?, de una forma u otra algún consejo erróneo. Eso no pasaba por la mente. Pero ahora, más allá de que nuestros niños están todo el tiempo siendo acechados, ¿verdad?, de una forma u otra por posibles depredadores, ahora también tenemos que cuidarlos de inteligencias artificiales que podrían estar impulsándolos o provocando que tengan pensamientos incorrectos si no los velamos. Yo no sé en tus tiempos, José Francisco, pero
0: de acuerdo a mi trayectoria.
11: Sí, de acuerdo a tu trayectoria estratégica. Así que, miren, ¿y qué hacemos? Mira, hay unas estadísticas que queremos que las vean.
12: Importante, sí.
11: Sí. De UNICEF, en un análisis basado en encuestas de 10 países, dice que al menos 20 millones de menores entre 12 y 17 años ya han usado inteligencia artificial. 20 millones. Los menores son más de 3 veces más propensos a usar inteligencia artificial que sus propios padres. Eso no solo, ¿verdad?, nos dice que ellos están teniendo una adopción acelerada, sino que también nos dice de una brecha que existe. O sea, tenemos papás que no entienden la inteligencia artificial, que no la conocen. Tenemos sus hijos que la están usando. ¿Y cómo tú supervisas algo que tú no conoces? ¿Cómo tú haces eso si tú no lo conoces?
0: Te tienes que adiestrar.
11: Exactamente, tú tienes que empezar, ¿verdad? UNICEF tiene otros datos aquí interesantes. 18 y 50% de los menores encuestados, entre 18 y 50% de los menores encuestados, al menos usaron inteligencia artificial una vez. Eso, el uso sube con la edad, 44% entre 15 y 17, frente al 33% entre 12 y 14. 6 de cada 10 lo usan para tareas escolares. Eso no está mal. Unos 13 millones de menores lo están usando para tareas escolares. Casi la mitad lo usa para buscar información, pero miren esto. Cerca de uno de cada cuatro lo usa para traducir, pero hay una estadística por ahí, Alba, que tú nos vas a mencionar que es demasiado, ¿verdad?, preocupante, y yo creo que es mucho más grande que esa.
12: Sí, impactante, esa bien impactante. A mí me detiene el corazón. Uno de cada 10 menores la usa para pedir consejos sobre cosas que le preocupan. Y en algunos países esa cifra llega al 21%, es decir, uno de cada 5. Y eso no es tarea escolar, eso no es un niño buscando a alguien con quien, ¿verdad? Eso no es un niño buscando algo relativo, algo relacionado a la escuela, al juego, a cómo traduzco el idioma cuando estoy jugando con los, ¿verdad?, con los compañeritos a través del internet. Que es tan normal hoy en día. No, ellos están buscando a alguien con quien hablar sobre lo que les duele, sobre lo que les preocupa. Y eso es una señal emocional bien importante que nosotros no podemos ignorar como sociedad, no podemos ignorar como familia, no podemos ignorar las iglesias, no se puede ignorar.
0: Y aquí entro yo. A mí me gusta esta parte. Yo entro con la dimensión institucional, porque esto no es solo un problema del hogar, es un problema de diseño de la industria. La comunidad internacional ya identificó tres preocupaciones concretas, y por eso, esta misma semana, el lunes 6 de julio, el secretario general de las Naciones Unidas, Antonio Guterres, propuso en Ginebra un pacto internacional dirigido directamente a las empresas de inteligencia artificial. Guterres lo dijo con una frase que resume el peligro. Ningún niño, y dijo, y cito, ningún niño debe convertirse en un conejillo de indias de una inteligencia artificial no regulada. Y el pacto se basa en tres principios muy concretos.
11: Y vamos a desglosar esos tres principios, ¿verdad? Porque son la columna vertebral de esa protección que debemos procurar en nuestros niños. Número uno. Las empresas de inteligencia artificial deben demostrar que sus sistemas son seguros para los menores antes de ponerlas al alcance del público. Número dos, tolerancia cero frente a cualquier imagen de abuso sexual infantil generada con inteligencia artificial. Cualquier imagen de pornografía infantil debe ser totalmente prohibida. Y tercero, que cuando un sistema detecte señales de angustia o riesgo de autolesión en un menor, lo redirija hacia ayuda humana real, no hacia una respuesta automática. Ya tuvimos un joven, ¿verdad? Lo reportamos aquí hace como unos meses atrás, que utilizó ChatGPT para que le explicara cómo quitarse la vida. ¿Te acuerdan de eso? Así que
12: sí, ahí lo que nosotros decimos, y nuestra fórmula de inteligencia artificial con inteligencia emocional cobra todo su sentido, ¿verdad? La tecnología puede identificar una señal de alerta, pero solo el ser humano va a ser capaz de atender esa situación, de sostener, de acompañar, de proteger verdaderamente a ese niño. Entonces, mientras las empresas asumen su parte de esa responsabilidad, pues a la familia nos toca la nuestra. Algo que me llama mucho la atención es quién vigila esto, ¿verdad? Se proponen estos tres principios que demuestren que sus sistemas son seguros para los menores antes de ponerlo al alcance del público. Aquí viene entrando una misión del gobierno sobre el proceso de regulación, ¿verdad? Y velar que verdaderamente eso se dé, porque ese ha sido el gran problema. Las capacidades que están desarrollando las grandes empresas de inteligencia artificial sobrepasan, pero por mucho, la capacidad de vigilancia, de supervisión que puede tener un gobierno. Y eso es algo que tenemos que empezar a mirar.
0: A mí me inquieta el asunto del manejo. Aquí hablamos mucho de la inteligencia emocional, ¿verdad? Pero me interesa mucho que en algún momento en este tema discutamos un poquito el asunto del control de esa inteligencia artificial con un propósito predeterminado.
12: Sí, exactamente.
0: Y eso es bien peligroso si no estamos atentos como padres, porque aquí hay un valor emocional muy grande. ¿Cuánta es la intervención nuestra en la vida cotidiana de nuestros hijos, pero desde la perspectiva del amor, no de la crítica, no de la fiscalización, sino y me preocupa ese aspecto de la inteligencia artificial, cómo otra persona ajena a ese núcleo familiar puede manejarlo con un propósito distorsionado?
11: Y eso lo vamos a seguir viendo. Lamentablemente, la tecnología siempre ha sido propensa, ¿verdad?, que se utilice para cosas erróneas. Por eso nosotros, en todos los foros que estamos yendo y en nuestro programa CAITE, ¿verdad?, a través del PMTL, estamos haciendo énfasis en que esto es una era donde el uso de la inteligencia artificial va a permitir hacer cosas erróneas, hacer cosas incorrectas, y lo único que nos va a detener son nuestros principios y valores. Entonces, se hace cada día más relevante el que los padres establezcamos claramente a nuestros hijos cuáles son esos principios y valores que nos deben guiar, y que mantengamos una disciplina correcta. No hay forma, de verdad, y que nosotros dejemos a nuestros hijos criarse solos con la tecnología, como ha pasado en otras generaciones. Otras generaciones se quejaban de que el televisor nos crió. Uh-huh. Otras generaciones, ¿verdad?, se quejaban de eso, porque yo lo recuerdo. Y ahora, después era la tablet. Después era, ¿verdad?,
0: Los teléfonos.
11: Y ahora puede ser una inteligencia artificial quien termine criando a su hijo.
12: Si lo notas, cada vez son espacios más individualizados. Uh-huh. Si bien no era correcto, ¿verdad?, el que se diera ese hecho de que el televisor criara al muchachito, pero el televisor estaba en la sala. Y la mamá y el papá en el cuarto, en la cocina, en el comedor, lo escuchaban. Uh-huh. Tú pasabas y podías ver y escuchar lo que se estaba transmitiendo ahí a través de eso. Luego viene la tablet, un instrumento más individualizado. Luego viene el teléfono, ¿verdad?, más pequeño aún. Y el acceso que un padre puede tener, en ese sentido, se va dificultando cada vez más.
0: Y los controles internos de esos medios de comunicación, en el caso de la televisión, eran férreos, sólidos,
11: claro,
0: ¿no?
11: Claro.
0: Y se han ido flexibilizando con el pasar de los tiempos. O sea, todo ha ido, es una especie de laissez-faire, dejar hacer.
11: Exactamente.
12: Miren, verdaderamente lo que esté pasando acá está en manos de cada padre, de cada madre. Eso está en nuestras manos, sí, porque el riesgo está ahí. Aquí esto se trata de la reglamentación que tú establezcas entonces como familia, ¿verdad? De la conversación que tengas con tus niños y con tus jóvenes, del espacio que puedas sacar en tu vida. Estamos viviendo una vida bien acelerada donde se le está dedicando muy poco tiempo por los compromisos que tenemos, por querer echar para adelante, ¿verdad? Por pagar las deudas, tristemente. A veces la vida requiere demasiado de nuestro tiempo, y es tiempo que le estamos quitando a nuestros jóvenes, y eso, ¿verdad?, la matemática es simple, ¿verdad? Si tú le restas de un lado, se va a sumar de otro. Así es que definitivamente está en nuestras manos. Vamos a hablar un poco sobre algunos ejemplos.
11: Vamos a, en estos últimos 5 minutos, Alba, vamos a aterrizar esto un poquito de cómo protegerlo. Vamos al punto número 5, sí. Entonces tenemos varios consejos bien, bien puntuales. Miren, número 1, para los padres de los niños y adolescentes. Usted tiene que entender y dejarle saber a los niños que la IA no es una persona, no es amiga, tampoco es un terapeuta, ni un psicólogo, ni un confidente. Eso es lo número 1, tenemos que tenerlo bien claro. Número 2, la IA siempre tiene que estar a la vista. Igual que usted no le entrega un teléfono solito a su hijo y lo deja ahí para, ¿verdad?, sabe Dios quién qué ve, tiene que utilizarse, la inteligencia artificial tiene que utilizarse en áreas comunes y no a solas, ni de madrugada, ni de noche.
12: Pero, Nesty, yo creo que debemos empezar por conocer a qué edad tú puedes permitir que tu hijo utilice inteligencia artificial.
11: Y tenemos,
12: hay niños que no la deben utilizar.
11: Definitivamente.
12: Hay unas edades en donde no se recomienda.
11: Hay una, y las tenemos.
12: Claude, por ejemplo, exige que tú tengas más de 18 años.
11: Sí.
12: ¿Verdad? Él te pregunta si tienes más de 18 años. ChatGPT, no. ChatGPT sí permite, ¿verdad?, que jóvenes menores de 18 años la utilicen. Sin embargo, la recomendación es que ninguno menor de 13 la esté utilizando.
11: Exactamente.
12: Entonces, tenemos que orientarnos al respecto. Si tu niño de 6 años te está hablando de IA, es que yo no tengo ni que hablarte de que no es un terapeuta, es que tú no las puedes usar.
11: Exactamente. Y de hecho,
12: vamos a hablar de otras cosas.
11: En la guía que tenemos publicada, que pueden bajarla gratuitamente desde www.ablatec.com, Ablatec sin H, ABLATEK.com, Ablatec.com, vayan ahí, ahí tenemos una guía sobre inteligencia artificial responsable para padres de niños y adolescentes. Que usted puede ver, incluso tenemos una tabla que indica cómo y cuándo, a qué edades usted debe darle qué acceso a los adolescentes. Vayan ahí y aprovechen que tenemos esa guía ahí. Número dos, miren, tenemos que estar bien claros, ¿verdad? Que los niños tienen que verificar antes de creerle cualquier cosa que les diga la inteligencia artificial puede estar errónea. Que no pongan ahí datos privados, ni usted tampoco como adulto, ¿no? Claro. ¿Verdad? Y que el uso escolar sea honesto, que no la usen para copiarse ni para adelantar trabajos a lo loco. Las emociones fuertes se discuten con personas reales. Si tú estás triste, enséñele a sus hijos que si está triste, venga donde usted. Y yo creo que es un problema de confianza.
12: Y de tiempo.
11: A veces el problema está ahí. El problema no es la tecnología en sí. A veces el problema es que nosotros como adultos no hemos abierto esas puertas. Así que... Y lo otro que es bien importante es que sepan que hay controles parentales, especialmente en ChatGPT. Como dijo Alba ahorita, Claude no tiene controles parentales porque Claude te dice claramente que si tú no tienes más de 18 años, tú no puedes abrir una cuenta de Claude. Pero ChatGPT está permitiendo utilizar cuentas a los jóvenes y a los niños, pero usted puede, como padre, vincular las cuentas de sus hijos con la suya. Y una vez usted vincula esas cuentas con el número de teléfono o con el email, usted puede configurar horarios donde no se puede usar la plataforma, reducir el contenido sensible, establecer límites de memoria, establecer si va a usar el modo de voz o no lo va a usar, generación de imágenes, desactivar el uso de datos para entrenamiento. Y el padre, esto es bien importante, cuando usted tiene a un joven que está usando ChatGPT, vincule la cuenta a la suya, porque si ese niño está buscando cómo hacer algo incorrecto, en su cuenta sale una alerta. Va a salir una alerta. Si ese niño está buscando cómo hacerse daño, va a salir una alerta en el suyo. Si ese niño está buscando cómo hacerle daño a un amiguito en la escuela porque está molesto y no sabe manejar esas emociones, le va a salir una alerta en el suyo. Así que, por favor, y esto es bien importante, vinculen las redes, cuentas de inteligencia artificial, especialmente ChatGPT, con las suyas como adulto para que usted tenga control y pueda supervisar a su niño. No le va a permitir espiarlo. Importante. Uh-huh. Usted no va a ver las conversaciones de su niño. Si usted quiere verlas, quítale el teléfono, ¿verdad? Pídale el teléfono y mírelas. No le va a permitir eso. Le va a dar cierto grado de privacidad al niño, pero sí le va a alertar si el niño está buscando algo. Y eso, todas esas cosas, nosotros, ¿verdad?, tratamos de enseñarlas en el PMTL Institute, en el AI Academy, junto con la Universidad de Puerto Rico Mayagüez, allá la Unidad de Educación Continua de Administración de Empresas. 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Y con esto, José Francisco,
0: pausamos.
11: Vamos a la pausa y no se retiren, que venimos ahorita con más noticias. Aquí en Transformación por WKQ 580.
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0: Y ya estamos de regreso en Transforma Acción. Lo mejor es lo que ocurre cuando estamos en la pausa. Si el primer segmento estuvo bueno, el segundo segmento va a estar todavía mejor. Y ¿saben qué vamos a hacer en este momento? Vamos a separar lo real de lo falso. Y primero vamos a una noticia real y verificada que le enseña una lección de oro a cualquier empresa. Y nosotros después vamos a tener dos videos que engañaron a millones esta semana. Vamos a hablar sobre eso y por qué el pensamiento crítico es hoy la habilidad más valiosa que existe. Y vamos a la siguiente noticia, que es muy importante. ¿Saben qué? Ford contrató 350 ingenieros veteranos tras descubrir que la inteligencia artificial sola no bastaba.
11: Anda, ¿y qué pasó, José Francisco, ahí? Cuéntamelo.
0: Vamos ahí.
12: Vamos a separar la paja del trigo ahora.
11: Wow, 350 ingenieros nuevos.
0: Familia, esta noticia está confirmada por Fortune, Bloomberg, Forbes y The Independent.
11: Seguimos. Así, sí, síguelo.
0: ¿Sigo por ahí?
11: Sí, dale. Yo voy a coger lo tuyo.
0: Mire, así que le damos con toda confianza. Durante los últimos 3 años, Ford, la automotriz, contrató silenciosamente a unos 350 ingenieros veteranos después de descubrir que sus sistemas automatizados de calidad no entregaban los resultados esperados.
11: Exacto.
0: Adentro los llaman Grey Birds.
11: Sí, los de las barbas blancas. grises. barbas grises, perdón.
0: Por la década de conocimiento que cargan.
11: El vicepresidente de ingeniería de hardware vehicular de Ford, Charles Poon, dijo algo que casi ninguna empresa se atreve a admitir en voz alta. Creían erróneamente que con solo introducir inteligencia artificial, escuchen esto, ejecutivos, profesionales, escuchen esto, que nosotros venimos ya más de 2 años diciendo, esto no es apostar a la tecnología por tecnología, y vamos a ver cómo caen estrepitosamente empresas pensando de esa forma. Ellos creían erróneamente que con solo introducir inteligencia artificial y alimentarla con los requisitos de diseño existentes, automáticamente producirían un producto de alta calidad. Su frase exacta, la inteligencia artificial es una herramienta fantástica, pero es tan buena como la información con la que la entrenas.
12: Claro.
11: José Francisco.
0: Y aquí, los líderes que nos escuchan, que abran bien sus oídos al entendimiento, está la lección estratégica. El verdadero problema de Ford no fue la inteligencia artificial, fue que los ingenieros con más experiencia salieron de la empresa antes de que su conocimiento pudiera ser capturado y usado para entrenar esos sistemas. Cuando el conocimiento tácito, ese que vive en la cabeza de la gente con décadas de oficio, se va por la puerta, la inteligencia artificial se queda huérfana de contexto.
11: Eso es así. Y el resultado del giro, ¿verdad? Los veteranos hoy hacen 3 cosas. Mentorean al personal joven.
12: Eso es así.
11: Cazan puntos de falla antes de que una pieza llegue a la planta, y reprograman las herramientas de inteligencia artificial. Y Ford reclamó el primer lugar entre las marcas mainstream en el J.D. Power 2026 Initial Quality Study, su primera vez liderando desde el 2010. Ford no abandonó la IA, la emparó con supervisión humana. O sea que la catapultó. Miren qué interesante. Nosotros siempre hemos dicho, ¿verdad? Y a veces comentamos, la inteligencia artificial puede impulsar la creatividad humana. Y miren lo que Ford acaba de descubrir y de plasmar aquí. Fueron los humanos los que pudieron hacer que esas herramientas verdaderamente funcionaran correctamente en el contexto apropiado y que lograran los resultados que se esperaban. Así que no apostemos a la tecnología por tecnología, porque la transformación tiene que ser humanocéntrica.
12: Claro que sí. Y para Puerto Rico, donde la manufactura farmacéutica, la de dispositivos médicos, logra concentrar tanto talento. Allá en Aguadilla, que estuvimos hace unos días, en Manatí, sí, en Cagua, Barceloneta, en Junco, ¿verdad? Que son municipios que se destacan en gran medida por la cantidad de empresas de manufactura que tienen. Pues la lección para todos ellos es bien directa. La IA no reemplaza el conocimiento acumulado durante décadas. Al contrario, los profesionales con experiencia son quienes están generando los datos correctos para entrenar la IA. Así es que, ojo, atentos líderes, no se disparen en el tobillo. Y cada profesional maduro que nos escucha y que a veces puede sentir que la IA lo va a dejar atrás, su valor no está disminuyendo, no piensen eso. Al contrario, está aumentando. Hay estadísticas que dicen que incluso los que están en mejor posición de los mejores ingresos, ¿verdad?, son precisamente aquellos que ya llevan tiempo en la industria, tienen esa experiencia, ¿verdad?, tienen esas barbas grises y esos cabellos grises para las damas, en sentido figurado. Pero que también están capacitándose, ¿verdad?, de forma al menos básica en inteligencia artificial, de manera que puedan hablar el idioma o el nuevo idioma que se pudiera estar hablando en las empresas. Esos son hoy en día los profesionales de alto valor.
11: Oye, y hay estudios bien significativos que dicen que la generación que mejor está utilizando la inteligencia artificial son los generación X y los baby boomers. ¿Por qué? Porque tienen la experiencia, el criterio, el pensamiento crítico, tienen la madurez para utilizar inteligencia artificial con mucho criterio, con juicio. Entonces, tenemos que aprovechar eso en nuestras empresas, tenemos que entender y
12: con
11: no dejar
12: experiencia, ir, con experiencia,
0: la sabiduría,
12: mucho,
0: la sabiduría.
12: Que ni con muchos años son muy juiciosos. No, eso no es una norma de por sí, ¿me entiendes?
11: Alba no nos da.
12: Lo que pasa es que la experiencia sí aporta.
11: El guante de la cola.
12: Así, los años no traen el juicio, incluso no traen madurez, traen unas experiencias
11: tienes razón.
12: Que se pueden utilizar en ciertos contextos.
11: Pues vamos,
0: vamos a trascender los conflictos.
12: Yo aquí como no menciono fueron la generación mía. Yo tengo que decir algo.
0: Voy a hacer un llamado a trascender los conflictos generacionales. Sí, por favor.
11: Rápido grito, oye. Pues mira, el profesional que tenga madurez, no importa la edad que tenga, cronológica, que tenga madurez, que tenga la sabiduría, que tenga mucho criterio y juicio, va a poder utilizar la inteligencia artificial de manera espectacular. Tenemos que fomentar eso y tenemos que enseñar pensamiento crítico. Tenemos que provocar que eso pase. Y tenemos que empezar con nuestros jóvenes, claro, provocando ese pensamiento crítico, que cuestionen, que pregunten, que busquen más allá de las cosas que se le entrega a través de la IA, porque de otra forma van a estar creyéndole por fe a las inteligencias artificiales. Y eso no lo queremos ni para los que amamos y están en nuestra casa, ni tampoco lo queremos en nuestros entornos de trabajo. Uh-huh. En estos días nos reunimos con varias empresas. Hemos tenido esa experiencia en varias empresas que tienen un grupo de profesionales que están prestos a retirarse pronto. Uh-huh. Entonces son profesionales que si no se hace una transición generacional apropiada, exacto, se van a ir con un conocimiento brutal de cómo se hacen las cosas en esas empresas. Sí. Se van a ir con conexiones y con relaciones de negocio que difícilmente va a poder sustituir a alguien nuevo, porque no ha construido en el tiempo esas relaciones que ellos tienen con suplidores, con socios de negocio, con los propios clientes. Es complejo eso. Nosotros hemos visto en empresas que hay clientes que solo quieren bregar con una persona en la empresa porque llevan tanto tiempo y esa es la persona de confianza. No me lo cambies, no me cambies el vendedor, no me cambies el representante de la cuenta. Entonces tenemos que empezar a trabajar eso porque definitivamente hay gente buscando retirarse. Lo otro que tenemos que ser creativos, ¿verdad? Y se me ocurre, es que ahora nosotros podríamos quedarnos con esos talentos, a lo mejor no full time. Ellos se quieren retirar. Dejémoslos que se retiren formalmente, pero traigámoslos como consultores en un part-time, traigámoslos para que sigan siendo mentores y coaches de nuestros jóvenes.
0: Es que ese conocimiento no hay, claro, nadie que lo sustituya.
11: Claro, entonces eso va a hacer que nuestra organización sea fuerte, sea sólida.
0: Balanceada.
11: Y sea balanceada definitivamente, porque realmente cuando no tenemos ese balance, pues podemos cometer
12: el
11: errores.
12: El golpe puede ser bien fuerte, sí, para la organización, así que hay que trabajarlo, hay que ser estratégico en lo que se le ofrezca. Esa idea que tú presentas es muy buena y tiene que haber también un nivel de madurez, desprendimiento, ¿verdad? Y amor por la empresa también, para reconocer esa persona que se va a retirar, que su salida va a tener un impacto grande y que hay cosas que están en sus manos para que el impacto sea menor.
0: Pero como dice Nesty, no los dejen ir del todo.
11: Exacto. No los dejen ir.
0: Rescátenlo, sí, unas horas.
11: No los dejen ir.
0: Aprovechen ese conocimiento acumulado.
11: ¿Tú sabes lo que son 350 ingenieros que tuvieron que buscar para atrás? Eso es un montón. Y no es la primera vez. A NASA le pasó hace 2 años atrás que se apagó una de las computadoras de uno de los satélites. No recuerdo ahora exactamente cuál fue. Ese satélite se había puesto hace 25 años en órbita, ¿verdad? Se había puesto en el espacio hace 25 años, no está en órbita. Es una de las sondas estas y de los, si no me equivoco, es uno de los telescopios bien potentes estos que están corriendo el universo. Se apaga una de las computadoras. Los ingenieros que pusieron eso en el espacio hace 25 años atrás estaban casi todos retirados. Y los equipos nuevos, de ingenieros nuevos, no sabían cómo prender la computadora de backup, porque tenía una computadora de backup. Tuvieron que traer a un equipo de esos ingenieros retirados para que pudieran prender la otra computadora, porque el conocimiento lo tenían ellos. Aún con toda la tecnología del mundo, los ingenieros nuevos no pudieron prender la computadora de backup. En estos días, Amazon tuvo que traer ingenieros de vuelta y profesionales de vuelta porque apostaron a la tecnología y la tecnología cometió unos errores impresionantes y les hizo perder dinero. Entonces ya lo estamos viendo, esto se está convirtiendo en un patrón. Empresas grandes piensan que con la tecnología van a resolver un montón de cosas, dejan a ir gente y de momento terminan trayéndolos para atrás porque realmente ese no era el camino a seguir.
12: ¿Ustedes recuerdan la película Battleship? Ajá. Que salió para allá como para el 2012.
11: Ah, sí.
12: Estaba en una, ¿verdad? En esa batalla naval. Uh-huh. Y al final, ante la falta de barcos disponibles,
11: pero los veteranos. Porque,
12: sí, utilizaron ese histórico, el USS Missouri.
11: Ajá.
12: Uy, qué fuerte. Y un grupo de marinos veteranos llegaron allí, sí, y sacaron la cara y ganamos.
11: Y salvamos el mundo.
12: Eso fue extraordinario. Yo creo que fue la escena más emocionante de esa película. Sí. Tremendo. Sí. Es que no es difícil de, ¿verdad? De reconocer la experiencia, ¿verdad? Y ese nivel de conocimiento siempre es bien valioso. O sea, la historia nos lo ha dicho en todos momentos, y el que la inteligencia artificial esté hoy con nosotros no retira esa realidad.
11: En este programa nosotros tenemos 4 generaciones. Ahora mismo aquí en este estudio tenemos 4 generaciones representadas. Tenemos a Natanael, jovencito, Silenial, ¿verdad? ¿Tú eres Silenial, Natanael?
12: ¿Cuál será?
11: ¿Tú eres generación Z? ¿O eres de los más chiquitos de los millennials? Yo creo que tú eres Silenial, ¿sí? Sí. Alba es Millennial ahí por poco. Generación X. ¿Y tú eres generación X también, José Francisco? ¿O tú eres Baby Boomer?
0: Yo soy Baby Boomer.
11: Baby Boomer. Y Mickey allá en los controles es X también. Mickey es X.
0: No tengo la barba gris, pero tengo el pelo gris.
11: 4 generaciones representadas, y por eso queda tan bueno este programa, y por eso somos número uno. Número uno en las encuestas. Sí, somos número uno en las encuestas.
0: Hace rato.
11: Y por eso somos el favorito de nuestra gente todos los sábados a las 10 de la mañana, por aquí por WQ580. Y en todas nuestras redes sociales. Así que qué bueno que están escuchándonos. Y ya ustedes saben por qué esto queda tan chévere todos los sábados. Porque estamos bien balanceados. José Francisco, vamos para la próxima noticia, por favor.
0: Cuestión de privilegio personal, con el pelo gris y la barba gris. La noticia. El titular dice: alerta de verificación. 2 videos falsos que se hicieron virales esta semana.
11: Miren, familia, esta semana, incluso yo vi uno de ellos y me lo creí. Hubo, ¿verdad? Unos videos falsos que tuvimos que verificar. Porque verificar es un acto de cuidado. Y aquí estamos, ¿verdad? Aquí estamos todo el programa. Esta semana, 2 videos engañaron a millones de personas. Y quiero contárselos, ¿verdad? Juntos. Porque enseñan la misma lección. El video falso número 1 circuló con más de 1 millón de vistas y era de la afirmación de que se filtró el cerebro interno de Anthropic. Cuando yo vi eso, que lo vi en tantos medios, yo me lo creí. Yo dije, diantre, ¿cómo es posible? Porque Anthropic padece de ciertas cositas como esta. Anthropic
12: ha tenido sus situaciones.
11: Anthropic han tenido sus situaciones, y se me hizo fácil creer que un ingeniero supuestamente de Anthropic filtró cómo el cerebro interno de Anthropic, de Claude, funciona. Y yo, wow. ¿Qué cosa más impresionante? Pues eso era falso. Eso no era un video real. Eso era un video de otro lado. El video decía que el video mostraba cómo Claude pensaba, cómo tomaba las decisiones. Estaba filtrando información, ¿verdad? Bien privilegiada. Pero la realidad es que cuando lo verificamos, las notas de la comunidad, especialmente en Twitter, ¿verdad? En X, calificaron la afirmación como engañosa. Ese video no era de un ingeniero de Anthropic, sino de un editor de una revista científica en Oporto, Portugal. Y técnicamente, el video no denotaba que estaba el sistema pensando, ni decidiendo, ni nada. Era realmente un dibujo estático de archivos enlazados. Y Anthropic nunca confirmó que eso hubiera pasado de verdad. Y era un video que se fue viral porque todo el mundo está pendiente a algo como esto, y se lo creyeron. Así que, José Francisco, tú tienes el número 2.
0: Y el video falso número 2, verificado por Interesting, ¿cómo se lee la segunda?
11: Engineering.
0: Un clip de un robot humanoide que aparentemente atacaba a sus compañeros en una oficina en Indonesia. Millones de vistas, pánico mural sobre robot fuera de control. La realidad fue una demostración coreografiada subida a TikTok por los propios operadores del robot para lucir su agilidad. Los movimientos estaban calibrados, los ángulos de cámara eran profesionales, la iluminación era de producción, marketing disfrazado de noticia. 2 videos, misma trampa. Contenido diseñado para viralizarse, arrancado de su contexto, que se propaga muchísimo más rápido que la corrección, y ese es el contexto, y ese es el problema del segundo día del ciclo mediático. La aclaración casi nunca, eso sucede casi en todo, casi nunca alcanza el impacto del engaño original. La percepción de la gente queda distorsionada.
12: Eso es totalmente cierto. O sea, la noticia muchas veces por la morbosidad, por el interés que suele generar, que muchas veces esa es la intención inicial, empieza a verse, la ve más gente, el algoritmo lo reconoce como algo que está corriendo bien, le da más pauta, y así una noticia falsa puede llegar fácilmente, ¿verdad? Por el nivel de interés que despierta, uh-huh, a 100,000 personas. Nos tardamos un día en que el que está relacionado se dé cuenta, en que prepare el comunicado, en que entonces, uh-huh, lo saque, y eso sale a la luz y a lo mejor puede llegar a la mitad de las personas. ¿Y qué pasa con la otra mitad, uh-huh, que nunca se enteró, uh-huh, de que eso era falso? O sea, y eso pasa todo el tiempo. O sea, esta gente que trabaja con este aspecto de las comunicaciones, el timing de respuesta es importantísimo, ¿verdad? Es que casi uno tiene que prever lo que puede pasar y tener una respuesta lista para sacarla al mismo nivel. Cuando hablamos incluso de redes sociales, en algún momento leí que la confirmación o el desmentir la noticia debes hacerlo en la misma noticia. Uh-huh. Entra a los comentarios. Si esa noticia está corriendo, uh-huh, y ya la han visto 100,000 personas, entra a los comentarios de esa misma noticia y ahí desmiente.
0: Y ¿sabes qué, Alba? Me inquieta mucho, Inesti, el morbo y el sensacionalismo, porque la desproporción es muy grande.
11: Sí.
0: ¿Cuánto captas en ese video original cuando salió, uh-huh, versus cuando vas a corregir? No vas a llegar ni remotamente a la gente que...
11: Oye,
0: que,
11: y el principio...
12: Fui ambiciosa al decir la mitad, sí, pero no se llega
11: a la mitad. No llega. El principio que enseñamos ahorita de los niños, verifiquen antes de creer, que se lo debemos enseñar a los, uh-huh, niños, lo tenemos que aplicar todos nosotros. Ya lo que vemos en las redes sociales no es sinónimo de verdad, ¿verdad? Y lo hemos
0: dicho, realidad virtual.
11: Es una realidad, exacto. Es una realidad virtual totalmente creada. Así que tenemos que cuestionar lo que vemos en las redes, porque si no, ¿verdad?, podemos estar creyendo en absolutamente cualquier cosa que veamos ahí y que se convierta eso en una costumbre nuestra.
12: ¿Y cómo uno lo cuestiona? No. ¿Cómo se desarrolla el pensamiento crítico en este sentido? Miren, pregúntense. ¿Quién lo dice? Uh-huh. A ustedes les llega una noticia que les impactó, ustedes busquen. ¿Quién lo dice? ¿Cuál es la fuente? ¿Dónde, uh-huh, está la fuente? Vamos a confirmarlo en otro lado.
11: Exacto. ¿Verdad?
12: Gente, eso dejó de ser una habilidad académica. Esto es una habilidad hoy casi de supervivencia.
11: Así mismo es.
12: ¿Verdad?
11: Así mismo es.
12: Tenemos que estar claros. Y otro asunto importante es que en la medida que nosotros aprendemos a hacerlo, servimos de ejemplo a nuestros hijos, uh-huh, de que también lo hagan, ¿verdad? Nos podemos escandalizar a lo mejor delante de ellos, como pasó Nesti, que dice que esa noticia te convenció. Sí, y uno pudiera comentarlo, pero entonces que también esas personas que están a tu alrededor vean y digan, déjame entonces verificar. Y ese tipo de comportamiento es contagioso. Y así se lo vamos enseñando a ellos también.
11: Y esto, en los últimos 5 minutos que nos quedan, ata espectacularmente con la sección a la que vamos ahora.
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0: Familia, y llegamos al corazón del programa. Después de todo lo que discutimos hoy, proteger a nuestros niños, verificar lo que vemos, cuidar el conocimiento de nuestra gente, hay una sola palabra que lo sostiene todo y nadie la desarrolla como ella, Alba Noris de León y Quiñones. La palabra es tuya. ¿Y usted tiene la palabra?
12: Gracias, distinguido. Oigan, gente, la palabra del día de hoy es cuidado. ¿Se lo imaginaban? Hemos venido, uh-huh, ¿verdad?, segmento tras segmento.
0: Sutilmente hablando. Lo vemos.
12: Sí, sutilmente. Cuidado viene del latín cogitare, que en su origen significaba, oigan, pensar. Vamos a detenernos un momentito en eso. Cuidar y pensar comparten la misma raíz, porque cuidar de alguien es, ante todo, pensar en ese alguien, ocupar la mente en su bienestar, detenerse a considerar qué necesita, qué le duele, qué le hace falta. Y esa etimología nos regala una verdad para hoy, en un mundo donde delegamos cada vez más el pensar a la máquina. Cuidar sigue siendo profundamente humano. Oigan, en la escritura, ¿verdad?, se ubica esta palabra en el centro del cuidado de Dios hacia nosotros. Primera de Pedro, capítulo 5, versículo 7, específicamente nos dice: echando toda vuestra ansiedad sobre Él, porque Él tiene cuidado de vosotros. Ahí está el modelo. Dios cuida, no es que está vigilando, espiando, no controla desde el miedo al menos. Él cuida desde el amor. Y a nosotros nos llama a hacer lo mismo con aquellos que amamos, empezando por nuestros niños. Filipenses 2, versículo 4, lo extiende ya a nuestra gente. Dice, no mirando cada uno por lo suyo propio, sino cada cual también por lo de los otros. O sea que cuidar es mirar por el otro.

0: ¿Quién necesita de usted? ¿Verdad? ¿Quién necesita ser cuidado por usted? ¿Y a quién has dejado en manos de una pantalla porque no has tenido el tiempo o la presencia para cuidarlo? Puede ser un hijo, puede ser un miembro de tu equipo de trabajo que uh-huh. está atrás, que está rezagado, que necesita de ti y no has tenido el tiempo para ponerlo al día. Puede ser un familiar adulto, puede ser usted mismo. Porque en esta era de tanta inteligencia artificial, lo que más falta nos hace, gente, es inteligencia emocional. Y el cuidado, vamos a decirlo así, en su forma más pura. Así es que familia, esto es cuidado con inteligencia emocional. Esto es transformación real.
1: Y como uh-huh. familia, es responsabilidad de todos.
0: Uh-huh. Uh-huh. Definitivo. Piensen en eso, piensen en eso.
2: Y si quieren tener más información, ¿verdad? De todo lo que estamos haciendo y unirse a esta comunidad de aprendizaje espectacular, llamen al 787-401-7360. 401-7360, allí los vamos a orientar y allí estamos para de una forma u otra bendecirles qué es lo que queremos hacer.
1: Sé que me acuerda, Nesty, uh-huh. que en la familia siempre las reglas del juego las pone papá y mamá, ¿verdad? Uh-huh. Y en guerra avisada
2: no muere gente. Así que continuamos cuidándonos unos a los otros, haciendo el bien sin mirar a quién, ¿verdad? Como dice el refrán, y como siempre decimos aquí, que Dios bendiga, bendiga a Puerto Rico.
0: Puerto Rico.
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4: Buenos días, Puerto Rico. Hoy estamos aquí un fin de semana más en tu programa
5: Tu Dinero Seguro.
4: El único programa que te da la información correcta para que puedas tomar decisiones con conocimiento. Hoy tenemos un programa especial. ¿Tu dinero te está rindiendo o estás cogiendo prestamitos o tarjetas de crédito? Vamos a hablar un poco más sobre eso, pero hoy no estoy solo. Como de costumbre, mi amigo, comoderador, el señor Omar Arroyo, oficinas en Cagua. Corre todo Puerto Rico con la bicicleta, cerrando negocios. Le dicen el recogedor. Omar, buenos días.
6: Buenos días, Ángelo. Buenos días a todos los radioescuchas y las personas que nos siguen ahora en todas las plataformas, tanto en Facebook como en YouTube, en Instagram, donde quiera que usted quiera conseguir información de nosotros, ahí va a encontrar.
4: Ahí estamos.
6: Oye, y también todos los meses estamos en Plaza Las Américas. Que si se quiere dar la vuelta, hacer sus preguntas, porque a lo mejor en la semana no le da la oportunidad. Estamos viernes, sábado y domingo en Plaza Las Américas.
7: El último fin de semana de julio,
6: como dice Rayleigh, vamos a estar ahí. Así que en confianza se pueden dar la vuelta y hablamos un ratito y aclaramos todas esas dudas que lo más seguro usted todavía no ha querido levantar el teléfono.
4: Ese bus ahí en Plaza, ¿verdad? Ha sido un éxito.
6: Un éxito total. Se han pegado muchas personas al bus hablando de sus dudas, sus preguntas, y por eso es que los exhorto, porque he visto que esa ha sido la dinámica. Y luego de eso se han coordinado citas, sí. Y muchos negocios que se han dado gracias a que por fin aclararon sus dudas, porque yo sé que tomar decisiones del dinero es difícil. Pero si usted no aclara sus dudas y no ve las evidencias que le van a dar la tranquilidad a usted para tomar esa decisión, nunca se va a mover y su dinero empieza a sufrir. Así que el programa de hoy les va a explicar un poquito sobre
4: así
6: eso.
4: Así mismo es. Rayleigh, buen día.
8: Ángelo, buenos días. Omar, buenos días a todas las personas que nos están escuchando a través de las ondas radiales. Muy buenos días para ustedes y las personas que nos están viendo a través de Facebook, los famosos Facebooleros, como Ángelo y Omar le apodaron de cariño. Muy buenos días para ustedes también. Mucho calor, mucha bruma, mucha gente haciendo ejercicio, los ahorros no dan, hay preocupación, hay agua, no hay agua, hay luz, no hay luz.
6: PR,
8: esto está bien interesante.
6: PR.
8: Es la verdad.
6: PR.
4: La verdad que Omar dice PR y me tengo que reír porque somos especiales.
6: Somos PR.
4: Somos especiales. Aún así,
8: vamos para adelante.
4: ¿Tú sabes cuánta gente se fue a beber ron ayer sin bañar? Sí, tranquilo.
8: Relax.
4: Es una cosa increíble. El puertorriqueño es feliz. De verdad que yo me asombro. Y tengo que felicitar a todos los puertorriqueños que, ¿verdad?, no tienen agua y hacen de tripas corazones. ¿Por qué los felicito? Porque esa es la actitud, mi gente. Hay que vivir día a día, hay que afrontar lo que nos llega el camino y definitivamente eso nos hace más fuertes. Entiendo que esto del agua ya casi está resuelto, así que es cuestión de tiempo. Pues mira, vamos a lo que vinimos. Le tengo una pregunta a los que nos están escuchando. Tu sueldo, tu seguro social, ¿sube todos los años 3,000 pesos?
6: Chacho.
4: ¿Todos los años 3,000 pesos?
6: Andrea levantó la mano, dijo que sí.
4: Andrea se... Pues, ¿no? Siempre explota okay, a chacho, nivel de cristal. Chacho. Pues yo quiero que tú sepas que hay un índice, que es el PCE, que este índice reveló que lamentablemente el costo de vivir aumentó año a año entre $150 a $250 al mes. ¿Qué tú crees de eso?
6: Yo lo veo, pero no entiendo cómo es que las tiendas siguen llenas.
4: Omar no deja de traer ese punto. No, eso a ti te afecta,
6: es
4: Omar.
6: Es que o sea, yo leo todo esto. Miren cómo yo lo veo. Te pones a leer la información, tú empiezas a decir, sí, está fuerte, está brutal. Levantas la vista y ves los supermercados explotados, ves las tiendas que abarrotadas. Tú vas a los... Bueno, estamos en plaza.
4: Seguro.
6: Y cuando estamos en plaza, tú no ves plaza vacío. Yo sé que tú dices que muchas personas también van allí a
8: coger airecito,
6: a caminar, a hacer window shopping. Y yo puedo entender eso. Pero el mercado sigue explotado, sigue subiendo. El consumo sigue incrementando. Pues las cosas siguen subiendo de valor. La inflación sigue aumentando. ¿Por qué la inflación sigue aumentando?
4: Porque el consumo está alto.
6: Pues, ¿de dónde sale el dinero? Porque esto es mucho dinero. O sea, el ingreso promedio, de hecho, salió un reporte recientemente que la clase pobre ya no es el que se gana $4,000 y $5,000. Ya la clase pobre subió al que se gana $14,000 y $15,000.
4: Eso es así.
6: ¿De qué estamos hablando? Estamos hablando del doble de lo que era antes para tú catalogarte que estás dentro de una clase pobre.
4: Eso es así.
6: Eso no son números que yo me inventé. Esos son números que están ahí, factuales. Y entonces, ¿cómo es posible que sigamos viendo un comportamiento? Tiene que haber dinero por debajo de la mesa. No puedo entender que sea otra cosa.
8: A mí me gustaría ir a uno de los puntos y me gustaría leerlo. No quiero que se me escape nada.
4: Ajá.
8: El impacto de la inflación se sigue viendo en el bolsillo de los consumidores. Según varios artículos, muchas familias están gastando entre $150 y $250 más al mes para cubrir los mismos gastos básicos que hace un año, reduciendo el dinero disponible para gastos. Ángelo, lo acabaste de mencionar. Y me parece curioso porque si multiplicamos $250 al mes por los 12 meses del año, son $3,000 adicionales.
4: Al año.
8: Omar menciona que no ve las tiendas vacías. Y la realidad del caso es que si yo tengo que sacar de mi bolsillo $250 más al mes para los mismos gastos que ya yo tenía, no estoy haciendo nada extraordinario.
4: Para cubrir gastos básicos.
8: ¿Qué pasa si tengo una necesidad apremiante de salud? ¿Qué sucede si tengo una emergencia? ¿Y cómo entonces yo voy a poder ahorrar de cara a futuro si ya yo estoy corriendo con mi presupuesto? Mira, finito. Ya no me da. Estoy ahí al centavo. Y ahora tengo que seguir bregando con los gastos que hay, pero mi salario no aumenta drásticamente todos los años de igual manera.
6: Bueno, yo hice un cálculo ahí bien sencillo, abuelo de pájaro, como dicen en mi barrio. Para que las personas puedan cubrir ese incremento, tiene que haber un aumento en su ingreso entre $1.50 a $2 por hora. Todos los años.
4: Todos los años.
8: Sabemos que eso es imposible.
6: Se escucha bajito, ¿verdad? 1 o 2 pesitos. Se escucha bien bajito. Pregúntale a su patrono si es bien fácil aumentarle $1 o $2 a cada uno de los empleados, más la responsabilidad que le corresponde a él incrementar en aportaciones del Seguro Social y otras partes.
8: Y de los planes de retiro.
6: Y los planes de retiro. ¿Sabes? Eso no es una realidad. Y lamentablemente, la gente, ¿qué está haciendo? Como dijo Ángel al principio, tarjetas de crédito y préstamos para vivir. ¿Cuánto tiempo va a durar eso?
4: Es feo. Lo que está ocurriendo es feo. Y esto ha hecho que hay una tasa que se mide en ahorro. Y esta tasa, la medición que salió fue que el ahorro cayó en 2.6%. Cuando tú estás hablando de 2.6%, llévalo a números. Vete a un salario, sácalo a Yomar, de $50,000. $50,000 al año, sácale el 2.6 y divídelo entre 12. Para que tú veas que estás hablando que...
8: $108
4: al mes. Un salario de $50,000 al año, las personas antes podían ahorrar $108 al mes. Ya no lo pueden ahorrar. Así que esto trae un problema.
6: Claro.
4: Y el que no se está dando cuenta, que sigue gastando y viviendo la vida loca de Ricky Martin, el problema que esto trae es que cuando te toque tu momento de retiro, y si tú no estás trabajando y aportando al Seguro Social, es un problema serio, muy serio, porque hoy las personas que reciben Seguro Social viven apretados. Imagínate tú en una población en donde el Seguro Social, lo que tú recibas, sea 20, 30, 40% menos de lo que reciben las personas hoy día. Así que es un problema, pero la población de hoy día no lo ve. La población de hoy día es una población que quiere vivir el momento, es una población que quiere trabajar por cuenta propia, quiere, hay dos formas de decirlo, quieren chiviar o quieren buscar guisos, como se le dice. Ok, pero estos guisos se pagan en efectivo, se pagan inmediato, pero no hay aportación al Seguro Social, no hay aportación a ahorro, no hay aportación a un plan de pensión cualificado, ya sea un 401k o un KIO. Entonces, ¿qué yo voy a esperar para levantar una fuente de ingreso? ¿Cuánto tiempo tengo que ahorrar para poder tener un ingreso de $1,500 mensuales, por lo menos al momento del retiro? Que hoy día, $1,500 al mes, escuchen esto, se considera pobreza.
8: Son $18,000 al año.
4: Eso se considera pobreza, basado en los costos inflacionarios y en los estilos de vida. ¡Pobreza! $1,500 mensuales.
8: Vamos a hacer una matemática aquí, bien rápida, con esos mismos $1,500 al mes. Si yo llegué a mi etapa de retiro y lo que tengo para vivir son $1,500 mensuales, que es lo que me corresponde, y todavía no he saldado mi propiedad y la casa paga $700 mensuales.
4: Ya se te fue la mitad.
8: Y tengo que pagar combustible, agua, luz, compra. ¿Cuánto hay? ¿400 más?
4: Puede ser 400.
8: Y tengo que pagar medicamentos, los deducibles, que pueden ser $150 al mes como económico.
4: Fácil. Y si quieres ir al supermercado, chucherías, como dicen, se te van a ir 100, 150 quincenales.
8: Estamos hablando que después de este cálculo, con esos gastos básicos, solamente restan $150. ¿Cómo voy a vivir?
4: ¿Y tú te crees que esos $150 te va a dar ánimos para ponerlo en una cuenta de ahorro de emergencia?
8: Para nada.
4: Imposible. Es imposible. Entonces a mí los clientes se me sientan y me dicen, lo que pasa es que no me está dando dinero para ahorrar. Pero vamos a la otra cara de la moneda. La otra cara de la moneda es, dentro de mi estilo de vida, tengo 4 carros. Dentro de mi estilo de vida, tengo 2 apartamentos, una casa. Dentro de mi estilo de vida, todos mis hijos tienen los mejores celulares, las mejores tabletas, la mejor ropa. Dentro de mi estilo de vida, tengo 1, 2 viajes al año. Dentro de mi estilo de vida, voy a restaurantes todos los fines de semana para que mi esposa no cocine y tenga break, o el esposo no cocine y tenga break. ¿Cómo lo hacemos?
6: Sí, es difícil, Ángelo. Y oye, al que no le aplique esto, perfecto. Porque, ¿verdad?, la mayoría de nuestros clientes que vienen con dinero creado, lo que quieren es ver cómo pueden matar esta inflación.
4: El
6: costo inflacionario. Pero esta realidad que está después de estos clientes que pudieron crear este capital, que lamentablemente esta generación de 40 y pico de años bajito hacia abajo, se le está haciendo bien difícil porque su realidad de oportunidad de ahorro, de las redes sociales, obviamente es una generación que vino lastimada porque las redes sociales lo incitan constantemente al consumo. una cosa que la generación, los baby boomers, no tuvieron. Los baby boomers, yo conozco baby boomers que decían, mira, yo me ponía, yo tenía 5 camisas en el closet y 2 pantalones.
8: Y con eso me daba y me sobraba.
6: Chacho, olvídate de eso. Lo mío era guardar. Los de ahora tienen 120 pares de zapatos. Y no estoy exagerando. No estoy exagerando. Tienen el closet completo, la parte de arriba, 10 pies de largo de closet, de camisa solamente. O sea, es una diferencia bien marcada porque tú tienes que lucir en las redes. Tú tienes unas prioridades diferentes que te creíste que son prioridades. Y hoy te están lastimando tu bolsillo y llevándote a una situación totalmente diferente a la que vivieron tus abuelos, que son la generación que hoy llega a la oficina, que le das promedio que llega a la oficina con 100, 200, medio millón, 1 millón, 2 millones, 10 millones para hacer negocio, porque ellos sí tuvieron una oportunidad diferente a la tuya. Pero si tú no encuentras esta realidad como que es una verdad que tienes que manejarla y cambiarla, lamentablemente no vas a poder hacer nada.
4: ¿Dónde está la satisfacción de estar subiendo contenido a redes sociales?
6: ¿En los likes?
4: Si con eso yo no como y no pago las cuentas. Obviamente, si eres un mega influencer.
6: Eso es diferente.
4: Uno en 1 millón. Eso. Como un artista. Pero, ¿cómo yo pago las cuentas?
8: Gratificación instantánea, sí. Ángelo.
4: ¿Cómo buen pago punto. Las cuentas?
8: Buen no punto, las puedes Rayleigh. Pagar. No las puedes pagar. No las puedes pagar. Y quiero añadir un punto aquí. Algo que tenemos que tomar en consideración es que desafortunadamente la juventud no prioriza el ahorro. No. Punto. Punto.
6: Bueno, ahorran para correa.
8: Ahorran para el viaje.
6: Para el viaje.
8: Ahorran para ir a comer.
6: Para las tenis, porque tienen 120 y el vecino le dijo que tenía 125 y está molesto y quiere comprarse 5 pares más.
8: Pero es algo bien difícil y les voy a hacer una pregunta. ¿Ustedes piensan que los puertorriqueños se preparan para la temporada de huracanes desde octubre, noviembre, tan pronto termina?
4: No, ¿no? La contestación es no, porque si no viene nada, dejé los chavos metidos ahí.
6: Los boté, claro. Le di mantenimiento a la planta y no la iba a usar.
8: Exacto, ¿y para qué compré tormentera si no las tengo que poner? ¿O para qué, verdad, puse las cositas al día? Pues lo mismo pasa con el ahorro de cara al retiro. ¿Por qué tengo que ahorrar ahora si eso no va a suceder ahora? Eso no es mañana. Pero mañana puedo ir y comprarme una camisa, mañana me puedo ir de viaje, mañana puedo disfrutar. Pero ahorrar, no, todavía no es el momento. En su momento pasará. Desafortunadamente, y me incluyo como puertorriqueño, a todos nos aplica, nuestra cultura está desarrollada para dejarlo todo para lo último.
6: Y oye, también eso, Rayleigh. Hay un cambio también generacional porque hay muchos chamacos jóvenes que sí estaba invirtiendo por fiebre sin un norte.
8: También.
6: Y eso es un problema también porque si tú no inviertes con una estrategia pensando en algo en específico para ir creciendo a largo plazo, ¿qué estás haciendo? Invirtiendo, ganando para comprarte tenis. Invirtiendo, ganando para comprarle los aros al carro. Invirtiendo, ganando para comprar más camisas. So, realmente no hay un plan estratégico a largo plazo porque...
4: Long term.
6: O sea, no podemos hacer todo short term. No sabemos si vamos a llegar a largo plazo, estamos claros. Tenemos que vivir, pero tenemos que hacer una distribución razonable y saludable para pueda pasar.
4: Pero la filosofía es el que venga atrás que arree.
6: Bueno, el que venga atrás puede ser tú.
8: O sea, yo. Sí, pero mi generación.
6: El que venga atrás puede ser tú mismo el que tenga que estar bregando con la situación.
8: Bueno, Omar, pero ustedes me están diciendo esto y todos nosotros aquí sabemos que el Seguro Social en unos años va a sufrir grandemente y bien probable cuando yo alcance la edad de retiro, yo no voy a tener Seguro Social. Mi generación no lo va a tener.
6: O bien poco.
8: Pues, ¿y de qué estamos hablando si no se preparan?
6: Porque no entienden lo siguiente.
8: Es como, perdona que te interrumpa, es como nosotros nos digan hoy, en 15 años viene un tsunami que nadie puede contener, se tienen que preparar. Ah, eso es en 15 años, lo bregamos después. Mira, quedan 10 años, por ahí viene, eso queda mucho tiempo, lo bregamos después.
6: Y no analizas que tienes que pensar en que la zapata hay que hacerla y toma 3 semanas, 1 mes.
8: Pues claro.
6: En hacerla, después la varilla hay que comprarla, traerla, pues claro. Toma 3 semanas más. O sea, no sabes cuánto tiempo toma crear lo que hay que crear para poder tener lo que tenemos que tener en el momento en que nos llegue la hora.
4: Pero el problema que yo veo aquí, adicional, porque lo que ustedes están diciendo es un problemón, pero añádele que el joven no quiere trabajar. Añádele que las plazas que yo veo y comerciantes, clientes que hablamos sobre el tema, no quieren trabajar. Los jóvenes van, les dicen que tienen que mover un saco de cemento. No, yo no voy a hacer eso. Le dicen que tienes que quedarte a las 5:30. No, yo puedo hasta las 4. Entonces, ¿quién va a reemplazar la aportación al Seguro Social para el retirado? Porque vamos al contexto. El Seguro Social se creó hace muchos años. Por cada persona que se retire, 8 aportan. Hoy, por cada persona que se retira, aportan 2. De 8, bajó a 2.
8: La disminución sustancial.
4: Entonces, en esta nueva generación, que esto nació en la pandemia,
6: eso iba a decir.
4: En la pandemia es donde nace esta nueva modalidad, por no decir generación. Las personas no quieren trabajar y el que quiere trabajar quiere chiviar, quiere josear, quiere tener un guiso y no quiere tener un trabajo formal para no tener una responsabilidad de 8 a 5, una responsabilidad laboral por tiempo. Ellos quieren hacer lo que les dé la gana. Entonces, el mundo no para. El consumo no para. Por eso la inflación está alta. ¿Quién va a cumplir esa necesidad? ¿Quién va a resolver el problema?
8: ¿Me estás preguntando a mí?
4: Le estoy preguntando a los dos.
8: Yo te voy a responder. No sé.
4: Tremenda respuesta.
6: Mira, yo creo que nosotros estamos trabajando en eso. Y yo tengo que decir nosotros porque tenemos aquí un programa de radio, tenemos un programa en un podcast, tenemos otros programas de radio en otras estaciones, tenemos programas de televisión. O sea, nosotros estamos llevando el mensaje para que la gente despierte de una realidad que están viviendo hoy, que no es una realidad. La realidad que ellos viven en las redes sociales es una bien diferente a la que viven cuando se apaga el micrófono y se apaga la cámara. Entonces, si nosotros no seguimos haciendo esto para que la voz se siga regando, ¿quién lo va a hacer? Nadie lo está haciendo.
4: Tú lo que me estás diciendo es que tú estás aportando un granito de arena al problema.
6: Estoy aportando.
4: Eso es lo que
6: yo me siento diciendo. Bien porque yo salgo todos los días a trabajar a educar personas en los diferentes temas financieros, que nadie hace eso. Solamente nosotros. Porque hablar de producto nada más, eso es una cosa. Hablar de estrategia, hablar de lo que estamos viviendo y cómo nosotros tenemos que hacer ajustes por las diferentes situaciones o épocas que nos encontramos, es otra cosa. Y eso lo hace Tu Dinero Seguro. So, yo creo que nosotros estamos aportando grandemente este granito, porque yo veo cuando los papás, muchos de ellos, lamentablemente no son todos, deberían ser todos, llegan con sus hijos, mira, tenemos que hacer algo, ¿qué podemos hacer para mi hijo? Esta semana yo recibí un papá que lo felicito, tiene unos proyectos de vida espectaculares, que yo dije, wow, hacen falta más personas como él. Vinieron su hija médico y su otro hijo ingeniero. Mira, ellos tienen que hacer algo con su retiro. Jóvenes, se acaban de graduar y vinieron y empezaron a trabajar y vino él para que yo le preparara un plan para sus hijos. ¿Cuántas personas? ¿Cuándo pasa eso? Pero pasa porque nosotros estamos haciendo esto.
4: Seguro.
6: Así que si nosotros estamos haciendo algo, lo que pasa es que usted tiene que mover más la voz. Usted tiene que hacer su parte y regar la voz, que nosotros podemos ayudar a muchas personas a que puedan cambiar a largo plazo o a mediano lo que están haciendo para que tengan un éxito en su vida.
4: Yo estoy seguro, convencido, pongo mi mano en el fuego, que esta misma conversación la ha tenido Amazon, la ha tenido Google, la ha tenido Nvidia, la ha tenido SpaceX, la ha tenido Tesla. Todas estas mega compañías, que son las 500 compañías más grandes del mundo, la han tenido. Y ahora entiendo por qué estas mega compañías están poniendo billones de billones de billones en inteligencia artificial.
6: Que no hay de otra.
4: Y es para reemplazar a esta nueva generación o a estas personas que no quieren trabajar, que tienen un estilo de vida diferente. Porque es que yo no sé si decirle vagos. Porque es que yo los veo haciendo algo, buscando.
8: Yo creo que es un cambio de mentalidad y es un cambio de perspectiva en cuanto a cómo podemos hacer posible o realizar lo que tenemos en mente.
4: Sí, pero
8: y lo ven fácil.
4: Mientras tú dices eso, alguien tiene que hacer el inventario de pastas de dientes en Walmart.
6: Sí, pero ya eso lo hace inteligencia artificial.
4: Claro. Eso es lo que...
8: Ahora, ese es el ahora llega un robot y lo hace con inteligencia artificial.
6: Pero también tenemos un problema bien grande y eso viene desde lo que hablaste de los huracanes, viene de lo que viene...
4: Espérate. El que hacía el inventario ya no lo hace, lo hace inteligencia artificial, ¿verdad?
6: Uh-huh.
4: Ok, pero entonces, ¿qué trabajo hace ese que...? Porque esa aportación al Seguro Social...
8: No llega.
4: Que el que hacía el inventario antes, ahora no llega.
6: Solamente da views o en YouTube,
8: un like,
6: en Instagram, Facebook y da likes.
4: Ese tipo lo que hace es scrollear.
6: Scrollear. So, mira, hay un problema que nos metemos en la cabeza que nos está causando que no tomemos acción a poder buscar soluciones.
4: ¿Cuál es?
6: Y es que nos pasamos diciendo, ellos tienen que hacer algo. Con lo del Seguro Social, ellos tienen que hacer algo. Algo se van a inventar. Oye.
8: La responsabilidad
6: otro. ¿Y tú? ¿Qué vas a hacer tú si ellos no hacen nada? Tú estás diciendo que la responsabilidad de tu retiro, de tu estar bien financieramente...
8: Se la estás dejando en la mano a otro.
6: Es de otro. No, tú no puedes seguir pensando así. Cuando viene el huracán, algo tienen que hacer. Estás tan acostumbrado a que algo te resuelvan que por eso estás tan recostado y no estás haciendo nada. So, yo pienso que esa mentalidad es la que tenemos que empezar a cambiar. Tenemos que empezar a ocuparnos nosotros mismos de nuestras situaciones y encargarnos de buscar soluciones a nuestros problemas.
8: Mira, una de las maneras
6: a futuro
8: que yo considero, Omar, que se puede priorizar precisamente el ahorro de cara al retiro, esas personas que tienen mi edad, 30 años, hasta 40, 50 años, yo creo que pueden comenzar con un suplemento de retiro.
4: ¿Qué es eso?
8: Un suplemento de retiro es un instrumento que te da la capacidad de uno hacer aportaciones mensuales a ese instrumento. Yo diría que si uno puede sacar $50 a la semana, son $200 al mes, 300, 400, y los puedes ir depositando en ese suplemento de retiro, cuando usted alcance esa edad de retiro, 60, 62, 65, 67, la edad que usted tenga determinada, usted puede comenzar a tener unas distribuciones de dinero libre de contribuciones de esa partida de ese suplemento de retiro para suplementar la entrada del Seguro Social. Porque ya sabemos que el Seguro Social a lo mejor está, a lo mejor va a ser menos, a lo mejor no está, no lo sabemos, pero sí tenemos bien seguro hoy que necesitamos algo adicional al Seguro Social.
6: Pero es que el Seguro Social fue diseñado para ser una fuente de ingresos, no para ser la única fuente de ingresos. Y el mismo documento de Seguro Social lo dice.
8: Sí,
6: lo que pasa es que la gente...
8: No lee.
6: Y dice, pues es el tercer
4: párrafo. ¿Tú sabes por qué yo lo veo así, Omar? Yo lo veo así porque como es compulsorio...
6: Claro, ya dice, pues ya lo tengo eso, olvídate, me quedo con eso.
4: Han retado al Seguro Social para decir que no lo van a pagar y la gente ha perdido. Sí. Lo han retado y han demandado el Seguro Social. Yo no lo voy a pagar porque yo no lo voy a ver. No tienes que pagarlo. Es compulsorio. Yo creo que esa es la razón. Y la gente dice, pues como es compulsorio, es lo único que tengo. Pero eso no da.
6: No.
4: Eso es así.
6: No da.
4: Eso no da.
6: No da. Y con el incremento en costo de vida que seguimos teniendo, menos todavía. O sea, yo veo gente que recibe de Seguro Social $600, Ángelo.
4: Mira, tú sabes dónde yo... Y por eso, ¿verdad? Estamos hablando de este tema. Cuando salió este producto ahora de 3 años con 5% de interés, yo nunca, en los 30 años que llevo, me he sentado con tanta gente buscando ese contrato de 3 años con ese 5%.
6: Sí. Bueno, es que hay un contrato que nosotros no habíamos visto. Yo llevo, ¿cuánto llevamos en este negocio? Y o sea, yo no había visto un contrato de 5 años, de 5% en 3 años.
4: Correcto. Y la razón principal de sentarse a la mesa es decirme, no me da el dinero. Y el certificado de depósito que tenía, que era de 1 año 18 meses, me lo bajaron a 3%. Y ese 3% representa $80 al mes.
6: Menos.
4: Y yo los necesito.
6: Uh-huh.
4: Por eso es que estoy aquí. Para mí fue sorprendente.
6: Sí.
4: Porque tú dices $80 al mes. Cualquiera gasta $80 hoy día. Bueno, llenar la guagua de Omar son 100 y pico de pesos uh-huh. de gasolina hoy día.
6: Porque tú me la acuerdas.
4: ¿Entiendes? Cuando antes Omar pagaba 60, 70, ahora paga el doble.
6: Así mismo.
4: Y literal. Eso es lo que yo invito a las personas. Mientras dure este contrato, paga 5% de interés, 3 años de contrato. Es un contrato bien, bien bueno. Un contrato que no se ha visto, no tiene costo. Y lo mejor de todo es que los intereses pueden ser depositados en su cuenta de ahorro.
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4: Así que hay oportunidad aquí hasta para los nenes y los más nenes.
8: Eso es así.
6: Bueno,
8: eso
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4: Felicidades a César Navarro, cumpleaños, lo encuentran allí en Morton's. Chechi, feliz cumpleaños.
8: Sí, un abrazo.
6: Un abrazo.
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5: Hola amigos de la tecnología, aquí el Tech Guru con otro Tecnominutos. Una de las funciones más esperadas de WhatsApp finalmente comenzó a llegar. Meta ya está implementando los nombres de usuario, lo que significa que pronto podrás compartir tu usuario en lugar de tu número de teléfono para que otras personas te encuentren. En otras palabras, será parecido a lo que ya hacen aplicaciones como Telegram o Discord. Esto representa una mejora importante para la privacidad, especialmente si vendes productos, manejas un negocio o simplemente no quieres compartir tu número personal con todo el mundo. En mi opinión, esta función se tardó bastante en llegar, pero definitivamente hará que WhatsApp sea mucho más seguro y cómodo para millones de usuarios. 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
2: Manuel Calderón, buenos días.
3: Buenos días a ti, Rubén. Buenos días a toda la audiencia de WKQ. Encantado por estar contigo.
2: Bueno, usted, que yo sepa, usted vive en la zona metropolitana, así que yo me imagino que usted de los que no tendrá agua ya o ahorita.
3: Posiblemente sea de los que no tenga agua en las próximas horas. En la mañana cuando me bañé antes de venir para acá, había poquita presión, así que debo suponer que ya ese es el atisbo de lo que podría venir. Pero a mí me sorprende lo siguiente, Rubén. Llevamos, te diría yo, casi 4 semanas con un palante y para atrás, con lo que si viene un racionamiento, si no viene un racionamiento. No sé si tú recuerdas la alcaldesa de Loíza, la alcaldesa de Canóvana, que pusieron el grito en el cielo cuando les habían dicho que la habían notificado por parte de la de personal interno de la autoridad de acueducto alcantarillado de que iba a venir una sequía. Sí. Luego ellas van a una reunión en la fortaleza y la gobernadora le dice que no va a haber un racionamiento, perdona. Pero es que me parece que era lo obvio. O sea, estamos ante una sequía bastante fuerte. El fuego forestal que está ahora mismo en Carolina, la sequía, yo estuve este fin de semana en el oeste y guiando para allá se ve la sequía fuerte por toda el área sur de Puerto Rico, y te tengo que decir que me parece que en términos de comunicaciones por parte del gobierno central, no querer comunicar algo que me parece que es bastante obvio, que estamos en temporada de sequía, que se prevé que no va a haber lluvia, que estamos todo el mundo esperando que caigan buenos aguaceros para llevar a los embalses a los niveles óptimos, pues me parece que en esa, desde ese punto de vista se colgaron las comunicaciones a nivel del gobierno central y de la autoridad de acueducto y alcantarillado.
2: Sí. Sí. ¿En serio?
3: Sí.
2: ¿Por qué?
3: Porque yo creo que la gente siente y puede entender de que ante la sequía, pues ya lo hemos visto en años anteriores, en ciclos anteriores, y yo creo que era, se podía prevenir de que había que alertar con tiempo a la ciudadanía de que era bien posible que pudieran haber interrupciones en el servicio de agua potable con suficiente tiempo, mucho antes de lo que se está anunciando ahora, que prácticamente es con 24 y 48 horas de anticipo. Es muy poco para prepararse.
2: Mire, pero esto es inclusive más curioso, porque la mayoría de la gente que como consecuencia de esta interrupción de agua de hoy, pues no va a tener servicio. Me han escrito que no han tenido servicio últimamente un montón de veces. ¿Que cuál es? Bueno, yo puse esta noticia ayer en mis redes. O sea, adelantando ayer en mis redes, que la gente supiera que hoy, hello, no solamente es el agua, hoy va a haber una interrupción de Luma. Correcto. Que debe haber empezado ya. Pero yo lo puse ayer en mis redes y el 98% de la gente en los comentarios es ver cuál es la novedad. O sea, no es noticia. No,
3: es que
2: no era noticia que no fuera a haber agua.
3: Es que ya este gobierno nos tiene acostumbrado a un servicio irregular en el agua potable. O sea, que es un servicio esencial para los puertorriqueños. No solamente en la zona metropolitana, la zona de Junco, la zona de Loíza, Canóvana, igualmente históricamente en Morovis, en Corozal, en el resto del país, pero particularmente se ha agudizado por la cantidad de personas que viven en la zona metropolitana que se han visto afectadas por la falta de agua potable en San Juan y en las áreas, tanto el norte como en las áreas de campo de San Juan. Y ahora con este acuerdo que llegó el alcalde de San Juan, Miguel Romero, con la autoridad de acueducto y alcantarillado, pues parece que no ve resultados en el consenso que tiene que haber entre ellos. Y creo que me parece que hay que denunciar y de señalar, o sea, el problema de la incompetencia en la autoridad de acueductos y alcantarillado tiene nombre y apellido, y es el Partido Nuevo Progresista que gobierna la autoridad de acueductos y alcantarillado, y la mala comunicación y eficiencia y supervisión por parte del gobierno central y ahora en complicidad con el gobierno municipal de San Juan, que han sido incapaces de poder resolver el problema de agua potable en la ciudad capital, porque el acuerdo en el tribunal los pone a los dos, tanto el municipio de San Juan al mismo nivel de la autoridad que está alcantarillado.
2: Diablo, ustedes están locos por apuntarse.
3: Bueno, pero Rubén, es que es la verdad, la sentencia del tribunal, la sentencia del tribunal lo dice clarito.
2: ¿Qué cree usted, qué piensa usted del número 37?
3: ¿37? Es un número que llevo pensando todo el fin de semana.
2: ¿Sí?
3: Más cerca del 40.
2: Sí, de hecho, y estuvo bueno.
3: Buenísimo.
2: Sí.
3: Sí, como okay. Tiene que ser.
2: Ok, es que tengo gente que me escribe, que me hablan del 37, pero me dicen que en política los 37... representan 44 porque son años perros. Pero no voy a decir el resto.
3: No, yo espero no tener un año perro, espero tener un año muy bueno.
2: No, bueno,
3: muy
2: bueno. Pues.
3: Felices, hasta ahora.
2: No, felices, gracias. Felices 37.
3: Gracias, Rubén, gracias.
2: ¿Cuándo fue el sábado?
3: El sábado.
2: Sí.
3: No, realmente fue el domingo. El 4 de julio fue el sábado, el domingo es el 5 que es mi
2: el domingo. Cumple. Hoy es que, hoy es 7. 7. Sí, ok. Bueno, felicidad.
3: Gracias.
2: ¿La pasó bien?
3: Muy bien, la pasé por allá, por el rincón. Muy bien. Excelentísimo pueblo. Saludo al alcalde. Ella okay. Estaba prendido okay. Por la noche.
2: ¿Sí?
3: Buenísimo. ¿El pueblo?
2: Y, bueno, anyway, y dejé de estar visitando El Dorado sin permiso. Que aquello de Alex y...
3: Saludo a Alex Paleta.
2: Sí, sí, sí. Mire,
3: un templo.
2: Sí, mire, entonces, a propósito de lo que me está diciendo, digo, más allá de lo del agua, a propósito de lo que me está diciendo, el PNP celebró en San Lorenzo y con diferentes actividades también el 4 de julio. Ustedes van a celebrar el 25.
3: Sí, y lo vamos a celebrar de una manera bien diferente a cómo fue la actividad mosquía. Y
2: ¿qué?
3: Mosquía.
2: ¿Qué es mosquía?
3: Bueno, que está mosquiao.
2: Esa,
3: que
2: es mosquero, espérate, ¿no? Esa palabra de reggaetón.
3: No, está mosquiao.
2: Mosquiao, pero es que yo nunca había oído mosquiao.
3: Bueno, cuando algo está mosquiao es que está vacío, es que no quedó no bien.
2: Y yo así creo... que estamos... Estuvo mosquia.
3: Sí, como el PNP que está mosquiao. Entonces, la actividad del 4 de julio quedó mosquia, vacía. Y yo creo que es que la gente se está dando cuenta, Rubén, que el problema que tiene Puerto Rico es el PNP en el sentido de que las actividades le quedan vacías, la organización de ellos pues dicen que tienen unos problemas. Independientemente al jockey que pongan, el problema sigue siendo ese caballo malo, y caballo malo se vende lejos, y el PNP en su actividad el 4 de julio, que es una actividad que históricamente el PNP utiliza para medir fuerza, que el PNP utiliza para demostrar competir contra el 25 de julio del Partido Popular o contra el Grito de Lares del Partido Independentista, pues fue una actividad que quedó mosqueada. Y desde ese punto de vista, nosotros los populares estamos todos convocados, los estadolibristas y todos los puertorriqueños que quieran escuchar un mensaje de esperanza y de cambio, pero enmarcado en el gobierno limpio, en la decencia, en el servicio público que estará dando Pablo José Hernández Rivera, el comisionado residente de todos los puertorriqueños, el próximo 25 de julio.
2: ¿Dónde?
3: A la 1:00 p.m. en el Teatro Municipal de Calley. Vamos a estar allí todos los puertorriqueños, particularmente gente popular, estadolibristas, pero todos los puertorriqueños que quieran escuchar el mensaje de Pablo José Hernández Rivera en una actividad de la celebración de la Constitución del Estado Libre Asociado, de la celebración de nuestros derechos, de nuestro gobierno propio, y estamos todos aglomerados, todos los autonomistas, todos los puertorriqueños y todos los populares a participar de los actos de la celebración de la Constitución del Estado Libre Asociado el próximo sábado 25 de julio desde la 1:00 p.m. para marcar un gran contraste entre el mosquero del PNP, la actividad de los estadolibristas y todos los puertorriqueños que quieran escuchar el mensaje de cambio y de esperanza de Pablo José Hernández Rivera.
2: Y pregunto, ¿no le preocupa que se mosquee la actividad?
3: Nosotros...
2: O sea, en términos de la cantidad de gente que
3: asiste. Es que estas actividades, Rubén, es un reflejo de el que las convoca y el quien va a ser el comunicador o el quien va a dar el mensaje principal representan. Aquí tú tienes a la gobernadora, tenías al presidente del Senado, tenías al alcalde de San Lorenzo, tenías a José Aponte. Pues ellos representan todos más de lo mismo. Representan la continuidad del PNP, representan el mal gobierno, representan la ineficiencia en el servicio público, los esquemas de corrupción, los casos de corrupción, los señalamientos de corrupción, los conflictos de interés. Y acabas a tener el gran contraste de un comisionado residente efectivo, que tiene obra en términos importantes para el aumento en los fondos de Medicare Advantage, en lo que tiene que ver con el aumento del arbitrio del RON. Esta semana se marcó el contraste mientras este gobierno estaba prácticamente poniéndole escollos a Carlos Mellado y a su misión de médicos que querían llegar a Venezuela para socorrer allá entre los embates de los terremotos. Pues la oficina del comisionado de residentes sirvió de puente, de enlace, sirvió para abrir puertas, para derribar problemas y facilitarle el acceso a esos médicos a que pudieran socorrerse. El gran contraste entre un comisionado de residentes efectivo, con obra, que trabaja, y un gobierno desbancado cuyas actividades te quedan mosquia, pues nosotros estamos convencidos de que la actividad del Partido Popular Democrático y la actividad del 25 de julio va a quedar efectiva y estamos todos convocados a participar allá. Vamos a ver el gran contraste.
2: Mosquiao
3: que va el 4 de julio.
2: Ay, Pilén, estos tiempos han cambiado hasta las palabras. Gracias.
3: Gracias a ti, Rubén.
2: Y González, buen día.
4: Sí, buen día, Rubén, para ti y para todos los que nos escuchan a esta hora.
2: ¿Usted está bien?
4: Sí, estamos bien, gracias a Dios. ¿Y ustedes están bien por allá?
2: Sí, pero lo escucho apagado.
4: No, nada que ver. Estamos desde temprano, pues, revisando aquí las incidencias a nivel isla y los trabajos que están pendientes, recuperaciones que están en proceso, así que nada que ver. Estamos aquí... nuevamente otro día más trabajando fuerte para que nuestra gente tenga el servicio de agua potable.
2: Entonces, pregunto, ¿quién no tiene agua en este instante o qué áreas?
4: Pues mira, actualmente a nivel isla tenemos situaciones, por ejemplo, en la planta Isabela, que está fuera de operación y afecta a cerca de 11.000 clientes detenida por turbidez.
2: Muchas.
4: Tenemos... personas también me reportan de la región este, la región sur y en este caso son roturas que tenemos en las líneas que vamos a estar atendiendo ahora por la mañana. La región norte me reporta cerca de 2.000 clientes debido a situaciones que tenemos con el servicio energético en algunos pozos, particularmente lo que es el área de Florida. En la región metro nos quedan aproximadamente 11.000 clientes sin el servicio de agua. Básicamente estamos hablando de los campos en el área de Trujillo Alto y Gurabo, el sistema de Talanco. En Carolina tenemos el sistema de Carruzo, Parcelas Campos Ricos, Martín Rodríguez, que todavía esos bombeos no entran en operación. Y en el área de Canóvanas tenemos lo que es Arca de Noé, las 400, que también son estaciones de bombeo que están esperando que los niveles de agua pues puedan seguir recuperándose para poder comenzar su operación durante el día de hoy.
2: Mire, nosotros... de hecho, tenemos aquí una foto, varias fotos, en Isla Verde. Hay condominios, pero condominios súper reconocidos, condominios históricos en Isla Verde, que tienen muchísimos apartamentos y que han colocado letreros. Yo voy a leer el contenido. Bueno, estos son lo que nosotros conocemos como cruzacalle. Dice aquí... Condominios en Isla Verde, llevamos más de 40 días sin agua. ¿En serio?
4: No he visto, obviamente, los cruzacalles que estamos hablando.
2: Mire,
4: no obstante, tenemos trabajo para hacer la zona el día de hoy.
2: Ajá. Mire, mientras yo hablo con usted y le digo esto, aquí me acaba de escribir una persona de Isla Verde... Y me dice, yo aún sin agua en Isla Verde. Otra persona me escribe, Isla Verde, ¿qué pasa?
5: Pero venga acá. Digo, Isla Verde es municipio de Carolina, es jurisdicción de Carolina. Exactamente, correcto, ¿qué es lo que pasa con Isla Verde?
4: Bueno, Rubén, es un sistema de mezcla que, ¿verdad?, lo hemos indicado en otras ocasiones, pero repetidos para beneficio de los clientes. Esa zona es una zona de mezcla entre lo que es el superacueducto y lo que es la planta de Sergio Cuevas. Sergio Cuevas ha estado en estas últimas semanas confrontando situaciones, y la última fue la parada que hicimos para poder hacer trabajos de mantenimiento, reemplazo de válvulas y mejoras en esa instalación. Sergio Cuevas ya, gracias a Dios, ha reportado una recuperación bastante rápida, y ahora pues el enfoque es volver a balancear ese sistema para que tengan agua con presiones, porque el superacueducto puede suplir mucho caudal de agua, pero a bajas presiones, y es la planta de Sergio Cuevas la que ayuda a que esas presiones suban, las cisternas se llenen, y entonces volvamos a la normalidad operacional.
5: Entonces, pregunto, ¿cuándo, o sea, usted dice volver a las operaciones normales, pero cuándo Isla Verde va a tener un servicio diario y continuo de agua potable sin ver interrupciones? Y mire, a lo mejor lo que usted dice ahora para contestar esta pregunta, a lo mejor no le guste a la gente, pero lo mejor es decir exactamente o lo que uno entiende que es la verdad, porque si tienen que esperar 10 días más o un mes más, bueno, pues lo mejor es que alguien se los diga para que se preparen.
4: No, la expectativa no es que estemos un mes más, ¿sabes? Eso de verdad que es un tiempo que yo no, por lo menos no lo tengo así en expectativa. Ciertamente, durante el día de hoy y los días que tomen, vamos a estar ahora trabajando con lo que es el balanceo de agua, el sistema de Sergio Cuevas con el sistema del superacueducto, ya luego de haber hecho esta parada en Sergio Cuevas y que, ¿verdad?, estamos en recuperación del sistema, lograr, número uno, que las inmensas cantidades de, ¿verdad?, en este caso, y volúmenes de cisternas que tenemos en el área de Isla Verde puedan llenarse, y una vez tengamos eso completamente atendido,

0: no llega, pues, mientras tengamos un consumo grande en Isla Verde, Piñones entonces será afectado.
1: De hecho, digo, Piñones es Loíza, y lo más dramático del área de Piñones, yo no sé cuántos negocios hay allí, pero, o sea, en términos de restaurantes que necesitan agua para poder operar, yo creo que Piñones es una de las áreas de mayor concentración de restaurantes, uno casi uno al lado del otro en Puerto Rico. En términos de densidad restaurantera, yo creo que Piñones, Luquillo, los kioscos, pero así, allí en Piñones debe haber, qué sé yo, yo creo que son más de 50, 60, 70. Habría que hablar con la alcaldesa, pero eso sí que es un problema bestial.
0: Y en efecto, lo que estamos haciendo para mitigar es lo que se recupera el sistema, es que dentro de las rutas de los camiones Oasis, en conjunto con el municipio de Loíza, se está supliendo no solamente agua a los residentes de la zona de La Torre, la zona del Terraplén, la zona de Piñones, sino también se hace una corrida para los negocios que están en la zona.
1: Pregunto si ustedes, no, digo, yo no sé si la autoridad Ductos y Alcantarillado ofrece este servicio. ¿Ustedes llenan las cisternas de los condominios?
0: Sí, nosotros tenemos camiones cisternas que se le
1: Por
0: suplen
1: eso,
0: al
1: y
0: municipio y sí le
1: entonces,
0: suplen a los condominios.
1: ok, si yo estoy en este condominio ahora mismo, y no tenemos agua, y ustedes van al condominio a llenar la cisterna, ¿ustedes nos cobran por eso?
0: No, no, ese servicio de acarreo no se le está cobrando a nadie, a la gente. Sé que los condominios, por la particularidad de ese tipo de proyecto residencial, tiene con lo que llaman contadores individuales para poder suplir a los apartamentos. Y es posible que cuando prenda la cisterna, el bombeo se registre algún tipo de consumo en esos contadores, pero ya nosotros tenemos identificado cuáles son los condominios para hacer ajustes en esa facturación.
1: Mire, me escriben aquí, déjenme ver, y yo creo que justo, usted mencionó, de hecho, al inicio de la entrevista esto, pero me gustaría ser muy justo más allá de con la zona metropolitana, porque pues todo el mundo, como la zona metropolitana es la más poblada, pues todo el mundo siempre menciona, pues esa área cuando no hay, cuando hay algún tipo de problema. Pero me escriben varias personas. Rubén, pregúntale por favor que cuándo llega el agua a Isabela.
0: En Isabela tuvimos un evento de turbidez en el área de nuestra toma de aguas crudas. Los muchachos están trabajando actualmente para estabilizar la planta. Entendemos que ahora por la mañana la planta puede empezar a controlar lo que es la química, en este caso para manejar su turbidez, y que en efecto pueda comenzar el servicio de agua. Estaremos bien pendientes de esa situación porque es la que más impacta a clientes actualmente luego de la situación que tenemos en la región metropolitana.
1: Mucha, mucha, mucha, mucha gente me está, en efecto, escribiendo de Isabela. Digo, Isabela como Cabo Rojo es un pueblo bien turístico, o sea, recibe mucho turismo externo e interno. Isabela tiene unas áreas turísticas, restauranteras amplias, y un weekend como este que estamos ya en el momento climático del verano, me imagino que Isabela hoy, mañana, el domingo estará explotado de gente. Así que ojalá que ustedes puedan resolver esto. Por lo pronto, gracias por contestarnos.
0: Seguro, siempre a la orden.
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1: Bien, amigos, estamos en otra edición de La Voz del Mundial con el Mr. Leonel. Aquí con nosotros, que es el que más sabe de fútbol en Puerto Rico. Recuerden que vamos a hablar de lo ocurrido durante el transcurso de la semana, pero también deben tener en agenda que hoy hay juegos importantes como Noruega-Inglaterra a las 5 de la tarde y Argentina y Suiza a las 9 de la noche. Esta es La Voz del Mundial.
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1: 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Está conmigo el Mr. Leonel. La gente me pregunta, no lo entiende. No sé si hay que tener aquí una gráfica. Yo espero que no, que sea explicable en radio. ¿Qué es eso de estar adelantado? Adelantado.
2: Sí, es la regla del fuera de juego o el offside, como se le dice en inglés. Ok, la regla es sencilla. Cuando un jugador está en fase ofensiva, quiere decir atacando, el jugador que mete el gol o en el momento en que la bola sale de la pierna del jugador que hace el pase, digamos, hay un jugador que está dentro del área. Vamos a usar el ejemplo de Croacia contra Portugal, ¿verdad? Okay. Que creo que fue es el ejemplo más claro. El pase de Croacia-Portugal. La bola sale del pie del jugador que tira el centro, ¿correcto? Uh-huh. Cuando se eleva el defensor para rematar, que toca la bola con la cabeza, el jugador que mete el gol, Rubén, en esa ocasión estaba por delante del último defensor. ¿Qué quiere decir esto? Para que el gol sea válido, tú tienes que tener dos jugadores detrás del último jugador que toca la pelota, en este caso, ¿ok? Cuando toca la cabeza del defensa, el jugador que mete el gol, ¿ok?, solamente tenía al portero como último defensor. En el caso de la regla del fuera de lugar, tiene que tener a dos jugadores como mínimo por detrás de él para que el gol sea válido, ¿ok? En este caso, ¿verdad?, pues cuando hay situaciones tan cerradas, pues existe la tecnología del VAR, que es el videoarbitraje, sí. ¿Ok? Y entonces entra para revisar todos los goles que se marcan durante un partido, prácticamente es lo que sucedió también en el partido contra Argentina en el segundo gol de Egipto, que es anulado. Una jugada que comienza en el área rival, se comete falta sobre Lisandro Martínez, una falta que no fue apreciada por el árbitro principal en ese momento. Y cuando Egipto mete el gol, ¿okay?, el VAR tiene por obligación que revisar toda la jugada y tiene que retroceder prácticamente 30 segundos, ¿okay?, revisar desde dónde comienza la misma para entonces determinar que no hubo ninguna infracción durante ese periodo de tiempo y de ese caso poder adjudicar el gol. En el caso del fuera de lugar pasa con todos los goles, ¿okay? Entra el VAR de lleno, se revisan todas las jugadas y, como muy bien mencionas, ¿verdad?, es una de las jugadas más complicadas, una de las reglas más complicadas dentro del deporte, porque no se aprecia todo el tiempo de la misma forma. Hemos tenido muchas situaciones durante este mundial donde centímetros han evitado victorias o han ocasionado eliminaciones del torneo, y eso es lo lindo de este deporte, que todo el mundo tiene una opinión diferente.
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2: Esta semana gana Argentina 3-2 sobre Egipto e impone un nuevo hito histórico en una remontada que le da el pase a los cuartos de final. El gol de la semana lo marca Enzo Fernández para el 3-2 que le da la victoria a la campeona del mundo y puede darle otra esperanza a la afición argentina. Para mí, el gol de Enzo Fernández es el gol de la semana.
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4: Existen estadios famosos y existe el Estadio Azteca. Allí Pelé levantó la Copa del Mundo en 1970. Allí Maradona marcó la mano de Dios y el gol del siglo en 1986. Pocas instalaciones deportivas pueden presumir haber sido escenario de dos de las figuras más importantes en la historia del fútbol. Por eso muchos lo llaman la Catedral del Mundial. Y Ciara Natal para La Voz del Mundial con Rubén Sánchez.
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2: Hoy se enfrenta Noruega ante Inglaterra en un partido donde enfrentará a dos goleadores. Erling Haaland y Harry Kane buscarán darle el pase a semifinales a ambas escuadras. Para mí, Noruega llega con todas las de ganar un partido en donde Erling Haaland viene desatado de cara al gol. Yo tengo ganando al equipo noruego 2-1. Esa es la predicción del míster.
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5: Muchas gracias a Jorge Blanco.
7: Para concluir, la Voz del Mundial, edición de hoy, de el sábado 11. Hoy hay dos juegos importantes. Noruega juega contra Inglaterra. Noruega, ¿Haaland o Kane?
2: Haaland.
7: Yo también, Haaland. ¿Argentina o Suiza?
2: Argentina, siempre.
7: Ay, pero, ¿viste? Diga algo diferente. Argentina.
2: Es que llegan en excelentes momentos los dos. Yo creo que Haaland está imparable de cara al gol y puede ser la sorpresa de este mundial. Y ya visto lo que ha hecho Argentina, no se le puede descartar nunca.
7: Bueno, pues tengo que circunscribirme a lo dicho por el experto, la voz del mundial, el mister. Voy a Noruega contra Inglaterra, a pesar de que me gusta Kane. Y tengo que ir a Argentina porque es el único país que queda hispanohablante. Así que, amigos, estamos en la voz del Mundial.
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2: Porque hay partidos que se entienden viendo el marcador y hay otros que hay que explicarlos. Estos duelos de vida o muerte no empiezan con el pitazo inicial. Empezaron hace varios partidos. Porque las cuatro selecciones que siguen vivas llegan con historias completamente distintas. Y esas historias pueden pesar más que cualquier planteamiento táctico. Argentina sigue avanzando. Y aunque transmite la autoridad del campeón del mundo, primero sufrió para eliminar a Cabo Verde y después necesitó una remontada histórica para dejar en el camino a Egipto. Siguen encontrando respuestas con Messi, pero cada partido parece exigirle un esfuerzo mayor que el anterior. Y ahí aparece la primera gran pregunta. ¿Hasta cuándo Argentina puede seguir sobreviviendo antes de que alguien termine castigándola? Porque vivir al límite fortalece el carácter, pero también agota. Enfrente estará Suiza y probablemente sea la selección más subestimada que quede en el torneo. No tiene el brillo de otras potencias. No tiene una superestrella mundial, pero eliminó a Colombia. Una de las selecciones que mejor fútbol ha mostrado durante el campeonato. Y eso confirma algo que lleva años caracterizando al fútbol suizo. Orden, disciplina y una capacidad extraordinaria para competir cuando el margen de error desaparece. Mientras todos hablan de Argentina, Suiza sigue construyendo el torneo perfecto para un equipo que disfruta pasar desapercibido. Y eso la convierte en un rival muy peligroso. Del otro lado del cuadro aparece otra historia fascinante. Inglaterra eliminó a México, pero la clasificación volvió a dejar la misma sensación. Inglaterra sigue avanzando. Lo que todavía no consigue es convencer. Tiene talento de sobra, profundidad en el plantel y una generación extraordinaria. Sin embargo, continúa jugando como una selección que parece tener más miedo a perder que ambición por dominar. Y en una semifinal, esa diferencia puede costar un mundial. Porque enfrente estará la gran revelación del torneo. Noruega ya dejó de ser una sorpresa. Ahora es una amenaza. Eliminó a Brasil, una de las máximas favoritas. Y llega con el delantero más determinante del campeonato. Erling Haaland atraviesa ese momento que tienen los grandes goleadores cuando parecen necesitar una sola oportunidad para cambiar un partido. Y eso cambia completamente la eliminatoria. Porque Inglaterra llega con más nombres, pero Noruega llega con más confianza. Y aquí está lo que no dice el marcador. Las semifinales no enfrentan solamente cuatro selecciones. Enfrentan cuatro estados emocionales. Argentina juega con el peso de defender una corona. Suiza con la libertad de quien ya superó todas las expectativas. Inglaterra con la presión de una generación que necesita un título. Y Noruega con la convicción de quien ya descubrió que los gigantes también caen. Porque los mundiales no recuerdan quiénes son los favoritos. Se recuerdan de aquellos que cambiaron la historia. Ahora la única pregunta es, ¿quién será el próximo en escribirla? Esta es la opinión del mismo.
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2: Ya conocemos la primera semifinal. Francia contra España. Francia eliminó 2-0 a Marruecos y volvió a hacer lo que hacen los grandes candidatos. Ganar sin desesperarse. Incluso después de que Kylian Mbappé fallara un penal en el primer tiempo, Francia nunca perdió el control emocional del partido. Al contrario, siguió creyendo en su plan, hasta que el propio Mbappé rompió el partido con una acción individual y después asistió a Ousmane Dembélé para sentenciar la clasificación. Luego, apareció España, ganó 2-1 a Bélgica y consiguió el boleto a semifinales con otro gol decisivo de Mikel Merino en los minutos finales. Ya es la segunda eliminatoria consecutiva que Merino rescata para esta selección. Pero aquí viene la pregunta incómoda.
8: ¿Hasta cuándo España puede seguir dependiendo de un héroe diferente cada partido? Pero la verdadera historia no está en quién llegó, está en lo que representa cada selección. Porque Francia y España llevan años construyendo dos caminos completamente distintos para ganar. Francia cree en el talento, España cree en la idea. Francia acepta que durante muchos minutos puede sufrir siempre que tenga futbolistas capaces de decidir el partido en una sola acción. España, en cambio, necesita controlar el balón, el ritmo, los espacios. Necesita sentir que gobierna el partido para estar cómoda. Y aquí está la pregunta que muchos se hacen. ¿Qué modelo sigue teniendo más éxito en el fútbol moderno? ¿El que espera el momento perfecto para atacar? ¿O el que intenta controlarlo absolutamente todo? Porque este partido puede terminar una discusión que lleva más de 10 años en el fútbol mundial. Pero hay otro detalle que casi nadie está mencionando. España llega invicta, pero todavía no ha enfrentado a un equipo con la capacidad de castigar cada error como lo hace Francia. Hasta ahora, cuando España ha perdido el balón, casi siempre ha tenido el tiempo para recuperarse. Contra Francia, ese tiempo probablemente no exista. Pero los franceses también tendrán su examen, porque durante todo el torneo ha vivido muy cómodo atacando los espacios. Y ahora tendrá un rival que probablemente le quite el balón durante largos tramos. Entonces ahí descubriremos otra verdad. ¿Puede Francia dominar el partido sin correr? Porque una cosa es destruir al rival cuando encuentra metros. Otra, muy distinta, es construir cuando el rival te obliga a pensar. Por eso esta semifinal es tan interesante. Porque no solamente se enfrentan dos candidatos. Se enfrentan dos filosofías. Dos maneras completamente distintas de entender el fútbol. Dos países que creen en ideas opuestas. Y solo uno llegará a la final. Pero aquí está lo que realmente nos dice el marcador. Francia transmite la sensación de un equipo que sabe exactamente quién es. España transmite la sensación de un equipo que todavía está buscando su mejor versión. Las dos están en semifinales. Pero si hoy tuviera que elegir una selección que realmente juega como candidata al título, esa sería Francia. Así que mientras veas la semifinal, no preguntes quién está jugando mejor. Pregunta, ¿quién está obligando al otro a jugar el partido que no quiere? Porque ahí, y no en la posesión, seguramente estará el próximo campeón del mundo. Esta es la opinión del Mister.
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2: Al representante Ramón Torres, buenos días.
3: Buenos días, Rubén.
2: ¿Tiene
3: días a todos que nos escuchan a esta hora.
2: ¿Tiene agua?
3: No, no tengo agua todavía.
2: ¿Usted está jorobando conmigo?
3: No hay agua. En Trujillo Alto no hay agua. En el área del pueblo y las áreas de San Jos y el área de hacia arriba de La Gloria y los campos hacia Carraízo no hay agua.
2: Diandre, pues, ¿sabe qué? Esto es bien interesante porque... Pues uno habría pensado que todo el problema con el agua o el problema del agua se habría resuelto, pero entonces, como usted, debe haber miles de personas.
3: Ciertamente, y anoche cuando me acosté, me acosté con la noticia de que habían culminado los trabajos, y pues uno esperaba que cuando entré la madrugada, pues, aunque fuese un hilito de agua llegase, pero no, esta mañana me levanté y no hay nada. Esperamos que hoy durante el día se restablezca.
2: Pero esto ocurre ahí a menudo.
3: No, la realidad es que no. En el área donde yo vivo no falta el agua con recurrencia. Esta situación pues viene pasando en el último, te diría, año y medio. ¿Te acuerdas cuando en el verano pasado hubo una situación en Sergio Cueva? Primero fue con el Supertubo, después fue Sergio Cueva, que de hecho hicimos una vista ocular allí, y después vino el informe que hizo Pesquera, el ingeniero Pesquera. Desde esa vez, entonces, pues hemos tenido situaciones. Esta área aquí de Trujillo Alto, donde yo vivo, se sirve directamente de Sergio Cueva. Somos las primeras tomas del área cuando sale, ¿verdad? Del agua limpia, el agua filtrada para todo el mundo. Así que diría yo que somos los últimos en que se le va el agua y somos los primeros que regresa el agua. Pero en esta ocasión, las veces que se ha ido y hemos estado demasiado tiempo sin ella. Ya vamos para, bueno, esto se fue el lunes. Hoy es jueves. Vamos para 48 horas, más de 48 horas.
2: Bueno, pues, ojalá que tenga agua pronto. Mientras tanto, le pregunto, aquí ha habido muchos cuestionamientos sobre el proceder o sencillamente cómo funciona la Junta de Libertad bajo palabra. De hecho, hay un montón de gente, la gente no sabe esto, ¿sabe? Hay un montón de gente que ha cometido los delitos o crímenes más horrendos, como el que mató o sospechoso de matar a una mujer en estos días, y el tipo había matado a una mujer en los 90. Y esto, la Junta de Libertad bajo palabra, le permitió estar en la calle compartiendo con usted, conmigo, con la familia de nosotros y todo el mundo. ¿Qué es esto?
3: Rubén, sin ánimo de corregirte, voy un poco más atrás porque mencionaste un asesinato del 90. En el 80 este señor fue convicto de violación y salió en el 88 bajo palabra, y estando bajo palabra en el 90 es que comete el primer asesinato que mencionaste, y entonces vuelve a ingresar y sale en el 2018 y ahora comete este tercer delito. Claro, y hay una investigación periodística que no se ha corroborado, pero está allí, que dice que en el 76 ya había cometido un primer delito. Así que estaríamos hablando de una persona que no ha tenido una oportunidad, ha tenido tres oportunidades, y las tres oportunidades de rehabilitarse no las ha aprovechado. Entonces, pues yo voy dirigido a eso, yo voy dirigido a dos cosas en la vista que se va a ver en el día de hoy. Número uno, si ese expediente, el expediente social de este caballero está completo, si ese expediente tiene las visitas de seguridad que requiere por parte de los oficiales de custodia, y la segunda cosa que quiero ver es cómo es posible que una persona que ha tenido no una, no dos, sino hasta tres oportunidades, estaba en la libre comunidad, y cuántos como él están así.
2: Pero pregunto, digo, eso digo, yo no sé cómo funciona esto. Ahí me canto totalmente desinformado. Se supone que el país lo sepa, que eso es información pública.
3: Es información pública la salida, el expediente completo no es público. Y se supone que lo más importante es que las víctimas y los testigos de los delitos lo sepan y que se les notifique. El proceso, simplificándolo, ¿verdad?, sin querer complicarlo, una persona convicta que está cumpliendo en la cárcel, una vez cumplió un mínimo de su sentencia, puede solicitar la salida para la Junta de Libertad o Palabra para continuar cumplir y culminar cumplir su sentencia en la calle. Lo que pasa es que para que eso suceda, la Junta tiene que estar conforme con que cumplió su mínimo, con que cumplió unos adiestramientos y cursos dentro de la institución y con que tiene afuera recursos familiares, de amigos, trabajo, plan de estudio y unas supervisiones intensas por parte de los oficiales de custodia. Eso es lo que yo quiero ver si estaba en el expediente, porque el propio presidente de la Junta de Libertad o Palabra ha dicho que el expediente no tiene la liquidación, que es el documento principal que te da acceso a la Junta cuando eres confinado.
2: Entonces, usted, perdón, ¿usted qué propone?
3: Yo propongo que me dejen ver el expediente social y el expediente de seguridad de este señor, completo, sin límite de tiempo, y ver y solicitarle a la Junta de Libertad o Palabra qué otros casos como este están en las mismas circunstancias y están liberados. Yo creo en la Junta de Libertad o Palabra, Rubén, yo quiero dejar esto bien claro. Y yo creo que es una agencia que cuando hace bien su trabajo y los libera y los supervisa, hace bien su trabajo. Pero en este caso no lo hizo. En este caso hay una situación y yo quiero ver qué otros casos como este están en las mismas circunstancias y ver cómo administrativamente están trabajando. Porque si un caso se radica allí y están 5 años para resolverlo, es malo, pero si un caso se radica ahí y sale en 5 días, también es malo.
2: No, esto evidentemente es, bueno, esto es como un escándalo, porque uno no entiende necesariamente si esta gente se deja llevar por unas métricas o por unos criterios, o por ambas.
3: Es un escándalo, Rubén, porque fíjate que...
2: Bueno, pero espérese un momento. O sea, si yo voy a considerar la petición de alguien, o la solicitud de alguien, o el caso de alguien, para no decir solicitud, el caso de alguien, pues debe haber una métrica de criterios, ¿no?
3: La ley establece las métricas de criterio con unos incisos, 1, 2, 3, 4, 5, son como 12 criterios que la persona tiene que cumplir, y por eso que yo voy dirigido a ese expediente a ver si la persona lo cumplió. Pero lo que te quería decir es que, fíjate que, aunque el caso de Hermes Ávila, que fue el caso del norte de Puerto Rico que pasó parecido a esto, no tiene nada que ver con la Junta de Libertad o Palabra, todos estos proyectos y todas estas circunstancias administrativas en donde los confinados pudiesen salir, sea pase extendido, pase de fin de semana, sea salidas antes de cumplir su sentencia, hay que revisarlo. Porque me parece a mí que existe un patrón ya con estos dos casos en donde sentencias largas, hay confinados que están burlando el sistema y están saliendo antes de tiempo y no nos están notificando a la sociedad que cumplimos con la ley y el orden.
2: Bueno, tristemente, digo, yo puedo entender y tiendo a reconocer lo legítimo del reclamo que usted hace para que esto se investigue en la dimensión legislativa. Lamentablemente la muchacha o las muchachas o las mujeres ya están muertas. Pero
3: lamentablemente, Rubén, pienso igual, estoy totalmente de acuerdo contigo, y yo voy dirigido a ver esta investigación, a buscar esta información, pero yo tengo ya la intención dirigida a radicar un proyecto de que prohíba que una persona que estando bajo palabra cometa un delito estando bajo palabra, que vuelva a beneficiarse, porque eso ha sido la situación de este caso.
2: Bueno, gracias, representante, por haber estado con nosotros.
3: Gracias
2: aquí en WKQ. Esperamos volver a hablar con usted pronto.
3: Siempre.
2: Gracias, representante Ramón Torres.
4: Helpi, gracias, como de costumbre, por estar aquí con nosotros. Amigos oyentes y televidentes, son las 7:45. Aquí está la procuradora de las personas. Escuchen bien este título. Procuradora de personas con edad avanzada, Yolanda Varela. Y nuestra primera pregunta a nuestra invitada es cómo todo esto que está ocurriendo con el agua perjudica principal y esencialmente a las personas mayores que no pueden levantar un cubo, que no pueden buscar agua, que esto es un fastidio o esto es sencillamente colocarlos en una situación de extrema preocupación.
5: Eso es así. Realmente Puerto Rico ocupa el primer lugar en adultos mayores de 60 años o más, y la mayoría de ellos viven en soledad, están solos, ya que los hijos se van o se los abandonan. Y nosotros sí estamos ayudando, nosotros estamos llevando a través de los alcaldes cajas, se le está dando dinero para que ellos compren el agua y se lleve esa agua a esos adultos mayores. Nosotros, tan reciente como ahora, lo hicimos en Carolina, Canóvana, con Canóvana y con todo Puerto Rico estamos dando la ayuda que se merece, porque realmente el agua es esencial, es uno de los elementos que realmente necesita el ser humano para hidratarse, y la mayoría de los adultos mayores están un poco deshidratados.
6: Y a eso se suma también la cantidad de cuidadores, la cantidad de adultos mayores que están encamados y que obviamente se les hace mucho más difícil la situación para el aseo, porque si es complicada la situación cuando hay normalidad con el servicio básico del agua potable, más complicado aún es tener una doble carga, porque es la preocupación de cargar los cubos de agua para la misma vez de mantener a ese ser querido que está encamado en condiciones óptimas.
5: No, y el encamado, por lo general, por las úlceras que hacen es por presión, porque entonces si se quedan tantas horas ahí en el área sacral haciendo presión y no me los cambian, encima de eso hacen sus necesidades, ¿verdad? Ahí mismo, en los pampers, pues se complica más la cosa si no hay agua. Así que realmente es un problema de salud de emergencia y hay que atenderlo. Yo entiendo.
6: ¿Se está atendiendo? ¿Usted cree que se está atendiendo como debe ser?
5: La Procuraduría sí lo está atendiendo. Yo te doy fe de lo que yo hago. De lo que yo hago. Y bueno, no, realmente se ha tardado bastante, pero.
2: No, mire, o sea, francamente, honestamente, realmente, aquí hay el PI y Procuradora. Un montón de gente mayor que vive en condominio en pisos altos. 3, 4, 5, 6, 7, 8, 9, 10. Entonces, cuando se va el agua, como se ha ido en todos estos días, yo la verdad es que no sé.
5: Es fuerte.
2: Y ella dice algo que es bien real. Aquí hay un montón de gente mayor que vive sola.
5: Así.
2: Mira. Yo no me quiero imaginar a una persona de 83 años sin agua y tener que ir a buscar dos cubetas o tres cubos.
5: Eso. Y peor aún, yo tengo muchos centros de pacientes de Alzheimer que su mente está volada, que están en etapa 1, etapa 2, caminan, ellos no saben lo que hacen y usan mucho los pampers porque tienen ese efecto secundario de esa enfermedad, que entonces se van con diarreas. Y es bien fuerte, es bien fuerte. Entonces tú tienes que estar con lo. Nosotros orientamos, llamamos, enviamos comunicados y lo que necesite, si algún, ¿verdad?, a través de ustedes necesite algún alcalde dinero para esas cosas, nos puede llamar a confianza.
6: Dentro de esos casos que usted ha recibido, ¿cuál considera usted que es la región de mayor emergencia ahora mismo? Porque sabemos que hay muchos sectores de distintos pueblos distantes, como dijo Rubén, pero ¿cuál es el sector más apremiante, donde se necesita más ayuda ahora mismo para nuestros adultos mayores?
5: Fíjate, se ayuda, o sea, el sector San Juan tiene mucha población, es por población, y hay mucha población adulta, pero realmente la necesidad es la misma, la necesidad y la es premiante para una persona, que para 100, que para 200, que para cualquier pueblo, porque el agua es vital, volvemos a lo mismo, uh-huh. Es un elemento esencial en la vida.
6: ¿Ha recibido usted alguna respuesta? ¿Ha hecho reclamo a la Autoridad de Acueductos y Alcantarillado y ha recibido alguna respuesta o no?
5: No, nosotros no hemos hecho reclamo. Nosotros somos Procuraduría, o sea, nos mantenemos ahí. Pero, y nosotros lo que hacemos es, sí, a los alcaldes, a través de los alcaldes, sí, yo estoy constantemente con ellos y si hay una necesidad la suplimos.
2: Ok, pero entonces pregunto, ¿qué hace la oficina de la Procuradora de Personas de Edad Avanzada? ¿Qué hacen ustedes? Dígame algo que ustedes hacen o hayan hecho y que contra este... Pues mira, Rubén, fuimos y le llevamos agua a tales viejitos, hicimos tal cosa. ¿Qué han hecho ustedes? ¿Para qué están ustedes?
5: O sea,
2: ustedes tienen chavos.
5: Nosotros tenemos chavos.
2: Ustedes tienen chavos.
5: Tenemos 110 centros a nivel de Puerto
2: chavo.
5: Rico.
2: Ustedes tienen chavos.
6: Sí. ¿De cuánto es el presupuesto de la Procuraduría?
2: Tienen chavo.
5: ¿Y cuánto tenemos, Rubén? ¿Tú quieres saber cuánto tenemos?
2: Bueno, yo, no, mire, hay que llevarle agua a la gente.
5: Rubén, yo quiero que usted sepa que a nosotros nos bajaron el presupuesto. Nosotros fuimos, discutimos y gracias a Dios nos dejaron igual. Y el pareo de nosotros...
6: ¿De cuánto es el presupuesto, Procuradora?
5: El 3.5 millones, 3.8 millones, el estatal. Eso es bajito, con una población grandísima que llega casi al 1.2 millones de habitantes con unas necesidades especiales. Y ese pareo va atado al 90% que nos lo dan los federales. Y gracias a Dios nos dejaron igual, pues entonces con eso tenemos que trabajar aunque la población sea mayor. La prioridad debería estar precisamente en esta oficina, porque es la oficina que atiende todo, el que le da la comida al viejito y necesita el agua para tales efectos. Nosotros alimentamos a todo Puerto Rico, damos 3 a 5 millones de desayunos, almuerzo y cena de lunes a viernes. Es la única agencia que hace eso, la única agencia que verdaderamente le da movimiento a ellos, activo. Tenemos los pacientes de Alzheimer, cualquier necesidad, inclusive de desahucio, nosotros lo atendemos. Okay. O sea, esta oficina sí trabaja.
6: Procuradora, tenemos que regresar allá a los estudios en televisión y hacemos la pausa para allá para televisión, pero seguimos esta conversación aquí a través de las ondas radiales de WKQ 580 en el Junte Poderoso de Guapa Media, y sabemos que es una situación apremiante, pero definitivamente que uno se pregunta, ¿verdad?, ¿qué va a suceder?, ¿qué va a pasar? Porque... las estadísticas lo demuestran. Prácticamente ya la mayoría de la población de Puerto Rico son adultos mayores y dentro de 10 a 20 años seguirá aumentando la población de adultos mayores. ¿Cuál es la política pública? Y le pregunto a usted si es que existe algún plan, existe alguna política pública para que el gobierno, porque esto se viene diciendo desde hace décadas, que esto iba a pasar en esta fecha y que va a continuar aumentando, que la población de Puerto Rico será una población vieja. ¿Hay política pública para eso? ¿Nos estamos preparando para tener no solo servicios de agua potable, pero servicios de salud, más égida, vivienda, evitar lo que estamos viendo ahora mismo, que es la explotación de adultos mayores también, la explotación financiera. O sea, ¿hay política pública para eso?
5: Nosotros como agencia...
6: ¿O estamos reaccionando a cada problema cada vez que surge?
5: Sí, no. Bueno, hay cosas que son espontáneas, que llegan, ¿verdad? Como esto del agua, porque tú no esperabas que durara tanto tiempo. Pero también sí le tengo que decir que nosotros tenemos la política pública de nuestra oficina. Nosotros tenemos una oficina de protección y defensa. Y a través de esa procuraduría... Toda querella que yo aprovecho para el que tenga alguna nos llame, lo puede hacer presencial, anónimo, llamada telefónica, toda querella, nosotros las vamos a atender. Y es que se le altere, como es parte del agua, que es una necesidad, todo lo que ellos entiendan que le hace daño, ellos tienen que llevarnos esa querella. Nosotros los vamos a defender, fiscalizamos la agencia. Una de las cosas que hacemos es precisamente fiscalizar las agencias de gobierno. Y es una de las entidades que nosotros realmente damos multa. Nosotros tenemos...
6: ¿Y las
5: a
6: pagan?
5: Nivel de Puerto
6: Me
5: Rico,
6: pregunto,
5: sí,
6: ¿ustedes pueden dar multa? ¿Las pagan las agencias pagan, del gobierno o cuánto pagan. Tienen deuda usted ahora mismo ahí en multa que no han pagado?
5: Nosotros se le da multa a través de... Yo no lo veo, ¿verdad? Lo hacen las abogadas. y una vez me la llevan, pues entonces yo determino, ella dice, yo recomiendo esto o aquello. Ya esos son multas de agencia, yo no voy a entrar en el dato, ¿verdad? Porque
6: ¿y esas multas pueden fluctuar desde cuánto?
5: Desde $1,000 hasta $10,000. De mil hasta 10,000. Y sí se han dado multas. Esa es parte de nuestra responsabilidad, porque a veces tenemos que dar multa para que las cosas se hagan bien.
4: Entonces, pregunto para concluir, nuestros viejitos, nuestros adultos mayores, ¿están bien?
5: ¿Nuestros adultos mayores?
4: ¿Están bien?
5: Bueno, bien en términos de que...
4: ¿Están bien?
5: No hay necesidad, ha ido en aumento bien. Y realmente lo que el están presupuesto bien. Que yo tengo no va están acorde con el aumento. Todo
4: entonces, es evidente que una oficina de la naturaleza y que ocupa lo que ocupa o atiende esa oficina en un mundo como el que vivimos en Puerto Rico y a la luz de la gran superpoblación que tenemos de adultos mayores, una oficina como la de la Procuraduría de Gente de Edad Avanzada no puede tener un presupuesto de 3.5 millones, tiene que tener un presupuesto de 100 millones.
5: Eso es así.
4: Porque los adultos mayores no solamente son mayoría hoy, van a seguir siendo mayoría, porque el decrecimiento poblacional uh-huh. aquí está hartamente discutido y la expectativa de vida aquí está impresionantemente uh-huh. alta. Uh-huh. O sea que aquí están ocurriendo cosas pues que lamentar, como el decrecimiento poblacional por las razones que conocemos, pero una expectativa de vida bien alta. ¿Sabe qué? 3.5 millones es una...
5: La expectativa está en 87.5. Están durando bastante los adultos mayores.
4: Sí, el pillo duramos en el junte todopoderoso que no se quita
5: pero,
4: hasta que cumplamos esa edad. El pillo...
5: Yo quiero que ustedes sepan
4: brindaríamos que aquí en público con
5: un junte.
4: Bueno, el pico un vino con champán, yo con cerveza. Yo estoy más cabre.
5: Me muero. Mira, nosotros damos carros a todos los alcaldes en Puerto Rico para que ese paciente, ese adulto mayor que está encamado, que no puede llegar a los centros de servicio para darle la comida, nosotros lo hacemos y se le lleva al hogar. Aquí se atiende de lunes a viernes toda la necesidad del adulto mayor que me corresponde de 60 años o más.
6: Me gustaría tocar un poco el tema de la explotación financiera, ¿verdad? Sí. Porque sabemos que cada vez hay más adultos mayores, cada vez hay personas, más personas viviendo solas.
4: Ese es el tema.
6: Y hoy, ¿verdad? Sale a relucir, porque hemos visto distintos esquemas. En la mayoría de los casos de explotación financiera se da por familiares de esos adultos mayores.
5: Eso es así. Casi ¿sí? siempre el perpetrador es el hijo, un familiar, el que lo cuida, la vecina, los hermanos, alguien cercano.
6: Y me preocupa aún más, Rubén, porque salió un caso recientemente de una compañía de servicios, ahora que usted toca el tema, de servicios de llevar al adulto mayor a la cita de su médico, donde una de las choferes fue arrestada y eventualmente encarcelada por fraude a una adulta mayor, donde le dio el servicio, pero eventualmente una vez la llevó a su casa, presuntamente se apropió de pertenencias y obviamente también de tarjetas de crédito y de dinero de la adulta mayor. O sea que estamos viendo distintos esquemas contra los adultos mayores.
5: Actualmente nosotros sí tipificamos, llegamos a estadística de explotación financiera, es un delito que está en el Código Penal, en el 127 y 127C. Y nosotros tenemos en 6 meses 1,506 casos en 6 meses que llega a nuestra oficina, que somos los únicos que estamos haciendo estadística.
4: 1,506
5: de los que en se saben. 6 meses de los que reportan. Porque ya, yo les voy a decir a ustedes, OPEA, ¿verdad?, que es la oficina del procurador del paciente, que es esta servidora, en menos de un año, pues yo llevo un año, cumplí en abril, un año y pico. Mi misión era que la gente conociera a nivel de Puerto Rico que era OPEA, porque no sabíamos, y ni siquiera mucha gente letrada sabía que existía la procuradora de la edad avanzada. Precisamente eso hizo que aumentaran los delitos, los maltratos, porque una vez se conoce, ya nosotros los canalizamos, y nosotros recibimos un montón de maltratos por agencia, de maltratos de negligencia propia.
6: Y a eso hay que sumarle, Rubén, las estafas por amor. Hay mucha gente sola.
4: Mucha.
6: Hay mucha gente que está buscando compañía y hay muchos que se aprovechan de esa soledad de nuestros adultos mayores.
5: Eso sí ha ido un aumento.
4: Mire, disculpe, nos tenemos que ir a donde se pueden comunicar afectados o potenciales afectados o personas que quieran información adicional.
5: ¿Cómo no? Si son tan amables, podrían llamar al 787-721-6121. Tenemos sucursales satelitales en Mayagüez que podrían ir presencial. Tenemos en Guayama, tenemos en Florida, y nuestra oficina que está en Los Altos de Marcha, Santurce.
4: Y en Ponce.
6: Y en Ponce también. 787-721.
5: Gracias. 721-6121.
6: 6-1-2-1.
5: Gracias. Gracias a los dos.
4: Gracias, procuradora. Claro. El PI, te veo después.
2: Sol Higgins, buenos días.
7: Buenos días, Rubén. Buenos días a todos.
2: Bueno, representante, ¿usted estuvo satisfecha, contenta con el fin de la sesión?
7: Pues mira, Rubén, hubo situaciones en las que obviamente no estábamos satisfechos. Nosotros ahora somos, como saben, minoría, así que estamos fiscalizando todo lo que realmente entendíamos que no estábamos de acuerdo. Ya la sesión finalizó, pero siempre, como decimos, debe haber espacio para mejorar, y sobre todas las cosas, mejorar la calidad de vida de los puertorriqueños, que es lo que realmente estamos sufriendo.
2: Entonces, de hecho, representante, he visto y leído un reclamo de la delegación del Partido Popular para

0: nosotros como Cámara y Senado podamos hacer algún ajuste a la ley. Y desde ese día esa resolución está en la Cámara y no se ha tocado. Y lamentablemente, luego de ese día hemos visto el atroz asesinato de Jennifer Marie por un señor que no nos explicamos cómo este señor está fuera cuando se le sentenció a 167 años. Así que nosotros estamos exigiendo que la Comisión de Gobierno y que la Comisión de la Mujer en la Cámara atiendan esta resolución y que se investigue qué es lo que está pasando en la Junta de Libertad bajo palabra, porque aquí, además de este señor que es un asesino, aquí alguien tiene que responder por el asesinato de esta mujer y ahora por el asesinato de Jennifer, que se pudo haber evitado probablemente por situaciones de gobierno que se pudieron haber investigado mucho antes de esto.
1: Entonces, que le pregunto, posibilidades de que en efecto la mayoría acceda a investigar esto. Yo lo investigaría. Yo creo que justo, yo creo que a la luz de lo que ha ocurrido, no es para menos el reclamo de ustedes, no es para menos. Yo estoy totalmente de acuerdo con él.
0: Imagínese, Rubén, esto es una resolución de la Cámara del presidente Carlos Johnny Méndez. Si al presidente no le van a investigar lo que está pidiendo con su resolución, entonces, ¿qué nos podemos esperar? Le estamos pidiendo que vean la resolución, que citen a vistas públicas, que le hagan preguntas a la Junta de Libertad bajo palabra. ¿Quiénes son los responsables de estar evaluando estas personas para que salgan a la libre comunidad con 167 años? Mire, yo asumo que cuando se le pone una fianza, se le pone una persona a 167 años, es que más nunca va a salir. ¿Cómo es posible que este señor esté afuera? Es una barbaridad, Rubén.
1: Francamente lo es. Francamente lo es. Entonces dependerá de la mayoría en la Cámara investigar esto o dar paso al reclamo de ustedes. Yo creo que deberían y el país se lo agradecería. Bendito, ya la muchacha la mataron, pero podemos evitar más muertes.
0: Podemos evitar más muertes, podemos saber quiénes están en la libre comunidad.
1: Sabe
0: Duelo.
1: Dios cuántos en las mismas circunstancias están por ahí.
0: Sabe Dios, Rubén. Sabe Dios, porque esto es una barbaridad. Uno como madre, como mujer, imagínate, Rubén, uno salir y por esta muchacha ser buena persona, por tratar de ayudar a una persona dentro de su comunidad, dentro de la iglesia, termina asesinada por una persona que no se supone que estuviese fuera. Esto no podemos dejarlo pasar desapercibido. Hay que atenderlo y verificar quiénes más están fuera con unas sentencias tan grandes que se supone que estén hoy presos y que no vuelvan a salir.
1: Bueno, gracias, representante Sol Higgins. Gracias.
0: Gracias. Gracias, Rubén.
2: El pasado segmento fue uno grabado.
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0: Fonseca, tu WKQ580. Hoy, desde el Nuevo Orden Mundial, con Carlos Dalmau, vamos a hablar de todo esto. Más adelante estábamos tratando de tener una conversación sobre este asunto. Pero bueno, nada. 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Yo soy Jay Fonseca. Esto es WKQ580. Tíralo.
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0: Hoy en WKQ580, en verdad, ¿para qué rayos van a seguir dándole vueltas y vueltas al tema si todo el mundo sabe lo que vamos a hablar? Vamos a hablar de la situación de Francisco Domenech, el gobierno como está en esta situación. Vamos a hablar del catejón, lo que detiene al mal. El nuevo orden mundial con Carlos Dalmau. Hoy también, ayer se anunció que supuestamente alegadamente iban a intentar a matar a Donald Trump, y todo lo que eso implica, ¿verdad? Yo creo que es importante. Mientras que el presidente del Senado refiere a los Federico el asunto. Trump dice que va a continuar las conversaciones de Estados Unidos con Irán, a pesar de que el cese al fuego pues se acaba, pero continúa. Y ¿quién entiende eso? Oye, meta está en $670 el valor de la acción. Hoy el petróleo en $70. Es decir, que volvió a bajar. Esto porque, ¿verdad?, había subido, pero bajó. En fin, ahí está. Quién sabe, ¿verdad? La criptomoneda en 63,000 subió $300. Hoy, obviamente, la fiscal dijera que era como un bolígrafo. Es decir, que la testigo del caso de Antonieska, la medio hermana, revela que la fiscalía supuestamente que le sembró lo que tenía que decir. Oye, LeBron James está en Puerto Rico. 22,000 clientes siguen sin agua. Batia dice: no compres lo que no puedes pagar. Advierten de seguir cogiendo préstamos y la situación fiscal de la Autoridad de Energía Eléctrica y el déficit de $10 billones, mientras que Pablo José exige sacar a Francisco Domenech y su claque en medio del escándalo del Departamento de Desarrollo Económico. Y la gobernadora se abraza a Francisco Domenech. Hoy hablo con Carlos Dalmau, más adelante con Jennifer Álvarez Jaimes, quien va a estar con nosotros también. Hoy también quiero hablar un poco sobre lo que pasó, porque pues Lenín y yo aparentemente estamos en una controversia que yo no sabía que íbamos a estar, pero aparentemente estamos en una controversia más grande de la que yo pensaba, porque yo honestamente yo lo que dije fue lo obvio, pero nada. Hoy también dice Donald Trump que no va a firmar el proyecto de ley del Housing Bill, pero el presidente Trump dice que planifica, escuchen esto, no firmarlo, pero no vetarlo. Es decir, que va a ser ley por inacción. Hoy, el plan, hay un plan, chequense esto, gente, hay un plan, Stonewall se llama. Plantean llevar satélites para llevar sal al sol, para buscar la forma de evitar que las tormentas solares nos vuelvan a la era de piedra. No estoy tripeando, gente, esto es en serio. ¡Noruega! Oye, hoy juega España. De hecho, vamos a transmitirlo aquí en WKQ580, así que aquellos que quieran escuchar la transmisión, me encantan las transmisiones de fútbol, son geniales. De verdad, son geniales. Pero bueno, Israel advierte que supuestamente Irán tiene un plan para matar a Trump, mientras que Ucrania vuelve a atacar la zona de Siberia. y continúa atacando la zona de energía de Rusia. ¿Tú te imaginas el frío que va a ocurrir en Siberia si tú logras detenerle la producción energética, el diésel? O sea, estos son palabras mayores y están empujando ese toro. Y Carlos, yo creo que eso es un nuevo orden mundial. Ryanair tiene otro avión Boeing 737 que hace, se le rompió una ventana y succionó a una persona y los pasajeros tuvieron que ayudarlo para aguantarlo y que no se lo succionara por completo y se fuera. Bueno, fue un verdadero, esto increíble. Yo soy Jay Fonseca, esto es WKQ 580. Hoy con Carlos Dalmau, más adelante Jennifer Álvarez Jaimes. ¡Tíralo!
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0: 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Buenas tardes, saludos. Yo soy Jay Fonseca, estoy WKQ 580, coming to you live desde Guaynabo, Puerto Rico, y con Carlos Dalmau. Carlos, saludos, buenas tardes.
2: Buenas tardes a ti y a todos los que nos escuchan.
0: Carlos, tengo varios temas que quiero tocar contigo. Hoy el Nuevo Orden Mundial va a ceder un poco y vamos a tocar el desorden local. Y quiero tocar estos temas contigo. ¿Corrupto Francisco Domenech o no? Si tú lo votas ahora, Jennifer González queda mal. So, esto es increíble, pero por primera vez en tanto tiempo, yo creo que aquí todo el mundo está jugando una carta que políticamente se han ellos mismos puesto en una posición de imposibilidad de ganar. Todos pierden. Si tú votas hoy a Francisco Domenech, ¿qué gobernanza entonces va a haber dentro de tu gobierno? ¿Quién te va a ser leal? Si tú lo dejas en la posición, pues el gobierno de Jennifer González está corrompido y continuará la guerra. Si tú lo sacas, ¿te garantizas que Rivera Chats no siga con su ofensiva? Rivera Chats, por otro lado, sale diciendo básicamente que el FBI está investigando a Francisco Domenech, por tanto está investigando a la propia gobernadora, y plantea que Itza García, que OCPE, o sea, que la cantidad de personas bajo investigación, tanto del fiscal especial independiente como del FEI, como del FEI y el FBI, básicamente todo el gobierno de Jennifer González está bajo investigación. La respuesta a esto, obviamente, es denegarlo. Y aparecen unas declaraciones juradas hoy diciendo que aquí se han hasta robado documentos y escondido archivos del Departamento de Desarrollo Económico para que no se supiera la realidad de Politank. Por otro lado, Tomás Rivera Chats, que dice que refiere esto a asuntos de los federales, también se ha negado a contestar si es cierto que él ha recibido 3 supinas federales sobre sus gestiones como presidente del Senado, y que aparenta ser que la Fortaleza también está tirando para allá. O sea, que aquí estamos hablando de una guerra donde todos perdemos. Porque si tú eres el gobierno federal, tú dices, espérate, el presidente del Senado y vicepresidente del partido dice que la administración de la gobernadora es corrupta. La administración de la gobernadora corrupta está diciendo que el presidente del Senado es corrupto. Aquí nadie gana. Son como estratega. Tú que has estado en la posición de pensar más allá de, ¿verdad?, de la caja en el momento que está, ¿qué puede hacerse ahora para retornar a la gobernanza? Porque después de todo, a mí lo que me importa no es si el PNP se salva o pierde o gana. A mí me importa que el país tenga posibilidades de prosperidad, de salir de esto, de que haya agua, de que haya luz. Y a todas estas, Carlos, estoy convencido de que la gobernadora tiene otra estrategia que nosotros no hemos visto. La gobernadora ayer entregó 200 títulos de propiedad. Y ya con eso lleva casi más de 2.000 títulos de propiedad. cuando tú le das una casa a la gente, cuando tú le das título de propiedad a la gente. Yo viví en las parcelas del barrio Jaguar de San Lorenzo. Esa fue mi crianza. Cuando no había ni carretera, había camino. Allí el PNP arrasa, porque fue Luis A. Ferrer el que soltó esas propiedades allí en la... O sea, el tú darle a la gente parcelas, el tú darle a la gente títulos de propiedad, es una fuerza muy grande en un proceso electoral. Así que descartar a la gobernadora sigue siendo, en mi opinión, un error. ¿Cómo tú lo ves, Carlos?
2: Pues, bueno, estamos en el nuevo orden mundial, pero Puerto Rico es parte del mundo. Así que debemos comentar el estado de situación de una crisis que comenzó como una crisis meramente política, pero que tiene, ¿verdad? Y creo que debemos empezar el análisis con esta salvedad. Tiene tres columnas que hay que mirar, las relacionadas, pero son separadas. La primera columna es el tema legal jurídico. Esa columna contesta la siguiente pregunta. ¿La conducta de funcionarios públicos violó o no violó leyes y específicamente hubo comisión de crímenes? Eso es un análisis distinto. Porque eso es un análisis que, aunque uno desde acá pueda especular, los abogados criminalistas saben que probar un crimen es una cosa difícil. Y los fiscales también lo saben. Eso es un mundo distinto al que nosotros nos estamos moviendo. Porque si hay un crimen o no hay un crimen depende de un principio de derecho penal que se llama mens rea. Tiene que haber mente criminal. Uno no comete un crimen porque te levantaste sonámbulo y pisaste un césped. Eso no ocurre de esa manera. Y sobre todo si se habla de complots y de conspiraciones y de para violar la ley y demás. Eso es un juicio. Y yo no me atrevo a comentar sobre ese porque lo que he leído, no he leído toda la documentación, pero hay declaraciones subjetivas de algunos de los jugadores de un lado y de otro. Así que hay todavía mucha evidencia que evaluar para saber si se ha cometido un crimen o no. Ese no voy a entrar. Hay un segundo análisis que es el análisis político. Y la política funciona con otros criterios que no es el derecho penal. La política funciona con la opinión pública y la percepción. Y ese depende de cómo el pueblo se siente con respecto a lo que está viendo, a lo que está escuchando y si tiene confianza. Y hay un tercer pilar del análisis, y es el de la gobernanza. Si el gobierno de turno está en capacidad de gobernar un país que está en una situación la palabra crisis ya está tan manoseada que ni digamos crisis, pero que está en una situación de vulnerabilidad en cosas fundamentales. La disponibilidad de energía con costo eficiente, la disponibilidad de agua, la seguridad del pueblo, la salud. Ayer yo estaba, para darte un ejemplo, con un grupo de empresarios puertorriqueños de mucha experiencia, empresas puertorriqueñas bien maduras, y uno de los que los del grupo dice: mira, en promedio los pasados meses el costo del kilovatio comercial es 31 centavos. Uh-huh. Pero cuando se me va la luz es más de 60 centavos, porque si consideramos el costo del diésel y consideramos lo que me cuesta prender las plantas de la empresa. O sea que cada vez que se va la luz, de 30 chavos, que de por sí es caro, se duplica. Eso es el tema de la gobernabilidad. Un gobierno está llamado a proveer lo más básico, está llamado a más. Está llamado a crear un sistema de libertades, un régimen en el cual el ser humano se desarrolle plenamente. Pero si no puedes lograr eso, por lo menos me tienes que dar seguridad. Me tienes que dar las utilidades de una forma confiable. Tienes que responder. Y ese, para mí, como yo veo el problema ahora mismo, y lo estoy poniendo bien high level para luego entrar en los detalles, es que esta discusión y este debate le quita el oxígeno a todo lo demás que está pasando. Cuando tú hablas de lo que está haciendo la gobernadora con respecto a los títulos de propiedad, o lo que puede estar haciendo para atraer capital, y de pronto te das cuenta que hay 300,000 personas sin agua, que el costo de la energía está disparado y hay todos estos problemas, y dedicamos tanta energía a esta pelea, que es una pelea de él dijo, ella dijo, y de influencia, es muy difícil presentarse ante la opinión pública, y con eso cierro, ante la opinión pública como un gobierno que está funcionando en beneficio del pueblo. Esa es la dificultad de esta situación desde el punto de vista más básico del reto de un gobierno. Y yo creo que la próxima conversación que tengamos es cómo cambias esa dinámica, porque si la dinámica es qué pasó en esta novela hoy, qué pasó mañana, qué pasó pasado, no vas a poder presentar una imagen que es la que tiene que presentar todo gobierno de que estoy gobernando para bien del pueblo.
3: Sí, la gobernanza evidentemente está en problema. Y Tomás Rivera Chats escribió hace unos minutos, hoy envió una carta, una copia de declaraciones juradas y documentos imputando delitos y violaciones éticas al secretario de la Gobernación y otros que prestaron el licenciado Sebastián Negrón Richard y el licenciado Ernesto Sayas a los siguientes funcionarios. O sea, Rivera Chats dice, le envié carta a la gobernadora, al presidente de la Cámara, a la Secretaría de Justicia, a la Oficina Especial del Fiscal Especial Independiente, Oficina Inspectora General, Oficina de Ética Gubernamental, Oficina COR 3, Departamento de Desarrollo Económico, Departamento de Hacienda de Puerto Rico, FBI y el Inspector General de FEMA. A todos ellos para su conocimiento y la acción que estimen pertinente. El Senado continúa con la investigación sobre el asunto. O sea, el presidente del Senado nos acaba de decir hace unos minutos que él le ha enviado notificación a todas las entidades que ya están notificadas y que están corriendo con investigaciones según él mismo. Así que, ¿qué está haciendo Tomás Rivera Chats? En mi opinión, está formando un caso para un residenciamiento. Si tú lees todo lo que está diciendo básicamente el presidente del Senado, ¿por qué enviárselo al presidente de la Cámara? O sea, ¿cuál es la estrategia?
2: Sí. Bueno, ¿por qué tú tienes razón en algo? El Senado y la Cámara de Representantes son representan la rama legislativa en nuestro sistema de separación de poderes. Esto puede parecer muy básico, pero es que hay que entenderlo. El Senado no puede llevar, no puede meter preso a nadie, ni la Cámara. Pueden llevar a cabo investigaciones que las autoridades del Ejecutivo actúen cuando hay evidencia de acciones criminales. Pero pueden hacer otra cosa. Pueden residenciar funcionarios públicos, y específicamente la gobernadora, si llegara a eso. Porque está en la Constitución. Y eso es un juicio político. No tienen que probar, como sería en un juicio criminal, más allá de dudas razonables, la comisión de delitos. Es suficiente con que la lectura amplia sea que han cometido depravación moral y actos que choquen con la Constitución. Vamos a poner algo que voy a decir aquí. Yo no veo, o sea, él puede estar haciendo ese caso, pero yo no veo que la gobernadora tenga una amenaza de un residenciamiento real mientras Johnny Méndez sea el presidente de la Cámara. Mientras Johnny Méndez sea el presidente de la Cámara y tenga el apoyo de la delegación del PNP, los residenciamientos comienzan en la Cámara, se juzga en el Senado, y eso no va a pasar mientras Johnny Méndez sea. Si eso cambia, porque eso cambió con Ricky, con Ricardo Rosselló, hubo un movimiento. O sea, la razón por la cual, permíteme esta, porque
3: seguro
2: es importante entender estos procesos desde la óptica del realpolitik, la realidad política. Richard Nixon renunció por el escándalo de Watergate, no porque le dio vergüenza, no porque tuvo un golpe de conciencia, es porque su propio partido le dijo: hay los votos para comenzar un proceso de residenciamiento en la Cámara, y si pasa a la Cámara, te liquidan en el Senado y vas a ser el primer presidente residenciado. Y se fue. Lo mismo le pasó a Ricky Rosselló en Puerto Rico. Ricardo Rosselló no se fue por la protesta. Él hubiera podido aguantar la protesta. Con poner unas vallitas allí en el Fortaleza y salir por el puesto 16 allá, él no tenía problema y cogía unas vacaciones y aguantaba la protesta, y cuando empezaran las clases se acababan las protestas. Y no quiero minimizar el poder del pueblo a protestar, pero eso no fue lo que lo llevó a renunciar. Lo que lo llevó a renunciar es la llamada de Johnny Méndez, o la llamada de Johnny Méndez y Rodríguez Aguiló y demás, y decir: gobernador, lamentablemente, esto no aguanta más. Si usted no se va, va a comenzar un proceso de residenciamiento. El día que el PNP le dijo a su gobernador: lo vamos a tener que sacar, él se fue. Eso yo creo que no está ni cerca en el caso de Jennifer González. Lo que yo escucho, y de hecho estaba hablando con algunos, como te he dicho, yo me muevo en el mundo de la frontera porque el puesto que me ha tocado por la vida, y yo sé dónde estoy parado, pero en términos de frontera, de que puedo hablar con... No hay ambiente en la Cámara para eso. No hay ambiente. Lo que escucho es lo contrario. Que Domenech no se puede ir ahora. Porque en el librito político, si Domenech se va ahora, entonces sí es una muestra, primero, de se cae todo el andamiaje gubernamental porque está montado por él y por la gobernadora. Le da la razón a todo el mundo de que, en efecto, él se ha ido corriendo porque ha cometido alguna fechoría, cuando eso no está demostrado todavía. Hay alegaciones. Lo que hay es la alegación de un funcionario que hay que tomarle en serio. Pero si uno fuera a meter preso y a votar gente por las alegaciones, entonces cambia el juego. Eso no es así. Así que, como viendo los realpolitik, Jay, y puede que esto le caiga mal a alguna gente, pero aquí no estamos para caerle bien a todo el mundo. El debate público se ha vuelto de tal forma que la gobernadora, que es inteligente, usted pensará lo que quiera, pero no es ninguna, es inteligente, no puede sacar a Domenech ahora. No lo puede sacar, porque es una derrota para ella, y además es una demostración de que ella o no gobernaba y ha tenido que sacar este individuo, o gobernaba y la han cogido en pifia. Ella no puede sacar a Domenech ahora. Domenech tiene que terminar un ciclo. Si se va después o se va a la campaña, eso son otras discusiones. Pero en este momento, en el librito político, y la gente dice: ah, pero mientras él esté, la presión, van a tener que caminar con esa presión, con esa lucha política. Y lo más importante, y es donde yo creo que está fallando, esto no nada más es entregar títulos de propiedad, es demostrarle a la gente de Puerto Rico que el gobierno está en control y funciona. Y lamentablemente, la gobernadora no tiene la culpa que explote un tubo, pero su gobierno y la gente que ella ha nombrado tiene que demostrar que tienen control de lo que está pasando. A mí me decía ayer, del grupo ese que te dije, dicen: si estuviera Carlos Pesquera ahí, aunque no haga mucho, tiene credibilidad. ¿Qué me está diciendo? Me está diciendo que el gobierno no tiene portavoces con credibilidad. Si el gobierno no tiene portavoces con credibilidad allá afuera, explicándole al país: está esto, pero tengo esto, entonces creas la sensación de que hay desgobierno y hay caos. Y eso es veneno para cualquier administración.
3: Varios puntos. Primero, la alegación más fuerte de todas, y que me parece que ha pasado bajo el radar, bien bajo el radar, no la hace Sebastián Negrón. La hace Ernesto Zaya.
2: Describe quién es Ernesto Zaya.
3: El director, el que estaba en segundo lugar, estaba Sebastián, y el segundo, el que dirigía la Oficina de Incentivos de Negocios, OIN, el que hace la auditoría de Politank. Sayas, que es licenciado, que es abogado y CPA, si no me equivoco. Zayas dice que alguien entró al Departamento de Desarrollo Económico y extrajo, se robó el archivo de Politank, el expediente de Politank. Y que esa persona evidentemente no era alguien del departamento, porque si hubiera sido alguien del departamento, se hubiera dado cuenta de que de nada servía llevarse ese archivo porque hay un duplicado en el sistema. Y el duplicado sí lo tenían y por eso continúan con la auditoría. O sea que aquí Richard Nixon está presente, no porque cometiera alguna falta legal, administrativa o incluso una comisión de delito en el momento de no entregar los informes del decreto, sino en el encubrimiento para que no se supieran las gestiones no realizadas para mantener el decreto. Si es cierto que alguien se robó los archivos, conforme dice Zayas bajo declaración jurada, if you have the nerve, ahí hay otros 20 pesos. Esa parte de la declaración jurada se pierde en la chismografía o en todos los otros elementos de temas importantes, pero que no van a la médula de la gobernanza.
2: Pregunta.
3: Yes, sir.
2: De seguimiento. ¿Tú no te diste cuenta que ayer en las expresiones del portavoz de la Fortaleza es la primera vez que hay un distanciamiento claro con Politank? O sea,
3: sí.
2: Eso es importante. Porque hasta ahora, con contestaciones un poco ambiguas o evasivas, ha habido una identificación de que pues Politank es una realidad, está por ahí. Pero el día que el gobierno, y no estoy sugiriendo que lo hagan, estoy diciendo que aquí hay un primer indicio. Si el día que el gobierno diga Politank es una entidad que nosotros entendemos que es un bad player, que ha jugado fuera de los límites aceptables por las leyes y por las normas, y nosotros estamos haciendo tales investigaciones, aunque pueda parecer, pueda crear suspicacia, ah, todavía hay intereses o no hay intereses, es un cambio, porque hasta ahora la mentalidad es, pues Politank es una empresa como Microsoft, es cualquier empresa, es una empresa que existe, que tiene unas funciones. Ayer es la primera vez que escucho a un portavoz de Fortaleza decir que pague si hizo algo mal. Si actuó mal, nuestro propio secretario le está poniendo la multa. Eso es un cambio. Y te pregunto si tú crees que ese cambio es un anuncio de que esa protección que aparentemente tenía esa entidad, esa sí, va a ser la forma, la va a perder.
3: La gobernadora ayer planteó directamente el que, como aquí todo lo que pasa es culpa de Politank, en otras palabras, este es el chivo expiatorio.
2: El chivo expiatorio. Ese es un buen gran punto.
3: Este es, o sea, todo lo que está pasando es la forma de Rivera Chat seguir haciendo campaña en mi contra y correr su propia primaria. Esa es la estrategia de la gobernadora. Pues mire, es falso que Politank tenga aquí algo que ver. Esto es total. Básicamente, Politank tiene el sello puesto al punto que le metimos una multa de 80,000 pesos. Obviamente.
2: Están en la página de Cheo.
3: Es correcto. Sin embargo, todos sabemos que $80,000, honestamente, en ese mundo no es...
2: Y con los contratos que se están hablando, ¿verdad?
3: Bueno, sí está. Ok.
2: Vamos si fueran ciertos,
3: yo vamos no. a plantearlo de la siguiente manera. El ahorro que obtendría en el IBU nada más, si se le da a Opus Miramar el decreto de turismo, en el IBU nada más, que no tener que pagar por las obras y por los materiales el IBU, son millones de dólares. $80,000 es paperwork. O sea, eso sí. Es papeleo.
2: Eso es como cuando tú vas a un lugar y pagas el parking. Exacto. Pues si tú
3: ese es el peaje.
2: Si en vez de darme el parking gratis, pues yo pagué 10 pesos del parking, pues está bien, no hay problema.
3: Por eso para mí,
2: sí, eso, todo lo que estás diciendo es que la proporcionalidad no está, o sea, no es proporcional a lo que estamos hablando.
3: Bueno, mi punto es, Carlos, que la audiencia, cuando tú escuchas una multa de $80,000 y decir yo los multé, suena a un castigo.
2: Oye, severo. Parece que se viró la tortilla.
3: Y eso, correcto. Y eso es lo que políticamente es correcto hacer. O sea, yo estoy de acuerdo con la gobernadora, bien jugado. como tú dices, es inteligente. Digo, lo que pasa es que de mi perspectiva, Carlos, es que...
2: ¿Qué? ¿Qué iba a decir? No, es que de pronto me vino algo a la mente porque estamos teniendo esta conversación aquí entre tú y yo, no nos está escuchando nadie. Pero yo que he tenido, ¿verdad?, clientes que son Fortune 500, que son empresas que son publicly traded. Este tipo de cosas, que para nosotros es poco, pues para una empresa publicly traded es un deal breaker. O sea, tú no puedes tener un consultor o una empresa contratada que hace servicio para ti, que es un bad player, porque te va a dañar.
3: Te lleva enredado.
2: Lo que significa, eso se llama reputational risk. Tú no puedes, por ejemplo, vamos a ponerle una empresa como Microsoft o una empresa como Facebook, que opera en el mundo entero. Yo no puedo calentarme en Puerto Rico por un contratito contratando una empresa que el mismo gobierno está apuntando, que está investigada por el Senado y que todo Puerto Rico cree que es corrupta. Entonces, la pregunta es, ¿qué clientes realmente se quedan? Pues son los que se la juegan cualquiera. O sea, estoy haciendo una lectura high level que no está basada en el detalle, sino en mi experiencia. Yo me trato de preguntar cuáles son las empresas que están ahí.
3: Lo curioso de todo esto, Carlos, es que en el caso de de Politank, ellos divulgan sus clientes y está listado los clientes. No está así otras personas que no se listan. Y hay que decirlo, yo creo que llegó el momento de listarlo ya. O sea, que todo el mundo esté transparente.
2: En Estados Unidos,
3: es así.
2: En el Congreso, si tú eres un cabildero y haces más de un 100% del trabajo en cabildeo, tienes que listar el cliente y el tiempo y los temas que tú estás tratando con ese cliente. Es un requisito, si no te metes en un lío que te cuesta.
3: Y mi planteamiento con todo esto es, hasta ahora, lo que habíamos escuchado eran posibles faltas éticas o posibles faltas administrativas. Y eso está mal, políticamente devastador. Pero legalmente hablando, yo no había escuchado realmente de algo que conlleve un delito severo. O sea, no pagar impuestos, pues mira, pagar la multa, pues pagar los impuestos de nuevo, todas esas cosas, sí, todo eso es importante. Pero que alguien entró a una oficina y se llevó unos archivos para evitar una investigación.
2: Ese es otro juego.
3: Y destrucción de evidencia son otros 20 pesos. Pero permíteme entonces plantear, ¿verdad? Y hacer la pausa.
2: Haz la pausa.
3: Y cuando regrese me dices tu perspectiva, claro. Porque yo también creo, como tú dices, o sea, si la gobernadora no puede sacar a Domenech, o sea, ¿cuánto más agua puede aguantar
2: esto?
3: Y
2: lo otro
3: esto?
2: Que te iba a decir antes de irnos a la pausa. Esa es la famosa teoría del hombre con la máscara. O sea, entró alguien, se llevó algo, pero eso no es una acusación alguien. Pues yo tengo que deducir. Sí. No, en el derecho penal tú tienes que probar los hechos y el crimen y el criminal.
3: Así es. Regresamos a este bloque con 580.
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3: Regresamos, esto es WKQ 580, yo soy Jay Fonseca, estoy con Carlos Dalmau, hoy desde el Nuevo Orden Mundial, pero edición local. Yanito va a estar, Yanito. Estaremos discutiendo en detalle de este asunto, de lo que ha pasado entre Francisco Domenech, Sebastián Negrón y el Salpafuera, y estábamos discutiendo si sacar a Francisco Domenech ahora sería lo lógico, y por qué desde mi perspectiva no, Carlos. Si tú sacas a Francisco Domenech ahora, le estás dando la razón a Tomás Rivera Chats y estás dándole un poder a Tomás Rivera Chats de poder dirigir tu gobierno. Además de que el gabinete completo que tú tienes, tienes que enviarle un mensaje de lealtad. Igualmente que le enviaste un mensaje de amenaza a Sebastián Negrón cuando Francisco Domenech le hizo aquel indictment de asuntos éticos sobre el tema de su abuelo y sobre el tema de su papá y sobre el tema de su esposa. Igual que Sebastián Negrón le respondió diciendo: tú me pediste mejor sueldo para tu esposa, lo cual es una locura si en efecto ocurrió. Me cuesta creerlo, dicho sea de paso, pero así está esto. O sea, el punto para mí aquí es que la gobernadora está atrapada políticamente porque ella tiene que enviar un mensaje también de que no, yo no voy a permitir a mí que mañana Rivera Chats decida quién va a ser mi secretario y quién no va a ser mi secretario. Si él tiene el poder como presidente del Senado de darme consejo y consentimiento del gabinete constitucional, pero el aparato administrativo que yo tengo lo decido yo. Yo no le digo a él quién es el chief of staff de él. Yo no le digo a él quién es el secretario de recursos humanos de la Cámara ni del jefe de la superintendencia del Capitolio. Así que, ¿por qué él me tiene que decir a mí quién es mi personal de confianza? Y Rivera Chats ayer hizo un indictment de básicamente todo el gabinete de la gobernadora, el gabinete cercano de la gobernadora. Ciari, la jefa de vivienda, va a ser acusada próximamente, dice él. Norberto Negrón, va a ser acusado próximamente por el fiscal especial independiente. Itza García está vinculada a todo este asunto de haciendo gestiones, según él, para a favor y según los documentos presentados, a favor, y ahora aparece borrando mensajes sobre el tema con Sebastián Negrón y la petición de que se le diera un contrato a su pareja, con quien alegadamente convive. Obviamente, el secretario de la Gobernación haciéndole peticiones a Sebastián Negrón de forma indebida, alegando y pidiendo que se aprueben contratos y decretos a favor de una entidad que es capitaneada por el cabildeo de Politank. En otras palabras, el presidente del Senado tiene bajo indictment a la gobernadora, porque si tú tienes bajo indictment, bajo acusación, bajo pliego acusatorio, eso es indictment en español, si tú tienes bajo pliego acusatorio al aparato más cercano de la fortaleza, a la mano derecha de la gobernadora y a la mano izquierda de la gobernadora, y además al pie derecho con Ferraioli y al pie izquierdo con el sistema de permisos, puedes tú ceder y decir, ok, pues voy a borrar a todo mi equipo. Entonces mañana, cuando aparezca el próximo asunto de DACO, para afuera el secretario de DACO, porque todos los cuatrienios te llegan 200,000 rumores de todo el mundo. A mí todos los días me llegan montones de comentarios de todo el mundo, del gabinete. O sea, la cantidad de comentarios que me ha llegado recientemente sobre el crimen, y la cantidad de comentarios que me ha llegado recientemente sobre diferentes alcaldes, y la cantidad de veces que te llegan cosas. Ahora mismo el secretario de Corrección está bajo investigación, y Rivera Chávez lo incluye en sus otras denuncias anteriores, 5 querellas de alegaciones, cuando todo el mundo tiene, según lo que yo he visto, buenas impresiones, y todo el mundo que he conocido, el secretario de Corrección, dice que fue un buen juez y que haya sido un buen secretario de Corrección. Pero las personas más cercanas de la gobernadora son las querellantes, dicho sea de paso, amigas personales de la gobernadora son las querellantes. Y aquí hay una situación de que todo el aparato gubernamental está bajo pliego acusatorio. O sea, ¿qué tú haces si tú eres la gobernadora? ¿Le doy un reboot al cuatrienio?
2: Sí.
3: ¿Puedo yo gobernar?
2: Sí.
3: Si empiezo una expiación y la pureza de los puros y saco a todo el mundo, ¿y a quién demonios consigo si no conseguía gente para el Departamento de Desarrollo Económico que fueran puros leales al PNP, que supieran inglés y pudieran hacer los decretos contributivos? ¿Qué demonios voy yo a poder hacer para nombrar un nuevo gabinete que no puedo? No ha nombrado todavía el gabinete completo de la gobernadora desde el comienzo, con todos los nombramientos de juntas de directores y demás. ¿Cómo voy a conseguirlo ahora si saco a todo mi equipo más cercano y sé que todo el mundo está bajo asedio? ¿Quién quiere aceptar una posición hoy con prestigio si sabe que va a haber la posibilidad de que hay un cadalso del Senado y que hay una piedra en el pie de cada paso y que te van a nombrar a tu segundo o tercero en mando para que esté choteándote? ¿Por qué a la larga? ¿Por qué Domenech le puso a Francisco, a Sebastián Negrón, a de Frank Fortuño de segundo? Pues para tener a alguien que soplara para arriba, que le diga, mira, lo que va a hacer este es esto, así que ten cuidado, por aquí es por donde va la cosa. Eso se llama el chota, y todo el mundo sabe que Duerme a tu hermanito es una canción de escapulario, que era, te mandaron al chaperón, al come queso, para que te acompañe y esté velándote, que tú no te pongas a hacer las cosas mal. Y eso es Lefran Fortuño, o era Lefran Fortuño, y eso era Norberto Negrón, o sea, o perdón, Norberto Almodóvar. So, eso es, o sea, entonces, ¿qué pasa? Que es un gobierno que es inoperante en la práctica, es incapaz, porque todo el tiempo lo que tiene es una choteadera. Todo el tiempo lo que tiene es, yo no puedo hacer nada, porque el equipo mismo de dentro es el que me va a estar torpedeando. So, ¿qué yo puedo hacer ahora si soy la gobernadora de Puerto Rico? En mi opinión, lo que está haciendo es dar títulos de propiedad. Y esa es la verdad. Esa es la verdad. Celebrar el ERP. ¿Por qué la gobernadora, cuando anuncia el ERP, que es un sistema súper importante, es una noticia súper importante, que el sistema de contabilidad de gobierno, y por si acaso presionado por la Junta a full torque, que todo el sistema de contabilidad del gobierno esté comunicado? Porque a veces, para oficina de gerencia y presupuesto, hay 200,000 empleados públicos, para Hacienda hay 180,000, para Ocalar o TRH hay 230,000. Y por tanto, tú nunca sabes cuánto es realmente el pago de pensiones, y de repente te esconden los empleados de confianza, y te esconden los empleados de destaque, y te esconden todo el aparato gubernamental, tiene un montón de escondites y trucos. Y eso del ERP, la gobernadora anuncia con Francisco Domenech en su mano derecha y con Itza García en su mano derecha. Está enviando un mensaje a su gabinete. Igual que le envió un mensaje a Sebastián Negrón cuando permitió que Francisco Domenech pusiera hasta las empresas y negocios, diciendo, aquí nos vamos a matar en la raya. Y esa es la gobernanza, Carlos. ¿Cómo tú lo ves?
2: Fíjate, como se ha dicho tanto sobre este tema, y como tú bien sabes, yo no soy abogado criminalista. Yo cuando hay issues criminalistas los refiero, tengo amigos que son muy buenos, y yo los llamo a Jason González o llamo a Nando Mato, gente que yo conozco, que están en eso todo el tiempo. Pero sí he visto esto como hay unos indicios de algo distinto a lo que yo estaba acostumbrado. Por ejemplo, ¿cuándo tú has visto que un secretario de gabinete del nivel que es el secretario de Desarrollo Económico, que hasta días antes de su renuncia se presentaba como quizás uno de los secretarios destacados de la administración, sale en estas condiciones? Y no es que sale y dice que lo que dice el librito es, mire, usted se va para su casa tranquilo y ya, y dice que tiene razones personales para irse. Sale y coge un misil Tomahawk de esos que
3: Patriot
2: de esos que fabrican en Texas. Y dice, from Sebastián with love. Y se lo tira al corazón de Fortaleza, un misil Patriot. O sea, estoy haciéndolo de la forma más visual posible. Lo que hizo este secretario, que hasta lo que se conocía no era un tipo que venía de la política.
3: Pero si Carlos, cuando la gobernadora lo despide, o sea, cuando se sabe de su renuncia, la gobernadora misma dice que es su estrella y que ella lamenta mucho su partida.
2: Su salida,
3: y de repente ahora lo que sale es todo lo contrario con participación de la gobernadora.
2: Pero volvemos. Él yo he estado en situaciones donde tengo que darle un consejo a alguien que me pide, mira, quiero irme, ¿cómo me voy? Y uno hace una estrategia. Tú tienes que, estas cosas te requieren estrategia porque no es sencillo. Pero a mí no se me ocurre decirle a alguien, bueno, vete y dispárate. Ah, no, malos ratos en el trabajo del gobierno vas a tener todos los días. Entonces, ok, algo pasó con él que él decidió, lo que yo tengo que hacer es esto, este es mi deber. Eso es lo que él ha dicho públicamente. Mi deber como ciudadano es que yo tengo que divulgar esto. Ok. Bien, tira eso. Pero la fortaleza ante un ataque así, ¿qué vas a hacer? O sea, ¿qué vas a hacer? Porque si básicamente tú lo dijiste ahorita, y yo tiendo a estar de acuerdo contigo en algo, no desde el punto de vista, no estoy haciendo ningún juicio moral, estoy haciendo un juicio realpolitik totalmente de cómo funciona la política. Lo ha puesto de tal manera que si la gobernadora en algún momento había planteado despedir o salir de Francisco Domenech o pedirle, mira, es mejor que te vayas, ahora no puede. Ahora está en una posición donde si tú sabes de política, sabes que no puede salir de Francisco Domenech en este momento y él mismo no se va a ir. Y yo no creo que se debe ir. ¿Por qué? Porque ahora, si te va, pues todo lo que sea, básicamente es darle la razón al otro. Y cuando analiza, y aquí yo tengo dudas, o sea, te lo digo sinceramente, como te dije, yo no soy abogado penal, la parte de los crímenes yo no voy a entrar en eso. Eso que los abogados criminalistas comenten, que son muchos y están por ahí. Desde el punto de vista de lo que es un gobierno, ponte el sombrero de la teoría unitaria del Ejecutivo, que eso es básicamente la visión que el Tribunal Supremo le ha dado la razón a Trump en todo, menos en el FED. Pero la teoría de que en la división de poderes, el Ejecutivo, el gobernador, en el caso del presidente, es el jefe de la rama ejecutiva. Y allí se hace lo que tú digas, salvo que te pidan que cometas un crimen. Entonces, si un empleado tiene diferencias con el secretario, pero el gobernador piensa que ese empleado es importante para el gobernador, ¿cuál es la solución? Uh-huh. El secretario dice, yo no confío en él, lo tienes que sacar. Y el gobernante dice, no estoy seguro, no estoy. En ningún momento se dijo que la gobernadora prometió que le iba a votar, porque a lo mejor es que confía en él. Entonces, esto es un asunto de quién manda. Esto no es un asunto de crímenes.
3: Para todo esto, Carlos.
2: Estamos hablando del, ¿cómo se llama? De Norberto y el secretario tenían una diferencia. Y el secretario decía, lo tienes que sacar porque no confío en él, porque ha hecho cosas malas. Y de Fortaleza le dicen, es que yo no estoy seguro, déjame pensarlo. Creo que en una de las declaraciones, Francisco incluso dice, no he decidido, déjame pensarlo.
3: Sí, literalmente sí. Ahora, Carlos, de nuevo, para mí, porque viéndolo, yo estoy tratando de ver esto más allá de los hechos, en las estrategias. Tomás Rivera Chats sabe que llegó a la gobernadora a una posición de no poder salir de Francisco Domenech. O sea, él sabe, pero le está presionando para que lo saque. So, en ese juego, ahí es donde yo, porque por ejemplo, yo, para ser consistente, porque tengo que serlo, yo critico la teoría unitaria del Ejecutivo. Y yo creo que el Senado de Estados Unidos y la Cámara se han entregado a Donald Trump de forma peligrosa, con un precedente nefasto para el futuro. Esa es mi opinión.
2: Pero el Supremo no es Supremo porque es perfecto.
3: Y el Supremo...
2: porque es Supremo.
3: Porque es Supremo. Y el Supremo, al darle inmunidad al presidente, permitió algo que no teníamos antes. Nunca antes en la historia había habido la posibilidad de que un presidente hiciera las cosas que hace Trump, porque es que nunca antes hubo inmunidad. Antes había la duda.
2: La duda.
3: Y ahora sabemos que hay certidumbre. Tiene
2: inmunidad en todos los actos como presidente.
3: Correcto.
2: Sí.
3: Por tanto, en Puerto Rico hay que decir que hay alguien que le hace frente al Ejecutivo. Y es Tomás Rivera Chats. Y eso tiene un valor. Sí. Yo, Carlos, yo sé que tú, y tú lo has mencionado varias veces.
2: O sea, sistémicamente, o sea, aquí volvemos. Hay cosas que no vemos en lo inmediato, pero lo vemos a largo plazo. Cuando en Marbury versus Madison, el juez Marshall decidió, no estaba claro en la Constitución, decidió, el intérprete último de la Constitución de los Estados Unidos es el Tribunal Supremo de los Estados Unidos. En ese momento, mucha gente pensó que eso es antidemocrático y lo atacaron. Porque fíjate que es que nadie, no hay pueblo que elija al juez del Supremo. Eso es una rama antidemocrática, pero eso permitió el sistema de checks and balances de los Estados Unidos, que ha sido exitoso por 200 años, que al final del camino tú tienes, la democracia no puede aplastar los derechos de la minoría. Y el Supremo es el garante de eso. Vamos a aplicar eso a Puerto Rico. En Puerto Rico hay división de poderes, pero en la tradición cultural del caciquismo político, lo que decía el gobernador, la legislatura se acoplaba, porque es mi partido, porque tú sabes el ideal. Tienes un presidente del Senado que está reforzando el poder de la rama legislativa. En la mente del pueblo, en la psiquis del puertorriqueño, se ha vuelto, es más, mucha gente lo aplaude, se ha vuelto aceptable e importante que esa rama le haga contrapeso al poder del Ejecutivo. Eso no es conveniente para el gobernador. Y es muy probable que él no lo está haciendo como una aportación constitucional a nuestro ordenamiento, porque los políticos funcionan con cosas muchísimo más inmediatas que eso. Pero de que está haciendo algo que tiene una repercusión en nuestro sistema constitucional, sí, porque está creando la conciencia de que los, específicamente los jefes de las ramas legislativas, están llamados no solamente a hacer sellos de goma. Ok, eso es la teoría. Y creo que en el mundo nuestro, con tantas dificultades, no es un defecto de la democracia que haya un poder legislativo fiscalizador. Irónicamente, o quizás lo que hace esto significativo, es que sea del mismo partido. Y eso ha hecho al PNP fuerte, porque usted pensará que no, pero el PNP lleva 12 años en el poder, desde Ricky Rosselló, cambiando gobernadores, pero el PNP sigue en el poder. De alguna manera, ese partido le ha dicho, le ha demostrado al pueblo, le ha dicho, mira, nosotros nos autofiscalizamos. Y yo creo que esa es la mentalidad de Rivera Chávez. Yo no he hablado con el presidente del Senado y no hago barbecue con él, pero yo estoy seguro que si tú hablas privadamente con él, él te va a decir, mi deber es

0: La gobernadora mejoró sus números dentro del PNP cuando sale a relucir que Francisco Domenech le envía un mensaje de texto a Sebastián Negrón diciendo: no puedes ponerme gente que no sean del PNP ahí en esas posiciones donde se gana bueno, en puestos de confianza. Y sus números mejoraron considerablemente dentro de las estructuras del PNP, porque mucha gente dentro del pueblo de Puerto Rico vive de que así funcione eso. O sea, hay un montón de gente de que vive de que el sistema continúe y se perpetúe en sí mismo. O sea, eso tiene un valor en sí, político. De hecho, el PNP en gran medida apuesta a eso para poder ganar las elecciones. Si tú ves en las pasadas elecciones cuál fue el mensaje, y en el mensaje del 2020 igual. Básicamente, el PNP como partido, si nos unificamos, ganamos, porque la oposición está dividida.
1: Lo que pasa es que al PNP le ha pasado lo que le pasó al PRI en México. Hoy día, la carta de membresía al PNP no es garantía de nada, porque hay una guerra civil. Entonces, si tú eres un, como dice, carrying member del PNP, pero eres de la facción de Pierluisi, ya tú sabes el tratamiento que recibes en Fortaleza. Pero si ese mismo grupo va al Senado, tiene un tratamiento mucho mejor, y viceversa. Hay una situación de pugna civil dentro del partido de gobierno. Así que, aunque yo puedo comprender eso que tú dices de que ese mensaje de aquí los PNP, pero no son cualquier PNP, es el PNP que estuvo con Jennifer y que nos ayudó en la campaña contra Pierluisi. Ese es el criterio, la prueba de fuego de si tú estás bien o mal dentro de esa batalla, no quiero decir en general, es ese. Y por eso hay una batalla campal. Pero volviendo al tema macro y para terminar el argumento, así mismo como el presidente del Senado y el Senado están planteando que están cumpliendo su deber de fiscalización, muy bien. Hay un argumento también de que el Ejecutivo, y en este caso esta pugna, hay que distinguir muy bien, porque yo puedo imaginarme muchos secretarios de la gobernación en el pasado diciéndole a un secretario: no puedes hacer esto. Pero, o sea, ser secretario no te hace un príncipe. Ser secretario, eres un empleado con unas funciones y con unos deberes legales.
0: Pero, Carlos, es que para mí, aquí cuando se está hablando de este asunto de Opus Miramar, pero es que parte del trabajo de secretario de Gobernación es preguntar qué ha pasado con los decretos y qué ha pasado con los proyectos de construcción que están detenidos. O sea, el problema...
1: Eso de su faz no es el problema. El problema ni es quién está detrás y todo eso.
0: Sí, por eso, el punto es ni siquiera si son clientes de Politank. Lo que pasa es que en este caso, había unas declaraciones de él de que él se inhibía en todo lo que tiene que ver con Politank. Pero esas expresiones son previas al momento de los hechos. Es decir, no es perjurio, porque yo no me puedo perjurar en marzo de algo que ocurre en mayo. O sea, ¿sabes qué pasa?
1: Yo no había caído en esa cosa.
0: Pues que esto es que para mí, plantear que Francisco Domenech es un tontejo es absurdo. Él sabe lo que está haciendo. Él se fue a el Departamento de Desarrollo Económico con los miembros de Opus para preguntar qué está pasando aquí. Él sabía que eso se iba a filtrar. Y él sabía que eran clientes de Politank, pero lo hace 2 meses después de cuando ya hay fraguada una controversia entre Francisco Domenech y Sebastián Negrón, o está en el proceso de. Para mí, no, yo no lo hubiera hecho, pero.
1: Pero tú estás de acuerdo, y estoy haciendo aquí un análisis de alto nivel. Hay cosas de la pugna esta que tienen que ver con Politank aparte, y es cómo una firma de cabildero puede intervenir indebidamente en decisiones que son de gobierno. Eso es una batalla que yo no me voy a meter porque no tengo los datos. Ahora, la que a mí me interesa más es que un secretario de la gobernación que actúa con la autoridad de la gobernadora, y hasta ahora la gobernadora no le ha quitado en ningún momento esa autoridad. Eso es tan sencillo. Si la gobernadora hoy dice: el secretario de Gobernación no tiene mi confianza y queda removido del cargo, se tiene que ir. Se acabó. La única razón por la cual él opera es porque tiene la autoridad de la gobernación. La gobernadora. Okay.

0: Dicho eso, el gabinete está ahí, confirmado por el Senado, pero está ahí en función de la autoridad legítima de un gobernador. Si el gobernador dice, tal persona, tú quieres sacarlo, déjame pensarlo, es una decisión al final de la gobernadora. ¿O no? O sea, eso es donde yo...
1: Lo es, y eso me hace pensar que deberíamos aprovechar, hacer la pausa. Dale. Y regresamos. Esto es WKQ 580. Yo soy Jay Fonseca y con Carlos Dalmau.
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0: Regresamos, esto es WKQ 580, yo soy Jay Fonseca, gracias por seguir con nosotros y buenas tardes a todos y todas. Hoy desde el Nuevo Orden Mundial con Carlos Dalmau, pero se une los trabajos Jennifer Álvarez Jaime. Jennifer, saludos Jennifer, buenas tardes.
12: Buenas tardes a ambos y a todos los que están sintonizando.
0: Ok, yo creo que hay que resumir para que todo el pueblo entienda. 7 puntos para mí resumen las denuncias de Sebastián Negrón y de Ernesto Zayas contra Francisco Domenech. Y yo creo que esos 7 puntos hay que discutirlos. Y Jennifer, yo sé que tú has estado viendo todo lo que ha pasado, porque ahora Rivera Chávez envió esto hasta los federales, a la Contralora, básicamente al mundo entero. Le faltó enviar eso al Papa.
1: Pero la verdad es que, por otro lado, jugado diciendo básicamente aquí hay elementos de corrupción seria. Jennifer, desde tu perspectiva, estos 7 puntos, ¿cuáles son? Y vamos uno a uno y los comentamos.
12: Pues mira, cuando miramos los documentos que ahora están juramentados, que uno de ellos trasciende que tiene 224 páginas, que es la declaración jurada de Sebastián Negrón, que dirigía el desarrollo económico, pues creemos que podemos sacar 7 puntos importantes que empiezan, desde mi punto de vista, con lo más escandaloso, y es destrucción de evidencia y desaparición de archivos, porque eso caía hasta en la propia responsabilidad de Sebastián Negrón en esa agencia, ¿verdad? En donde tiene que haber una debida, vamos a decir, custodia de documentos, porque eso tiene información de las corporaciones que están pidiendo decretos y demás. Y lo que trasciende de esta declaración jurada de Sebastián es que, pues, perdóname, en este caso Ernesto Sayas, que era el director de la Oficina de Incentivos, es que había un documento que tenía relación con todo lo que estaba vinculado a este proyecto de Politan, ¿verdad? Que era esta firma de cabildeo, y que de repente desapareció de los archivos, pero que la persona que lo extrajo, que no se sabe quién es ni se identifica, desconocía que había copia de esos mismos archivos en otro piso del departamento, y ahí pudieron recuperar información que lo que revelaba es que básicamente desde el 2017 hasta el 2025, Politan, como firma de cabildeo, no había estado rindiendo unos informes ante el Departamento de Desarrollo Económico, que, vamos a hablar claro, esto es una falta administrativa, esto no creo que sea nada criminal. Es como que usted tiene que presentar unos informes de cómo se beneficiaron de esos decretos, qué actividad económica y transacciones hubo y ya. Así que lo que me parece más escandaloso es que alguien entre a una oficina del DIDE, que yo no sé si tú has ido, Jay, pero eso tiene seguridad por todos lados allí, y eso no es tan fácil entrar. Yo misma, cuando trabajé en la Fortaleza como secretaria de prensa, no era que yo podía entrar por esa oficina por ahí como si yo fuese...
1: ¿De verdad?
12: Y yo era ayudante del gobernador.
0: Cuando llegas allí, te tienes que identificar y a quién vas a ver y a qué oficina. Y tienes que registrarte en las entradas al DEC. O sea, lo que dice Jennifer, tienes que tener un ID, identificarte, o sea, no entra cualquiera. A menos que seas empleado. O sea que hay un registro bastante detallado. Y,
12: sí, te digo, sí. O sea, yo andaba siempre con el equipo de asesores del gobernador y en ningún momento yo podía entrar allí como que sin permiso. O sea, yo tenía que ser escoltada a ese nivel. Y el mismo gobernador también necesitaba que alguien lo recibiera. Y eso ocurría así, sobre
0: lo
12: todo en una agencia
0: comercial. Ahora te pregunto, es una rareza. Es de esas cosas en Puerto Rico que esta obsesión con de ciertas, ¿por qué? Pues no sé. Pues si se dijera que el departamento de la policía, pues yo entiendo, pero el departamento de desarrollo económico, allí aquello está en custodio tremendo. Eso pues lo hicieron.
1: Bueno, y otra cosa, hay que ver que de los documentos que nos entregan para fines del informe, Carlos, mi pregunta es si aquí ocurrió el que se solicitó el beneficio contributivo, porque ese es otro. O sea, si yo no estoy disfrutando del beneficio contributivo del decreto,
12: como quiera la ley.
1: Sí, no, él tiene que entregarlo. No, yo no estoy. Aquí mi punto es el. De acuerdo, tienes toda la razón. O sea, pero me pregunto si él se benefició contributivamente o no, porque si tú no estás cumpliendo con los requisitos del decreto y tú le presentas un decreto, primero que está del cara. O sea, piensa en eso. O sea, como que, ok.
0: Mira,
1: vamos a explicar esto que
0: está pasando. Si aquí fueran a hacer eso con todo el que no cumple con informe,
12: es que eso es lo que decíamos. ¿Ya? Hay 10.000 decretos más porque
0: ay,
12: se
0: bendito,
12: está siguiendo
0: ay, bendito
12: una
0: sea,
12: fiscalización
0: señor.
12: Tan al detalle con este específico. Es porque hay una guerra interna, pero sabrá Dios cuánta gente más está en las mismas y no ha entregado informe.
1: El mejor ejemplo es el 4% de los médicos, por ejemplo, que nunca se ha logrado implementar la fiscalización, que supone que den una cantidad de horas de servicio comunitario a los pacientes de ACES, pero pues nunca se ha podido implementar en la práctica porque el reglamento, cómo tú fiscalizas el que un médico regaló 100 horas de su tiempo durante un año para, ¿me entiendes? O sea, eso es imposible. So, en la práctica, mi punto es que los decretos contributivos en la práctica, casi ninguno se fiscaliza, por no decir ninguno. La farmacéutica genera los empleos que se dice que generan, la ley 22, los ley 60, generan realmente los empleos que dicen que emplean, o sea, generan realmente la actividad económica que se alega que, ¿me sigue? O sea, la cantidad de decretos que se dan en Puerto Rico que nunca se fiscalizan, y eso es un escándalo mayor. O sea, hay una cosa que se llama el Tax Expenditure Budget, que es cuánto dinero el gobierno de Puerto Rico regala al año. Y se estima que son más de 30 billones de dólares. Sí. Hombre, que seguro que gran parte de ese dinero no se regala realmente, porque en la práctica las farmacéuticas no estarían aquí si no fuera por esos alivios contributivos. Así no es como que si se van, no, que si le ponemos impuestos no
0: sí,
1: se van a ir.
0: Sí, pero...
1: Pero ciertamente hay un problema fiscal.
0: Pero la farmacéutica es diferente, ¿verdad? Porque de ahí sí se puede constatar la inversión y la verdad es que el payroll es bien fácil de buscar. Lo diferente es cuando tú haces decretos que dependen de un juicio subjetivo y que es básicamente regalarle millones de pesos a cierta gente. O sea, si la reforma contributiva acaba con todo ese relajo, es una gran aportación a la justicia en Puerto Rico.
1: Bueno, la Junta lleva aquí desde los pasados 10 años.
0: Ese lío.
1: Aquí la Junta lleva de los pasados 10 años por lo menos 7 planteando que hay que eliminar decretos contributivos. Pero pues nada.
0: Este país no... Hay ciertas cosas. Eso y yo te lo he dicho. Eso, hacer carro y la energía nuclear... Son cosas que no se nos dan fácil. No se nos dan fácil porque somos gente muy, tú sabes.
1: Bueno, ese fue el punto número uno. Destrucción de evidencia, para mí súper escandaloso, como dice Jennifer. Y el hecho de que se borraran mensajes de Telegram, pues, ¿por qué? Que hay que borrar, ¿entiendes?
12: Pero nada, y siguen usando Telegram después de que un gobernador tuvo que renunciar por usar Telegram y borrar mensajes. Y que sabemos que se cogen chats y se borran mensajes para conveniencia, porque eso fue lo que pasó con el chat de Rosselló, pues lo siguen usando.
0: Pero había uno ahí en ese grupo que guardó todo.
12: Exacto, y pero entonces, también editó partes.
0: Borraron, pero él guardó un montón de páginas. Exacto. Y un día mandó un Patriot.
1: Mandó un misil al corazón de la administración.
0: Pues eso es lo que pasa.
12: Todo lo pondría por email ahí, ya tú sabes. Pero bueno, vamos para el segundo punto. Dice, los decretos que Domenech insistió en dar a Opus Miramar, que era un cliente de Politank. Pues esto es, vamos a ver, el secretario de la Gobernación... Entiendo yo como chief staff de la gobernadora tiene un overview, ¿verdad? Una supervisión, una visibilidad de todas las agencias de gobierno. Así que no es irregular, pienso yo, que se pregunte qué pasó con esto y con otro. Porque al final, ¿los gobernadores cómo llegan al poder? Pues si no es con donativos políticos que hace la empresa privada para que llegue este candidato al puesto. O sea, que usted tiene que mantener a la empresa privada contenta y feliz, ¿verdad? Para que haya desarrollo económico, que se construya un edificio y demás. Lo que a mí me parece aquí extraño de esto puede ser... la insistencia de que se adelanten unos procesos, porque según las conversaciones que vimos, Sebastián Negrón le decía, bueno, esto está inactivo porque ellos no han entregado unos documentos, ¿verdad? Si los entregan, pues los podemos volver a activar. Como que, ¿por qué se le tiene que dar un trato preferencial o fast track a Opus Miramar? Porque son amigos de Domenech, pues ahí es que está, yo creo, que lo irregular o lo antiético. Porque si yo voy mañana a montar mi kiosco, oye, ¿me van a tratar así con esa diligencia?
1: Sí, sabemos que no. Pero es por eso es que tú contratas a Politán con una firma de cabilderos para que te abran la puerta más fácilmente.
12: Claro, y eso es normal, legítimo.
0: Bueno, pero ahí sí, lo único es que ahí, si fuera el caso, había una declaración del secretario de la Gobernación de que en asuntos de Politán él se abstenía.
12: Tenía que inhibir.
0: Se inhibía. Entonces, si esto lo contradice, pues ahí hay un problema, como tú dices. Es un problema político, más que... porque eso no es una violación criminal. Mira,
1: vamos a plantearlo con honestidad.
0: Es un problema político.
1: Yo no le creo al secretario de la Gobernación ni media palabra de que él se inhibe con todo lo que tiene que ver con Politank. No porque no le crea por gusto, simplemente porque no es posible. Porque el secretario de la Gobernación tiene que estar al tanto de todo lo que ocurra en el aparato gubernamental, incluyendo aquellas cosas con las que tú puedas tener algún tipo de conflicto. Aunque tú no ejerzas una presión. Ah, que el secretario no debe ejercer presiones indebidas. Ah, son otros 20 pesos. Pero por eso mismo es que no es creíble. O sea, que tenía que plantear, el borrar, seguir utilizando Telegram para mí. Esta informalidad de la administración gubernamental es gran parte del problema. O sea, esto de que tú gobiernas y le das instrucciones al tesorero de Hacienda de firma. ¿Tú te acuerdas cuando pasó las pruebas facturas de COVID? La secretaria de la Gobernación le envió un mensaje al tesorero de Hacienda, que no es el secretario, el tesorero de Hacienda, diciendo, mira, envíate los 14 millones para comprar las... O sea, ¿cómo es eso? Él es Oriental Bank el que dice, mira, aquí hay una transacción extraña. Y llaman a la fortaleza y no aparece nadie. Llaman al secretario de Hacienda, mira, y no aparece. ¿Tú me entiendes? Mira, o sea, ¿cómo es eso?
0: Antes, hay ciertas conversaciones que los gobernadores tenían en el mar.
12: Sí, sí, se decía
0: en el
12: eso,
0: mar, ¿verdad? En el Muñoz mar, Marín, ¿verdad? Porque en Muñoz Marín, en la playa del convento, la sí, y es verdad. Esas conversaciones se tenían en, mira, tú te metías al agua, no había manera de grabarla, no había nada. Era, tú, esto es mi, te estoy diciendo esto en el mar. Pero ahora, la cultura en que nos movemos ha normalizado no solamente el que tú digas cosas de esa índole, sino que están grabadas. Y una vez eso está ahí y alguien le tira un screenshot, pues se acabó, ya eso está, es un récord. Es como, es casi como tener un Big Brother permanente. Así que eso es parte de la cultura y con eso hay que vivir. Yo creo que todos los jugadores aquí, y esto es una hipótesis especulativa, todos los jugadores aquí actuaron de un punto en adelante como si esto iba a salir. No sé si me explico.
1: Perfectamente.
0: O sea, es como cuando tú empiezas a decir, esta conversación que estamos teniendo, esto se va a filtrar, esto se va a salir. Entonces todos empezaron a escribir y a actuar como si tuvieran una cámara al frente.
12: De hecho, en la declaración jurada de Sebastián Negrón, él relata como en una reunión viene Francisco Domenech, ¿verdad? Y le dice, bueno, por si estás grabando eso, pues tal y tal cosa. O sea, como que implica que había un nivel de desconfianza.
0: Sí,
12: ahí.
0: Sí, y las conversaciones van por ahí.
12: De y hecho, empezó a grabar, dice Sebastián, alega Sebastián Negrón, porque esto es lo que dice él, que puso a grabar Domenech la conversación de todo lo que se estaba hablando ahí. Sí, por si acaso después vas a alegar algo. O sea, que ya había una,
0: sí, sí, ya
12: una
0: había,
12: tirante. Y
0: ya.
12: Ese era el momento de que Sebastián Negrón tenía que renunciar. Porque si el jefe de gobierno no confía en ti, pues te tienes que ir. O sea, no toca. Si hay falta,
0: había ya una tensión.
1: De hecho, yo parto de la premisa de que todo está siendo grabado. O sea, yo tengo, ¿sabes? Cuando a mí alguien me dice para hablar, ya yo parto de la premisa de que me están grabando. O sea, y es terrible.
0: Bueno, el yo tuve un profesor en la universidad, Alan Dershowitz, que decía, y esto es una regla que se ha discutido, pero él la decía, tú tienes que actuar aún en privado como si mañana el periodista del New York Times va a poner esto en primera plana del periódico. Es la regla de front page of the New York Times. Y eso significa que tú en toda actividad, sobre todo si tú eres un funcionario público, pero aunque no lo seas, toda interacción con otra persona tiene el potencial de convertirse en un asunto público. Así que si eres abogado, tienes que actuar de esa manera, que es una buena regla, porque eso hace que no hagas cosas que no quieres que salgan en las primeras planas,
12: sí,
0: del New York Times.
12: Cualquier cosa que digas en privado tiene que ser algo que puedas sostener públicamente sin sentirte
0: incómodo. Y que no te dé vergüenza y que no te meta en problemas. Pues es una buena regla. A mí una vez un cliente me dice, no, esta conversación no pasó. Y yo, sí pasó. Tú estás protegido por el privilegio de abogado-cliente, pero un día tú puedes cambiar de opinión.
12: Claro.
0: Y tú puedes renunciar a tu privilegio. Así que no pasó. Pasó, pero yo no voy a divulgarlo. Pero tú podrías cambiarlo. O sea, yo le estoy advirtiendo a él, yo no soy tonto. Esto puede cambiar, tú lo puedes decir. Y yo no voy a tener problema con eso. ¿Entiendes?
1: Sí, perfectamente. Jennifer, el próximo punto.
12: El próximo punto, la alegación de matar reportajes o historias para que no se publiquen en medios de comunicación, que es cuando Francisco Domenech le dice, aguanta esas declaraciones que le vas a dar a Oscar Serrano de Noticel, que estoy tratando de frenar o matar esa historia. Y le dice, espera a ver, porque pues aparentemente no lo van a publicar ahí, pero después lo puede publicar en el Centro de Periodismo Investigativo, porque Oscar Serrano trabaja para los dos medios a la vez. Eso es parte también de las dinámicas que se dan en los gobiernos azules y rojos. Parte de lo que hacen es tratar de persuadir a los editores de, mira, o no publiques eso porque eso está falso, esto no tiene toda la perspectiva, todo el contexto, o mínimo trata de entrar, ¿verdad?, a que pues pongan tu versión, y al final está en las manos de los editores si aceptan esas cosas o no, pero esas dinámicas pasan en todos los medios de comunicación.
1: Y por si acaso, para ser justo, ¿verdad?, es parte del trabajo de la persona del medio, pues ser precavido y, ¿verdad?, y escuchar la versión del secretario de Gobernación y precaver a la hora de, ¿verdad?, de publicar. Dicho eso, yo creo que ya se ha convertido en algo evidente, ¿verdad?, el nivel de encamamiento de algunos medios con la administración o en contra de la administración, ¿verdad? Y eso, pues, ¿verdad? Yo creo que es un problema y lo he planteado y yo he tenido mis conversaciones con esto y he hablado de mis denuncias sobre esto Y yo creo que pues vamos a pasar este punto porque esas cosas me indignan mucho. Pero nada.
12: Y que pasan todas las administraciones. Y va a pasar que aquí en Puerto Rico pienso yo que hay una falsa cortina de imparcialidad, que quizás en los medios de comunicación de Estados Unidos no pasan, porque allá es Fox es republicano, CNN, MSNBC, los otros son demócratas y ya. Aquí todavía se trata de plantear como que no, yo soy imparcial, aquí todo es prístino, bla, bla, bla, pero la verdad es que aquí hay unas agendas editoriales, comerciales, económicas, y pues parte de la responsabilidad de usted como radio escucha o como que consume medios es coger todos los periódicos y contrastar si es que tiene el tiempo, y si no, pues escucha el resumen de noticias de Jay en las mañanas, que le hace el favor y le resume todos los reportajes de todos los medios.
1: Y que yo les aseguro que a mí no me llaman a cambiarme de titulares y editoriales.
12: O te llaman, pero pues. No. Te llaman, pero tú no permites.
1: No con esa expectativa. O sea, pero digo, me pueden llamar, claro, y yo voy a escuchar tu perspectiva y obviamente, claro, te voy a ofrecer una entrevista, etcétera.
12: Y vas a dar espacio.
1: Pero, y voy a dar espacio para que tú hables y me digas, seguro. Claro. Y por si acaso. A mí se me ha ido la mano poniendo un titular, seguro. Uh-huh. O sea, por ejemplo, cuando salió el artículo original, decía que Francisco Domenech estaba siendo investigado por el FBI, y después se aclaró que había una investigación del FBI sobre los asuntos que había, decía Sebastián Negrón.
12: De hecho, ese fue el primer live que nosotros analizamos, cómo se había tirado la noticia por Telemundo, que tuvo la primicia, uh-huh, y el entre líneas de eso, ¿verdad?
1: Sí, sí. Que abiertamente se decía, Francisco Domenech está siendo investigado por el FBI, y justo después, pues, digo, justo después no, el día después se aclara que es que se está investigando las expresiones de Sebastián Negrón sobre Francisco Domenech.
0: Yo solo tengo una cosa que añadir, y es que la palabra encamamiento está plenamente aceptada por la Real Academia Española de la Lengua como el efecto de entrar en una cama.
1: Sí, sí, sí. Sí, esa frase, por si acaso.
0: Acción porque, de entrar en una cama.
1: Porque yo la uso tanto. Sí, sí. Como parte de hasta la demanda que hubo en mi contra o que hay todavía, pues usaron, ¿verdad?, esa frase. El encamamiento, porque yo usaba tanto esa frase. No es una denuncia de asuntos personales, no es literalmente el encamamiento físico.
0: Es una metáfora.
1: Es literalmente para mí la traducción de Politics makes strange bedfellows, o sea, la política hace extraños hermanos de cama. Y pues me parece, ¿cómo tú resumes ese dicho en inglés?
0: Sí, sí, encamamiento.
1: Encamamiento.
0: Que es una sinergia, una simpatía, pero es más.
1: Ok, vamos al próximo punto, Jennifer.
12: Domenech sigue siendo el jefe de Politank hasta junio de 2026, por lo menos en los archivos que tenía el Departamento de Desarrollo Económico. Así que presentan esto en una declaración jurada diciendo, pues mira, tanto que Domenech se ha querido desvincular de esta entidad Politank, que es una entidad de cabildeo, pues hasta en los registros oficiales del gobierno aparece como que es el jefe de Politan, no se encargó y no fue cuidadoso el jefe de gobierno de actualizar esos archivos y pues alegar o clarificar de que ya él había vendido su parte, como dijo en la comisión total del Senado.
1: Sí, o sea que es un sloppiness, o sea, es lo verás sloppy, porque tú se supone que vayas ante cada una de las entidades gubernamentales y ante cada una de las entidades con las que tú tengas algún tipo de acuerdo y saques tu nombre, ¿verdad?, de vínculo alguno con Politank para precisamente preservar y asegurarte, ¿verdad?, que hay un asunto ético y que hay total distanciamiento de la administración y de la firma de cabildo de la que tú trabajabas antes. Pero todo el mundo sabe que así no funciona la vida real, pero al menos en la vida jurídica se supone que tú hagas todas esas gestiones antes de, ¿verdad?, de asumir la posición de secretario de Gobernación y jefe de la FAF. Y simultáneamente que la firma que se sabe que es tan, ¿verdad?, tanto escándalo, pues que tú te garantices del que no tiene ninguna relación. Y yo hubiera esperado eso, o sea, yo hubiera esperado esa gestión. Dicho eso, para mucha gente, y esto para mí también lo es, yo a veces pienso, tanto papel y tanta cosa, la verdad que es normal que uno se le olvide algo. Pero cuando tú eres el jefe de gobierno, tu trabajo es que no se te olviden esas cosas. O sea, tu trabajo en gran medida es cumplir con cada uno de los detallitos, porque literalmente eso es lo que provoca que el gobierno federal te suelte los chavitos de FEMA o no. Esos detallitos, esos tecnicismos, ese documento es lo que hace que te suelten o no el dinero. Es lo que permite que se apruebe una obra o no. O que
12: sí,
1: sea.
12: Y que te puede pasar uno o dos años, pero aquí la alegación es que fueron 5 años corridos. Entonces, pues no estabas pendiente a los asuntos básicos de administración de tu empresa. Entonces, lo próximo que dice aquí es que, pues, salen más detalles de otras instancias en donde se da una orden por parte de Domenech a que solamente se contrate a la gente afiliada al PNP. En una de estas declaraciones de Ernesto Zayas, pues da ejemplos de cómo tenía diferentes candidatos para ocupar puestos y se los negaban todos porque no habían hecho campaña por Jennifer González.
1: Sí, que no solamente PNP, tenía que ser PNP de Jennifer. O sea, exacto.
12: No era por su capacidad.
1: Si tú eras PNP de Pierluisi, tampoco, aunque fueras capacitado.
12: Y alegan estos hayas que decía, mira, es que no consigo ningún PNP que quiera el puesto. Tengo que llenar este puesto. Y le decían, no, pues entonces dale las funciones a otro, que ya esté dentro de la agencia, que haya votado por el PNP, porque no ni siquiera que estuviese haciendo campaña. Tenía que probar, mostrar la papeleta. Esta es la alegación, claro, de Ernesto Zayas.
1: Tiene que ser votar sangre azul. Ajá.
12: Exacto. Entonces, el próximo punto, pues, la presión para contratar a JJ Investment Group para aumentarle el sueldo a Verónica Ferraioli y para que se le pagara por los servicios a la pareja de la subsecretaria de Gobernación, Itza García. Pues vuelven a surgir más detalles de cómo entraba Domenech desde la Secretaría de la Gobernación a decirle a Sebastián Negrón, mire, tiene que contratar esta compañía o a defender a Norberto Almodóvar, que era el jefe de OSPE en ese momento, para que se emitieran, ¿verdad?, los contratos a esta compañía de publicidad.
1: Sí, el punto es, está resumiendo ese punto, está resumiendo básicamente todas las veces que supuestamente intervino Francisco Domenech para mejorar económicamente a personas vinculadas a él, ya fuera con Itza, ya fuera Itza García.
0: En ese punto en particular me siento compelido a salir, o sea... Es que esto es bien tentador porque uno se pone el sombrero de abogado. Y yo salgo en defensa de Verónica Ferraioli en este punto, en este asunto, incluso de Domenech. Yo te aseguro que ese sueldo y ese cambio de sueldo, ella lo acordó con la gobernadora directamente.
1: Seguro.
0: Si eso ella lo acordó con la gobernadora, no es que Domenech está tratando de mejorar económicamente a su esposa. Eso ya estaba acordado. Eso es, él está ejecutando una orden de la gobernadora. Entonces, es verdad que se ve mal o que es imprudente, fine. Pero tú no puedes concluir automáticamente que es que él está usando su puesto para lograr un aumento. Pero si eso lo decidió la gobernadora.
1: Pero si todo el mundo sabe, Carlos, que la gobernadora, cuando Verónica Ferraioli trabajaba con ella en Washington, Verónica Ferraioli trabajaba también por el lado. Y eso fue un acuerdo con la gobernadora desde el principio, porque Verónica Ferraioli no ganaba 3 pesetas, gente, con todo el respeto, ¿verdad? Y hay que decirlo, o sea, ella, cuando van a nombrar a secretaria de Estado y la nombran a la vez a centro de convenciones, distrito de convenciones, fue precisamente para darle ese sueldo. Porque la secretaria de Estado cobraba mucho menos de lo que cobraba la jefa de convenciones. Y se hizo una votación en convenciones para darle ese sueldo.
0: Pero lo que voy es, esa alegación en sí misma se ve escandalosa, pero cuando analizas, la pregunta que se tenía que hacer el funcionario es, esto que tú me estás diciendo sobre el salario, ¿esto es lo que quiere la gobernadora? Porque esa es mi jefa. Sí, pues se acabó el evento, la gobernadora es la que manda, la gobernadora decide si ella va a ganarse tanto porque está dentro de los parámetros de lo que autoriza la ley.
1: No, y la Junta de Convenciones lo aprueba.
0: ¿Y
1: porque
0: ya?
1: Porque pues esa fue la solicitud de la gobernadora y esa es la que y eso fue preacordado.
0: O sea, y aquí es que yo voy. Yo creo que nosotros tenemos que tener cuidado de no criminalizar conducta porque nos cae mal una u otra persona, porque luego te la van a aplicar al futuro. Ese evento, por ejemplo, ese evento en sí, de que tiene que ver con, oye, ¿qué pasa que no has ejecutado esto de aumentarle el salario a ella? Probablemente el juicio me hubiera dicho a mí que si es mi esposa yo me meto, pero eso no lo convierte en presión indebida, ni lo convierte en beneficio personal, porque ya la gobernadora había acordado eso. Eso...
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14: No son las 2 en punto, es la 1:42 de la tarde, pero aquí está Cátedra 580. Buenas tardes para todas y para todos. Hoy una Cátedra 580 en edición especial, porque a las 2 y entre las y media y las y 40 va el segundo juego de la fase de cuartos de finales de la Copa Mundial de Fútbol entre España, la Roja, usted sabe, la Roja, y Bélgica. Sí,
0: eso, sí, hay que cambiarlo.
14: Eso es de allá, de los 30, rojos, de la República. contra la selección de Bélgica, y el juego va por aquí, por WKQ 580. Yo soy Néstor Duprey. José Efraín Hernández, buenas tardes.
15: Muy buenas tardes, amigas, amigos, los que nos escuchan a través del 580 de su radio, los que nos escuchan también a través de WKQ 580.com y a través de la página de Facebook, donde usted nos puede ver, escuchar y comentar sobre todos los temas que vamos a estar discutiendo con ustedes. También donde quiera que usted se encuentre, si se encuentra en Kentucky,
14: sí, en Washington, que anda buscando, DC, mire, sí, andan como Wicked at Bernie buscando a Mitch McConnell.
15: ¿Cómo?
14: Sí. Uy. Dicen que ya está a nivel de espiritista la conversación.
15: O si se encuentra en Kuwait, Bahrein o Qatar, nos puede, sí, escuchar si no le han tumbado el internet de un bombazo. A través de Euphoria, no Tuenía, el radio.
14: No eso.
15: Y si se pierde el programa, usted tranquilo.
14: Mira, y si está en Madrid.
15: Madrid también.
14: ¿Dónde es el juego hoy? En Siberia. ¿Dónde es el juego hoy? ¿En Atlanta?
15: No sé.
14: Yo me imagino, yo creo que es en Atlanta, sí, pero no sé.
15: Bueno, pues nada, usted tranquilo. Después del juego, nos escucha.
14: Oye, tiene que haber unos baluartes.
15: Porque ya nosotros, voy a Facebook, lo busca allí, porque nosotros no borramos los programas. Ya tú
14: me dicen que hay una gente, sí.
15: En Atlanta.
14: Por allí. No, más cerca.
15: ¿Cuál es la más?
14: Ajá. Más cerca. Por allí, por la calle O'Neill.
15: ¿Sí?
14: Sí.
15: No.
14: Sí. Anda, en el de Ávila.
15: Hasta el eje.
14: Ah, no, pero hasta el eje. Anda, hasta el eje. Cerca, y entonces andan como los hípicos.
15: Sí.
14: Como un radio en Lorea.
15: Anda.
14: Oyendo cal. No, pero eso es cerca, porque detrás, en la O'Neill, detrás. Ahí es que los llevan después al postmortem. Van allí. Ay, en Ávila. El sí, de esto de Ávila.
15: Se ponen a bailar un chotis allí.
14: ¡Mi madre! Vamos al resumen, ¿qué?, de los temas del día.
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15: Y este es el resumen de noticias para hoy viernes 10 de julio del 2026 en Cátedra 580. Sebastián Negrón Reichel reitera, esta vez como lo pedían, bajo juramento, sus denuncias sobre presuntos traqueteos de Francisco Domenech. Y Domenech contesta y dice que son mentiras y medias verdades. El tiburón blanco replica todo esto con un buenos días Puerto Rico, anunciando que refirió a todas las agencias investigativas las alegaciones contra Domenech. Mientras, Fortaleza, por la voz de Jean Peña Payano.
14: El escudo humano, mire ese muchacho. Gracias a Dios que está en la nómina y no es por contrato, porque si fuera por contrato,
15: estaría
14: millonario.
15: Jan, ojo oreja.
14: Sí.
15: Respalda la decisión del DEC para sancionar a Politán por incumplimientos. ¿Crees eso? De verdad que Fortaleza respalda eso.
16: Bendito. Eso no se lo cree ni el Disney Channel.
14: Ay, mi madre.
15: Mientras Politán objeta, multa y defenderá su exención contributiva. FEI asigna fiscal para investigar las denuncias contra Negrón Richard. También el panel del FEI va a indagar los señalamientos de Domenech contra Sebastián Negrón Richard. Entonces, como son goles de Borondongo,
14: sí.
15: Borondongo le dio a Bernabé. Bernabé le metió fuchilanga, le pica los pies.
14: Le echó burundanga.
15: Le echó burundanga, le pica
14: los pies.
15: Tú la sabes,
14: yo sí.
15: Ay, mi madre. Corrección, niega vínculo. Secretario de Corrección niega vínculo directo con empleada que le radicó la quinta querella. Oye, dos muchachones de Victoria Ciudadana dan el salto a la pava. Y en Trompilandia, nuevo video muestra al ex líder republicano del Senado y actual senador Mitch McConnell. ¿Será todavía senador?
14: Bueno,
15: siendo transportado en una ambulancia después de sufrir un aparente paro cardíaco en su casa.
14: La especulación cada vez más creciente es que tiene muerte cerebral.
15: ¡Ya, rayos! Oye, en el mundo, Irán ataca nuevos intereses de Estados Unidos. Miren, Cuba, Bahrein y Qatar. En respuesta a los bombardeos de Washington. Todo eso y más desde la Cátedra de Puerto Riqueña, Cátedra 580, que Pacheco hoy con su camisa multicolor. Es un fun shirt.
17: Miren bien. Bello. ¡Woo! Estoy lindo todo.
15: Hay que poner una cámara, Pacheco, ahí. Comienza.
14: Pacheco, ¿qué hiciste?

0: Andrea Margarita, que cumplió años ayer.
1: Sí.
0: Está conmigo, la primera vez que yo creo que tú estás aquí en el estudio conmigo. Mira, estás en cámara, saludos.
1: La trajo a celebrar, mira, en cátedra.
0: ¿Bien?
1: Sí.
0: Así que muchas bendiciones para ti en tu Sweet 16.
1: Ay, mi madre, no sé, muchas felicidades.
0: Gracias a Dios.
1: Muchas felicidades para ti.
0: Yo no tenía ni la mitad de la inteligencia que tú tienes hoy día. Y un estaría padre ahora mismo jugando baloncesto a bolso.
1: Ese es un padre con muchas razones.
0: Tirando piedras.
1: Un padre con muchas razones para estar orgulloso.
0: Suelto
1: felicidades.
0: Como indio. Muchas bendiciones para ti, Andreita.
1: Muchas bendiciones para ti, mucho éxito.
0: Andreita Margarita. Muy bien.
1: Bueno, ya escucharon, hoy una edición bastante especial de Cátedra 580. Hoy comenzamos más temprano a las 1:40 porque a las 2:30 WKQ 580 transmite el segundo choque de cuartos de final de la Copa Mundial de Fútbol. Hoy se miden España y Bélgica. Ayer ganó Francia frente a Marruecos 2-0. Hoy pues obviamente sale España de favorito. Habrá que ver qué sucede. Y nosotros estaremos hasta las 2:30. Luego viene la transmisión del juego por aquí por WKQ 580. Bueno, la noticia que ayer en la tarde rompió y que ha monopolizado la conversación política desde anoche es la puesta bajo juramento de las alegaciones del exsecretario del Departamento de Desarrollo Económico, Sebastián Negrón Reichard, y el director de la Oficina de Incentivos, Ernesto Sayas García, contra el secretario de la Gobernación, Francisco Domenech. Ayer se radicaron una declaración jurada de más de 50 páginas de Negrón Reichard, una de más de 30 de su subalterno, Saya García, acompañada de una gran cantidad de anejos que van dirigidos a evidenciar un patrón de influencias, de favoritismos, de privilegios particulares a allegados y clientes de el secretario de la Gobernación y la firma de cabilderos Politank. Son señalamientos muy serios, ya discutidos, ya conocidos, pero hay uno nuevo que me parece que es bastante peligroso. Se está imputando que se borraron una serie de correos electrónicos y mensajes entre el secretario de la Gobernación y el secretario de Desarrollo Económico que evidencian, además de lo ya evidenciado o con la intención de evidenciarse en esta documentación, ese patrón. Nicole Tony Perezoso, el presidente del Senado, que es quien recibe, recuerden que esto es un requerimiento de información del Senado de Puerto Rico a Negrón Reichard y a García, donde se le pidió que las alegaciones que habían hecho públicamente y que habían referido al panel del fiscal especial independiente las pusieran bajo juramento. Pues hoy el presidente del Senado, Tomás Rivera Chats, envió copia y lo dio a conocer en un Buenos Días Puerto Rico de, y voy a citar, las declaraciones juradas y documentos imputando delitos y violaciones éticas al secretario de la Gobernación a los siguientes funcionarios: a la gobernadora, al presidente de la Cámara, a la secretaria de Justicia, a la oficina del fiscal especial independiente, a la oficina de la inspectora general, a la oficina de ética gubernamental, a la oficina de COR 3, al propio Departamento de Desarrollo Económico, al Departamento de Hacienda de Puerto Rico, al FBI y al inspector general de FEMA, porque algunos de estos asuntos involucran fondos federales. A todos ellos, para su conocimiento y la acción que estimen pertinente, el Senado continúa con la investigación sobre el asunto. Así que si no lo había, si ayer el escudo humano y la propia gobernadora estaban negando que hubiese una investigación federal contra el secretario de la gobernación, cosa que cada vez aparenta estar más validada. Ya hoy hay un referido del presidente del Senado, nada más y nada menos, al negociado federal de investigaciones para que investigue estos serios señalamientos contra Francisco Domenech.
0: Pues mira, Néstor, efectivamente, Ron Richard hizo lo que pidió Francisco Domenech. Yo recuerdo que Domenech insistía y subrayaba mucho de que las declaraciones que había hecho Negrón Richard no eran bajo juramento, como si eso invalidara el documento. Bueno, pues ahora está bajo juramento. Ahora está tal y como él lo pidió. Y en defensa de del pliego acusatorio que le hizo Francisco Domenech, Negrón Richard en su declaración le contesta. Primero que lo tilda de una farsa y de que es una venganza coordinada por denunciar la corrupción en el OCPE, ¿verdad? La Oficina de Gerencia de Permiso. Incluye como prueba mensaje de texto. Negrón adjunta conversaciones completas desde octubre del 2025 en las que Domenech presuntamente recortó y manipuló. En ella se demuestra que Domenech editó y aprobó de su puño y letra la postura de que no hacía falta una inhibición general con el bufete de su abuelo. Además, Domenech detuvo una investigación periodística de Noticel haciendo alarde de que él hacía eso todo el tiempo y que le iba a entregar los papeles a Noticel y a Oscar Serrano. Hay que hacer esa aclaración. Que ese detente a esa petición de información es contra Oscar Serrano. ¿Ok? También pues contraataca, ¿verdad? Sacando información dice aquí, Negrón denuncia que el 18 de mayo, el mismo día de la conferencia de prensa sobre el fraude de la OCPE, Domenech fue en persona a su oficina a presionarlo ilegalmente para que aprobara 3 decretos contributivos denegados específicamente del proyecto de Opus Miramar. También hace unas alegaciones contra la fortaleza. Dice aquí que Negrón Richard había notificó, todo esto ahora bajo juramento, notificó a la gobernadora, quien inicialmente rechazó haber dado la orden y consintió la remoción de Norberto Almodóvar. Sin embargo, el secretario de la gobernación Domenech detuvo la destitución argumentando razones políticas. Ella trabajó mucho para la primaria y ordenó callar a las empleadas denunciantes para evitar filtraciones. Y obviamente lo de la guerra de las opiniones legales, que ustedes saben que también se sacó a relucir. O sea que aquí básicamente, con todo un chat, con cosas que realmente pueden ser constitutivas de delito, además que la destrucción de pruebas.
1: Por eso.
0: Es delito.
1: Por eso, y ese es el nuevo elemento, porque todo lo demás ya lo habíamos leído y ya lo habíamos escuchado en las expresiones de Negrón Richard y en los documentos que habían circulado.
0: Y también se salió ayer, no sé si decir filtró, una declaración del licenciado Zaya, donde detalló un patrón de presión constante por parte de la firma Politán para lograr la aprobación de un decreto de exención contributiva y créditos por $120 millones para el proyecto turístico de Opus Miramar. Escucha esto que dice esa declaración. Domenech admitió con coraje que su esposa Verónica Ferraioli, que es la directora del Distrito de Convenciones, ya había hecho la ceremonia de la primera piedra del proyecto asumiendo que los créditos estaban aprobados, y le exigió a Zayas cambiar el lenguaje del documento. Zayas descubrió ese mismo día que los dos individuos cuyos decretos había archivado Domenech también exigía reabrir otro de Federico Cardona y un tal Gabriel López, que eran accionistas ocultos detrás de Politank.
1: ¿Qué? Complicado el panorama. Vamos a ver qué sucede con todo esto. Los referidos crean, me parece a mí, una expectativa de que además de la investigación del Senado vamos a ver otras investigaciones. Se prende el fogón aquí con este caso y se prende el fogón aquí en Cátedra 580. Sí, cuando regresemos, mire, todo eso que llevan días hablando, llevan días emplazando, llevan días diciendo, pero ¿Dónde está Pablo José, que no contesta, ¿cómo? Que no habla? Mire, para que lo escuchen, para que lo escuchen. ¿Sí? Sí.
0: Mucha gente.
1: Mucha gente. Aquí está el comisionado residente y presidente del Partido Popular Democrático, Pablo José Hernández Rivera, cuando regresemos de la pausa, aquí en Cátedra 580.
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18: Titi Rodríguez, buenos días.
19: Buenos días a ti, Rubén, buenos días a todos los amigos que sintonizan de WKAQ.
18: Bueno, de ante el alcalde, yo me imagino que usted y ustedes allí en Guánica, después de ver lo que ha ocurrido en Venezuela, lo que pasó en Guánica tampoco estuvo muy distante de eso.
19: Así mismo es, Rubén, nos da como un flashback lo que pasó en el 2020 en nuestro vuelo de Guánica, y escuchar, ¿verdad? Tuve en el aire estaba aquí esperando, ¿verdad? Y está escuchando esa entrevista y esa descripción de lo que están viviendo en Venezuela, y es imposible pensar, ¿verdad? Dejar de pensar en la situación que nosotros vivimos en Guánica, en el área suroeste, en el año 2020. Y tal vez, a pesar de la destrucción que hubo en Guánica, pensar en lo agraciado que fuimos, ¿verdad? Porque a pesar de eso, pues en el caso de Guánica y de esta zona, pues no perdimos ninguna vida en ese terremoto. Dando gracias a Dios también que en ese tiempo que estábamos, que ocurrió el terremoto, pues las escuelas estaban en vacaciones, porque fue en el mes de enero, en enero 7, y esa escuela que cayó completamente destruida, pues obviamente no tenía estudiantes, o no iba a tener estudiantes en esos días, y hubiera pasado una pues, posiblemente una desgracia mayor. Y pues escucharlo de ese relato en Venezuela, pues nos lleva, ¿verdad?, hacia atrás y pensar en esos momentos duros que hemos vivido también acá en nuestra zona.
18: Alcalde, en ese sentido, la reconstrucción

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0: Y ese es Ciro.
1: Desde el Metro Lounge de Casino Metro en el Sheraton de Centro de Convenciones, doña Arlinda Maza.
2: Bienvenido nuevamente,
1: Pavón, a mi casa.
2: Todos los que están aquí con nosotros y los que nos están escuchando.
1: Víctor Cruz. Lo dije bien.
3: Saludos, Pavón. Aquí otra vez.
2: Traje refuerzo, pero...
1: Déjame explicarte que...
2: El refuerzo es bueno.
1: Protégete, porque esta ya se limpió Ismael hace tiempo, a Shaggy lo tiene maceteado, así que tú
3: no,
1: establezco
2: conmigo. No, no, no.
3: Nosotros somos un equipo.
2: Somos un equipo, Shaggy sabe de deporte.

0: deporte. Luis sabe de deporte, Nicole sabe de deporte, pero este que está aquí...
1: Este es el caballo.
0: Este es el caballo en los deportes, pero...
1: Háblame cómo va la cosa con la FIFA, que es lo que está pegado.
2: Pues mira, estamos ahora en cuartos de final de lo que es el Mundial de Fútbol. Hoy Francia ganó a Marruecos y pasa a la semifinal para ver qué es lo que ocurre con los demás y... Nada, tenemos una variedad de eventos pasando, aparte sí, de la FIFA.
1: Sí, está también el BCN, que yo creo
2: BCN
1: que...
2: BCN comienza hoy los playoffs, empieza a jugar Bayamón contra Carolina, y también creo que es Arecibo contra Aguada, ¿no?
0: Viste que yo no
1: Aguada.
0: Sé.
1: Aguada, no sé.
2: Sí, Aguada.
1: ¿En Aguada sabes jugar baloncesto?
2: Sabes jugar baloncesto, sí.
1: Ok.
0: ¿Y las apuestas cómo son?
2: Bueno, pues puedes igual apostar. En la FIFA hay un sinnúmero de apuestas
1: dame
2: diferentes.
1: Ejemplo, dame ejemplo.
2: Ejemplo, puedes apostar si... Bueno, el que conoce pudiera apostar cuántos tiros de esquina va a haber en un partido.
1: ¿Cuántos tiros de esquina? No quién gana ni quién
2: no,
1: pierde.
2: No, olvídate quién gana. ¿Cuántos tiros de esquina va a haber?
1: ¿Por un equipo o en total?
2: ¿En total o por equipo? ¿Por mitades o en total partido? Puedes apostar que el juego se va a acabar en penales, se va a ganar en 90 minutos, que si el gol va a venir... ¿Quién va a anotar el primer gol? ¿Quién va a anotar un gol en cualquier parte del partido?
1: ¿Y eso se apuesta cuánto? O sea,
2: no, bueno, tú apuestas desde $1, desde 50 centavos tú puedes apostar. Puedes igual hacer un parlay, que un parlay es un...
1: ¿Un qué?
2: Un parlay. Un parlay son varias apuestas en una, y si las pegas todas, pues...
0: Ganas más.
2: El monto del dinero pues va incrementando según las cosas que vayas poniendo en parlay.
1: ¿Y cómo hemos visto el apoyo del público en el tema de la FIFA?
2: Bueno, yo creo que si aquí se
0: hay
2: ha
0: una
2: visto,
0: fiebre de FIFA sí, aquí bien terrible.
2: El sábado pasado un juego importante que fue el de Colombia contra Portugal y se juntó con la pelea de Sander Saya y esto estaba aquí repleto, eso era un pari deportivo lo que había aquí básicamente.
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2: Pues mira,
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0: Y si no saben, lo orientan, ¿verdad?
2: Sí, aquí también los orientamos.
1: Y veo que el béisbol es lo que está ahora mismo en la mayor parte de la...
2: Ahora mismo está ocurriendo béisbol, que está a mitad de temporada. Ya mismo va a ser el juego de estrella, que va a ser en estos días. Está lo que es los cuartos de final y la final de la FIFA, que es el 19. Que los invitamos para que vengan a ver la final del Mundial, el 19. También está ocurriendo lo que es el BCN y sin número de cosas sigue pasando.
0: Bueno, yo sé que le dimos la oportunidad para que él hablara, pero ahora me toca a mí. Queremos invitar...
1: O sea, Víctor, ahora te calla.
0: No, él me va a dar el refuerzo como quiera.
1: Ya no.
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0: 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Vamos a dar otro viaje, nos vamos el sábado para Colombia.
1: Ah, es un buen sitio. Gracias, Linda.
2: Gracias por la oportunidad.
1: Y gracias por tenernos aquí dos jueves al mes. Y se une a los trabajos don Gualberto Sánchez, que es director de operaciones viales de Metropista, para hablar de experiencias Metropista.
3: Buenas noches.
1: Buenas noches
3: nuevamente, licenciado.
1: Este señor José es el que está a cargo de todas las autopistas.
3: Eso dicen.
1: Eso dicen. Y vamos a hablar de Ponce. Vamos para Ponce, Ponce. Y yo, la autopista más vieja de Puerto Rico, en realidad, que la administra Metropista, en mi libro se llama El Expreso para Ponce.
3: La PR-52.
1: La PR-52.
3: Correcto. Y 108 kilómetros de autopista.
1: Sí, sí, y no hay que coger la usted ve la Piquiña. Habemos lo que tenemos,
3: bueno,
1: edad.
3: La 52 es un bypass a la Piquiña.
1: Por eso. Y habemos lo que tenemos edad de acordarnos que ir para Ponce no había 52, no había bypass. Había que mandarse aquellas curvas. Que por lo menos una vez vomitaba uno. ¿Verdad, José? Ah, si había un camión al frente,
3: te tardabas 3 horas en llegar de esa guagua a Ponce.
1: Mira, Ponce tiene un montón de salidas. La de las letras de Ponce es la...
3: La 98.
1: 98.
3: La salida 98.
1: Porque es importante los números de la salida, y para los que tengan curiosidad de que como que no son secuenciales, es que el número de la salida lo que marca es el kilómetro, más o menos, ¿verdad?
3: Es correcto.
1: El más cercano, de donde está la salida. Así que si yo le digo la salida 98... Está en el kilómetro 98.
3: Es correcto.
1: De el expreso, medido obviamente desde el principio que está en San Juan.
3: El kilómetro cero es un poco antes de, un poco después de la intersección con la PR, con la PR 18, básicamente.
1: La PR 18, la PR 1.
3: Es correcto.
1: O sea, donde está en Fuentes Fluviales.
3: Es correcto.
1: Es que no me da trabajo decir Luma. Pero, ahí es la número uno, ese es el cero por ahí.
3: Eso es correcto.
1: Ok. Está la salida 101, que es Ponce Centro y el aeropuerto Mercedita.
3: Esa lleva uno directo a la plaza de Ponce, básicamente, y al aeropuerto, obviamente.
1: Correcto. Y la 104, esa es la que a mí me gusta, porque te lleva por un lado para Plaza del Caribe.
3: Y para otro lado te lleva a La Guancha.
1: A La Guancha. Y en La Guancha se pasa bien.
3: La Guancha está en construcción ahora mismo, pero han dejado una serie de restaurancitos y de food truck. Así que está funcionando, pero está en rehabilitación total.
1: Y el Náutico está allí.
3: Es correcto. Eso es así.
1: Y un poquito antes está el Hilton. Así que esa salida, como que uno puede...
3: Ahí hay un montón de cositas para
1: hacer. Perderse. Y la 108, que es como que la UL, cuando se acaba el expreso, en realidad.
3: Es la parte oeste de Ponce. Ahí puedes accesar.
1: Ponce Town Center.
3: Exactamente. La parte oeste, y ya interceptas a la número 2, a la PR 2, para seguir hacia el oeste.
1: En esta experiencia de Metropista hemos dividido en varios tramos, ¿verdad? Lo que es Ponce. Ponce tiene mil cosas que hacer. Hay un centro histórico y cultural de la cultura. La Plaza de las Delicias.
3: La Plaza de las Delicias, eso es así.
1: Está el famosísimo... Para esa coge la 101, ¿verdad?
3: Esa coge la 101, exacto. Y está el Parque de Bomba también.
1: El Parque de Bomba, icónico de los bomberos de Ponce. Allá 3 o 4 hoteles alrededor.
3: La Catedral.
1: La Catedral de Nuestra Señora de Guadalupe.
3: O sea, así.
1: Está allí. Y nada, y la ciudad, que es bella, o sea...
3: La Plaza de las Delicias, que tiene una fuente preciosa, la tiene muy bien cuidada, sus jardines, etcétera. Dar una vuelta por esa plaza, tomarse un café... Y otra cosa más fría, pues es buenísimo.
1: Me gustó la parte más fría.
3: Por eso lo digo, licenciado.
1: Arte y Patrimonio. En Ponce está el Museo de Arte de Ponce, que es histórico. Yo creo que fue el primer museo así de ese nivel en Puerto Rico. Que también estaba en remodelación. No estoy claro si ya abrió.
3: Yo
1: completo.
3: Entiendo que está funcionando,
1: funcionando completamente.
3: Completamente.
1: Está el Museo Castillo Serrallés, que está trepado en la montaña.
3: Sí, se usa para también hacer actividades.
1: Que hay actividades, hemos anunciado. De hecho, la Cámara de Comercio Española tuvo un evento allí. La Cruceta del Vigía.
3: Y en la Cruceta del Vigía han incorporado un restaurante muy bueno también.
1: ¿Ah, sí?
3: Sí, sí, sí.
1: Oye, eso es el de operación.
3: Tiene una vista de 360 espectacular.
1: Y hay cositas frías.
3: bien buena.
1: Ah, oye, eso de ser de operaciones de Metropista está bueno, porque este no lo sabe todo.
3: Tengo que visitar toda la autopista, así que me da tiempo para salir a almorzar.
1: No, y es una obligación.
3: Claro que sí.
1: Sobre todo
3: claro
1: para este segmento de experiencia de Metropista, tú te aseguras de experimentarlo.
3: Voy y lo pruebo antes.
1: Hay naturaleza en Ponce, está el Tuque, que están haciendo un hotel nuevo allí.
3: En la playa del Tuque.
1: La playa del Tuque, Laguna La Salina, por las Cucharas, Caja de Muertos.
3: Hay un tour a Caja de Muertos, donde pasas todo el día, regresas en la tarde, bien bonito también. Tiene una playa espectacular, tiene unos senderos para caminar, etcétera. Bien, bien bonito.
1: Yo nunca he ido a Caja de Muertos.
3: Tiene que visitarlo.
1: Pero ya está regular el tour, porque yo sé que después de María, como que eso se...
3: Hay un ferry, tengo que verificar, pero me comprometo a hacerle una llamada a la señora alcaldesa para
1: averiguar esa información,
3: la pueda dar adelante.
1: En términos arqueológicos y de naturaleza, está la Hacienda Buenavista.
3: Hacienda Buenavista.
1: Eso es... ¿Qué? Es precioso. Es la ministra para la naturaleza. Está a las afueras de Ponce. Y de verdad que es un tour. Si usted quiere entender la industria del café.
3: Y tiene un sistema de canales hidráulicos de agua que todavía mueven molinos y pues básicamente funciona totalmente.
1: Correcto.
3: Con agua. Y agua extraída del río.
1: ¿Qué es eso?
3: Allá abajo hay agua.
1: Mira, Gualberto, encuentran en la página de Instagram y en la página de Facebook la ruta que hemos estado discutiendo hoy. De gastronomía no voy a hablar porque en Ponce
3: hay de todo.
1: Hay de todo,
3: tipo de comida.
1: Y bien rico. Así que siempre recuerden, si tiene percance en la autopista,
3: utiliza nuestra aplicación que se llama Metropista. Ahí tenemos... A través de la aplicación tenemos personal en nuestro centro de vialidad, ¿verdad? De tráfico y vialidad. En ese centro hay personas 24/7 que van a despachar un operador de tráfico. Estos muchachos que ustedes ven en nuestras patrullas, identificadas por Metropista, rondando 24/7 todas las autopistas. PR-52, 53, 66, 20, la 22 y la 5 también, que son las
1: autopistas. Y los conectores muchas veces también.
3: Es correcto, están en las salidas, etcétera, y ellos le van a dar el servicio a usted de protegerlo mientras usted resuelve su problema. También tenemos el servicio de ayudarlo cuando una goma, ¿verdad? Pues la
1: que cambia la goma, lo que sea. Una goma, pero etcétera. Para mí lo más importante es que llegan, se estacionan detrás de usted
3: y protegemos el vehículo.
1: Y los luces y la cosa. Y entonces, pues ya, porque a veces puede ser peligroso.
3: Si el daño es mayor, pues el mecánico, usted llama a la grúa de preferencia, pero nosotros le damos el servicio de protegerlo mientras esa grúa llega.
1: Gracias, Gualberto.
3: Como siempre, muchas gracias, un placer estar aquí con ustedes.
1: Para mí que lo esté, y nos vamos con la música de Ciro, desde Metropistas, el Metro Lounge.

0: desde el Metro Lounge de Casino Metro y se une a los trabajos. Ustedes saben que yo hablo con Mismo, ¿verdad? Y le digo a Mismo cosas y Mismo me contesta. Hoy tengo el propio.
1: El propio. El propio habla con Mismo también.
0: ¿Sí? Sí. Pero háblame de por qué el propio.
1: Mira, el propio, eso fue un señor, yo tenía como 14 años, entonces yo toco pandero.
0: Ajá.
1: Y yo requinteo y canto a la misma vez.
0: Vamos a oír el propio.

0: pero este viene de la música urbana para la salsa, que dicen que la salsa se murió.
1: No, muchacho. Es que dicen que la salsa se murió porque no la escucha.
0: O porque está muerto.
1: Sí, ¿verdad?
0: Y la oye en más allá. Háblame de este trabajo.
1: Tengo un EP que salió, Cambio de Clima.
0: Cambio de Clima, se llama el EP.
1: El EP, se llama Cambio de Clima.
0: ¿Y esto que estábamos viendo?
1: Mueve así.
0: ¿Mueve?
1: Mueve así.
0: Mueve así.
1: Ese es un featuring que tengo, una colaboración con mi compadre, con Pirulo.
0: Ah, oye.
1: De Pirulo la Tribu.
0: Cuando lo estaba oyendo, pensé, me dio el sabor de Pirulo.
1: Sí. Nosotros hicimos la producción en la música con Jay Lugo, otro productor puertorriqueño joven increíble. Y decidimos sacar Mueve Así, una música que habla, lo que mencionamos son los países hispanos, ¿verdad? Que todos somos una unión. Yo he pasado mucho tiempo en Estados Unidos y yo creo que Estados Unidos sin latino es Estado, porque los unidos somos nosotros, ¿verdad? Entonces nosotros somos el poder de una nación, somos los que nos levantamos a echarla para adelante, ¿verdad? Desde el grano de arroz hasta jueces que tenemos y doctores. Sobre esta canción, eso, le hablamos a los países de la alegría, por todo lo que está sucediendo, ¿verdad? En Estados Unidos y lo que está pasando en el mundo con nosotros, que nos quieren empujar y nosotros nos dejamos. Estamos buenos en música, hacemos la comida que le gusta al mundo. So, yo creo que es hora, de verdad, de moverlo así, pero entre diciéndole al mundo que somos nosotros.
0: Oye, ¿tú eres el próximo Vico, sí?
1: Las ganas mías.
0: El filósofo.
1: Las ganas mías.
0: Interesante. ¿Dónde se consigue el sencillo?
1: En todas las plataformas digitales.
0: ¿Y el EP? ¿En todas?
1: Sí, y me busca a mí como el propio PR.
0: El propio PR.
1: Oye, hecho de aquí, de Puerto Rico, con puertorriqueños, lo que damos es melaza.
0: Me le da saludos allá, Pirulo.
1: Oye, yo la hago saber.
0: Dale. Gracias por venir aquí.
1: Gracias a ti por la oportunidad.
0: Siga para adelante. Me gusta ese producto. Con mi Coca-Cola. Me está entrando esas ganitas de buscar un vaso grande, transparente, con mucho hielo. Ese no, porque no lo veo. Yo lo quiero transparente. Mucho hielo. Y usted abre esa lata. Y echa ese Coca-Cola en el vaso. Y esas burbujitas se le van pegando esos hielos. Ahí vamos ya mismo con eso. Entonces usted está, yo lo que hago es, para mí es como un ritual de meditación zen. Entonces usted mira el vaso y ve los hielos y se forran como de burbujitas. Y entonces los cachetes de uno empiezan a hacer como que... Y de momento usted coge ese primer buche. ¡Fuakiti! ¡Ah! Coca-Cola. Siente el sabor. 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Emanuel.

0: Sal de mi vida. Y esto es un homenaje a Wilfrido Vargas.
1: No, este es un tema original, Sal de mi vida, una salsa que hice hace unos 2 semanitas que salimos con este producto.
0: Ok.
1: Antes de eso, Pavón, mira, te traje algo. Yo
0: cuéntame,
1: sé.
0: Ay,
1: yo te lo he dicho, siempre que te veo, te digo, yo soy fanático tuyo y siempre me dice que no crees. Pero la otra vez te traje un brazo gitano que ya Carlos me dijo que no llegó nada.
0: Eso es así.
1: De esto sé que no va a llegar nada.
0: Nada.
1: Nada. Seguro que esto no va a saque por si acaso por los auspicios,
0: Nada, a mí eso no me importa. A mí eso me preocupa muy poco.
1: Algo ahí va.
0: Carlos no va a ver eso.
1: No, ese sí no, si no vio el brazo gitano menos va a ver eso, muchachos.
0: Es que yo lo protejo. Ajá, es por su bien.
1: Sí, claro. Sí. Mira, eso lo hace un buen amigo. ¿Viste?
0: Cuéntame, de Grupo Manía a salsa.
1: Pues.
0: Vuelvo y digo lo que dije ahorita, fíjate. Exponente de música urbana, movido de la salsa. Digo, tú has ido y venido.
1: Sí,
0: pero,
1: sí.
0: Pero principalmente se te conoce por los trabajos de Grupo Manía.
1: Sí,
0: yo asocio con el tema merengoso.
1: Correcto.
0: Entonces, moviéndote la salsa. Entonces, la gente sigue diciendo por ahí la estupidez de que la salsa está acabándose, que se está
1: moviendo. Yo creo que, como dijo ahorita,
0: Propio,
1: que la música Guaymán se le nota, o sea, una persona que tiene que lleva ya y tiene fundamentos de la música, que es compositor y todo, siempre va a buscar recursos diferentes porque el que es músico no solamente lo llena a cantar una cosa, o sea, lo ve y en una noche ahora mismo, si tú vas a hacer una hora completa, un show, y tú vas a hacer solo un género, el público se va a aburrir. Y ya los artistas se han tenido que mover a eso, te puedes ver de todos los géneros que
0: pero el movimiento hasta hace un tiempo atrás era como hacia la música urbana, hacer ¿cómo se llama? Co-works, hacer colaboraciones o incursionar en el género. Y yo estoy viendo que yo no sé si es que hay tanto de música urbana ya que es difícil.
1: Me voy a poner filósofo como...
0: Hoy es el día de los filósofos.
1: Acuérdate que todo esto es una variable y si tú estás constantemente haciendo lo mismo, pues no vas a tener resultado, pues de repente sube, baja. Eso en las relaciones, en las amistades, en todo. Van a pelear, de repente se contentan, en la música es igual, de repente subió, bajó. Y este es el momento de la tendencia, inclusive. Escuché la semana pasada que estuvo con ustedes Melina, que grabó un tema en salsa que ha sido merenguera
0: grabó toda la vida. Mira, ¿dónde conseguimos el tema?
1: Pues mira, Sal de mi vida ya está disponible en todas las plataformas sociales, YouTube, Spotify, el video está disponible ya. Un tema de mi autoría, la arreglo también, así que tremendo.
0: Tema de desamor.
1: De desamor, más bien cómo tú puedes... Bueno,
0: arranca, pal.
1: Se supone que es Sal de mi vida, vete mi vida. Ese es el título completo, pero era muy largo. Entonces, Sal de mi vida, pero vete, mi amor. Es como que no quiero terminar en mala, ¿sabes? Sigue.
0: O sea, no es vete, pal.
1: No, exacto, no es vete, pal. Es vete.
0: Es porfa, vete, pal.
1: Vete, pero no peleemos.
0: Gracias Emanuel, y gracias por el regalo innecesario.
1: Sí,
0: tenemos que tomarnos ahorita algo.
1: Dale, voy a esperar.
0: Dale. Y por aquí veo Ciro desde el Metro Lounge de Casino Metro.

Y es decir, hoy estamos en el Metro Lounge y se une uno de mis queridos invitados, porque siempre está positivo, siempre está contento, siempre está feliz. Si y no aunque es uno esté en la empresa, qué triste. Ustedes conocen la voz de José Nogueras.

0: Voy. La productora mandándome a callar. Tu pasatiempo favorito. Que me gusta. José Nogueras.
1: Sí, señor. Dijiste ahorita que siempre positivo. Es cierto. Todavía soy así. Pero los tiempos están
0: complicado, pues ahora qué hace falta.
1: Ahora están amenazantes los tiempos para cualquiera que quiera estar positivo.
0: Pero usted va, yo voy a ti.
1: Ahí hicimos la canción con ese propósito, porque para qué, un poco lo que se trata.
0: Poner la vida en perspectiva, podría decirse.
1: Pues poner lo que está sucediendo, que los jóvenes no razonan y creen que nada va a pasar. Y de repente un joven de 21, 22 años, 23, pues muere, como aparecen en la prensa prácticamente
0: a diario.
1: Y busco con la canción crear conciencia de que hay cosas en la vida que debemos de reflexionar. Nosotros como pueblo, buscar la unidad, la unión, buscar la forma de que la juventud se entretenga en otras cosas. Música,
0: es un
1: deportes.
0: Es un regreso tuyo a... Oye, la palabra del día hoy es la filosofía. La puso con el propio, después vino Vizcarrondo.
1: Sí.
0: Y tú tienes, yo, ¿verdad? Con todo el respeto, tú tienes como que dos tracks. Un track de la bullanga, del disco de Navidad, del vacilón, de la alegría, porque hay alegría.
1: Sí, en la Navidad, por ejemplo, está el de parranda y se va la luz.
0: Y
1: entonces,
0: pero ya estamos acostumbrados.
1: Te deslumbra.
0: Pero tienes otro track que es muy serio, muy profundo, muy intelectual. Creo que el número más conocido, señores, que no es de Cheo Feliciano, es de este señor, Amada Mía. Y en este veo como que un regreso un acento en contenido.
1: Sí, este número de arriba abajo, estoy narrando, hay una madre en vela, ¿verdad? Que cuando eres más pequeño te echan la bendición. Mami, nos vemos, Dios te bendiga, hijo, y no pega los ojos, no pegaba los ojos hasta que tú regresabas. Pues hay una madre en vela pidiéndole a los santos, lo cuiden y protejan, porque esos muchachos, en esa desorientación y en ese mundo fantástico que tienen en la mente, pues salen y una noche no regresan. Porque los gatillos, como digo en la canción, están sueltos. Nadie confía de nadie. Todo el mundo puede ser tu enemigo según el criterio de ellos. Y entonces yo estoy tratando de despertar conciencia para ver si creamos más centros de deportes como antes. Había tanto pelotero.
0: Bueno, ahora los centros de deporte son puntos de droga.
1: Pues mira, las canchas sí.
0: Las canchas bajo techo, sí. Esas que están por ahí, se han abandonado, entre comillas, y las han retomado y allí va la cosa.
1: Poner un buen maestro, un líder que los habían. Tú hablas con cualquier pelotero, tú hablas con Santos Alomar, tú hablas con Igor.
0: ¿Tú jugaste algún deporte?
1: Baloncesto.
0: ¿De verdad?
1: Jugué la categoría pequeña de niño.
0: ¿Espíritu Santo o dónde?
1: No, jugué con un equipo que se hacía en Río Piedras, donde yo vivía, y la categoría era Bidi.
0: Bidi, sí, yo me acuerdo de eso.
1: Después vino juvenil. Cuando jugábamos juvenil, entonces estaba Ríos Mellado, que atendía unos equipos. Nunca tuve la oportunidad de jugar para él. Él fue el que se inventó el canasto de tres puntos.
0: Ayer me enviaron un video de eso.
1: Sí. Él pasaba por mi casa todos los días, éramos vecinos.
0: ¿Dónde tú vivías?
1: En Santa Rita.
0: Ah, el corazón de Río Piedras.
1: Y ahí en el corazón pasaba los hermanos Río, y estaba Eddie, y Eddie un día dijo, vamos a darle algo a los muchachos que se entretengan con más entusiasmo. Y le metí una línea.
0: Adicional.
1: Y le dijo, de ahí para atrás son tres.
0: ¿Y es verdad que eso salió de Puerto Rico?
1: Sí, de él. Está reconocido en Google y en todas partes.
0: Google no es una buena fuente de sabiduría, pero está bien.
1: Pero tú sabes.
0: No, es que ayer me llegó casualmente un video que no lo pude estudiar, lo vi rápido. Ajá. Y hablaba del tema, y tú sabes que yo los deportes, pues tampoco es que sea...
1: Lo adoptó después la Liga Europea.
0: De aquí. O sea, desde aquí brincó a la
1: Liga Europea se empezó,
0: y vino para atrás, para Estados Unidos.
1: Y entonces en Estados Unidos dijeron que era interesante, que fomentaba la excitación del fanático. y lo trajeron al NBA.
0: Mira, ¿dónde conseguimos este
1: número? Es importante que el público sepa que este viernes 17, en todas las plataformas digitales, en YouTube también, con su video y la música.
0: Ah, o sea, que estábamos oyendo una primicia. Todavía no está.
1: Esta es la primera vez que presentamos.
0: Anda.
1: ¿Pero dónde yo estoy? ¿En qué programa yo estoy?
0: El primer programa es Jangueo de Puerto Rico.
1: ¿Y quién es el director de este programa y el animador?
0: Mismo.
1: El mismo. Ya tú sabes. Entonces, el viernes 17 está en todas las plataformas digitales. Está el video que estamos estrenando también. Esperando que la canción, pues...
0: ¿Dónde hiciste el video?
1: Lleve su mensaje. Hicimos el video en diferentes lugares de Bayamón.
0: ¿Qué motiva a José Nogueras?
1: Mira...
0: tú tienes una de las carreras más largas, exitosas en la música en Puerto Rico. Eres un compositor brutal. Eres un arreglista. Ejecutas tu música y la de otros. Casi te fastidian en el camino y te dieron unas pisitas nuevas para que te quedaras acá un poquito más de tiempo.
1: El hígado es americano.
0: Sí. Pero tú eres rockero, tú empezaste como rockero. Mucha gente no sabe eso, pero este era rockero.
1: Yo empecé con Los Bandoleros. Un grupo de rock bien, bien bueno. Yo te diría que lo que sucede ahora es que...
0: Ahora, ¿cómo tú te automotivas?
1: Hace 20 años tengo mi estudio de grabación. Y eso es un sueño, porque... Lo hice de manera tal que a pesar de la acústica, yo puedo ver los árboles de guayaba.
0: ¿De verdad?
1: Las matas de plátano, los árboles de guanábana. Y tú ves ese bosquecito. Y yo todos los días estoy escribiendo.
0: O sea, que te curas en el estudio.
1: ¿Cuál es el denominador común? Amor puro. Si es un bolero, amada mía, tú lo oyes y analizas la letra. Y es pureza. Si es No Me Digan Que Es Muy Tarde Ya de Ismael Miranda, es pureza. Si es cualquier canción, y aún en la Navidad, hay algunas parrandas que delatan pureza. Pureza en la amistad, pureza en el compartir. Pero hay otras que son un vacilón, como Guineitos con Convir.
0: Pero son puro vacilón.
1: Sí.
0: Gracias.
1: Y a la gente le gusta.
0: Gracias,
1: y a mí
0: José.
1: También.
0: Gracias, José. Y gracias por seguir apoyando este programa.
1: Siempre. Desde allá. Siempre haga. Siempre agradecido.
0: En la cumbre. Don Tito Caldero, siempre ahí. Este debe ser de la CIA, porque siempre está filmando.
1: ¿Es verdad?
0: ¿Es verdad? ¿Tú no te has
1: mirado? Oh, sleeping with the enemy. ¡Uy!
0: Gracias, José Noguera.
1: Siempre.
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1: Mr. Pavón Roca.
0: Qué bueno verte de nuevo.
1: Igualmente, distinguido.
0: Vamos a escuchar un minutito.

0: Ya no es salsa, ahora es rock. Dani Fraticelli, bienvenido a Jangueando.
1: Muchas gracias por la invitación nuevamente y quedamos en eso. Antes, la última entrevista, ¿recuerda?
0: Correcto.
1: Iba para Bolivia, me dijiste, cuando venga de Bolivia, ven para acá.
0: Aterriza acá. ¿Cómo se llama ese número?
1: Se llama Voy Detrás de Ti.
0: Voy Detrás de Ti. Correcto. Rock en español.
1: Es correcto.
0: Y me han entregado una cosa aquí que yo, cuando yo llegué a grabar vinilos el martes, lo voy a enseñar. Es un disquito de vinilo, chiquitito. ¿Dónde está el Facebook? Aquí. Es que no se va a ver, eso está muy... Esto es como, mide como 2 pulgadas de diámetro, ¿verdad? Más o menos,
1: sí,
0: una y media. Tiene los surquitos del vinilo, sospecho que no es un vinilo.
1: No, es una tecnología.
0: ¿Qué se come esto?
1: Se llama NFC.
0: NFC. NFC.
1: Sí, entonces es que pones el celular encima y...
0: Le pongo el celular encima a este disquito.
1: Al disquito y te abre entonces el Spotify, en ese caso.
0: Me lleva a Spotify.
1: Yep.
0: Oye, qué interesante.
1: Mi música está en todas las plataformas. Incluso si van, y para simplificar, mi nombre es Dani Fraticelli. Es como que muy largo. O sea, si ponen Frati Rock Boricua en Google, van a abrir todas las plataformas, todas las redes, todo.
0: Cuéntame, ¿de qué trata este número? Oímos un pedazo, pero...
1: Sí, perfecto. Este álbum...
0: ¿Esto es para mí?
1: Sí, es para ti. Es una versión mini de...
0: Vas a ver si me lo estoy tumbando
1: sí,
0: o me lo están regalando.
1: Tienes la primicia de lo que...
0: No lo iba a devolver anyway.
1: Como las películas que crece, va a ser el vinilo grande.
0: ¿Ah, sí?
1: Sí, sí, es una versión mini del vinilo.
0: Ok, yo por eso lo dije, pero vas a hacer uno grande.
1: Sí, de verdad, vinilo.
0: Para yo poderte invitar en tiempo de vinilo.
1: Exactamente, esa es la idea.
0: Ya, perfecto, te interrumpí.
1: Pues nada, voy detrás de ti en un tema que habla en realidad de ese manejo, de esa ansiedad, de ese temor en la vida que a veces tenemos, que son miedos irracionales, ¿verdad? Por conseguir algo. Es bueno sentir miedo, lo malo es dejarse llevar por él. En este caso, voy detrás de ti, voy detrás de algo, puede ser de alguien. En este caso, la metáfora, voy detrás de esa mujer, ¿no? De ese amor en la vida. Pero si al terminar la canción te das cuenta que lo puedes aplicar a todo en la vida.
0: O sea, que es filosófica la canción.
1: Claro que sí.
0: Muy bien, gracias, Frati.
1: Gracias a ti.
0: Y...
1: Frati TV en YouTube.
0: Frati TV
1: en YouTube. Sí, porque estamos en 91.999.
0: Ah, pues eso es para llegar
1: del
0: a
1: video.
0: Pues que
1: del video.
0: Ya, esta noche.
1: Así que hoy tiene que superar ya entonces los 92.
0: No, los 100 mil.
1: Exacto.
0: Voy detrás de ti.
1: Exacto.
0: Gracias, Frati.
1: Gracias.
0: Ciro, desde Metro Lounge, de Casino Metro.

0: Ese es Ciro, desde Metro Lounge en Casino Metro, y se une a los trabajos Luis y Omi.
1: Vamos para encima, vamos para encima, buenas noches.
0: ¿Quién es Luis y quién es Omi?
2: Soy Luis.
1: Y yo soy Omi.
0: Ok. Cuéntenme, clases, vamos a oírlo.

0: Porque yo pensaba que era música urbana al principio. Pues de momento meter un swing que me suena a bachata. Y de momento no sé.
1: Es un merengue urbano. Ese es el concepto, sí, un merengue urbano. Es música de merengue con base de reggaetón. Y nosotros cantamos como si fuera una pista de reggaetón, pero melodioso.
2: Y en el mambo urbano.
1: Exacto.
0: Ok, ¿y cómo ha sido? ¿Ya está disponible?
2: Sí, está disponible en YouTube.
0: ¿En todas las plataformas?
2: Esta semana sale en las plataformas digitales, pero ya está en YouTube corriendo, sí, con video.
0: O sea que, pero plataforma sale esta semana.
2: Esta semana.
0: O sea que primicia también de Jangueando.
2: Sí, sí, no, teníamos que venir de usted, no podía faltar.
0: Gracias.
1: Oye, porque Omi le voy a contar algo que usted no sabe de nosotros.
0: Cuéntame.
2: Bueno, pues, aparte de hacer música, nosotros pues le tenemos un cariño a usted y desde hace mucho tiempo hemos seguido pues su programa y todo. Y nos llamó mucho el nombre que usted tiene. Entonces, usted es Jangueando en el Weekend. Pero Luis y Omi son Jangueando en la 1.
0: Jangueando en la 1.
2: En la 1.
0: Ah, qué bien. ¿Viste? Qué bien.
2: Sí, oye, fuera de él.
0: ¿Y por qué Jangueando en la 1?
1: Jangueando, bueno, porque nos vamos un poco con el concepto de usted y lo que usted hace. Y en la 1, porque todo nació la número 1 de Cagua.
2: Exactamente.
1: Es un negocio que tenemos ahí, sí.
0: Tengan cuidado que hay mucha gente que nació en la número 1.
1: No, no, pero era un negocio.
2: Aquel
1: un negocio,
2: viejo negocio. Mote. No.
0: Mira, pero que ustedes tenían un negocio allí en la número 1 o que.
2: Trabajábamos ahí.
1: Trabajábamos allí.
0: ¿Y cuál era?
1: Era de motor, no quiero darle pauta a quien no se merece pauta.
0: Porque
1: ahora trabajo, oye, pero vamos a hacer una cosa.
0: Te votaron.
1: Ahora tengo un negocio en calle de motor.
2: No, nosotros lo votamos.
0: ¿Ah?
1: Ahora tengo un negocio de calle y motora.
0: En
1: se llama Brother Motorcycle PR. En calle allí. Cuando tú quieras una motorita, pasas por allí y te atendemos con gusto.
2: Claro que sí, vamos para encima, sí.
1: Vamos. Okay. A vivir algo ahí bonito también, eso, oye. Pero lo artístico, pues venimos con música. Tenemos este podcast, tenemos eventos que hemos ido. Fuimos a la parada puertorriqueña en Orlando, muchas cosas. Tenemos más de 70 videos ya en YouTube.
2: Claro que sí,
1: gracias a Dios. Jangueando en
0: la 1. O sea que el público está aceptando esta. Esta fusión, si vamos a decir.
2: Sí, literal es un movimiento, porque nosotros empezamos pues con un podcast y de ahí yendo a eventos de música, de deporte, porque nos gusta la lucha libre, el boxeo, nos gusta todo eso y hemos tenido la oportunidad de trabajar con empresas grandes en corto tiempo que llevamos con esto. Entonces de ahí los artistas empezaron, como quien dice uno, a dárnoslo a nosotros y decidimos hacer música.
0: Clases para olvidarte.
2: Sí.
0: Y suena que está dirigido como para el público joven.
1: Fíjate, no, es una persona que está en despecho y dice, contra, yo estoy sufriendo tanto, yo quisiera coger clases por olvidarme de ella, pero ni así puedo olvidarme de ella, ¿me entiendes? Que
0: okay.
1: Es algo, si sí. Escuchas la letra completa, es así.
0: Ese es el que canta la respuesta a la última canción.
1: Así mismo.
0: gracias.
1: Un placer, papá.
2: No, un placer.
0: Igual,
2: aquí
0: a las órdenes.
2: Ay, felicidades por su 2 aniversario.
0: Estamos este mes completo celebrando. No, yo, espérate, ¿era en junio o en julio?
2: Jangueando en el Weekend de 12 aniversario con Luis y Omi, Jangueando en la 1.
0: Ahí está.
2: Gracias, bendiciones.
0: 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Y Ecos.
3: Saludos.
0: Son tres, así que hablen en eco.
3: Así mismito. Vamos a oír.

0: Ecos con K, una agrupación cristiana del 2024, están trabajando juntos. Háblenme del proyecto.
1: Pues Ecos nació en el 2024, estamos contentos de estar aquí con ustedes aquí en Jangueando en el Weekend. El proyecto básicamente se organizó para llevar a cabo un mensaje de amor, esperanza a esta nueva generación que tanto lo necesita.
0: Música cristiana.
1: Música cristiana. Música cristiana.
0: ¿Con alguna denominación en particular?
2: Ninguna en particular.
1: No, ninguna. Nos dedicamos a llevar mensaje de salvación y esperanza a todas las personas que aún no lo necesitan. Necesitamos estar de vuelta a casa, como dice el sencillo que estamos promocionando.
0: ¿Qué se llama cómo?
1: Vuelve a casa.
0: Vuelve a casa. ¿Ya está disponible?
1: Está disponible en todas las plataformas digitales. Está disponible también en Spotify, ¿verdad?
2: Apple Music, Spotify, Amazon Premium, en YouTube, en todas las redes sociales, en Facebook, en Instagram. Nos pueden conseguir con Ecos Música, Ecos con K.
0: Y ustedes cantan, pero oigo un respaldo musical ahí importante.
3: Sí, hemos tenido un equipo de trabajo musical bien, bien bueno. Y nosotros, pues, cada uno tiene un background musical desde pequeño cantando en la iglesia, así que Dios nos unió para esto.
0: Qué bien. ¿Tienen presentaciones por ahí próximamente?
1: Pues mira, estamos ahora mismo promocionando el tema Vuelve a Casa, un tema que está inspirado en la parábola del hijo pródigo, y también tenemos un proyecto pendiente que ya se terminó con el pastor René González. Así que vienen muchas cosas buenas con el Ministerio Ecos. Esperamos, ¿verdad?, que nos apoyen, que entren a las redes sociales Ecos Música.
0: Ecos ahí, con K.
1: Ecos con K. Y ahí van a ver toda la información relacionada a Ecos.
0: Gracias, muchachos. Y éxito. Gracias por tan bella música. 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

0: Alvarado, cantante cristiana. ¿Cómo se llama el número?
1: El número se llama Vuelve a Casa.
0: Vuelve a Casa, igual que el de los Ecos.
1: Así es.
0: Oiga, pónganse de acuerdo para que hagan un concierto y vuelvan todos a casa.
1: Así es.
0: Cuéntame de este proyecto. Tú primero, ¿ya está disponible?
1: Ya está disponible. Primeramente te doy gracias por darme la oportunidad de estar contigo. Es una bendición, de verdad. Me siento muy contenta y muy agradecida primero con Dios y después con todos ustedes que nos dan esta oportunidad. Si Vuelve a Casa está en todas las plataformas digitales y me pueden conseguir como Edna Liz Alvarado .oficial.
0: Edna, como se escribe Edna, le añaden un Liz.
1: Sí.
0: Alvarado.
1: Alvarado.
0: Te hago la misma pregunta. ¿Hay una denominación particular religiosa para tu trabajo o es cristiana, punto?
1: Es cristiana. Es una canción cristiana para todo el mundo.
0: ¿De quién es la canción? ¿Tuya?
1: Sí, es mía. Bueno, totalmente.
0: ¿Y la música?
1: La música dirigida por un productor que se llama Edwin Santana.
0: Ok, y ya está, me dijiste que en redes.
1: Sí, ya está en todas las redes, como Edna Liz Alvarado .oficial, y en todas las plataformas digitales como Amazon Music, Spotify, Amazon Music,
0: Pandora,
1: en todas las plataformas. Así que de verdad, Vuelve a Casa. La palabra de Dios dice que el que Dios llama a la puerta, y si alguien le abre y le dejar entrar, Él va a entrar y va a cenar juntamente con Él. Te va a restaurar, te va a sanar, te va a limpiar. Así que es tiempo. Es tiempo de que volvamos a la casa del Señor.
0: Gracias, Nalí, por
1: gracias
0: estar aquí.
1: Gracias a ti.
0: Que estés bien.
1: Dios les bendiga.
0: Gracias. 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Ciro.
2: Buenas, buenas. ¿Cómo estamos?
0: Ábreme el micrófono. Excelentemente bien. ¿Y su señoría?
2: Gracias, gracias. Estamos bien, estamos bien.
0: Yo espero que lo estés pasando tan bien como yo.
2: Yo la estoy pasando brutal.
0: Cuéntame de tu proyecto musical.
2: Pues mira, este año sacamos 2 sencillos, uno, el que estamos promocionando hoy, se llama Amanece. Es como una mezcla interesante entre la plena y el rock.
0: La plena y el rock.
2: Sí.
0: Ok.
2: La plena y el rock, porque con este proyecto he querido como que entrelazar los géneros, todos los géneros que han tocado o pasado por mi vida, desde el rock que me encanta desde chamaquito hasta la música de parranda que toco desde chiquito, porque yo soy un jibaro de la montaña, yo sé de ahí bonito, y pues sabes que las navidades, incluso todo el año en realidad, tocamos música jíbara, y eso para mí es...
0: Me llama la atención que cuando te miro, ¿verdad? Sí, de lejito, tienes una pinta de rockero del siglo XIX, porque tiene unos bigotes así, ¿verdad? De los más artísticos, con gomina, o un tanguero de esos de Argentina. Tienes piercings, tienes una guitarra eléctrica.
2: Uh-huh.
0: Pero cuando te oigo, es más como una trova.
2: Exacto.
0: Entonces, ¿cómo explícame eso?
2: Pues mira, el look, la realidad es que, volviendo a lo mismo, que yo soy rockero desde
0: chico. Rockero.
2: O sea, yo toco rock primordialmente, pero en estos últimos años he querido como que entrar un poquito más a lo que es la música típica de aquí y ver cómo la puedo como traerla más a mi lado común, si se podría decir así. Además de eso, yo soy súper fan de la nueva trova. So, como que mezclar el concepto de lo que es la nueva trova, especialmente lo que ocurrió en el siglo XX en toda Latinoamérica, incluyendo Puerto Rico, y traerlo como que un poquito más moderno.
0: Mira, para contrataciones.
2: Para contrataciones pueden seguirme en todas las redes como Cirofónico con S.
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0: Gracias, Ciro, por estar acá con nosotros hoy en Jangueando. ¿Con qué te despides?
2: Vamos a tocar el Amanece otra vez.
0: Okay.
2: Sí, esa canción me fascina.

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12: ¿Quién mejor que Luis Gates, que es el presidente de la Asociación de Detallistas de Gasolina, para decirnos? Buenos días, Luis.
13: Buenos días, Rubén. Saludos a ti y a tu audiencia.
12: Bueno, Gates, parece que, bueno, o sea, ahora mismo no hay tregua. Estados Unidos está bombardeando Irán. No quiero ser pesimista, pero parece que esto va a volver a subir.
13: Pues mira, Rubén, primero que nada, pues no, el Departamento de Asunto del Consumidor tiene problemas con la página oficial de ellos.

0: Por eso es que no puedes acceder. Solamente están posteando precios sugeridos a través de otras redes sociales como Facebook. Pero
1: Sí.
0: ayer subió para hoy 2 centavos el precio del litro, aproximadamente. Presumo que casi todas las marcas subieron entre 1 a 2 centavos. Antiel había subido 2 centavos también. Dicho esto, el conflicto realmente, las últimas 24 horas marcan una nueva fase en la tensión del Golfo Pérsico. Estados Unidos, cuando entra en febrero, entra con la excusa de que tenemos que desarmar a Irán de estas armas nucleares. Y hoy por hoy se habla de que el arma nuclear de Irán es el Estrecho de Hormuz. Irán ha identificado el Estrecho de Hormuz como su arma más potente para causar un revolú en lo que es el precio del petróleo e impactar geopolíticamente al mundo entero. ¿Qué va a pasar ahora de aquí en adelante? ¿Van a seguir abriendo, cerrando? Eso lo tenemos que ver. La realidad es que los mercados no han reaccionado tan violentamente como lo hacían antes. Ayer subieron un 7%, pero terminaron cerrando como en un 4%. Así que tenemos que seguir observando qué es lo que está pasando. No sé, los expertos no hablan de una guerra al 100% como la que vimos en un principio, pero seguimos observando lo que es esta situación entre Estados Unidos e Irán.
1: Pero, por ejemplo, de hecho, Gates, hoy la página de DACO, que es la que podría presentar, digamos que un cuadro diario, pues bastante generalizado sobre los precios, hoy no está actualizada.
0: Sí, si ellos tienen un problema con Pritz, entiendo
1: Sí,
0: yo que están tratando de resolver.
1: ellos tienen problemas ahí. Pero pregunto, o sea, la gasolina regular hoy, ¿cuánto es lo menos, cuánto es lo máximo?
0: Bueno, el que recibió combustible hace unos días atrás todavía mantiene sus precios. Yo, por ejemplo, recibía 98 hace unos días y todavía estoy a 1.2. Pero el que reciba combustible al día de hoy, el costo debe estar rondando entre los 98 y 1.2 su costo. O sea que regresamos más o menos a un precio de venta para entre 1.2 y 1.9, depende de la marca que esté recibiendo. Esperemos que esta tendencia al alza no se mantenga y que vuelvan a negociar. Hay un problema bien grande. La barcaza que se atacó fue de Qatar. Y Qatar era el mediador entre Estados Unidos e Irán. Y ahora mismo ellos están reevaluando si vale la pena seguir siendo un mediador entre ambas potencias. Así que tenemos que observar lo que va a ocurrir durante el día de hoy para ver entonces cómo se va a comportar el precio del barril.
1: Entonces, o sea, si estos son los precios de lo que echa la mayoría de la gente en Puerto Rico, que es regular cómo están los precios de la Premium y cómo están los precios del diésel. Digo, no, uno no puede ni subestimar ni menospreciar los precios del diésel, porque el diésel es el que mantiene la economía, o sea, todos los camiones usan diésel.
0: Sí, no, y en las últimas semanas se había estabilizado el precio del diésel, ya estaba por debajo del precio de la premium. Más o menos los costos del diésel estaban rondando ya de los que están recibiendo 1.10, 1.19. Así que esperemos que no vuelva a subir con la misma intensidad el precio del diésel, porque ya empezó a fluir a través del estrecho de Hormuz. No se ha cerrado completamente, incluso en la noche. Estuvieron pasando barcazas en medio de las tensiones, así que todavía no ha ocurrido un cierre definitivo, así que esperemos que no se vea impactado de la misma forma que lo vimos hace unos meses atrás.
1: Entonces, bueno, francamente, esta conversación entre usted y yo está supeditada a lo que pueda ocurrir aquí, que uno no sabe lo que puede ocurrir, porque yo pensaba que esto ya se había acabado, pero esto no se acabó.
0: No, no, Rubén, realmente la inestabilidad geopolítica y la incertidumbre es la orden del día con relación al precio del barril del petróleo. Y tenemos que recordar que realmente lo que el presidente firmó en Francia, en Versalles, fue un acuerdo para seguir negociando por 60 días, que es lo que se ha estado llevando a cabo. Pero estamos viendo un Irán que, si no se cumplen con lo que ellos están demandando, aparentemente no están dispuestos a dar su brazo a torcer y quieren de alguna forma u otra mantener cierto control sobre el estrecho de Hormuz.
1: Y pregunto, aunque nuestro combustible no venga de ahí, ¿es tan importante el estrecho de Hormuz?
0: Sigue siendo importante porque no podemos reemplazar los 20 millones de barriles que pasan diariamente a través de él. Sí, ya se ha hablado sobre el desarrollo de oleoductos adicionales. Se estaba utilizando uno de ellos que terminaba en el mar Mediterráneo y podía transportar hasta 9 millones diarios, pero todavía estamos la mitad de lo que pasaba por el estrecho no se ha podido reemplazar. Así que, dicho eso, afecta mucho la distribución. La única razón por la cual el precio tampoco se ha disparado tan rápido es porque también China, ahora mismo los economistas hablan sobre la gran sorpresa china. China ha reducido su consumo de petróleo a más de la mitad de lo que consumía el año pasado para la misma fecha. Han hecho cambios en su logística de consumo de petróleo, han bajado la parte industrial, le han exigido a sus residentes que empiecen a utilizar el transporte público y están utilizando sus reservas. Y al China contribuir a una menor demanda, eso también ha contribuido a que los precios del barril de petróleo se mantengan relativamente estables en las pasadas semanas.
1: Bueno, gracias, Luis Gates.
0: A la orden, Rubén, siempre. Que tengas un buen día.
1: Siempre. Héctor Cordero, expresidente de la Asociación de Agricultores Agricultor, en línea. Buenos días.
2: Buenos días, Rubén. Buenos días a todo el mundo. Saludos también al amigo Tomás Ramírez ahí en Cabo Rojo. Y bienvenido al oeste.
1: Gracias. De hecho, Pérez, usted debe estar en su finca en Aguadilla.
2: Sí, yo estoy en mi finca en Aguadilla, pero bien cerca de ti también tengo finca ahí en el Valle de Guanajibo, en Hormiguero.
1: Valle. Mira,
2: yo corro el oeste completo.
1: Ah, no, usted sabe lo bonito particular de esta zona acá. Cordero, le pregunto, este asunto de la sequía, que ya es evidente, ¿cómo impacta la agricultura?
2: Mira, dentro de la sequía, pues básicamente es un fenómeno natural con el que siempre bregamos, y esto es un cíclico. Que yo tenga recuerdo, la más que se parece, o esta está caminando muy parecido a la que hubo en los años 90, para allá 93, 94. Y los que conocen dicen que es bien parecido al fenómeno. En general, en la agricultura te puedo decir que los sectores, o el sector que más afectado se puede ver, es el sector de ganado de res, o sea, carne, vacas, por la necesidad de extensiones grandes de terreno para poder alimentar esos animales, y por la necesidad del pasto y por el consumo que tienen esos animales de pasto. Los otros sectores agrícolas, en general, pues te puedo decir que a través de los años, muchas fincas, especialmente las que están localizadas en la zona de sur, hay Guanadía, Salina, toda esa región, pues ya a través de los años han preparado sus contingencias, ya sea a través de uso de pozos profundos como también de charcas de retención. Y el Departamento de Agricultura, a través del programa de inversiones agrícolas, al igual que el USDA, NRCS y FSA, han ofrecido programas a través de los años. Así que hay muchas fincas, no te voy a decir que todas, pero hay un montón de fincas que ya tienen sus sistemas de riego y sus sistemas de manejo de sequía. Así que, pues, sencillamente es respirar profundo y seguir hacia adelante. Y pues el sector de leche, pues, se nos va a hacer un poquito difícil por el asunto.
1: ¿Sí?
2: De...
1: ¿Por qué?
2: Porque, pues, por el asunto de las cantidades de extensión de terrenos que tenemos, y no todas las fincas tienen sistemas de riego. Así que pues hay que moverse al uso de heno, de los rollos de heno, que básicamente tú estás en una de las regiones de mayor producción de heno en Puerto Rico, que es esa región de Hormiguero, Lajas, ahí se produce casi todo el heno que se consume en la industria lechera. Y pues el limitante también que tenemos en esa zona es que pues mientras haya pasto se puede cortar, pero una vez se corta ese pasto pues ya no hay más nada hasta que lleguen otra vez las lluvias. Así que le auguro un periodo difícil para la producción de carne de res y muy especialmente para el sector lechero, que es el más importante.
1: Pregunto, entonces, ¿esto tiene una consecuencia independientemente de lo que usted nos ha explicado? ¿Esto tiene una consecuencia en los precios? Los precios, bueno, de cada producto agrícola que se ve afectado por la sequía.
2: Sí y no, y te voy a decir sí y no, porque en el caso de la carne, pues puede haber una escasez de carne de res del país, pero el mercado que ocupa la industria de carne es un mercado tan pequeño que básicamente va a pasar desapercibido. En el caso de la leche, el golpe lo va a recibir el ganadero productor de leche, porque la leche es un producto reglamentado. Y para poder aumentarle el precio, pues hay que pasar por una serie de protocolos, de vistas y un montón de pasos. Y eso toma mucho tiempo. Así que el consumidor pues puede mantenerse tranquilo de que la leche por los próximos meses va a seguir al mismo precio. Y nosotros, pues los ganaderos, pues vamos a tener que recurrir a aguantar fuerte o a ver si el Departamento de Agricultura, a través de algunos programas de emergencia que existen, pueden comenzar a dar o en algún momento activan los programas de incentivo de alimentos para ayudar a los ganaderos de leche y a los ganaderos de carne a mantener sus hatos, porque pues son los animales dentro de la industria pecuaria, son los que más necesitan de los pastos y necesitan de los campos. En la industria de huevo, en la industria de pollo parrillero, en la industria de cerdo, pues la alimentación es completamente a base de grano, a los animales están confinados, así que el efecto de la sequía es mínimo. Lo más que le podría afectar serían las calores, y para eso muchas de esas granjas, por decir todas, ya tienen sistemas de enfriamiento, ya sea por abanico o sistemas de presiones negativas, pero tienen sus sistemas para que los animales pues puedan sobrellevarse la ola de calor que puede venir junto con la sequía. Pero la industria lechera y el ganado de carne, pues, se las va a ver difícil.
1: Sí. Sí. Difícil. Difícil. Correcto. Sí.
2: Sí. Mire, pero el consumidor tranquilo, el precio de la leche no se va a ver afectado. No.
1: Mire, a mí me gustaría, antes de concluir, preguntarle lo siguiente. Digo, yo no voy a pelar ni a quemar aquí, porque no me corresponde tampoco a ningún supermercado ni nada, pero yo hablé de esto a principios de semana. Yo vi ayer las docenas de huevos importados a peso, brother, a peso.
2: Así es. Así es,
1: Y entonces pues la gente va al supermercado y la docena de los huevos de aquí están 2.5, más o menos. Y pues, ¿qué uno hace? ¿O qué hace la gente protegiendo su bolsillo?
2: Pues tú acabas de llegar a la conclusión de por qué razón la agricultura de Puerto Rico se ha quedado entre un 10 a un 15%. Porque lamentablemente olas como esta de los dumping de huevos que están ocurriendo, como también la entrada de productos extranjeros de lugares donde pues tienen las capacidades de producir en grandes escalas o sus costos de operación son bajitos, pues obligan al agricultor local a tratar de competir con ellos, y mira, definitivamente no podemos competir con ellos. Estas compañías americanas de producción de huevos básicamente son unas operaciones industriales, o sea, son unas Cuca Gómez. Ella lo produce, ella lo usa y ellos lo recomiendan. Esas plantas producen los huevos fértiles, producen los pollitos, producen las gallinas, producen el alimento, lo producen todo. O sea que básicamente, y entonces no solamente eso, son unas operaciones donde no hay 50, 60 mil gallinas. Estamos hablando de operaciones donde tienen hasta 1 millón de gallinas produciendo huevos. Así que los costos de operación definitivamente son extremadamente ridículos, para los cuales el puertorriqueño, el agricultor puertorriqueño no puede competir. Así que nosotros nos tenemos que amparar en dos cosas, frescura, en tres cosas, en frescura, calidad, y que el huevo de Puerto Rico es más grande que el huevo americano.
1: Sí.
2: Sí. Búscalo, busca ese, el huevo de Puerto Rico, todo es large. Es bien raro que tú consigas en mercado huevo medium, pero huevo americano, todo el que viene es medium. Y si tú buscas el huevo large que viene de Estados Unidos, te vas a dar cuenta que está al mismo precio que el huevo del país, o inclusive hasta más caro que el huevo del país. Así que la gente lo que le están metiendo es un producto que es más pequeño, pero como la gente dice que 12 y 12 es lo mismo, pero no se dan cuenta que para hacer una tortilla tú necesitas dos huevos de Puerto Rico, pero del americano necesitas entre 3 a 4.
1: Chacho, 5 si acaso.
2: Tú lo sabes.
1: Una buena tortilla, 5, porque son chiquitos, son chiquititos. La verdad es que esos que están vendiendo a peso la docena son chiquititos si los comparas con estos huevos. Mire... Déjeme, yo podría buscar esto en Google ahora mismo, pero prefiero preguntárselo a usted, porque estoy en el aire con usted y estamos hablando de este tema. ¿Hay alguna diferencia? Porque hay unos huevos que son con el cascarón marrón y otros blancos.
2: Esas son las variedades, esas son las razas de gallina, en la pigmentación que producen. Inclusive hay huevos que tienden a salir de diferentes colores, unos más amarillos, el cascarón, estoy hablando del cascarón, amarillo, inclusive hay unos que tiran en tonalidades de azul y hasta verdoso, pero eso son pues cuestiones de las razas de la gallina y de la pigmentación que le tiran al cascarón, pero... En general, los valores nutricionales pues son los mismos.
1: Sí, o sea, sí. No hay diferencia.
2: No hay diferencia. Los valores nutricionales son básicamente, están dentro de un range. Es el mismo caso de la leche, que la leche pues tú puedes encontrar una leche que tenga un color, más bien lo ves en Estados Unidos, donde hay operaciones que se tienen segregado el ganado por raza. Por ejemplo, tú tienes una raza como es la vaca Jersey, que es una vaca pequeña, que es una vaca que te produce altos niveles de grasa, la leche tiende a tener un color como amarillo. Y cuando tú la tomas, la sientes más espesa en comparación con la Holstein, que es la vaca blanca y negra, y es la vaca, como quien dice, la vaca comercial, que la leche tiende a ser más blanca porque su porcentaje de grasa es menor. Pero cuando tú vienes a ver los valores nutricionales, básicamente son los mismos.
1: Gracias.
2: Gracias a ti, y pues para que vea que estamos trabajando, tú sabes que no me puedo despedir sin que...
1: Espérate.
2: Otra vez.
1: Está el tío y no prendió.
2: No, ya está prendido. Él está prendido, yo lo tengo prendido desde temprano.
1: Aquí ya está prendido el... ¿Cómo se llama eso? Eso es un tractor.
2: Un tractor, sí.
1: ¿Y qué usted hace con ese tractor allí?
2: Bueno, yo tengo que prepararle desayuno a mi paca. Así aquí empezamos desde temprano a moler pasto, para mezclarlo con alimentos, a prepararle una dieta a la paca. Que básicamente es su desayuno por la mañana.
1: Bueno.
2: Date la vuelta. Mira, tú estás ahora mismo a 35 minutos de mi finca, al norte. Tú has venido un montón de veces, has llegado tan cerca como 5 minutos a Isabela. Te has quedado en Base Reilly. En cualquier momento puedes venir aquí. Estoy bien accesible. Estoy a un cuarto de milla de la número 2.
1: Luce tentador. Gracias, Héctor Cordero.
2: Gracias a ti, buen día y buen fin de semana a todos y bendiciones.
1: Sol Higgins, buenos días.
3: Buenos días, Rubén. Buenos días a todos.
1: Bueno, representante, ¿usted estuvo satisfecha, contenta con el fin de la sesión?
3: Pues mira, Rubén, hubo situaciones en las que obviamente no estábamos satisfechos. Nosotros ahora somos, como saben, minoría, así que estamos fiscalizando todo lo que realmente entendíamos que no estábamos de acuerdo. Ya la sesión finalizó, pero siempre, como decimos, debe haber espacio para mejorar, y sobre todas las cosas, mejorar la calidad de vida de los puertorriqueños, que es lo que realmente estamos sufriendo.
1: Entonces, de hecho, representante, he visto y leído un reclamo de la delegación del Partido Popular para que se investigue o reformule todo lo que tiene que ver. Bueno, sabemos el tipo que mató a una mujer hace algunos días, pero que ya había sido convicto por matar a otra mujer y estaba en la calle. Entiendo que ustedes quieren que se mire, reformule, evalúe, estudie, investigue lo que tiene que ver con la Junta de Libertad bajo palabra.
3: Así es, Rubén. La compañera Suani Vargas, Elibet Rosa, Gretchen Howe, Estrella Martínez y esta servidora, estamos haciendo una solicitud a la Comisión de Gobierno que atienda una resolución de la Cámara, que es la 657. El autor de esta resolución es el compañero presidente de la Cámara, Carlos Johnny Méndez. Y esta resolución fue aprobada unánimemente el pasado 19 de marzo. Desde ese día se le está solicitando a la Comisión de Gobierno que evalúe a la Junta de Libertad bajo palabra, que se verifique si es que hay algún fallo, si es que necesitan alguna legislación, que nosotros como Cámara y Senado podamos hacer algún ajuste a la ley. Y desde ese día esa resolución está en la Cámara y no se ha tocado. Y lamentablemente, luego de ese día hemos visto el atroz asesinato de Jennifer Marie por un señor que no nos explicamos cómo este señor está fuera cuando se le sentenció a 167 años. Así que nosotros estamos exigiendo que la Comisión de Gobierno y que la Comisión de la Mujer en la Cámara atiendan esta resolución y que se investigue qué es lo que está pasando en la Junta de Libertad bajo palabra, porque aquí, además de este señor que es un asesino, aquí alguien tiene que responder por el asesinato de estas mujeres y ahora por el asesinato de Jennifer, que se pudo haber evitado probablemente por situaciones de gobierno que se pudieron haber investigado mucho antes de esto.
1: Entonces, que le pregunto, posibilidades de que en efecto la mayoría acceda a investigar esto. Yo lo investigaría. Yo creo que justo, yo creo que a la luz de lo que ha ocurrido, no es para menos el reclamo de ustedes, no es para menos. Yo estoy totalmente de acuerdo con él.
3: Imagínese, Rubén, esto es una resolución de la Cámara del presidente Carlos Johnny Méndez. Si al presidente no le van a investigar lo que está pidiendo con su resolución, entonces, ¿qué nos podemos esperar? Estamos pidiendo que vean la resolución, que citen a vistas públicas, que le hagan preguntas a la Junta de Libertad bajo palabra. ¿Quiénes son los responsables de estar evaluando estas personas para que salgan a la libre comunidad con 167 años? Mire, yo asumo que cuando se le pone una fianza, se le pone una persona a 167 años, ¿qué más? Nunca va a salir. ¿Cómo es posible que este señor esté afuera? Es una barbaridad, Rubén.
1: Francamente lo es. Francamente lo es. Entonces, dependerá de la mayoría en la Cámara investigar esto o dar paso al reclamo de ustedes. Yo creo que deberían, y el país se lo agradecería. Bendito, ya la muchacha la mataron, pero podemos evitar más muertes.
3: Podemos evitar más muertes, podemos saber quiénes están en la libre comunidad.
1: Sabe Dios cuántos en las mismas circunstancias están por ahí.
3: Sabe Dios, Rubén, sabe Dios, porque esto es una barbaridad. Uno como madre, como mujer, imagínate, Rubén, uno salir y por esta muchacha ser buena persona, por tratar de ayudar a una persona dentro de su comunidad, dentro de la iglesia, termina asesinada por una persona que no se supone que estuviese fuera. Esto no podemos dejarlo pasar desapercibido, hay que atenderlo y verificar quiénes más están fuera con unas sentencias tan grandes que se supone que estén hoy presos y que no vuelvan a salir.
1: Mira, gracias, representante Sol Higgins. Gracias.
3: Gracias,
4: El
3: Rubén.
4: pasado segmento fue uno grabado.
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2: Bienvenidos una vez más a Miami. La Copa Mundial de la FIFA entra en territorio de gigantes. 90 minutos o más separan a Noruega de la mayor hazaña de su historia después de regresar a un Mundial tras 28 años de ausencia y soñar hoy con unas semifinales inéditas. Del otro lado está Inglaterra, la cuna del fútbol, decidida a dar un paso más hacia ese segundo título que persigue desde el lejano 1966. Y en el centro del escenario, un duelo de artillero de talla mundial. Erling Braut Haaland frente a Harry Kane. Dos goleadores implacables, un solo boleto entre los cuatro mejores del planeta. Se juega un partidazo y lo vivimos solo aquí. 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
4: Estamos de regreso en la cabina Ford Vehículos Hechos Tan Capaces Como Tú. La selección de Inglaterra, que ha perdido apenas uno de sus últimos 10 partidos en Copa del Mundo, 7 victorias y 2 empates. Noruega, que solo perdió 2 de sus últimos 21 partidos en general, 16 victorias y 3 empates. E invicto en sus últimos 6 partidos de Copa del Mundo ante rivales europeos, con 2 empates y 4 derrotas. Mauro Silva, campeón del mundo con Brasil en 1994. Lindo partido. Una semifinal o una final de Eurocopa, sin lugar a dudas, Mauro. ¿Cómo estás?
5: Sin duda, Sammy, qué placer estar contigo, Daniel, Manolo y todos los oyentes de fútbol de primera. Un gran partido entre dos selecciones, Noruega, que bueno, quitó a Brasil del Mundial, y con posesión, controlando el partido, y por delante una selección de Inglaterra que para mí hizo un partidazo en el Estadio Azteca en México, que yo hacía mucho tiempo, Sammy, no vi una Inglaterra con tanta lucha, con tanta capacidad de pelear, de entrega, y hoy seguro vamos a ver un gran partido. Y Noruega, que hace muchos goles, hizo 12, pero encajó 9, o sea, hace muchos goles, pero tiene una defensa también que encaja muchos goles. Vamos a ver un partido, para mí, increíble, extraordinario esta tarde.
4: La temperatura, la humedad y la sensación térmica serán parte del encuentro. Casi 90 grados Fahrenheit es la sensación térmica, con un alto porcentaje de humedad. Hacemos la pausa y regresamos con más de la previa de Noruega e Inglaterra, que juegan hoy por Fútbol de Primera.
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0: las selecciones, con varias personalidades en el estadio, entre ellos Sir David Beckham, por supuesto el líder de los Rolling Stones, Mick Jagger. Estamos en la cabina Ford, vehículos hechos tan capaces como tú, saludando a Manolo Sol. Manolo, lindo ambiente, tarde nublada, pero con mucho calor en Miami.
1: Qué gusto estar aquí con todos ustedes en lo que seguramente será un gran partido, dos selecciones que deben de venir por demás motivadas, una eliminando a Brasil, perdón Mauro, y la otra eliminando a México, perdón por mí. Tremenda motivación deben de tener estas dos selecciones, más Noruega, que jamás ha estado en estas instancias, esa motivación de poder llegar en la Copa del Mundo a la semifinal, y del otro lado Inglaterra, que está muy acostumbrada a llegar aquí, pero aquí ha sido su pared. Solamente ha avanzado a tres semifinales en toda su historia, este día podría ser la cuarta.
0: La última fue en 2018, justamente contra la selección croata, que clasificó aquella final, que termina perdiendo frente a Francia. Hacemos la pausa, regresamos con más de la previa por Fútbol de Primera, la radio del Mundial.
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0: 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Daniel Chapela, lindo partido, nos aguarda Noruega frente a Inglaterra. ¿Cómo te va?
17: ¿Qué tal, Sammy? Un saludo para todos, un placer estar con todos ustedes, Mauro, Manolo. A ver, el partido de por sí, cuando uno lo vende, pinta muy bien, con dos de los grandes delanteros que conoce hoy el fútbol universal. Los otros están repartidos entre los semifinalistas, así que la playa de los grandes delanteros de esta Copa del Mundo está involucrada en los partidos decisorios. Aquí Harry Kane y Erling Haaland, dos equipos que se van a igualar desde lo físico. Creo que Inglaterra tiene un poco más de calidad, ni dudar la pegada con la que cuenta Noruega.
0: 11 goles en esta Copa del Mundo ha marcado la selección de Inglaterra. Del otro lado está el goleador Erling Braut Haaland. Hacemos la pausa y regresamos desde Miami.
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33: ¡Eh!
0: selección de Inglaterra, todo de blanco. Sale la quinteta arbitral. Saludamos a Javier Castrilli. Ayer anticipaba Clemán Turpán, que puede estar dirigiendo su último partido del Mundial. Javier, ¿cómo le va?
1: Pero qué tal, Sammy, un gusto compartir con todos ustedes este extraordinario partido. Este francés, 44 años, que hace 16, que es internacional. Bueno, con una especie de imagen de antihéroe Mr. Vinesco, ¿no? Con cara de yo no fui. Ya supo deslumbrarnos en el Mundial de Rusia 2018 con dos partidos en la fase de grupo. Y cuando estuvo en Qatar, su participación fue tan buena como frustrante, porque al llegar Francia a la final quedó fuera de todo posibilidad. Y le dieron un cuarto de final Brasil 4, Corea del Sur 1. Ahora, lastimosamente, como dicen nuestros hermanos paraguayos, es muy probable que también lo perdamos, aunque partidos son partidos, tanto para los jugadores como para los equipos, también lo son para los árbitros. Ojalá podamos disfrutarlos a todos.
0: Hoy dirige su noveno partido en Mundiales, dirigió dos en Rusia, tres en Qatar, este es el cuarto aquí. Mostró 7 amarillas en total en 3 partidos dirigidos, el Inglaterra 4, Croacia 2, el Paraguay 0-0 con Australia, y el de Colombia 1-0 frente a Ghana. La bandera de Inglaterra y de Noruega, mano izquierda de la cabina Ford. Vehículos hechos tan capaces como tú, los 26 protagonistas de cada uno de los equipos. En el terreno de juego, la sonrisa del Terminator, Erling Braut Haaland. Y nos preparamos para la ceremonia de protocolo, comenzando con el himno nacional de Noruega. The National Anthem of Norway.

así en Miami. Y ahora nos preparamos para el God Save the King, el himno nacional de Inglaterra.

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derrotado en su domicilio. El minuto de silencio y el recuerdo para el jugador sudafricano.

0: fallecido en situación que sigue investigándose en las autoridades sudafricanas. Que en paz descanse y el abrazo a su familia. Muy bien, decíamos una variante en el equipo de Noruega, Daniel, con respecto al once que derrotó a Brasil.
1: El arquero Nieland, Ryerson, Ayer, Hagen y Meller Wolf, los cuatro del fondo, tres en el medio, Berge, Odegaard y Berg. Tres atacantes, Sørloth y Schjelderup por los costados, Erling Braut-Haaland, la referencia en ataque, el 4-3-3 de Stade Solbakken.
0: Queda Antonio Nusa en el banco de suplentes, ingresa Andreas Schjelderup de titular y estamos listos para comenzar a vivir todas, pero todas las emociones de este penúltimo partido, el partido 99, como la canción de Toto en el Mundial, señoras y señores, en marcha. Que el partido ya están jugando por fútbol de primera, la radio del Mundial en Miami. Noruega frente a Inglaterra. Estará atacando de izquierda a derecha en el sentido de la cabina. 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De rojo, con la habitual cruz cruzando el pecho en horizontal y diagonal, con pantaloneta azul y medias azules, el conjunto nórdico, que volvió después de su actuación en Francia 98 y que, como bien decía Manolo, está por primera vez matriculado en esta instancia. Despejaba desde el fondo el portero Nieland. Estuvo en el Sevilla la temporada pasada, trata de hilvanarla por ese costado izquierdo con calma y tranquilidad. El toque para que venga Ayer, ya se abre Julian Ryerson. Se va del terreno de juego, fue larga, pide disculpas, será servicio para Inglaterra. La pelota sale desde el área ahora para Jordan Pickford, que hoy está cumpliendo 18 titularidades en la historia de la Copa del Mundo, igualando a Taffarel y al histórico Sepp Maier, aun cuando Manuel Noya es el que más titularidades con 23 tiene en los mundiales. Noni Madueke, y esta es buena, la primera de Madueke por ese costado, reemplazando a Saka. Se pasó de revoluciones, Daniel, el servicio largo detrás de la portería, saque de meta para Noruega.
1: Líneas adelantadas en Noruega de partida, es un equipo que no tiene problemas con proponer y manejar la pelota, va a buscar las espaldas de los laterales Inglaterra, que tiene extremos rápidos.
2: Ahora, se debe de cuidar en esto la selección de Noruega, los dos extremos que tiene, por un lado Gordon y Madueke, que son rapidísimos, especialistas en el mano a mano. Si no hacen una buena cobertura, van a tener problemas.
0: El balón sale despedido ahora para que venga Anthony Gordon, apuesta por dos jugadores que se conocen, John Stones y Mark Gay, en el fondo dos jugadores de los ciudadanos. Dos fechas le dieron a Jarrell Kwanza, no le dieron explicaciones, se quejaba Tuchel de esta situación, roja directa frente a México. Mantiene a Declan Rice, que se pudo recuperar de del problema gástrico, por decirlo de alguna manera. Y por supuesto también Elliot Anderson, que trabajaron ayer al parejo, y Noni Madueke, que hoy reemplaza por el costado derecho como extremo derecho a Bukayo Saka. Trabajaron bien en ese sector. La principal duda en el conjunto noruego era David Wolf, que se había retirado con problemas físicos en los últimos minutos del partido de octavo de final frente a Brasil, pero que está hoy como titular. Y aquí va a marcarlo justamente por el sector izquierdo a Madueke. Balón para Bellingham. Gran partido de Bellingham en México.
3: El mejor.
1: Figurón, impresionante.
0: Johnny Stones trata de salir ahora con Mark Gay, Eric Conza otra vez jugando de cuatro.

0: posición que no desconoce, y con la expulsión de Cuanza terminó jugando en ese sector Manolo en el Azteca.
1: Increíble, increíble, porque tiene otros jugadores que podrían estar ahí por ese costado. Tienes a Spence, que es un especialista, y bueno, prefiere meter a Cuanza, le tiene toda la confianza.
2: Un detalle no menor, ¿sabes? Sí. En el VAR va a estar Jeremy Brizard, está Jeremy Brizard, aquel que acompañó a François Letessi en el partido que Argentina le ganó 3-2 a Egipto.
0: Muy bien, atente entonces, ¿ah? Armando Villarreal.
2: Hay que poner un VAR del VAR.
0: Y Carlos del Cerro Grande también están allí de apoyo.
3: Hace 4-1, Noruega en repliegue, queda suelto Haaland, el único que no se integra al bloque defensivo.
0: Y por momento, mira, en la línea media pone a 5, ¿ah? Qué bárbaro. La pelota la tiene Esri Conza para Declan Rice. Se acercaba por ese costado Elliot. Elliot que filtra para Jude Bellingham. El toque por el costado derecho para que venga a buscarla o Esri Conza. Parece un estadio londinense. Gran ambiente aquí. Juega de local Inglaterra. Balón arriba. Despejaba con golpe de cabeza Julian Ryerson. Trata de buscarla ahora. Estaba desviando el balón. Será lateral en ataque para Inglaterra.
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0: Inglaterra que ganó el grupo L con 7 unidades. Derrotó en el debut 4-2 a Croacia en Arlington. Empató 0-0 con la selección de Ghana en Foxboro. Y después derrotó 2-0 en New York, New Jersey a la selección de Panamá. Noruega terminó segunda del grupo I con 6 unidades. Goleando a Irak 4-1. Derrotando a Senegal 3-2 y siendo goleada en Foxboro 4-1 frente a la selección francesa. Después Noruega se deshizo de los elefantes de Costa de Marfil, mientras que Inglaterra hizo lo propio con la República Democrática del Congo. Aquí se viene el conjunto noruego, la pelota la filtraba para Erling Haaland en profundidad. Justito, Mauro, justito la salida inglesa.
5: Sí, justito ahí, estuvieron muy atentos atrás porque ya Noruega hacía esta presión en el centro campo con eso contra Brasil. A ver si es capaz de mantener isso por el calor e la humedad que é assim em Miami. Pero de momento, han salido com suas linhas arriba, pressionando a salida de Inglaterra.
1: Veíamos el enojo de Tuchel quando pierde aí Gordon la pelota, porque esto es lo que va a buscar la selección de Noruega, recuperar el balón e inmediatamente habilitar allá a Han.
5: Como hicieron contra Brasil.
1: ¿Sí?
3: Curioso cómo se ha adaptado Sorloth a esta posición de volante por la derecha. Un 9 natural ha acomodado a sus dos grandotes, poniendo a Sorloth volcado sobre la derecha.
0: Le ha dado resultados al jugador del Atlético de Madrid. Noruega que viene entonces de eliminar a Brasil por 2-1 en el New Jersey, New York. Inglaterra 3-2 a la selección mexicana en la cancha del Estadio Azteca. Aquí está saliendo nuevamente el conjunto de Inglaterra. Círculo central para Elliot Anderson. Filtra el balón por el costado izquierdo para Nico O'Reilly. Trataba de buscarla Gordon. Ahora para Kane. Baja la pelota para O'Reilly. Posesión de la pelota con las medias semicaídas, lo marcaba por ese costado Ryerson. El balón largo ahora, desintoxicando el terreno de juego con el perfil cambiado. La tiene Noni Madueke, banderín en alto, Javier, que señala el señor Benjamin Payet.
2: Cuando parte el pase largo y el cambio de frente, la posición del jugador inglés estaba adelantada y eso es lo que marca el asistente de aquel sector.
0: Yo no recuerdo en este Mundial, Mauro, salvo me corrijan, que los extremos siempre han jugado con el perfil cambiado. No recuerdo que haya jugado alguno, digamos, permanentemente con el perfil natural, ¿no?
5: Yo tampoco, o sea, ¿cómo cambió? Cambió esto, Manolo, en esta época.
1: Sí.
0: O sea, Madueke, Lamín.
1: Bukayo Saka.
0: Bukayo Saka. Cuidado con esta, viene Noruega, pero justito a Ricón le va a quedar a Haaland. Le queda sobre el manchón penal, trataba de buscarla ahora en la posición de 9 Sorloth, que salía de esa posición de extremo derecho que marcaba Daniel. La pelota la tiene ahora Jude Bellingham, pisa su pelotita, lo bajaban a Bellingham, sigue con el control de la pelota, ya le cobraron la falta Javier al 10 de Inglaterra.
2: Primera falta a los 7 minutos, lo tocan de atrás, no lo dejan salir a Bellingham, que había hecho una punta. Así que correcto, Turpen.
3: Quiere evitar Noruega que Bellingham tenga el partido de frente, ¿no? Por su grado de influencia con la pelota.
0: Algo le decía Martin Odegaard a Monsieur Turpin. Tiro libre con Elliot, favorable al conjunto de los Tres Leones. Aquí está la selección de Inglaterra. Sale con calma Declan Rice, ya recuperado del problema estomacal. El balón en el círculo central. Aquí está el conjunto de Inglaterra. Se movía ahora por el costado izquierdo Riley. Riley que filtra el balón para que venga a buscarla Gordon. Bien marcado por Ryerson. Ryerson no es Jorge Sánchez, lo pasó, pero como Fórmula 1 todo el partido en el Azteca. Cac Ryerson por ahora, Manolo, en 8 minutos controladito.
1: ¿Y por qué me tiene que recordar? Ah, no, usted es malo. Él echa limón a la vida.
0: Al taco. Crema su taco. La pelota la tiene ahora el conjunto de Inglaterra. Por el sector de Mark Gay jugando con Johnny Stones. Están los dos Citizens en la saga central.
3: Ahora quiere a los dos extremos bien pegados a la raya, Tuchel. Esto con la idea de ensanchar a la defensa rival, que los espacios puedan aparecer por adentro.
0: Y eso se le suma a O'Reilly, que a veces es un volante más. Gordon ahora, el jugador del Fútbol Club Barcelona, por salvar la pelota que se iba fuera del terreno de juego, se la dejó a Alexander Sorloth. Ya lo venía marcando Elliot, pasa Sorloth, le van a hacer el 2 contra 1. Bien O'Reilly. Bien O'Reilly y ahora Anderson. Dejaba de Clan Wright. Juega bien Inglaterra en la salida, la tiene Anderson otra vez. Va a buscarlo ahora en velocidad de Erling Braut Haaland. El toque por el costado derecho para Eric Kunza. Cerca lo tiene otra vez y la devolución para Anderson. Anderson que combina con Jude Bellingham. Uno de los jugadores apercibidos. Tiene 4 percibidos el conjunto de Inglaterra. Bellingham, Rice, Gay y O'Reilly. Lateral izquierdo que si ven una amarilla se pierden una supuesta semifinal si pasa Inglaterra.
3: ¿No? Partido con ritmo controlado. No sé
1: y
3: si
1: jugadores importantes que podrían quedar fuera si avanza la semifinal.
0: Y aquí hay que también ir generando los espacios y por el calor.
3: Eso.
0: El tema físico.
3: No lo anticipaba, ¿no?
0: 33 grados Celsius. Con una sensación térmica de casi 38. Le rebotaba en el brazo Javier Anoni Madueque.
2: Cuando pica la pelota y se eleva, Madueque con su brazo derecho se acomoda el balón y lo deja a su servicio, cosa que lo pudo visualizar Turpin. Excelente.
0: Espectacular. Laki está saliendo desde el fondo. Ayer, atrás para el portero O'Neill, el balón ya la tiene Wolfa. Trataba de pasarle, roba limpiamente Noni Madueque, el lateral izquierdo. Wolfa estaba reclamando una falta. Ya está saliendo en la mitad de la cancha ahora de Clan Rice, tiene que retroceder ante la ligera presión de Berg. El servicio para Johnny Stones. Johnny Stones ahora para el central por izquierda, que es Marguey, que corta ahora en la mitad de la cancha para Helio. Filtra bien para Nico O'Reilly. Aquí se manda Nico. La tiene O'Reilly, engancha bien O'Reilly, pero justito. Ayer le va a robar el balón, trataba de pasar él. Se viene Noruega, la tiene Alexander Sorloth, pero estaba más solo que la una, por eso tiene que poner el freno de mano y entrega a Ager. Este para Berg. Ya estaba Martin Odegaard pidiéndola también cerca en el zurdo. Aquí está el campeón de la Premier League con el Arsenal, jugando con David Müller Wolfa. Aquí está saliendo nuevamente Odegaard. No hay presión, Mauro, todavía del conjunto de Inglaterra, y por eso digamos juega en su propio territorio Noruega.
6: No hay sabe tanta presión, hace mucho calor también en la humedad, es difícil ser un partido con intensidad, que hemos visto otros partidos con otra temperatura o anoche, ¿no? Entonces sí, realmente los dos equipos estudiando mucho y de momento no hay un claro controlador del partido.
3: Y Odegaard aparece en la zona de los volantes centrales, hasta allí va a pedir la pelota para conducir el juego.
0: No, regularmente el que se mete en los dos centrales es el 5, pero se mete Odegaard allí para tratar de salir jugando con pelota controlada. Viene ahora Berg. Estaba Schjelderup. Otra vez para Odegaard, que le va a pedir. No presiona Jude Bellingham, jugando con Müller Wolf. Este para Patrick Berg. Odegaard que indica que se le acerque un poquitito Patrick Berg. No presiona Kane, otra vez para Odegaard, atrás para Hagen.
3: Nadie quiere correr más de la cuenta.
1: No, es que es lo que te decía, con están este clima es normal. Tienen que regular.
0: Lo saben, ¿no? Porque si no van a terminar liquidados y esto se va a más de 90 minutos.
6: Claro, exacto, puede haber a alguien.
0: El balón va a salir ahora desde el costado izquierdo para Odegaard, y este va a ser el ritmo, por lo menos, no sé, antes del momento de hidratación, ¿no?
1: Y al momento que caiga un gol, en el momento que caiga un gol, esto cambia totalmente, porque si eres el que lo anotaste, puedes controlar el partido teniendo posesión de balón y que el otro sea quien corra tras él.
0: Sí, señor, la pelota la tiene Ryerson. Sorloth venía a presionar Gordon, la recibe nuevamente el jugador del Atlético de Madrid, atrás para el Borussia Dortmund, Ryerson. Ahí está saliendo Christopher Ayer. desintoxicando el terreno de juego tan mal desde la derecha hacia el costado izquierdo, muy larga, será lateral favorable Inglaterra.
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0: 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La pelota la tiene Nodi Madueke. Tímidamente venía Wolfa. Juega con Conza. Se la prestan de a rato. 14 minutos de la primera etapa en Miami. 0-0 el marcador más tarde. Estamos desde Kansas City. Juega la albiceleste. Juega el campeón del mundo, Argentina. Frente a Suiza con los relatos de Diego Pezolano. Los comentarios de Jorge Burruchaga. Con el pibe Valderrama. Con Chicho Serna. Y el análisis arbitral de Javier Castrilli.
3: No veo, Sammy, cómo se puedan desordenar esos bloques con una velocidad de circulación tan lenta, ¿no? El ritmo es cansino.
0: Camina.
6: Claro, es que yo me acuerdo de estar ahí, es un cuartos de final de mundial, ¿no? Con esa temperatura, tú dices, puede cambiar 5, no puede cambiar 11, entonces tiene que administrar, ¿no? Sí,
1: eso es increíble, lo hemos platicado, ¿no? Hasta el cansancio, ¿cómo puedes poner en la zona más calurosa un partido de tal importancia? Se resta totalmente al espectáculo.
3: Recuerdo, Mauro, un Brasil Holanda en Dallas, sí, en el 94.
6: Madre mía. Y claro, ganamos 2-0, y habíamos dejado solo un gol, no mete, nos empatan el partido.
0: Gordon va a pasar sobre la última línea, pasa Gordon, trata de meter el centro Christopher Ayer, se cruza en el Colorado, primer tiro de esquina, Ford, vehículos hechos tan capaces como tú, Mauro, favorable Inglaterra.
6: Sí, llega en Inglaterra un poquito más ahí, y bueno, ahora ese tipo de jugada también tiene que estar atento Noruega, porque ahí llega con peligro.
0: Ojo a los grandotes, ojo a Johnny Stones, ojo a Gay, también Jude Bellingham. Algo le dice Gay también a Harry Kane, le va a pegar Declan Rice, el amo y señor del balón detenido.
3: Este puede ser el camino.
0: Sí, señor. Aroma de gol entonces. Cuidado, Nyland en la portería, le va a pegar Declan Rice, que no le entró bien a la pelota. Quedó prácticamente a media altura. No se esfuerza Anderson para un nuevo lateral ofensivo para la selección de Inglaterra. Yo recuerdo un partido, fue semifinal en Sevilla, España 82, Francia-Alemania, que se fueron hasta los penales. ¿Se acuerdan?
3: Sí,
0: Francia-España,
3: claro, claro.
0: Francia-Alemania.
3: Yo recordaba ese Brasil-Holanda, Sammy, porque se jugó de día en Dallas, claro. Y en el Cotton Bowl, que no había estadio techado.
6: Techado, exactamente.
0: Y ese Sevilla, digamos, en la noche, cierto, habían como 40 grados Celsius.
3: No, Sevilla es tremendo.
0: Brutal.
2: Bueno, ahora hace 33, ya hace 24.
3: Sí. Tremendo.
6: Sí, sí, el ritmo.
0: El balón lo tiene Mark Gay.
1: Mira el ataque, es interesante el ataque de la selección inglesa. Ahora te digo las cosas.
0: Noni.
1: Ya, que por el costado izquierdo, O'Reilly y Gordon prácticamente se van al frente los dos, que es el lateral, O'Reilly. Y por el lado derecho, Conza se queda, dejándole nada más a Madueke. Pero por ese costado izquierdo se lanzan mucho más el lateral. Así lo están formando.
0: Mira dónde está O'Reilly, en el centro.
1: Sí, sí, sí, se mueve. Él pasa a ser un mediocampista.
3: El apoyo de Madueke es Bellingham sobre la derecha.
0: Aquí la pelota la tiene Anthony Gordon, se va el Colorado, va a meter el centro, pero estaba bien ubicado Hagen, trataba de recuperarlo O'Reilly. La presencia otra vez de Declan Rice, jugaba con Henry Conza, atrás para Johnny Stones, y ahora tiene Mark Gay, pisa en territorio, juega casi en 35 metros, defendiendo el conjunto de Noruega, 4-5-1 cuando ataca Inglaterra, ¿no? Dejando a Haaland solitario, por si acaso pesca algo.
3: Sí, tal cual, y Inglaterra hace prácticamente línea de tres en ataque.
0: Noni, a ver Madueke. La tiene la zurda tildada, no se comió la mague. Por ese costado izquierdo, el jugador Andreas Schiegel del Rub. La lateral ahora para el conjunto de Inglaterra, la tiene Declan Rice. Este es Johnny Stones. Estamos en 18 minutos de esta primera etapa por Fútbol de Primera, la radio del Mundial. El ganador de este partido juega contra el ganador de Argentina-Suiza más tarde, el martes. En Arlington, Texas, ya está definido. Francia frente a España, España frente a Francia. Final adelantada. El balón la tiene ahora Mark Gay. Juega con Anthony Gordon. Aquí está saliendo el Colorado. Juega con Nico O'Reilly. Está en el centro lateral por izquierda. Tiene que retroceder unos metros para que venga Johnny Stones, que ya abre nuevamente para la circulación de Anderson. Se le mueve bien allí, costado izquierdo, Gordon. Lo viene a marcar Martin Odegaard. Pisa su pelotita el nuevo jugador del Barça. Va a meter el centro arriba. Golpe de cabeza. Le quedaba a media altura Bellingham. Manolo, gran posibilidad también dentro del área.
1: No era nada fácil el remate porque iba un poco atrás de Bellingham. Darle ese cabezazo era algo complicado. Intenta darle con mucha potencia y se le escurre ahí en la primera llegada, más o menos, que se acerca.
3: Ahora, con qué facilidad se quita la marca de Berg en el área a Bellingham, ¿no? Sí. La marca hacia adelante, paso atrás y queda totalmente solo sobre el punto de penal.
6: Y los dos equipos jugando en modo ahorro de energía, ¿no? Porque se puede necesitar más tarde. Están los dos.
0: Y se quejaba de un golpe, de un jalón en el hombro derecho Jude Bellingham, que trataba de buscarles, ¿verdad? Ahorro de energía, pita el árbitro. Vamos a controlar el tiempo y marcador. 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Este es el tiempo del juego. Casi 20 de esta primera etapa, 19:40 de la primera etapa, y el marcador indica, ya le cuento porque la tiene Harry Kane, aquí la perdió. El marcador indica. 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Por ahora no pasa nada. Noruega e Inglaterra en 20 empatan 0-0.
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0: Modo ahorro de energía, bien lo marcaba Mauro.
3: Erling Haaland no la tocó todavía.
1: Cuenta, si ha pasado del medio campo dos veces la selección de Noruega, son muchas.
3: Lo buscó, solo tengo un pase, pero lo anticiparon. Sí,
1: pero ve, no la tocó. Todos caminan. Sí. Es brutal el ritmo.
3: Y la consecuencia de poner un partido a esta hora, en estas condiciones.
0: Este es el partido Miami más temprano que se ha jugado.
3: El más
0: todos.
3: Caluroso de todos, el de mayor porcentaje de humedad de todos.
0: Y sensación térmica mayor. Felizmente no hay tanto, está nublado. La tarde.
1: Me da mucho coraje.
0: Con lo cual tendría que ponerse bloqueador solar, Pickford, ¿no? Porque felizmente es anulado, digo.
1: El fútbol es un espectáculo y tienes que hacer todo lo posible para brindarle todas las facilidades. No me sorprende, porque a ver, siempre la prioridad es lo económico.
0: No es la primera vez que un mundial se juega a esta temperatura. Recordaba acá mismo en el 94.
6: No, en Dallas.
3: El 94 fue tremendo.
6: Tremendo. Y la final en Pasadena, ¿no? A mediodía con prórroga.
0: Sí. Y acá en Florida también, ¿no? Miami, pero acá en el 94 fue. No pregúntele.
3: Sí, tal cual. En el Orange Bowl de Orlando.
0: Tal cual.
3: Ardía.
0: Aquí viene la pelota, el Cotton Bowl. La pelota la tiene ahora Elliot Anderson. Jugando es el algodón, el de aquel.
3: El Citrus Bowl.
0: El Citrus Bowl, estoy sí, confundido. Señor.
3: El Cotton era el de Dallas.
0: Dallas, cuidado. Con estaba rebotando la pelota, se va por el costado izquierdo para Wolfa. Saludos a los amigos que ya están en sintonía desde Los Ángeles, California, sintonizando el vampiro, mire usted. Saludos para todos. Dice que la semifinal va a ser una semifinal, la de hoy va a ser Inglaterra-Argentina. Saludos a Javier Martínez.
3: Vampiro está ahora despierto.
8: No es la noche.
3: Por eso.
6: No, que tengo trauma ahí, ¿no?
0: Ahí le manda un torcedor, saludos. Genio, Mauro Silva, qué recuerdo. La bandera de Brasil, muy bien. Aquí está saliendo la pelota. Saludos para Jesús también, Camargo en San Diego. La tiene ahora, vendrá el momento de hidratación en un ratito nada más. Nico Ray va a llegar sobre el fondo de la cancha, va a meter el centro, el segundo palo. Madueque, incómodo para recibirlo sobre la marca de Schlepp en el centro. La pelota le quedaba, se escurría al arquero Nieland y no pudo controlarla. Mauro, el lateral izquierdo, Nico Ray. Que si la pescaba, yo no sé si estaba el primero, Mauro.
6: Sí, sí. Si Nico para mí llega de primera, este balón podría hacer el gol. No quiso controlar y el balón venía con mucha fuerza, con mucha velocidad, no fue capaz.
0: Se le escurrió también, era alta la pelota en el círculo central, también a Hegen en el área menor. Manolo no pudo controlar a Nico Reilly porque venía fuerte el centro de Madueke.
1: Que jamás la esperó. Le ves la cara que no estaba esperando eso, pensó que un defensor la iba a despejar, por eso cuando le cae ya no puede rematar correctamente en la mejor oportunidad que ha tenido el partido.
3: Un primer tiempo con muy pocas situaciones de gol, en el que ha pesado un poquito más Inglaterra por su mayor presencia en la mitad de cancha rival, y donde Noruega prácticamente no salió.
0: Tenía España chalecos completos para bajar la temperatura que ponían en la heladera. Eran chalecos que les ponían en la espalda y en el pecho. Aquí tienen en la nuca, mire usted. No son toallas, son como adoquinos.
1: Me llamó la atención, no sé si vieron también, nos dirá no son toallas, Javier, ¿no? Al árbitro, también el árbitro esto te iba estaba a decir, con una Javier, cara.
0: La cara de Turpán.
8: Javier. El rostro normal, por eso yo dije, con cara de yo no
0: Mr. Vince. Sí.
8: No, pero fíjate, 23 minutos de juego, 4 faltas.
1: Digo, ¿te das cuenta?
8: Ni gana de pegar.
3: Es que no llega, no llega.
0: Claro, te tratan de controlar la pelota y no jugarla, no dividirla.
8: Pero ¿sabes lo bueno de esto? Que al árbitro lo conocen y los conoce. Tantas veces que se cruzan en la Champions.
3: Es verdad.
0: Y a ese punto de vista lo sabe. Bueno, momento de hidratación. 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
0: Bravo, claro. Saludos a los amigos en Costa Mesa, California, que están en sintonía también en el Fútbol de Primera, la radio del Mundial. Termina el momento de hidratación en el juego, entonces, para arrancar el segundo cuarto. Muy bien, vendrá ahora los jugadores guardando energía. Así va a ser muy complicado el ritmo y lo atractivo de un partido en esta instancia, Manolo, de mata-mata, ¿no? En una instancia de partido 99 en el Mundial.
1: Ves a todos los futbolistas, la intensidad no es ni la mitad que tiene un partido normalmente.
3: Y además que todos piensan que se puede ir a la larga, ¿no? Es decir, es una posibilidad, hay que tener aguante para 120 minutos.
0: Inglaterra corrió más en el Azteca con altura y smog y todo, ¿no?
1: Creo que muchas veces importa mucho más el calor.
0: Sin duda, sin duda. Aquí está saliendo Patrick Berg. Primer contacto del globo de Erling Braut Haaland. El toque atrás para Egen. Y ahora tenía Wolfa. Para Schiegel de Rub. La pelota no puede controlarla Sander Berg, el jugador del Fulham. Sale ahora Bellingham. La falta a pasito del área mayor. La falta, Javier, de Christopher Ayer sobre Bellingham. Tiro libre para Inglaterra, Javier.
8: Ayer le cruza la pierna derecha, choca contra la rodilla de Bellingham en la puerta del área, en el nariz del árbitro prácticamente, que sanciona correctamente la falta porque impidió el paso en forma ilegal.
3: Tal como está el partido, esto conceder un tiro libre así,
1: oro molido.
3: Es oro molido, tal cual.
0: aroma de gol entonces.
1: Es difícil por el ángulo. Normalmente uno, el que le pega es Declan Rice, que es un muy buen cobrador, pero está más para un jugador por izquierda, que puede ser Gordon. Gordon es de los que le pega.
0: Está Gordon, está Rice, está Harry Kane, que acomoda. El que acomoda es el que remata, ¿o no? Jugadores.
5: Muchas veces no. Intenta despistar ahí también.
0: Aroma de gol, 2-4-6 en la barrera. El zurdo es Madueke. Como decía Manolo, el derecho es Harry Kane. Pero son grandotes, ¿no? Está Berg, está Agger, está Haaland.
1: Ahí le tiene que pegar fuerte al poste del arquero, donde le están tapando todo.
0: Hay un cocodrilo también en el césped, uno de los jugadores noruegos. Aroma de gol, a orden de Turpan. Kane o Madueke. Viene Harry. El que la acomodó fue el que remató, fue el capitán inglés. La pelota potente se va del terreno de juego. Saque de meta para Noruega.
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0: Tierrazo, Mauro.
5: Sí, buscó el lado del portero. Sorprender, ¿no? No lo tocó bien.
0: Aquí está saliendo el conjunto de los vikingos. El toque atrás para Wolfa. Aquí se internaron todos en la noche de ayer. No hicieron su banderazo. Los noruegos no hacen banderazo, pero sí estuvieron todos en South Beach anoche.
1: ¿Remando?
0: Viernes, remando, sí señor. En la arena, en las playas. ¿Qué tanto le gusta a vos?
1: Las playas.
0: La pelota la tiene Odegaard. Círculo central para Ayer. Este es Wolfa. Toca para Yelderub. Atrás para Ayer, que fue el que cometió la falta a Bellingham. Este Julian Ryerson, el jugador del Borussia Dortmund. Atrás para el del Brentford inglés. Todo esto se conoce en Bolonia. Este es Hagen. Nadie que venga a presionar. Qué bárbaro, ¿no?
3: Nadie va a ir a presionar.
0: No, venga, como nada.
5: Nadie va caminando.
0: Va caminando, una cosa increíble. El balón para Ayer, así es difícil, ¿ah? ¿Cuándo van a arrancar? ¿En el segundo tiempo?
1: No, sí va a ser. Hasta que no caiga un gol, va a ser.
0: Odegaard, pasó Martin, pasa Sorlo por la derecha, el toque cortito, la tiene Alexander, descarga para Bersh, en la media luna le estaba pidiendo Erling Braut Haaland, otra vez para Ayer, ya la tiene Martin. Odegaard filtra la pelota profunda, sale muy bien Jordan Pickford y atenaza con seguridad. Acá no hacen olas en las tribunas, sino reman, Manolo, en las tribunas de Miami.
1: Se tienen que entretener con algo, así que empiezan a entretenerse ahí en las tribunas.
0: El balón para Mark Gay, otra vez para el portero del Everton. 5 goles en contra en 5 partidos de este Mundial. 90 hoy la marca con la selección inglesa para Jordan Pickford, el zurdo. Ya descargaba para Anthony Gordon. Rebota la pelota en Ayer, lateral, Sapura Gordon para Harry Kane. Lo estaba saliendo a marcar por ese costado Hagen. Lo bajaron Anthony Gordon. Vita Turpan, se calienta Ryerson. Javier, tiro libre para Inglaterra.
8: Para nada, de acuerdo. Ya venía protestando otra falta hace como 5 o 10 minutos atrás. Pero bueno, obviamente le pone el pie, le cruza el cuerpo, lo derriba del jugador inglés, que también hay una sobreactuación de este al caer. Y Turpin sanciona la falta en ataque para Inglaterra.
0: Ahora gesticula Ryerson al árbitro, Javier, ¿no? Después levanta los dos brazos.
8: Viejas historias entre ellos.
0: Tiro libre favorable a Inglaterra. Cuidado con esta. Rice.
1: Estos son los que tienen que aprovechar.
3: Sí, la pegada de Rice, que es tan precisa.
0: Tal cual. Ojo a los grandotes ingleses. Viene Bellingham. Se toquetean allá con Erling Haaland, se ríen los dos.
3: Son amigos.
0: Sí, señor.
5: Son íntimos.
0: Aquí viene el balón arriba. Estaba despejando bien Ryerson, el que cometió la falta, lo venían agarrando. Por ese costado, Johnny Stones, que fue también a buscar el golpe de cabeza de último que daba Consa ahora para Declan Rice. Y tiene que buscar la salida por el sector de la izquierda. Da la vuelta completa Rice y se van a parar atrás en territorio inglés nuevamente. Para Consa, que quedó con la cancha cambiada y desubicado. Ahora tiene que irse a su posición. posición de lateral derecho, por eso hace la pausa Gay. Ya entrega la pelota otra vez para Conza, quedaba Johnny Stones en esa posición. En el círculo central Anderson, nuevamente para que venga a buscarla Conza, y Conza que combina para Johnny Stones. Ahora se va para atrás otra vez, es Riconza en posición de central para entregarle la pelota a Mark Gay. Este para Declan Rice, se va retrocediendo peligrosamente, tanto así que va a morir en el botín zurdo de Jordan Pickford, que abre por la banda derecha. Ligera presión ahora del jugador Gilles Derub. La dominaba Bellingham. Servicio para Conza, y Conza para Stones. Se equivoca Stones, cuidado con esta, porque aparecía dentro del área Erling Brown Haaland. Mauro, atenti, estaba Pickford, porque o si no la pescaba Haaland, y estamos cantando el 1-0.
5: Sí, un fallo en la defensa de Inglaterra ahí, que estuvo a punto Haaland de llegar antes que Pickford. Pickford estuvo muy atento y se anticipó.
0: Stones,
1: ¿eh? Exceso de confianza, exceso de confianza de Stones.
3: Es lo que te puede abrir un partido, ¿no? Un error de esto, inesperado, ante un ritmo tan bajo, te puede...
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0: Pasaba sobre Anthony Gordon, ya cruzamos la marca de la media hora, 33. Doctor, diga 33, aquí en la primera fracción, por Fútbol de Primera, la radio del Mundial. Más tarde nos vamos a Kansas City, juega el campeón del mundo, juega Argentina frente a Suiza, con los relatos de Diego Pezolano, junto a Carlos El Piba Valderrama, el capitán del equipo mundialista de Fútbol de Primera, Jorge Burruchaga, campeón del mundo en México 86, Mauricio El Chicho Serna y Javier Castrilli en Fútbol de Primera, para enterarnos quiénes son los cuatro mejores del mundo. Serán los cuatro campeones que en algún momento levantan la copa, y siempre están los mismos. La pelota ahora para Odegaard. Noruega, que quiere ser la sorpresa, que quiere ser la Croacia del 98, la Croacia del 2018, en semifinales y en la final. ¿Acaso? El balón por el sector de la izquierda, Yeldarub. Atrás para Ayer. Ahora espera Inglaterra en su territorio, en 50 metros, Martin Odegaard. Se movía Sorloth, Odegaard, la proyección de Ryerson, se manda Ryerson, la última línea, mete el centro, Haaland, ahí está. En el departamento aéreo Mauro no tiene ningún inconveniente, magnífico servicio por la derecha de Ryerson, el frentazo de Haaland a las manos de Pickford.
5: Sí, ahí es muy peligroso, no toca nunca, cuando toca es un peligro.
0: Odegaard, reclaman una falta que no existe, dice el árbitro. El balón ahora para que venga bien el zapatazo.

0: chequeo.
1: Lo hizo el 21 Andreas Yelderup, precedido de una falta. Javier, voy con usted sobre Harry Kane, del número 6. El jugador Patrick Berg termina metiendo un fierrazo zurdo por la banda izquierda al palo del arquero. Seguramente la van a revisar, por eso por ahora gana Noruega 1-0, Javier.
2: La revisan todas, obviamente, pero mucho más en esta situación en donde se produce un gol luego de que le roban la pelota a Kane y le rozan el zapato. Para este Jeremy Pizarro es un pie, viejo, le pasan todas a él cuando está en el bar. Fíjate que es una jugada muy similar a las que ocurrieron en Argentina-Egipto. Es decir, sobreviene un gol luego de una posible falta, la están chequeando, veremos cuál es la resolución que toman de acuerdo a las 16 cámaras que están en el techo, y una mejor que la otra, veremos cuál es la mejor imagen que puede llegar a dilucidar si existió o no una falta. Tulpen, al ojo humano, al movimiento real, obviamente que no la considero. Veremos qué dice el VAR.
0: Qué golazo de Yelderup, si es que es válido. Qué golazo, qué manera de pegarle a la pelota.
1: Juega nomás, lo dio.
0: Sí.
1: Perfecto. Bueno, está ganando Noruega, un fierrazo zurdo de la izquierda. Brutal remate de Andreas Yelderup. Segundo gol con la camiseta noruega, el primero en el Mundial, que le puede valer la clasificación a semis.
3: ¿Sabes qué le pasó? Que me quedé viendo si había sido un error de Pickford, porque fue el zapatazo tan fuerte que no vi ni para dónde había salido. Pensé que Pickford se lo había comido, pero fue impresionante cómo va al ángulo, pega en el poste y se mete.
0: Impresionante, daba la sensación en la primera visión que la pelota había ido al primer palo, incluso que había pegado en el lateral de la red, y fue al segundo palo, en el palo más alejado
1: del arquero. Del arquero, por eso.
0: Una bomba impresionante.
4: Y tira puerta, no es que de todo nada, tiró.
0: Y luego confunden por la manera de celebrar, ¿no? A lo Erling Haaland, pasivo, no, sin saltar. Sí, sí, sí. Sin...
1: Yo pensé que había sido al palo del arquero, pero el efecto después en la repetición, el efecto que le mete a la pelota. Este claro. Chico que es justamente el cambio hoy por Nunza, que ingresa Yelderup. De aguardo, pero una infierna.
0: Si el primer abrazo de un compañero llegó dos minutos después.
1: Tal cual.
3: El primer disparo que hay en porterías termina. Había sido el cabezazo de Haaland hacía un minuto y después este disparo. No se había llegado más.
4: Y Manolo, lo que tú decías, eso va a tener que cambiar. Ahora claro, partido tiene que cambiar como sea.
1: Gordon ahora, balón de camiseta Ryerson. ¿Qué le pareció, Javier? ¿Era para usted falta?
2: No, para mí no. Son esas pequeños roces que no impactan en el movimiento del adversario. Kane se quedó en el piso, pero porque perdió la pelota. Pero le mandó una falta que no fue.
1: Un ventarrón a la de Egipto, ¿verdad? Decía Javier, ¿no?
4: Sí, yo para mí tampoco, yo estoy de acuerdo con Javier.
3: No.
4: Porque falta. Lo que pasa es que hay partidos en este mundial que aún pitando.
1: A eso voy.
3: A ese ya se va. A mí no se me hizo esa toma, la toma que pasaron no se me hizo. Pero yo creo que le barren los pies con todo y la pelota, eso es lo que creo.
1: El remate de Sørloth. Atenti que venía con todo el conjunto de Noruega. El zapatazo zurdo cuando venía la marca de Nico Riley. Pasa cerca del travesaño.
0: Este equipo tiene una pegada. Cualquiera te hace un gol, ¿eh? Yo sé que Haaland es la figura superlativa.
1: Pero mire este chico que hoy reemplaza a Nusa. Termina marcando el nuevo jugador del Benfica, 22 años. Odegaard con ganas de pegarle. Le pega y en dos tiempos. El portero Pickford, controlamos tiempo y marcador por Fútbol de Primera. Estamos en Miami, rumbo a las semifinales. Este es el tiempo de juego. Exactamente, Bam, bam, bam, 39 de la primera etapa y el marcador indica. Con gol de golazo, fierrazo de Andreas Yelderup, está ganando Noruega 1-0 Inglaterra.
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0: Iba a decir, Sammy, que el gol de Sheldon para mí está entre los mejores del Mundial.
1: Brutal.
0: Y después me llama la atención lo libre que está jugando Odegaard. Lo libre para conducir, lo libre para filtrar pases.
1: Noni Madueke. Le quedan 5 más lo que reponga el árbitro. Esta primera etapa tendrá que reaccionar y acaso marcar la paridad de Inglaterra en el epílogo de esta primera etapa. Con todo el atropello de Erling Braut Haaland, reclama Mark Gay. Ay, Stones. No lo tenía
3: Stones,
1: encima Haaland, le estaba...
3: Stones, dime uno que esté bien, no está jugando
1: Stones,
3: nadie
1: está
3: bien de la selección inglesa.
0: Está lento.
1: Lateral para el conjunto nórdico. Está ganando 1-0 con el golazo de Sjölderup. Viene por ese sector de la banda Moller Wolfa. Entregaba el balón ahora para Elliot Anderson. Sale Inglaterra con el Gordon, círculo central. Lo atendieron a Gordon también Ryerson. Pita la falta en la mitad de la cancha Turpán Javier.
2: Este Ryerson ya me está cansando. Está tirando los brazos. Sí, está muy fastidioso ese muchacho.
3: Ya lo hubieras amonestado,
2: Javier. Ah, por supuesto.
1: Pero reclama todo, ¿ah? Reclama.
2: El anterior.
1: Reclamo sairado, increíble.
4: Me quedo en el túnel, lo
1: digo. Gracias por la sintonía a cada una de nuestras estaciones afiliadas, más de 200 a lo largo y ancho de costa a costa en la Unión Americana, disfrutando de esta Copa del Mundo de la FIFA. El balón ahora. Jorge Taipe dice, lo que sí está claro, los europeos son los mejores del mundo. Y hace con Marruecos el africano, hay un sudamericano, el resto son todos europeos. La pelota la tiene Jude Bellingham. Johnny Stones, que ya tuvo dos errores, ¿ah? Que pudieron costarle caro a Inglaterra, el central derecho. Una de las novedades hoy en el equipo titular de Gerd Thomas Tuchel. Elliot Anderson, a ritmo cansino y velocidad pasmosa, sale el conjunto inglés ahora con Stones. Algo le reclamaba a Madueke, que estaba solito y no le dio la pelota. A ver si se la da ahora Johnny Stones con Madueke. Nada.
3: No, hay que ver, si estaba metido la selección de Noruega cuando iban 0-0 con esto, peor. Se vuelve muy difícil, más por la lentitud con la cual están moviendo la pelota.
1: Así la pierde Declan Rice. A ver, Noni. Aquí viene Madueke, que juega con Bellingham. Aquí está Jude. Pasaba sobre la marca en esa mitad de la cancha de Hagen. Sigue Bellingham, filtra la pelota, buscaba a Harry Kane, pero justito estaba Xander Berge. Aquí se manda Noruega. Parecía una falta de Haaland. Aquí se viene, si pasa el gol de Haaland, la tiene Sorlo. Sorlo está ahora. Va a enganchar para la zurda. Sorlo ya no tiene la visual, le pegó. Rebota la pelota. Se demoró Mauro una eternidad. Alexander Sorlo cuando corría con el Erling Haaland. Precedido también de una supuesta falta en la mitad de la cancha y un empujón de Erling Haaland, Mauro.
4: Sí, un contragolpe muy bueno de Noruega. Sorlo tardó demasiado, ¿no? Estaba ahí con tira, no tira. Tuvo muchas dudas y al final cuando remató ya tenía defensa ahí muy encima que no le dejó rematar con claridad.
0: Sorlo no tiene esa característica. Este es un 9
3: rematador.
0: Claro, cuando recibe por fuera la carrera, la velocidad le cuesta. Ahora el pase que mete Odegaard otra vez. Bárbaro.
1: Noni, engancha y le pega. Va a meter el centro de derecha. Cuando salía el portero Nilan, el cruce providencial de Torbjörn Hagen. 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El segundo del partido, el primero que cede la defensa de Noruega.
3: Tiene que aprovechar esas jugadas la selección de Noruega. Iban 2-1 y no la aprovecharon como debía.
1: Parecía que había una falta, un empujón de Haaland, igual lo iban a revisar como siempre, Javier, ¿no?
2: Lo que pasa es que a Haaland, a ver, son formas humanas de unas proporciones descomunales. Entonces, ¿cómo lo agarran a Haaland y Haaland forcejea en cada pelota?
1: Y gana toda.
2: Y si pone segunda, no lo agarras más.
1: Declan Rice en las postrimerías de la primera etapa, le va a pegar Declan Rice, balón al primer palo, no puede controlarla. El jugador Bellingham, todos reclaman fuera del todo, levantan el brazo y hasta que no da el toque el jugador inglés de Clan Rice para entregarle la pelota a Eric Concha, allí Javier Benjamin Páez levanta el banderín.
2: El asistente demora la marcación, cuando le llega la pelota el que ejecutó el tiro de esquina sale de la posición de adelanto, demora y obviamente que es acatada la decisión por el árbitro porque no está en posición como para hacerlo por él mismo.
1: ¿Qué pasa, Manolo? ¿Detectaba alguna acción?
3: No, es que es la misma toma. En esa toma no se ve. Lo que me llamaba mucho la atención cuando iba a golpear Schlederup, el autor del gol, está empapado el pasto. Ahí hay una toma de agua y parece que está ahí encharcado donde le pega.
1: Claro, por el momento de hidratación. combinación prendieron los aspersores, claro. La tiene Gordon, tiene que meterse en el partido con la paridad, rebota la pelota justamente en área.
3: Está dando Gordon
0: irreconocible. Candidato a cambio, pero cuenten con Rashford para el segundo tiempo.
4: No, pero toda la selección de Inglaterra, ¿no? Es que es otro equipo.
2: Sí. Lo que pasa es que los efectos del calor no solo están influenciando en el desplazamiento físico, sino también en el mental, para la coordinación del movimiento.
0: Claro, es el efecto de la deshidratación.
2: El jugador quiere hacer una cosa, pero el cuerpo no le responde.
1: Claro, la cabeza no le da. Aquí está Gordon, que engancha, deja libre. Bellingham, está el empate.

0: por jugador. La pelota al 10. Jude Bellingham la roba a Elliot Anderson. Filtra por el costado izquierdo para Anthony Gordon. Que de derecha sobre la media luna del área mayor se le entrega a Bellingham. Que se interna por izquierda para, con la zurda, pegarle a la trionda. Y va a tirar al portero Nieland en el epílogo de la primera etapa. Justito, justito a tiempo. Inglaterra 1, Noruega 1.
1: Exultante Bellingham para meter a Inglaterra en el partido. Cómo recibe de Gordon haciendo una diagonal en el área y después en el control y en el último movimiento deja tres defensores atrás para definir de zurda y meter a Inglaterra en el partido.
2: No se escuchó Gordon. Dijimos, por ahí lo van a sacar de cambio y hace un muy buen centro. No es que haga una muy buena jugada porque recibe por allá, pero ahora mete el centro fuerte abajo y después lo que hace Bellingham con la carrera, porque va corriendo y la técnica que tiene para controlar.
0: Harry Kane a media distancia le pega sobre Manolo las manos del portero.
2: Es muy difícil eso técnicamente porque viene corriendo y hace un control que le queda justo a la pelota, quitándose a dos jugadores y después metiendo el suelo.
3: No, y con qué confianza, porque había muchos marcadores de Noruega, no estaba solo dentro del área, con mucha confianza entró y finalizó muy bien con la perna izquierda, un golazo de Bellingham.
1: Quinto gol de Bellingham en el Mundial, por aporte, por fútbol, por carácter, para mí está siendo el mejor jugador de Inglaterra en la Copa del Mundo.
2: Y súmale otra cosa importantísima, ya estábamos en tiempo de reposición, más que valioso el empate este para Inglaterra.
0: 45 más 2, ¿cuánto más íbamos a jugar, Javier?
4: 4 minutos que ya van 3 y medio, faltan 30 segundos para cumplirse el tiempo a recuperar.
0: Vendamos entonces, porque el tiempo extra es presentado por Verizon, únete a la acción de Verizon, el patrocinador oficial de la Copa Mundial de la FIFA 2026.
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0: Aquí le anulan, Javier, todo suyo. Adelantado Harry Kane.
4: El pase al vacío en el corazón del área la recibe Harry Kane con el hombro adelantado, ¿no? Ya tenía como 10 centímetros adelantado. Claramente el asistente levanta y Turpin sanciona.
0: En los precisos instantes en que Clement Turpin hace sonar su silbato indicando el final del partido, se animó en la recta final porque al 36 un fierrazo de Andreas Gelderup marcó el 1-0 de una jugada precedida por una falta que no fue. Y después al 45 más 2, Jude Bellingham, marcando su undécimo gol con la camiseta de Inglaterra en su partido 54, el quinto en 6 partidos del Mundial, tiene el partido igualado. Tiene el partido empatado, Noruega e Inglaterra. 1-1, el técnico reclama algo a Turpin, se lo contamos en el medio tiempo. 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
13: Estamos en el medio tiempo. 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Mauro Silva, este 1-1 Noruega-Inglaterra, despertaron sobre el final de la primera etapa.
16: Sí, porque hace mucho calor y mucha humedad, Sammy, jugar con esas condiciones es muy duro y puede haber alargue. Entonces es normal que los jugadores ahí intenten ahorrar energía para el momento que más se necesite, pero hemos visto al final un partido muy bueno, con los goles de Andreas, golazo ahí, y después también el gol de Belling, ese empate de Inglaterra, metió Inglaterra otra vez en el partido, porque había sufrido mucho, había notado mucho el calor Inglaterra para mí, otro equipo del equipo que jugó en El Azteca, siendo un partido totalmente diferente a nivel de intensidad, pero llegó al final de la primera parte Inglaterra para mí con mucha más confianza con ese gol de Harry Kane, que estaba en posición ilegal, pero con mucha tranquilidad ahí como se puso delante del portero. Entonces vamos a ver seguro en la segunda parte un grandísimo partido.
13: Hacemos una nueva pausa, estamos en el medio tiempo. 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

0: coordinador oficial de la Copa Mundial de la FIFA 2026, Manolo Solda, Daniel Chapelli, y los conceptos y análisis de estos primeros 45 minutos con empate a uno entre Noruega e Inglaterra.
1: Ha sido un primer tiempo donde los dos equipos han atacado poco por el clima, que ya hemos hablado suficiente de esto. Las primeras dos llegadas que tiene la selección de Noruega, una es un cabezazo de Erling Haaland que sale al guardameta e inmediatamente viene la jugada del gol, que es un disparo con la pierna izquierda impresionante, metiéndose ahí en el poste. Y al final de esta primera parte es cuando viene lo mejor del partido, cuando viene la reacción de Inglaterra al verse abajo en el marcador. Nos regala Bellingham un golazo con una técnica tremenda, y cuando mejor le estaba pasando Inglaterra, que parecía que se podía poner arriba, viene el final del
2: partido. Es verdad, cerró mejor Inglaterra en el primer tiempo. En el cómputo global, veíamos las estadísticas, tuvo la pelota casi el 70%, el conjunto inglés con muy poco ritmo, así se jugó esta primera parte del partido. Era previsible por la temperatura y por la humedad. Después, la calidad en las áreas, ¿no? que siempre aparece en el momento justo. Bellingham en un gran mundial para poner a Inglaterra en partido, enviarla al vestuario con la igualdad y una sensación distinta para asumir el segundo tiempo.
0: Hacemos la última pausa del medio tiempo y regresamos con la etapa complementaria desde Miami. Estamos en Fútbol de Primera, somos la radio del Mundial.
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0: Estamos de regreso en Miami. Debe estar muy contento el presidente del Real Madrid, Florentino Pérez, porque los jugadores...

0: Los jugadores del Real Madrid han marcado 18 goles en esta Copa del Mundo. Es el equipo que, digamos, cuyos jugadores le pertenecen al Real Madrid más goles han marcado en este Mundial. Cuatro menos jugadores del Bayern Múnich. Pero son 18 goles en este Mundial marcados por jugadores del Real Madrid. Florentino de esta.
1: Estará contentísimo.
0: ¿Cómo? Bueno, salen los equipos al terreno de juego. Ya veíamos en el túnel de vestuario, Daniel, la camiseta número 7 de Bukayo Saka.
2: Sí, señor, en principio va a ingresar al terreno de juego por Noni Madueke, extremo por extremo para moverse por la derecha el hombre del Arsenal. Gordon, me parece que lo salva esa jugada final, sí, esa pelota que mete a Bellingham, ¿no?
3: Y mira, otro dato interesante, todos los goles de la selección inglesa han sido de Harry Kane y Bellingham, a excepción de uno de Rashford, pero todos los demás, estos dos jugadores.
0: Y también viene a la cancha el jugador
2: Spence.
0: Sí, señor, 21, dos cambios. Perdón,
3: sí.
0: Muy bien.
3: Ese.
0: Ese y Saka. Y ahí ese está Berechi.
3: ¿Por quién?
0: Ya levantará el señor Alejandro Hernández.
2: Declan Rice, tal vez.
3: Puede ser Rice, porque...
0: Sí.
2: Declan...
0: Bukayo por Noni.
3: Ajá.
0: El jugador de
3: la probable final. Por la enfermedad que sea
2: por eso, por cómo llegó y en partido con tanta desidia.
3: Claro,
2: claro.
0: Lo que pasa, Manolo, uh-huh, tuvo un problema de gastroenteritis, entonces
3: claro. Y eso te deshidrata mucho.
2: Exactamente.
0: Tal cual.
3: Entonces,
0: y es uno de los cuatro percibidos. La última piña, sí. Entonces, a la cancha los dos jugadores del Arsenal. Ese 28 años, 21 partidos con el de hoy, 3 goles. Bukayo Saka, de padre nigeriano, 24 años, 55 presencia, 14 goles el jugador del Arsenal.
3: Hay que ver cómo va a jugar, porque ese normalmente juega más ofensivo y por los costados. A ver cómo
2: iba
3: se van
2: a plantear la misma interrogante, si va a retrasar su punto de partida a Bellingham.
0: A Bellingham, ¿no? Hay que ver. Que le ha pasado así en el Real Madrid, que ha jugado también
3: más para atrás.
0: Claro, no de 5 ni doble 5, pero sí retrasando la trayectoria, ¿no? Veremos. Bukayo se para de Noni Madueke, eso no hay duda.
3: Sí, sí, sí.
0: Muy bien, vamos, Monsieur Turpin, cuando quiera. Estamos listos, señoras y señores, en marcha. Arranca la etapa complementaria aquí en Miami. Ya están jugando por fútbol de primera la radio del Mundial. Noruega e Inglaterra, 1-1 el marcador, atacará de derecha a izquierda en el sentido de la cabina. 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En este complemento, el conjunto nórdico vuelve entonces Rice al terreno de juego lentamente.
2: Bellingham al lado de Anderson.
0: Claro. También, Que, digamos, no es una posición que desconozca tampoco.
2: No.
0: En el Madrid también partía, o como estaba jugando el primer tiempo, o en este segundo, ¿no?
3: Ahora, sabes que es algo lógico porque no lo están atacando nada. La selección de Noruega llegó en dos ocasiones y por contragolpes. Entonces, se me hace muy interesante. Con esto, vamos a ver, yo creo que una Inglaterra más ofensiva.
0: Ahí está saliendo Nico Reilly. Y va ese detrás, o al lado del 9, Anthony Gordon, que sigue corriendo. Lo bajaron a Harry Kane. Falta, Javier, la primera del segundo tiempo.
4: Y hace el pasillo Kane, tratando de superarlo por el lado derecho, y obviamente lo voltea al borde del área. Es peligrosísimo el tiro libre. Con los brazos lo baja a Kane, porque no tenía forma de neutralizarlo si no era de esa manera. Le tira todo el cuerpo encima.
2: Se está metiendo Inglaterra,
3: Salió muy bien.
2: A aparecer su juego ya, sí.
3: Salió bien para la segunda parte.
1: No, y Bellingham desde ahí de atrás sale mejor para organizar mejor la salida para Inglaterra.
0: Vendrá el tiro libre. Favorable el conjunto de Inglaterra. Aroma de gol. En la tribuna, en el palco, en el VIP está David Beckham, ¿no? Que sería el que le va a pegar, pero aquí le dejan el encargo a ese.
3: No creo.
0: No.
3: Que vaya a ser una jugada, porque no lo tengo como tirador. El otro es Harry Kane, que le pega bien a...
0: Que ya le pegó en el primer tiempo, sí, ¿no? Bueno, atente a esta, Harry, que lleva 6 goles en esta Copa del Mundo. Uno más que Jude. Y le va a pegar ese nomás, Manolo.
4: Si le pega a tu pan.
0: 5 en la barrera. Viene ese, rebota. en la barrera de Noruega.
3: Se dio a Gordon.
0: Tiro de esquina. 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Ah, no, se fue el...
3: Gordon, que estaba ahí en la barrera para taparle al guardameta.
0: Mire usted.
3: Mira, no se mueve.
1: Claro, es que hay...
0: Claro, sí. Tiene que mover. Le pegó al muñeco.
3: No, pero, bueno, pero ese es el error de Gordon.
0: Pero totalmente, se tiene que mover.
2: Para y moverse.
1: Sí, se pone ahí para salir, no para quedarse.
0: Supuestamente, el jugador rival tiene que estar a un metro de la barrera noruega y al momento de ejecutar tiene que moverse. Por ahí tiene que pasar la pelota. Bueno, durmió la siesta Gordon, le rebotó y se fue del terreno de juego al saque de meta. Le roban la pelota a Anderson. ¿Cómo lo paras a Haaland? Ahí está, y Haaland lo empuja. Javier se agarraba con Anderson.
4: Es que tiene razón Haaland, déjame acabar. Claro, se le cuelga del cuello. Obviamente, depende de la ventaja, pero se le cuelga del cuello. ¿Cómo se lo saca de encima?
0: Pero lo tiene que empujar. Anderson como muñequito de torta. Una cosa increíble.
4: Es un pliegue montañoso, Haaland. ¿Cómo haces para pararlo? Sí.
0: No tiene Hegen, el toque para Wolf. Estamos 1-1 con este resultado. Usted ya sabe cómo es, nos vamos a la prórroga, a la larga, al tiempo suplementario, pero falta mucho. La pelota la tiene Nilan, todo de verde, el portero noruego entregaba para Sørloth. Sørloth atrás para Ryerson, y Ryerson que combina con Ayer. Ya está saliendo con tranquilidad, le estaba esperando Hegen por el costado izquierdo. Más adelantado pide pista también a Moller. Wolf cerca ahora a la línea, la tiene Andreas, justamente el autor del golazo que abrió la cuenta y abrió la lata para el conjunto nórdico. Salida en tres cuartos de cancha para el conjunto de Noruega con Christopher Ayer. Está allí, ese, tratando de presionar la salida de Noruega. Panonazo largo ahora, va a marcar por ese costado. Bukayo Saka en posición de lateral derecho. Se venían agarrando los dos, Moller, Wolfa.
3: Salió.
0: Y también Bukayo Saka. ¿Qué reclama?
3: Que no se había ido, Wolfa. Pero creo que abandona el balón ahí, saque de banda.
0: Ahora buen trabajo, bajó hasta la posición de Riconza Bukayo.
3: Sí, ayudar.
0: Bueno, lateral entonces para el equipo de Inglaterra con Riconza, de padre congolés y madre angoleña. Lateral derecho, el jugador del Aston Villa. Va lentamente la trionda frente al banco de Thomas Tuchel para el lateral del conjunto de Noruega. Atrás para Nyland. Lo viene a presionar Eberechi Eze. Bueno, de arquero a arquero. La tiene con calma y tranquilidad Jordan Pickford. Y aquí está el autor del gol del empate, Jude Bellingham. Pasa bien, impecable, a los Zidane pasa Bellingham. Entrega ahora desintoxicando al costado derecho cuando viene Bukayo. También con el perfil cambiado. La tiene Bukayo Saka. En tres cuartos de cancha para Elliot Anderson. Aquí está el nuevo jugador de Manchester City, Denso Maresca. El balón para Bukayo. Descargaba cortica nomás para Anderson. Estaba pidiendo a Riconza, ya proyectado el lateral por el costado derecho. Las indicaciones de Tuchel, siempre todo de oscuro. Anderson. Gay. Juega con Gordon. Gordon para Nico O'Reilly. Lo van cerrando. Es Ryerson al lateral izquierdo. Va a terminar perdiendo el control de la pelota con Martin Odegaard. Se viene Sørloth. Trata de picar y la recibe ahora Erling Braut Haaland, que entregaba atrás. Era para Odegaard. La tiene ese. Se viene Inglaterra. A la derecha Bukayo. En el centro la tiene Harry Kane. Va a recibir Bukayo. Va a acomodarse para la zurda. Va a enganchar y le pega. Va a meter en la servicio. Pero lo tenía prácticamente encima a Moller. Wolfa, que saca por ese sector de la izquierda. Combinaba con Andreas. Ya la tenía Leperrup. Atrás para la salida de Torbjørn Hegen. Este para Christopher Ayer. Otra vez para Hegen. Ligera presión de Eberechiese.
2: Está buscando el partido más arriba de Inglaterra.
0: Sin duda. Aquí está saliendo y va a cruzar la mitad de la cancha. Comienza a buscar la posición Erling Braut Haaland. Servicio para Sørloth. Y está en el área el Terminator. La llega a tocar Jordan Pickford. Un centro que parecía que se colaba en la portería. Tiro de esquina. 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
3: Ahora, en esto hay que tener mucho cuidado porque ataca la selección inglesa, pero en el contragolpe es peligrosísimo cuando Haaland se pone mirando hacia el arco contrario. Aquí el centro le pega muy mal y se estaba con...
0: Pregúntale a Brasil, ¿no?
1: Sí, no, este equipo es peligroso a la contra.
0: El segundo gol, sobre todo, ¿no? Viene el tiro de esquina. Le va a pegar Martin Odegaard. La portería de Pickford a sus espaldas. La gran parcialidad de Noruega, que siguen remando. Va a venir el servicio, cuidado con Haaland. El centro arriba a la cabeza de Harry Kane. Por ahora lo tienen bien resguardado a Erling Braut Haaland. Ryerson arriba, Haaland, Pickford. ¿Y por qué no la detuvo con seguridad? La mandó el tiro de esquina Ford. 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
2: No era un cabezazo con potencia, el de Haaland más bien ubicado sobre la base del palo derecho. Allí fue Pickford que prefirió despejar. Se le metía.
1: Sí, dudó, ¿no?
0: Sí, dudó, ¿no? La agarro,
1: sí.
0: La mando al córner. Cuarto del partido, tercero que cede la defensa de Inglaterra. Va a venir el tiro de esquina del costado izquierdo, no tiene uñas. Ya el papá de Haaland en el palco. Va a venir el servicio de el lateral derecho, Julian Ryerson, el del Borussia Dortmund. Atenti con esta. Turpan le dice que coloque bien la trionda. La orden de Monsieur Turpan. Anderson que lo marca a Haaland. Viene el servicio arriba. La pelota se pasea en el área de las ilusiones y es otro tiro de esquina, Mauro, favorable a Noruega, el tercero consecutivo.
1: Sí, no, ese tipo de jugada es un peligro ahí en el área de Inglaterra, porque Noruega, si tiene una manera de hacer daño también a la selección de Noruega, son los tiros de esquina.
0: Johnny Stones fue el que desvió con golpe de cabeza. Pickford dice que nadie la tocó. Y ahora viene el requerimiento habitual de los árbitros, en este caso Turpán no es la excepción, Javier.
4: Sí, no es la excepción, están todos en el área chica.
0: Se va a pegar Odegaard. Cuidado con esta.
2: La marca de Haaland es Elliot Anderson, que lo persigue por todo el área.
0: Al que sacó al anterior como muñequito torta, lo empujó dentro, en la mitad de la cancha. Va a venir ahora Odegaard. Se cae un jugador inglés arriba, el golpe de cabeza queda picando. Había una falta antes.

0: Central. El central, a los 10 minutos del segundo tiempo, Javier, toda suya. Por ahora gana Noruega 2-1, y el empujón de Haaland a Anderson.
1: Es antes de que esté en juego el balón, eso no se sanciona, porque el balón no está en juego, entonces no hay falta. Pero recordemos, y lo habíamos anticipado, a Haaland lo están agarrando siempre. Entonces, antes de que se produzca el tiro de esquina, Haaland empuja a su marcador, lo hace caer, y recién ahí viene el centro, cuando la pelota se pone en juego. Veamos lo que dice ahora el VAR, porque lo debe estar chequeando.
2: Es interesante eso que dice Javier, porque si
0: algo ocurrido antes, pone, claro,
2: no ha...
0: Sí. Correcto.
2: Va al VAR,
0: Javier.
2: Claro. Le tienen que decir eso, ¿no, Javier?
1: Pero claro.
2: Si no está en juego.
1: Vos no podés sancionar si el balón está parado.
2: Ok.
1: Una infracción no existe. Podés sancionar disciplinariamente, pero no una falta técnica. Eso no existe en las reglas.
0: Claro, pero esa no es la toma, Javier. Lo que tienen que ver es que...
2: No, en el momento...
1: Es que... la toma. Lo que ocurre es que en ese momento el balón no está en juego.
0: Esa es, école. Esa es la grande.
1: No estaba en juego.
2: Claro. No está
0: por eso.
2: En juego.
0: Acá nos estaban dando un primer plano de Haaland solo.
1: A ver qué dice tú.
0: Bueno, que le abran el micrófono. Reclama a Kane. Clara que antes de que Odegaard meta el tiro de esquina y toque la pelota.
3: After review. Number 9 of all Norway. Push deliberately to the defender. Before the ball was in play. Final decision. Corner retaken.
0: Lo explicó.
2: Pero ¿por qué corner retaken?
1: Es una injusticia total.
0: ¿Dice Javier?
1: Lo habían adelantado antes del Mundial. Es que en caso de una infracción previa de un tiro de esquina iban a sancionar
2: repetición del tiro de esquina,
1: pero es una injusticia total. Es decir, anular un gol cuando vos sabés que le están haciendo falta a Haaland, en este caso lo empuja antes de que el balón esté en juego. Ahora anulan un gol y justamente...
0: ¿Elio le hace falta, Javier?
1: No, Haaland. Pero a Haaland siempre le hace falta.
0: No, pero en esta particular...
1: No, en esta particular no se ve.
0: Correcto.
1: Él se anticipa y lo empuja a su marcador antes de que el marcador lo esté acosando.
0: Y el reglamento dice lo que usted marcaba, es decir, la falta antes de que se ponga en juego la pelota.
1: Claro, no podés sancionar la falta técnica. En este caso él hace reiterar el tiro de esquina, no sanciona el empujón de Haaland. Simplemente no da por válido el gol porque se produce una falta antes de que se produzca el gol, que termina con el beneficio de quien cometió la falta, de quien empujó, termina convirtiendo el tanto.
0: Pero Hegen fue el que convirtió el tanto y no Haaland, pero claro, es...
2: El equipo.
1: ¿Ah? El equipo, me refiero al equipo. Es decir, el beneficio de quien convirtió el tanto.
0: Correcto. Y se repite, entonces se reitera el tiro de esquina, Odegaard el golpe de cabeza, pero aquí, y es cierto, acá Haaland comete la falta, Anderson lo podrá molestar, pero ni lo toca.
4: Es falta de Haaland.
0: Es falta de Haaland, pero en 100%. 100%, porque Elliot, más allá de estar Mauro adelante, no lo toca Haaland.
1: Sí, pero yo me refiero a que durante todo el partido lo están agarrando a Haaland. Vimos cómo se le colgaban del cuello. El hombre también comete sus irregularidades, previendo de que lo van a agarrar, empuja antes, comete la falta, convierte un compañero, pero se está beneficiando al mismo equipo, obviamente, que viene de un empujón antes de que se ejecute el tiro de esquina. Pero nunca se puede sancionar un empujón, ¿no? Como tal, un tiro libre a favor, en este caso de Inglaterra, porque el balón no estaba en juego.
0: Correcto. Bueno, usted lo había explicado.
2: Fue muy vivo Anderson.
4: Porque se quedó en el suelo.
2: Claro, porque ese empujón.
4: Cuando queda en el suelo.
2: No te tira. Y él lo que hace es.
4: Quedarse
2: en el suelo y hacer.
4: Claro, y cuando saca el tiro de cine, él está en el suelo.
2: Se queda en el suelo. Claro.
0: Muy inteligente Anderson, que no, efectivamente. Bueno, se lesionó el lateral derecho.
2: Ryerson.
0: El amigo Ryerson, del cual hablaba usted, Javier, permanentemente, el que estaba reclamando, tiene que salir lesionado. Se viene el número 14. También jugador del Benfica. 30 años, exjugador del Feyenoord, Fredrik Aursnes. en reemplazo de Ryerson.
5: Primera variante en la selección de Noruega.
0: Muy bien.
2: Y por obligación.
5: Por obligación, sí.
1: Ahora, yo hago la siguiente pregunta, ¿no? ¿Todos los goles que se convirtieron de un tiro de esquina en este Mundial debieron ser anulados entonces?
0: Buen punto para la discusión. Vendrá Möller, Wolf. Ahora lo explica Turpán en su alocución después de verlo en el VAR, ¿no? Pelota arriba, estamos 1-1. Parecía una falta sobre Bellingham, viene Martin Odegaard. Aquí la tiene el zurdo, trataba de buscarla sobre Nico O'Reilly, no le sale nunca el portero, tiene que despejar también con dificultad Marguerite, la levanta muy bien Harry Kane. Aquí la tiene Gordon, primer contacto de Aursnes, despeja desde el fondo otra vez el conjunto de Inglaterra, la recuperación rápida, se juega ya a otro ritmo, una hora de partido, controlamos tiempo y marcador por Fútbol de Primera, la radio del Mundial en Miami. Este es el tiempo de juego. Van 15 minutos, 15, 60, una hora de juego, tiempo corrido y el marcador indica. 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Siguen empatando Noruega e Inglaterra en Miami. 1-1.
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0: Y ahora volvemos al arranque del partido, ¿no? A una hora de juego, a toquetear el balón y mantener la posesión.
2: Arrancó muy bien la selección de Inglaterra en la segunda parte y después ha ido cayendo. Ahora el que controla el partido y el que tiene la posesión de pelota es Noruega.
4: Es que el gol de Noruega asustó ahí.
2: Sí.
4: A los ingleses se han posicionado un poco más atrás, pero es que este equipo de Noruega ofensivamente es muy peligroso, ¿no? Esos balones parados, los tiros, los saques de esquina son tremendos.
0: Balón atrás para que venga Orjen Nyland.
5: Es difícil saber que los esfuerzos se han sostenido, ¿no? Que el ritmo se ha sostenido.
0: Imposible.
1: Perdón, yo tengo que hablar ahora a Collar para siempre, ¿no? Eso, lo que cobró Turpin, no está en ningún lugar de la regla del juego. Es un vacío legal. Es una recomendación que se le dio y que lo hizo público Colina.
2: O sea, lo hicieron para este torneo nada más. ¿En la regla no está, Javier?
1: En la regla no está, en las modificaciones reglamentarias no están. Y todavía el International Board no lo hizo.
0: Muy bien. Entonces,
5: siguió la recomendación de Colina.
1: Veamos qué dice Noruega.
5: No, porque aquí,
1: si pierde el partido, veamos qué dice Noruega.
0: Aquí está Colina en la tribuna. La pelota la tiene ahora Martin Odegaard. Clarísima la explicación, siempre al detalle, diáfana, transparente, de Javier Castrini, nuestro analista arbitral, para salir de dudas, aun cuando hayan esos grises, ¿verdad, Javier?
1: Pero claro,
0: vos podés... el reglamento.
1: Sí, se va.
0: No se fue, la pelota ahora la tiene Anderson, banderín en alto.
1: Claro, vos, a ver, si se están agarrando, por eso viene la advertencia, vos podés impedir que se ejecute el tiro de esquina, impedir, incluso se ejecutó el tiro de esquina, vos ves, espere, y llamás la atención, ¿entendés? Ahora, una vez que se ejecute un tiro de esquina, anular un gol porque hubo una falta previa antes, cuando el balón no estaba en juego, con ese criterio, ¿cuántos goles de tiro de esquina que se convirtieron en este torneo debieron ser anulados por faltas previas?
0: Claro. ¿Y cuántas veces hemos visto los árbitros antes de los tiros de esquina, un balón detenido con tiro libre al área, ir al
2: área,
1: te reitero, Jeremy Lizar estuvo en Argentina 3, Egipto 2, que pasó de todo. Y acá vuelve a pasar de todo. Es un mufo este muchacho.
0: La pelota va en la mitad de la cancha ahora. Eso dicen de Mick Jagger, no sea malo. La pelota va en la mitad para Jude Bellingham frente a Odegaard. No lo dejó cobrar a Bellingham. Pitaba a Turpán. Odegaard que se queja. No estaba a distancia el 10 noruego para el 10 inglés. Y aquí viene el tiro libre. Descarga Anthony Gordon. Lo venía marcando Aursnes. El balón pasa nuevamente por la profundidad de Gordon. Va a llegar Gordon. Nada. Guarda con la publicidad estática porque así le fue a Jordan Henderson. Guarda, mejor que ponga el freno de mano. Y se quedó sin aire, ¿no? También ahí Gordon.
2: Le ves la cara y no puede más.
0: Sí, no puede más.
2: Gordon está fusilado.
0: Es bravo. Pasa con Ronaldo en el VIP, Mauro, ¿no?
4: Sí, Ronaldo, Kaká, Cafú, siguen por ahí.
0: Estaba Cesc Fábregas ahí, el técnico del Como italiano, hablando con Arsène Wenger, a ver si le explicaba un poco cómo venía la mano, con el tema del gol anulado. Vendrá ahora el servicio, se agarraron el asiento.
2: Entrenador que lo llevó al Arsenal, güey.
0: Claro, sí señor, jovencito. Muy jovencito.
5: De 17 años que yo debutó.
0: En la academia, él vivía en el predio ahí del Arsenal.
5: Y lo fue a buscar a la Masía de Barcelona, y ella se lo llevó, entre comillas.
0: Bueno, la pelota viene ahora otra vez para Bukayo Saka. Lo bajaban a Bukayo, le robaron limpiamente la pelota. La recuperación de Anderson pasaba a ese. Por el sector de la izquierda la tiene Gordon. Se manda Anthony. Atrás lo tiene a Bellingham, mano a mano. Gordon, le hacen el 2-1. Pasa a Gordon, va a meter el zurdazo. La pelota arriba. Queda la pelota para Kane. Pero incómodo el goleador inglés porque estaba Wolfa metiendo el pelotazo. Aquí viene Haaland, pero lo lee muy bien Jordan Pickford, que sale del área de las ilusiones para entregarle la pelota muy bien a Elliot Anderson. El pique de Haaland, ¿no? Mete miedo.
2: Tiene eso, se sabe colocar muy bien. Él, cuando ve que un mediocampista, un compañero suyo, tiene el balón, él ya se voltea perfilándose hacia la portería para que le pongan el balón ahí, y con eso es imparable.
0: Le vienen dos cambios en Noruega, atenti. O por lo menos uno que ya se despojó el peto naranja con el cual estaba haciendo Oscar el trabajo Bob, precompetitivo. ¿Cómo?
2: Oscar Bob es uno de los que está.
0: Oscar Bob, muy bien.
5: Y a Sorlo se le ve agotado hace rato, ¿eh?
0: Hay varios, sí.
2: ¿Sabes qué? Esto de Sorlo también está jugando en una posición que no está para nada acostumbrado Sorlo.
0: Se viene entonces
2: un desgaste tremendo.
0: El ex Manchester City.
2: Sí, señor.
0: Compañero.
5: Y Bob. Dos cambios.
0: De Raúl Alonso Jiménez en el Fulham. Jiménez ya se fue al Wolverhampton.
5: Sale Sorlot, es uno de los que se va del terreno de juego. Ingresa Bob, ¿no? Oscar Bob. Uh-huh. Ya en la última acción en la que tuvo contacto con la pelota, Sorlot se le veía que ya
2: no daba.
5: Nada más. Deshidratado.
2: Gran esfuerzo,
5: no le daba.
2: Gran esfuerzo.
0: Y viene Antonio Nusa, que fue titular el otro día. Hoy lo reemplazó el autor del golazo, Andreas Gelderup, que se va del terreno de juego a la cancha entonces Antonio Nusa.
2: Ya me convenció el campeón del mundo.
0: ¿Quién?
2: El campeón del mundo. Después
0: Mauro
2: de
0: Silva.
2: Ver ya varias veces las repeticiones, un centro.
0: Ah,
4: déjala y le intenta meter el balón a Haaland.
2: Sí. Yo pensé que le había pegado como brasileño, pero no.
4: Yo también, pero después
5: una variante esta muy repetida por el técnico Solbakken a lo largo del mundial.
0: La de Nusa.
5: La de modificar los extremos.
0: Sí.
5: Los desgasta porque los obliga a ese ida y vuelta por la banda y los acaba cambiando por gente fresca.
0: Nusa, que está, dicho sea de paso, apercibido el jugador del Leipzig, un gol en esta Copa del Mundo, 9 con la camiseta de la selección noruega. 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
0: Muy bien. Mauro Álvaro Silva, Manolo Sol, Daniel Chapela comentan el empate parcial de Noruega e Inglaterra en Miami.
4: Bueno, Sammy, la segunda parte empieza con Inglaterra un poco más adelante, presionando un poquito, pero duró muy poco eso, se metió atrás otra vez, y para mí el gol de Noruega asustó un poco a los ingleses, porque claro, es que marque ahora con el calor, con la humedad que está haciendo ese partido, difícilmente el otro equipo va a ser capaz de dar la vuelta, ¿no? Entonces claro, están ahora los dos con mucho cuidado, con muchas precauciones.
2: Me había ilusionado ese comienzo de partido de la segunda parte, pensé que iba a estar más dinámico. Fueron 5 o 7 minutos esta selección inglesa, después los que entraron de cambio volvieron a caer al mismo ritmo por el calor. Ahora el que domina antes de esta pausa de hidratación era la selección de Noruega.
5: Y fíjate que los cambios fundamentales están ocurriendo con los jugadores que van por los costados, por las bandas, ¿no? Los que están
2: más
5: se desgastan. Acaba de entrar Rich James por Inglaterra, abandona la cancha
2: Gordon. Hay que ver este cambio también, cómo vuelve a reubicar, porque Rich James es lateral.
0: Sí. Lateral derecho.
2: Y derecho, sí.
4: Es que Gordon no podía más.
2: No podía más. Se me hizo muy extraño porque tienes ahí a Rashford que juega también por ese costado.
0: De acuerdo. Y ha hecho una buena campaña en el Fútbol Club Barcelona. Bueno, veremos entonces dónde se posiciona Rhys James en reemplazo de Anthony Gordon. Vendrá el lateral, estamos 1-1, minuto 71-26. Lo que estaba revisando en este momento de hidratación, Javier, cuando terminó el primer tiempo, que el técnico noruego le estaba reclamando a Turpan, porque la pelota había hecho contacto con la Skycam, con la cámara que está arriba. Cuidado, ahora le cuento porque está despejando, casi la pierde, guarda con esta atrás. Había hecho contacto, cuando hace contacto la pelota con un elemento externo, no es balón a tierra.
1: Balón a tierra, exacto, claro.
0: Y eso no había hecho aparentemente el árbitro Turpan, y por eso había reclamado.
1: Claro.
0: El entrenador de Noruega al final del primer tiempo.
1: A lo mejor apenas lo rozó y ni siquiera tomó conocimiento, no se pudo percibir por parte del árbitro. Bueno, es un detalle que gracias. La cámara está como a 70 metros de altura.
0: Sí.
1: Para justo pegarle, tenés que tener una suerte.
5: Acomodamos el parado táctico de Inglaterra con la entrada de James, que pasó a jugar en el doble volante de contención al lado de Anderson. Adelanta Tuchel la posición de Bellingham, que se había ido quedando detrás del área con la modificación anterior, y Eberechi se está jugando ahora como extremo por la izquierda, la zona en la que se movía Gordon.
0: Sí, sí. Ese juega de Gordon, pero está desgastado para estar allí adelante Bellingham.
5: Yo creo que lo quiere más cerca del área.
2: Nico el Bueno nos dice que Rhys James se ha jugado varias veces ahí en el Chelsea como segundo contención.
0: Sí, se ha ido adelantando, claro. Incluso ha jugado de tres en algún momento de emergencia. Su hermana es además jugadora de la selección femenina de Inglaterra. Bicampeona de Europa. Golpe de cabeza de O'Reilly, también jugadora del Chelsea. Ese que pasa a la posición de Gordon. Rhys James, que está en ese doble 5 con Anderson, que ha hecho un gran despliegue. Aparece Bukayo ahora, la estaba levantando. Trataba de buscarlo por ese costado Rhys James. Venía Erling Brown, Haaland, roba la pelota, quedó sentido un jugador inglés. Se viene a toda velocidad, hay que chocar con Haaland, la gana todas. Aquí se manda por el sector de la derecha, la tiene Horsner, que está fresquito. Bob, Oscar Bob, le pega, cuidado, está. Hace una de más, el rebote a Pickford. Mauro se internaba bien Oscar Bob. Me parece que hizo una de más y quedó sentido en la mitad de la cancha gay.
4: No, llegó muy bien Bobby, pero tenía que disparar a puerta y tardó tanto, tuvo tantas dudas y al final no remató. Tenía que haber rematado porque entró muy bien dentro del área.
2: Sabes que lo pisó muy fuerte Haaland sin querer, porque los dos iban forcejeando y cuando se cae Gay le pisa ahí, veíamos la media totalmente rota. Sí.
0: Aquí la pelota la tiene nuevamente Antonio Nusa para Haaland. Ojo a Bobby, a Nusa, que están fresquitos y picantes. Entraron en este complemento, la levanta Haaland. Buscaba otra vez, ahora en el rebote pasa Nusa. Insiste con Ver, cuidado con Nusa. Entraron picantes los dos extremos ofensivos de Noruega. 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
2: Le están dando vida a Noruega. Ahora sí, piernas frescas y muy hábiles los dos jugadores.
0: Vendrá el tiro de esquina favorable a Noruega, el sexto del partido, el quinto que cede. La defensa de Inglaterra. Casi en el último cuarto de hora. Para pegarle Patrick Berg, el jugador del sorprendente Bodø/Glimt. Vendrá, cuidado Anderson, siempre con Erling Braut Haaland. Atendí ahora. Desde la izquierda, de derecha. Y aquí viene la recomendación habitual de Turpán y de todos los árbitros, Javier, va.
1: Sí, claro, pero por eso te digo, viste. A ver, no está uno en desacuerdo por la medida, pero te genera muchos interrogantes, viste. Es decir, yo estoy de acuerdo, cometí una falta, bueno, ¿cómo la sancionamos? Pero esto, digamos, ¿me vas a decir que no existieron tiros de esquina que se hayan cometido falta antes?
0: Se agarran todos, viene el centro arriba, los puños de Pickford, remate de media distancia, el travesaño ayer, Pickford que no llega, incómodo Erling Braut Haaland, la tuvo el central derecho Christopher Ayer, el centro venenoso del costado izquierdo, se vuelve a salvar la selección de Inglaterra.
2: Increíble lo peligrosos que son en estos, el disparo. Donde están todos ahí, Konsa hace una jugada tremenda. Después del travesaño, va por arriba porque iba a contrarrematar el jugador de Noruega y le quita la posibilidad.
5: Le metió energía a Noruega con los cambios y la verdad que está viviendo su mejor momento del partido.
0: Ahora aquí bien entró Ayer, Mauro, para conectar. Era difícil conectar así, parietal izquierdo. Hizo el movimiento y le pegó el travesaño.
4: No, llegó muy bien, con mucho peligro. Se salvó Inglaterra una vez más, ¿eh? Porque llega, cada vez que llega Noruega, ahí es peligro.
2: Y cada tiro de esquina.
0: Ya lleva 5. Cruzamos la frontera de la media hora de juego. Se ve un poquito mejor Noruega en esta secuencia del encuentro. Evere Chiesse jugando en la mitad de la cancha ahora para Reece James, con la media semicaída, ya recuperado de la lesión y la molestia que lo tuvo en el dique seco. Un par de encuentros, Bukayo Saka. Por ahora, le costó la entrada. Viene Reece James en el área, la cabeza, son grandotes de Ayer, otra vez para Nico Reilly. La va a administrar Evere Chiesse sobre la marca de Aursner, sigue Evere Chiesse. Descargaba para James. Aquí la tiene Rizzo. Juega en tres cuartos de cancha para Johnny Stones. Stones para Bukayo. Le hacen el 2 contra 1. Uno de ellos es Nusa y estaba justamente chocando la pelota en él. Venía Erling Braut Haaland. Buen anticipo ahora de Marguerite. Celebra el público. El balón para Bukayo. Bukayo ahora otra vez para Stones, que quedaba adelantado. Reece James toca bien en esta secuencia. Anderson ahora para ese, va al área Nico Reilly, al área también Kane, pero el golpe de cabeza va sobre Hagen, por alto va a ser difícil Manolo,
2: ¿eh? Y están intentando esta jugada muy predecible, de los dos costados tiran el centro cerrándose, pero se lo regala a los defensores.
5: Se quedó Reilly de 9, ¿eh?
0: O Reilly, sí, el lateral izquierdo está ahí, mira, con Kane
2: es altísimo.
4: Bukayo. Tiene que intentar llegar a la línea de fondo, ¿no? Cruzando desde ahí es muy difícil.
0: Pero le falta el desequilibrio a Saka, que va a meter el servicio arriba. Esos servicios venenosos. ¿Sí? Mauro, que si alguien la pesca,
4: ahí sí. Ese tipo de centro sí, pero cuando no llegan de una posición para generar tanto peligro es más difícil. Pero ese tipo de centro sí, ahí pueden sorprender a la selección de Noruega.
2: Es que creo que es como una orden, ¿eh? Porque lo han intentado de los dos lados y ya varias veces hacer eso, nada más abrirse a pierna cambiada, por un lado Bukayo Saka, por el otro lado ese, tratar de tirar esos centros a que alguien lo roce.
0: Va a despejar en el fondo el portero Örjan Nyland. Despejaba para que venga ahora en el rebote Erling Braut Haaland. Harry Kane, que colaboraba para robar la pelota, la recuperación de Erling Braut Haaland, ya la tiene en ese círculo central nuevamente del conjunto de Noruega.
5: El partido está roto, Sam, para cualquiera.
0: Sí. Mete gol, gana. Si no, nos vamos a la prórroga, 34 del complemento.
2: Okay. Mira cómo es el partido. Cuando tenía la pelota Inglaterra, pasan como 2 o 3 minutos atacando, tocando de un lado. Pasa ese ataque, la tiene Noruega y ahora todos van para el otro lado. No hay esa ida y vuelta por el clima como está, ¿no? Por el cansancio, no tienen ese despliegue.
0: La pelota la estaba dominando Sander Berge. Entregaba para Martin Odegaard, ya la tenía Aursnes. Oscar Bob, Aursnes. Bersh. Viene otra vez para Oscar Bob. Odegaard mantiene la posesión del globo. El conjunto noruego mete el balonazo ahora sobre Berg. Otra vez para Bob en el área. Entre Stones y Gay está Erling Braut Haaland. Observando la acción, una larga posesión ahora, prácticamente en espacio reducido para el equipo noruego. Ahora sí, Aursner tiene que meter la pelota hacia atrás. Aquí está Thor Bjørgheggen. Aparece Antonio Nusa. Sector de la izquierda, mano a mano con Stones. Va a meter el centro, cuidado con esta de Nico Reilly. Pelota fuera del terreno de juego y lateral para Noruega.
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0: Insisto, Noruega en la mitad de la cancha. Espera en tres cuartos Harry Kane. Se manda ahora el ataque. Hagen lo bajaron sin falta. Recupera Antonio Nusa. Se levantaba nomás en ese sector de la cancha. Ya la tiene Berg. Entregaba para Fredrik Aursnes. Ya está abierto el extremo. Oscar Bob mano a mano con Nico Reilly. La zurda. Aquí viene Bob. Engancha. Mete el centro. Despeja con golpe de cabeza Rick James. También lo hace Jude Bellingham. Ganaba nuevamente la Bob. Estaban reclamando. Venía sobre el fondo de la cancha Rick James. No puede salir el equipo de Inglaterra. Se está ahogando en su propio territorio. Otra vez para Ausners. Toca atrás para Ayer. La devolución para que venga a buscarla Martin Odegaard. Claridad ahora para Patrick Berg. Por el costado izquierdo Nusa. Entraron bien los dos extremos, Manolo, de Noruega.
2: Muy bien, los dos muy desequilibrantes. Les tiran todas las pelotas y casi siempre acaban en centros.
0: Y si no, en un tiro de esquina Ford. 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
5: Claramente se lo reservó el técnico, pensando justamente que este contexto de partido.
0: Vendrá el servicio para el conjunto nórdico. Le va a pegar a la pelota Patrick Berg, el jugador del Bodoglind, buscando la testa, la azotea, el quinto piso de Erling Braut Haaland. Aquí viene Turpan con Odegaard y con Pickford para llamar la atención.
2: Esto lo hacen mucho en el Arsenal. Poner a un jugador ahí pegado.
0: El arquero. Le va a pegar Berg. Cuidado con esta, 8 minutos. El centro. Defendía con golpe de cabeza Harry Kane. Aquí el que se equivoca pierde. Odegaard. La marca de Nico O'Reilly que se vino por el sector de la derecha. La levanta Odegaard. No pasa nada. Saque de meta para Inglaterra.
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0: Venía Bucayo, trataba de sacarla como lo hace Moller Wolfa. Atrás para el portero Nilan. Comenzamos ya a transitar, Mauro, los últimos instantes donde ninguno de los dos quiere, por esa fisura, terminar en los 90 más lo que reponga el árbitro y acaso estirar a la prórroga con todo lo que eso significa, ¿no?
4: Sí, de momento cuesta mucho para los dos equipos, ¿no? Y hay mucho cansancio. La selección que recupera el balón, el otro automáticamente se mete atrás. Va a ser otro cambio en Inglaterra, pero a mí lo que me está llamando a atención, de momento los centrales de Inglaterra controlan muy bien Haaland en los balones ahí, los tiros de esquina, los centros en el área, diferente de Brasil que le dejó la marca, ellos están siempre controlando.
0: Aquí viene a toda velocidad Antonio Nusa, le hacen el 3 contra 1, la tiene el 20, descarga hacia la gambeta para que venga a buscarla por ese costado ahora, viene, la tenía Berg, insiste el equipo noruego que está terminando mejor el partido, Daniel.
5: Bien, Bucayo sacan el retroceso, sí. Para hacer el 2 contra 1 a Antonio Nusa.
0: La tenía Odegaard, el toque para Ausners, y ahora tiene Oscar Bob mano a mano con O'Reilly, el toque atrás de Bob para Odegaard, aparece Berg, toca con Berg, servicio para Nusa, que engancha para la derecha. Mauro va a morir a la mano de Pickford.
4: Sí, una buena jugada de Nusa por la izquierda, finaliza con la pierna derecha, pero sin potencia, sin intensidad para sorprender a Pickford.
5: Me parece que el cambio de Tuchel viene para tratar de tapar el Nusa. Eso, sí. Ponerle a alguien que le haga mejor el mano a mano a Nusa.
0: Sin duda. Jeff Spence, camiseta número 25, listo para ingresar. Y se ha dado cuenta, ¿no? Porque por ahí está entrando Nusa, del otro lado está Bob, pero bueno, por lo menos se le ve bien a Nico Reilly también para tapar, ¿no?
5: Alguien que también esté más fresco, que sea más rápido, quizás para mover, para leerle los movimientos, ¿no?
0: Aquí se notó, ¿no? Con la gambeta por la izquierda, buscando el perfil. Tony Nusa. Stones. Bellingham. 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Este es el tiempo de juego. Tiempo de juego. Exactamente, Bam Bam Bam. Bam Bam Bam, 40 minutos. Quedan 5:85 de tiempo corrido y el marcador indica. Por ahora nos vamos a la largue. Inglaterra empatan 1-1.
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0: Y cuando pensamos que iba a ser Conza, Daniel, fue todo lo contrario, el cambio.
5: Sí, retiró de la cancha a O'Reilly y Spence está jugando como lateral por la izquierda.
0: Bueno, mantiene a Conza de 4, va Jet Spence de 3 para tapar los ataques de Oscar Bob. Aquí la está bajando ese. Primer contacto del globo con Spence. Reece James para Johnny Stones. Aquí está John Stones. Juega con Bucayo, toco y me voy porque ya bajaba Stones. Para el peligro de la contra Noruega. Bucayo trata de pasar, pasa bien con una baldosa, mete de derecha y está justito, pero justito. Arsnes en el área menor le arranca la etiqueta de gol. Buena gambeta, Mauro de Saca, que llegó de zurda, metió de derecha, le pasó al arquero y apareció el 4 de Noruega.
4: Qué gran jugada de Saca por la derecha, hizo un regate muy bueno, llegó ahí en una posición muy buena y la defensa de Noruega estuvo muy atenta.
0: Pasa Conza, llega sobre la última línea, estaba superando a Nusa. Ahí comienza a estirar.
5: Y se acalambró. Conza, se acalambró. Qué gran jugada de Saca, ese mano a mano.
0: Tremenda.
5: Por un costado, la pelota que atraviesa el área chica, no llega el arquero y anticipa.
2: Y brutal lo de Arsnes a la defensiva, sí. El número 14, muy porque rápido. Tenía dos jugadores ingleses ahí y él se anticipa muy bien para despejar.
0: Se cruzó todo el área menor, porque el lateral derecho.
2: Sí, sí, sí.
0: Y se fundió Conza, que estaba elongando. Tiro de esquina, Ford, sí. 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El octavo del partido, segundo que cede la defensa de Noruega. Aquí ese para pegarle. Puede ser la vía para ganarlo en los 90 para Inglaterra. Viene el balón de ese arriba. La pelota que queda picando la tiene Harry. Una falta en ataque, Javier, dentro del área noruega.
1: Igual que la de Haaland cuando le anulan el gol. Es decir, lo empuja con la espalda, lo tira de frente y obviamente recibe el balón. Y Tarpín, que prácticamente también es empujado por Kane, sanciona la falta, ¿no? Porque estaba al lado de Kane cuando lo empuja.
0: Muy bien, minuto 88. Viene otro cambio, este cambio ya lo vimos en la cancha del Estadio Azteca, Manolo.
2: Sí, va a salir Conza, el que estaba acalambrado. Hay que recordar que él no es lateral derecho, él normalmente juega como defensa central. El recorrido ha sido mucho más largo y va a entrar Rogers, un jugador mucho más ofensivo. Vamos a ver si pueden terminar con este cambio antes de que nos vayamos a la larga.
5: Va a ir recién a la lateral derecho, ¿no?
0: Vuelve a su posición. Juego de ajedrez para Thomas Tuchel. Spence 3 y se viene otra variante también en el equipo noruego. Se va el número 5, ¿no?
5: Se va David Miller-Wolf, inglesa, con la camisa número 16, Marcus Holgren Pedersen.
0: Jugador de el Toro del Torino, un gol en esta Copa del Mundo, su primer gol con la camiseta de Noruega. Se fue Möller Wolf del Wolverhampton, será compañero de Raúl Alonso Jiménez. Marcus Holmgren Pedersen a la cancha entonces, 25 años, partido 36, con la camiseta de la selección de Noruega. Minuto 89, atente a Alejandro Hernández Hernández cuando levante la pizarra electrónica. A ver si nos vamos a la largue. La pelota de Bob el Sancho, que era un remate a puerta, no agarra una. Pickford Manolo.
2: Increíble, increíble.
0: Los puños ante el remate de Ausner, el lateral derecho.
2: La inseguridad que está mostrando Pickford. Fue de lo mejor que tuvo contra México en la portería, con mucha seguridad. Y ahora balones que le vienen sencillos ahí para agarrarlo.
0: ¡Guarda con esta! ¡Ay, ay, ay! Nilan, casi el blooper. Spence, que estaba frente a la acción de juego, la fue llevando. Se demoró una eternidad Nilan. Y cuando de zurda la quiso sacar, se encontró providencialmente, Mauro, con la pierna derecha de Spence. Iba a ser un blooper, ¿eh?
4: Sí, qué manera de complicarse la vida ahí. Tardó mucho Nilan y llegó muy bien Spence. Estuvo a punto de entrar.
0: Peligrosa ahora otra vez. Spence la dejaba a Erling Braut Haaland. El golpe de cabeza no puede Oscar Bob cuando más jugamos, Javier.
1: 7 minutos, Sammy, que ya se jugaron uno, así que restan 6 a recuperar.
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0: 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Si es que nos vamos a la larga, la prórroga en 6 minutitos. Tomamos la primera pausa de el después del fútbol, del postgame. Los primeros 4 minutos de la pausa del postgame. Si es que nos vamos a la prórroga, ¿no? Por supuesto. La pelota la tiene Eze. Trata de filtrar para Elliot Anderson. Mete el servicio. ¡Harry Kane! Puede dominarla Kane en la media luna del área mayor. Hueso duro de roer este conjunto nórdico. La tenía Haaland. Rival bravo.
5: Enorme mundial el de Noruega. Independientemente de lo que pase aquí.
0: Histórico.
5: Perdió con Francia el día que puso suplentes.
0: Sí, señor. 4-1 para llegar fresquitos a esta instancia histórica. De estar a un paso de las semifinales. Si no comete errores, claro. Viene a buscarla por ese sector Rodgers. Y Rodgers que levanta la afición, Manolo, en la tribuna.
2: ¿Sabes quién también se ha desinflado por parte de Inglaterra? Bellingham. Bellingham ha participado muy poco en las últimas jugadas inglesas. Lo necesitan ahí en el ataque y también ha sido ya presa del cansancio. Esta jugada se queda acalambrado el jugador de Noruega cuando intentaba cubrir el balón.
0: Sí, señor. Thorbjørn Heggen acalambrado. Ya en la recta final del partido.
2: Le queda, creo, un cambio todavía a Noruega, ¿no?
0: Y Bellingham también está extenuado. El central izquierdo que queda sentido. Mauro Silva como afronta estos últimos 3-4 minutos mínimo que ha dado Turpan.
4: Sí, Inglaterra intentando ahí estos últimos minutos marcar el gol para evitar el alargue y la prórroga, pero cuesta mucho, ¿no? Porque a estas alturas del partido el cansancio se nota, muchos futbolistas están ya exhaustos.
0: Están bonitos esos polos, ¿no? Esa playera de Inglaterra, mano derecha. Estaba Bobby Charlton con la Copa Jules Rimet.
2: En Tepito se encuentra.
0: Y a la mano izquierda Harry Kane con la Copa Mundial de la FIFA.
5: Entraron las asistencias, de hecho ya sí, paso sí. Sammy, con lo cual
2: un minuto afuera.
5: Se va a tener que retirar y estar un minuto afuera.
0: Sí. Aprovecha el resto, Javier, para hidratarse también.
2: Oye, Javier pregunta si este hombre que entraron ahorita sale de cambio, el que va a entrar de cambio tiene que esperarse un minuto.
1: Teóricamente sí, de acuerdo a lo que dice la regla, pero a lo que va del torneo no. Ajá. Se está respetando ese minuto.
2: Okay.
1: Porque ya van varios jugadores que son atendidos, se produce el cambio y el
2: y entra
1: sustituto ingresa directamente y nadie dice nada.
0: Okay. ¿Entonces?
1: Pues Bueno, precisamente son, a ver, el trazo fino que en las directrices a los árbitros se le ha dado cierta flexibilidad. A medida que avanza el torneo también han corregido algunas cosas, como la cuenta regresiva en los laterales, que ya no se cuenta tanto.
0: Es verdad, sí, no habíamos notado eso y casi no lo pasamos por alto, ¿no? El balón lo tiene ahora ese que recibe de Spence. Trataba de buscar la la va a terminar perdiendo. Spence la recupera felizmente para los intereses ingleses. Rogers, el balón para que venga a buscarla por ese costado. Margay abre Stones para Rich James. Stones al área, golpe de cabeza incómodo para pegarle Mauro Jude Bellingham. El balón se va al saque de meta para Noruega.
4: Intentó Bellingham llegando ahí y un buen centro, pero cuesta mucho para Inglaterra, ¿no? Y depende mucho de Bellingham, de Kane, y son los dos que tienen más goles. Depende mucho de que hagan goles sus dos delanteros.
5: Y se han apagado en el segundo tiempo los dos, ¿eh?
0: Sí. Y el clima. Extenuados, ¿no?
5: Este partido no se puede analizar sin partir de...
4: No, se puede.
0: Imposible. Con 33, 34 grados Celsius, sensación térmica por encima de eso, es muy bravo.
4: Es una pena.
0: Falta acá, Javier, sobre el lateral derecho.
1: Sí, lo empuja. Lo empuja claramente. Y obviamente se produce un avance comprometedor si no sancionaba la falta. Bien, pero en este caso...
0: Noruega no debe haber jugado en esta temperatura y en este clima.
4: La vida.
0: En la vida. Inglaterra, no sé, pero digamos, pero algunos de los jugadores y tal, pero Noruega definitivamente no, ¿no? Aurdner, el lateral derecho que entró bien, ¿ah?
4: ¿Eh?
0: Sí. La papeleta
4: sí.
0: Una, que se cruzó en el área. Muy menor. Bien. Sale ahora controlando el esférico. Entrega atrás otra vez para Nilan. Ah, Nilan. Prefiere ponerla de punta y para arriba, alejar el peligro. Antonio Nusa que no puede, viene Rich James, hará cortina para que la trionda se vaya del terreno de juego en lateral favorable al conjunto de Inglaterra. Mínimo 7 minutos que vamos a cumplir en 30 segundos. Seguramente dará 1 o 2 minutos más, Javier, por el jugador acalambrado, ¿no?
1: Seguramente, sí. Por lo menos, un minuto, por lo menos.
2: Qué bien, Tuchel, cómo borró a los dos que le estaban creando mucho peligro, metió por un costado.
0: Ah, le dan al jugador, le dan la pelota al pobre jugador 17 que está calambrado. Sí. Y que otra vez, pero le dan el lateral al 17, que es el central izquierdo.
2: Lo lastimó,
0: Y sí.
5: No se puede mover.
0: Pero no se puede, está tieso. Y le dan la pelota al compañero en lateral y casi le gana a Bellingham, comete la falta. Viene Turpán, toda suya, Javier.
1: Sí, porque, a ver, el defensor choca, pero absolutamente de una forma totalmente involuntaria. Y es Bellingham que con su marcha impacta con su talón en el pie que ya estaba levantado el defensor noruego. Se produce un choque totalmente accidental. No hubo ningún tipo de intención por parte de los noruegos.

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4: Martin Odegaard con Harry Kane en el sorteo. Se va del terreno de juego el acalambrado Thorbjørn Heggen. Daniel, hombre por hombre.
7: Entra en su lugar Leo Oftigar, también defensor central.
4: Este es compañero y pareja de central de Johan Vázquez, el jugador mexicano.
7: Correcto, en el Genoa.
4: En el Genoa. Bueno. Ahora, Mauro, con estas condiciones, ¿cómo hacemos?
8: Sí, peligro las pelotas a balón parado, los tiros de esquina. Este que entra también es un jugador de 4, hostia, que va muy bien por arriba, ¿no? O sea, Noruega ya llega muy bien ahí en los balones aéreos, con este todavía más, sobre todo en los tiros de esquina.
9: Cuando estás en estas instancias, tiempos extra, también te cuidas de más. Ya no quieres perder el partido, tratas de ser lo más seguro que se pueda sin arriesgar tanto al frente. Así vamos a ver las dos selecciones.
4: Muy bien.

0: Y lo que hablábamos durante la pausa, ¿no, Daniel? Es difícil analizar con estas condiciones climatológicas.
1: Yo creo que las condiciones atmosféricas, la temperatura, la humedad, igualaron bastante el partido.
0: Sí.
1: Yo...
0: Para abajo.
1: Sí, sí, sí.
2: Una
1: sí.
2: pena, ¿no? Una pena.
0: Sobre todo protagonistas en cuarto de final, en esta instancia, ¿no? La verdad. Bueno, la Trionde está en el círculo central con el arbitraje de Clemán Turpan. Y vendrá entonces la orden del árbitro para el arranque del primer tiempo suplementario en marcha. Señoras y señores, arranca el primer tiempo extra. Ya están jugando.
3: Se la jugó un amigo.
0: Ahí. Ah, bueno.
3: Arrancar sus compañeros al frente sí. los hace correr de más.
0: Ahora sí, arranca la etapa, la primera etapa de la prórroga. Ya están jugando por fútbol de primera Noruega-Inglaterra, 1-1 el marcador. Atacará en estos primeros 15 minutos de izquierda a derecha en el sentido de la cabina Ford Vehículos Hechos Tan Capaces Como Tú, la selección de Noruega. Rhys James, que entró de 5 y termina jugando en su posición natural de 4. Atrás para John Stones, Mark Gay, a la izquierda está Spence. Y aquí viene Inglaterra. Tocaba el balón para Eberechiese. Venía a marcarlo Aursnes. Sigue ese. Gambeteador a la derecha, está solito Bucayo. Ya lo vieron a Saca, va a recibirla Bucayo. La mata con el pecho. Lo viene a marcar Holmer. Peterson arriba a Rhys James. Le rebotaba la pelota a Rodgers. Marcus Holgrim Pedersen, que ingresó entonces también en lateral por izquierda, refrescó al central y al lateral. Es decir, tres de los cuatro defensores, medianamente, Daniel, están casi frescos.
1: Sí, sí, sí, lo cambió el 75% de la defensa.
0: Para Cortina, pero yo no sé por qué Pedersen no quiso lanzarla antes, hizo Cortina y era servicio para Inglaterra.
3: Y lógico, porque regala un tiro de esquina peligrosísimo.
0: Sí, señor, el tercero que cede la defensa noruega, tiró de esquina Ford Vehículos Hechos Tan Capaces Como Tú. Cuidado con Stones, cuidado con Bellingham, con Kane, con Rodgers y con Gay. Ya no está Declan Rice para pegarle a la pelota. Vendrá desde el costado derecho con comba de zurda para el perfil de Bukayo Saka. Atente el portero Nieland. Cuidado con Bellingham. Atente está el árbitro. Todos empujan, todos se agarran. Viene Bukayo Saka arriba. Ayer que despejan con golpe de cabeza. Reclaman todos que estaban jaloneando al jugador. La tiene Bukayo. Va a meter el centro venenoso. ¡Harry! Abrazo cambiado, Nilan. Le arranca la etiqueta de gol. Esa pelota la recoge Bukayo Saka. Ya la tiene Rhys James por el costado derecho. Otra vez para Bukayo Saka. Está Inglaterra en el área. Mete el servicio de derecha al segundo palo. No va a llegar Mark Gay. Brazo cambiado. Viene el portero noruego. Ya la tiene por ese costado nuevamente. Eze. El servicio para Rodgers. Le pegó.

0: parecido a Lamens ayer, ¿eh? En el gol de Mikel Merino, el remate de Rodgers de fuera del área, el arquero da rebote y aparece el 10. A los 3 minutos del primer tiempo extra, está ganando Inglaterra a Noruega 2-1.
1: Bueno, hacía rato que Inglaterra tenía a Noruega metida contra su arco y en esta acción se encuentra Rodgers en la frontal del área. Nadie sale a presionarlo, nadie sale a interrumpirle el remate. Saca un bombazo de media distancia el arquero, que duda entre embolsar y despejar a un costado. Termina dando rebote al medio. Bellingham la empuja. Inglaterra de nuevo desnivela.
2: Primera vez que hacen una jugada diferente. No lo habían intentado en todo el partido, el tiro de larga distancia. Rodgers, que trae piernas frescas, ve la oportunidad y mete un zapatazo que era realmente fácil para el guardameta. Increíble que un guardameta de calidad de selección se le escurra así la pelota, y por el otro lado, Bellingham siempre está en el lugar indicado para
3: él. Sí, esto iba a comentar, Bellingham. Qué atento está para el rechace ahí, aprovecha muy bien, pero Nilan facilita mucho porque este balón o la agarra o lo tira para un lado, nunca para,
2: no es,
3: para
2: ni siquiera que le botara antes, porque no. Hay veces que al guardameta le bota antes directo. Y se vuelve difícil, venía directo
0: en ese callejón. Muy parecida, Mauro, a la de Lamens ayer, al gol de Merino.
3: Muy parecida.
0: De Bélgica, sí. España, ¿no?
1: Y han dado muchos rebotes los arqueros a lo largo del Mundial. Ha sido una cuestión muy repetida.
2: Sí, sí.
1: Milan, que había sido figura de Noruega hasta ahora.
0: Y sí. Y bueno, ayer se fue Courtois, entró Lame, igualito, parecido. Bueno, y ahora cambia, todo cambia. Así como decíamos que Dembélé y Mbappé en Francia son la pareja goleadora, acá en Inglaterra una docena de goles se lo reparten entre Kane y Bellingham.
2: Increíble, sí. Pero todos los goles de Inglaterra, excepción de uno de Marcus Rashford, han sido de estilo.
0: Gran mundial del 10 de Inglaterra, pero enorme mundial de Bellingham, que no terminó bien la temporada, como no la terminó su equipo, Daniel, el Real Madrid.
1: No, tal cual. Es el Bellingham que vimos el primer año en el Real Madrid. Digo, por características, por aparición, por la manera de llegar desde segunda línea y pisar el área y definir. Hizo muchos goles aquel primer año en el Madrid.
0: Los sonidos del fútbol en la tribuna de Miami. Gana Inglaterra por ahora 2-1. Estamos en 6 del primer tiempo suplementario en Miami. Y habrá que ver ahora la respuesta, Mauro, del equipo de Noruega.
3: Inglaterra ahora lo que debería intentar hacer es dormir un poco el partido, controlar, volver la pelota, porque Noruega va a tirar los balones al área y ahí es siempre muy peligroso.
2: ¿Cómo se llama el autobús de dos pisos?
0: Double Decker Bus. Ese es que
2: van a preparar.
3: No, y cómo los centrales controlaron bien a Haaland, ¿no? Y este partido prácticamente no tuvo.
2: ¿Sabes también por qué, Noruega? Porque obviamente Haaland le saca, pero son dos contra uno siempre. Sí, no hay alguien que le llegue a ayudar. Por los más dos, bueno y fuerte que sea, es complicado.
0: Y son sus compañeros.
2: Sí.
0: Ya, Stone no está en el City, digo, pero.
2: Pero lo tuvo.
0: No, claro. Entrenas con él, ¿no? Más o menos sabes. Pero nada dicho, nada resuelto todavía. Porque la tiene Martin Odegaard. Estamos en fútbol de primera, la radio del Mundial. El ganador de este partido juega en semis el miércoles en Atlanta, Georgia, frente al ganador del Suiza-Argentina, que viene a continuación con los relatos de Diego Pezolano, con el pibe Carlos Valderrama, con Jorge Burruchaga, campeón del mundo, con Mauricio Chicho Serna y por supuesto también la claridad para ilustrarnos a todos de Javier Castrilli en el análisis arbitral. La pelota la tiene Odegaard en el círculo central para Bersh, otra vez para Martin, atrás para que venga a salir otra vez Berg. Ya la tiene Holgrim Pedersen. Combinaba con Ulla. Pedersen, y ahora el que mantiene la posesión larga de la pelota en esta secuencia del equipo noruego. El que la tiene que dormir es Inglaterra, pero le ha entregado la pelota al conjunto rival. Oscar Bob, que no puede. Spence, se la revolotea Bellingham a correr. Se ha dicho, viene Rodgers allí sobre el sector de Ayer, que la manda con golpe de cabeza. Lateral para Inglaterra.
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0: Caramelo, véndelo.
5: No, bebé.
0: Sombrero de charro. No me diga. Bueno, aquí viene el balón para Spence. La memoria, bien, que hemos llegado. Ven, Spence, ahora se manda Jet sobre el fondo de la cancha. Tiene que hacer la pausa. Sigue Jet. Llega sobre el fondo. En verga, sigue Jet. Lo bajaron, que fue penal. Penal, penal, penal, penal, penal. Qué bien la hizo Jet Spence. La hizo magnífico Spence con calma. Se metió en el área. Picó, gambeteó Javier Castrilli. Toda suya, lo bajaron sin duda. Clement Turpin señala el punto penal para Inglaterra.
6: En el momento que va a ejecutar el tiro, el jugador inglés se le cruza el defensor y le traba la pierna haciéndolo caer. Le cruza su cuerpo en el preciso instante en que va a rematar al arco o hacia un centro. Ahí vemos la reiteración que se lleva, lo golpea y se lo lleva puesto, sí, perfecto. Le cruza el cuerpo desde atrás. Le pega con el muslo izquierdo en la pierna derecha del jugador inglés.
0: Pasó de Aursner, pasó de Bob, sí. Y Bob es el que termina cometiendo la falta.
2: Lo que hace Spence es muy inteligente, se le mete en el camino, sí. Mete la pierna y después ya frena ahí para que se lo lleven por delante.
3: Claro, porque como daba cuenta de que venía el marcador, pone el cuerpo delante y espera para que
2: le haga su
0: miró, Mauro,
2: para que te atropelle.
0: Fue midiendo la acción, por o sea, no se precipitó, ¿no? Pero igual lo están chequeando su amigo Javier Jerome Brizard, ¿no?
6: Ahí le pasan todas, es tremendo. Ahí lo va a revisar.
0: Uy. Lo llamó Jerome Brizard. Clement Turpin lentamente se va al monitor del VAR en la mitad de la cancha para la observación. Y aquí nos van a repetir, Javier, para que yo usted nos ilustre.
6: Con Brizard no voy ni a la esquina, y menos tomarme un avión con Brizard. Y se lo lleva, para mí se lo lleva puesto. Para mí yo no tengo duda, primero le cruza el brazo y después lo voltea. No sé cuál es la duda de Brizard, pero bueno, está bien, veamos qué decisión toma Turpin.
0: Igual revisan todo, ¿no? Ya que estamos. Escuchemos.
6: A ver.
0: A Turpin. Ponga León el micrófono.
7: After review, the attacker puts his leg in front of the defender without any foul. No. So final decisions, no foul.
6: No. Muy bien. Estoy para nada de acuerdo. No estoy para nada de acuerdo.
3: Yo tampoco.
6: No.
2: Me dijo que el delantero puso la pierna.
0: Spence pone la pierna frente. Por delante, sí. Del jugador noruego.
6: No, eso sí. No está obligado a no ocupar un espacio, claro, físico. Claro. ¿Dónde está en el reglamento que vos no podés ocupar un espacio físico?
2: No,
6: yo ocupo un espacio físico para cubrir el balón, que lo tengo en mi posesión. Si el otro me lleva por delante, como surge en la lectura de las imágenes, obviamente que falta, es una imprevisión del que me lleva por delante.
0: Bueno, no gol entonces. Bueno, estamos 2-1. Brizard, hay que recordarlo,
1: ¿eh? Sí, pero Turpin tiene la última palabra, ¿eh?
0: Correcto.
1: Él validó
6: la responsabilidad,
1: pero
6: absoluta de
0: Turpin. Totalmente, pero ya sabemos cómo es esto, ¿no? A veces, por más que el árbitro tenga la última, hemos visto cómo a veces se ha muñequeado también vía VAR esta situación, la decisión del árbitro, que lo hacen dudar, y bueno, lo conversa, me digo lo que conversarán allí, ¿no? Bueno, 2-1 el marcador a todo esto, 12 minutos de la primera prórroga del primer tiempo suplementario, viene el servicio. O sea que puso la pierna Spence por delante de Oscar Bob, pero, y eso es lo que,
2: perdón,
0: según Turpin, no es.
2: Esa es una jugada que haces mucho, mucho. Cuando obvio. Estás a la ofensiva. Normal. Te le metes en la carrera al defensor, antes, para evitar que te claro. pase. Lo haces normalmente y muchas veces te llevan y es falta.
3: Claro, siempre. Ocupa el espacio justamente, sí, porque señor. Llega primero, te ocupa del espacio, claro. Para que el otro te lleve.
2: Sí.
3: Está así de claro.
0: Bueno, Ustedes que lo vivieron desde adentro, sí. Mauro, Manolo, viene la pelota, cuidado, está el empate, el remate, denuncia, que revienta la humanidad de Mark Gay, que también se acalambra, enganchaba para la zurda, Nusa, Manolo se acaba de salvar Inglaterra.
2: Tremenda jugada de Gay a la defensiva, ¿eh?
1: Sí.
2: Se tira ahí valiente, le pega entre la cintura y el estómago, volteándose con las manos bien pegadas,
0: bien
2: para
0: pegado
2: que no
0: cuerpo,
2: fuera
0: eso te iba a decir.
2: Penal valiente.
0: Sí, muy
1: ha
0: bien.
1: Sido muy bueno su partido, ¿eh?
0: Otro córner, será el séptimo para Noruega de Ford, vehículos hechos tan capaces como tú, le va a pegar Patrick Berg. Aquí está Berg, jugador del Bodo Glimt, detrás de la portería de Jordan Pickford, donde está toda o gran parte de la barra de Inglaterra. Con las banderas desplegadas, viene Berg arriba, despeja, pero muy bien Stones, que la gana todas por alto. Más allá del de par de errores que tuvo, está totalmente metido el conjunto bien, inglés.
2: Sí, sí.
0: Después de este tiro de esquina, la pelota la tenía Fredrik Aursnes. El último quedaba Postigard, el pelado. Balón por el sector nuevamente de Berg, que quedaba en ese sector de la izquierda después del tiro de esquina. Fredrik Aursnes. Aquí se viene el del Benfica, el exjugador del Feyenoord, jugando con Oscar Bob. Aquí la tiene Oscar. Martin Odegaard. La pelota al 10, pasaba Aursner, sigue Odegaard gambeteando. No le picaba el lateral, viene Aursner, el centro. Ahora sí, dando rebote, dos tiempos, Mauro, a las manos de Jordan Pickford.
3: Sí, ahora Pickford seguro ahí, controló bien el balón con más seguridad. Tampoco venía con tanta potencia para tener problemas con esta pelota.
0: Sirve de mano, buscaba en la profundidad de ese, el lateral, se calienta Thomas Tuchel, el lateral no más. Nine, dice Tuchel, nada, fue lateral. La pelota viene a buscarla Ayer. Se abre Leo Østigard. El toque para el pelado del Genoa. Jugando con Christopher Ayer. Se nos va la primera. ¿Cuánto más jugamos, Javier, de esta primera prórroga?
5: 3 minutos a mí.
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0: Acá nos quedamos, ya termina el primer tiempo suplementario y nos quedamos de largo. No se mueva de la sintonía. Después de este partido juegan Suiza-Argentina, Argentina-Suiza, el campeón del mundo frente a los helvéticos. Eliminaron en la definición desde el punto penal a Colombia, Colombia, Colombia. Aquí viene la pelota ahora. El ganador de este partido con el ganador de Argentina-Suiza el miércoles en Atlanta, Georgia, la segunda semifinal. La primera es Francia contra España. El martes en Arlington, Texas, todo por fútbol de primera, la radio del Mundial. Este es el partido 99 de los 104 de esta Copa Extra Large. La pelota la tenía Rodgers y ahora tiene Elliot Anderson.
1: No va a arriesgar nada Inglaterra, ¿no?
0: Nah,
1: se defiende con la pelota, maneja el ritmo.
0: Es lo que decía Mauro, ¿no? Que le,
2: eso es lo que tiene que hacer, sí.
0: Claro.
2: Que corran tras ella.
0: Iba a venir bien la posibilidad del penal de colocar un, si es que era factible, el tercero. Viene Anderson, muy larga la pelota. Ah, no, mire usted el efecto que hace. Tranquilamente la tiene Berechi Eze. Con calma, listo, el árbitro, perfecto. Hace sonar su silbato, Clement Turpan, el final de este primer tiempo suplementario. Mauro, Manolo, Daniel, comentan en fútbol.
2: Marcó,
0: de... Ah, no, no, mire.
2: Fuera de lugar.
0: Ah, mire.
2: Yo también me fui.
0: Sí, estamos en 2 minutos, tiene razón. Bueno, la pelota estaba saliendo ahora. La intercepta muy bien Anderson. Pasando algo ahí a Odegaard. Aquí viene Bukayo. Sigue Saka. Dentro del área. Bukayo busca el espacio, el remate. Quiso colocarla Jude Bellingham, alto arriba y afuera, saque de meta para Noruega.
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0: Despeja desde el fondo Orjan Nielen. Buscaba el golpe de cabeza de Nusa, estaba despejando bien Reece James. Aparecía ya descolgado. El balón era de Bukayo Saka, estaba pitando una falta a Turpan, Javier.
5: Si le comete la falta clara, en este caso lo agarra Turpan cerca en la línea media y ya se hizo efectivo.
0: Harry Kane ahora recibía el servicio de Ausner, que despejaba con golpe de cabeza. Buen anticipo, Rhys James. Ahora sí, claman Turpan, hace sonar su silbato indicando el final de este primer tiempo suplementario. Puso adelante Jude Bellingham a los tres de esta primera prórroga. Tiene arriba, ganando al conjunto de Inglaterra por 2-1. Mauro, Daniel, Manolo, comentan en Fútbol de Primera.
3: Sami, como habíamos comentado, ¿no?, la selección que marcase el primer gol después de un esfuerzo tan grande en estas condiciones climáticas, claro, ahora a Noruega le cuesta mucho, porque Inglaterra se pone con esta ventaja y tiene que hacer un esfuerzo ainda más grande, ¿no?, en estas condiciones muy difíciles. Va a intentar a través de los balones aéreos Noruega, pero ahora va a costar mucho.
1: Salió con convicción Inglaterra a jugar este primer tiempo de la prórroga, unos minutos en los que estuvo metido contra su arco a Noruega, generó la acción en un remate de media distancia de Rogers, que provocó que Nyland tuviera su primer fallo del partido, un rebote al medio que Bellingham, más rápido que todos, aprovechó para meterla, poner a Inglaterra en ventaja, que a partir de ese momento ha manejado, Manolo, los tiempos del partido.
2: Y del otro lado, el corazón y la mente le dice a Noruega ir al frente, que vaya a buscar el empate, y las piernas no te dejan. Y por más que quieras, ya el cuerpo no les responde, están intentando todo lo que puedan, pero ya no les están dando las piernas. Van a tener todavía un cambio más, a ver si les sirve de algo. Y por el otro lado, Inglaterra ya consiguió lo más difícil, que es ponerse al frente. Ahora debe de manejar estos últimos 15 minutos correctamente para llevarse.
0: Y Javier Castrilli, en desacuerdo con la decisión de Clamant Turpan de no cobrar la falta que a priori, en primera instancia, sin el VAR, había cobrado.
5: Sí, interpretar de que es el delantero el que se le cruza es una interpretación forzada, porque no tiene ningún, pero absolutamente ninguna obligación de darle el paso al que viene de atrás. Yo le decía a la gran Cavani, porque era una situación que siempre hizo Cavani, es decir, ganar la posición y cruzarse, porque si el jugador defensor no tiene, toma la prevención de disminuir la velocidad de marcha, obviamente que se lo va a llevar puesto, cosa que ocurrió acá, y con su rodilla pegó en la parte posterior de la pierna de Spence, creo que era.
0: Spence.
5: Sí, entonces haciéndolo caer, y aparte venía ya un forcejeo en la parte superior también.
0: Muy bien, se viene el número 11, es Jorgen Strand Larsen, y se va Erling Braut Haaland.
1: Sí, señor, saca a su principal hombre en ataque, ingresa entonces camisa 11, Jorgen Strand Larsen. Todo esto evidentemente vinculado al desgaste, pero...
0: Total, pero es un riesgo, ¿no? Juega en el Crystal Palace, partido 36 goles para Jorgen.
2: Es que no podía moverse más, ¿eh? Sí, no, estaba caminando, no podía ni correr por los balones. Haaland, por más que sea tu goleador, por más bueno que sea, si ya no puede correr, bueno,
1: necesita energía,
3: ¿no? Mejor. Sí. Y estuvo muy bien controlado por los centrales, ¿no?, durante todo el partido.
0: La última vez que Inglaterra llegó a esta instancia de alargue, uh-huh, fue en una semifinal en Rusia, ustedes recordarán.
2: Claro.
0: Contra Croacia, que le ganó en tiempo suplementario. Inglaterra la ganaba 1-0, lo había empatado Croacia, se fueron a la largue y terminó ganándolo Croacia. Y mal no recuerdo, creo que fue en Sochi, porque nos tocó hacer ese partido, en Rusia 2018. Inglaterra ya había venido también de una definición del punto penal en ese mismo mundial, en la etapa de octavos, frente a la selección colombiana. Así que bueno, aquí vamos, señoras y señores, en marcha arrancan los últimos 15 minutos, o no, de esta definición de los cuartos de final, rumbo a la semifinal de la Copa del Mundo de la FIFA 2026. Ya están jugando Noruega e Inglaterra, de derecha a izquierda, en el sentido de la cabina Ford, vehículos hechos tan capaces como tú, estará el equipo de Noruega, que, como bien decía Daniel, sustituyó a Erling Braut Haaland por el ingreso de Jorgen Strand Larsen, número 11, del Crystal Palace. Balón de Oscar Bob, juega con Tony Nusa. Anusa el centro, que rebotaba la pelota en la pierna izquierda de Stone. Lo bajaron a Bellingham. Javier, era Sander Berg, tiro libre para Inglaterra.
6: Bueno, con el mismo criterio que anuló un gol, bueno, este es lo mismo, es decir, este, el jugador noruego se lo lleva por delante a Bellingham, ¿no? Digo, si tenemos esa lectura forzada, esa interpretación forzada de los movimientos de los cuerpos, estamos complicados.
0: ¿Tal cual? Es...
2: Increíble, porque el movimiento de despejar el balón es de Bellingham, el otro, el jugador noruego se queda parado, claro, sin moverse y le marcan falta, por eso no lo podían caer.
0: Pero en la mitad de la cancha. Va a despejar ahora el portero Jordan Pickford, que tiene 6 goles en contra en 6 partidos jugados en este Mundial, donde... Los que logran a las semifinales llegan a jugar el octavo, claro. Todos querrán estar el próximo domingo de mañana en 8 en New York, New Jersey, en la gran final de la Copa Mundial de la FIFA. Otra falta que pita Turpan de parte de Bukayo Saka sobre el jugador Leo Østigard. Un nuevo tiro libre, Javier, para Noruega.
6: Sí, sigue de largo, saca, lo toca abajo, lo hace caer. Es una falta clara, en este caso en el minuto.
0: Despejará Orjan Nilan, el portero que, podríamos decir, asistió para el gol de Bellingham a los 3 minutos del primer tiempo suplementario, dejando la pelota servida en el medio ante el remate de Rodgers. La pelota cae por la banda izquierda para Aursnes. Vino por la izquierda el 14, que era el lateral derecho, ¿no?
1: Sí, se movió para el otro costado.
0: Muy bien. Entonces Pedersen se fue del otro lado.
1: Sí, señor.
0: Bueno, quedaron entonces Ayer y Østigard de centrales. La pelota la tiene el conjunto de Noruega con Sander Berg. Abierto para que venga a buscarla Oscar Bob. Engancha Bob. Ya le está pidiendo Tony Nusa por la banda izquierda. Otra vez para Oscar. La tiene Bob el 22. También con el perfil cambiado. Está buena. Viene el remate. Ah, bueno. Patrick Berg tuvo la oportunidad. Mauro tuvo el callejón. Tuvo el camino. Le pusieron alfombra roja. Le pega de derecha arriba y afuera.
3: Sí, Berg tuvo una ocasión buena para Noruega porque tenía claridad, no tenía nadie por delante y el disparo no la pega bien, la pega por arriba, pero una buena ocasión para la selección de Noruega.
0: Ojo esas entradas que pueda tener de media distancia Noruega.
1: Y este volante tiene esa característica. Hoy apareció poco a este chico, el que vimos brillar en la Champions con el Bodo Glimt.
0: Sí, señor. Una de las revelaciones. Recuerda que casi lo madrugaban a Bellingham. Harry Kane, que sigue corriendo, 32 años para el de Bayern Múnich. Para Bukayo. 3 que atacan, 5 que defienden. Va a llegar Bukayo, engancha, le pega y está el remate. Suavecito, suavecito, Mauro.
1: Va a meter otro defensor de Inglaterra.
0: Arroba la pelota, mire usted, Penn. Se viene Inglaterra, le pega y está. Otra vez la rebota el arquero. Remata Bukayo. Y ahora sí le arranca la etiqueta de gol esa pelota a Nyland, que otra vez dio rebote. No agarra uno, Mauro.
3: Bombardeo de Inglaterra ahí. Y Milan al final fue capaz de... Pero buena jugada de... Primero de Bukayo Saka, después de Spencer. Y tiene muchos problemas ahora la selección de Noruega para controlar la selección de Inglaterra.
1: Y qué bien entró Spencer al partido.
2: Te digo que los cambios, Daniel.
1: Sí.
2: Han sido la diferencia, han entrado muy bien.
1: Muy bien. Sí.
0: Bukayo, ¿quién viene en Inglaterra?
1: Dan Burn, el defensor del...
0: Al Bukayo. Grandote. Sí. Van der Linden en alto. El otro día en el Azteca entró Burn para... Porque estaba el Memote, faltaba Hermosillo de 9 ahí. Metió todo, la carrocería, y lo puso a Dan Burn, que mide casi 2 metros de estatura. Otra vez el arquero dio rebote, felizmente ahora sí la atajó la segunda de Bukayo Saka.
2: Esta fue muy buena, la segunda aguantó ahí a pie firme el bombazo de Bukayo Saka cuando va a venir.
1: Se va a Bellingham.
2: La modificación
1: de... Se va a Bellingham de la cancha, la figura de Inglaterra. Sí.
0: Así despide Miami a Jude Bellingham. Esta ovación.
1: Entra Dan Burn en su lugar.
0: Número 15, el jugador del Newcastle United. Décima presencia, apenas 34 años para el grandote. Para defender con todo y camión y poner piernas frescas.
1: Línea de tres, Sammy, además.
0: Sí.
1: Bueno, de cinco, como quieran.
0: Con Rick James de carrilero por derecha, ¿no?
2: Sí, señor. Así es.
0: Y Spence por la izquierda.
2: Por izquierda y tres centrales.
0: Los dos del City y el de Newcastle. Las urracas y los ciudadanos. Entre los tres. Bueno, ya estamos en usted. En el City. La pelota viene atrás. Ayer.
2: También lo de Harry Kane, ¿eh? Qué manera no para de correr.
0: Sí, creo. Bárbaro. A cerrarse con todo.
2: Es que me llama la atención de Noruega. Vas perdiendo, ya queda poco tiempo y dejan a un solo delantero, el que acaba de entrar,
0: Strand Larsen.
2: No lo acompaña nadie más, tienen que acercarse un poco más al área. Estás jugándote quedar ya eliminado del Mundial, mete a alguien más para algún rebote.
0: Inusa por fuera con Bob, que son los que llamados a generar esas acciones, ¿no? De quiebre.
1: Desde que Tuchel sacó a Conza de la cancha, no perdieron más duelos por la derecha, ¿eh?
2: Claro, ajustó muy bien las dos.
1: Ajustó muy bien, sí.
0: Balón arriba. Que James tiene experiencia, ¿no? Si está sano, jugador fundamental. Es fundamental.
2: Impasable.
1: Es el titular.
2: Por el otro lado, Spence, la velocidad que
0: tiene. Sí. Acomodaba el botín, las chuteiras, Vers.
2: Y ahora sí, ya metió a Ostigar, el defensa central, lo mete ya.
0: De nueve, casi, de nueve, mira, claro. El pelado. El del Genoa. Está en la media luna del área mayor, el grandote. Y da lo mismo, hay que meter todo lo
2: claro,
0: que se pueda,
2: sí, claro.
0: A la bomba. Viene el balón ahora. Para Oscar Bob. Lo estaba marcando Spence, 7 minutos. Estamos en 112. Todavía queda fútbol, todavía queda partido. Ausnes, la pelota va a quedar en USA. En USA para Sanderberg. Balón para Odegaard. Ya está por ese costado. Holgrim Pedersen al área arriba. Otra, Stones pulcro, impecable, por alto, no pierde una. La tiene Nusa. Engancha Nusa, mete el pelotazo. Parecía que había rebotado. Sí, señor, en un defensor inglés. Y ahí tiro de esquina, Mauro Forest. 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
3: Sí, ahí tiene que tener cuidado la selección de Inglaterra, porque por ahí siempre son muy peligrosos la selección de Noruega. Y el número 4, ¿no? Ostigar, que va ahí también, siempre el primero palo, hay que estar muy atento.
0: Le va a pegar con el perfil cambiado Martin Odegaard. Le saca una cabeza a Dan Burna a Berge. Aquí vendrá el tiro de esquina peligroso para Inglaterra. Arriba, despeja, queda la pelota en el rebote. Le pega Oscar Bob de zurda, alto, arriba y afuera. Saque de meta para los tres leones.
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0: ¿No rebotó en un defensor inglés?
2: Era tiro de esquina. ¿No?
5: Para mí era tiro de esquina, sí, ¿sabes?
0: ¿De acuerdo?
5: Claro, tiro de esquina.
0: Tuchel se vuelve loco, le dice de todo Alejandro Hernández.
5: Por eso te digo, al revés, sí, el VAR puede intervenir, con un tiro de esquina equivocado, pero en esta situación no.
0: Creo que se desvió tanto la pelota que daba totalmente, digamos, no necesita de la herramienta.
3: Y nadie protestó de Noruega tampoco.
0: No, no protestaron tampoco. No da más.
3: No da más. No ve más.
0: Ni lengua, para reclamar.
2: La lengua tiene encantada.
0: No puede más. Odegaard al área arriba. Venía Johnny Stones con todo. Rich James hace rebotar la pelota en USA. El saque de meta para el conjunto de Inglaterra. Cuando llegaba el servicio por la banda, vendrá el conjunto de Noruega. Estamos en 10 minutos del segundo tiempo extra. Quedarán 5 más lo que reponga Monsieur Clément Turpan. Balón arriba. Harry Kane, que iba por la pelota con Ayer. La tiene Gran también partido de Anderson, ¿no?
2: Dios.
0: Elliot, ¿no? En esta mitad de la cancha, en esa sala de máquinas. No bajaban a Patrick Berg. Pita Clément Turpan. ¿La primera o la segunda? Da lo mismo porque es tiro libre, Javier, para Noruega.
5: Sí, no, la primera. En realidad la primera fue más clara que la segunda. Lo traba abajo, le comete falta. Y después de arriba también. No, al revés, perdón. Primero de arriba, que le comete falta, y después de abajo.
0: Nusa. Y ahora Rich James comete la falta sobre Nusa. De a poquito se van arrimando, Daniel, a la portería de Pickford.
1: Tiro libre como para colgarla al área, ¿no?
0: Rich James, el infractor. Vendrá el tiro libre de zurda Martino de Cartelamo y señor del balón detenido, el dueño de la pelota. Viene Bersh, viene Berg, viene Ayer. También está Oscar Bopp en la media luna del área mayor. Ostigard para buscar el golpe de cabeza. Van las torres noruegas. Y va Odegaard con el tiro libre, la zurda arriba. Pickford con los puños. Sólido Pickford. Quedó tendido Pickford.
2: Pero esto no entiendo por qué. Se choca con su compañero.
0: Con su compañero. Y lo van a amonestar. Ayer, por el reclamo airado sobre Turpán, Javier.
5: Que incluso hasta puede ser fingido, simulado, ¿no? Si yo choco con mi compañero para perder tiempo, para cortar el juego.
2: Pero esto es increíble porque el balón lo tiene ahí Noruega para seguir atacando y le quitan toda la oportunidad.
0: Y él hace la falta a su compañero Roger.
2: Chocan entre ellos dos.
5: No hay falta al arquero.
2: No.
1: Para nada, para nada.
5: Es una acción de juego absolutamente casual. No hay motivo para cortar el juego. Buscó no comprometerse, ese es el problema de Turpena.
0: El que le comete la falta es Arroyo, claro, es que está perdiendo tiempo Pickford, queda claro. Le dice a Odegaard, se conocen por supuesto de la Premier, Everton y Arsenal. Saben, Pickford también gana sus minutitos, pero efectivamente lo arrolló a su propio compañero.
5: Sí, no hay motivo. Efectivamente existió el choque, no se puede discutir eso. El choque existió, no es que haya sido simulado. Pero no existió infracción alguna.
0: Sigue el fútbol. Estábamos invictos, ¿no? En el departamento disciplinario, Javier.
5: Sí, sí. Lamentablemente ha entrado en un, ingresado en un tobogán Turpén, que lo lamento mucho, ¿no?
0: Corta bien la acción de juego, Rich James. Entró bien al partido, hay que entrar a un partido caliente como este, Mauro, de cuarto de final.
3: No, entró muy bien y sobre todo físicamente también ayudó mucho la selección de Inglaterra, los cambios. Estuvo muy bien el entrenador ahí en este caso, porque cuando generaba mucho peligro Noruega hizo los cambios y corrigió y ajustó el equipo.
0: La pelota sale sobre Nusa, James, largo el servicio, lo va a corretear sobre el vértice del costado izquierdo, Rich James, Nusa, fuera de lugar, Javier levanta el banderín, Benjamin Payet del otro lado.
5: Sí, antes de recibir, cuando busca la pared, descarga sobre el compañero y busca la pared, para mí no estaba en posición adelantada. No,
0: lo habilita Gay, ¿ah?
5: Claro, bueno, levanta el banderín, se equivoca el asistente número 2. Y bueno, el árbitro en este caso no tiene responsabilidad porque no tiene elementos objetivos como para decir por el mismo. Se tiene que refugiar en lo que dice la cita.
0: Y aquí también hay que darle la buena a los árbitros que también se cansan como los jugadores, ¿no? También ya la parte mental, Javier, pasa factura,
5: ¿no? Se lo ven agotado los rostros, ¿no?
0: Tal cual, tal cual. Esto también pasa factura. Acá se queda Ken. Comenzamos a transitar, Manolo, un momento del partido de caídas, de reclamo, de pérdida de tiempo.
2: Esto que favorece totalmente a Inglaterra. Ellos tienen que ensuciar el partido lo más que se pueda. Entre más faltas, entre más empiece a cortarse el juego, le beneficia.
0: Elliot Anderson, la pelota le quedaba a ese. Va a pasar ese. Ayer no da más. Tampoco que había chocado con golpe de cabeza con Harry Kane. Se nos va el partido. Se nos va el segundo tiempo suplementario. Se nos va Noruega del Mundial con este resultado. Ya está Francia bicampeona del mundo. Ya está España con una estrella en el escudo. Está buscando Inglaterra, que tiene otras en el siglo pasado. Viene la pelota ahora. La pelota va a quedar por el costado izquierdo. Se están metiendo por ahora los tres campeones del mundo en su momento. Siempre están lo mismo. Al final del día, arenga de Jude Bellingham. Vamos a ver el señor Hernández Hernández. ¿Cuánto más jugamos, Javier?
5: 2 minutos, Xavi, para que finalice todo.
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0: Largo el servicio, lo había perdido primero Rodgers. Minuto y medio por jugar. es lo que separa a Inglaterra de matricularse en la semifinal de la Copa del Mundo, como ocurrió en Rusia 2018, perdiéndola frente a Croacia, que a la postre llegó a aquella final que ganó Francia. Queda picando el balón. Aparece ahora Bukayo Saka, de buen trabajo Stones. Va a salir Pickford, la va a mandar hasta el Big Ben. La pelota arriba de punta y para arriba para ese. Ya viene a buscar ahora Berg. Ahogaba para Berg, la tiene el pelado Leo Ostigard. Poquito más de 30 segundos. ¿Qué pasa, Manolo?
2: Que se vayan todos al frente. Están quedando eliminados y hay 5 jugadores. Y
0: entiendo
2: que ya no hay piernas.
0: Tal cual.
2: Ya, es lo
0: ya no hay piernas para subir.
2: Sí.
0: La picaba ese. Roba Ayer. Ayer con el último aliento. Se manda a Bob. Le va a quedar ahora. Anusa a Bob. La revienta desde el fondo Spence. Reclaman de todo. No da más tampoco Noruega.
5: Jugada peligrosa, ¿verdad? Peligrosa,
0: sí, señor. Eso es lo que reclamaba Nilan, que mete el balonazo y pivoteo. Magnífico. El grandote, la muralla. Londinense Dan Byrne. El de 2 metros de estatura que atropella al jugador noruego. No la cobra Turpán, es lateral. Es la hora. Es la hora. Señoras y señores, Clavan Turpán hace sonar su silbato, indicando que ha terminado el partido. Como había ocurrido en la cancha del Estadio Azteca en los octavos de final, Jude Bellingham y sus goles en tiempo suplementario y en la prórroga pone a Inglaterra entre los 4 mejores del mundo. Se van los vikingos, que han hecho un gran mundial llegando hasta esta instancia histórica. Pero Inglaterra espera al ganador de Argentina y Suiza más tarde City para encontrarse con el ganador de ese partido el próximo miércoles en Atlanta, Georgia. Ha ganado Inglaterra. Nos vamos a la pausa y transitamos el después del fútbol en Fútbol de Primera, la radio del Mundial.
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0: con su parcialidad celebra David Beckham en el palco con su hijo. Están una vez más, Mauro, como en Rusia 2018, entre los cuatro mejores del mundo.
1: Sí, pasó a Inglaterra y con méritos, gran partido de Bellingham, que bueno, aquí las individualidades en este mundial están siendo fundamental y los dos goles que mete hoy pone a Inglaterra en esta semifinal. Y Noruega peleó mucho, hizo un gran partido también, se va a casa después de haber hecho un gran esfuerzo. Partidazo, la pena las condiciones climáticas, la humedad que no ha permitido que el partido fuera con más intensidad, con más velocidad.
0: Y ahora Manolo, ya pensando en el partido del miércoles, será contra Suiza o puede ser contra Argentina. Lo básico será la recuperación después de este trabajo de 120 minutos.
2: Totalmente, porque no solamente fueron los 90 minutos que ya de por sí son muy cansados, es irte a la larga, toda la presión. Esto va a ser importantísimo, cómo se recuperen los jugadores ingleses, que basan mucho también su fútbol en esa dinámica. Tienen jugadores que corren mucho dentro de cada partido, así que para que estén bien para la semifinal, deben de recuperarse hoy.
0: Y además, bueno, los cambios de Tuchel le resultaron, todos entraron muy bien en partido caliente, Daniel, ¿eh?
3: Bueno, yo creo que un entrenador de este nivel tiene que tener la capacidad, sobre todo teniendo un plantel amplio y rico como el de Inglaterra, de poder intervenir sobre su equipo y corregirlo cuando hay alguna situación que no controla. Pasó con los cambios de Noruega, que desestabilizaron a Inglaterra, que vivió su peor momento. A partir de los cambios lo estabilizó y la verdad es que supo pegar en el momento preciso, aprovechó un error del arquero, es verdad, para el gol definitorio, pero así como uno de los partidos de mayor ritmo que se vieron en la Copa, lo protagonizó Inglaterra contra Croacia, bajo techo, la realidad es que hoy era un partido donde el ritmo fue muy lento, fue cansino y tremendamente agotador para las dos selecciones.
0: Con la música de los cuatro grandes de Liverpool, dedicada, por supuesto, no es la letra, pero a Jude Bellingham con Hey Jude, así despiden, por supuesto, al goleador, al 10, a la figura en el Azteca y la figura hoy en Miami. La pausa, volvemos.
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0: con Javier Castrillo de cerrar la transmisión, porque además hay un comunicado del tema del sensor. Ahí vamos a darle tiempo a Javier que llegue a la posición para contarle justamente esto. Y usted lo vio, Javier, el comunicado de FIFA con respecto a esto que no choca porque el sensor no detecta que había chocado con la cámara aérea, con la reposición de la pelota, etcétera. Bueno, ¿qué le pareció Clamant Turpán en la jornada de hoy?
1: Demacrado, mira, como su rostro cansado fue el rendimiento de Turpán. Se pareció deslucido, que se fue desgastando a través del paso del tiempo del partido. Y obviamente coincidió con la aparición de irregularidades en el segundo gol, en el gol de Noruega, por ejemplo, que anula por una falta previa de Haaland, en el tiro de esquina, que es muy para debatir, ¿no? Porque la regla taxativamente no dice eso, pero hay que seguir el espíritu de la regla si lo aconseja. Después, si la pelota tocó o no en la cámara esa que está suspendida en el aire, o en los cables, o en un plato volador que se aceptaba pasar por ahí, uno nunca sabe eso. Quedará en la nebulosa porque según el sensor del balón, debiera haber sido alertado eso y se debiera haber reanudado con un bote neutral, un bote a tierra. Como no ocurrió, lamentablemente tenemos que dar por válido ese gol. Y después, obviamente, el penal que primero sanciona y después se echa para atrás, que le comete el Spencer, donde él gana la posición, el defensor choca con su rodilla izquierda a la parte posterior de la pierna derecha y lo hace caer, y también arriba venían forcejeando, así que no veo motivo por el cual haya tenido que anular ese penal. De cualquier manera, el desarrollo del juego fue cansino, como también lo fue el desplazamiento de Turpán. No creo que haya sido sus mejores producciones. Sinceramente, uno se va un poco apagado, ¿no? Porque es un excelente árbitro y no ha tenido su mejor tarde.
0: Muchas gracias, como siempre, Javier. Le damos el momento de hidratación porque sigue de largo, porque ya viene Argentina-Suiza desde Kansas City. Manolo, un gusto como siempre.
2: Igualmente, gracias.
0: Daniel.
3: Un placer, Sammy, y todos.
0: O Mauro.
4: Un gusto estar contigo siempre, Sammy.
0: Vamos a la última pausa y regresamos para abrochar la transmisión.
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